0: porque ellos tienen los trazos y toda esa tecnología. 27 minutos, casi 28. 0 Cusco, 0 Alianza Lima. Va para adelante Cusco, había marcado Kevin Quevedo, pero estaba en posición adelantada. El hombro de Quevedo, se viene Cusco. El toque atrás, la busca Cusco, toca Coleman, se apoya con Lagos, va Richie, mete el centro Richie Lagos, la busca Cusco arriba, defiende bien Mateo Anthony. La pelota queda por el sector derecho del ataque de Cusco. Y es lateral para Cusco FC, no lo puede creer Pablo Guede, Lucía.
1: Busca explicaciones con el cuarto, con Kevin Maxdeo, le decía, no lo puedo creer, mira, desconcierto por parte del entrenador de Alianza Lima.
0: Hay lateral y favorece a Cusco FC. Todo el banquillo de Alianza se puso de pie. Mueve la cabeza Luis Ramos, uno de los suplentes de Alianza Lima. Hay lateral para Cusco, que ataca, pelota arriba. Defiende Alianza en el fondo. ¿Será tiro de esquina? ¿Será saque de meta? Saque de meta, dicen los árbitros. Saque de meta para Alianza Lima. 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
0: Va saliendo por la derecha Alianza Lima. Ya la tira larga Lucho Advíncula. En el fondo de cabeza Richie Lagos. Intenta Alianza, en el medio gana bien Montaño. Se viene Cusco, atención. Aquí se viene Cusco FC. Se la dan a Silva, que va. Va Silva, busca. Le saca bien con el cuerpo Mateo Anthony. Fernando Gaibor ahora. Se viene Fernando Gaibor. La tira larga Fernando Gaibor. A eso apela Alianza. Pelota larga para que vaya Castillo o para que vaya Kevin Quevedo. La tiene Pedro Díaz, el arquero de Cusco. Lucía Céspedes en 29. ¿Cómo van las apuestas?
1: Jesús, te cuento. La victoria de Cusco FC tiene una cuota de 2.40. El empate paga 3 veces tu apuesta y una victoria de Alianza Lima paga 3.10. 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
0: Va tocando la pelota Cusco. 0 Cusco, 0 Alianza. Se viene el remate en la pelota que ahora rebota y va atrás. Saca bien en el fondo. Defiende Alianza. Ahí saque lateral, te apuesto. ¿Dónde ganan los que la ven? El lateral favorece a Cusco. La juega Carlos Díaz. Hay dos pelotas en la cancha en este momento. Hay dos balones en la cancha en este momento. Advierte Joel Alarcón. Mandará una para afuera. 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
0: Desde el fondo sale Cusco. El toque por la izquierda, se viene Cusco FC con Manzaneda. Mete el enganche Manzaneda. Lo están esperando, la tiene Manzaneda. Con el hombro quería moverlo a Advíncula. Es un duelo ya, un mano a mano Manzaneda con Advíncula. Hace un ratito le pisó la pelota y Advíncula lo increpó y blef. Y se viene Cusco con Ceballos. El toque de Ceballos por el medio. La combinación lo busca Cusco. Ceballos levanta para Silva. Atento. La raspa con el pie derecho Marco Guamán. La manda al córner. Hay tiro de esquina para Cusco.
3: Sí, bueno, no tenía la precisión Guamán, ¿no?, para sacar la pelota de su campo, pero bueno, finalmente ha generado un tiro de esquina peligroso para el cuadro cusqueño. Estaba haciendo zona Alianza, cuidado con eso, ¿no? Ahora sí, creo que ahí hasta a dos hombres de pronto sí le hacen marca personal, pero generalmente Alianza hace zona.
0: Aquí viene Coleman, la pone Coleman en el centro, arriba, defiende de cabeza bien Anthony, que la puso por la derecha. Por aquí se viene Alianza Lima con Vélez, el toque al medio, la busca Alianza. Atención a Gentile, que arranca, se viene Gentile, la busca Alianza Lima con Gentile, pasa la raya, va Gentile, levanta la cara, mete el centro, buscando del otro lado a Quevedo, Quevedo invadiendo el espacio. Eso es lo que busca el Alianza de Guede, que vaya Quevedo, que vaya Castillo, salve en el fondo, hay tiro de esquina y es para Alianza Lima en 32.
3: Bueno, movimiento Alianza, ¿no? Y hasta el momento, más allá del 0-0 y que Alianza ha tenido ya una ocasión de gol que lo han anulado, me parece que está haciendo un partido muy inteligente el cuadro de Alianza con los movimientos, ¿no? Ahora, Quevedo, que aparece como detrás del hombre en punta que es Castillo, ahora recostándose un poco más a la izquierda para que Vélez se centralice y tenga mayor libertad de acción.
0: 32 minutos, sigue Guede, sigue Guede.
1: Increíble, increíble, le decía al cuarto árbitro porque estaba agarrando un celular y viendo nuevamente la repetición de la jugada de Kevin Quevedo. Ahora Joel Alarcón se va a acercar al banquillo de Alianza Lima porque está exaltado el entrenador del cuadro íntimo.
0: ¿Y a quién va a expulsar? ¿A Guede lo expulsa o a quién? A ver. Se acerca al banco, Lucía, Joel Alarcón.
1: Así es el amague.
0: Así es el ademán, ¿no?
1: Sí. A ahora justamente Pablo Guede habla con Yoel Alarcón, le intenta explicar lo que el entrenador de Alianza Lima ha visto en la jugada, mientras que el juez principal le dice, está adelantado, eso me han dicho desde el VAR.
3: Ahora, le habla con respeto,
0: claro,
3: le está diciendo...
0: Lo está llevando, Alarcón, hermanito. Así el ademán, como dice Lucía, sí, como diciéndole, si sigues así, te voy a tener que expulsar.
1: Sí, para que justamente se calme, como les mencionaba, se volvía loco Pablo Guede con el cuarto árbitro, le abría los brazos y le decía, esto es increíble. Justamente le pedí a los asistentes de Alianza Lima que le mostraran en un celular la repetición de la jugada de Quevedo porque no lo puede creer.
0: Vendrá el tiro de esquina para Alianza. El centro arriba, busca Alianza, rebote, cae, viene Vélez. Y el remate arriba y afuera. Se va arriba del travesaño de Cusco. Hacia vista, Pedro Díaz, remató Vélez, se salva Kuskulev.
3: Y es otro recurso que tiene Alianza en este compromiso, el remate a media distancia, sabiendo que la velocidad de la pelota va con mayor fuerza, ¿no? Y bueno, el partido en ese momento tiene más tiempo la pelota del cuadro de Cusco, pero te diría que no lo está controlando el partido, el cuadro imperial, ¿no? Alianza es muy peligroso en esas contras, ataca Cusco.
0: Aquí se viene Cusco FC, va dominando en el fondo, la tiran más atrás y aquí se viene Aldair Fuentes. La tiene Fuentes, cruza la raya central y está en campo de Alianza. Levanta la cara Fuentes, arrima por la derecha para Silva, mete el enganche Silva, la va buscando Cusco, mete en el centro arriba. Defiende Alianza bien con Garcés, la pelota es de Fernando Gaibor, le pone pausa, toca al costado con Kevin Quevedo, algo retrasado Kevin Quevedo ahora para jugarla con Guamán, metido está Eric Castillo, la toca Marcos Guamán, se viene la culebra Castillo, no alcanza, atrapa Pedro Díaz, para ti y Blef Moscoso, ¿quién es el jugador? Es por ahí del partido.
3: Buen partido de Quevedo, Montaño en el cuadro de Cusco, pero me quedo con Vélez.
0: ¿Qué dice Lucía Céspedes, jugadores por ahí del partido?
1: El 20 de Alianza, Jairo Vélez.
0: Perfecto, el jugador que venció sus límites es Jairo Vélez, el jugador es por ahí. Es por ahí. Tu esfuerzo vale. Va tocando Cusco. La tiene ahora Carlos Díez. Tocó Carlos Díez por el costado. Ahora con Silva. Juega Silva. Ceballos. Ataca Cusco. La tiene Ceballos. Combina con Silva. Se viene Cusco. Silva la tiró al medio con Carlos Díez. Toca Carlos Díez. Cerca lo tenía Richie Lagos. Balón por el medio. Ahora por la derecha con Ceballos. Toca Ceballos. Se mueve Silva. Otra vez Ceballos. Juega por el medio. Callejo. Silva. Combina Cusco. Le queda Facundo Callejo que saca de izquierda. El balón al travesaño. Y estaba vencido Duarte César. Salva Alianza, tremendo balazo, metió buen enganche, centralizó Callejo, salió del área precisamente para recibir libre, engancha de derecha, le pega de izquierda, el balón que sigue moviendo el arco de Alianza, se salvó Alianza, Lima y Blef Moscoso.
3: Y una muy buena triangulación y 10, el número 14, 10 es su apellido, avanza a una posición ofensiva porque supuestamente a él tenía que recibir el pase y distrae a dos jugadores de Alianza Lima y cuando Callejo recibe la pelota, recibe sin marca. Por eso es que se anima a rematar, incluso me parece que lo hace incluso un segundo tarde, pero bueno, su remate de derecha pega en el poste, se salva Alianza.
0: Y aquí se viene la Cusco, el enganche de Colman, 1-2, quita la pelota Chávez, a medias porque viene Silva y recupera para Cusco, ahora con Montaño, la tiene Montaño, mete el servicio del otro lado para Ceballos, no alcanza a arrebatarle la pelota a Jairo Vélez, el que sí la tiene ahora es Aldair Fuentes, la tocó Fuentes en el círculo central con Gamarra, ya la va jugando Gamarra, rastrón para que venga Richie Lagos, la tiene Richie Lagos, la toca abajo, muy bien Chávez para recuperar en Alianza Lima, entrega rápidamente con Gentile, en el medio se pone a mover ya Fernando Gaibor, entregó para Vélez, la lleva Jairo Vélez, espera por izquierda Guamán, la lleva Vélez, traslada Vélez, toca para Marcos Guamán, viene Guamán, pica Guamán, se mete en el área Guamán, busca su perfil Guamán, tocó para Jairo Vélez, Guamán siempre tiene que meter la diagonal porque no tiene pierna izquierda, hay tiro de esquina para Alianza.
3: Ya lo estoy utilizando más a Guamán, porque te decía, justamente Vélez, que debe estar en esa zona, pero que tiene libertad para centralizarse y de ahí generar los avances de Alianza Lima para las estructuras, y entonces deja vacío todo ese espacio para que Guamán haga el recorrido, y lo estaban utilizando poco, recién en esos últimos dos minutos lo utilizó Guamán.
0: Vendrá el tiro de esquina, hay tiro de esquina para Alianza, la va acomodando el número 7 de Alianza Lima, don Fernando Gaibor, para pegarle a la pelota. Ya se va al ataque Anthony, también está Gentile, Garcés, se suman al ataque de Alianza, le espera Kevin Quevedo, la manda Gaibor, balón arriba, la busca Alianza, golpe de cabeza, ¡gol!

0: Gol de Alianza Lima. Desde la pelota detenida, la mandaba don Fernando Gaibor, la ponía en el área, había mucha gente de Alianza y eso genera la confusión en el arco de Cusco FC. A ver si será blooper. La mandó Mateo Anthony. Cuando parecía que la salvaban de la raya, hay confusión en el área de Cusco. Cuando venía la pelota de Anthony, que chocó con Pedro Díaz, entre Pedro Díaz y el defensa que estaba parado en la línea, la mandan al fondo. Estaba listo para sacarla Ceballos Díaz, mete el puñetazo y la manda adentro. Gana Alianza en el Cusco. Alianza Lima 1, Cusco FC 0.
1: Del Cusco, pero fueron dos horrores de él, dos horrores. La primera, porque intenta con golpe de puño sacar la pelota fuera de su área y lo que hace simplemente es anteponerse ante Anthony. Incluso me parece que lo golpea a Anthony y bueno, no sé si iba a ser falta irrevisable posiblemente, pero luego, como en esta mala salida del portero Díaz, la pelota va hacia su posición, hacia su arco, y ahí estaba así un jugador de Cusco que seguramente iba a despejar la pelota sin problema, y se desespera el portero Díaz y trata con golpe de puño, pero un golpe de puño rarísimo, ¿no? Porque la introduce, o sea, sí, logra conectar algo apurado la pelota, pero la introduce hacia su propio arco, marcando este gol de Alianza que le da la ventaja a Cusco.
0: Gana Alianza 1-0.
2: Con este gol, Alianza Lima estaría extendiendo su racha de invicto en la altura del torneo peruano 2026 con 9 partidos sin conocer la derrota. Sería la quinta victoria para Alianza Lima en condición de visita en la altura.
0: Va saliendo desde el fondo Alianza con Gentile. La puso con Eric Castillo, la pierde la culebra. Recupera y se viene ahora Manzaneda, que le quiere pegar Manzaneda. Le dio Manzaneda de larga distancia, balón afuera. Hay saque de meta para Alianza Lima, que gana 1-0. ¿Y cómo celebra la barra?
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0: Estamos en vivo en la radio y también en el canal de YouTube de RPP. Saludos para Hugo, para Percy, para Miguel, que están conectados. Deja tu like.
1: Sí, te decía Jesús que me gustaba el partido de Alianza de la manera como lo estaba afrontando, ¿no? Que me parecía que era muy inteligente el técnico. ¿Por qué? Porque no se desespera Alianza Lima, circula la pelota, se demora, pero con la pelota, ¿no? Cuando tiene la pelota en posiciones ofensivas, es muy paciente Alianza, hace circular y luego ahí viene el pase filtrado, el pase de ruptura para romper las líneas. ¡Ataca Cusco! ¡Ataca Cusco!
0: ¡Uy! La pierden cerca del área. Se viene Cusco. Por fuera vendrá el centro. Duarte se queda con la pelota. Alguien resbaló en Alianza y perdió la ocasión. Cusco, el centro de Colman a las manos de Duarte. Resbalaba Gaibor. Se quedaba sin nada. Silva para Colman, que mete un centro incómodo, sí, porque se le iba la pelota y atrapa el portero Alejandro Duarte. Lucía Céspedes, ¿cómo van las apuestas?
2: Con el gol de Alianza Lima se movieron las cuotas. La victoria de Cusco FC ahora paga 5.50. El empate está pagando 3.65 y una victoria de Alianza Lima paga 1.62. 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
0: Pelota arriba, la va buscando ahora. En el fondo sale el portero Pedro Díaz. El toque viene para que salga Richie Lagos. Encontró Richie Lagos, la compañía de Colman. Va buscando por la izquierda, quiere a Manzaneda. Intentará ahora Cusco con Manzaneda. La lleva Manzaneda, lo marca Advíncula. Gana Advíncula, la defensa de Advíncula. Defensa cada vez, claro, cada vez que Advíncula enfrenta a Manzaneda. Una defensa segura y resistente como ladrillos pirámide. Desde el fondo va sacando ahora Gentile. La pelota larga, la busca Cusco, atención, se viene Cusco con Silva, quiere meter el enganche, el centro, se confunde la defensa de Alianza, pero no, sale ahora con Garcés, limpió la acción y la manda para Vélez, se viene Alianza Lima de contra, la tiene Jairo Vélez por la derecha, lo espera ahora Kevin Quevedo, el balón de Vélez, aguanta porque estaba adelantado Castillo, el toque para Fernando Gaibor, del otro lado está Quevedo, falló Gaibor en el pase, recupera Cusco, segundo error de Gaibor, la primera se resbaló, entregó mal, vuelve ahora y se viene Colman, la tiene Colman, levanta la cara, mete el enganche. Adentro le espera Callejo. El toque viene por la derecha para Ceballos. Ataca Cusco. Juega Ceballos. Gana Alianza 1-0. con autogol de Díaz, sería autogol del arquero de Cusco FC. Veremos qué es lo que, a quién le dan el gol, ¿no? Va buscando ahora porque Ceballos le iba a sacar, pero Díaz mete el puñete y el balón va adentro. Viene Cusco, atención que se va sumando Gamarra, el servicio por la izquierda, el ataque de Cusco con Manzaneda que mete el centro al área, pelota arriba y afuera, al saque de meta para Alianza Lima. 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
0: Desde el fondo sale Alianza, deja pasar Carlos Gamarra, la toca ahora Pedro Díaz, que entregó para Aldair Fuentes, va saliendo Fuentes, entregó para Ceballos, Ceballos que es un defensa seguro y resistente como ladrillos pirámide, el toque de Ceballos que va al medio con Carlos Díez, otra vez con Ceballos, sale José Ceballos, mete la diagonal, del otro lado lo espera Richie Lagos, se va sumando ahora Carlos Díez, jugó Carlos Díez en el medio, para que la saque en el fondo Renzo Garcés, defiende Renzo Garcés, la tira lateral, ahí saca. Que lateral te ha puesto donde ganan los que la ven. Es para Cusco FC. Estamos en 44 minutos, 44 del primer tiempo. Uno para Alianza Lima, cero para Cusco. Se viene por fuera ahora Carlos Díez. Va a tocarla Carlos Díez. Ya le voy a preguntar a Iblef Moscoso por el jugador. Es por ahí del partido. Va tocando Cusco. Balón por la derecha para Ceballos. Levanta la cara Ceballos. Mete el centro a Rastrón. Busca Cusco. Pelota al área. Defiende en el fondo, pero no aleja el peligro Guamán. ¡Ah! Quería sacarla Gaibor. No está bien Gaibor en el partido. Pateó el aire. Le dio con el taco izquierdo. Le quiso pegar con la derecha. Y hay córner para Cusco.
1: Vamos a ver cómo le va en este tiro de esquina. Pelota detenida. Vamos a ver si sigue haciendo zona Alianza Lima. Y tomando solamente a dos hombres en marca personal. Se está equivocando en los centros el cuadro de Cusco. Porque tiene muchos más hombres justamente en esa zona. Alianza esperando los centros.
0: Para pegarle Colman, listo Iván Colman para el tiro de esquina, el toque de Colman que viene para Richie Lagos, el centro lo enviará Richie Lagos, balón al área, sale Duarte, con los puños para afuera Duarte, la mandó al lateral, que es para Cusco, pero algo sancionó al Arcón y es tiro libre para Alianza. Para ti Blef Moscoso, ¿quién es el jugador es por ahí del partido?
1: Vélez.
0: ¿Qué dice Lucía Céspedes, jugador es por ahí del partido?
2: El 20, Vélez.
0: Perfecto, el jugador que venció sus límites es Jairo Vélez, el jugador es por ahí. Es por ahí. Tu esfuerzo vale la paleta Liga 1, Lucía Céspedes.
2: 4 minutos más en este primer tiempo, Jesús.
1: Me decía Jesús, se está equivocando Cusco ahora, lo oí dos veces a Manzaneda sacar el centro y mal. ¿Por qué? Porque Alianza tiene a Chávez, que está jugando en la volante, pero que retrocede para meterse en la saga cuando justamente tiene esta opción en el Cusco de sacar los centros. Y el mismo Avíncula no está muy recostado al lado derecho porque Gentili le hace la cobertura. Gentili es el que baja para hacer la cobertura a Avíncula y entonces tiene muchos hombres esperando el centro el agente de Alianza Lima, y por eso que hasta el momento nada, cero, nulidad en los centros del cuadro cusqueño.
0: Devolvía Garcés ahí lateral, saque lateral para Cusco FC 0, Alianza Lima 1, gana Alianza en el Cusco. ¿Y cómo celebra la barra?
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0: Pelota por la derecha para que venga Ceballos. Mete el enganche Ceballos. La busca Cusco por el medio. Atención a Carlos Díez. Combina con Callejo. Le sacan bien la pelota y arranca y se viene Castillo. Tocó la culebra para Quevedo. Se le perdió el balón. Lo encuentra y la toca para Vélez. Va Jairo Vélez. Busca Alianza. Jairo Vélez. Ya en campo de Cusco. Arranca Vélez. Lo marca Callejo. Sigue Vélez. Mete la diagonal Vélez. Lo esperó bien armado en el fondo Aldair Fuentes. ¿Qué tal defensa seguro y resistente como ladrillos pirámide? Sale Fuentes, pero cae igual. Le sacan la pelota, la gana bien Mateo Anthony, pero hay falta previa, es lo que dice. Y reclama la gente de Alianza que Fuentes le deja algo a Jairo Vélez. Nos contará Lucía.
2: Se levanta todo el banquillo blanquiazul. Jairo Vélez está tirado en el terreno de juego agarrándose el rostro. También se ha tirado Aldair Fuentes, quien justamente le cometió una infracción al jugador de Alianza Lima. Yoel Alarcón se acercaba al banquillo blanquiazul para pedirles que se calmen porque habían salido de manera muy efusiva a reclamar la jugada.
1: Claro, sí. Siente Fuentes que Vélez le deja primero la pierna, sí. Y a la hora que se cae, en casi una actitud de revancha, alza la pierna para conectarlo a Vélez y finalmente no le da, creo que, impacto, pero sí con el muslo, más o menos, a la altura del parietal le da a Vélez. felizmente, ¿no? Porque me parece que no le da con el botín.
0: A ver, tendría si le da con el botín, el VAR tendría que
1: va a tener que
0: revisar, y creo que ya le están hablando a Joel Alarcón, ¿eh?
2: Sí, está justamente en comunicación Joel Alarcón con el VAR, con Robin Segura, asistido en este caso por André Merino. Es un giro adicional el que hace Aldair Fuentes al momento de querer jugar el balón contra Jairo Vélez, que finalmente, como bien señalaba Ibleb, termina dándole con el botín derecho al jugador de Alianza Lima.
0: Lo que pasa es que Fuentes no hace ningún giro. La pelota no estaba en juego. Está en el piso Vélez y quiere conectarlo. O sea, de claramente le quiere, sí, le quiere dar con el pie después de haber sacado la pelota Fuentes, y lo va a tener que expulsar. Ahora, aunque Alarcón se le acerca a Vélez.
1: Sí, ahora, no, no es la punta del botín, felizmente, para Vélez, porque si no lo corta.
0: Claro.
1: Pero de todas maneras, sí, parte del chimpún, sí, de todas maneras, le ha dado en la cabeza, ¿no?
2: La euforia seguía en el banquillo de Alianza Lima. Se acercaba a Pablo Guede a retirar a los jugadores suplentes del cuadro blanquiazul para que no se ganen una amonestación de manera innecesaria por
0: ahora,
2: parte
0: Fuentes
2: de
0: la responsable. Es Fuentes muy irresponsable. Ah. O sea, Fuentes no puede hacer eso. Si ya le ganó la pelota, si ya la sacó larga, no puede ser tan irresponsable de intentar agredir, porque sabe que hay VAR. O sea, ahora hay VAR. Ya no es como antes, que de repente podía pasar si no la veía el árbitro.
1: Va a revisar
0: en el VAR y lo va a tener que expulsar a Fuentes. Lo va a tener que expulsar, siendo el minuto 49. Está ganando Alianza Lima y Fuentes se tiene que ir expulsado. Por menos que eso han expulsado futbolistas revisando en el VAR.
1: Sí, viendo la imagen, ves, como te digo, no le da de lleno con la punta, ¿no? Pero es más o menos la altura de la canilla.
0: Fíjate.
1: Claro, él estira, ves, claro, con la altura de la... En la pantorrilla, más o menos, ahí es donde le choca en la cabeza. Bueno, lo agrede en la cabeza, pero no lo choca, ¿no? Porque lo está buscando ahí. Ese,
0: claro, él está, yendo a darle. Ahora, ¿qué interpretará Alarcón? Hay que ver, ¿no? Claro. La interpretación Alarcón, ¿cuál será? Lo va a expulsar. Le saca María Vélez, claro. Porque Vélez le da a Fuentes y roja Fuentes. Tal cual. Es que esa era... Porque Vélez le da a Fuentes, sí, cuando saca la pelota, no la vio Alarcón. Ahora que la ve, le saca amarilla a Vélez y roja a Fuentes. Pero Fuentes, ¿qué pone esa cara si es un irresponsable al querer agredir al compañero?
1: Totalmente.
0: O sea, ¿no? él lo que tiene que analizar es lo suyo.
1: Claro, porque ya incluso cuando Vélez está en el suelo y estira la pierna a Fuentes y en la primera no le da, lo sigue buscando, él sigue estirando. No, se sigue dando vueltas para encontrar el cuerpo de Vélez y darle donde sea, ¿no?
0: Bueno. Se va expulsado entonces Aldair Fuentes. Y le complica más las cosas al profesor Javier Rabanal. 1-0 gana Alianza. 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
0: Toda de Fuentes, ¿ah? Toda de Fuentes. Y responsabilidad total para dejar a su equipo con 10, que está perdiendo en condición de local.
1: Claro, y bueno, pisa el palito, porque bueno, hace un quite muy bueno. A Vélez no hay falta en el primer quite, pero como Vélez lo persigue, siente él que le está cometiendo una falta que no ha sancionado, entonces por eso es que finalmente como revancha, ¿no? Busca la pierna para agredir al cuerpo de Vélez, y finalmente, bueno, el árbitro después del VAR tiene que expulsarlo.
0: Aquí va Ceballos, para adelante Cusco FC. Cusco FC tocando la pelota desde el medio, se quedó con 10 por expulsión de Fuentes y ahora tendrá que replantear Javier Rabanal. El partido lo está ganando Alianza Lima 1-0. El partido lo gana Alianza Lima 1-0 con esa jugada en el área de Cusco. Vendrá el servicio de Colman, balón arriba, sale Duarte, se queda con la pelota el arquero de Alianza Lima. 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
0: Va tocando la pelota Alianza Lima. 1 para Alianza, 0 para Cusco. El marcador. 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La va llevando Fernando Gaibor. Entregó en el fondo para que salga Mateo Anthony. Levanta la cabeza Mateo Anthony. La pone larga. No va a alcanzar Vélez. No va a alcanzar Vélez. No va a alcanzar Vélez. Fue al límite. Fue al límite y la pelota se le pierde y se le va fuera del campo al saque de meta. Saque de meta para Cusco. 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
0: Joel Alarcón hace sonar su silbato. El primer tiempo ha terminado, amigos de RPP. Confianza y credibilidad por todos los medios. Ha terminado el primer tiempo en el Cusco. Gana Alianza 1-0. Pincelazo antes de ir a la pausa, Simples Moscoso.
1: Sí, bueno, Alianza ha presentado un partido muy interesante, muy inteligente, pero parecería que Cusco se está ganando solo, ¿no? Primero los horrores defensivos en la retaguardia, en el gol de Alianza Lima con los horrores del portero Díaz. Y luego la expulsión de Fuentes, ¿no? O sea, para facilitarle, me parece, mucho más el camino a Alianza Lima. Vamos a ver cómo en el segundo tiempo puede replantear el cuadro cusqueño.
0: Vamos a ir a la pausa. Está ganando Alianza en el Cusco. Somos RPP. Se van a quedar en el canal de YouTube de RPP con Pedro Goñi, que va a leer comentarios. Deja tu like, comparte. 7:27. Hacemos la pausa en la radio y volvemos. Está ganando Alianza en el Cusco 1-0.
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2: 7:30. 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
3: El Papa León XIV anunció que deberá operarse en los próximos días de un nódulo en un pulmón que le han detectado en una fase muy inicial y bien localizado tras el rezo del Ángelus dominical.
4: Queridos, recientemente durante unos controles médicos, los médicos me han detectado un nódulo localizado en el pulmón. Se ha identificado en una fase muy temprana y está bien delimitado. Los médicos consideran oportuno intervenir y siguiendo sus recomendaciones he decidido someterme a una operación para extirparlo. La intervención ya está programada para los próximos días. Les agradezco su cercanía espiritual y me encomiendo a sus oraciones.
3: El Ministerio de Defensa informó que coordina acciones por tierra y aire para combatir los incendios forestales registrados en las regiones de Cusco, Ayacucho, Apurímac, Junín, Ancash, Puno, Arequipa y Cajamarca. El ministro de Trabajo, Juan Sheput, aseguró que el gabinete ministerial está consolidado tras los incidentes ocurridos el sábado en la Comisión de Constitución del Senado, cuando se debatía el pedido de facultades solicitado por el Poder Ejecutivo.
5: Bueno, el gabinete está consolidado y tal como lo ha dicho en su momento la propia Presidenta de la República, hay un respaldo total a lo que significa el apoyo del ministro Azudí.
3: El senador de Fuerza Popular Héctor Ventura afirmó que la Cámara de Senadores cuenta con la facultad para revisar, modificar o archivar el dictamen remitido por la Cámara de Diputados sobre las facultades solicitadas por el gobierno. Sin embargo, reconoció que existen algunos límites reglamentarios para introducir cambios.
6: Pero es que claro, don Fernando, a veces ha habido puntos de especialistas en derecho constitucional, en derecho parlamentario, que la Cámara de Senadores sí o sí puede archivar, revisar. Y es justamente lo que queremos en el Senado, es de ir perfeccionando lo que en su momento derivó, remitió respecto a las facultades legislativas la Cámara de Diputados.
3: El gobierno declaró el estado de emergencia por 60 días en diversos distritos de 17 regiones del país ante el riesgo de déficit hídrico durante el periodo de lluvias 2026-2027. Al término del primer tiempo, Alianza Lima vence por 1-0 a Cusco Fútbol Club, que juega con 10 hombres tras la expulsión de Aldair Fuentes por la fecha 11 del torneo clausura de la Liga 1. 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Faltan 31 días para la visita del Papa León XIV al Perú.

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2: En estos momentos, Abancay reporta 19 grados y en la madrugada la temperatura será de 13. Tarapoto presenta 27 grados y por la medianoche la temperatura será de 24. Mientras que en Lambayeque se registra 25 grados, se pronostica un cielo muy nublado.
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0: 7:37. Continuamos. Alianza Lima le está ganando a Cusco FC 1-0. El gol se lo dieron a Mateo Anthony porque tras forzar la acción, la pelota va en dirección al arco. Y en esa dirección, el portero Pedro Díaz, intentando sacarla, la manda al fondo. Lo está ganando Alianza Lima 1-0. El comentario del primer tiempo, que está ganando Alianza en el Cusco, se quedó con 10. Cusco, después, casi al final del primer tiempo, por agresión del Aldair Fuentes a Jairo Vélez. Y ahora veremos cómo se plantea la segunda parte. El comentario del primer tiempo a cargo del señor Iblef Moscoso en RPP.
1: Muchas gracias, Jesús. A ver, en teoría Alianza juega 4-4-2, ¿no? Los cuatro defensores, Avíncula y Guamán como laterales, Garcés y Anthony en el centro. A los costados está Gentile y Vélez. Gentile a la derecha, Vélez a la izquierda. Y los dos centrales, volantes centrales, más centralizados, Gaibor con Chávez. Adelante supuestamente Castillo y Quevedo. Pero ¿qué ocurre? Que en la primera de cambio, Quevedo estaba detrás de Castillo. Entiendo que, ¿para qué? Para que no sean dos jugadores que estén en solitario, porque la pelota les iba a llegar con pase largo. Y si va a llegar con pase largo, quiere decir que esos dos jugadores no van a intervenir mucho en acciones defensivas. Así que lo que hace el técnico Guede es que retrocederlo a Quevedo para que sí pueda ayudar en misiones defensivas, porque están jugando, por supuesto, en la altura del Cusco, y eso siempre es una desventaja para cualquier equipo que no está acostumbrado, equipos de la costa. Pero hace otros movimientos el cuadro de Alianza Lima, que Vélez, que está supuestamente recostado a la izquierda, suele centralizarse y deja todo camino fértil, ¿no? Tierra fértil para que Guamán pueda hacer todo el recorrido por la banda izquierda. Pero lo utilizaban poco Guamán. Claro, no se puede tampoco abusar de los laterales en la altura. Y recién cuando ya promediaba los 35, 38 minutos, recién ya vimos trepar a Guamán y aprovechar justamente toda esa libertad que tiene Guamán por la banda izquierda. ¿Qué otra cosa más? Que Gentile, que es el volante que va por el sector derecho, suele recostarse mucho más en misiones defensivas para ayudar a Advíncula, y esto le permite a Advíncula centralizarse también. ¿Por qué? Porque seguramente sabe el técnico Guede que en la altura lo llenas de centro, ¿no? Esa es una de las modalidades de los equipos que juegan en el Cusco, en la altura, llenarlo del centro, centro, centro y centro. Entonces lo que hace con este sistema, con este funcionamiento, el técnico Guede de Alianza, es resguardarse justamente en el centro, y no ha podido ganar una pelota por elevación el cuadro de Cusco. Así que hasta el momento el libreto le está saliendo bien a Guede. Pero además de ello, ha utilizado la circulación como una manera de aguantar, ¿no? De no desgastarse físicamente la circulación de la pelota cuando tiene Alianza en su campo la pelota. ¿Por qué? Porque Cusco lo está esperando mucho más atrás. Solamente una vez hizo presión alta y lo complicó, pero luego Cusco lo espera en su cancha y esto le permite circular la pelota Alianza Lima cómodo y buscar el espacio, esa pelota filtrada, la pase de ruptura que hoy se llama, y que ha hecho, que ha generado Alianza Lima con esos pases de ruptura, incluso hasta un gol, que finalmente no fue convertido.

0: Entra la Gamarra, seguramente lo corre por la derecha, que era donde estaba jugando Aldair Fuentes, y Ampuero lo pone como central por izquierda, pero veremos cómo mueve Javier Rabanal, porque alguien tendrá que sacrificar, y no será Callejo, y no será Colman, a quienes podemos apreciar todavía, todavía en el terreno de juego. Mandará tres cambios de arranque en el segundo tiempo Javier Rabanal en el equipo de Cusco FC. ¿Están listos ya? Veremos cuáles son las modificaciones que plantea el técnico Javier Rabanal. Irwin va a comenzar el segundo tiempo.
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0: Ahora, el trazo de línea de la, para ellos, posición adelantada de Quevedo es terrible.
2: Claro, claro.
0: Es terrible.
2: Pero o claro, sea, ahora, claro, la coyuntura
0: es terrible.
2: La coyuntura es el tema para este partido, pero ya ha pasado en otros partidos.
0: Sí, también, sí, ¿no? Sí, sí.
2: Entonces, ese es el tema. Porque cómo estás suponiendo, claro, y le pones ahí una línea de... una línea que le puedes haber hecho en la computadora, ¿no? El hombro, No es serio, la verdad es que no es serio ese trazado de línea.
0: Uh-huh. Y los cambios se dan en el equipo de Cusco FC. Ingresaron, uno es Marlon Ruiz Díaz, el otro es Ampuero. Ya nos va a completar las modificaciones Lucía Céspedes.
3: Te cuento, Jesús. A ver, se han retirado con la 7 José Manzaneda, con la 14 Carlo 10 y con la 26 Nicolás Silva, para que ingresen con la 6 Álvaro Ampuero, con la 24 Marlon Ruiz Díaz y con la 88 Diego Soto.
0: Con la 88 Diego Soto, entonces.
3: Así es.
0: Perfecto, gracias Lucía. Amigos de RPP, confianza y credibilidad por todos los medios. Ha comenzado la parte final de este compromiso que gana Alianza 1-0 con gol de Mateo Anthony. Con 10 jugará todo el segundo tiempo Cusco FC por expulsión de Aldair Fuentes, que ha obligado a las modificaciones que nos contaba Lucía, realizado el técnico Javier Rabanal en el equipo cusqueño. Va dominando y en salida Alianza Lima, la mandó Mateo Anthony, larga para Eric Castillo. La bajó bien la culebra para Kevin Quevedo. La deja suelta Quevedo. Combina y se viene Cusco FC. Se planta en el medio Colman. Quiere jugar Colman. Quiere buscar Cusco FC. La va teniendo Colman. Un ratito la juega Colman en el medio con Montaño. Montaño para que la toque Richie Lagos. Abriendo el pase, se cambió de punta a Ceballos. Por la izquierda aparece Ceballos para jugarla adelante. La mandó Ceballos para Colman. Defiende Alianza, aguanta Advíncula. El rechazo de Renzo Garcés. Va dominando Gaspar Gentile. Se cruza Gaspar Gentile. Defiende en el fondo Advíncula. Sale por el centro con Renzo Garcés. Limpia la acción y la tira larga Garcés. En el pecho de Castillo. Eric Castillo combina y se viene ahora Chávez. Gianfranco Chávez. Mete el enganche Chávez. Toca para Castillo. Abierto lo espera Gaspar Gentile. Y en campo de Cusco la tiene Gaspar Gentile. 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El toque de Montaño en el medio. Aquí la tiene Soto. Va buscando Diego Soto, lo va esperando Iván Colman, la tiene Colman, la cuida el 10, la va a jugar Colman, le quiere pasar por el costado Richie Lagos, el toque de Colman en el medio con Soto. Otra vez está esperando por la derecha, levanta la mano y recibe el balón Marlon Ruiz Díaz. Primero la pelota que viene por la derecha la tiene Marlon Ruiz Díaz, intentará enfrentar la marca de Marcos Guamán. Tocó Marlon Ruiz Díaz, Ampuero va jugando, el zurdo Ampuero. Busca Álvaro Ampuero que le pega al arco de Alejandro Duarte. Se animó Álvaro Ampuero. Balón cerca del poste izquierdo de Duarte. Saque de meta que favorece a la Alianza Lima. Saque de meta. Apuesta total para ganar. Hay que creer. Se animó Cusco.
2: Bueno, ha tenido que sacar jugadores ofensivos como Silva y como Manzaneda para ordenarse. Va a tratar de tener la iniciativa el cuadro cusqueño, pero con jugadores más defensivos, ¿no? O sea, buscando un equilibrio, ¿no? Para no también desnudarse atrás.
0: desde el fondo Alianza. Ya recoge Gaspar Gentile. La juega Gaspar Gentile. Quería Kevin Quevedo, la pierde. Se la gana bien Gamarra. Desde el fondo Anthony. Ahora para Alianza Lima. Quedó en el piso Kevin Quevedo. Arranca ahora el balón largo para Eric Castillo. Correrá la culebra. No alcance. Saque de meta. Y es para Cusco FC. 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
1: Va jugando en salida Cusco FC. Estamos en 3 minutos de la parte final. 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Va jugando Cusco. Desde el fondo recoge la pelota y va saliendo Ampuero. Ya entregó en el medio para Richie Lagos. Se centraliza Richie Lagos. La tira larga, quiere Callejo. Golpe de cabeza, bajándola para Soto. La gana bien Renzo Garcés. Ya ubicó a Lucho Advíncula. La tiene Advíncula. Va saliendo Alianza Lima con Advíncula por la derecha. Pegado a la banda, quiere Gentile. Gira Gentile. Logra hacerse del balón. Arranca Gentile. Lo traban abajo. Hay falta contra Gentile. Y tiro libre. Tiro libre Soldimix. 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
2: Y Ceballos ha ido como lateral izquierdo y Ruiz Díaz como lateral derecho, ¿no? Y esto le está permitiendo a Lagos estar mucho más centralizado en el medio campo, ¿no? Y ahora va a ser también uno de los hombres que va a colaborar con la alimentación a los jugadores que de ataque del poder cusqueño.
1: Aquí va Lucho Advíncula, la jugó Advíncula, lo resolvió entregando para Fernando Gaibor. Recoge don Fernando Gaibor, que la pone a disposición de Anthony. Arrastra Anthony, cerca está Jairo Vélez, otra vez con Anthony, Mateo Anthony, Fernando Gaibor. Se adelanta Alianza, la tiene Fernando Gaibor, la pisa, la toca Fernando Gaibor para Mateo Anthony. Por aquí distribuye Anthony, entregó por la izquierda para Jairo Vélez. Otra vez la pelota de Jairo Vélez, busca Alianza, intenta las respuestas Alianza Lima. El servicio por la derecha cambiado para Advíncula, controla tranquilo Advíncula. Está en campo de Cusco, entre Guadvíncula adelante con Kevin Quevedo, va Quevedo cerca Gentile, busca Gaspar, la tiene Gentile, metió el enganche y se resbaló, cae, pierde la pelota, recupera Cusco, ahí cae a la marca rápidamente Gianfranco Chávez. Ahí saque lateral te ha puesto donde ganan los que la ven, y es para Cusco. Jugó Richie Lagos, se entregó ahora para que venga Ceballos. Toca Ceballos, se ubicó Álvaro Ampuero, zurdo, pero se ubicó por la derecha en la saga, en la misma posición de Aldair Fuentes. El toque viene para Marlon Ruiz Díaz, la puso en el círculo central con Richie Lagos. Aquí va Richie Lagos, va Cusco, toca Richie Lagos, acompaña a Coleman, le quiere pasar Ceballos, la tiene Coleman, busca el 10, manda el servicio profundo buscando la espalda de Garcés. Reacciona Garcés, acomoda para Vélez, va Jairo, mete el enganche Jairo Vélez, lo quieren trabar a Jairo Vélez, pierde la pelota Jairo Vélez, recupera Coleman, toca para Callejo, abajo. Impecable, qué tal defensa, seguro y resistente como ladrillos pirámide, Renzo Garcés para salvar Alianza Lima. El balón por la izquierda para Guamán, la tiene Marcos Guamán, entrega Guamán para Fernando Gaibor. Es peligroso Cusco si la pierden en el medio, Lef.
2: Sí, porque bueno, ahora está tratando que los que sean laterales volantes, ¿no? Los elementos que vienen por los extremos defensivos y que apoyen mucho más. Ah, cuando tiene la pelota, el cuadro cusqueño ataca Alianza.
1: Ya se viene Alianza Lima con Gentile. La tiene Gentile, encara Gentile, va Gentile, mete el enganche Gentile, centro de izquierda, busca Alianza, arriba llegaba la culebra Castillo, la peina, balón desviado al saque de meta para Cusco. 1 para Alianza, 0 para Cusco, 6 minutos, parte final, Lucía Céspedes. ¿Cómo van las apuestas?
3: Jesús, te cuento. La victoria de Cusco FC paga 14 veces tu apuesta. El empate está pagando 5 veces tu apuesta. Y una victoria de Alianza Lima, si se mantiene el resultado, paga 1.25. 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
1: Por fuera se viene Cusco, por la derecha. Aquí la bajó bien Marlon Ruiz Díaz. La puso adelante, Soto busca la redonda. Recibe la pelota ahora Álvaro Ampuero. Se va mostrando por el medio siempre Coleman. La tiene Ampuero, pero no se la da Coleman. Prefiere jugar con Montaño. Círculo central Montaño. La jugó Arrastrón para tocarla adelante otra vez. La pelota para Montaño. Montaño por la derecha. Estaba esperando por ahí. Cerca Marlon Ruiz Díaz, el toque de Soto adelantado, corta bien Jairo Vélez, recupera para Alianza Lima, se la va llevando Jairo Vélez, comienza a picar Gentile por la derecha, por el medio está esperando Eric Castillo, recibe la culebra Castillo, lo está esperando Gentile, recibe Gaspar Gentile. Por aquí la toca Alianza Lima, Gaspar Gentile. Más atrás con Lucho Advíncula. La tiene, la maneja el equipo de Pablo Guede. Lo está ganando Alianza Lima 1-0. ¿Y cómo celebra la barra?
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1: En 7 minutos de la parte final somos RPP. En la radio, pero también en el canal de YouTube de RPP y lateral. Y es para Cusco FC. 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
2: Pero hay momentos en que Montaño se mete en la línea de dos para formar tres jugadores en la saga central. Y por eso que Lagos toma la posición de volante central, para no quedar desguarnecido en un contragolpe. Ataca a Cusco.
1: Se viene Cusco por la derecha. La pelota larga para que vaya Callejo. Va buscando por la derecha. El intento de Ampuero. Se había proyectado Ampuero para querer la pelota por la derecha. Iba a tener que buscar igual su perfil. No iba a llegar a la raya final. Hay saque de meta. Y es para Alianza Lima. Chocaba con Vélez, pelota afuera, saque de meta para Alianza. 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
1: Está perdiendo muchas pelotas en salida Alianza, Blef.
2: Sí, bueno, y se enredó, no lo aprovechó Colman, ¿no? Jugador que justo se estaba tratando de perfilar, me parece, para rematar al arco, pero le queda en el rebote, le queda un poco larga la pelota y finalmente comete falta.
1: Y Pablo Guedes se mete a la cancha, Lucía.
3: Justamente también llamaba a Gaspar Gentile y le da una indicación previo a la pérdida del jugador 25 de Alianza Lima.
1: Que vuelve a perder la pelota en salida y complica porque recupera Cusco, que va. Aquí va Cusco con 10 Cusco, pero peleando, buscando el arco. Intenta el empate Cusco FC, atención. La tiene Álvaro Ampuero, círculo central. La va llevando Álvaro Ampuero, se la pide Soto. Quiere Cusco, tiene Soto, mete el enganche por la derecha, lo están esperando. Pero mete la diagonal ahora, buscando la salida por la izquierda, por aquí lo va a intentar con Ceballos, la va llevando Ceballos, que mete el centro al área de Alianza, el centro de Ceballos se pierde al saque de meta para Alianza Lima, saque de meta para Alianza, saque de meta, apuesta total para ganar, hay que creer.
2: Claro, bien decías, Jesús, que no parece, ¿no?, que tuviera un hombre menos en estos primeros 10 minutos del segundo tiempo el cuadro cusqueño, por la predisposición de sus jugadores. Cuando generalmente te quedas con un hombre menos, haces 4-4-1, generalmente ese uno, el delantero, no va a recibir la pelota nunca y van a ser casi dos hombres menos. En este caso están jugando cuatro hombres al fondo, dos volantes centralizados, dos volantes un poco más abiertos para el apoyo del único delantero, pero esos dos volantes pasan a ser delanteros.
1: ¡Golazo! Pelota Alianza en el medio. Ahora le quedó a Diego Soto. Soto encontró espacio y sacó un balazo con pierna derecha de larga distancia. Soto mandó un misil un poquito más adelante del círculo central. Se acercaba al área y sacó el remate con pierna derecha. Diego Soto marcó un golazo para Cusco y el empate en el Cusco con 10 Cusco FC. Se lo empata Alianza con golazo de Diego Soto. El partido está Cusco 1, Alianza 1.
4: Cusco, Dorado, Guerrero.
2: Justamente estaba hablando por esta predisposición que tenía Cusco, que no parecía estar con hombre menos, porque hay mucha movilidad. Cuando uno avanza, el otro inmediatamente ocupa su posición en un nivel de sacrificio para no parecer que estar con un hombre menos. Y te decía, está con dos volantes centralizados como Montaño y Lagos. Pero ¿qué pasa? Que cuando Montaño se mete a la defensa, Lagos queda ahí, ¿no? Como volante centralizado para no perder esa posición y que no lo agarre mal parado. Pero Soto y Colman están en una misión un poco más adelantada. No forman una línea de cuatro con Montaño y con Lagos. Están más adelantados con los volantes centralizados para tener fuerza ofensiva. Claro, lo necesita porque está jugando de local. Está jugando también posibilidades de meterse arriba. Y Callejo, el único delantero, sin centro, pero tiene constantemente el apoyo de los dos elementos que van detrás de él, no muy abiertos como Soto y Colman. Por eso es que no da la impresión de que está con un hombre menos el cuadro de Cusco, y justo vino el gol en el empate.
3: Primer gol para el jugador de 25 años desde que llegó a Cusco FC de Grau, del Atlético Grau de Piura, salido de la reserva de Sporting Cristal.
1: Va saliendo con pelota dominada Cusco FC. Perdió la pelota Alianza. Perdió la pelota totalmente y la perdía desde la salida. Aquí va Pedro Díaz. El toque viene al costadito para Gamarra. La va sacando Gamarra. Juega ahora con Ceballos, no puede alcanzar Ceballos, hay lateral y favorece Alianza Lima, 1-1 Cusco, 1-1 Alianza en el Cusco, va jugando Advíncula de manos, el saque lateral te ha puesto, donde ganan los que la ven, pelea la Culebra Castillo, mejoró Cusco en el segundo tiempo, la tuvo más, incluso con 10, aquí va jugando la pelota por el sector izquierdo, ahora el equipo de Cusco, entrega a Richie Lagos para que se afirme Iván Colman. Toca Colman, acompaña Ampuero, se acerca Ampuero por la derecha con Marlon Ruiz Díaz. El toque de Marlon Ruiz Díaz adelantado, combina Cusco, va, quiere prosperar, recupera Alianza, sin embargo, arrastra el balón Quevedo, va Kevin Quevedo, combina Quevedo, se viene Alianza con Gaibor Quevedo que le puede pegar, Kevin Quevedo que le pega, salió a rebotar la Igamarra. Vuelve ahora Alianza Lima a la acción con Advíncula. La tiene el Rayo Advíncula. Ataca Alianza Lima, Advíncula buscando de izquierda. Advíncula, remate total y absolutamente desviado. Balón arriba y afuera, el saque de meta. Saque de meta para Cusco. 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
1: Mete cambios Alianza. Mete dos cambios Pablo Guede en Alianza Lima, Lucía Céspedes.
3: Automáticamente Cusco FC metió el gol. Pablo Guede llamaba a justamente dos jugadores. Se retiraron con la 27 Kevin Quevedo y con la 4 Gianfranco Chávez. E ingresaron con la 15 Jesús Castillo y con la 99 Federico Girotti.
1: Viene a buscarla Garcés. La manda adelante Garcés. Combate Girotti. En su primer contacto con la pelota, toca Girotti. Aguanta bien y entrega para Castillo. Va la Culebra, tocó Eric Castillo para Jesús Castillo. Quería desprenderse y falta contra Jesús Castillo. Hay tiro libre y favorece Alianza Lima. El tiro libre. 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
2: O lo castigó acá a Chávez, ¿no? Porque claro, es que muy bien le hizo Soto porque tenía tres hombres delante de él, siendo un jugador ofensivo para el apoyo del delantero. Y entonces los jugadores de Alianza Lima estaban pensando en el pase. Y siguió avanzando metros este chico Soto y vio la posibilidad, porque nadie le salía de frente, de rematar al arco, y lo hizo, y por eso que concretó el tanto. Lo castiga a Chávez, lo pone a Castillo para que no vuelva a suceder algo similar, y lo cambia a Quevedo, que me parece también no, ya en esos últimos 10 minutos, va en 15, ¿no? El segundo tiempo, me parece que ya no estaba cumpliendo la misión como había hecho en el primer tiempo, y por eso que lo pone a otro delantero como Girotti.
1: Vendrá el tiro libre. Hay tiro libre y favorece a la Alianza Lima. El tiro libre, Soldimix. Pégale fuerte con Soldimix. 1-1 el partido en el Cusco. 1 para Cusco, 1 para Alianza. 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Jornada 11 del clausura. Se va cerrando en el Cusco. Con este 1 para Cusco, 1 para Alianza Lima. Le va a pegar Girotti. Girotti remata al arco, pero remata la barrera. El rebote va fuera del campo lateral. Hay lateral y favorece a la Alianza Lima. Saque lateral te ha puesto. ¿Dónde ganan los que la ven? La va buscando ahora Lucho Advíncula. Cerca del banquillo de Javier Rabanal, hombre sentido. Hombre sentido en Cusco. Allí dio la pelota de Girotti, Lucía.
3: Es el número 2. Es Carlos Gamarra. Justamente tú mencionabas bien, tras el remate de Federico Girotti, se empezó a agarrar la parte baja de la espalda. El jugador de Cusco FC terminó tirado en el terreno de juego. Yoel Alarcón se acerca a ver cómo está el jugador del cuadro imperial.
1: Sentido entonces, Gamarra, uno de los centrales de Cusco FC. 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
2: Hace un momento Advíncula creo que se acordó de Boca Juniors, ¿no? Trató de pegarle de izquierda, a ver si la pelota iba al ángulo de la mano derecha del portero. Y otra vez ahora saca el centro, pero equivocado.
1: Y la va a sacar desde el fondo Pedro Díaz, el arquero de Cusco FC. Ya le va a pegar Pedro Díaz. 1-1 Cusco, 1-1 Alianza Lima. Le voy a preguntar a Lucía Céspedes en breve por las cuotas del partido, que probablemente hayan cambiado con el empate de Cusco. En el fondo controla en Alianza ahora para salir con pelota dominada Mateo Anthony. Prefiere jugar con el portero Alejandro Duarte. Aquí va Alejandro Duarte, aún en campo de Alianza. Va Alejandro Duarte, va jugando para Renzo Garcés. La tiene Renzo Garcés. Sale con pelota dominada Alianza. Garcés, está esperando Garcés. La mandó por la izquierda ahora para Fernando Gaibor. Aquí va don Fernando Gaibor, que le dejó el centro de la cancha a Jesús Castillo. Ya recibe Alianza Lima, ya lo intenta Alianza, veremos. Hay falta y hay tiro libre. 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Es para Cusco FC, hay tiro libre para el equipo cusqueño. Lucía Céspedes, 1 Cusco, 1 Alianza. ¿Cómo van las apuestas?
3: Jesús, la victoria de Cusco FC paga 4.75. El empate está pagando 2.28. Y una victoria de Alianza Lima paga 2.37. 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
1: Ya la va sacando Pedro Díaz. El toque de Pedro Díaz por el costado para que salga Gamarra. Aquí la arrastra Gamarra para la salida cusqueña. La tiene Gamarra, 1 Cusco, 1 Alianza. La mandó Gamarra largo. En el fondo deja el cuerpo nomás Garcés para que atrape el portero Alejandro Duarte, que la mueve rápidamente por la izquierda con Marcos Guamán. Aquí se viene Marcos Guamán. Lo está esperando para picar Jairo Vélez. El toque de Marcos Guamán viene para Mateo Anthony. Levanta la cara Anthony. Ya ubicó a Renzo Garcés. Juega el capitán de Alianza. Arrastrón para Girotti. Va Federico. La tiene Girotti. El toque que de Girotti, equivocado, saque de meta para Cusco. 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
1: Desde el fondo el portero Pedro Díaz. Aquí la tiene el arquero de Cusco FC. Se toma su tiempo. Ahora con 10 ha conseguido el empate y ha conseguido equilibrar el partido.
2: Pero le queda, ¿cuántos minutos? Más de 20 minutos largos todavía para el cuadro cusqueño, ¿no? Y daría la impresión que el empate, con el empate están conformes, ¿no? Claro, están con un hombre menos. Pero daría esa impresión porque ya no le están poniendo la intensidad de los primeros minutos. Ataca Cusco.
1: Y aquí se viene Cusco por la derecha. Atención a Cusco FC. El servicio de Marlon Ruiz Díaz que viene para Álvaro Ampuero. El toque de Ampuero atrás para el portero Pedro Díaz. Para que salga Cusco. Viene a tocar la pelota el equipo de Javier Rabanal. Gamarra, le queda largo a Gamarra. Interviene en salida Cusco ahora. Se viene con todo Ceballos. El toque de Ceballos al medio con Colman. Se la gana bien Gaibor, pero toca mal. Montaño recupera Gentile. Entregó para Ari Castillo. Mete el enganche a la culebra. Se le está perdiendo la pelota a la culebra Castillo hace rato, pero estaba la posición adelantada. La bandera arriba y el tiro libre que es para el equipo cusqueño. Cusco FC. 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Jornada 11 del torneo clausura. 1 para Cusco, 1 para Alianza Lima. Ya se viene el tiro libre. Ya la va a buscar, atención. Ya la va a buscar el equipo cusqueño. En el fondo recoge la pelota el portero Pedro Díaz. La tiene Díaz. Quiere jugar por el medio. Richie Lagos otra vez con Pedro Díaz. Aquí va el arquero de Cusco, Pedro Díaz. En su área, Díaz, pierna izquierda. Pelota arriba, buscando terreno de Alianza. La gana bien con golpe de cabeza, Advíncula. Recoge ahora Castillo, va la culebra. Castillo que lo dejó más cerca del área, Girotti. El servicio de Gaibor, la combinación. Gaibor, se viene Alianza, Gaibor le pega. Pone la pierna derecha bien Gamarra para recuperar en Cusco. Se viene Cusco, mete el enganche bien, bien Colman. Limpia la acción Colman. Toca por la derecha, Marlon Ruiz Díaz. Asegura la pelota Cusco. Por aquí viene el equipo de Rabanal. Arrastrón jugando con Colman. La va llevando Colman y la experiencia como recibir 50 soles gratis para casino en línea con Rushbet. 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Toca y va Cusco. Atención al enganche. Se viene Cusco por la derecha. Aquí está Cusco FC en 22 minutos. 22 de la parte complementaria. 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Va jugando Cusco. Pelota larga. El intento desde el fondo de Alianza. 1 Cusco, 1 Alianza. 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Va tocando Cusco. Mete el enganche Richie Lagos. Toca por adentro. Busca a Diego Soto que anotó un golazo para el empate de Cusco. Desde el fondo Álvaro Ampuero. La arrastra Ampuero para Montaño. Aquí se viene Montaño. cerca lo tiene a Ceballos, tocando Cusco, combina, la busca Ceballos, marca Alianza, el toque de Ceballos, intenta con Richie Lagos, la recoge ahora Montaño, la tiene Montaño, cerca estaba por adentro, se centralizó Ceballos, el toquecito de Ceballos al círculo central para Álvaro Ampuero, traslada, lleva, va al central, busca Ampuero, quiere, va para adelante, ganó espacio, sigue Ampuero, pone bien el cuerpo, aguanta la pelota, la juega por la derecha para Marlon Ruiz Díaz, en el ataque cusqueño quedó sentido el hombre de Alianza, quedó sentido Mateo Anthony, el toque por el medio, se viene ahora Cusco, atención, pueden sacar el remate, balón arriba para Callejo, no va a alcanzar Callejo, balón afuera, el saque de meta, es para Alianza Lima, saque de meta para Alianza, para ti Vélez Moscoso, ¿quién es el jugador? Es por ahí del partido.
2: Bueno, nos seguimos quedando con Vélez todavía.
1: ¿Qué dice Lucía Céspedes, jugador es por ahí del partido?
3: El 20, Jairo Vélez.
1: Perfecto, el jugador que venció sus límites es Jairo Vélez, el jugador es por ahí. 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La toma entre sus manos el portero Alejandro Duarte. Sentido Anthony, ya se pone de pie. Algo discute con Renzo Garcés. Uno Cusco, uno Alianza.
2: Te diría Jesús, como está en los últimos tres minutos el cuadro cusqueño, donde ha circulado la pelota en esos tres últimos minutos sin ambición ofensiva, y Alianza está cómodo, ¿no? O sea, si circula la pelota a Cusco, no lo ataca, porque espera tener más volumen defensivo, ya no se están sumando mucho más con Callejo, y Alianza, te digo, está cómodo. Te digo que en estos momentos el partido está para el empate.
1: Va tocando Alianza Lima, desde el fondo con Mateo Anthony, el servicio por la izquierda, se viene Alianza, el arranque de Jairo Vélez, la va buscando Alianza Lima, el toque por el costado, mete el enganche Guamán, mete el centro de derecha, buscando el rebote, ahora la Culebra Castillo, le choca la pelota y atrapa el portero Pedro Díaz, se queda con la redonda del arquero de Cusco FC, aquí la tiene Pedro Díaz, espera, recoge la pelota, esperaba que le llegue un rival de Alianza Lima y la tiene Pedro Díaz, para salir jugando el arquero de Cusco FC, uno Cusco, uno Alianza Lima, y cómo celebra la barra.
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1: Ceballos, recoge Ceballos, se viene Cusco, Ceballos aguanta, pisa la pelota, sigue Ceballos, lo marca Advíncula, Ceballos, Advíncula, lo fuerza y lateral. Ahí saque lateral de apuesto, donde ganan los que la ven, y es para el equipo de Cusco FC, para los dorados, que dije técnicamente Javier Rabanal, quien se alista en Alianza, Lucía.
3: El 22, el ruso Neira, Cristian Neira.
1: Neira para ingresar en Alianza Lima, está jugado en el Cusco, está jugado en Cienciano, vendrá lateral, pelota arriba, la va buscando ahora el intento de Cusco FC. Anthony atrás para el portero Alejandro Duarte.
2: Pero si ya te das cuenta, Jesús, solamente a comienzo, los primeros 10 minutos, sí tenía apoyo ofensivo Callejo, pero en ese momento ya está solitario. Ya están pensando mucho más en resguardar este empate parcial el cuadro cusqueño.
1: Y ya la tiene Garcés, para adelante Alianza Lima, va Renzo Garcés, zapatos blancos de Garcés para entregar en el medio, el toque de Castillo, Jesús Castillo para Fernando Gaibor, distribuye Fernando Gaibor, lo va sacando un poquito Anthony, cerca lo tiene a Marco Guamán, el servicio de Guamán que viene otra vez con Gaibor, toca Gaibor, juega Alianza, Jairo Vélez, ¿quién se irá en Alianza Lima? Veremos, el servicio de Jesús Castillo viene por la derecha para Advíncula, la combinación ahora para que arranque Gentile, la tiene Gaspar Gentile, veremos a Gentile, mete el enganche, sigue Gentile, se le pierde el toque, viene para Jesús Castillo, más atrás con Advíncula, ahí está Renzo Garcés, mete buen enganche Garcés, el capitán de Alianza, entregó Garcés para Gaibor, le dio la vuelta Alianza completita, viene del otro lado Girotti, va Federico, entregó Federico Girotti, ahora para Advíncula, busca la pierna izquierda, Advíncula, el remate, un bote y la pelota a las manos de Pedro Díaz, el arquero de Cusco FC. Como decía Ibles Moscoso, se acuerda de cuando estaba en Boca, saca el zarpazo, pero atrapa bien Díaz.
2: Y ahora tiene esa comodidad justamente a Advíncula, porque la línea defensiva no es alta del cuadro cusqueño. O sea, ya el cuadro cusqueño está pensando mucho más. Si le dijeran que en este momento termina el partido, te juro que lo firma, ¿no? Está mucho más pendiente de tener la pelota, de no arriesgar. Se van a venir cambios.
1: Uno en Alianza y dos en Cusco, ya nos contará. Ya nos contará Lucía Céspedes. En Alianza Lima nos decía, se viene Neira. ¿Quién se va en Alianza, Lucía?
3: Se retira con la 7 el ecuatoriano Fernando Gaibor e ingresa con la 22 Cristian "El Ruso" Neira.
1: Cristian Neira por Fernando Gaibor entonces.
3: Así es.
1: En el equipo de Alianza Lima, el cambio en Alianza. Ya nos contará el cambio en Cusco FC. porque se van a registrar dos modificaciones en el equipo cusqueño. A la cancha el 22 en Cusco.
3: Así es, se va con la 21 José Ceballos e ingresa con la 22 Lucas Colito, quien también ingresó fue el 99 Miguel Silveira, ex universitario de deportes, ya lo conoce Javier Rabanal, y se retiró con la 10 el capitán Iván Colman.
1: Migueliño por Colman, entonces Colito en reemplazo de Ceballos en el equipo de Cusco FC. Volverá a ser lateral izquierdo entonces Richie Lagos en el equipo cusqueño. En el fondo el intento de Alianza Lima, que la va a buscar ahora con Anthony. Jugó Mateo Anthony para el portero Alejandro Duarte. La mueve Alejandro Duarte. Entrega para Renzo Garcés. Va saliendo Alianza Lima. La tiene Renzo Garcés. 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La manda Advíncula. Balón muy largo. No alcanza. No alcanza Federico Girotti. Sale Pedro Díaz y se queda con ella el arquero de Cusco, que la juega rápidamente por abajo, buscando el enlace con Diego Soto. El toque de Soto por la derecha con Marlon Ruiz Díaz. Levanta la pelota Marlon Ruiz Díaz, no alcanza Migueliño. Silveira recupera la redonda ahora Alianza Lima. Me parece o Migueliño ha cambiado de look.
3: Tiene un peinado rubio ahora, justamente se ha pintado el cabello de ese color, a diferencia de cuando estaba universitario que lo tenía oscuro.
1: Va tocando y va para adelante. Ahora Alianza Lima, la jugó Neira por el costado con Marcos Guamán. Se viene Alianza Lima, Castillo en el área, ¡Castillo! Le dio Castillo, quiso romperle el arco a Díaz, lo estaba esperando en el área Girotti, pero Castillo amagó para adentro, sacó el remate de izquierda arriba, desviado, se salve el arco de Cusco, la ocasión que ha desperdiciado Alianza Lima y Blef.
2: Por rematar por izquierda, ¿no? De izquierda había hecho muy bien el control, orientado con la derecha para sacarse la marca de un jugador en el área, algo muy difícil, ¿no? Pero que con el desequilibrio individual que tiene Castillo, para él es más fácil, pero a la hora de rematar, bueno, parece que se nubló, quiso romper el arco, muy desviada, muy alta la pelota, desperdicia Alianza, la más clara en este segundo tiempo.
1: Va tocando en salida, ahora Alianza Lima, por el medio se viene Neira, la tiene Neira, va Cristian Neira, busca Alianza. Traslada Neira, el toque viene para Lucho Advíncula, la juega Advíncula por el medio, por aquí recibe la pelota bien ubicado y toca Vélez por fuera, se viene Alianza, atención al balón en el área, se viene Alianza en el centro, ¡gol!

0: Alianza Lima. La fatalidad otra vez con el equipo de Cusco FC. Esta vez le tocó a Ampuero. En contra Ampuero, la pelota arrastrón y Ampuero quiere rechazar y el balón se va al fondo del arco de Pedro Díaz. Alianza Lima encuentra el segundo. Luego de ese error, luego de esa fatalidad de Álvaro Ampuero, la pidió en el espacio Jesús Castillo. Sacaba el centro, ya iba a llegar Federico Girotti, el centro de Castillo, pero Ampuero se interpone en el camino. Quiso rechazar el zaguero Ampuero, atacó el balón con la derecha, que no es su pierna hábil. Iba al arco de Pedro Díaz, el segundo de Alianza. Gana Alianza en el Cusco 2-1.
1: Si bien pareciera que hay un top o no hay un espía dentro de Cusco hoy, la realidad es que esto sucede porque Cusco perdió la ambición. En el 1-0 en contra, había adelantado líneas, estaba cerca, no parecía que estaba con un hombre menos, y por ello que finalmente consigue el empate. Pero luego le decía al público que quedaba muchos minutos y parecía Cusco ya estar conforme con este empate 1-1, y esto le permitió a Alianza y a Guede, que miró también el partido de la misma manera, para poner jugadores frescos con mayor ambición y finalmente en una circunstancia muy insólita, por decirlo de alguna manera, porque Ampuero rechaza o trata de rechazar y comete el autogol. Ataca Cusco.
0: Busca Cusco arriba. El intento con el centro de Miguelinho Silveira. Recoge Cusco, que la busca. Atención. De un remate de larga distancia llegó el empate de Cusco. De un autogol llegó el segundo de Alianza y tiro libre Soldimix. 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Dos para Alianza Lima, uno para Cusco. ¿Y cómo celebra la barra?
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0: Vendrá el tiro libre para Alianza Lima. Le reclama Advíncula algo a Joel Alarcón. Y le va a pegar Duarte.
3: Lo que sucede es que le habían cobrado los 8 segundos que tenía para sacar Duarte. Y reclamaban los jugadores de Alianza Lima que por qué le había cobrado esto. Y les pedía a Joel Alarcón: tienen que estar atentos. Señalaba a su cabeza el juez principal.
0: Ya me va a contar Pedro Goñi. Dos para Alianza, uno para Cusco. Es lateral y favorece la Alianza Lima. 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La pelota adelantada. Viene a buscar ahora. El intento es de Cusco FC con Miguelinho Silveira, que arranca. Se viene Miguelinho. La busca ahora Cusco. Miguelinho tocaba muy largo el servicio. Hay saque de meta y es para Alianza Lima. Hay saque de meta para Alianza. Sancionó falta Alarcón. Sancionó falta Alarcón, a ver, porque algo conversaba con Miguelinho Silveira. No, es saque de meta. Es saque de meta para Alianza Lima. 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
0: Hay una falta en ataque de Gentile. Hay tiro libre Soldimix. 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Es para Cusco FC.
1: Y ni siquiera le hacía sombra a Girotti. No estaba un par de metros atrás de Ampuero. Y en la fatalidad, el portero Díaz consolaba a Ampuero, ¿no? Porque claro, en la primera había cometido el error el portero. Y ahora pues el autogol de Ampuero, que está dándole la victoria parcial a esta Alianza Lima.
0: Aquí sale Ampuero, entrega la pelota para Gamarra. Va saliendo Cusco con Gamarra. Cerca lo tiene a Richie Lagos, domina Richie Lagos. Abierto lo está esperando Colito. El balón que viene adelantado para Miguelinho Silveira. Movedizo Miguelinho, por aquí viene Miguelinho Silveira. Quería meter el enganche, lo estaba marcando de cerca. Está quitando la pelota, pero hay córner. Hay tiro de esquina, tiro de esquina para Cusco, tiro de esquina para el equipo de Cusco FC. Listo para darle Lucas Colito. Con pierna izquierda le va a dar Colito. Va a buscarlo desde el córner ahora Cusco FC. En ese tiro de esquina, para buscar arriba Callejo, va a intentarlo Cusco. Atención a Colito, le da con pierna izquierda, la pone arriba, va buscando Cusco, defiende Alianza desde el fondo, intenta la salida Alianza Lima. Ahí estaba prepoteando Neira, se le queda bien la pelota, la tiene Neira, contra de Alianza. Por fuera viene Eric Castillo, por fuera también Jesús. Ya lo vieron a Jesús Castillo en la pelota que le pone Neira. Es increíble. Increíble Neira. Atacaban tres, defendía dos, pero Neira La verdad, a este lo cambiaron. El toque viene por la izquierda. Va buscando ahora Colito. Atención a Cusco, Colito. Cusco, Colito. La manda arriba. Defiende Alianza. Y pasó Alianza de una contra con superioridad. Ahora un córner para Cusco. Por el servicio pésimo de Cristian Neira.
1: Eran 4-2, ¿no? Esto debe ser por el modelo de enseñanza en las escuelas. Cómo no se debe realizar un contragolpe, ¿no? 4-2. Y los dos jugadores centralizados, los dos defensores centralizados, podían haber abierto el campo. Pero bueno, en fin, desperdició una clara Alianza.
0: Viene el tiro de esquina, la busca Cusco arriba. El rechazo de Mateo Anthony. Va a correr por ahí Neira, la va a ganar Neira. Se estaban jaloneando ambos. Hay falta de Neira, es lo que dice Joel Alarcón. Hay falta contra Soto, hay tiro libre Soldimix. 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El tiro libre que favorece al equipo de Cusco FC. Lo tenía jaloneado. Primero Neira y falta primero del de Alianza y tiro libre para Cusco. 2 para Alianza Lima, 1 para Cusco FC. 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Vendrá el tiro libre. 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Para pegarle Lucas Colito. 2 para Alianza Lima, 1 para Cusco. Listo Colito para ponerle en el área de Alianza. Lo gana Alianza con 10 Cusco, pero ahí va Cusco arriba. Duarte se queda con la pelota. ¿Qué tal defensa? 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La defensa del arquero de Alianza, Alejandro Duarte. 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
0: 2 para Alianza Lima, 1 para Cusco en el Inca Garcilaso de la Vega. El marcador. 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Lucía Céspedes, ¿cómo van las apuestas?
3: Jesús, te cuento. 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
0: Sale con pelota dominada Cusco FC. Ya la tiene Álvaro Ampuero. El toque de Ampuero viene para Gamarra. Abierto lo está esperando Richie Lagos. La va sacando Gamarra. El toque para Richie Lagos. Ricardo Lagos otra vez para jugar con Gamarra. Tocó Carlos Gamarra. Abierto espera Lucas Colito. El toque al medio viene para Richie Lagos. Domina Richie Lagos. Se le acerca Migueliño. Aquí va Migueliño Silveira. Para adelante Migueliño. Levanta la cara Migueliño. Mete el enganche el solo. Se da la vuelta y sigue con la pelota Migueliño, pero no profundiza. El toque de Migueliño adelante. Marca Alianza con Jesús Castillo. Otra vez la pelota para Migueliño. Lo marca Advíncula. Migueliño, Advíncula abajo. Buena defensa de Luis Advíncula. ¿Qué tal defensa? 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Hay lateral para Cusco.
1: Sí, bueno, con las modificaciones, el cuadro cusqueño había cambiado a 4-1-4-1 y por eso que no tenía iniciativa. Ahora nuevamente se están adelantando los dos jugadores que van a los costados en Cusco.
0: Y peligrosamente se mete Alianza. Va para adelante Cusco, cuidado. Se viene Cusco, la busca ahora Cusco con Marlon Ruiz Díaz, que quiere meter el enganche y el centro. Pelota arriba, sale Duarte. Duarte se queda con la pelota, el arquero de Alianza Lima. 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
0: Hay lateral para Alianza Lima, lateral para Alianza, 2 para Alianza Lima, 1 para Cusco. 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Hay lateral para Alianza. Lo va a hacer efectivo Lucho Advíncula. 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Intenta ahora Eric Castillo. Toco Castillo para Vélez. Vélez con Lucho Advíncula. Ya la manda Luis Advíncula. El rayo que la tira del otro lado para que la tenga un poquito Mateo Anthony. La juega Mateo Anthony ahora con Marcos Guamán. Envuelve Guamán. Manda para adelante. Aquí está Jesús Castillo. Tocó Jesús Castillo. Al costadito lo tira Neira. Neira para jugar en el medio ahora con Vélez. Jairo Vélez, ahora Renzo Garcés, la pisa Garcés, entrega para Advíncula, más atrás Advíncula para Alejandro Duarte, ya la lleva Alejandro Duarte, se acomoda y toca para Mateo Anthony, somos RPP, en 39 minutos, 39 del segundo tiempo, ataca Alianza, se viene con ahora Jairo Vélez, entrega para Jesús Castillo, alarga por la izquierda, se viene Alianza Lima, la va llevando Marcos Guamán, lo busca Alianza, Guamán se frena, toca la pelota Alianza Lima, la toca y la toca el equipo de Pablo Guedes, Jairo Vélez, buena victoria de Alianza hasta aquí, aquí la manda Girotti, la tira por la derecha, equivocado Girotti, y lateral, lateral para Cusco FC, el jugador es por hoy del partido, para ti Blef Moscoso.
1: Y nos quedamos con Vélez.
0: Perfecto, ¿qué dice Lucía Céspedes, jugador es por ahí del partido?
3: Con el 20, Jairo Vélez.
0: Perfecto, el jugador que venció sus límites es Jairo Vélez. El jugador es por ahí. Es por ahí. 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Alista dos modificaciones. Pablo Guedes para terminar el partido. Dos cambios en Alianza. Reaparece el chileno. ¿Quién entra? ¿Quién sale en Alianza, Lucía?
3: Te cuento, se retira con la 20 Jairo Vélez e ingresa con la 2 Nicolás Díaz, el chileno que bien señalabas tú, se reintegra al equipo aliancista y también se va con la 8 Eric Castillo e ingresa con la número 31 Cristian Carvajal.
0: Entonces Carvajal y Díaz a la cancha, dos que van por izquierda, Carvajal y Díaz para defenderlo Guede, minuto 41, cuidado, está con 10 Cusco pero es peligroso, ya se armó Alianza en defensa para buscar soportar estos minutos. La va llevando ahora Richie Lagos. Entrega para Ampuero. Tiene gente que le pega bien de lejos. Cusco FC, atención. Va para adelante a buscarlo ahora Cusco. La tiene Richie Lagos. Lo intenta sobre campo de Alianza. Toca para Migueliño Silveira. Gira Migueliño. Toca bien al medio. Defiende Alianza. Pero la vuelve a controlar Cusco. Los rebotes lo gana Cusco en el área. Colito quiere poner el cuerpo. Bien Mateo Anthony. Y ahí saque de meta. Saque de meta para Alianza. El saque de meta. Apuesta total para ganar. Hay que creer. Minuto 42 y lo gana Alianza en el Cusco 2-1 y Blef Moscoso.
1: Sí, bueno, ya está Alianza pensando en cerrarse atrás, en soportar la presión de Cusco, que está con un hombre menos, porque Cusco ahora está jugando con volante en rombo, ¿no? Está detrás del hombre en punta, que es Callejo, está Silveira. A los costados está Colito y Soto, y como único hombre delante de la defensa es Montaño. Entonces, nuevamente una predisposición diferente para tratar de empatar el partido del cuadro cusqueño.
0: Desde el fondo la juega Alejandro Duarte. La manda Alejandro Duarte. En ese saque de meta, apuesta total para ganar, hay que creer. Va buscando ahora Cusco. El intento de Cusco FC. El partido está 2-1 y lo va ganando Alianza Lima. Lo gana Alianza en el Cusco 2-1 el equipo de Pablo Guede. Quería Migueliño Silveira. Va combinando Alianza. No puede Girotti. La saca bien Migueliño. Ahora para Facundo Callejo. La tiene el torero Facundo Callejo. Calla y falta y tiro libre. 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El tiro libre para Cusco FC, que busca el empate en el minuto 43 del segundo tiempo. Y Blef.
1: Sí, ha puesto muchos jugadores de marca en estos momentos. Alianza Lima, lo atropellaron en el medio campo. Bueno, una falta fuera, digamos, de un sector más peligroso, ¿no? Para, a favor del cuadro cusqueño.
0: Dos para Alianza Lima, uno para Cusco. 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Le va a pegar Richie Lagos. Cerca del círculo central, el tiro libre para Cusco. La manda Richie Lagos arriba. La busca Cusco. Intentaron por arriba. El saque de meta favorece a la Alianza Lima. El saque de meta, apuesta total para ganar. Hay que creer. La busca por arriba. Es lo que le queda, es lo que le queda a Cusco, teniendo 10 jugadores y perdiendo el partido.
1: Pero ahí está cometiendo el error, porque desde el primer tiempo te decía que Alianza ha preparado justamente una estrategia defensiva para esos centros, y ningún centro ha podido aprovecharlo el cuadro cusqueño, pero claro, ahora como último recurso lo está utilizando el cuadro imperial.
0: Últimos minutos del partido en el Garcilaso de la Vega. 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
0: Lo está ganando Alianza Lima 2-1, 2 para Alianza, 1 para Cusco. Migueliño Silveira engancha la pelota. Migueliño, lo están marcando de cerca, la manda Migueliño del otro lado, va buscando compañía con Marlon Ruiz Díaz. Ataque de Cusco, atención, profundo, buscando a Callejo, defiende en el fondo Anthony, insiste ahora Cusco con Richie Lagos, la manda al saque de meta. Saque de meta, apuesta total para ganar, hay que creer, es para Alianza Lima. Hace el tiempo y lo está ganando Alianza en el Cusco. 2 para Alianza Lima, 1 para Cusco. 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Sale la paleta y me cuenta Lucía Céspedes.
3: 4 minutos más, Jesús.
0: Le quedan 4 minutos al partido y lo está ganando Alianza Lima. 2 para Alianza, 1 para Cusco. Da la orden Joel Larcón. Desde el fondo juega la Alianza con Alejandro Duarte. En el área de Cusco Girotti. Ya le pegó Alejandro Duarte, pelota arriba. No va a alcanzar. Busca ahora en el fondo Renzo Garcés. Interviene Garcés, pero la tiene Migueliño Silveira. Se la quitan bien, revienta como puede Marcos Guamán. Arriba la pelota, va disputando Cusco, la gana Ampuero, golpe de cabeza. Intento por el medio de Soto, Ampuero pierde la pelota y recupera Alianza, que viene con Jesús Castillo, que la manda para Girotti, que arranca. Se viene Girotti por la derecha, intento de Girotti, lo está marcando Gamarra. Pelota afuera, a ver qué sanciona Alarcón. A ver qué sanciona Joel Alarcón, se toma la cara Gamarra, el zaguero de Cusco, Lucía.
3: Finalmente, quien está tirado en el terreno de juego es el 55, Giancarlos Montaño, quien aqueja un golpe por parte de Girotti con el brazo izquierdo. Al parecer sí es tiro libre, sí fue tiro libre en salida para Cusco FC.
0: Se quejaba Montaño y se viene ahora Cusco FC, atención. Ataca Cusco, la va buscando Cusco, recoge en el medio, intenta Soto, va jugando Cusco con Soto. Un minuto ha pasado de los 4 que han dado de más en este partido. Intento de Cusco, pelota arriba, desviada, fuera del campo, al saque de meta. Saque de meta para Alianza Lima. 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
1: Y otro centro más, Jesús, desaprovechado. No pueden ganar en el juego aéreo. Y siguen sacando los centros, ¿no? Hace un momento ganó la defensa de Alianza Lima y ahora en este la pelota salió desviada. Ataca Alianza.
0: Aquí se viene Alianza Lima, atención. 2 para Alianza Lima, 1 para Cusco. Saludos a la gente que nos sigue en el canal de YouTube de RPP. Ya sabes, RPP en la radio y también en el YouTube. Deja tu like, comparte la transmisión. Se va terminando este partido. Lo está ganando Alianza Lima 2-1 a Cusco FC. Con comentarios de Ibles Moscoso, con Lucía Céspedes en la información y la voz que más vende en el Perú, la voz de Irwin Porcel. Ya se copiaron eso también. Ya viene por aquí a recoger la pelota Richie Lagos. La tiene Richie Lagos, combina en el medio. Buscaba con Gamarra, otra vez para Richie Lagos, lo está esperando por la derecha para salir jugando Álvaro Ampuero. La tiene Ampuero ya en campo de Alianza Lima, la va llevando Ampuero, que ingresó expulsado Fuentes. Con 10 Cusco, va metiendo Alianza, atención Gamarra, la va jugando Gamarra por adentro, intentó Gamarra, la marca, cruza Advíncula, pone el cuerpo, le cometen falta, hay falta contra Lucho Advíncula, hay tiro libre y favorece a la Alianza Lima, hay falta y hay tiro libre para Alianza, hay tiro libre Soldimix, pégale fuerte con Soldimix, 2 para Alianza Lima, 1 para Cusco.
1: Ganó muy bien la posición Advíncula y ya creo que esto está resuelto, ya parece ya el cuadro cusqueño resignado, no tiene los argumentos como para poder lograr el empate. Alarcón está señalando, me parece, un minuto más.
3: Lo que pasa es que Duarte se demoraba en acercarse al balón para ejecutar el tiro libre a favor de Alianza Lima. Y yo, Alarcón, le decía, si tú sigues haciendo tiempo, aumentaré minutos al tiempo de juego.
0: Ajá, la mandó Alejandro Duarte, la tira larga para buscar a Girotti. Defiende en el fondo Richie Lagos, defiende Alianza en el medio. Jesús Castillo para tocarla por el costado. Por aquí se viene Alianza Lima con Gaspar Gentile, arranca Gentile. La busca Alianza, se frena Gentile, toca al medio. Ahora viene por la pelota Nico Díaz, tocó en el medio para Jesús Castillo. Ya va llevando Marcos Guamán. La entrega por la izquierda. Por aquí va saliendo Alianza Lima. Mateo Anthony abriendo por el costado con Carvajal. Otra vez con Mateo Anthony. La saca larga Mateo Anthony. Adelante se muestra Jesús Castillo. No pudo controlar cómodamente. Hay lateral para Cusco. Lateral para Cusco FC. Va por la pelota Pedro Díaz. Pero se acerca al medio. Ahora Joel Alarcón. Amigos de RPP, confianza y credibilidad por todos los medios. Alarcón dice que el partido ha terminado. Alianza Lima sigue vivo en el Clausura. Alianza Lima ha metido una victoria importantísima en el Inca Garcilaso de la Vega. Con gol de Mateo Anthony, autogol de Ampuero. Diego Soto descontó para Cusco FC. Alianza Lima le ha ganado a Cusco 2-1. Y Blef Moscoso comenta en RPP.
1: Triunfazo de Alianza Lima en el Cusco, ¿no? Y esto es ya un denominador común para Alianza, jugando en la altura, que no ha perdido en el año. Siempre es el favorito el equipo cusqueño, Imperial, jugando con esta ventaja de la altura frente a los equipos limeños. Pero en este caso, Alianza le jugó un partido más que inteligente, ¿no? Hubo un momento, por supuesto, en el empate, donde Cusco daba la impresión que podía hacer algo más, incluso con un hombre menos, pero hubo mucha fatalidad del cuadro Imperial y casi fueron dos autogoles para darle la ventaja a este cuadro de Alianza Lima, que otra vez le dice al público: nos metemos en la pelea del Clausura.
0: Queda 3 puntos del líder en este momento, tras 11 jornadas jugadas en el torneo Clausura. El puntero es Sporting Cristal, 22 unidades, pero más goles a favor en relación a Deportivo Garcilaso. 21 goles a favor para Cristal, 18 para Deportivo Garcilaso. Ambos tienen 22 y ambos tienen más 11, pero más goles anotados a favor tiene Sporting Cristal. Tercer lugar, Alianza Atlético de Sullana con 22, al igual que Sport Huancayo, que es cuarto, con 22 unidades, más 5 para Alianza Atlético, más 4 para Sport Huancayo. Quinto lugar, Universitario con 21 unidades. Sexto, Juan Pablo II College con 19. Séptimo, Melgar con 19. Octavo, Alianza también con 19. Queda a 3 puntos de Sporting Cristal. Faltan 6 jornadas y el torneo Clausura lo vives en RPP. Próxima fecha, ¿qué le toca a Alianza?
3: Por la fecha 12, Alianza Lima va a recibir a Atlético Grau en el Estadio Alejandro Villanueva el sábado 17 de octubre a las 8:30 de la noche.
0: ¿Y a
3: por
0: Cusco?
3: Por su parte, Cusco FC va a visitar a Sport Huancayo en el IPD, en el Incontrastable de Huancayo, el viernes 16 a la 1 de la tarde.
0: Nosotros estamos cerrando la transmisión gracias a la gente que nos sigue en la radio y también en el canal de YouTube de RPP. Hoy con los comentarios de Iblef Moscoso, Lucía Céspedes en la información y la voz que más vende en el Perú, la voz de Irwin Porcel y la producción obviamente de Pedro Goñi en este domingo de fútbol. Se cerró la jornada 11 del torneo Clausura. Nosotros nos despedimos, nos encontramos mañana en RPP. Confianza y credibilidad por todos los medios. Que estén bien. Buenas noches. Gracias. Chau.

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11: 8:39.

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7: 8:42.
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9: El gobierno regional de Lambayeque expresó su solidaridad con el Papa León XIV, quien dejó una profunda huella en la región durante sus años como obispo de la diócesis de Chiclayo, tras anunciarse que será sometido a una operación en los próximos días. Los senadores y diputados se trasladarán a las regiones por las que fueron elegidos desde mañana lunes 12 hasta el viernes 16 de octubre, como parte de la semana de representación del Congreso. El Ministerio de Cultura informó que se agotaron los boletos de ingreso a la yacta de Machu Picchu para el martes 13 de octubre, que se venden de manera presencial en el Centro Cultural de Machu Picchu Pueblo debido a la alta demanda de visitantes. La Comisión de Constitución del Senado retomará el próximo miércoles 14 de octubre la sesión en la que se evalúa el pedido de facultades legislativas solicitado por el Ejecutivo. El INDES informó que fueron extinguidos los incendios forestales registrados en los distritos de Paraubamba y Matacoto en Ancash y Puica en Arequipa, gracias al trabajo de las municipalidades y los pobladores, así como a las condiciones meteorológicas favorables. Alianza Lima venció por 2-1 a Cusco Fútbol Club, que jugó con 10 hombres tras la expulsión de Aldair Fuentes por la fecha 11 del torneo clausura de la Liga 1. 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
9: Ocho y 48.

0: 8 de la noche, 49 minutos. ¿Cómo están? Bienvenidos a esta edición de la Rotativa del Aire Noche. Hoy estamos 11 de octubre del 2026. Un gusto poder estar con ustedes. Yo soy Óscar Sánchez y vamos a ir de inmediato con información importante a esta hora. 8 de la noche, 49 minutos.
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0: Bueno, y vamos a empezar hablando sobre el Papa León XIV. Bueno, el Papa León XIV, de 71 años de edad, como sabemos, está próxima a su venida a nuestro país. Sin embargo, en las últimas horas, él anunció desde la ventana del Palacio Apostólico, tras el rezo del Ángelus, que deberá operarse de un nódulo en un pulmón que le ha sido diagnosticado en una fase muy inicial.
2: Carísimi.
3: Queridos, recientemente durante unos controles médicos, los médicos me han detectado un nódulo localizado en el pulmón. Se ha identificado en una fase muy temprana y está bien delimitado. Los médicos consideran oportuno intervenir y, siguiendo sus recomendaciones, he decidido someterme a una operación para extirparlo. La intervención ya está programada para los próximos días. Les agradezco su cercanía espiritual y me encomiendo a sus oraciones.
0: Bueno, el pontífice así anunció, ¿no?, esta situación en cuanto a su salud. Además, tiene a su disposición un apartamento en el hospital Gemelli de Roma para someterse a este tipo de operaciones. La intervención quirúrgica con la que se extirpará al Papa León XIV el nódulo en el pulmón está prevista para los próximos días y conllevará un ingreso posoperatorio de una semana, según confirmó a este domingo la Santa Sede, ¿no? Y bueno, vamos a esperar, ver qué resultado, cómo va el tema de su recuperación. Y bueno, durante su homilía en la Iglesia de las Nazarenas en Lima, el arzobispo de Lima, Carlos Castillo, hizo una invocación a unirse en oración por la salud del Papa León XIV, quien será operado en los próximos días para extirparle un nódulo pulmonar. El también cardenal oró por la salud del obispo de Roma y pronto pueda estar entre nosotros.
4: Padre bueno, dirigimos a ti nuestras plegarias, dando gracias por el don de tu amor que irradia siempre el Señor, por mediante su Espíritu en la humanidad. Te pedimos en primer lugar por el Santo Padre León XIV, para que ese pequeño mal que tiene pueda curarse rápidamente y tenerlo siempre, especialmente pronto, entre nosotros. Roguemos al Señor.
0: Bueno, Monseñor Castillo ofició en el Santuario de la Nazarena la misa por la nación, en especial intención por la salud del Santo Padre León XIV. En el acto de fe participó la presidenta de la República, Keiko Fujimori, quien a su ingreso al templo dijo lo siguiente: vamos a elevar nuestras oraciones por la pronta recuperación del Papa León. En esta actividad también participaron ministros de Estado. El ministro de Trabajo y Promoción del Empleo, Juan Chaput, señaló que el gobierno tiene la plena confianza de que el programa de visita oficial del Papa León XIV al Perú se realizará sin ningún problema.
5: Una oración de parte de la presidenta y de todo su gabinete por la salud del Papa, pidiéndole al Señor de los Milagros que intermedie de parte de todo el pueblo peruano para que se recupere prontamente. Hasta el momento no hay ningún tipo de información, pero nosotros tenemos la plena esperanza que se va a cumplir con la semana de visita que está programada.
0: Bueno, Juan Chaput sostuvo que las noticias que salen de la Ciudad de Vaticano informan que la operación del Papa León XIV está preventiva, ¿no? Insistió en que el programa que el Santo Padre tiene destinado a hacer en el Perú se cumplirá sin ningún inconveniente, sin ningún problema. Y eso es lo que esperamos, ¿no? La expectativa, ¿no?, de todos los fieles a la espera de la pronta llegada del Papa León XIV. 8:53, 8 de la noche, 53 minutos. Bueno, vamos a continuar ahora contándoles también sobre el anda del Señor de los Milagros, que llevó a la Plaza de San Pedro en el Vaticano, donde el Papa León XIV saludó y bendijo la imagen peruana ante los fieles y peregrinos que asistieron al rezo del Ángelus Dominical. El pontífice saludó la llegada del Cristo Moreno e hizo alusión a su visita al Perú.
6: Saludo y miembros.
3: Saludo.
6: De la Hermandad del Señor de los Milagros.
2: a Roma.
3: Y a todos los que han participado en la procesión con la venerada, el venerado icono del, crucifijo. Gracias por su oración, por la visita pastoral que realizaré en Perú.
0: Por su parte, Wilmer Oblitas, presidente de la Hermandad del Señor de los Milagros en Roma, contó en RPP que la bendición del ANDA por parte de León XIV se dio en la Basílica de San Giovanni Battista de Fiorentini, a donde llegó la venerada imagen tras su paso por la Santa Sede.
6: En el, digamos, en el Angelus, ¿no?, esperando con expectativa, después de la procesión que hemos tenido desde hoy día, desde las 8 de la mañana, hemos llegado a las 11:35, 11:40 aproximadamente, a la Plaza de San Pedro, ¿no? Inició de la Basílica de San Giovanni in Fiorentini, que está más o menos a 1.5 kilómetros de distancia, y llegamos, obviamente, bastante, bueno, casaditos, pero motivados, ¿no?, por la fe y la devoción.
0: Ajá.
6: Y sí, sí, y acompañados por una gran multitud de gente. Fue emotivo cuando el Santo Padre salió. Bueno, bendijo a la comunidad peruana, a la Hermandad del Señor de los Milagros, ¿no? Seguramente ya lo habrán escuchado, fue emotivo. Habló también de su viaje, ¿no?, próximo al Perú.
0: Bueno, unos 150 caballeros cargadores participaron en el recorrido, acompañados por alrededor de 1.500 fieles, una manifestación de fe que reunió a la comunidad peruana en Italia, ¿no? Esto es lo que genera, ¿no?, toda la presencia de el Papa León XIV. Bueno, y nuestro país se prepara para recibir al Papa León XIV, y en RPP tenemos una cobertura especial para acompañar a los peruanos en este acontecimiento tan especial. 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León XIV en el Perú. El Papa regresa a su tierra. Son las 8:56.
1: León XIV. 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
0: Ocho de la noche con 57 minutos. Continuamos en la rotativa del aire de hoy domingo, acompañándolos en esta edición donde hemos iniciado pues con esta noticia vinculada al Papa, pero tenemos más información que compartir con ustedes, y por supuesto la conoces aquí en RPP de inmediato. Una buena noticia también, ¿no?, sobre todo para quienes son fanáticos y les gusta el vóley en nuestro país. La selección peruana femenina de vóley sub-19, en este caso, derrotó a Brasil 3-2 el sábado 10 de octubre en Maracaibo, Venezuela, y clasificó al Mundial de la categoría y a la final del Campeonato Sudamericano Femenino Sub-19, ¿no? El equipo dirigido por Martín Escudero llevó el partido hasta el quinto set. En este periodo destacaron la capitana Camila Monge, Camila Alfaro y Ana Manrique, quienes fueron claves para vencer a la canariña, que era la gran favorita. De esta manera, Perú consiguió el primer boleto de Sudamérica rumbo al Mundial de la categoría. Además, el ganador de Argentina y Venezuela se enfrenta. Y tras la victoria, la Federación Peruana de Voleibol felicitó a las deportistas y al comando técnico liderado por Martín Escudero por su entrega y trabajo que permitieron alcanzar ambos objetivos. No, felicitaciones, por fin volvemos a ver a un equipo de vóley en esta oportunidad en un Mundial, ¿no? Un Mundial que tan necesario para darle alegría a los peruanos. 8:58, pero atención también con el Senami ha pronosticado llovizna de moderada a fuerte intensidad de lunes 12 al miércoles 14 de octubre en 9 regiones de la costa del país, además de la provincia constitucional del Callao. Ante este fenómeno, el INDECI ha recomendado adoptar medidas de prevención frente al incremento de los vientos, la presencia de niebla y la reducción de la visibilidad. Las regiones alertadas, atención: Ancash, Arequipa, Ica, La Libertad, Lambayeque, Lima, Moquegua, Piura y Tacna. En Lima se esperan acumulaciones de lluvia de entre 0.5 y 2 milímetros por día, mientras que en la costa sur podrían alcanzar los 3 milímetros diarios. El INDECI ha recomendado a la población reforzar los techos de su vivienda, alejarse de artefactos eléctricos y conducir con precaución debido a la menor visibilidad y al mayor tiempo de frenado. Tengan en cuenta estas recomendaciones y obviamente alerta ante cualquier situación para poder poner conocimiento a las autoridades. 8:59, viene el gran resumen de la hora y quédense con nosotros, volvemos con más aquí en La Rotativa del Aire, en RPP.

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1: Son las 9 en punto. 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
3: El ministro de Trabajo, Juan Chepud, expresó su esperanza de que se cumpla la visita del Papa León XIV al Perú programada para noviembre y pidió al pueblo peruano orar por la salud del pontífice luego de que se anunciara que se someterá a una operación para extraerle un nódulo pulmonar.
4: Una oración de parte de la presidenta y de todo su gabinete por la salud del Papa, pidiéndole al Señor de los Milagros que intermedie de parte de todo el pueblo peruano para que se recupere prontamente. Hasta el momento no hay ningún tipo de información, pero nosotros tenemos la plena esperanza que se va a cumplir con la semana de visita que está programada.
3: El Ministerio de Defensa informó que coordina acciones por tierra y aire para combatir los incendios forestales registrados en las regiones de Cusco, Ayacucho, Apurímac, Junín, Ancash, Puno, Arequipa y Cajamarca. El senador de Fuerza Popular Héctor Ventura afirmó que la Cámara de Senadores cuenta con la facultad para revisar, modificar o archivar el dictamen remitido por la Cámara de Diputados sobre las facultades solicitadas por el gobierno. Sin embargo, reconoció que existen algunos límites reglamentarios para introducir cambios.
5: Pero es que claro, don Fernando, a veces ha habido puntos de especialistas en derecho constitucional, en derecho parlamentario, que la Cámara de Senadores sí o sí puede aprobar, archivar y modificar, revisar. Y es justamente lo que queremos en el Senado, es de ir perfeccionando lo que en su momento derivó, remitió respecto a las facultades legislativas la Cámara de Diputados.
3: El gobierno declaró el estado de emergencia por 60 días en diversos distritos de 17 regiones del país ante el riesgo de déficit hídrico durante el periodo de lluvias 2026-2027. El cardenal de Honduras, Óscar Andrés Rodríguez, pidió intensificar las oraciones por la salud del Papa León XIV tras el anuncio de que será sometido a una cirugía antes de iniciar una visita a Uruguay, Argentina y Perú en noviembre. Faltan 31 días para la visita del Papa León XIV al Perú.
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6: Continuamos en La Rotativa del Aire, es la hora 9 de la noche con 3 minutos, 9 y 3. Soy Oscar Sánchez, los acompaño hoy domingo 11 de octubre del 2026. Ayer 10 de octubre se celebró una fecha importante, una fecha que invita un poco a la reflexión y darle importancia a un tema que a veces pasa desapercibido, pero conforme pasa el tiempo se vuelve una complicación a nuestra salud. Ayer se celebró el Día Mundial de la Salud Mental, ¿no? Una enfermedad es que uno quizá, repito, no le da mucha importancia, por ejemplo, la depresión, la ansiedad, ¿no? Que son algunas de las principales causas, ¿no? O en este caso, que llevan a un problema mental en nuestro país, por ejemplo, es importante que sean tratados a tiempo. Sobre este tema, vamos a conversar ahora, ya está en comunicación con nosotros el doctor Carlos Bromley, él es médico psiquiatra de la Dirección de Salud Mental del Ministerio de Salud. ¿Ah? Y con él vamos a hablar sobre este tema para, obviamente, ayudar también a cada uno de ustedes a identificar ya cuando alguna preocupación deja de ser normal y ya necesitamos ayuda. ¿Cómo está, doctor Carlos? Buenas noches, bienvenido a RPP.
7: Buenas noches, Oscar, para conversar de este importante tema.
6: Primero, doctor, ¿qué reflexión de la situación de la salud mental en nuestro país? ¿Le estamos dando realmente la importancia que se debería? Para muchos quizá esto no representa un problema de salud, para otros sí, pero ¿estamos realmente dándole la importancia que se debe?
7: Como sociedad en nuestro país, la salud mental aún no recibe la atención que corresponde. Hay muchas dificultades para comprender que realmente la salud mental es importante para estar bien, para vivir en tranquilidad, en armonía, para ser felices, finalmente, que es el objetivo de todos nosotros. Hay una serie de dificultades que evidencian esta situación.
6: Claro. ¿Y cómo, doctor, podemos reconocer, ¿no?, cuando una preocupación ya deja de ser normal y empieza a afectar nuestra salud mental? De repente uno se deprime rápido, ¿o qué otras características? ¿En qué momento uno debería decir, no, creo que esto ya es un tema de salud y debo recurrir a un especialista?
7: Lo primero que hay que reconocer es si es que hay algo que está alterando nuestro patrón normal de conducta. Si, por ejemplo, estamos en el colegio, en la universidad, en el trabajo o en algún sitio desarrollando alguna tarea y comenzamos a tener dificultades para cumplir estas tareas, es que algo me está pasando. Algo me está sucediendo que me está impidiendo cumplir con las responsabilidades que tengo. Y ahí es el momento de identificar ese algo, darnos cuenta qué es lo que nos está pasando. Por ejemplo, yo podría darme cuenta, o algún ser cercano me podría decir, te veo medio raro, estás diferente, ya no estás igual que siempre, vamos, ¿qué te pasa? Y quizá comencemos a analizar, ¿no?, a verme en el espejo y darme cuenta que estoy aislándome, que mi apetito no es el mismo, que tengo problemas para dormir, que estoy triste, que me sudan las manos, que tengo visión borrosa. Hay una serie de síntomas que evidencian el estado de problemas de salud mental que pudiera estar presentando cualquier persona.
6: Por ejemplo, si una preocupación, una tristeza, un miedo, una angustia se mantiene durante varios días o semanas, ¿en qué momento debemos prestarle especial atención? No sé, atravesamos por un momento difícil, estamos tristes. Lo normal, ¿cuánto tiempo es estar triste? No sé, ¿una semana, un mes? ¿Y en qué momento decir, no, creo que esto ya pasó un poco el tema solamente sentimental y está pasando de repente a un tema ya de enfermedad?
7: Dependiendo del motivo. Por ejemplo, si es que yo tengo una disputa sentimental, tengo una ruptura sentimental, también depende si es mi pareja cuando soy joven o cuando soy adulto o cuando estoy en la tercera edad. Si se me muere un ser querido con el que vivo únicamente con ella o con él, entonces ya ahí la tristeza puede durar más que cuando se me muere un ser querido dentro de la familia que no es muy cercano a mí. De la misma manera, si yo tengo una deuda y he programado pagarla hasta cierto momento y se presentan dificultades para ese pago, puedo tener también un poco de angustia. Pero también puedo tener angustia si es que estoy pensando reiteradamente que va a haber un terremoto, que va a haber una gran catástrofe, innecesariamente. Entonces, los límites de tiempo son muy variados dependiendo del motivo. El hecho es que ya después de aproximadamente 2 o 3 semanas de una situación X que se pueda presentar, no logro recuperarme, significa que es necesario probablemente ya acudir a un profesional de la salud mental para que me evalúe, pues no es igual que la medicina física. Claro. Si tengo un dolor, pues espero, ¿no? Espero 1 semana, 2 semanas que me pase, porque probablemente esté pensando que tengo una contractura muscular, etcétera, de cosas. Pero si no me pasa y ya yo comienzo, quizá pongo, por ejemplo, a cojear más de la cuenta, ya va pasando 1 mes, tengo que hacerme ver por un médico.
6: Claro. Ahora, ¿cuáles son las principales enfermedades mentales que podemos identificar en nuestro país actualmente?
7: En nuestro país tenemos fundamentalmente, en primer lugar, los trastornos de ansiedad. Luego tenemos los trastornos del estado de ánimo, tales como la depresión. Y también tenemos los trastornos de la niñez y de la adolescencia, tales como los trastornos del neurodesarrollo, en donde está el autismo, el trastorno por déficit de atención con hiperactividad, los trastornos del comportamiento, los problemas de aprendizaje, etcétera. Por un lado. Y por otro lado, si lo vemos ya dentro de un entorno más amplio, vamos a tener que prestarle atención a los problemas psicosociales que están dentro de los problemas de salud mental, como la violencia, el maltrato en sus diferentes formas, que también se ha extendido. Por ejemplo, en nuestro país, en los últimos estudios se ha reportado que alrededor del 50% de las mujeres sufren algún tipo de violencia por parte de la pareja o expareja. Son cifras altas que hay que atender.
6: Claro. De hecho, ¿y qué situaciones, por su experiencia, doctor, generan problemas de salud mental en nuestro país?
7: Hay varias. En primer lugar, hemos de prestarle atención a la persona. Hay un factor que se llama el factor biológico, que incluye algún tipo de heredabilidad. Quizá mi papá, mi mamá, mi abuelo, mi tío tienen una depresión. Yo debo pensar que tengo una predisposición a tener también esta enfermedad. Pero luego ya con el transcurso del tiempo van apareciendo los factores de crianza. Si crezco en un ambiente violento, es diferente que crezca en un ambiente armónico. Va sumando. Y luego ya los factores del entorno, lo que nosotros denominamos ya los determinantes sociales. La situación de pobreza, inequidad, violencia, inseguridad ciudadana, etcétera, eso altera también mi psiquis, altera mi estado de ánimo. Por ejemplo, claro, estar pues en el tráfico de Lima, yendo de un sitio a otro, que demora mucho tiempo, que hay mucho hacinamiento, que hay mucha polución, que hay mucho ruido, eso me va a poner inquieto, intranquilo, con cierta angustia también.
6: Claro. Ahora, si se puede hablar de mayor vulnerabilidad, ¿quiénes son los más vulnerables o qué grupo es actualmente el más vulnerable? ¿Niños, adolescentes, jóvenes, adultos mayores?
7: Sí, hay grupos que hemos evaluado y hay que considerarlos vulnerables porque hay que prestarles una atención más detallada. Por ejemplo, niños y adolescentes. En este momento son pieza clave de vulnerabilidad, sobre todo en un país donde los hogares son hogares vacíos, donde los padres no están, o si están no se preocupan por sus hijos, los ningunean y a veces los invisibilizan. Otra población muy, muy vulnerable son las mujeres gestantes. Todas las mujeres que están en estado de gestación y van a dar a luz son muy vulnerables también. Y los adultos mayores, porque están en una condición en la que ya requieren cuidados especiales, que generalmente no los tienen.
6: Claro. Ahora, doctor, en el caso, por ejemplo, de que nuestro entorno, en nuestra familia, identificamos ciertas características de alguien que empieza a verse deprimido, de repente demasiado triste, allá, como usted lo decía, ¿no? Esto se ve reflejado en el trabajo, en el quehacer diario. ¿Qué podemos hacer como familia para ayudar?
7: Sí, bueno, acá no hay que pensarlo dos veces. Actualmente el Ministerio de Salud está implementando una reforma de salud en donde está pasando la atención de salud mental de los hospitales psiquiátricos, donde antes se concentraba, a los centros de salud mental comunitaria, que existen dentro de la comunidad donde uno vive. Actualmente hay 306 a nivel nacional, y están integrados por psiquiatras, psicólogos, enfermeras, terapeutas. Y si hay necesidad de hospitalizarse, solamente de manera excepcional y por breve tiempo, tenemos 52 unidades de hospitalización en los hospitales generales. Entonces hay que preocuparse por esto, hay que dejar el estigma que solamente uno va al psiquiatra, al psicólogo, al médico de familia cuando está ya extremadamente mal. Esto no está bien, eso forma parte del estigma. Hay que acudir lo más pronto, de esa manera los problemas se van a resolver más rápido y de manera más eficaz.
6: Claro. Ahora, doctor, ¿qué recomendaciones, qué hábitos nos pueden ayudar a proteger nuestra salud mental y cuáles son esos consejos que es necesario que nos lo pueda brindar usted como especialista para que podamos nosotros mantener una salud mental adecuada?
7: A nivel general, una vida activa, una vida que nos permita tener una presencia realmente pues activa dentro de nuestro diario quehacer, para cumplir metas, para cumplir objetivos. Siempre tener esa idea en la cabeza y una actitud en ese sentido también. Luego hay que dormir bien, el buen sueño garantiza de alguna u otra manera una mejora de la salud mental. El alimentarse bien, el evitar tener una vida sedentaria. Y ahora se da mucha importancia al vínculo, o sea, mantener buenas relaciones con los demás. Eso enriquece la salud mental, con la familia, con los vecinos, con los amigos, con los compañeros de estudios o de trabajo.
6: Claro, esto es importante. Ahora, hay un tema también que preocupa y es el tema de lo que pasa en las instituciones educativas. No hemos visto el caso de esta denuncia de abuso grupal a un escolar y situaciones así que se replican en las instituciones educativas en el país. Y lamentablemente no todas tienen, por ejemplo, un especialista, un psicólogo. Entonces, ¿qué faltaría hacer, doctora, allí? ¿Cómo desde el colegio o desde la familia podemos apoyar a mejorar la salud mental en nuestros estudiantes?
7: Bueno, lo que hay que hacer en los colegios es reforzar la inserción del componente de salud mental. O sea, en los colegios tiene que haber salud mental. Ya el Ministerio de Salud de hace 2 años tiene profesionales en psicología en los colegios, pero aún es insuficiente. Hay que mejorar, hay que duplicar, triplicar, quintuplicar la cantidad de profesionales de salud mental en los colegios para que trabajen por la promoción y por la prevención en salud mental. Y si encuentran personas, estudiantes con algún riesgo de tener algún problema de salud mental, derivarlo inmediatamente a los establecimientos de salud del Ministerio de Salud para que puedan ser atendidos. Yo creo que ese es un componente básico. Y a través de los colegios también le pueden llamar a los padres de familia para tener reuniones con ellos, talleres, en lo que se llamaba desde antes escuela de padres.
6: Escuela de padres, ¿no? De hecho que sí. Doctor Carlos Bromley, le agradecemos muchísimo esta comunicación con RPP por darnos estas recomendaciones y orientarnos un poco más en algo que sí debería preocuparnos en familia, también como sociedad y como usted lo dice en las mismas instituciones educativas. Mejorar la salud mental va a ayudar muchísimo también. Sí, doctor.
7: Quiero precisar que las 24 horas del día de los 365 días del año, el Ministerio de Salud tiene la línea 113 opción 5 para que las personas puedan llamar y solicitar y recibir orientación y consejería en salud mental por profesionales en psicología.
6: Perfecto, doctor. Línea 113 opción 5, ¿verdad?
7: Así es, sí, sí.
6: Perfecto, doctor Carlos, le agradecemos muchísimo. Que tenga una bonita noche. Muchas gracias.
7: Buenas noches también, hasta luego.
6: El doctor Carlos Bromley, médico psiquiatra de la Dirección de Salud Mental del Ministerio de Salud, estuvo con nosotros hablándonos de este tema tan importante, ¿no? Ya cuando una preocupación deja de ser normal, necesitamos ayuda de especialistas. 9:16, vamos a la pausa y volvemos con ustedes con más aquí en La Rotativa del Aire, en RPP.

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3: 9 y 20. 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

0: 9 de la noche con 21 minutos. Continuamos en la rotativa del aire. 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Atención que al menos 11 regiones del país se perfilan para una segunda vuelta electoral. Sin embargo, todavía falta cumplir una serie de plazos antes de confirmar dónde se realizará esta nueva votación y qué candidatos participarán. ¿Qué etapas quedan pendientes y cuándo será la segunda vuelta? Los detalles en el siguiente informe de Karina Valencia, periodista del Poder en Tus Manos.
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2: En las elecciones municipales bastó una sola votación para definir a las nuevas autoridades. Sin embargo, en varias regiones del país, los ciudadanos tendrán que volver a las urnas para elegir a su gobernador. La segunda vuelta solo se aplica a las elecciones regionales. Si ninguna fórmula alcanza al menos el 30% de los votos válidos, las dos más votadas vuelven a competir. Esto ocurre en 11 regiones: Amazonas, Áncash, Arequipa, Cajamarca, Junín, Lambayeque, Moquegua, Pasco, Puno, Tacna y Tumbes, al 98% de actas contabilizadas, según información de la OMPE. Pero esa relación todavía no es definitiva. Aún quedan una serie de plazos que cumplir. El primero vence este domingo 11 de octubre. La OMPE deberá entregar a los jurados electorales especiales todas las actas observadas. Y en algunos casos la revisión puede terminar en un recuento de votos, un proceso que también tiene un plazo máximo para realizarse, señala Jorge Valdivia, vocero del Jurado Nacional de Elecciones.
3: Con relación a la elección regional, como he señalado, el acuerdo del Pleno del 30 de septiembre señaló que los jurados electorales especiales tenían hasta el 28 de octubre para realizar el último recuento de votos de esa elección. Entonces, todos los jurados electorales especiales están corriendo en ese sentido para realizar las audiencias de recuento de votos regionales para que se termine hasta esa fecha. Eso es en regionales. Eso no ha variado.
2: ¿Y cuándo será la segunda vuelta? La OMPE propuso que sea el 6 de diciembre. Sin embargo, el Pleno del Jurado Nacional de Elecciones aún no reconfirma esta fecha. Jorge Jauregui, experto en materia electoral, explica la función que cumplirá la OMPE en este segundo proceso.
4: OMPE tiene que ver no solamente con la organización del material electoral, su despliegue, ¿no?, sino con las medidas de seguridad y con la organización además de un conjunto de actores electorales que pasan por los miembros de mesa, que son la primera instancia de la administración electoral, ¿no?, y de la justicia electoral, porque resuelven ahí un contencioso inmediatamente, incluyendo a personeros de los partidos y de las candidaturas, ¿no? Entonces hay un conjunto de actores que tienen que estar articulados.
2: La segunda vuelta abrirá una nueva competencia electoral. Los candidatos tendrán que buscar el respaldo de quienes votaron por otras opciones. Pero antes, la OMPE y el Jurado Nacional de Elecciones deberán completar el proceso pendiente. Solo entonces se conocerá qué regiones volverán a las urnas y quiénes gobernarán durante los próximos 4 años.
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0: A la espera y la expectativa de lo que será esta segunda vuelta en algunas regiones de nuestro país, en donde van a elegir a las autoridades que por 4 años más van a poder, en este caso, dirigir los destinos de sus respectivas regiones. Son las 9:25. A esta hora vamos a ir con información desde Puente Piedra. Mototaxistas bloquean un tramo de la Panamericana Norte tras atentado contra uno de sus compañeros. Laura Vázquez nos trae todos los detalles. Laura, buenas noches.
5: ¿Qué tal? Buenas noches. Directo en directo, un grupo de mototaxistas bloqueó un tramo de la Panamericana Norte a la altura del kilómetro 37 en Puente Piedra. Esta medida surgió luego de que se reportara el primer atentado contra un chofer de mototaxi de la empresa 37 y medio SAC, quien se encuentra en situación grave en la UCI en el Hospital Carrión. Los transportistas denunciaron ser extorsionados por 4 bandas criminales desde mayo de este año, entre ellas la banda Los Michis del Cono Norte, que incluso envió un mensaje extorsivo. Escuchemos.
6: Toda la banda que quieren es 50.000, ¿no? Y hay otras bandas más. Al final ya están apareciendo como 4 bandas, ¿no? Y nosotros no tenemos la capacidad de, dar dinero, ¿no? Nosotros día a día vivimos con la moto sola, sol ganando, y nuestros compañeros no están con capacidad de pagar en diario o pagar ese monto de lo que quieren ellos iniciar, ¿no? Lo que buscamos nosotros, eco de las autoridades, más que tiene que ver soluciones del gobierno.
5: Los transportistas exigen mayores medidas de seguridad por parte de la policía. Además, señalaron que en estos últimos meses no han visto una mejora en ese ámbito. Escuchemos.
6: Peor las cosas, peor. No vemos resultados. Ya van 2 meses que asume el gobierno. Hasta actualidad la población siente desprotegido de todo lo que está pasando de las extorsiones. Los pequeños comerciantes, mototaxistas, transportistas, todo en general. No, ni transportistas, ni mototaxis, ni pequeños empresarios. Ahorita desprotegidos nos sentimos.
5: Los representantes de la Asociación de Mototaxi 37 y medio se reunieron con la policía de la comisaría Villa Los Reyes y esperan que estos encuentros se repitan a fin de garantizar más seguridad en los paraderos de la zona. Directo en directo, RPP.
0: Muchas gracias por la información. Bueno, imagínense, 50 mil soles le piden a mototaxistas y cuatro bandas criminales que están amenazándolos, extorsionándolos. ¿Qué hacemos contra eso? Ese es el problema de la inseguridad de nuestro país. 927, vamos a ir ahora hasta Huaura. Información sobre la investigación que realiza la policía por el hallazgo del cuerpo de un hombre en Carquín. Edwin Herrera nos trae los detalles. Edwin, buenas noches.
7: Gracias, directo en directo. Efectivos de la Policía de Criminalística investigan el hallazgo del cuerpo sin vida de Jaime Marchán Pérez, encontrado en la caleta de Carquín, en la provincia de Huaura, en la región Lima, informó la policía. Según información preliminar, el cuerpo fue encontrado por una vecina de la zona. Marchán Pérez había sido reportado como desaparecido desde la madrugada del sábado, lo que motivó a sus familiares y allegados a iniciar su búsqueda. En imágenes a las que tuvo acceso RPP se puede observar el cuerpo en un cauce seco frente al mar. Tras el hallazgo del cuerpo, efectivos de la policía, alertados por los lugareños, llegaron al lugar para acordonar el área donde estaba el cuerpo, mientras se esperaba la llegada del fiscal de turno para las diligencias correspondientes y el levantamiento del cuerpo. En la zona, los peritos de criminalística recogieron evidencias y testimonios de las personas que viven en la zona para determinar qué sucedió y ubicar a los responsables. Directo en directo, RPP.
0: Muchas gracias a Edwin por la información. La investigación entonces en torno al hallazgo de este cuerpo de un hombre en Carquín, en Huaura. 9:29, vamos a la pausa, los titulares de la media hora, y regresamos con más en La Rotativa del Aire.

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4: 9:30. 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
5: Los senadores y diputados se trasladarán a las regiones por las que fueron elegidos desde mañana lunes 12 hasta el viernes 16 de octubre como parte de la semana de representación del Congreso.
6: El Ministerio de Cultura informó que se agotaron los boletos de ingreso a la Yacta de Machu Picchu para el martes 13 de octubre, que se venden de manera presencial en el Centro Cultural de Machu Picchu Pueblo debido a la alta demanda de visitantes.
5: El alcalde de Lima, Renzo Reyardo, expresó su solidaridad y sus deseos de una pronta recuperación al Papa León XIV. Además, pidió orar para que la intervención médica sea exitosa y el pontífice pueda recuperar plenamente su salud.
6: El Ministerio de Educación restringió el uso de celulares con fines personales o recreativos por parte de niños de educación inicial durante la jornada escolar.
5: El gobierno regional de Lambayeque expresó su solidaridad con el Papa León XIV, quien dejó una profunda huella en la región durante sus años como obispo en la diócesis de Chiclayo, tras anunciarse que será sometido a una operación en los próximos días.
6: Corea del Norte lanzó un posible misil balístico hacia el Mar de Japón llamado Mar del Este en las dos Coreas, informaron el Estado Mayor Conjunto Surcoreano y el Ministerio de Defensa japonés.
5: RPP te recuerda, participar en competencias de velocidad en eventos no autorizados es una falta muy grave que se sanciona con 1.320 soles de multa.
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7: En este momento Cerro de Pasco presenta 6 grados y por la medianoche disminuirá a 5. Tumbes presenta 27 grados y por la madrugada disminuirá a 26. Además, Tacna registra una temperatura de 17 grados. Se prevé un cielo muy nublado.
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4: 9:35. 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
12: Estamos en La Rotativa del Aire, esta es la hora 9:35. Atención que el Ministerio de Educación acaba de restringir el uso de celulares por parte de los niños de educación inicial durante la jornada escolar, ¿no? Esta medida busca evitar que estos dispositivos interfieran en el aprendizaje y en el desarrollo de los más pequeños. Queremos invitarlos a ustedes para que participen y nos digan cuál es su opinión, ¿no? ¿Creen que esta medida ayudará a mejorar su atención y socialización o consideran que el problema empieza en casa con el tiempo de los padres que permiten que sus hijos pasen frente a una pantalla, a un celular, a un televisor, etcétera? Queremos escuchar su opinión. Ustedes tienen también la palabra aquí en RPP 212-4100, 212-7165, 212-4090, 212-7164, líneas habilitadas para que ustedes puedan participar con nosotros. ¿Están de acuerdo? ¿Qué les parece esta medida de el Ministerio de Educación que acaba de restringir el uso de celulares por parte de los niños de educación inicial durante la jornada escolar? Y esto lo ha establecido o ha establecido las restricciones el uso personal recreativo y no pedagógico del teléfono celular por parte de niños de educación inicial durante la jornada escolar en instituciones públicas y privadas. La medida, según refiere esta publicación, busca fortalecer el aprendizaje, el bienestar y el desarrollo integral infantil. La disposición permite el uso excepcional de celulares cuando sea necesario para atender necesidades educativas específicas, condiciones de discapacidad o situaciones vinculadas con la salud, entre otras circunstancias debidamente sustentadas y bajo supervisión del personal educativo. Asimismo, establece que otros dispositivos tecnológicos solo podrán utilizarse de manera excepcional durante periodos breves y con una finalidad pedagógica previamente planificada y acompañamiento docente. La medida también dispone que las instituciones educativas promuevan entre las familias el uso responsable de la tecnología e incorporen estas disposiciones en sus reglamentos internos y planes anuales de trabajo. ¿Qué opinan ustedes al respecto de este tema? Vamos a tener sus llamadas al 212-4100, 212-7165, 212-4090 y 212-7164. Vamos a iniciar con las llamadas. Está Isaías desde Surco que se comunica con nosotros. Isaías, ¿cómo estás? Buenas noches.
13: Muy buenas noches al señor periodista de Radio Programa y para todos los radio oyentes. Yo creo que la medida que está haciendo el Ministerio de Educación para los de inicial, excelente. Para mí, excelente. Así como para educación inicial también, yo creo que también debe ser para los alumnos de secundaria. Y el celular solamente debes usárselo con fines educativos. Cuando el profesor crea conveniente, como usted lo ha dicho, al lado del tutor. De igual manera, usar la inteligencia artificial. Porque el descuido de los padres y de muchos profesores ha llegado a tal consecuencia de lo que han demostrado, bueno, no quiero tomar esto de lo que pasó con los niños anteriores, ¿no? Pero yo creo que la medida está bien. Está muy bien que los niños de educación inicial, para que pedagógicamente los chicos salgan. Cuando nosotros estudiamos hace mucho tiempo no había esto, ¿no? Pero ahora la tecnología ha avanzado. Yo creo que deben ser, la medida es muy recomendable que no usen el celular, solamente con fines educativos al lado del tutor. Muchísimas gracias.
12: Perfecto. No, muchas gracias a ti, Isaías, desde Surco, que nos da su opinión al respecto. Nos dice que está de acuerdo, ¿no? Que está de acuerdo con esta medida. Tenemos otra llamada. Hola, buenas noches.
14: Hola, buenas noches.
12: Hola, José, desde Los Olivos. José, te escuchamos. Adelante.
14: Sí, buenas noches. La medida me parece insuficiente porque un celular con todo lo que contiene, esto absorbe demasiada la atención a los, distrae, quiero decir, a los alumnos. Y eso debería de ser también para los de secundaria, como dijo el oyente anterior, ¿no? Porque distrae demasiado. La concentración no está en lo que explica el profesor, sino en qué mensaje me está llegando o me estará llegando. Me parece que no es suficiente la medida. Y lo que debe enfocar la presidenta, si es coherente con lo que dijo en su campaña, que le interesa mucho la educación, que eso en verdad me parece a veces un poco de sarcasmo de los políticos, porque la inversión se debe dar en mejorar el nivel educativo, y eso no se está dando. Y no se da, ¿por qué? Porque no les conviene, la verdad es eso, no les conviene tener un país educado, porque un país educado es un país con criterio, ¿no? Entonces, eso es lo que, en verdad, yo sé que

0: periodista Oscar Sánchez, Walter Bravo de Lambayeque.
1: Adelante, Walter,
0: yo opino que es magnífico que no se use celulares. Ahí los pequeños se distraen y no presta atención a la maestra o maestro. Yo estoy totalmente de acuerdo. No solamente a los niños iniciales, sino también a las secundarias. Uh-huh. Yo veo que mis nietos se distraen, no comen los alimentos por estar en el celular. Yo los corrijo a mis hijas, que son mamás, que no les den el celular. Los niños se distraen. Es muy correcto y magnífico. Muchas gracias, amigo Carvajal.
1: Muy bien, muchas gracias. Gracias a Walter. Vamos con José, desde Cusco. También participa a esa hora. Hola, José. Buenas noches. Adelante, por favor, con tu opinión.
2: Buenas noches. Muchas gracias por el espacio. Ahora, la nueva educación propicia la autodidacción. Y la autodidacción, especialmente la matemática, empieza con los dedos de la mano. El niño debe aprender la matemática a partir de los 4 años. Y esto tiene su tabla. Primero tiene que aprender a manejar los 10 dedos. Por algo Dios nos ha proporcionado los 10 dedos para hacer matemática y aprender razonando. Así es que ahora tienen que utilizar los niños la tabla Machu Picchu, que es una tabla para que pueda aprender solamente el niño. Y después, por supuesto, el celular es eminentemente necesario. Solamente que hay que tener método para usarlo. Gracias.
1: Perfecto, muy bien, muchísimas gracias. Gracias a todos nuestros oyentes que se han comunicado desde Surco, Los Olivos, Trujillo, Lambayeque y desde Cusco. Gracias por participar con nosotros. Son las 9:44, vamos a la pausa. Escuchamos a nuestros anunciantes y regresamos con más aquí en La Rotativa del Aire.

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4: Un día como hoy, 11 de octubre, 1830. Fallece en Costa Rica José Domingo de la Mar, integrante de la Junta Gubernativa de 1822 y presidente del Perú en 1827. 1931. El político y militar piurano Luis Sánchez Cerro es elegido presidente del Perú, venciendo al candidato del APRA, Víctor Raúl Haya de la Torre. 1987. Concluye sin éxito la Operación Deep Scan, encargada de buscar al monstruo del lago Ness con ayuda de sonares y equipos de alta tecnología.
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8: 9 y 50. 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
9: Continuamos en La Rotativa del Aire. Esta es la hora 9 y 50. Vamos con información hasta el Callao, donde un menor ha sido atacado a balazos en Santa Marina tras partido entre Sport Boys y Alianza Atlético. La información con Giancarlo Cesarego. Giancarlo, buenas noches.
10: ¿Qué tal, compañeros? Así es, directo o en directo. Un menor de edad fue atacado a balazos en la avenida Santa Marina Norte, en la provincia constitucional del Callao, luego del encuentro deportivo entre Sport Boys y Alianza Atlético. La víctima, de tan solo 15 años, quien, según indicaron sus compañeros, vivía en el barrio de Puerto Nuevo, recibió 3 impactos de bala y fue trasladado de emergencia al hospital Daniel Alcides Carrión. Según la información preliminar, el menor caminaba junto a un grupo de personas, cuando se le cruzaron 2 personas encapuchadas que avanzaron en la dirección contraria. Estos comenzaron a disparar directamente contra el grupo y 3 proyectiles alcanzaron al adolescente. Tras el ataque, los agresores huyeron realizando disparos al aire para evitar ser perseguidos. En la escena se han encontrado cerca de 15 casquillos de bala. El hecho ocurrió a pocos metros de la Institución Educativa República de Venezuela. La Policía Nacional investiga las circunstancias del ataque y busca identificar a los responsables para poder esclarecer este hecho. Es la información que tenemos desde este sector, directo en directo, RPP.
9: Muchas gracias, Giancarlo, por la información. Bueno, esperamos, ¿no?, la investigación y, bueno, conocer más detalles sobre este ataque, lamentablemente, a un menor de edad. 9:52, 9:52. Más peruanos respaldan hoy la democracia, pero casi la mitad aceptaría un gobierno no democrático si este resuelve los problemas del país. Así lo revela el Latinobarómetro 2026. El estudio de opinión pública que mide los países de la región desde hace 3 décadas. Los detalles en el siguiente informe de Mari Carmen Chinchay, periodista del Poder en Tus Manos, de RPP.
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12: ¿Qué piensan los peruanos sobre la democracia? El Latinobarómetro es un estudio que recoge la opinión de los ciudadanos de 18 países de América Latina sobre temas políticos, económicos y sociales. Su edición de 2026 revela una contradicción en el Perú. El 53% de los peruanos considera que la democracia es preferible a cualquier otra forma de gobierno. Son 9 puntos porcentuales más que en 2024 y el segundo mayor aumento de América Latina después de Colombia. Sin embargo, el mismo estudio muestra otra realidad. Casi la mitad de los peruanos, el 49%, afirma que aceptaría un gobierno no democrático si logra resolver los problemas del país. Además, 7 de cada 10 consideran que un poco de mano dura por parte del gobierno no vendría mal. ¿A qué responde que la mano dura y la democracia convivan entre sí? La politóloga Omaira Peña lo analizó.
13: Incremento del apoyo a la democracia tiene más que ver con una demanda, una urgencia de lo que la gente necesita y no está obteniendo. Eso les afecta el día a día, la supervivencia, porque la mayor parte de peruanos no come bien, está expuesto al crimen. Ojalá algunas fuerzas políticas puedan más bien profundizar en esta subida del apoyo a la democracia y entender que la gente está demandando cambios, soluciones.
12: El informe relaciona el aumento de respaldo a la democracia tras las elecciones de abril que permitieron tener un cambio de gobierno. Sin embargo, ¿qué factores explican las contradicciones en la percepción de los peruanos sobre la democracia? Se lo consultamos al analista político Enrique Castillo.
14: El desempeño de un gobierno influye necesariamente sobre la vocación o la visión que un ciudadano tiene con respecto a la eficacia de la democracia como sistema político para ayudar al desarrollo de los ciudadanos. Si un gobierno falla al ciudadano, la gente va a volver a decir, prefiero la mano dura y no me importa quién lo haga, con tal de que cumpla con mis expectativas.
12: El estudio también reveló que Perú registra bajos niveles de satisfacción con servicios como la justicia, los hospitales o la educación pública. A ello se suma la inseguridad. 9 de cada 10 peruanos creen que el crimen organizado tiene mucho poder en el país. El Latinobarómetro concluyó que detrás de esa tolerancia a la mano dura de parte de los peruanos, hay un profundo malestar con sus instituciones. Solo 1 de cada 10 peruanos se siente representado por el Congreso, la cifra más baja entre los países de la región. El analista político Iván La Negra reflexionó sobre la responsabilidad de la clase política peruana en esta percepción.
15: La percepción de ineficacia no pasa solamente con la falta de confianza en el Congreso, sino también en los partidos políticos, que es que apenas 1 de cada 10 personas piensa de que se gobierna para el bien del pueblo, o sea, para el bien del interés general. Y 9 de cada 10 señalan que se gobierna más bien para el interés de los poderosos. Y eso, desde luego, quiebra, ¿no?, una de las ideas que dan fundamento a la democracia.
12: El Latinobarómetro 2026 se elaboró con 1.200 entrevistas presenciales a peruanos realizadas entre mayo y junio de este año. Perú viene siendo considerado en este estudio desde 1995.
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9: 9:56 PM. Continuamos con más información y vamos hasta la Ciudad Blanca. Vamos hasta Arequipa. Se está investigando ataques con explosivos contra 2 casas en Arequipa. La información con George Guamaní. George, buenas noches.
16: Buenas noches, directo en directo. Policías del área de secuestros y extorsiones del Depincre investigan el ataque con explosivos contra 2 casas ubicadas en el distrito de Cerro Colorado y Alto Selva Alegre. Según información preliminar, el primer ataque se registró en la calle Los Rosales, cerca del estadio Apurímac, en la parte alta del distrito de Alto Selva Alegre, donde delincuentes detonaron un explosivo que provocó daños en puertas y ventanas de 2 casas. Se presume que este ataque esté vinculado vinculado a un interno del penal de varones de Socabaya. El segundo ataque con explosivos se registró contra la casa de una familia de un comerciante ubicada en la calle Andrés Avelino Cáceres, en el distrito de Cerro Colorado. La detonación de estos explosivos afectó la puerta y ventana de dicha vivienda, y según la víctima, horas antes del ataque recibieron un mensaje donde extorsionadores le pedían dinero a cambio de no hacerles daño. Pero los delincuentes, al no tener una respuesta, decidieron detonar con un explosivo la vivienda. Todos estos casos están siendo investigados ya por la Policía Nacional. Y no se descarta que estos ataques estén dirigidos por internos del penal de Socabaya. Desde Arequipa, directo en directo, RPP.
9: Vamos ahora hasta Lambayeque, al norte del Perú. Rosa María Loro con información. Obispo encomienda salud del Papa León XIV en misa dominical. ¿Cómo está, Rosa María? Adelante.
17: Hola, ¿qué tal? Buenas noches, directo en directo. Así es, durante la misa dominical oficiada en la Iglesia Santa María, Catedral de Chiclayo, Monseñor Edinson Farfán pidió por la salud del Papa León XIV, quien dio a conocer que será operado en los próximos días para extirparle un nódulo de uno de sus pulmones. Escuchemos.
18: En este día pedir por las intenciones y por la salud del Santo Padre, el Papa León XIV.
17: Por su parte, los sacerdotes de diversas parroquias de la diócesis de Chiclayo también elevaron una oración para encomendar la salud de su santidad. En tanto, desde el gobierno regional de Lambayeque se emitió un pronunciamiento señalando textualmente: en estos momentos de prueba elevamos nuestras plegarias a Dios nuestro Señor y a la Santísima Virgen María, pidiéndoles que le concedan al Santo Padre la fortaleza, fe y pronta mejoría. Estamos seguros que saldrá airoso para continuar guiando con sabiduría a su iglesia y a toda la feligresía que aguarda por él, y sobre todo que guarda un profundo amor y una eterna gratitud por sus años de entrega como nuestro pastor. Desde Chiclayo, directo en directo, RPP.
9: Muchas gracias, Rosa María, por la información. Son las 9:59 y con esto nos vamos. Gracias por habernos acompañado. Quédense, viene de inmediato el gran resumen de la hora. Continúen en RPP, confianza y credibilidad por todos los medios. Gracias, buenas noches.

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1: Son las 10 en punto.
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3: La presidenta de la República, Keiko Fujimori, expresó el profundo sentimiento de afecto y solidaridad con el Papa León XIV y le deseó pronta recuperación tras anunciar que se someterá a una operación para extraerle un nódulo pulmonar.
4: Durante la misa dominical celebrada en la Iglesia Santa María, Catedral de Chiclayo, Monseñor Edinson Farfán pidió por la salud del Papa León XIV.
5: Queremos en este día pedir por las intenciones y por la salud del Santo Padre, el Papa León XIV.
3: El Ministerio de Defensa informó que coordina acciones por tierra y aire para combatir los incendios forestales registrados en las regiones de Cusco, Ayacucho, Apurímac, Junín, Ancash, Puno, Arequipa y Cajamarca.
4: Un grupo de mototaxistas bloqueó un tramo de la Panamericana Norte a la altura del kilómetro 37 en Puente Piedra tras el primer atentado contra un conductor de la empresa 37 y medio SAC. Los transportistas denuncian que son víctimas de extorsiones por parte de cuatro bandas criminales desde mayo de este año.
6: Toda la banda que quieren es 50,000, ¿no? Hay otras bandas más. Al final ya están apareciendo como cuatro bandas, ¿no? Y nosotros no tenemos la capacidad de dar dinero, nosotros día a día vivimos con la moto sola, sol ganando, y nuestros compañeros no están con capacidad de pagar en diario o pagar ese monto de lo que quieren ellos iniciar, ¿no? Lo que buscamos nosotros, eco de las autoridades, que tiene que ver soluciones del gobierno.
3: En RPP, el médico psiquiatra Carlos Bromley de la Dirección de Salud Mental del Ministerio de Salud advirtió que la salud mental en el Perú aún no recibe la atención necesaria e instó a la población a buscar ayuda oportuna ante las señales de alerta.
7: Como sociedad en nuestro país, la salud mental aún no recibe la atención que corresponde. Hay muchas dificultades para comprender que realmente la salud mental es importante para estar bien, para vivir en tranquilidad, en armonía, para ser felices, finalmente, que es el objetivo de todos nosotros. Hay una serie de dificultades que evidencian esta situación.
4: El cardenal de Honduras, Óscar Andrés Rodríguez, pidió intensificar las oraciones por la salud del Papa León XIV tras el anuncio de que será sometido a una cirugía antes de iniciar una visita a Uruguay, Argentina y Perú en noviembre.
3: Faltan 31 días para la visita del Papa León XIV al Perú.
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0: 10 y 4.
1: Jorge Rodríguez y Fernando Vivas los estamos acompañando en Ampliación de Noticias, edición de los domingos en RPP. Confianza y credibilidad por todos los medios. ¿Qué tal, Jorge?
2: ¿Qué tal, Fernando? ¿Cómo contigo? Estás? Un gusto compartir el escenario contigo. Y hoy desde muy temprano hemos informado sobre la situación de salud.
1: Te oí decir eso en la rotativa del aire, que vamos a conversar nada menos que con, para que nos aclare los riesgos y nos ayude a entender este problema que se le ha presentado al Papa, nada menos que con el doctor de la casa, con Elmer Huerta.
2: Así es.
1: Elmer, buenos días.
3: ¿Cómo estás? Buenos días, Fernando, qué gusto de saludarte. Jorge, buenos días también. Buenos días a todos nuestros oyentes y videntes o oyentes en nuestras redes de multiplataforma. Buenos días.
1: Elmer, lo primero que quería preguntarte es si los nódulos pulmonares son algo común, en la gran mayoría de casos no son cancerígenos, son benignos, y si cabe la posibilidad de que de pronto a él ya le han hecho una biopsia y de repente no nos han contado si ya encontraron que es benigno o maligno y por eso se lo quieren extraer. ¿Has analizado esos escenarios?
3: Contexto, Fernando. Excelente pregunta. Primero definamos qué es un nódulo. Nódulo en medicina es una palabra educada, es una palabra médica, que es lo que en el lenguaje común llamamos un bultito, un tumorcito, una bolita. Entonces, eso es lo que le han encontrado al Santo Padre. Un bultito, una bolita, un tumorcito dentro del pulmón. Y en medicina eso no se dice bultito, bolita, sino se dice nódulo pulmonar. Eso se encuentra generalmente de casualidad en un chequeo médico, tal como se lo han encontrado al Papa. Y ahora respondo a tu primera pregunta. Un estudio de este año, el estudio más grande que se ha hecho en Suecia, ha encontrado que casi el 38% de las personas que acuden por cualquier cosa al médico, por una neumonía, por una bronquitis, y se hacen un examen, casi 38%, Fernando, tienen estos nódulos pulmonares. Es decir, se les encuentra. Son relativamente comunes. Y ahora viene lo importante. ¿Estos nódulos pulmonares, tumorcitos, bultitas, pueden ser cáncer? Claro que pueden ser cáncer. ¿Y cuál es aquí, cómo sabemos si es cáncer o no? Con lo que le van a hacer, es decir, la extracción de ese nódulo, la biopsia de ese nódulo, y felizmente las estadísticas son muy favorables, tanto para el Santo Padre Fernando como para todos los que tienen estos nódulos pulmonares. ¿Por qué? Porque nos dicen que 95% de los nódulos pulmonares son benignos, no son cancerosos. Solo el 5% son cancerosos, así que esperamos que el Santo Padre caiga en ese 95% y que el nódulo que le vayan a extraer sea benigno.
2: Claro. Doctor Huerta, ¿y cuán frecuente es la aparición de un nódulo en personas no fumadoras? Se lo pregunto porque normalmente se asocian problemas en los pulmones con personas que tienen algún tipo de cercanía con el tabaco, por ejemplo.
3: Así es. Jorge, estás en lo correcto. El tabaco es la primera causa de cáncer de pulmón en el mundo y los nódulos pulmonares obviamente son mucho más frecuentes en los fumadores, llegan casi hasta el 45%, y lamentablemente en ellos este porcentaje que te dije de que solo 5% son benignos puede subir un poco más, es decir, pueden ser malignos. La idea aquí es de que para nuestros oyentes y televidentes, si algún familiar o ellos mismos les encuentran un nódulo pulmonar, sepan que es un bultito que le ha salido y que tienen la mayor probabilidad de que no sea canceroso.
1: Doctor Huerta, el propio Papa León XIV ha dicho que se encuentra en una fase inicial, o sea, suponemos que es un bulto pequeño y bien localizado. ¿Esto significa que se lo podrían sacar con estas técnicas que no necesariamente le hacen un corte quirúrgico, o necesariamente lo van a cortar, lo van a abrir, para hablar coloquialmente?
2: Técnicas no invasivas, como se dice, ¿no?
3: Claro. Buena pregunta, Fernando. Pues mira, en la actualidad, ya en el mundo, incluido en nuestro país, en el Perú, ya no se hacen esas incisiones grandes que se llaman toracotomías. Tóraco significa tórax, toracotomía, abrir, abrir el pecho. Ya no se hace eso. Ahora se hace lo que se llama cirugía robótica mínimamente invasiva, en la cual se hace un ojalito pequeñito de medio centímetro y a través de ese ojalito entre las costillas se puede poner el aparato y con eso se puede hacer, ya sea la extracción del nódulo mismo o ya sea la extracción del nódulo más el tejido alrededor, o incluso si fuera necesario, de acuerdo a lo que encuentren, la extracción del nódulo más un lóbulo del pulmón. Así que eso lo van a decidir los cirujanos en el momento de la operación. Y la recuperación de esta cirugía robótica mínimamente invasiva, Fernando, Jorge, es muy rápida. Ese mismo día en la tarde ya el paciente está caminando, al día siguiente está dando vueltas en su habitación y al día siguiente ya está en su casa. Ahora, ¿de qué va a depender que el Papa venga al Perú? De lo que se encuentre en esta operación. Si en esta operación se es un nódulo muy pequeño, solamente se extrae el nódulo y el tejido circundante, la recuperación va a ser en 2-3 semanas. Él es un hombre relativamente joven y fuerte, él va a venir al Perú sin ningún problema y a su gira. Ahora, dependiendo de lo que encuentre, si el nódulo es más complicado, necesitan sacar un lóbulo, un segmento del pulmón, pues eso ya va a ser otra historia. Así es que aquí lo importante es ir paso a paso, y el próximo paso es conocer los resultados de la operación y el tipo de operación que le van a hacer en el Hospital Gemelli en Roma.
1: Doctor, pero respecto a mi primera pregunta me he quedado con una duda de periodista, ¿no? Si los nódulos son tan comunes, esto implica que no necesariamente a todos se los revisan y se los sacan. Si es que le van a sacar este nódulo al Papa, puede ser porque ya le han encontrado algunas características que lo hacen potencialmente riesgoso y por eso lo sacan.
3: Así es, eso es cierto, Fernando, y es una excelente observación. En la mayor parte de las personas, cuando se encuentran estos nódulos, los radiólogos, ellos usan técnicas de magnificación, de aumento del nódulo, con sus lupas y aparatos ahora con inteligencia artificial, ellos ven los bordes del nódulo, el tejido circundante, y en la mayor parte de los casos dicen, ¿sabe qué? Usted regrese, en 3 meses vamos a hacerle un nuevo examen. Y cuando regresa a los 3 meses y está igual, le dicen, regrese en 6 meses, para hacerle un nuevo examen. Regresa a los 6 meses, el nódulo está idéntico, no se hace nada. A veces ocurre que los radiólogos ven ciertas características, los bordes del nódulo no son tan precisos, pueda que se, claro, como que se meten en el tejido circundante, y ellos dicen, ¿saben qué? Mejor hagamos lo más seguro, que es extraer este nódulo, y no hagamos la observación que normalmente hacemos. Así es que, de repente, los médicos se han encontrado, Fernando, que el Santo Padre tiene algunas características que han dicho, no corramos el riesgo, extraigamos el nódulo.
2: Doctor Huerta, de acuerdo a fuentes del Vaticano, lo que sigue ahora tras el posoperatorio es evaluar este viaje apostólico, no solo a nuestro país, sino también a Uruguay y Argentina, considerando, según estas fuentes, algunos detalles, y se los voy a leer, doctor, si me permite. El desplazamiento intercontinental, ¿correcto? El aire acondicionado en los aviones y los cambios de temperatura en 3 países. ¿Estos detalles podrían afectar, por ejemplo, la salud de una persona que sale de una intervención como la de la extracción de un nódulo?
3: Depende del tipo de operación, como dije, si es que se le extrae, por ejemplo, un segmento del pulmón o un lóbulo del pulmón, es diferente a que solamente se le extraiga el pequeño nódulo. La recuperación, en este caso último, que solamente el nódulo se ha extraído, es muchísimo más rápida y él va a poder volar y va a poder hacer todo. Pero si es que fuera una cirugía un poco más amplia, ya eso habría que considerarlo, ¿verdad? Por eso es que aquí lo importante ahora es esperar las noticias que vayan a venir desde Roma, desde el Gemelli, para ver qué tipo de cirugía le han hecho al Santo Padre.
1: Bueno, doctor Huerta, estimado Elmer, tenemos pues que rogar que este sea como tú supones y como la estadística dice, como la evidencia dice, algo benigno, se lo saquen rápidamente y esté listo para el reencuentro con su casa, con el Perú.
3: Ojalá que sea así. Vamos a estar muy atentos a las noticias, pero también la salud de los personajes tan famosos, en este caso el Santo Padre, yo creo que nos debe servir a todos, nuestros televidentes, nuestros oyentes, que si algún familiar, algún amigo le encuentran estos nódulos, sepan estas dos cosas. Uno, que son relativamente frecuentes, y el otro, que la gran, gran mayoría, 95% de los casos, no son cáncer, son benignos. Así que esperemos las noticias, Fernando. Gusto haber conversado contigo, Jorge, contigo también, y buenos días a todos nuestros oyentes y televidentes.
2: Muchísimas gracias, doctor Elmer Huerta, el doctor Huerta, consultor médico de RPP, efectivamente absolviendo todas estas dudas, ¿no?, que de una u otra manera se han presentado a raíz del anuncio de nuestro Papa León XIV. Sí. Luego de saludar a la imagen del Señor de los Milagros que estaba en procesión por las calles de Roma, sí, y de saludar a la hermandad del Señor de los Milagros.
1: Señales del Perú siempre alrededor. Exacto. De León XIV. A propósito, hay un quienes nos siguen por televisión lo pueden ver en la pantalla, hay un post en X del Papa León XIV que dice: queridos amigos, recientemente durante una revisión los médicos me han detectado un nódulo localizado en el pulmón. Se ha detectado todavía en una fase muy temprana y está bien localizado. Los médicos consideran oportuno intervenir. Por eso, siguiendo sus consejos, he decidido operarme para removerlo. La operación ya está programada para los próximos días. Les agradezco su cercanía espiritual y me encomiendo a sus oraciones. O sea, repite más o menos lo que ya había dicho oralmente. Sí.
2: Exactamente. Bueno, y definitivamente hay que estar muy atentos y hacemos votos, ¿no?, para que la intervención salga de la mejor manera, que el posoperatorio también se pueda conducir por el mejor camino, y claro está, que nuestro Papa León XIV pueda reencontrarse con ese país que tanto ama.
1: Hay tanta expectativa sobre ese reencuentro.
2: Exacto. Y hoy mismo, ¿no?, también durante el saludo a la Hermandad del Señor de los Milagros, él lo dijo minutos antes, ¿no?, de revelar esta información sobre su salud, dijo que está preparando todo para su viaje apostólico al Perú. Así claro, que
1: y si tuviera que postergarse por alguna razón, la postergación también encontraría problemas climáticos más serios, ya coincidiría con algunos posibles estragos del fenómeno del Niño. Así que roguemos que se cumpla su itinerario tal como estaba pensado y la operación sea algo muy sencillo.
2: Así lo esperamos.
1: Bueno, Jorge, nos vamos a una pausa, siendo las 8:21, y volvemos con más en Ampliación de Noticias.
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0: 10 y 18.

0: Seguimos junto a ti aquí en Ampliación de Noticias y en RPP. Fernando Vivas y Jorge Rodríguez te estamos acompañando. Vamos a hablar de lo que ocurrió ayer en la Comisión de Constitución de la Cámara de Senadores. Un altercado que estuvo a punto de, bueno,
1: de llegar a las
0: observar,
1: manos.
0: Claro, a un ministro y a un senador. Efectivamente, llegar a los puños o a las manos, no sé. Héctor Ventura, senador de la República, está con nosotros. Bienvenido, RPP, senador Ventura. Usted fue testigo presencial, estuvo muy cerquita. Cuéntenos qué pasó exactamente, por favor. ¿Cómo está?
2: Sí, don Fernando, Jorge, muy
1: ¿cómo buenos días. Está, senador?
2: Gracias por la oportunidad. Ayer fue un momento de calentura, un poco tensa la reunión o la sesión que tuvimos en la sala de... Bueno, en la Comisión de Constitución de la Sala de Senadores. Bueno, propiamente dos situaciones por parte del senador Iber Maraví, quien reacciona abruptamente. De pronto, el señor ministro Astudillo se siente ofendido porque alguien lo llama mentiroso.
1: Que fue y no podemos caer. La senadora Ruth Luque.
2: Sí, ella estaba justamente en uso de la palabra, pero no podemos denigrar la imagen. Un general que es un héroe de guerra, ha participado en el rescate de Chavín de Huántar, las hazañas en bien del país.
0: Se refiere al ministro Astudillo.
2: Sí, al ministro correcto. Interior Astudillo.
0: Correcto.
2: Que estaba presente, él había expuesto la estrategia de trabajo, lo que se quiere por parte de la Cámara de Senadores para coayuvar al desarrollo o al trabajo que viene haciendo el ministro del Interior Astudillo. Entonces, estos ánimos se fueron caldeando. Pero no era pues oportuno en ese momento, o sea, llamarlo de esa manera.
1: O sea, el ministro Astudillo, ¿no? Sí. Reaccionó porque Ruth Luque provocadoramente le dijo que él tenía miedo de una reforma policial y algo también mencionó de mentir. Entonces, bueno, él interrumpió a Ruth Luque y ahí Iber Maraví se compró el lío ajeno que no hubiera llegado a mayores.
2: Pero mire, la interrupción... ha sido moderada de parte del ministro Astudillo, ¿no? No se escucharon gritos como ya los estábamos notando de okay. de algunos senadores.
1: O sea, no le dijo tú te callas a la senadora.
0: ¿Qué le dijo? Eso ya fue
2: cuando claro. ya se incendió el
0: claro,
2: tema.
0: Claro, pero ¿qué le dijo el ministro Astudillo a Ruth Luque?
2: No, le dijo momento? No exactamente a la senadora Luque no, sino ajá. que ya lo estaban increpando al señor ministro ajá. Astudillo. Entonces el ministro le dice no te permito que me digas mentiroso.
0: Ah, okay.
2: Ojo que ya antes habían hablado que el ministro tiene miedo. Entonces, ¿miedo a qué? Yo creo que tiene una formación castrense, una formación militar. Es un héroe de guerra, entonces yo no creo que el ministro claro. tenga miedo de enfrentar a estas organizaciones
1: se
2: criminales.
1: Metió Iber,
2: ¿no?
1: Maraví.
2: Y la reacción del señor Maraví ha sido abrupta. Y vimos también a otro héroe, que es el senador Calistro,
1: Gianpietri, Calistro Gianpietri,
2: que también hubo un momento de buscamiento. Se fueron ahí a poder estar frente a frente. Y lo que era propicio en ese momento era apaciguar un poco los ánimos. Es justamente el debate candente que se
1: dio. Yo lo vi a usted ¿no? cerca. Usted, sí. por lo que lo conozco, usted es un caballero. Usted hubiera sido más eficaz en calmar los ánimos, ¿ah?
2: Bueno, gracias. Pero, don Fernando, reitero, son momentos de calentura, situaciones que a veces a uno se le escapa de las manos, pero lo que queremos ahora, justamente en la Cámara o en la Comisión de Constitución, es deliberar lo que en su momento
1: claro, es importante.
2: Remitió pero, la Cámara de Diputados.
1: Antes de terminar con este incidente, y terminémoslo uh-huh. bien, hemos visto una escena que no se ha difundido tanto como el altercado, uh-huh. en que una senadora del Partido Buen Gobierno, Patricia Iturregui, como que los llama una suerte de terapia y los hace a todos pararse y que se den la mano en nombre de la paz, ¿no?
2: Claro, y es justamente lo que se debe desarrollar de ahora en adelante en ambas cámaras, en la Cámara de Diputados y Senadores. Seguro vamos a tener posiciones encontradas, posiciones en el cual vamos a tener que debatir alturadamente dentro de los procedimientos.
1: ¿Pero se dieron la mano
2: por supuesto.
1: Maraví con Astudillo?
2: Sí, hemos estado todos. Pero justamente, don Fernando, mire por dónde se rompe esa idea de llevar estos debates sumamente pegados al reglamento del Congreso. Se rompe desde el momento que uno lanza algunos adjetivos que rompen esa señal de que debemos claro, tener un consenso en favor justamente de lo que queremos ahora, ¿no? Darle la legalidad a lo que viene haciendo el Ejecutivo en estos momentos.
0: Vamos a hablar de las facultades, sí, pero antes, para cerrar el tema del incidente, sí. La presidenta Keiko Fujimori ha respaldado a César Astudillo, el ministro de Interior, y ha dicho que es momento de definiciones. Ella ha dicho, o estamos con las Fuerzas Armadas o estamos con los grupos subversivos terroristas. ¿Qué le pareció la respuesta de la mandataria?
2: La presidenta creo que siempre tiene que defender a sus ministros. La presidenta ha hecho bien en respaldar la posición, ¿no?, que hemos visto ayer en la Cámara en la Comisión de Constitución respecto a estos mensajes que no tenían sentido en decir mentiroso, que no tiene miedo. Entonces yo creo que la presidenta hace bien en respaldar a sus ministros y en un sector tan importante como es el del interior. La presidenta, desde el primer día de su gestión, ella ha sido enfática en mencionar de que ella va a estar en el lugar de los hechos, como por ejemplo estuvo en el primer día de trabajo en la región Junín. Ahora necesitamos que un ejecutivo más activo, más dinámico, claro, empático, lo que no hemos visto hace
1: Vamos a seguir
2: tiempo.
1: Conversando sí, sobre eso y sobre el debate de las facultades, que no vaya a provocar algún altercado cuando le modifiquen mucho el debate. De repente, ajá, la oposición se pone en modo maraví. De pronto se pone un modo maraví. Vamos a tener cuidado de eso, pero seguimos hablando de eso con usted luego de una pausa. Volvemos con el senador Héctor Ventura de Fuerza Popular.
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0: Jorge Rodríguez y Fernando Vivas los estamos acompañando en Ampliación de Noticias. Estamos conversando con el senador Héctor Ventura de Fuerza Popular, que fue testigo del incidente, este altercado que casi llega en las manos, hubo pechadas, hubo gestos, pero que finalmente terminó en una suerte de terapia de la paz. Todos se dieron las manitas a instancias de la senadora Patricia Iturregui, ¿no?
1: Sí, ha sido un buen gesto de parte de la señora senadora, pero obviamente en el Congreso tenemos que respetar procedimientos.
0: Claro,
1: ¿no?
0: O sea, hubo una catarsis y después vino
1: una
0: terapia
1: pacífica. Ese momento de reflexión. ¿Qué es lo que debe hacer la Cámara de Senadores?
0: Claro, ¿no? Y ahora hablemos de la verdadera batalla, que es una batalla política y jurídica, sobre si van a modificar, cómo se entiende modificar. Ustedes pretenden agregar alguna de las medidas que ha desechado diputados en el paquete de delegación de facultades. Van a pelearla porque necesitan los votos de Renovación Popular, sí o sí.
1: Que se entienda la pelea jurídica,
0: lo que hemos estado viendo.
1: La esencia es jurídica y política. Eso es sin duda lo que debemos hacer en la Cámara Alta o la Cámara Reflexiva, como se le denomina a la Cámara de Senadores. Pero es que claro, don Fernando, a veces ha habido puntos de especialistas en derecho constitucional, en derecho parlamentario, que la Cámara de Senadores sí o sí puede archivar y modificar, revisar. Y es justamente lo que queremos en el Senado, es de ir perfeccionando lo que en su momento remitió respecto a las facultades legislativas la Cámara de Diputados.
2: ¿Pero puede incluir materias que han sido rechazadas en la Cámara de Diputados?
1: No, lo que se debe hacer, y justamente ahí va, mire, para ser sumamente objetivo, Jorge, es que la Cámara de Senadores, decía, puede revisar, puede archivar, modificar, ¿no? Pero el artículo 142 del reglamento de la Cámara de Senadores dice, ojo, tú no puedes desnaturalizar lo que te remite la Cámara de Diputados.
0: Y hay otro artículo que dice, no se pueden agregar materias distintas. Y justamente se llama materias.
1: Y es justamente, don Fernando, lo que en estos momentos estamos debatiendo en la Cámara de Senadores es, a ver, queremos luchar contra la inseguridad ciudadana. Mire lo que está pasando en Madre de Dios. Un policía a quien abatieron con armas grandes, fusiles de guerra, y lo que le estamos pidiendo es, oiga, usted, Cámara de Diputados, tenemos que ir agregando algunos temas relacionados a la lucha contra la inseguridad ciudadana. Ahí no hay una desnaturalización del fondo de la materia, que es luchar frontalmente con lo que es la criminalidad organizada en el país.
2: Pero, entonces, senador, ¿no se están de esa manera comprando un pleito con la Cámara de Diputados?
1: Mire, es que esto lleva a un debate jurídico y eminentemente político. O sea, en estos momentos la ciudadanía o el pueblo, como llaman los amigos de la izquierda, es pronta respuesta para poder luchar, para poder contradecir todas estas lacras criminales que están enlutando a varias familias, que están poniendo en zozobra al país. Entonces, yo creo que es importante ahora darle la legalidad, las armas necesarias a nuestra Policía Nacional con la ayuda de nuestras Fuerzas Armadas. Hemos tenido un ejemplo, don Fernando, disculpe usted, en los 90. Nuestras Fuerzas Armadas y nuestra Policía Nacional han sido los que han estado en primera línea. Entonces, ya hay una experiencia, lo que se hizo en los 90, justamente con la acertada participación del presidente Alberto Fujimori. Pero ahora vivimos un momento distinto, claro. Ahora tenemos una organización criminal que están atacando.
0: Pero también hay experiencias como el BRAEM y en Patás, que hay comandos unificados con el mando de las Fuerzas Armadas y no está resultando muy efectivo.
1: Pero es que, don Fernando, mire, el trabajo que se hizo en los 90 y la lucha contra estos terroristas no fue de la noche a la mañana. Ha sido un trabajo estratégico de mucho conocimiento en el tema castrense y creo que hoy debemos replicar lo que se ha podido obtener en resultados favorables.
0: Ahora,
1: en los
0: pero
1: 90, ¿no?
0: ¿Usted cree que, como decía, que fue lo que provocó la reacción del ministro Astudillo, como decía Ruth Luque, no se quieren encarar, no necesariamente por miedo, puede ser por pudor, puede ser por falta de energía, por falta de voluntad, no se quiere encarar a fondo la realidad de la corrupción policial, y ahí es necesario que todas las reformas que se hagan de la lucha contra la criminalidad tengan eso en perspectiva.
1: Sí, don Fernando, para que también la teleaudiencia sepa que el señor ministro Astudillo, él es también senador, y en las veces que nosotros, que me ha tocado estar con él en varias sesiones propias de la bancada de Fuerza Popular, lo he visto al general con mucho conocimiento en la materia. Es una, como le digo, es un personaje que ha estado luchando, ¿no?, ahí en primera línea contra lo que es la hueste, los huestes terroristas. Entonces, no hay miedo, tampoco hay incapacidad. Lo que queremos es justamente que los ministros de Estado, justamente con todo el equipo, tener las armas necesarias para poder en estos momentos actuar. Entonces, yo creo que la señora Ruth Lu, que es senadora, a quien yo respeto mucho, creo que se equivoca al mencionar de que no se quiere hacer una reforma de nuestra Policía Nacional. Mire, nuestra Policía Nacional ha cumplido un rol fundamental en varios momentos históricos del país. Seguro que hay efectivos policiales que están al margen de la ley, y esos deben ser sancionados como corresponde. Pero que se diga que no se quiere hacer una reforma, yo creo que en estos momentos, don Fernando, Jorge, hacer una reforma implica mucho más tiempo. La urgencia, la emergencia que se quiere en estos momentos es luchar contra estas lacras sociales que están generando todo el caos en el país.
2: Correcto.
1: Y la motivación de hacer cambios, eso conllevará otro momento, pero ahorita estamos en una emergencia, y es lo que se quiere hacer, de darle la formalidad, la legalidad al Ejecutivo por parte del Congreso de la República.
2: Senador Ventura, y si tuviéramos que mencionar tres puntos así precisos para que nuestro público pueda entenderlo, de medidas que ustedes quieren incluir, ¿correcto?, en este paquete que fue aprobado por la Cámara de Diputados. Sí, ¿cuáles serían?
0: ¿Cuáles se van a pelear?
1: Miren, que nuestras Fuerzas Armadas coadyuven al trabajo de vigilancia, ¿no?, en los penales. Uh-huh. Que nuestras Fuerzas Armadas en las zonas de emergencia, llámese Madre de Dios, Trujillo, Tumbes, don Fernando, Jorge, salga a patrullar, a hacer un trabajo disuasivo, ¿no?, un trabajo profundo de poder combatir contra estas organizaciones criminales. Eso es lo que queremos que la Cámara, los senadores que se oponen. Yo no sé por qué tienen tanto temor o tanto repudio a nuestras Fuerzas Armadas, don Fernando.
0: Hay traumas históricos heredados.
1: Pues. Pero, mire, sensación...
0: En algunos momentos de la historia de la República no han tenido una actuación democrática.
1: Don Fernando...
0: Para no ir lejos, en la época del fujimorismo en los 90... se coludieron con la corrupción de Montesinos.
1: Vea usted, entonces, esto han sido, como usted ha mencionado, momentos en la historia del país, pero que algunos que han estado rompiendo este orden legal han sido procesados y sentenciados en su momento. Pero el común de nuestras Fuerzas Armadas han estado ahí, al pie del cañón, luchando por el país.
0: Sí, y hay muchos héroes.
1: Por supuesto.
0: Y hay muchos héroes que se reconoce siempre.
1: Claro que sí, pero en estos instantes, nosotros estamos diciendo, oiga, que nuestras Fuerzas Armadas ayuden a nuestra Policía Nacional. Por varias razones. Nos falta efectivos policiales. Para poner como ejemplo, en Tumbes, por ejemplo. En Tumbes nos faltan efectivos policiales. ¿Quiénes pueden ayudarnos? Nuestras Fuerzas Armadas. Aparte de ello, mire, Jorge, don Fernando, mire cómo está armada nuestra Policía Nacional y las armas que han encontrado en Madre de Dios, en La Libertad. Son armas de alto alcance, granadas, municiones, AKMs. Y nuestra policía, bueno, tiene que salir también a combatir la igualdad de armas, como se denomina.
2: Vamos a seguir hablando, Jorge, por favor, de ese tema. Sí. Quédese con nosotros unos minutos más.
1: Encantado.
2: Muchísimas gracias. Al retorno, me gustaría conocer también, de parte de Fuerza Popular, cómo va a plantear, por ejemplo, acuerdos con otras bancadas. De repente, con Juntos por el Perú va a ser bastante complicado, ¿no? Pero no sé, Renovación Popular, Obras, Ahora Nación, porque parece que no hubo un trabajo de coordinación muy adecuado, al menos en la Cámara de Diputados. Vamos a conversar sobre eso, por favor. Sí. Héctor Ventura, senador de Fuerza Popular, integrante también de la Comisión de Constitución, con nosotros aquí en Ampliación de Noticias y en RPP.

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1: 10 y 36.
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3: El Ministerio de Cultura informó que se agotaron los boletos de ingreso a la Yacta de Machu Picchu para el martes 13 de octubre de 2026, que se venden de manera presencial en el Centro Cultural de Machu Picchu Pueblo debido a la alta demanda de visitantes.
4: Los senadores y diputados se trasladarán a las regiones por las que fueron elegidos desde mañana lunes 12 hasta el viernes 16 de octubre como parte de la semana de representación del Congreso.
3: Un menor de edad recibió 3 impactos de bala durante un ataque perpetrado por 2 sujetos encapuchados en la avenida Santa Marina Norte en el Callao tras el partido entre Sport Boys y Alianza Atlético.
4: El Ministerio de Educación restringió el uso de celulares con fines personales o recreativos por parte de niños de educación inicial durante la jornada escolar.
3: El gobierno declaró el estado de emergencia por 60 días en diversos distritos de 17 regiones del país ante el riesgo de déficit hídrico durante el periodo de lluvias 2026-2027.
4: Un tribunal chino condenó a 14 años de prisión al exalcalde de la ciudad de Wuhan durante el inicio del primer brote conocido de COVID-19 por aceptar sobornos, según informaron medios estatales.
3: RPP te recuerda, participar en competencias de velocidad en eventos no autorizados es una falta muy grave que se sanciona con 1.320 soles de multa.
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14: En estos momentos Tumbes tiene 27 grados y en la madrugada descenderá a 26. Lima reporta 22 grados y para la medianoche se mantiene. Además, en Huánuco se reporta 19 grados. Se espera un cielo parcialmente nublado.
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1: 10 y 41.

Te acompañamos, te informamos, estamos aquí en Ampliación de Noticias. Fernando Vivas y Jorge Rodríguez estamos compartiendo estos minutos contigo, conversando con Héctor Ventura, senador de Fuerza Popular. Vamos a retomar el diálogo, pero antes tenemos que contarte que hace unos instantes se acaba de registrar un sismo en Arequipa. Atención, un sismo en Arequipa. A las 8:43 de esta mañana, magnitud 5.1, profundidad 47 kilómetros, el epicentro 16 kilómetros al suroeste de Quilca, Camaná, en Arequipa, magnitud 5.1, sismo en Arequipa, nuestra solidaridad con las familias arequipeñas, y tienen siempre a su disposición el rotafono de RPP para que puedan reportar si se ha registrado algún daño en esta zona.

0: Lo que
1: hablamos al
0: vaya.
1: comienzo, está dispuesta a pelear para que se incluyan temas de la mayor participación militar en lucha contra el crimen,
2: Sí,
1: lo de la DINI operativa.
2: claro.
1: Pero, por ejemplo, en lo de la DINI operativa, usted comprenderá que hay una desconfianza histórica, pues, de los que se oponen a eso, porque la DINI es el sucedáneo del SIN, que tiene una. Es un hito terrible en la historia del país. Y después, durante el gobierno de Humala, sí tenía capacidad operativa y fue utilizada para espiar a opositores. Entonces, ¿cómo vencer esa desconfianza para que le aprueben un proyecto así?
2: Sí, bueno, en principio nuestro apoyo total a nuestros hermanos de Arequipa. Seguramente ya nuestros ministros, como siempre, van a estar in situ en las zonas donde habría ocurrido algunos temas complicados con lo que es infraestructura y el apoyo a la ciudadanía.
0: Sí.
2: Es lo que se ha caracterizado el trabajo de la presidenta Keiko Fujimori. Y volviendo a su interrogante, don Fernando, claro, se ha tenido, como usted ha mencionado, el trabajo de la DINI, históricamente ha tenido algunos enfrentamientos, ¿no? Desde cómo ha debido desarrollar su trabajo. ¿Y cómo volver a obtener la confianza, como usted menciona? Y es justamente con dedicación, con responsabilidad y con trabajo. Y es lo que sé en estos momentos, creo que el mensaje de la presidenta y nosotros como senadores y diputados tenemos que hacer primero el respeto a las instituciones y que las instituciones logren hacer un trabajo articulado en bien de la, en este caso de la ciudadanía. Lo que necesitamos en estos momentos, don Fernando, Jorge, cómo ayudar a nuestra policía para poder romper esa ola delincuencial. ¿Cómo? Con estrategia, con inteligencia, y es lo que justamente se quiere en estas facultades, darle todas las facilidades legales a una institución tan importante, pero, tan seria como es la DINI, ¿no?
0: Pero se está conversando de manera adecuada, senador Ventura, se lo pregunto porque
2: sí.
0: Uno tiene la impresión que en la Cámara de Diputados, al menos, Fuerza Popular iba por el todo o nada. Y no se habían producido al menos acercamientos adecuados, ni siquiera con bancadas bastante afines, como la de Renovación Popular.
2: Mire, yo puedo garantizarle, Jorge, de que nuestros voceros están en toda la capacidad, tienen esa responsabilidad y ese talante democrático de poder articular. Y ya lo ha demostrado antes el ahora diputado Arturo Alegría en la Cámara, bueno, en el Congreso de la República y ahora en la Cámara de Diputados. En la Cámara de Senadores también tenemos a una senadora también con mucha trayectoria, claro, política, con mucha capacidad.
1: Ciertamente en la Cámara de Diputados usted habrá visto el debate y los momentos finales, sí, de repente por televisión, para ver cómo le estaban haciendo sus colegas, sus correligionarios en diputados.
2: Pero,
1: y allí vimos que hizo una apuesta temeraria, peligrosa, casi se quedan sin nada por haber votado en contra del dictamen de minoría, que al final tuvieron reconsiderarlo y votar por él.
2: Pero
1: no fue demasiado riesgo.
0: Sí. Y votaron de acuerdo conjuntos por el Perú, ¿ah?
2: Mire,
0: que
2: jugaron,
0: llamó la atención.
1: Jugaron a la ruleta.
2: Sí, sí, sí. Para terminar la respuesta que decía hace un momento, hay esa capacidad de diálogo, de consenso. Ajá. Por parte de Fuerza Popular. Tenemos a Arturo Alegría y a la senadora Patricia Juárez, que viene haciendo un trabajo loable, ¿no? En la Cámara de Senadores para buscar consenso. Y lo que usted ha mencionado, en la Cámara de Diputados, ha habido justamente estos altercados políticos, esta falta de consenso, y desde Fuerza Popular siempre estamos teniendo una mirada, una lectura país, no estamos teniendo unas decisiones políticas personalísimas. Acá estamos poniendo primero como primer punto las decisiones a favor del Perú. Entonces, tanto es así, don Fernando, que en la Cámara de Diputados, cuando usted menciona, es que Fuerza Popular también, dentro de del talante político y el trabajo de acuerdo al reglamento del Congreso, se ha podido inclusive votar a favor.
1: Casi se queda sin nada, pero se la jugaron.
2: Yo no creo que decir sin nada, porque inclusive en la Cámara de Diputados hemos visto a una diputada decir, no, ya no te vamos a dar absolutamente nada. Fuerza Popular, te fregaste, no queremos darte
1: bueno,
2: nada.
1: Pero
2: como si fuera eso el ataque a Fuerza Popular o a los diputados.
1: Pero después de que Fuerza Popular había votado,
2: ajá,
1: en contra del dictamen que era su salvación y al que finalmente tuvo que regresar.
2: Ok, pero vamos a ver esa misma postura. Ok, Fuerza Popular votó en una línea, pero vea usted la respuesta de las bancadas que creo que vienen sofocando, vienen al

0: cercando o perturbando lo que se necesita en la Cámara de Diputados y Senadores, llegar a un entendimiento. Pero el hecho de golpear la carpeta y decir no te voy a dar absolutamente nada, es como que si, es como si fuera para el congresista o para el diputado. Ventura, aquí es para respaldar a la ciudadanía.
1: Al menos en la, ¿no?, Cámara de Diputados, uno tuvo la impresión en algún momento que Renovación Popular como que le hizo la tarea a Fuerza Popular, ¿no? Porque ante la imposibilidad de llegar a un acuerdo, de presentar un documento más acotado, Renovación Popular lo hizo. Sin embargo, han advertido también que en senadores, al menos lo han dicho desde diputados, no van a permitir que se modifique en exceso el documento.
0: Pero ahí viene el debate, ¿no? Y ese debate, Jorge, tiene que ser primero en la línea de lo que dice la norma. Y luego tener la decencia y la responsabilidad política de tener argumentos sólidos, no gaseosos como que lo hemos estado notando de algunos senadores.
2: Sí, don Fernando. Viene el debate y vienen los pactos. O sea, ustedes todavía no tienen un acuerdo formal con Renovación Popular, que Renovación Popular se va a sumar a los votos que necesitan para incluir esas materias.
0: Me gustaría responder esa pregunta, pero nuestra vocera, la senadora Patricia Juárez, es quien se encarga de poder llevar estas reuniones de acuerdos, de consensos políticos con cada bancada.
1: ¿Están conversando?
0: No, por supuesto, sí, claro, por supuesto que están ahí en pleno diálogo y se ha notado ayer.
2: También Renovación Popular conversa con la izquierda, así como conversó en diputados.
0: Sí, claro, seguro.
2: Tienen que tener ustedes algo en cuenta. Renovación Popular quiere estar en la mesa directiva de diputados y por eso este entendimiento interesante para ellos que han logrado con la izquierda para el dictamen de mayoría, quieren conservar ese entendimiento.
0: Yo creo que todos los diputados y senadores aspiramos a tener algunos cargos importantes, pero reitero, don Fernando, más allá de esas posiciones personalísimas, tal vez ahorita la ciudadanía requiere urgente protección, y lo desde Fuerza Popular y desde la Cámara de Senadores, se supone que es una Cámara reflexiva, es de que lo que te ha remitido la Cámara de Diputados, por cierto, hay que mencionar, don Fernando y Jorge, por cierto, se ha aprobado un dictamen ya a destiempo. Mire, desde ahí nada más vemos cómo se va fracturando responsabilidades. Porque desde la Comisión de Constitución de la Cámara de Diputados ha habido varios vacíos, creo que de no querer cumplir el rol de sacar un dictamen a favor de la ciudadanía. Entonces, ahora lo que toca en la Cámara de Senadores justamente es entrar a un debate que lleve como resultado otorgar las facultades,
2: claro, y asegurarse los votos de
0: Y ahí viene don Fernando, el tema, porque algunos senadores o algunos diputados o algunas facciones políticas mencionan de que Fuerza Popular quiere hacer lo que da la gana en el Senado. Y eso no es cierto. No es cierto, primero, porque tenemos el reglamento del Congreso y a nuestra Constitución. Y lo otro es que nosotros no somos mayoría. Entonces, sí o sí, se va a tener que llegar a un consenso con las distintas bancadas. Pero hay que ser responsables al momento de emitir posiciones políticas.
2: Claro, nadie puede hacer lo que le da la gana si no tiene los votos suficientes.
0: Y no debe ser
2: ya
0: así.
2: Ya lo veremos tras el
1: vamos
2: debate.
1: Vamos a estar atentos. Gracias.
0: A ustedes. Muchas gracias por la entrevista.
1: Ventura, senador de la República.
2: Muchas gracias.
1: Representante de Fuerza Popular con nosotros aquí en Ampliación de Noticias. Volvemos con más.

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3: 10 y 55.

0: Seguimos junto a ti aquí en Ampliación de Noticias y en RPP. Fernando Vivas y Jorge Rodríguez, tenemos el gusto de acompañarte. El Poder Judicial ha terminado por levantar el impedimento de salida del país al expresidente Pedro Pablo Kuczynski, quien, como sabemos, bordea casi los 90 años, el doctor César Nakazaki, abogado penalista, exdefensor también del exmandatario Kuczynski, está con nosotros en los estudios de RPP. Bienvenido, doctor Nakazaki.
1: Buenos días, Jorge, Fernando.
0: Muchísimas gracias. Bueno, estamos hablando de un proceso larguísimo. ¿Realmente se puede contemplar o se puede pensar que se está haciendo justicia con el expresidente Pedro Pablo Kuczynski con esta medida, o ya es demasiado tarde?
1: Bueno, tú dices que justicia que tarda no es justicia, ¿no? En el 2018 se da el rompimiento de una jurisprudencia. Siempre en el Perú se dio permiso de salida sin importar qué tipo de proceso era. Homicidios calificados, desaparición forzada de personas, si había la justificación, se daba. Con Kuczynski se quiebra. Y a pesar de la justificación médica evidente, no se le otorga. Y 8 años después, recién va a tener la posibilidad de estar con su familia y hacer el tratamiento médico que necesita.
2: Ahora, él tiene más de un proceso que queda pendiente, pero en este caso...
1: El caso Westfield, el inicial con el que se le da el impedimento de salida, ¿no?
2: Es el de la empresa esta que tenía con...
1: De la organización criminal. Y de la organización criminal con su secretaria y su chofer.
2: Y habían hecho la organización financiera del proyecto de Olmos.
1: Una estructuración financiera, efectivamente.
2: Ya, pero ese caso sigue en pie... Y hay un caso de la IRSA Norte también, me parece que sí.
1: Hay unos 2-3 casos que están abiertos. Este impedimento de salida que ha terminado...
2: Era por otro caso.
1: Por los casos de lavado de activos por aportes de campaña. Ya. Él tenía 2 casos de lavado de activos por aportes de campaña cuando integró el Frente Peruanos por el Cambio.
2: ¿Se puede decir que se haya caído este caso? ¿Es un efecto de que se cayó el de Keiko Fujimori?
1: Todos los casos de aportes de campaña que han venido concluyendo, creo que a la fecha quedaría uno, todos son efectos de la sentencia, pues efectivamente, que el Tribunal Constitucional, sí, porque si el hecho no es delito, eso aplica para todos.
2: Y aplicó para Humala.
1: Para todos los partidos políticos, ¿no?
0: Correcto.
1: Para todos los partidos políticos. Todo partido político que estuvo encausado por financiamiento de campaña, ya con la sentencia del Tribunal Constitucional, en la que tardíamente también se reconoce que donaciones electorales no son lavado de activos. ¿Qué sería el punto?
2: Claro, para quien no va a aplicar es para Susana Villarán, que no fue una donación electoral.
1: Esa es la gran discusión, ¿no?
2: Esa
1: es la gran discusión porque ella era funcionaria pública, ¿no? Y los donantes terminan beneficiándose en contratos, ¿no? Entonces, ahí sí el tema es discutible, por decirlo menos, ¿no?
0: ¿El expresidente Pedro Pablo Kuczynski podría presentar algún tipo de recurso, me refiero a denunciar al Estado peruano, por ejemplo, por
1: la Corte Interamericana ha establecido, y en otros países se da, que los errores judiciales generan indemnización.
0: Sí, claro.
1: Principalmente en temas de prisiones preventivas o medidas cautelares que no tienen razón de ser. Pero en el Perú no hay esa cultura. No, a lo largo del tiempo, la ley siempre existió. Hay, por ejemplo, un proceso civil de responsabilidad civil de jueces y fiscales que se equivocan y basta demostrar que culpa ligera, o sea, solo que desconocen el derecho adecuadamente, ni siquiera hay que demostrar un dolo. Pero como repito, no hay cultura en el Perú, no hay una costumbre de pedir y que se den indemnizaciones por errores judiciales.
2: Estamos hablando de una persona de 88 años. Muy sola, porque el impedimento de salida le impidió reunirse con su esposa.
1: Toda su familia vivía en el extranjero.
2: Con su hija.
1: Su familia real eran las personas que trabajaban con él.
2: Exactamente. Incluso falleció hace un par de años.
1: Su hermano.
2: Su hermano Michael o Miguel Kuczynski.
1: Sí, es correcto.
2: Su único hermano. Entonces, ¿se podría presumir que él se va a ir a Estados Unidos y a esa edad quizá ya no regrese?
1: Yo creo que mucho va a depender del tratamiento médico que se tiene que realizar, porque si en el 2018 había necesidad de un tratamiento, justamente tú mencionas a Michael, la última vez que los he visto fue en la clínica angloamericana. Yo me fui a atender y estaba el presidente Kuczynski y su hermano también para un tema de atención. Creo que mucho va a depender del tratamiento médico, pero él, como ha dicho y lo ha reiterado, él quiere demostrar que es inocente. La desesperación de Pedro Pablo Kuczynski no era que lo vayan a condenar, Porque todos los casos, y los años lo han demostrado, no tenían razón de ser. El caso Westfield es un caso sin sentido. ¿Quién recomienda para hacer la asesoría financiera? El Banco de Crédito. El Banco de Crédito del Perú, ni siquiera Odebrecht. El Banco de Crédito es el que recomienda. ¿Y a quién recomienda para hacer la estructuración financiera? A Gerardo Sepúlveda. El caso, para que sepa la opinión pública, no fue de conflicto de interés, de puertas giratorias, es que no, sino de sobornos.
2: No había dejado de ser socio el expresidente Kuczynski de Gerardo Sepúlveda. Ese era el problema,
1: ¿no? El tema, cuando no era el abogado, yo pensé que iba a enfrentar un tema de gestión indebida, negociación incompatible. No, el caso fue sobornos. Esa fue la imputación de José Domingo Pérez, que habían sobornado. Por ejemplo, decía al comienzo, no existe la estructuración financiera porque no veo papeles. Cuando se le trajo al ejército de profesionales, dijo, ahora cambio.
2: O sea, no se le procesa por negociación incompatible.
1: Cohecho, sobornos, por haberlo sobornado, por haberle comprado la función pública. Y eso se ha demostrado, primero que existió la estructuración financiera. Luego dijeron, no, te han pagado con la caja 2, esto es una operación estructurada. No, señor, me han pagado con las utilidades legales de las obras públicas y que han pagado, claro, impuestos. Entonces fueron inventando cosas y se han quedado sin tesis. Doctor Kazaki,
0: y para usted, ¿quién es el responsable de toda esta situación? Lo que ha pasado y lo que todavía está pasando, el expresidente Pedro Pablo Kuczynski.
1: A mí me han criticado por balance de dos platos y destacar lo bueno que ha tenido el equipo Lavajato también. A veces me cortan el cuello por eso. Pero el tema concreto es que en este punto de Kuczynski fue una cacería. Porque no había ninguna, era el trofeo de guerra de tener a un expresidente. Recuerdo claramente, yo estaba debatiendo el impedimento de salida, a los cuantos días que habría salido el presidente, y estaban allanando todas las casas, justo en el momento del impedimento, para que no haya cómo defenderse. Y lo más triste, dos presidentes detenidos el mismo día, porque cuando muere el presidente García, y la detención preliminar que no tenía razón de ser, yo estaba debatiendo en una audiencia de prisión preventiva justamente de Pedro Pablo Kuczynski.
2: El mismo día, ¿no?
1: ¿Por qué? ¿Por qué dos presidentes el mismo día tenían que ir presos?
2: Porque tenemos una cultura
1: antipolítica. Cacería.
2: Antipolítico, contrapolítica, donde la gente desconfía demasiado de los políticos. Entonces los
1: trofeos
2: jueces,
1: de casa,
2: los jueces, Fernando, y fiscales saben que van a tener aplauso popular.
1: Con trofeos eso de casa, en
2: pero
1: vez que
2: también
1: haya justicia.
2: También los presidentes dan pues alguna... Bueno.
1: Por eso creo, yo estoy de acuerdo que toda autoridad en el Perú debe tener alas acá. Debe ser necesario que tenga alas, ¿no? Porque todos los problemas que hemos tenido, eso no lo discuto. Pero querer solucionarlo con el derecho penal, ese es.
0: Doctor Lacasaki, vamos a retornar y quisiera adelantar una interrogante, porque usted ha conocido muy de cerca el caso y también al expresidente Kuczynski. ¿Cómo ha visto la evolución emocional del expresidente durante todo este proceso? Usted ha mencionado 8 años, ¿no? 8 años de un proceso larguísimo. Estamos hablando de una persona de 88 años. Entonces quisiera conversar un poquito más al respecto. Claro, el doctor César Nakazaki con nosotros aquí en Ampliación de Noticias y en RPP.
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5: Son las 11 y 4. 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
7: El ministro de Trabajo, Juan Sheput, afirmó que el gabinete ministerial está consolidado y expresó su respaldo a la gestión del ministro del Interior, César Astudillo, tras el incidente ocurrido entre algunos senadores y el titular de esa cartera.
8: Bueno, el gabinete está consolidado y tal como lo ha dicho en su momento la propia Presidenta de la República, hay un respaldo total a lo que significa el apoyo del ministro Astudillo.
9: Durante la misa dominical celebrada en la Iglesia Santa María, Catedral de Chiclayo, Monseñor Edinson Farfán pidió por la salud del Papa León XIV luego del anuncio de que el pontífice se someterá a una operación para extraerle un nódulo pulmonar.
10: Queremos en este día pedir por las intenciones y por la salud del Santo Padre. el Papa León XIV.
7: Un menor de edad resultó herido de bala tras ser atacado por dos delincuentes encapuchados en la avenida Santa María Norte en el Callao luego del partido entre Sport Boys y Alianza Atlético a pocos metros de la institución educativa República de Venezuela.
9: Un grupo de mototaxistas bloqueó un tramo de la Panamericana Norte a la altura del kilómetro 37 en Puente Piedra tras el primer atentado contra un conductor de la empresa 37 y medio SAC. Los transportistas denuncian que son víctimas de extorsiones por parte de cuatro bandas criminales desde mayo de este año.
11: Toda la banda que quieren es 50.000, ¿no? Hay otras bandas más. Al final ya están apareciendo como cuatro bandas, ¿no? Y nosotros no tenemos la capacidad de dar dinero. Nosotros día a día vivimos con la moto sola, sol ganando. Y nuestros compañeros no están con capacidad de pagar en diario o pagar ese monto de lo que quieren ellos iniciar, ¿no? Lo que buscamos nosotros, eco de las autoridades, que tiene que ver soluciones del gobierno.
7: El médico psiquiatra Carlos Bromley de la Dirección de Salud Mental del Ministerio de Salud advirtió que la salud mental en el Perú aún no recibe la atención necesaria e instó a la población a buscar ayuda oportuna ante las señales de alerta.
12: Como sociedad en nuestro país, la salud mental aún no recibe la atención que corresponde. Hay muchas dificultades para comprender que realmente la salud mental es importante para estar bien, para vivir en tranquilidad, en armonía, para ser felices, finalmente, que es el objetivo de todos nosotros. Hay una serie de dificultades que evidencian esta situación.
9: Sporting Cristal, Deportivo Garcilaso, Alianza Atlético y Sport Huancayo empatan a 22 puntos en la cima de la clasificación al término de la fecha 11 del torneo Clausura de la Liga 1.
7: Faltan 31 días para la visita del Papa León XIV al Perú.
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5: 11 y 8.
9: Tenemos información directo en directo con nuestra compañera Melisa Alzamora desde Piura. Adelante, Melisa, te escuchamos.
13: Buenas noches, directo en directo. Cuatro personas han fallecido en las últimas semanas durante los desplazamientos de peregrinos por la festividad del Señor Cautivo de Ayabaca en la región Piura. Entre las víctimas hay dos personas que murieron en accidentes de tránsito, una que habría sufrido un paro cardíaco durante la caminata y un adulto mayor que fue encontrado sin vida a pocos kilómetros de llegar al santuario. Uno de los fallecidos fue Leoncio Huertas Cornejo, de 60 años, quien murió tras ser atropellado por una motocicleta en la carretera Piura-Chulucanas. También se reportó la muerte de Yuber Mogollón Torres, de 51 años, quien sufrió una descompensación mientras caminaba por el centro poblado de Malingas en el distrito de Tambo Grande y falleció presuntamente por un paro cardíaco. Asimismo, Álvaro Vilches Yarleque murió cuando retornaba de Ayabaca en un motofurgón que, según información policial, se despistó por causas que son materia de investigación. El cuarto caso corresponde a un adulto mayor cuya identidad aún se desconoce, quien fue hallado sin vida a pocos kilómetros de llegar al santuario del Señor Cautivo. De acuerdo con información preliminar, también había fallecido por un paro cardíaco. Directo en directo desde Piura, RPP.
7: Joel de la Cruz nos tiene información directo en directo desde Cusco. Adelante, Joel, te escuchamos.
14: Muchas gracias. Directo en directo. La Municipalidad Provincial de Calca, a través de un comunicado, informa que la atención al público en los baños termomedicinales de Machancancha va a quedar suspendido por un periodo de 2 semanas. Esta medida, según el comunicado, responde al inicio de trabajos programados de mantenimiento integral, limpieza y acondicionamiento en las pozas e instalaciones, con el objetivo de garantizar la calidad del servicio, la salubridad y la seguridad de todos los usuarios. En el comunicado también señalan que la reapertura de este establecimiento se va a comunicar oportunamente a través de sus canales oficiales una vez concluidas las labores correspondientes. Directo en directo, RPP.
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5: Once y diez.

0: Jorge Rodríguez y Fernando Vivas, los estamos acompañando en ampliación de noticias. Estamos conversando con el abogado penalista que no necesita ser presentado, César Nakazaki. Estamos hablando del caso de Pedro Pablo Kuczynski, que después de muchos años ha obtenido su negativa de su impedimento de salida. Es decir, ahora puede viajar al país y lo más probable es que
1: se haya levantado.
0: Lo más probable es que se vaya a Estados Unidos, donde está su mujer, su hija, sus otros su hijos. Familia, ¿no? Y a los 88 años, pues hasta se puede presumir. Voy a decir algo un poco duro, pero se puede presumir que incluso el expresidente Kuczynski, un peruano destacado, con sus luces y con sus sombras, como todos los peruanos destacados, se despida de la vida en otro país, ¿no? Eso es triste.
2: Y lo más triste aún, porque tienes razón, Fernando, es lo que muchas veces lamentablemente conversé con el presidente Kuczynski, y es que de repente no iba a alcanzarle la vida para que pueda haber la justicia, ¿no? Porque los procesos van terminando, pero no todos, como estamos recordando, y es probable que él muera antes que finalmente se reconozca que es inocente en todos los casos.
1: Justo eso le preguntaba, doctor Nakazaki, ¿cómo el expresidente Kuczynski iba tomando esta evolución, si se quiere, o involución, no lo sé, de su situación judicial? ¿Qué conversaba con usted al respecto? ¿Cómo lo tomaba él?
2: Bueno, evidentemente él se sentía profundamente herido, golpeado, porque uno sabía bien que él no había cometido ningún delito. Kuczynski, y una demostración es que por su gobierno, largo, no hay ningún acto, ninguna obra pública que se le haya cuestionado. A él se le cuestiona por actos como ministro de Economía del gobierno del presidente Toledo. Entonces, poco a poco en cada caso se va demostrando que no hay delito, y lo más doloroso, sin duda alguna, es que se le aleje su familia, porque su familia tenía la dinámica de ir, venir, y su esposa, aparte que tiene que atender familiares de la misma o más edad, la madre estaba viva todavía, es evidente que había el temor de que a ella también la detengan, les quitan sus casas.
0: Nancy Lange, que es el nombre de la esposa de PPK, ¿tiene alguna acción contra ella, alguna requisitoria?
2: Ninguna, pero en ese primer momento era posible todo, ¿no? Yo recuerdo haber conversado varias veces con ella y me decía, ¿me puede asegurar usted que no voy a tener ningún tipo? Quienes estaban en ese momento en la fiscalía, era imposible, ¿no? Era imposible darle esa garantía, porque el caso de Kuczynski, como repito, y eso la historia lo dirá, no fueron procesos penales que se justificaron, sino fue una cacería. Había que tener en el trofeo de caza, había que tener a un presidente, y en ese momento, recordemos a quien tenían en la mano, era Kuczynski.
0: ¿Ese término cacería lo utilizaría también para Ollantumala, para Alan García, para Keiko Fujimori?
2: Tendríamos que ir caso por caso, ¿no? Incluso empezaría por los casos del presidente Fujimori. RPP, anuncio que voy a asumir la defensa.
0: Usted fue el abogado.
2: Y me dicen, sí, claro, ¿Alberto Fujimori es un perseguido político? Dije, no, un perseguido político es ahí en la torre. Él fue perseguido por sus ideas. Procesos penales que se justificaban. Pero si me preguntan, ¿se ha violado el derecho a la defensa, el debido proceso? Sistemáticamente, sin duda. Yo respondo técnicamente a la pregunta. Entonces, en el caso del presidente Humala, si tú me preguntas por el caso de aportes de campaña, lavado de activos, fue absolutamente arbitrario. Un solo ejemplo. Logramos que le den su libertad vía habeas corpus con mi gran amigo Alberto Tarola. Yo le digo, Ollanta y Nadine, vayan donde Juárez, al día siguiente o salir en libertad, vayan donde Juárez y díganle, acá estamos, queremos actuar. ¿Cómo me responde Juárez al otro día? Lo saca de la casa. Allanamiento, incautación de la casa de su familia. O sea, al día siguiente que yo le digo que vaya donde el fiscal, en la calle, el papá, la mamá y los hijitos.
0: Es que volvemos pues a la desconfianza en los políticos, y algunos políticos pueden ser perseguidos, ¿no? Pero dan razones. Quizás las sentencias son muy severas, pero razones para procesarlos hay, por eso, por lo menos para investigarlos.
2: En el caso del abogado de activos, no. Si tú, por ejemplo, me preguntas de repente por algún otro caso, gasoducto, por ejemplo, ¿se justificaba que haya un proceso penal? Sí. ¿Se justifica que se mantenga hasta ahora? No. Por eso tendríamos que ir caso por caso. Hay casos que sí se justificaban. Hace muchos años le recomendé a Pablo Sánchez, separa las donaciones electorales y quédate con los casos de corrupción. esos son más sólidos, esos tienen justificación. La condena al presidente Toledo, ¿quién podría decir que está indebidamente condenado?
1: Y sobre ese tema, doctor Nakazaki, tenemos, usted lo ha dicho muy bien, si se quiere, esta mala tradición, ¿no?, de presidente que termina su gobierno o termina en la cárcel o termina empapelado y enjuiciado. De los casos que conocemos, ¿cuál cree usted que es realmente el más sólido que ha podido encontrar el Ministerio Público?
2: El caso del presidente Toledo es el más sólido con una tingencia. Cohecho, me queda clarísimo, porque está probado que él celebra un pacto de corrupción con Odebrecht.
1: Correcto.
2: Incluso desde Brasil, y donde le ofrecen pagarle 30 y tantos millones de dólares, que Odebrecht dice, no me has cumplido todo, y él reclama que le falte un pago. Eso está totalmente probado.
0: Eso está probado. Todas las pruebas.
2: Y Maiman, efectivamente, claro. Porque alguna vez discutía, bueno, esto en secreto profesional, me decía que era inocente, entonces yo le decía, entonces Maiman, ¿por qué recibe el dinero? ¿No? Entonces, es evidente que ese caso está bien probado. Sería el más sólido que tiene. Lo que es los casos Lava Jato sería la condena más sólida.
0: ¿Usted cree que a pesar de lo probado que están los casos contra Toledo, y por lo tanto lo correcta en principio que es su sentencia, debe salir él? Elian Karp el otro día
1: ¿a quién RPP?
0: Le rogaba, ¿no? Le rogaba a Keiko Fujimori que lo deje libre.
2: Hay una ley que nadie ha discutido, o sea, no es una ley como procrimen, una ley que todos han aceptado, correcta, que una persona con más de 80 años ya la pena no se ejecute en la cárcel, sino se ejecute domiciliariamente o sujeto a restricciones. Esa es la salida del presidente Toledo. Y hasta ahora no entiendo por qué la Corte Suprema no se la da. El juez Concepción Carguancho en su momento la negó. Pero está en la Corte Suprema hace bastante tiempo esa petición.
1: Para usted entonces el presidente Alejandro Toledo debería...
2: Sin duda alguna.
1: ...proseguir cumpliendo su sentencia, pero en su domicilio.
2: Porque... No solo tiene más de 80 años, sino que hay enfermedades que serían una razón adicional. Y no un indulto, porque yo no creo en indultos individuales. Los indultos humanitarios se tienen que dar, pero como parte de una política. ¿Cuántos internos por enfermedad o edad califican para indulto humanitario? Esa es la manera de legitimar el indulto humanitario. No de vez en cuando y de acuerdo a
1: entonces,
2: quien lo dé,
1: pida. El pedido de la señora Elian Karp.
2: Canalizarlo. Vía judicial. Podría,
1: claro, judicialmente, a través del recurso que usted menciona.
2: Así es, hay una ley que ya es por todos aceptada, que cuando el condenado a cualquier pena tiene más de 80 años, la cumple, pero la cumple domiciliariamente o en libertad sujeto a reglas de restricción, a controles.
0: Es que ahí volvemos pues al caso que usted menciona y que usted protagonizó, que empezó todo esto, esta cacería presidente con Alberto Fujimori, que sí habían razones que usted mismo admite y a ellas se abocó en el proceso, cuando se le indultó, volvió adentro, finalmente por resolución del TC se le deja libre y el señor, que ya se pensaba y lo pensaban los miembros del Tribunal Constitucional, se dedicaría a jugar con sus nietos o a hacer sus memorias. Dice que va a postular a la presidencia del Perú. Eso no gustó.
2: Bueno, tú bien has dicho, yo no entro al tema de gustos o temas estéticos. Jurídicamente correspondía el indulto humanitario, correspondía, y más bien se evidenció, porque no solo tenía cáncer. A él le otorgan el indulto por cáncer, pero lamentablemente en el retorno tiene un problema pulmonar serísimo y termina muriendo por las razones que se conocen. O sea, el indulto humanitario estaba perfectamente justificado, porque la pena solo quita, es privativa de la libertad ambulatoria, solo quita libertad, no puede quitar vida o salud. No hay pena de pérdida de la salud y tampoco hay pena de muerte de a pocos. Ahora, el hecho de que un indultado humanitariamente deba o no deba hacer determinadas actividades, tú lo has precisado con la cultura que te caracteriza, ya que es un tema de gustos, pero no es un tema jurídico. No es que jurídicamente quien es indultado humanitariamente ya no puede hacer determinada actividad.
1: Sí, claro. Muy bien, doctor Nakazaki, gracias por estar con nosotros aquí en el programa. Invitación.
0: Muchas gracias.
1: César Nakazaki, abogado.
0: Es un gusto conversar con él.
2: De igual manera, de igual manera.
0: Jorge, siendo las 9:30, nos vamos a una pausa y volvemos con más en Ampliación de Noticias.
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4: 11 y 21.
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4: 11 y 24.

0: Seguimos contigo aquí en Ampliación de Noticias y en RPP. Fernando Vivas y Jorge Rodríguez estamos acompañando en un ratito. Atención a nuestros amigos del sur de Arequipa. Vamos a conversar sobre el megapuerto de Corío, nada más ni nada menos que con Roel Sánchez, gobernador regional precisamente. Pero antes, vamos hasta San Miguel. Corre más rápido que el cáncer, es una carrera familiar 5K que busca generar conciencia precisamente con relación a la lucha contra esta enfermedad. Alex Juárez se ha puesto su ropa deportiva y también se ha puesto a correr. ¿Qué tal, Alex? ¿Cómo estás?
1: Jorge, ¿cómo está? Buen día, Fernando. Directo en directo. Sí, hay que hacer deporte. Desde el distrito limeño de San Miguel, aquí en Lima, se está desarrollando la carrera familiar 5 kilómetros. Corre más rápido que el cáncer. Es una iniciativa del Ministerio de Salud que busca precisamente generar conciencia en la lucha contra enfermedades oncológicas. Esta actividad deportiva ha iniciado ya desde el Parque Argentina, en esta localidad. Se desarrolla en el marco de la Semana Nacional de la Lucha contra el Cáncer. Así lo ha señalado la doctora María Sofía Cubas. Ella es viceministra de Salud, quien ha conversado con RPP y ha compartido las siguientes recomendaciones. Escuchemos.
2: Problemas tan serios como el cáncer. Y la forma de prevenir es hacer actividades que hacen que no nos enfermemos. La actividad física, como correr 30 minutos al día, alimentarnos saludablemente, no fumar, evitan la aparición del cáncer. Sin embargo, muchas veces el cáncer aparece. Para que cuando aparezca podamos estar mejor, tenemos que detectarlo tempranamente. Desde nuestros servicios de salud proveemos acciones de chequeo, tamizaje. Las personas tenemos que chequearnos, las mujeres sobre todo del cáncer de cuello uterino, del cáncer de mama, los hombres del cáncer de próstata, hombres y mujeres del cáncer de colon, son los chequeos que tenemos disponibles en nuestros establecimientos de.
1: Bien, compañeros, como hemos escuchado, la funcionaria ha expresado que en el caso de las mujeres, el cáncer de mama y de cuello uterino son los cánceres más frecuentes. De hecho, según cifras del Observatorio Global del Cáncer, cada año en el Perú fallecen más de 1.900 mujeres a consecuencia del cáncer de mama. En este evento que se desarrolla aquí en el distrito de San Miguel, también se han instalado módulos para ofrecer atención gratuita, atención en servicios de prevención y detección temprana del cáncer. La viceministra también ha dicho que por estos días el ministro de Salud, Luis Dyer, se encuentra en los Estados Unidos. Él está gestionando iniciativas para impulsar la transformación digital del sector salud a través de la conectividad satelital y la inteligencia artificial. Directo en directo, RPP.
3: Muchas gracias, Alex. Estamos recibiendo, y le agradecemos mucho su presencia, a Roel Sánchez. Él es gobernador de Arequipa, va a ser gobernador hasta fines de diciembre, y ha sido además rector de la Universidad Nacional San Agustín.
4: Así es.
3: Un personaje en Arequipa, y está pues entusiasmado con el tema de Corío, este gran proyecto megaportuario. Del sur le quiere sacar la lengua a Chancay, nosotros también lo hacemos, y según nos cuenta, ya han dado los pasos iniciales para que este proyecto sea realidad. Cuéntenos, por favor, en qué fase está.
5: Muchas gracias, Fernando, Jorge, muy gracias. Buenos días. De hecho, para nosotros, desde la región Arequipa, hemos venido trabajando en dos grandes frentes. Un primer frente que tiene que ver con la promoción de la inversión privada y el otro con la priorización del cierre de brechas en los diferentes sectores. Y en el frente de la promoción de la inversión privada, entre otros, tenemos y venimos trabajando con dos líneas muy, diríamos, relevantes. Uno que tiene que ver con el hub del hidrógeno verde y las energías renovables, que ya tenemos una inversión promedio de 5.000 millones de dólares. Uh-huh. Y el otro que tiene que ver y hacer del Perú, desde Arequipa, un referente portuario internacional, y que es el hub logístico del megapuerto de las Américas, Corío. Y en esa medida, obvio que el megapuerto de las Américas, Corío, se inició años atrás con la dación de una ley, la ley 31252, pero lamentablemente se quedó allí. En nuestra gestión hemos retomado a partir de los denominados consejos de Estado regional. Y en 5 consejos de Estado regional, que es el encuentro entre los gobernadores y los ministros, entonces es allí donde hemos asumido compromisos. Y esto se consolida aún más recién en noviembre del 2025, cuando se suscribe un convenio de cooperación interinstitucional entre MTC, Gobierno Regional de Arequipa, Proinversión y la Autoridad Portuaria. Es allí entonces los compromisos del, en este caso, de la Autoridad Portuaria Nacional, ¿cuál es? Hacer el estudio de la demanda. Pero el planteamiento del gobierno regional fue: no queremos un estudio de la demanda del sur del Perú. Para eso tenemos nuestro puerto que es Matarani, tenemos Silo, tenemos Tacna. Tiene que hacer el estudio de la demanda del sur de Sudamérica.
0: ¿Y cuáles son las características del megapuerto de Coriba? Porque tengo entendido que tiene unas características muy especiales que lo hacen único, no solo en el país, sino también en Sudamérica.
5: A eso vamos. Entonces, la autoridad portuaria, estudio de la demanda, es el plan maestro y por nuestra parte, avanzar la inmatriculación de las tierras, trabajar el master plan de cómo sería el uso, o sea, de esas tierras.
3: El gobierno regional de Arequipa ha comprado las tierras.
5: No, nosotros allí, para responder, hemos inmatriculado las 34.500...
3: ¿Puedes explicar qué significa eso?
5: Bueno, estas tierras estaban abandonadas, otras invadidas, y todas ellas hemos hecho el saneamiento físico legal y están inscritas en registros públicos a nombre del Estado peruano. 34.596 hectáreas. ¿Por qué es importantísimo el megapuerto de las Américas? Por una sencilla razón. Es único en la cuenca del Pacífico en su profundidad hacia el continente.
3: El calado que se dice.
5: El calado que lo decimos. Tiene un calado de 19 metros hasta 29 metros. La embarcación más grande, en este caso, del mundo necesita un calado máximo de 23 metros. Chancay no lo tiene, sin desmerecer.
3: Tiene
5: 17.8. Al sur del Perú, en la cuenca del Pacífico, ningún puerto lo tiene. Y entonces, este megapuerto, además por su ubicación estratégica, ¿qué pasa, por ejemplo, con los productos que salen? Hablemos del sur de Brasil, que hemos estado la semana pasada en la Embajada de Brasil. ¿Qué pasa? Si ellos van por el Atlántico, pasan por el Canal de Panamá, 27, 29 días. Si van por el sur, para darse la vuelta, es lo mismo. Y aquí, la gran ventaja, por eso es un megapuerto multimodal, que ya nosotros lo hemos estructurado y tenemos ahí cómo sería el tema terrestre, las vías terrestres, la vía férrea, ¿no? Y tenemos nosotros ya el ferrocarril del sur, hablamos de ferrocarril.
3: Lo que usted nos está diciendo es que el transporte náutico desde Brasil o desde Chile o desde Bolivia está más cerca de Corío que de Chancay.
5: Por supuesto.
3: Ahora, a ver. Pero Chancay está más lejos de China que Corío está más lejos de China que Chancay.
5: Sí, pero
3: ¿un día, dos días? ¿Cuál sería la
5: diferencia? No, es mínimo, por una sencilla razón, dependiendo a qué parte de la China llegamos, porque hablamos nosotros sí de diferentes puertos chinos, pero hay un detalle que debe quedar muy, muy claro. ¿Qué sucede con Corío? Ya tenemos avanzado la línea férrea. El ferrocarril llega de Matarani, que se va hasta Cusco. Ya. Y entonces estamos conversando para avanzar a Madre Dios y estamos en Corío. Carretera, Irsa Sur, ya está en el Pacífico y llega hasta Brasil. Y ya nosotros hemos, por ejemplo, y además, en tema de ferrocarril, por mencionar, de Puno está cerca a Bolivia. Y Bolivia tiene conexión con Argentina. Por lo tanto, Proinversión ya dio la buena pro para construir el primer puerto seco en Puno, que por lo pronto abastecerá pues a Chancay, pero eso es parte del nodo logístico de la infraestructura de desarrollo del megapuerto Corío.
0: Y hay posibilidad allí, se va a necesitar inversores, ¿correcto?
5: Por supuesto.
0: Privados.
5: Por supuesto.
0: Ya. ¿Quiénes son los interesados?
5: A ver.
0: ¿También el gobierno chino, como en el caso de Chancay, o
5: a ver, eso va a ser a partir de mañana. Nosotros ya nos hemos reunido con muchos interesados, embajadas, países, grupos empresariales, por mencionar, le puedo decir unos tres,
0: por favor,
5: por mencionar.
0: Por favor, tres interesados.
3: Estados Unidos.
5: Por ejemplo, nos ha visitado de Países Bajos, nos han visitado también de la India, también empresarios americanos y grupos empresariales chinos que están en eso. Pero, ¿qué sucede? Nosotros hemos dicho, vamos primero a contar con los instrumentos como Estado peruano para poder sentarnos. Aprobado el plan maestro, aprobado el master plan y el convenio que tenemos con Proinversión, ya estamos en condiciones de que, porque Corío no solamente es el tema del concepto del puerto, sino, miren, el master plan, por ejemplo, que hemos elaborado, ¿qué contempla? La distribución de las 34.596 hectáreas, uno, el núcleo del puerto.
0: Que usted nos dice están en manos del Estado peruano, ¿correcto?
5: Por supuesto, 1.127 hectáreas para el núcleo del puerto. Pero tenemos la plataforma logística, tenemos la zona industrial, y la zona del desarrollo tecnológico. Allí, por ejemplo, en la zona industrial, nos interesa a nosotros el tratamiento de nuestra agricultura, nuestros productos agrícolas, de la minería, el desarrollo tecnológico. En el Perú no estamos haciendo desarrollo tecnológico, y país que no invierte en ciencia, en tecnología e innovación va a quedar rezagada
3: la obsolescencia. Vamos a ir conversando con usted, gobernador Roel Sánchez de Arequipa, luego de una pausa. Volvemos con más en Ampliación de Noticias.
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6: 11 y 36. 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
7: La presidenta Keiko Fujimori anunció el envío de 2 helicópteros y un avión Spartan para combatir los incendios forestales en Cusco tras supervisar desde el Centro de Operaciones de Emergencia Nacional, COEN, las acciones para controlar las llamas y atender a los afectados. Los senadores y diputados se trasladarán a las regiones por las que fueron elegidos desde mañana lunes 12 hasta el viernes 16 de octubre como parte de la semana de representación del Congreso. Un menor de edad recibió 3 impactos de bala durante un ataque perpetrado por 2 sujetos encapuchados en la avenida Santa Marina Norte, en el Callao, tras el partido entre Sport Boys y Alianza Atlético. Un equipo médico del Instituto Nacional Cardiovascular de E-Salud realizó con éxito un procedimiento híbrido de alta complejidad a un bebé prematuro de 1.600 gramos nacido a las 29 semanas de gestación, diagnosticado con coartación de la aorta, una malformación congénita que dificulta el flujo sanguíneo. El gobierno declaró el estado de emergencia por 60 días en diversos distritos de 17 regiones del país ante el riesgo de déficit hídrico durante el periodo de lluvias 2026-2027. Corea del Norte lanzó varios misiles balísticos hacia el Mar de Japón, llamado Mar del Este de las Dos Coreas, informaron el Estado Mayor Conjunto Surcoreano y el Ministerio de Defensa japonés días después de que Seúl realizará su primera prueba de un misil hipersónico. RPP te recuerda, participar en competencias de velocidad en eventos no autorizados es una falta muy grave que se sanciona con 1.320 soles de multa.
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8: A esta hora Pucallpa registra 27 grados y por la madrugada se mantiene. Arequipa registra 13 grados y por la medianoche esta se mantiene. Además, en Jauja se registra 10 grados y se espera un cielo mayormente despejado.
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6: 11 y 39.
7: Tenemos información directo en directo con nuestro compañero Giancarlo Cesarego. Adelante, Giancarlo, te escuchamos.
10: ¿Qué tal, compañeros? Así es, directo en directo. El gobierno desplegó helicópteros y un avión de transporte para reforzar las labores de extinción de los incendios forestales en Cusco y Junín. La presidenta de la República, Keiko Fujimori, supervisó las acciones desde el Centro de Operaciones de Emergencia Nacional del INDECI, donde informó que en lo que va del año se han registrado 385 incendios forestales en el país. Escuchemos.
11: Incendios. Un año muy difícil fue el año 2024 y debido al fenómeno El Niño, se estima que el próximo año tendremos también un año bastante complicado. El ministro Vinelli ha estado hoy en el Cusco.
10: Vamos avanzando para allá, creo,
11: Lía. Justamente para asegurarse de que lo que he dispuesto se esté ejecutando. Tenemos en estos momentos dos helicópteros con helivaldes en el Cusco y un avión Spartan con cajas de agua para mañana.
12: En Cusco, las autoridades lograron reducir de 4 a 2 los incendios que permanecen activos. Para continuar con las labores, se dispuso el despliegue de 2 helicópteros equipados con helivaldes y un avión Spartan con cajas de agua. Las operaciones aéreas comenzarán a las 5 de la mañana y priorizarán el incendio en Calca, considerado de mayor riesgo. Posteriormente, los equipos se dirigirán a Puyura. En tanto, el tercer helicóptero equipado con helivaldes se encuentra en la región Junín, donde se reporta otro incendio forestal activo en Río Tambo. Las autoridades mantienen coordinaciones con los gobiernos regionales, las municipalidades, los bomberos y las Fuerzas Armadas para controlar las emergencias. 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

0: Jorge Rodríguez y Fernando Vías los estamos acompañando en ampliación de Noticias Edición de los Domingos. Jorge, estamos conversando con Roel Sánchez, gobernador de Arequipa. Va a ser gobernador hasta enero. Hasta el primero de enero, ¿no?
1: 31 de diciembre.
0: 31 de diciembre, porque el primero de enero es la tradicional fecha, sea feriado o no, donde juramentan los nuevos gobernadores y alcaldes. Y usted está pues concentrado y entusiasmado con el megapuerto de Corío, que ya cada vez avanza más hacia realidad, pero recién vamos a entrar en una fase donde van a recibir a los postores, que pueden ser de diversos países, incluyendo la China, incluyendo Estados Unidos. Quería preguntarle por otros proyectos que son claves para la región Arequipa. ¿Cómo está Majes-Iguas?
1: A ver, en relación a Majes-Iguas, recordemos nosotros que tenemos allí lo que es la primera etapa de 23.000 hectáreas, cerca de 16.000 están en producción. De ello había un problema muy serio con la etapa 2, que estaba en una concesionaria, modalidad de asociación público-privado. Tuvimos que resolver este contrato y por el tema de competencias, que nosotros no podemos recurrir a un endeudamiento internacional. ¿Qué sucedía? Para poner la puesta a punto, es decir, el mantenimiento integral de los 88 kilómetros de túneles y 13 kilómetros de canal, se necesita pues 2.700 millones. El gobierno regional no lo tiene, para inversión tiene 640 millones al año. Entonces, ¿qué hicimos? En el marco de un convenio, trasladamos los derechos y obligaciones de ese contrato al Ejecutivo Nacional. Okay. Y se hizo la invitación internacional. En este momento se encuentra ya de gobierno a gobierno en ejecución, porque ya hay estudios y la parte que se ha intervenido, de estos mantenimientos a cargo del gobierno japonés. ¿Qué va a suceder con ello? Va a permitir garantizar agua, no solamente para la primera etapa, que también las 8.000 hectáreas está ya en conversación con Proinversión para que se pueda poner a la venta, y va a habilitar para la segunda etapa, las 38.500. Pero como gobierno regional hemos hecho dos intervenciones mucho más allá de eso. Hemos ubicado una tercera etapa de otras 23.000 hectáreas, lo cual va a permitir que el proyecto Majes-Iguas 2 sea un proyecto integral de 84.500 hectáreas. Pero también ya hemos ubicado nosotros y hemos firmado un convenio con el Ministerio de Vivienda, con Agricultura, para trabajar lo que corresponde a la ciudad Majes-Iguas, es decir, la ciudad de 300.000 viviendas, lo cual esto va articulado con otro gran proyecto que tenemos ahí, que es el Hub de Energías Renovables, o dicho sea de otra manera, el Parque Industrial de Energías Renovables, donde ahí hemos inmatriculado, es decir, a nombre del Estado, y eso está a nombre del gobierno regional, 30.000 hectáreas para poner allí todo lo que tenga que ver con paneles solares y energía eólica. ¿Esto qué nos va a permitir? Dos aspectos. Uno, cambiar la matriz energética y garantizar seguridad energética, que es lo que necesitamos.

0: Y eso es lo que estamos haciendo también en la intervención de este proyecto integral de Majeciguas. Y por supuesto que esto tiene que continuar y ahí esperamos que el Ejecutivo de una vez tome acciones concretas.
1: Y sobre eso, sobre ese punto, ¿qué papel va a jugar a continuación Pro Inversión, ¿no? Porque me parece que Pro Inversión va a ser protagonista en esta etapa de desarrollo de Puerto Corío.
0: En Corío, como lo hemos dicho, ya a estas alturas estamos en condiciones nosotros de sentarnos con los inversionistas. Y aprovecho, no solamente hablamos de la infraestructura vinculada al tema marítimo, sino hablamos de la infraestructura vinculada a aspectos logísticos, zona industrial, desarrollo industrial, zona de servicios, claro, zona comercial. Por ejemplo, ya podemos invitar y sentarnos también para ver el desarrollo de la propia ciudad, con todos los servicios que implica la ciudad. Y la modalidad de negocio puede ser asociación público-privado, puede ser proyectos en activos, puede ser también bonos estos verdes que se puedan dar.
2: Eso no está decidido todavía.
0: No, ya es el modelo de negocio, está decidido en función a lo que tenga proinversión privado.
2: Sí está decidido que va a ser un puerto privado de uso público.
0: Un puerto con inversión privada, pero de uso público.
1: Eso sí. Como Chancay. Esa es la misma característica de Chancay.
0: No. Chancay es privado y que ahí tiene la ingeniería.
2: Aquí podría haber participación del Estado.
0: Aquí el Estado no podemos perder nosotros nuestra propiedad. Claro. No podemos perder el control.
1: Claro, pero en Chancay se habla que el uso es público. Incluso ahí hubo una controversia en su momento con una decisión.
0: Para evitar eso, nosotros que hemos dicho acá, dependiendo, si hablamos del núcleo de puerto, nuestra opinión que sea asociación público-privado.
1: Con la participación directa del Estado.
0: Así es. Si hablamos nosotros de la...
1: Ahí encontramos una diferencia.
0: De la ciudad, por ejemplo, en cuanto ya al desarrollo, entonces invitamos a las empresas inversionistas constructoras. Claro, además, puede ser proyectos en activos, por ejemplo.
2: En Chancay, el predio... es de la propia empresa.
0: Claro, es Costco privado. Shipping. Acá el predio es del Estado.
2: El predio es del Estado.
0: Nosotros tenemos y además es un activo estratégico, no podemos deshacernos de ese predio porque ese es lo que nos va a permitir a nosotros hacer del Perú un referente portuario internacional. Pero ¿cuál es la otra ventaja? El desarrollo tecnológico, la industria. Por ejemplo, el CEO de Hyundai nos ha visitado. Está interesado en hidrógeno verde y en la industria automotriz, pero en Corío. Y también, obvio, hay interesados en invertir en otro tipo de sectores económicos.
1: Gobernador, quisiera decirle, por favor, Fernando, si me permites, hay una interrogante desde el YouTube de RPP dirigida a usted. El gobernador de Arequipa nos dicen, bien difícil de creer, dice, correcto. Pregunten cuándo acabe el puente Arequipa-La Joya. Desde hace más de una década nadie lo termina. Pregunta Narcy Marcela Miranda Alarcón. Gracias, Nancy, por tu interrogante.
0: Narcy, sería bueno que revise las redes sociales del gobierno regional de Arequipa. Este puente, en el mes de julio, ya se entró en operación. ¿Qué sucede? Que tenemos nosotros allí la vía Arequipa-La Joya. Y aprovecho más bien para informarle. El puente lo encontramos con problemas, trabados. Lo hemos destrabado y ahora está operativo. El segundo componente, que es los túneles, está bajo obra por impuestos. Ahí está Cerro Verde, está Yura, está Interván. Y está ya esos túneles en ejecución, que está con cargo al CEPRIL del gobierno regional. El tercer componente, que es la vía, está ya también en mano del privado, obra por impuestos, pero con cargo al presupuesto del MTC, 408 millones de soles. Así que la vía Arequipa-La Joya está el 100% financiado y el puente está en operación. ¿Por qué? Porque mientras se hacen los túneles, nosotros tomamos la decisión de hacer una vía conectora llamada la Nueva Molina y esta sale a la vía nacional, que justamente también la vía nacional, hace dos días hemos firmado un convenio con el MTC para que ellos hagan la interconexión, es decir, un óvalo. Así que está esto operativo. Y la ventaja de este puente, ¿cuál es? ¿Qué dice, por ejemplo? Y ahí podemos consultarlo con la dirigencia de los camioneros de carga pesada, que les ahorra entre 2 horas y media y 3 horas. El hecho de entrar por la vía antigua, que era la vía de evitamiento, y ahora ir por este puente, 3 horas de ahorro. Imagínense lo que significa.
1: Esa es la respuesta para Nancy Marcela Miranda Alarcón. Así es. Gracias, Nancy.
2: Muchas gracias, gobernador Roel Sánchez de Arequipa, por su entusiasmo por Corío. Ya solo falta que Tía María ya resuelvan el
0: No, está en Tía María está ya en desarrollo, así que no hay ningún inconveniente en ello. Más bien aprovechamos para invitarlos mañana que nos acompañen a este evento de Ciudad Puerto Corío que estamos organizando entre el MTC, la Autoridad Portuaria, Proinversión, lo lidera Proinversión y el Gobierno Regional de Arequipa. A las 9 de la mañana arrancamos, 8:30 ese registro, en el Hotel Hilton en Miraflores, donde daremos a conocer y a partir de ello ya sentarnos con los inversionistas y Corío será una realidad para el Perú y Sudamérica.
2: Qué hecha la invitación. Muchas gracias, gobernador Roel Sánchez de Arequipa. Jorge, ha sido un gusto conversar contigo.
1: Igualmente, igualmente. Hasta aquí los acompañamos en Ampliación de Noticias. Continúa con la programación de RPP. Lindo domingo. Chau, chau.
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4: A esta hora, Pucallpa registra 27 grados y por la madrugada se mantiene. Arequipa registra 13 grados y por la medianoche esta se mantiene. Además, en Jauja se registra 10 grados y se espera un cielo mayormente despejado.
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15: Juan Shepud afirmó que el gabinete ministerial está consolidado y expresó su respaldo a la gestión del ministro del Interior César Astudillo tras el incidente ocurrido entre algunos senadores y el titular de esa cartera.
16: Bueno, el gabinete está consolidado y tal como lo ha dicho en su momento la propia Presidenta de la República, hay un respaldo total a lo que significa el apoyo del ministro Astudillo.
15: Durante la misa dominical celebrada en la Iglesia Santa María, Catedral de Chiclayo, Monseñor Edinson Farfán pidió por la salud del Papa León XIV, luego del anuncio de que el pontífice se someterá a una operación para extraerle un nódulo pulmonar.
17: Queremos en este día pedir por las intenciones y por la salud del Santo Padre, el Papa León XIV.
15: Un menor de edad resultó herido de bala tras ser atacado por dos delincuentes encapuchados en la avenida Santa Marina Norte, en el Callao, luego del partido entre Sport Boys y Alianza Atlético, a pocos metros de la institución educativa República de Venezuela. Un grupo de mototaxistas bloqueó un tramo de la Panamericana Norte a la altura del kilómetro 37 en Puente Piedra tras el primer atentado contra un conductor de la empresa 37 y medio. Los transportistas denuncian que son víctimas de extorsiones por parte de cuatro bandas criminales desde mayo de este año.
6: Toda la banda que quieren es 50,000, ¿no? Hay otras bandas más. Al final ya están apareciendo como cuatro bandas, ¿no? Y nosotros no tenemos la capacidad de dar dinero, nosotros día a día vivimos con la moto sola, sol ganando, y nuestros compañeros no están con capacidad de pagar en diario o pagar ese monto de lo que quieren ellos iniciar, ¿no? Lo que buscamos nosotros, eco de las autoridades, que tiene que ver soluciones del gobierno.
15: El médico psiquiatra Carlos Bronley de la Dirección de Salud Mental del Ministerio de Salud advirtió que la salud mental en el Perú aún no recibe atención necesaria e instó a la población a buscar ayuda oportuna ante las señales de alerta.
18: Como sociedad en nuestro país, la salud mental aún no recibe la atención que corresponde. Hay muchas dificultades para comprender que realmente la salud mental es importante para estar bien, para vivir en tranquilidad, en armonía, para ser felices, finalmente, que es el objetivo de todos nosotros. Hay una serie de dificultades que evidencian esta situación.
15: Sporting Cristal, Deportivo Garcilaso, Alianza Atlético y Sport Huancayo empatan a 22 puntos en la cima de la clasificación al término de la fecha 11 del torneo clausura de la Liga 1. Faltan 30 días para la visita del Papa León XIV al Perú.
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23: 12 y 1.
24: Amigas, amigos, ¿cómo están? Bienvenidas y bienvenidos a esta nueva emisión de RPP Informando. Mi nombre es Carlos Montalvo y los voy a acompañar en esta nueva emisión de RPP Informando. Les contamos que a través de RPP, Diego Paiva, presidente de la Asociación Unificada de Armadores y Pescadores de Sechura, cuestionó la autorización de la primera pesca exploratoria de pota, anunciada por el viceministro de Producción, Jesús Barrientos, en el marco del fenómeno El Niño 2026-2027.
14: El Niño en el Perú.
25: Piura vuelve a mirar con preocupación hacia la próxima temporada de lluvias ante la persistencia de las condiciones asociadas al fenómeno El Niño. El ENFEN mantiene el estado de alerta del Niño costero y en su último escenario disponible estimó que el evento podría continuar hasta abril de 2027 con mayor probabilidad de una magnitud fuerte y sin descartar una magnitud extraordinaria hacia finales de 2026. Para el verano 2026-2027, el escenario más probable contempla lluvias por encima de lo normal en la costa norte y central. La arquitecta Laura Morocho, decana del Colegio de Arquitectos de Piura, está con nosotros vía teléfono. Arquitecta Morocho, qué gusto saludarla. Bienvenida, bienvenida.
26: ¿Cómo está? Buenos días. Muchas gracias por la invitación.
25: La situación de Piura. Cuéntenos un poquito, hemos conocido algo del diagnóstico, ¿no es cierto? Algunos pronósticos, pero digamos, usted como especialista en la materia, ayúdenos a entender este problema, este drama que estamos viviendo, y si las condiciones, digamos, dan como para aplicar medidas preventivas, que creo que ya no, pero usted como experta en la materia, arquitecta, nos va a ayudar a entender esto. Adelante, le escuchamos, arquitecta.
26: Sí, claro, por supuesto. Bueno, es lamentable, ¿no?, que después de tantos años y a pesar de todos los fenómenos que hemos ya tenido que soportar, sigamos tratando este tipo de eventos climáticos como emergencia, ¿no? Cuando ya no deberían ser emergencia, porque son casi actividades cotidianas que se dan en nuestros territorios y que lamentablemente no podemos resolver estas vulnerabilidades. Sin embargo, creo que en esta situación específica que estamos nuevamente frente a una nueva amenaza, tenemos que ser claros con la población, ¿no? Y decir que lamentablemente Piura aún no está preparada pues para enfrentar en las mejores condiciones este evento climático. Y no lo digo porque no se estén haciendo trabajos de prevención, o sea, tardíamente o muy lentamente se ha estado interviniendo, por ejemplo, el cauce del río, hay trabajos de limpieza de drenes, también existen acciones tanto por los gobiernos locales como nacionales para poder atender los puntos críticos, pero el problema es que seguimos actuando sobre las consecuencias de una vulnerabilidad que conocemos hace décadas y todavía no presentamos proyectos que resuelvan de manera integral esta problemática, ¿no? Y le pongo un caso concreto. Por ejemplo, el proyecto de drenaje pluvial que podría resolver esta situación de manera definitiva, Piura, Castilla y 26 de octubre, y que prevé más o menos beneficiar a cerca de más de medio millón de habitantes, recién obtuvo la viabilidad en junio de este año. Y bueno, y expediente técnico, todavía no tenemos ni fecha y menos ejecución, ¿verdad? Entonces, igual el otro proyecto importante, que es el manejo del río Piura, también obtuvo viabilidad recién, así como que rápidamente, ¿no? Un mes después de este proyecto anterior, en julio. Entonces, seguimos estando vulnerables ante este problema, ¿no? Uh-huh. Ahora, ¿qué va a pasar con el agua que trae el río Piura, ¿no? Hay diferentes versiones de instituciones oficiales que nos dicen que el cauce o la caja hidráulica del río se está trabajando para que pueda conducir aproximadamente unos 3.000 metros cúbicos de agua por segundo. Otros dicen que la están trabajando para que conduzca 3.900, pero entonces, ¿a cuál le creemos? Claro. Porque las últimas avenidas fueron de 3.400, y si fuera que se está trabajando por 3.000, entonces nos vamos a inundar, ¿verdad? Definitivamente.
25: Ya, yeah. Correcto. Efectivamente. Ahora, casi todos los años, ¿no es cierto?, nos ponemos a discutir este tipo de tema, los temores de la población, que nos escucha a los expertos en la materia, que hacen los pronósticos y hacen una serie de recomendaciones, digamos. Este gobierno que estaba esperando, digamos, la dación de facultades desde el Congreso, esto se ha aprobado, tiene que discutir en el Amazonas. Es decir, una lentitud tremenda para algo que es urgente, ¿no es cierto? ¿Qué hacemos, arquitecta? ¿Qué hacemos, digamos, para que la población, para que los gobernantes de turno entiendan la necesidad de la prevención? Porque ahora lo que vamos a hacer, para ser sinceros, es tapar con un parche los huecos, ¿eh? Y eso va a continuar. Exacto. El próximo año, si no empezamos a pensar ya a largo plazo.
26: Sí. Bueno, yo creo que aquí ya es acciones del colectivo, ¿no? La población, los colegios profesionales, las instituciones, tenemos que aliarnos y exigir, porque esto no es un tema prioridad y tiene que ser una obligación por parte de las autoridades atender.
25: Hay un bache, compañeros, ahí de la comunicación desde Piura con nuestra invitada especial de esta mañana, la arquitecta Laura Morocho. Sí, decía, decana, decía usted, adelante. Hay un tema de comunicación. Hoy feriado, a veces ocurren cosas como estas, ¿no es cierto? Y sobre todo cuando hablamos de los problemas que se tienen que enfrentar. Así hayan baches, tenemos que seguir abordando este tema de manera insistente, ¿no? Esa es la obligación de todos los comunicadores responsables, de todos los periodistas responsables. Los que conocemos más o menos el Perú, Decía usted, arquitecta, por favor, hubo un corte, arquitecta Laura Morocho, decana del Colegio de Arquitectos de Piura. Hablamos sobre el tema de las medidas de prevención, ¿no es cierto? Adelante, por favor.
26: Sí, sí, bueno, un poco para también establecer cuáles serían los principales impactos en las infraestructuras y servicios que podríamos soportar en este escenario, ¿no? Y establecer un orden de prioridades. Por ejemplo, se está trabajando sobre infraestructuras, digamos, grandes, pero nos estamos olvidando del tema de la vivienda. Y la vivienda, que es el lugar donde habitan las personas, en donde se van a refugiar, son también en gran medida vulnerables. Ya, por ejemplo, en el 2017 tuvimos más de 100.000 viviendas afectadas con las lluvias del Niño Costero, ¿no? Y hoy que se anuncia un evento de más magnitud, probablemente la cifra sea mayor. Y sobre ello, nada se está haciendo. Se solicitó, por ejemplo, que el gobierno pudiese facilitar préstamos que permita a los propietarios poder hacer mejoras en el interior de sus edificaciones y que el Ministerio de Vivienda, conjuntamente con los colegios profesionales, brinde asesoría técnica a los propietarios para que puedan tener un mejor hábitat, ¿no? Uh-huh. Y obviamente todo lo que hemos venido diciendo, también hay que trabajar y poder evaluar los puentes, la infraestructura de servicios como hospitales, colegios, esos no pueden impactarse de manera negativa, tienen que estar permanentes durante la emergencia, ¿no?
25: Así es, así
26: recordemos
25: es.
26: Recordemos que también durante las lluvias se nos vienen epidemias, ¿no? Como el dengue.
25: Claro.
26: Entonces tenemos que trabajar de manera conjunta en todos los frentes.
25: En efecto, arquitecta, así que estaremos a la expectativa y siempre monitoreando y a ver si seguimos en esta comunicación constante para recordar a las autoridades en especial, porque las recomendaciones de ustedes, los expertos, están dados. Nadie puede, ninguna autoridad puede decir las presentes y las que vienen a partir de enero, me refiero a las regionales y municipales, y sobre todo el gobierno central y los representantes en el Congreso, no pueden decir que no tienen la información de ustedes, los expertos. Todos la tenemos, los medios de comunicación, todos tenemos. Así que ahora es cuestión de decisión. Como dice la canción, decisiones, señorita. Arquitecta Laura Morocho, un placer, ¿eh? Un fuerte abrazo, que le vaya muy bien.
26: Muchas gracias, hasta luego.
25: Hasta luego.
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23: Doce y once.
24: Elber Requejo, quien se perfila como próximo alcalde de Chiclayo con más del 32% de votos al 98% del cómputo oficial, dijo que sus prioridades serán recuperar la operatividad municipal, mejorar la limpieza, seguridad y transitabilidad.
25: Estamos dando una repasada por todo el país para conocer, digamos, los lugares que han ocupado diferentes candidatos, ¿no es cierto? Algunos todavía están disputando voto a voto, ¿no? La alcaldía, el gobierno regional. Hemos estado por el sur, en el centro. Vamos al norte, vamos a Chiclayo. El virtual alcalde de Chiclayo sería el señor Elber Requejo, ¿no es cierto? Y al 98% y un poco más del cómputo que está señalando que está ejerciendo la OMPE, la Oficina Nacional de Procesos Electorales, podemos decir que el señor Elber Requejo está en el primer lugar de este conteo, con más del 32%. El segundo candidato que lo sigue estaba a la mitad, podríamos decir, a la mitad, digamos, del porcentaje que tiene en estos momentos el señor Requejo. Así que lo vamos a saludar, felicitarlo de antemano, ¿no es cierto?, por el trabajo desarrollado, y esto es muy importante porque tiene el aval, pues, del pueblo chiclayano. Señor Requejo, Elber Requejo, ¿cómo está usted? Muy buenos días, felicitaciones, ¿eh? Felicitaciones.
1: Buenos días, Jesús Miguel, buenos días a todos los oyentes de RPP Noticias a nivel nacional, especialmente para mis hermanos chiclayanos y todos los la población de la región Lambayeque.
25: Correcto, señor Elber Requejo. Esto, vamos a ver, usted se la tiene que jugar por Chiclayo. ¿Cómo va a encontrar Chiclayo? Usted ya conoce muy bien Chiclayo, sabe muy bien las deficiencias, las posibilidades que tiene de seguir adelante, las oportunidades también que usted debe ejercer. ¿Por dónde empezamos, don Elber Requejo?
1: Mire, durante esta campaña que he tenido la oportunidad de recorrer los 20 distritos de la provincia de Chiclayo, encontramos necesidades urgentes, pero sí lo que nosotros lo tenemos bien claro en función también a la experiencia que tengo como exalcalde en el distrito de José Leonardo Ortiz, es que en primer lugar lo que tenemos que hacer es recuperar la operatividad de la municipalidad, ¿no? Esto para dar buena limpieza, la seguridad ciudadana, ordenar el Chiclayo, que prácticamente se ha perdido el principio de autoridad, ¿no? Entonces, el tema también de recuperación de la transitabilidad, que está, si bien es cierto, avanzando, pero ahí tenemos que nosotros poner nuestro esfuerzo en los 100 primeros días de gestión, ¿no?
25: Sí, pues el colapso de redes y pistas es evidente, el deterioro de las tuberías de agua potable y alcantarillado, sumado a la falta de un sistema de drenaje pluvial que provoca constantes anejos, aquí hemos tenido numerosas denuncias del público, fugas, la destrucción de pistas recién asfaltadas, etcétera, etcétera. La señora Janet, la actual alcaldesa de Chiclayo, siempre decía que no puede hacer nada en la superficie mientras no se arregle la parte interior donde están las tuberías, porque eso no es trabajo de ella, sino trabajo más bien de la empresa que administra, digamos, el suministro de agua y alcantarillado. ¿Cómo va a ser para superar este problema?
1: Bueno, nosotros lo tenemos claro, evidentemente el primer vecino es el alcalde, ¿no? Seguramente hay muchas cosas que no son competencia directa, pero el alcalde es el que tiene que gestionar, el alcalde tiene que poder exigir, ¿no? En todo caso, a quien corresponde, pero en el distrito de José Leonardo Ortiz nosotros hemos intervenido en sectores interesantes respecto al alcantarillado. Por ejemplo, tenemos un sector 12, que le llamamos sector 12, que está en un cuadrante de 4 vías principales, y a todo el sector se ha intervenido, se ha cambiado colectores, subcolectores, incluso el emisor pasa por ahí, conexiones domiciliarias, se ha modernizado todo, ¿no? Entonces ahí está listo para pistas y veredas. Igualmente, todas las vías que hemos intervenido en Leonardo Ortiz tiene el alcantarillado nuevo, eso es lo que se ha tenido que hacer primero, ¿no? Entonces acá es un tema de decisión y ponerse a trabajar, ¿no? Trabajar siempre de la mano del pueblo y no solamente desde el escritorio, sino tenemos que salir in situ para ver la real problemática de la población, ¿no?
25: Porque usted toma el poder, toma la administración de Chiclayo cuando se avecina, ya se sabe los estragos que puede traer el fenómeno del Niño, ¿no es cierto?
1: Sí, ese es un trabajo que ya nosotros hemos iniciado a trabajar con el equipo técnico. Estamos en esta semana ya, una vez que nos proclamen electo candidato, ¿no? Vamos a presentar un documento a la municipalidad para ver el estado, ¿no? El estado del plan de contingencia frente a las lluvias, ¿no? Pedir también el plan de prevención y reducción del riesgo de desastres, ¿no? Eso son documentos que debe estar en la municipalidad, y en el caso del plan de contingencia frente a las lluvias, estoy seguro que ya se están ejecutando ciertas acciones, porque eso es prevención, ¿no? Uh-huh. Entonces nosotros vamos a agenciarnos de esos documentos para ver el presupuesto, para ver la maquinaria, motobomba, manguera, cómo están organizadas las brigadas, ¿no? Los puntos críticos en parte ya están mapeados, pero de todas maneras el documento oficial lo tiene la municipalidad, ¿no?
25: El problema que ha enfrentado Janet Cubas, la alcaldesa de Chiclayo, tiene que ver con la baja ejecución de proyectos, cuestionamientos a funcionarios y deficiencias en los servicios básicos. Incluso en algún momento se pensó hablar de la revocatoria, hubo ahí una amenaza por parte de un sector, digamos. Este tema de la inversión, este tema de presupuesto, seguramente le preocupa a todos los alcaldes del país, ¿no es cierto? Y también, digamos, debería preocuparle al gobierno central, digamos, los presupuestos. Usted seguramente va a formar parte de una mancomunidad de alcaldes provinciales, ¿no? Hay una asociación de alcaldes, hay una asamblea de gobernadores que están organizados para eso. Pero aparentemente no hay facilidad para llegar al Ejecutivo o el gobierno regional no tiene las condiciones tampoco para facilitar las herramientas necesarias, me refiero al tema económico, para que un alcalde pueda solucionar problemas. Porque no todo es gestión, puedes hacer gestión la que tú quieras, pero sin plata poco se puede hacer, ¿o no, señor alcalde? Ya le estoy llamando alcalde.
1: Sí, lamentablemente, mi estimado, este tema de la descentralización, lamentablemente, a nivel nacional se ha dado prácticamente solo para los servicios, sí, ¿no? Por eso es que yo tengo enmarcado mi gestión en tres pilares, digamos, bien definidos. Uno, que es la operatividad de la municipalidad, que es todo el tema de la limpieza, la seguridad ciudadana, el orden, áreas verdes, ¿no? El mantenimiento de la transitabilidad. Yo ahí simplemente tenemos que ordenar la casa, ver cómo nos dejan los estados financieros. ¿Ya? Y la administración. Y el otro pilar que es importante es también visionar al Chiclayo moderno, es decir, cómo yo quiero mi ciudad proyectarlo para el futuro, para nuestros hijos, ¿no?
25: Claro, claro.
1: Y tercero es la gestión de los proyectos. Y la gestión de los proyectos, usted muy bien lo ha dicho, no viene en presupuesto, pues, para los gobiernos locales para que puedan disponer, sino hay que hacer gestión a través del gobierno central o el gobierno regional. En este gobierno regional que va a terminar aquí en Lambayeque, que ha habido muy buena disposición con las municipalidades, se ha hecho transferencias de dinero, se ha apoyado bastante a las municipalidades. Nosotros esperemos que el próximo gobernador regional tiene que hacer esa continuidad, porque primero son los servicios básicos, y en servicios básicos estamos mal en toda la región Lambayeque.
25: Así es, ¿no? así es.
1: Se está recuperando de una y otra manera, pero falta muchísimo por hacer. Más de 10, 15 años estamos hablando de cierre de brechas y esa cifra no camina, ¿no? Entonces, a nivel del gobierno central, los ministerios, yo también confío de que va a haber esa predisposición, toda vez que ojalá los gobiernos, las autoridades miden su capacidad por el gasto que se hace, pero este tiene que ser un buen gasto, un gasto eficiente,
25: claro,
1: y para eso
25: claro, una inversión de calidad,
1: buenos
25: claro
1: expedientes técnicos.
25: Muy bien, señor Ever Requejo, apelamos a su experiencia. ¿No es cierto? Al trabajo que ustedes ha pedido licencia usted en la alcaldía donde usted está administrando la ciudad. Entonces, muchísimas gracias por su atención. Le deseamos toda la suerte del mundo. Mientras a usted le vaya bien, le va a ir muy bien a Chiclayo. Así que un fuerte abrazo, que le vaya bien, señor. Hasta la próxima.
1: Sí, muchas gracias.
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3: Les contamos que Papa León, hermano del camino, es el himno oficial que acompañará la llegada del Papa León XIV al Perú. El músico y compositor Jaime Montoya contó cómo nació la canción, inspirada en la labor pastoral que Pontífice realizó durante sus años en el país y en su cercanía con las comunidades.
4: Jaime Montoya es músico y compositor del himno oficial del Papa León XIV, León, hermano del camino. Bienvenido, Jaime.
5: Muy buenos días, muchas gracias por la invitación y contento de estar aquí para poder contribuir un poquito en toda esta preparación para la llegada del Papa.
7: ¿Y cómo fue toda esa construcción de la letra, del sentido? ¿Cómo empezaron a venir las ideas? Porque ha sido un concurso donde han participado cientos de personas.
5: Sí, han sido 394 postulantes, digamos, concursantes. La idea de la canción en principio me surgió en dos momentos, ¿no? La primera parte siempre me vienen a mí melodías. Lo primero que me viene para componer es mis melodías. Sufro demasiado en las letras. Pero en la letra había un motivo generador que era la parte del coro. El coro yo me la imaginaba como la gente a veces pasa cuando ve el Papa Móvil. Y pasaba el Papa Francisco, pasaba el Papa Juan Pablo II y ahora con el Papa León XIV. La gente lo que hace es le grita, ¿no? Papa León. Papa León, el primero. Entonces sí, claro. ese pequeño versillo se quedó como parte de la canción. Lo otro es que conociendo la parte del trabajo pastoral de nuestro Papa aquí en el Perú, que estuvo más de 40 años trabajando y trabajando en las periferias, se fue al norte, se fue a pueblos jóvenes, a caseríos, y recordemos cómo era nuestro país en provincias hace 40 años, o sea, era mucho más complicado, y se le ve a él yendo en mula, caminando por las trochas para poder anunciar el reino. Se le veía a él con las botas hasta las rodillas, cruzando las inundaciones por la causa del fenómeno del Niño para poder ayudar. Entonces eso habla de un pastor muy cercano al pueblo. Entonces se me tenía un poco la mirada de que si yo le decía Papa León, su santidad, que es su santidad, de seguro él en la confianza diría, mira, ¿sabes qué? Sí, todo ok. Pero somos hermanos. Somos hermanos y andamos en este camino para construir el reino. Así que continuemos caminando.
7: Claro.
5: Esa es un poco la intención del coro, y de ahí un poco llegó la construcción de lo demás, ¿no?
8: Claro. Ahora, Ibin, a mí el proceso de ustedes, los músicos, me parece alucinante, ¿no? Porque es como que, no sé, la música está ahí en el espacio, digamos, y de pronto tú conectas tu wifi, ¿no? Más o menos así, y jalas esas melodías, me imagino. Sí, así bueno, funciona la inspiración, ¿cómo opera eso?
5: Hay quienes sí les brota un poco ahí la forma de la inspiración. En nuestro caso siempre decimos que es 10% de inspiración,
8: claro, y mucho trabajo,
5: y 90% de sudor, ¿no?
8: De
5: transpiración.
8: Claro,
5: entonces
8: claro.
5: A algunos nos cuesta un poco conectar justamente de que la melodía sea la exacta de lo que se quiere para el evento, ¿no? Entonces yo ya está ahí, la melodía que iba creando en la cabeza, que me iba imaginando, tenía que ser un canto que de repente una melodía que represente a nuestro país. Y en eso, por eso escogí un ritmo andino. Soy compositor de algunas a nivel de la música religiosa, con el grupo Siembra anteriormente, de música católica, utilizando instrumentos andinos, instrumentos propios peruanos, para poder que la identidad se mantenga en las canciones. Y la letra es investigación, es ver de quién voy a hablar, qué es lo que quiere que se diga de él y qué es lo que se necesita la gente escuchar, ¿no? O sea, no es que escribo pluma y ya está.
8: Claro, claro.
5: Hay mucho trabajo, ¿no?
8: Conectas con claro, un poco la sensibilidad. Claro, hay como una tarea.
5: Claro, es una tarea, ¿no? El Wi-Fi es, ok, sí, pero ¿cómo lo conecto y cómo chapo la emisión de ahí? ¿Cómo voy con la emisión de allá, ¿no?
8: Claro, hay una... Es ponerte al servicio.
5: Es eso, justamente. Has encontrado la palabra exacta. Es como poner al servicio para que sea útil.
8: Claro, claro, porque no tiene que ver ni siquiera con tu expectativa.
5: Claro. No es con mi
8: no
5: expectativa.
8: No es con tu expectativa.
5: Es parte. Es lo que yo siento de él, pero por sobre todo, ¿qué es lo que quiero que la gente entienda de él, ¿no?
8: Y en ese proceso, Jaime, ¿conectas con la oración? O sea, antes de encomendarte a esta labor, digamos, ¿no? ¿Tú haces algún... ¿Conectas desde la oración?
5: A ver, nuestra...
8: No te digo que responsabilizamos, ¿no?
5: La culpa de...
8: O sí, tal vez, ¿no? ¿No? Porque claro, uno... Mi conexión, por ejemplo, con la oración tiene que ver con que apague mi voluntad, que se apague mi... Que la apague, no que se. Claro. Que por favor haga todo lo posible para que yo pueda apagar mi voluntad, claro, pero si yo no puedo, que por lo general no puedo, que la apague esta fuerza superior llamada Dios, ¿no? Y me permita escuchar la suya y me convierte en un vehículo.
5: En un instrumento. Sí, un poco es esa la práctica que normalmente hacemos dentro de la música, la labor pastoral que yo tengo es activa. Desde mis 13 años no he parado en estar pastoralmente en las parroquias, musicalmente desde los 20 años cantando y componiendo de ese modo. Y justamente uno se pone, no es una oración directa, pero uno dice, a ver, Yo ya. ¿Qué es lo que la gente necesita de ti en este momento? Claro. ¿No? ¿Qué es lo que la gente necesita escuchar del Papa? Y muy bueno, es muy curioso porque de repente yo no lo había tomado como oración, pero es una oración abierta.
8: Es una oración abierta,
5: ¿no? O sea, ¿qué es lo que necesita la gente escuchar del Papa para que pueda transformar en ese momento? Claro, ¿no?
8: Es una conversación.
5: Es una conversación.
8: Es una conversación, ¿no? Con Dios.
5: Es una conversación. Y sí, un poco es eso, el proceso de composición va por ahí. ¿Qué es lo que necesito? A veces simplemente leo todo un documento o basta un pequeño video que va jalando las ideas, que nutre para ir escribiendo la letra de lo que la gente necesita, la comunidad necesita.
7: Y cuando ha tenido oportunidad de escuchar ya todo este himno cantado en este coro que ha sido elegido también, digamos, ¿es tal cual lo esperó?
5: Claro, lo curioso es que el coro lo formé yo en el 2022 para la beatificación de la primera beata peruana, que es María Agustina Rivas López, una mujer de la congregación de Nuestra Señora de la Caridad del Buen Pastor, que fue asesinada por Sendero en el año 90. Nuestro Papa Francisco le otorgó la beatificación, y previo a eso yo trabajaba con estas hermanas en su colegio como docente. Y me dijeron: Jaime, ya está la beatificación, arma el coro que va a cantar en la ceremonia principal de la beatificación. Y lo que hice fue a llamar a amigos, a gente que no solo cante bonito, sino que tenga un trabajo pastoral activo en sus parroquias, porque he podido haber traído a cantantes de ópera, necesitaba yo más que todo el testimonio de cada uno de ellos. Y es así como los contacté, y ellos, ahora fue al revés, ellos me contactaron a mí porque yo estoy residiendo en Barcelona, yo no vivo aquí. He venido y me han traído, claro, especialmente me han jalado. Luego les cuento esa anécdota, pero es para estos eventos, ¿no? Entonces el coro, felizmente, hemos estado ensayando con la diferencia horaria, son 7 horas de diferencia, ellos a las 8 de la noche, para mí eran las 3 de la madrugada, pero la magia de las conexiones de la virtualidad, de que hacían que yo esté presente en los ensayos y les iba diciendo esto, aquí, acá, y pueda salir ese bonito producto, esa bonita oración, ese bonito himno que llegaron a escoger por la gracia entre tantas, ¿no?
8: Jaime, ¿y has tenido ya un acercamiento, o sea, feedback del Papa? Es obvio que tiene que haber pasado el filtro de él, me imagino.
5: Sí, ¿no? Fue curioso porque el día de la gala estuvo el arzobispo Carlos Castillo, okay, dentro de los asistentes. Claro. Y él grabó la canción y se lo mandó al Papa.
8: Ya, claro.
5: Y al día siguiente el Papa le respondió: muy bonita canción, muy bonita interpretación.
8: El Papa, ¿no? te hubiera dicho: ponle 2 rayitas de cumbia, ¿no? Sí. Tenía que ser tan norteño. Claro.
7: ¿Por qué no?
5: Claro, cumbia, claro. Marinera. Hubiese sido interesante, pero claro.
8: No, está bueno.
5: Claro, pero eso es una de las cosas que a veces dentro de los concursos te dan tiempo.
8: La canción necesita ser transversal.
5: Sí.
8: ¿Correcto? No. Y se siente.
5: Sí, se siente.
8: Jaime, ¿has traído tu guitarra? ¿Te puedo pedir, por favor, que nos...
5: un pedacito de la canción.
8: Un pedacito,
5: claro,
8: de la canción.
5: Problema.
8: Sí, yo la traigo.
5: Ok.
9: Mientras la trae, yo le consulto a Jaime, por favor, porque ya estamos a 34 días de la llegada del Papa y seguramente que van a cantar este himno en diferentes escenarios. ¿Cómo es esa organización previa, Jaime, por favor, para la presentación y la llegada del Papa? ¿Se va a cantar de repente en Lima? ¿Van a estar con el Papa en todas las regiones que va a visitar?
5: Bueno, sí, es parte de las bendiciones que nos brinda el Señor, junto no solo con haber sido elegido como himno, sino que nos da la oportunidad. Por ejemplo, en Lima tenemos ya algunas fechas confirmadas. Principalmente vamos a estar en las dos más fuertes, digamos, que vamos a estar en la Vigilia de los Jóvenes, que es el día 12, que ahora ya se sabe que va a ser en el Estadio Nacional. Y vamos a estar en la misa central, no en la misa propiamente, sino en los previos, para motivar a la gente, para que vaya cantando, vaya calentando el corazón para recibir el Papa en la liturgia. Previo a eso ya están dentro de las conversaciones, en la recepción, cuando el Papa llegue a la Nunciatura, vamos a estar ahí cantando con toda la gente que se reúna ahí frente a la Nunciatura, cantándole el himno, y también en un encuentro que tiene en la Plaza de Armas el día 12. Asimismo tenemos conversaciones para estar en Saña y en Reque, en Chiclayo, y posiblemente también, y Dios lo quiera, en Cusco, ¿no? Pero todavía conversaciones. Sí, todavía están un poco las conversaciones, pero vamos a tratar, porque claro, la logística es para la preparación del Papa es muy intensa y claro, hay que ver un poco las viabilidades de todo eso, ¿no?
7: Deleítanos un poquito con tu música.
5: Okay.

0: muchísimas gracias.
1: Gracias a ustedes por la invitación y poder expresar un poquito lo que la canción quiere transmitir.
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3: 12 y 34.
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5: Keiko Fujimori anunció el envío de 2 helicópteros y un avión Spartan para combatir los incendios forestales en Cusco tras supervisar desde el Centro de Operaciones de Emergencia Nacional COEN las acciones para controlar las llamas y atender a los afectados. Los senadores y diputados se trasladarán a las regiones por las que fueron elegidos desde hoy lunes 12 hasta el viernes 16 de octubre como parte de la Semana de Representación del Congreso. Una menor de edad recibió 3 impactos de bala en un ataque perpetrado por 2 sujetos encapuchados en la avenida Santa Marina Norte, en el Callao, tras el partido entre Sport Boys y Alianza Atlético. Un equipo médico del Instituto Nacional Cardiovascular de E-Salud realizó con éxito un procedimiento híbrido de alta complejidad a un bebé prematuro de 1,6 kilos, nacido a las 29 semanas de gestación, diagnóstico con coartación de la aorta, una malformación congénita que dificulta el flujo de sanguíneo. El gobierno declaró el estado de emergencia por 60 días en diversos distritos de 17 regiones del país ante el riesgo de déficit hídrico durante el periodo de lluvias 2026-2027. Corea del Norte lanzó varios misiles balísticos hacia el mar de Japón, llamado Mar del Este en las dos Coreas, informaron el Estado Mayor Conjunto Surcoreano y el Ministerio de Defensa japonés, días después de que Seúl realizara su primera prueba de un misil hipersónico. RPP te recuerda, participar en competencias de velocidad en eventos no autorizados es una falta muy grave que se sanciona con 1.320 soles de multa.
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3: 12 y 37.
9: Bueno amigos, vamos a esta hora con un momento del relax. Francis Allison llegó a los chistosos tras las elecciones municipales en una divertida imitación de Hernán Vidaurre. El candidato aparece en este sketch de humor.

0: aquí estamos los más bacanes. Son las 4 de la tarde con 7 minutos, 4 con 7. Bienvenido a Los Chistosos por RPP. Y ya estamos. No vamos a perder más tiempo. Está aquí con nosotros, exclusivo de RPP y Los Chistosos, el señor Francis Allison.
1: Gracias. Gracias, señor Marquina. Gracias por la invitación. Soy Francis Allison, futuro alcalde de Lima. Me gustaría que me pregunte, señor Marquina, ¿qué opino de los resultados de las elecciones municipales?
0: Bueno, señor Francis, ¿qué opina de los resultados? ¿Qué opina de los resultados de estas elecciones municipales?
1: Le agradezco la pregunta. Le agradezco la pregunta. Mire, en primer lugar, estoy contento por el resultado y quiero agradecer a mi club de fans. También quiero agradecer a mis armies, porque yo tengo más armies que BTS. ¡Ja, ja, ja, ja, ja!
0: Impresionante.
1: Y ¿sabes qué? Estoy orgulloso porque he dado la sorpresa, ¿no? He dado la sorpresa, porque para mí no es sorpresa. Yo estaba seguro que iba a ganar las elecciones, porque yo lo veo en el día a día. Mi campaña ha sido austera, ha sido tan misia. Yo no he gastado los millones que ha gastado Porky, ¿ya? Porque ha visto tremendos paneles luminosos, yo no.
0: Billete.
1: No había billete.
0: Para nuestros amigos que ahorita están escuchando por radio siempre Los Chistosos, si tienen la oportunidad, el tiempo, vayan a YouTube y vean la caracterización de el señor Hernán Villarre.
1: Bueno, le agradezco.
0: Un chuki viejo.
1: Lo que decía, ha sido una campaña modesta, misia, yo diría misia. Pero hicimos un esfuerzo, hicimos una chancha para hacer... ¿Por qué no puse paneles gigantescos?
0: Esa es la pregunta, ¿por qué?
1: Hicimos una chancha, ¿no? Que no tiene nada que ver con el chancho.
0: No le digas, ¿no?
1: Para hacer un panel tampoco gigante.
0: Tampoco no está de avance, pero...
1: Un panel gigantesco.
0: Ya.
1: ¿Qué pasó? Pusimos el panel con mi rostro. A los 10 minutos se produjeron 20 accidentes de tránsito. Las chicas que pasaban volteaban, torcían el cuello y se chocaban. Entonces,
0: es prácticamente dije, como poner a Luis Miguel, dice usted.
1: Así es. Entonces dije, no, vamos a obviar nada de paneles luminosos, simplemente pequeños afiches. Pero, ¿dónde me di cuenta que iba a ganar? Cuando me iba por el cerro, por ejemplo, y me llamaría el triunfo. No sabe cómo me acababan. Las chicas venían, Francis, quédate en mi cerro, quédate acá. No te vayas, no me dejes, te queremos, Francis. Francis, te doy mi voto. Todas me querían dar su voto.
0: Qué rico.
1: O sea, eso ha hecho que esté en estos momentos peleando la alcaldía de Lima.
0: Sin duda.
1: Me gustaría que me preguntes.
0: Dígame.
1: He traído aquí mis apuntes para que veas, ¿no? A ver, me gustaría que me preguntes. ¿Qué opino de la diferencia de los resultados de boca de urna y el conteo rápido?
0: Bueno, señor Francis Allison, ¿qué opina? Esta pregunta se me acaba de ocurrir, ¿eh? ¿Qué opina de la diferencia de resultados del boca de urna con el conteo rápido?
1: Le agradezco la pregunta. Bueno, me parece que estuvo mal, pues, ¿no? Estuvo mal porque el señor Porky salió a celebrar,
0: claro,
1: a avisar a todo el mundo, a decir que si el señor Burneo no le da la credencial, lo va a agarrar a patada. ¿Qué le pasa, señor?
0: Tranquilidad, por favor.
1: El puerquito valiente quiere pegar a todo el mundo, meter preso a todo el mundo. Oye, ¿qué le pasa? ¿Qué le pasa, señor?
0: Que espere el término del conteo también, ¿no?
1: Así es.
0: Pero bueno, acá, por ejemplo, hay gente que pone, no sé qué opina usted de este mensaje que dice, no sé a quién creerle menos, a mi ex o a Datum.
1: Así es. Claramente. A veces uno no sabe a quién creerle.
0: Claro.
1: Pero ¿sabe qué? Me gustaría que me pregunte, ¿qué opino del hecho que mi esposa Carlita Robiano ha arrasado en Magdalena?
0: Bueno, primero felicitaciones, señor Cabeza Allison. ¿Qué opina de su esposa Carlita, no solamente arrasando, sino rompiéndola en las elecciones municipales de Magdalena del Mar?
1: Le agradezco la pregunta.
0: De nada.
1: Me parece bien merecido, porque sabe que primero Carlita, mi esposa, es una mujer trabajadora.
0: Sí.
1: Honesta.
0: Yes.
1: Luchadora. es una mujer que tiene vocación de servicio y sobre todo es bonita, porque su esposo es bonito y un bonito tiene esposa bonita. Y también eso ha influido para que gane las elecciones.
0: Ah, ya. O sea, ¿qué opina de que gracias a estas elecciones le han aparecido algunas chapas? Por ejemplo, hay gente que le dice, buena mi tío Woody Harrison.
1: Uy, qué buena chapa, ¿sí o no? Muy buena, muy buena.
0: ¿Qué opina de esta que dice, yo estoy esperando que seas alcalde, chavo viejo?
1: Y tú sabes, me hace reír lo de las redes, pero ¿sabes qué? Por ejemplo, cuando estaba en los cerros, ¿sabes qué me decían? Que le gustaba mi risa.

0: ¿Qué, cómo está ahorita viviendo este estos últimos minutos o estas últimas horas del conteo de la OMPE, ¿no? ¿Está actualizando a cada rato o está más tranquilo?
1: No, está tranquilo. Yo espero que... Bueno, ya se escuchó el tonteo rápido. No, pero ¿sabe qué? Yo voy a respetar. Si pierdo, caballero, no hay problema. Si gano, yo espero que el señor Porky también venga a darme un abrazo. No, uy, que no va a ser abrazo de oso, va a ser abrazo de chanchito. Pero sí,
0: eso está más difícil.
1: Yo voy a estar vigilando su labor, ¿no? Por ejemplo, a mí me interesa que los cómicos ambulantes vuelvan al Chabuca Grande.
0: Ah, qué bueno.
1: Yo no entiendo por qué el señor Renzo Reyardo los ha sacado del Chabuca Grande. ¿Ah? Es que el señor Pez de Pituquito no sabe que es un cómico ambulante. Tú sabes que le preguntaron a Renzo, ¿qué, ustedes conocen a Mondonguito? Y él dijo, sí, me gusta el Mondonguito de la italiana.
0: No, pues, no.
1: ¿Sabe? Está más perdido que gaviota en Bolivia.
0: Impresionante. Justo, Mondongo está acá para decirle unas palabritas.
1: Aquí estamos con Mondonguito, ¿cómo estás?
2: Este, primero que nada quiero agradecerle al señor Francis Allison.
1: Obviamente has votado por mí.
2: Sin duda, para mí no hay nadie más pepa que tú. Primero eras tú, después venía Carechancho.
1: Y... Oye, ¿verdad que eres tan feo que cuando te miras al espejo te duele la cara?
2: Se pasa. Y gracias por hacernos regresar a nosotros los cómicos ambulantes a la Chauca Grande.
1: Sí, claro.
2: Y mi primer sales alcalde, te lo juro, Colorado, te lo juro, mi querido Don Johnson. Si sales alcalde, te dedico todos mis chistes, te lo prometo.
1: Gracias.
2: ¿Dónde está Miguel Grau? Frente de la carpa Grau, escuchando chicha.
1: Y va mi compromiso para todos los cómicos ambulantes. ¿Cómo vas a romper la tradición? Ellos están acostumbrados al parque, a la Alameda Chabuca Grande, y ahí pasan el gorro. Dicen que ahora no están pasando el gorro, ahora pasan el QR y POS. ¡Ja!
0: Bueno, algunos dicen que si quieren ganar plata, mejor que pasen su gorro. Como usted es cabezón,
1: claro,
0: ese gorro entra más billetes.
1: Mi gorro es ese millonario. ¿Te gusta mi risa?
0: Lo máximo. Acá dice, me encanta, yo voté por ti, abuelito de Sone.
1: ¡Qué buena, qué buena! Mira. Hoy sí, parece mi nieto Oliver Song.
0: ¿Usted considera, a pesar de que el trabajo sería... pues bastante grueso y fuerte para las que las próximas cédulas municipales esté la foto?
1: Yo creo que sí. ¿Tú te imaginas una elección entre Lescano y yo? Los dos llenamos la cédula. Bueno, muchas gracias, señor Marquina.
0: No,
1: obviamente tú también has votado por mí. Y vamos, estamos a la espera, yo espero tranquilo. Si gano las elecciones, por favor, yo, bueno, voy a respetar. Si pierdo, también, no hay ningún problema.
0: Habla de que usted es un buen demócrata, ¿no?
1: Así es.
0: Sabe perder.
1: Gracias.
0: De nada.
1: Gracias. Le agradezco la entrevista, gracias.
0: No, de qué sé. Francis Allison, en exclusiva, aquí en Los Chistosos por RPP. Una pausa y regresamos con más.
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9: 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El fenómeno El Niño podría convertirse en una excelente oportunidad para convertir

0: convertir las lluvias intensas en reservas de agua que nos pueden servir para épocas de sequía. Conversamos al respecto con Juvenel Medina, presidente del Consejo Directivo de PREDES, Centro de Investigación y Prevención de Desastres.
1: Se viene el fenómeno del Niño en su máxima intensidad o nivel, y uno se pregunta si es que se podrá contrarrestar los efectos de este fenómeno y aprovechar de manera positiva el agua, ¿cierto?, generada durante los periodos de lluvias intensas. Sobre este tema, tenemos el gusto de recibir aquí en los estudios de RPP al ingeniero geólogo Juvenel Medina. Él es el presidente del Consejo Directivo de PREDES. PREDES es el Centro de Estudios y Prevención de Desastres. Es una organización no gubernamental. Ingeniero, ¿cómo está usted? Bienvenido aquí a la Rotativa del Aire.
2: Muy buenos días,
3: Carlos. Buen día, ingeniero.
2: Muchas gracias por la oportunidad de poder dialogar de este importante tema para nuestro país.
1: Bueno, hay una propuesta, por ejemplo, para convertir lluvias intensas en reservas de agua. ¿Cómo se concretaría esta propuesta, esta modalidad para enfrentar la etapa difícil del fenómeno del Niño?
2: Sí, como ya todos sabemos, tenemos el fenómeno del Niño como un fenómeno muy relacionado con nuestro país, con nuestra realidad. Hemos vivido ya experiencias en el pasado que nos han costado muchas pérdidas de vidas, pérdida de infraestructura, de oportunidades de desarrollo. Sin embargo, vemos también que el fenómeno del Niño trae importante recurso hídrico para una zona árida, zona ávida de agua, que necesita de pronto aprovechar esa oportunidad que nos trae el fenómeno del Niño desde el punto de vista positivo, más allá de los efectos negativos que también conocemos, para poder almacenar, ¿no?, aprovechar bien los pocos meses que tiene, digamos, la presencia de las lluvias en el norte, para poder tener una importante reserva de agua y disponer de ella en los meses secos en el país. Es como poder crear la infraestructura para poder, digamos, almacenar estos importantes recursos que nos va a venir con el Niño.
1: ¿Cuál es esa infraestructura que se debe crear, por ejemplo?
2: Tenemos de pronto generar represas, ¿no?, para poder almacenar en las cabeceras de las cuencas. Porque tenemos en el Perú, hay más de 56 cuencas en la costa peruana, donde mayormente se presentan las lluvias, y que estas lluvias, al formar flujos de detritos, huaicos, inundaciones, son las que nos causan daño. Pero si podemos tener una infraestructura que permita gestionar este recurso de manera oportuna, sí, estaríamos aprovechando el recurso, pero también previniendo los efectos adversos que ya estamos viviendo en muchos casos.
3: Ingeniero, ¿no? ¿Y sería con una tecnología distinta, teniendo en cuenta que cuando se da la ocurrencia del fenómeno del Niño, pues se lleva infraestructuras completas, terminan destruidas? Entonces, ¿cómo hacer una infraestructura que pueda resistir y, es más, almacenar el recurso hídrico?
2: Bien, sí, muy importante su pregunta. Lo que se trata no solamente es infraestructura para responder, no los efectos, sino más bien es una infraestructura para anticipar los efectos, es para crear esas condiciones que nos permitan almacenar, controlar y gestionar ese volumen de agua que, cuando se concentra en grandes volúmenes, tiene una capacidad destructiva en la que nos hace daño. Pero sin embargo, si podemos manejar desde las primeras lluvias y poder disponer y controlar su escorrentía en las cuencas, en los cauces, haríamos que estas lluvias pasen sin generar tanto daño. Entonces, no solamente es proteger las riberas, sino más bien es trabajar en las cabeceras, en las cuencas medias de estos ríos que tenemos en la costa, donde ya se han identificado incluso lugares donde se puedan implementar estas infraestructuras, ¿no?
1: ¿Y cuál es el diagnóstico que usted puede hacer con relación a la situación justamente en estas zonas que son críticas? Y me refiero a que si ha habido, por ejemplo, trabajos de prevención en su momento. Yo me remito al 2017, donde la situación fue terrible. Pero desde esa vez, ahora, ¿se ha hecho algo?
2: Creo que lo que hemos estado llamando trabajos de prevención no resultan ser trabajos de prevención. Mayormente son trabajos de preparación para afrontar la emergencia.
1: ¿Cuál es la diferencia?
2: La diferencia es sustancial. Las acciones de prevención son aquellas que nos permiten anticiparnos para evitar que sean zonas vulnerables, que sean zonas críticas, que no haya riesgos.
1: ¿Y eso no se ha hecho?
2: Eso no se hace. Mayormente estamos trabajando frente al problema para mitigar los efectos, mitigar los impactos, y la prevención va más adelante. Es para crear condiciones seguras para que todo lo que podamos invertir en afán de alcanzar mejor desarrollo es que estos fenómenos naturales ya no causen daño.
1: O sea, aquí se actúa después.
2: Exactamente. Estamos justamente trabajando muy intensamente para mitigar los efectos e impactos, más no para prevenirlos.
3: Claro, ahora este tema tiene que estar en agenda porque no se va a ejecutar ahora, por ejemplo, ante la ocurrencia del fenómeno El Niño, actualmente ya sería muy tarde para hacerlo, pero es un tema de debate para que se pueda implementar más adelante.
2: Efectivamente, por eso nosotros en el marco del 23 Congreso Nacional de Geología que estamos organizando la Sociedad Geológica del Perú, va a ser un espacio y una oportunidad donde se van a presentar importantes propuestas y se va a diseñar justamente un plan para que podamos alcanzar al gobierno central para que esta visión, este enfoque preventivo pueda ser el que marque un poco la ruta a seguir en adelante y no estemos trabajando ya cuando estén las emergencias, digamos, encima, sino más bien, hay que verlo con una visión de mediano y de largo plazo porque estamos trabajando frente a fenómenos recurrentes. Este niño que nos advierte que va a ser, digamos, extraordinario, no va a ser el último. Por lo tanto, tenemos que ir creando condiciones seguras permanentes para no estar saltando de emergencia en emergencia como estamos ya acostumbrados.
1: Y este Congreso Peruano de Geología, el Congreso 23, tengo entendido, ¿cierto? ¿De qué días a qué días va?
2: Justamente tenemos el 16 al 18 de este mes de septiembre, este Congreso que va a congregar a una importante cantidad de profesionales, expertos en los distintos temas, dentro de lo que son el desarrollo energético, minero, pero también gestión del riesgo de desastres, y también lo que van a tener participación tomadores de decisiones y público en general, porque este Congreso busca abrir la cancha para que esta información valiosa que se genera en el marco de la comunidad geológica pueda ser accesible a la sociedad en su conjunto.
1: De este fenómeno del Niño, ¿cuáles son, cree usted, las regiones más difíciles o las que cuentan con mayor riesgo?
2: Bueno, ya hemos visto por experiencias anteriores, los departamentos del norte, donde golpea severamente, son mayormente 18 departamentos en el Perú, que son los que han venido recibiendo impacto del fenómeno del Niño. Pero no nos olvidemos también, además de lluvias intensas en la zona norte y costas centrales del Perú, hay también una zona que sufre la ausencia de lluvias, ¿no? Este déficit hídrico en la zona altoandina, sobre todo en la parte sur del Perú, donde también es importante implementar medidas que permitan mitigar los efectos y sobre todo crear condiciones seguras para que el desarrollo de la agricultura en secano, la ganadería que tiene las comunidades altoandinas no se vean diezmadas por la ausencia de lluvias.
3: Y también de repente hablar sobre lo que va a ocurrir, el contraste, ¿no? La otra cara de la moneda probablemente en zonas del sur del país, en la sierra, tal vez con la sequía, ausencia de lluvias.
2: Así es, Noemí, justamente tú que estás en Cusco, es ser muy sensible de toda esta zona altoandina que se ve afectada por la ausencia de lluvias, también las heladas, ¿no? Las bajas temperaturas que hacen daño a la producción de las poblaciones altoandinas. Y en ese sentido es importante ver que hay alternativas para crear condiciones de almacenar agua. Por ejemplo, la siembra y cosecha de agua es una tecnología muy importante, muy ancestral y que puede ser necesario replicarla en muchos espacios donde se ve que la sequía hace daño. Entonces, como lo dije al inicio, tenemos que trabajar con una visión preventiva, no reactiva como hasta hoy gobierna nuestra forma de actuar. Tenemos que tener en cuenta que estamos frente a fenómenos recurrentes y ante ellos tenemos que trabajar ya con esa visión más de sostenibilidad, de prevención. La real prevención es ahí, más que trabajar respondiendo o mitigando los efectos de un fenómeno que ya lo tenemos encima, ¿no?
1: Muy bien. Bueno, ingeniero Juvenal Medina, presidente del Consejo Directivo de PREDES, Centro de Prevención y de Desastres, muchas gracias por su visita. Le recordamos entonces este Congreso Peruano de Geología número 23 que se va a realizar del 16 al 18 de septiembre en el Centro de Convenciones de nuestra capital. Ingeniero, muy agradecido por su presencia.
2: Muchísimas gracias. Entonces quedan cordialmente invitados toda la sociedad a este importante evento donde va a haber una feria, una geoexpoferia gratuita para todo el público y estamos muy gustosos de tenerlos ahí a todos presentes.
1: Gracias, muy amable por su presencia aquí en los estudios de RPT.
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7: El ministro del Trabajo, Juan Shepud, afirmó que el gabinete ministerial está consolidado y expresó su respaldo a la gestión del ministro del Interior, César Astudillo, tras el incidente ocurrido entre algunos senadores y el titular de esa cartera.
8: Bueno, el gabinete está consolidado y tal como lo ha dicho en su momento la propia Presidenta de la República, hay un respaldo total a lo que significa el apoyo del ministro Astudillo.
7: Durante la misa dominical celebrada en la Iglesia Santa María, Catedral de Chiclayo, Monseñor Edison Farfán pidió por la salud del Papa León XIV luego del anuncio de que el pontífice se someterá a una operación para extraerle un nódulo pulmonar.
9: Queremos en este día pedir por las intenciones y por la salud del Santo Padre, el Papa León XIV.
7: Un menor de edad resultó herido de bala tras ser atacado por dos delincuentes encapuchados en la avenida Santa Marina Norte, en el Callao, luego del partido entre Sport Boys y Alianza Atlético, a pocos metros de la institución educativa República de Venezuela. Un grupo de mototaxistas bloqueó un tramo de la Panamericana Norte a la altura del kilómetro 37 en Puente Piedra. Tras el primer atentado contra un conductor de la empresa 37 y medio, los transportistas denuncian que son víctimas de extorsiones por parte de cuatro bandas criminales desde mayo de este año.
10: Toda la banda que quieren es 50.000, ¿no? Hay otras bandas más. Al final ya están apareciendo como cuatro bandas, ¿no? Y nosotros no tenemos la capacidad de dar dinero. Nosotros día a día vivimos con la moto sola, sol ganando. Y nuestros compañeros no están con capacidad de pagar en diario o pagar ese monto de lo que quieren ellos iniciar, ¿no? Lo que buscamos nosotros, eco de las autoridades, que tiene que ver soluciones del gobierno.
7: El médico psiquiatra Carlos Bronley, de la Dirección de Salud Mental del Ministerio de Salud, advirtió que la salud mental en el Perú aún no recibe la atención necesaria e instó a la población a buscar ayuda oportuna ante las señales de alerta.
11: Como sociedad, en nuestro país, la salud mental aún no recibe la atención que corresponde. Hay muchas dificultades para comprender que realmente la salud mental es importante para estar bien, para vivir en tranquilidad, en armonía, para ser felices, finalmente, que es el objetivo de todos nosotros. Hay una serie de dificultades que evidencian esta situación.
7: Faltan 30 días para la visita del Papa León XIV al Perú.
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0: Una y tres.
1: Les contamos que el 73,7% del empleo privado en el Perú es informal. Pero las dificultades para avanzar hacia la formalidad son diversas. Hablamos precisamente de este tema con Elmer Sánchez, docente de Economía de la Universidad de Lima.
2: Lamentablemente, el Perú es uno de los más informales a nivel de la región. Tenemos aproximadamente más de 70% de informalidad. Y la pregunta es, claro, ¿qué pasa? ¿Por qué la formalidad sigue siendo tan poco atractiva o inaccesible para empresas y trabajadores? ¿Y qué costo tiene para nuestro país? Esta consulta se la vamos a hacer al docente de la Facultad de Economía de la Universidad de Lima, Elmer Sánchez, a quien les damos la bienvenida. ¿Qué tal? ¿Cómo está?
3: Buen día, Fátima. Buen día, César, por allá. Gracias por la invitación. Sí, efectivamente la tasa de informalidad es cerca del 70%, ¿ya? Esto no es algo que sea un año, dos años, sino esto es algo estructural de la economía peruana. Décadas que tenemos con una tasa de informalidad tan alta, ¿no? Justamente la tasa de informalidad tiene heterogeneidad. Por ejemplo, una empresa pequeña, una empresa micro, la tasa de informalidad es cerca del 90%, las pymes son cerca del 50-60%, mientras que las grandes empresas la tasa de informalidad es solamente 18%, bajo, ¿no? ¿Qué es lo que está pasando? Justamente ha habido un estudio de Ipsos acerca de empresas y Estado para contestar actualmente, al 2026, ¿Por qué las empresas prefieren la informalidad, ¿no? A grandes rasgos, ese estudio encuentra cuatro grandes escenarios, ¿no? El primero es un tema de sociales y de seguridad. Una explicación sociológica detrás es que cuando le preguntas al empresario, oye, ¿por qué no eres formal? Uh-huh. El empresario siempre responde, ¿y por qué debería hacerlo? ¿Qué beneficios tengo yo con ese pago de tributos que hago? ¿Qué recibo a cambio? Si salgo de mi casa, la pista está dañada. Si me formalizo, estoy siendo visible y hay un tema de inseguridad tremenda, entonces no me conviene. Entonces hay toda una explicación sociológica en el primer paso, en el cual obviamente se le entiende al empresario de que no ve el beneficio directo del Estado. Pero sumado a ello, también hay una parte de burocracia estatal. Oye, formalizarme me cuesta un montón de tiempo, dinero que no tengo. Y además también, si estoy formal, hay un tema de SUNAFIL, ¿vale? Venir a inspeccionar. Ya, ok, imaginemos que estoy yo siempre en blanco, pero va a pedirme papeles que no tengo, que tengo que recabar, que tengo que llamar a trabajadores que ya despedidos en el pasado, que no voy a conseguir esa información, y van a ser varios días de trabajo que no voy a poder trabajar justamente para contestar algo burocrático. El tercer tema que es importante también es el económico. Cuando tú le preguntas a un microempresario, oye, ¿por qué básicamente no te formalizas? Básicamente ahí porque hay costos adicionales que van a tener que pagar. En teoría, eso lo asume obviamente el trabajador, ¿no? Sin embargo, en la práctica es el empleador el que tiene que asumir todo eso. AFP, STS, salud, uh-huh, gratificaciones, vacaciones, que de alguna u otra manera hacen que sea más oneroso contratar a alguien. Una empresa grande, ¿qué es lo que sucede ahí? Sumado a eso, tienes que pagarle costo de despido, por costo de despido arbitrario. Entonces es muy, muy caro contratar a un trabajador formal, ¿no? Y finalmente hay un temita que se habla, que hay los regímenes tributarios, ¿no? Son un poquito complicados para un empresario entender, oye, ¿me voy para el régimen MIPE, me voy para el régimen especial? ¿Qué hago, no? Entonces, ahí hay un tema también tributario que de alguna u otra manera explica por qué hay una tasa de informalidad relativamente alta. Uh-huh.
4: Claro. Ahora, toda esta informalidad, ¿cómo repercute en el ciudadano, en el trabajador? O sea, a largo plazo, ¿qué problemas nos puede generar?
3: Bueno, básicamente, acceder al crédito para alguien informal es muy difícil, ¿no? Porque, por ejemplo, vas al banco a sacar un crédito hipotecario y te van a pedir, oye, ya, a ver, ¿dónde está tu esquema de pagos que te hace tu empleador? No, mira, yo soy informal y a veces gano 2,000, pero a veces gano 4 y luego gano 5, luego gano 1,000. Entonces, la probabilidad de que te denieguen un crédito es relativamente alto, dado que no tienes esa estabilidad laboral, ¿no? También hay estudios acerca de que hablan de que definitivamente estar fuera del mercado informal genera mayores presiones de estrés, mayores presiones de salud, obviamente porque el ingreso mensual no es fijo como si lo fuese si estás trabajando para alguien dependiente, ¿no?
2: Uh-huh. Mucho se ha dicho de que la extrema liberalización a la que fuimos sometidos en los 90 es como que la gran causante o desencadenante finalmente que se fue agravando a lo largo del tiempo. ¿Tú coincides en ello o qué aspectos se podrían ajustar precisamente, por ejemplo, en la informalidad que hay dentro del transporte público? El sector transporte lamentablemente es uno de los sectores que concentra mucha informalidad en nuestro país, aquí en la ciudad lo vemos. ¿Cómo solucionar este tema? ¿Cómo impulsar precisamente que las personas quieran formalizarse?
3: Ya, hay dos preguntas. La parte de la política de los años 90, básicamente podemos responder eso desde la economía política, ¿no? Mi punto de vista es que el mercado formal es muy rígido para contratar formalmente. Puede venir alguien de otra línea y decir, oye, ¿sabes qué? No, es muy flexible. Así que eso es, lo dejamos para la parte de economía política. Ahí lo que te dice la OIT o los organismos internacionales es que hay muchos sobrecostos laborales para Perú. Por ejemplo, solamente para darte un dato, Perú es uno de los países que mayor tasa de pago tiene. ¿Por qué? Porque tiene vacaciones pagadas, y eso normalmente no se ve en muchos países, ¿no? Y eso no lo dice alguien de izquierda ni de derecha, eso lo dice uno de los directores del IPE, que es Miguel Jaramillo. Entonces, de alguna u otra manera, alguien neutro dentro de todo esto, ¿no? Respecto al transporte público, es algo, eso sí es netamente la parte de la liberalización de los 90, ¿no? Uh-huh. Regularlo ahora va a ser mucho, muy, muy difícil. Han pasado 2-3 décadas que las personas piensan que han ganado ese derecho para ser informal y no pagar impuestos, cuando en la vida real es, oye, todos tenemos que pagar.
2: Clave lo que dices, porque es esa concepción, ¿no? No, en esta normalización de tengo el derecho de ser informal. Y eso lamentablemente no es así. Todos tenemos que pagar impuestos cuando vivimos en una sociedad, porque finalmente lo que se capitaliza en impuestos es lo que vemos traducido en nuestras vidas. Pero también está el otro lado que bien mencionabas, en el que yo no veo que se traduzca ello en alumbrado público, en seguridad, en otros servicios como salud, educación. Entonces, ¿cómo cambiamos ese chip y hacemos entender a nuestros hermanos, hermanas del Perú que hay una necesidad y beneficio dentro de la formalidad que a largo plazo, porque hay que mirarlo a largo plazo, terminan beneficiándonos cuando tenemos, por ejemplo, CTS, cuando tenemos una jubilación?
3: Uh-huh. A ver, lo que pasa acá es que alguien tiene que hacer el cambio. O lo hace el Estado o lo hace el empresario. El empresario no lo va a hacer porque no va a ver que sus impuestos están traducidos incentivos en bienestar público. Entonces, la transformación tiene que venir sí o sí desde el Estado. Y justamente dentro pedido de facultades que está haciendo el gobierno, el tercer ítem, si mal no recuerdo, es acerca de vamos a hacer un régimen tributario laboral que de alguna u otra manera veamos a mediano o largo plazo. El objetivo, un poco ambicioso a mi punto de vista, es 50% informalidad laboral a acabar el periodo presidencial de la presidenta Fujimori, ¿no? Uh-huh. ¿Hay iniciativas por parte de este MEF? Sí, hay muy buenas iniciativas por parte de este MEF, así que ya la estrategia de mediano plazo está, ahora falta la parte operativa de que el gobierno de alguna u otra manera tenga esas capacidades legislativas para poder poner en operatividad todo esto.
4: Uh-huh. ¿Y existen en el mundo ejemplos de otros países que hayan tenido altos índices de informalidad y hayan logrado revertir la situación?
3: Normalmente son temas estructurales, ¿no? Por ejemplo, Bolivia tiene muchísimo mayor tasa de informalidad que nosotros y es algo que lleva décadas y décadas y décadas. En términos de políticas públicas, una reforma estructural fuerte tiene que ayudar de alguna u otra manera a bajar los puntos, pero nuevamente esa política pública, si no nace el gobierno y con fuerza en los primeros años, no se va a lograr absolutamente nada. Este tema de informalidad lo tenemos por muchísimas décadas. No es culpa de un gobierno, no es culpa de dos gobiernos, es la estructura de la economía peruana que sobrevive así.
2: No, y que además ha generado esta retroalimentación, porque finalmente es lo que mueve ciertas tuercas dentro de nuestra economía, ¿no? Son fuertes además en esos términos.
3: En términos de el mercado laboral, sí, es 70%+, claro. Pero en términos de productividad, esa parte informal genera cerca del 20-25% del PBI, o sea, un cuarto. No es pequeña cosa. Claro. Relativamente hay un porcentaje del 25% que proviene netamente de ellos, ¿no?
2: Y además invierten muchísimo en términos de infraestructura cuando hay construcción, son los primeros que finalmente construyen sus viviendas, las hacen familiares, y además por eso es que finalmente permiten estar en la informalidad durante mucho tiempo también.
3: Claro, yo voy a ser informal mientras no sienta los beneficios del Estado, y mientras no vea eso, voy a seguir siendo informal. Esa es la mentalidad del informal, ¿no? Uh-huh. Entonces, el cambio tiene que venir básicamente con políticas de Estado, sí. Uh-huh.
4: Muy bien, muchas gracias al docente de la Facultad de Economía de la Universidad de Lima, Elmer Sánchez, por la explicación referente al tema de la informalidad laboral y su impacto en el desarrollo de nuestro país.
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0: Una y 13.
1: ¿Qué deben hacer las autoridades electorales y el Congreso ante los resultados de las últimas elecciones regionales y municipales por algunas postulaciones a primeros regidores? El doctor Jorge Jáuregui, abogado y especialista en temas electorales, nos brinda detalles sobre este tema.
6: Si la ley no existe, no me obliga a cumplir. No me obliga a cumplir algo que no existe. Entonces yo tomo, no es cierto, como hecho, que estoy haciendo las cosas bien legalmente. Que puede haber sospechas, lo que dice Porky, ¿no? Puede haber sospechas, sí, puede haber sospechas, pues. Puede haber, obviamente, puede haber sospechas, pero existe un vacío legal. Definitivamente se ha advertido que hay vacíos legales, pero desde el comienzo de cuando se habló de una reforma de la ley electoral, ha habido una serie de discusiones, pero nunca se iba a fondo. Y estos son los resultados, pues. Los resultados de las últimas elecciones generales y estas elecciones regionales o nacionales, salvo que esté equivocado, ¿no es cierto? Y por eso hablamos con los expertos. El doctor Jorge Jáuregui Mendieta es abogado especialista en gobernabilidad y temas electorales. Doctor Jáuregui, ¿cómo está usted? Gusto en saludarlo. Muchas gracias por aceptar la entrevista.
7: Muy buenas noches, es un placer de saludarle y saludos también a su audiencia, ¿no? Encantado, a sus órdenes.
6: Si tuviéramos, doctor, si tuviéramos que hacer, digamos, un balance, un análisis de la aplicación de la ley electoral en estos comicios, tanto los generales como municipales regionales, ¿podríamos decir sin lugar a dudas que hay vacíos legales o hay brechas legales que hay que cerrar definitivamente? Porque hay varias interpretaciones en varios casos, doctor. Usted como experto en la materia, ¿qué recomendaría en especial en el Congreso, que parece que está en la cancha del Congreso este tema?
7: Ve usted, yo creo que lo que se está produciendo en estas elecciones regionales y esencialmente en el ámbito municipal es unas figuras que permiten vulnerar la ley o la Constitución, que se conoce en el ámbito del derecho como el fraude a la ley o fraude a la Constitución. Concretamente es el caso más visible, es el caso del señor Rafael López, ¿no? El señor Rafael López en principio tiene aún la condición de un senador electo, ¿no? Y con un artificio, que es el artificio de una renuncia a esa condición, renuncia que no es válida jurídicamente porque el periodo para las renuncias de las candidaturas se da en una etapa posterior a la inscripción y a la fecha, al momento en el cual hizo la renuncia a la condición de senador electo, ya había precluido la etapa de renuncias, retiros o exclusiones. El Jurado Nacional de Elecciones no tenía, o no tiene tampoco, la facultad legal para cambiar la, digamos, o la condición de una persona que ya es una autoridad electa, ¿no? Y eso es una cosa que lamentablemente se ha producido con una falta de rigor en el Jurado Nacional de Elecciones, en el Pleno, ¿no? Que lamentablemente esa vez no ha podido garantizar el cumplimiento de la Constitución, la ley, porque no es esa una atribución del Jurado Nacional de Elecciones. El Jurado Nacional de Elecciones puede resolver de repente una impugnación a un acta de proclamación, resolver las actas observadas, pero no puede resolver algo que por el diseño del proceso electoral ya precluido. Y había precluido ese momento. Sin embargo, el señor, aún como senador electo, ha postulado a la condición de regidor, ¿no?, de Lima Metropolitana. Ahí hay una situación muy concreta. Las elecciones municipales no son elecciones en las que postula el alcalde individualmente. Es una elección que se conoce como de circunscripción plurinominal. Es decir, hay un conjunto de personas que participan como parte de una lista. Por lo tanto, en ese tipo de elecciones, en las cuales hay circunscripción plurinominal y por lo tanto el tipo de postulación o candidatura se hace en lista, la votación en este caso es de una lista cerrada, además bloqueada, porque no hay voto preferencial ahí, y se aplica una fórmula que es la fórmula mayoritaria con premio a la mayoría. En ese diseño institucional no cabe la posibilidad de decir que si acaso renuncia el candidato alcalde, en el caso del señor Rafael López, que por lo tanto él sigue siendo un candidato a primer regidor. No, ¿por qué? Porque como es una lista, el siguiente ocupa ese cargo. Entonces, esa figura, de modo general, constituye un fraude a la Constitución. No es un fraude electoral, es un fraude a la Constitución. ¿Por qué? Porque se usa un artificio jurídico para saltarse el impedimento que taxativamente impone la Constitución para que los alcaldes postulen a un periodo inmediatamente consecutivo, o sea, lo que se conoce como reelección inmediata. Uh-huh. Entonces, aquí hay una situación que es grosera, ¿no? Tal vez tan grosera como la amenaza que hizo el señor López en algún momento de obsequiarle una tortuga al señor presidente del Jurado Nacional de Elecciones, ¿no? Que es un acto evidentemente de amedrentamiento, ¿no? Un hecho muy violento, ¿no? Que empañó completamente la calidad de la democracia al ver este tipo de situaciones. Y hoy lo que podemos ver entonces es que se ha perpetrado, hay dos infracciones a la Constitución por parte del Pleno del Jurado Nacional de Elecciones. Yo creo que es importante siempre señalar que no todos los magistrados electorales han votado en ese sentido, ¿no? Ha habido una posición bastante institucionalista, de respeto pleno a la Constitución, por parte del representante del Colegio de Abogados de Lima ante el Pleno del Jurado Nacional de Elecciones, el doctor González, Punter González, ¿no? Entonces, hay que destacar esa posición, pero mayoritariamente el Pleno ha desacatado el mandato de la Constitución, digamos la disposición constitucional que impide que una persona que es un alcalde elegido para un periodo postule para el periodo inmediatamente consecutivo. Uh-huh. Entonces, esas figuras no es que haya exactamente hay un vacío, más probablemente podemos hablar sí de que ahí hay una el uso de unas artimañas jurídicas, una serie de artificios jurídicos que son en absoluto coherentes, consistentes, ¿no? Para saltarse la prohibición constitucional. Y digamos, el diseño mismo de la postulación, de la forma como se configura la elección del alcalde dentro de una lista, ¿no? El alcalde es parte de una lista, no es externo, no es que el alcalde postula independientemente y la lista va en otra elección, no, todos son parte de un mismo, grupo de personas que postulan. Entonces, eso se ve muy claramente, por ejemplo, cuando hay procedimientos de vacancia. Si se vaca el alcalde, ¿quién continúa en la condición de alcalde? El regidor que sigue. Yeah. ¿Por qué? Porque fueron elegidos en una lista. Entonces, acá es situación análoga, ¿no? Entonces, quienes dicen ahora, todavía está en proceso de decisión el tema de qué lista o qué partido va a ser el que gane la alcaldía de Lima Metropolitana, ¿no? Está entre el señor Allison y el señor López, ¿no? Eso lo veremos en los próximos días y habrá que respetar el cómputo, los resultados y la proclamación. Pero claro, lo que no cabe duda es que este señor López ha postulado una reelección inmediata saltándose la Constitución a través de un artificio que lo que le explicaba también se trata de un fraude a la Constitución, ¿no?
6: Doctor, ¿hay que hacer un ajuste a la ley? Porque hay oportunidad para hacer ajustes, ¿no? Porque no se hagan esas interpretaciones, cada uno se manda por su lado.
7: Claro, sin duda, pero hay que distinguir entre, por ejemplo, que postule, no sé, un cónyuge, que postule un hermano, que postule un pariente, a que la persona que taxativamente está prohibida, la persona que tiene la condición de alcalde, se salte la Constitución. Entonces yo creo que en estos casos que son más escandalosos, que tienen contexto, ¿no? Un señor que además anunció fraude sin ninguna prueba, un señor que violentó al señor presidente del Jurado Nacional de Elecciones, ¿no? Un señor que con un nivel de impunidad postula un cargo que la Constitución le prohíbe, ¿no? Este tipo, todo este contexto creo que no exige cambios a la ley. Lo que exige es una firme voluntad, como sí lo tuvo el Jurado Nacional de Elecciones, por ejemplo, en el 2021, de respetar el orden constitucional. Hoy, lamentablemente, el Jurado Nacional de Elecciones no ha estado a la altura de las circunstancias y ha permitido todo este escenario, ¿no?, que vamos viendo que finalmente erosiona la confianza pública en la democracia, erosiona la confianza pública en una institución tan importante como es el Jurado Nacional de Elecciones, ¿no?, que siempre ha sido un garante de la Constitución y la legalidad electoral en el país.
6: Luego, para usted, doctor Jorge Jáuregui Mendieta, para usted, a título personal, el señor Rafael López Aliaga no debe ser alcalde de Lima.
7: No, en absoluto. El Jurado Electoral Especial correspondiente va a ser el encargado de proclamar al partido político que ganó la elección municipal en Lima Metropolitana.
6: Ya.
7: Pero ante la evidencia de que se está infringiendo la Constitución, el señor López debiera ser retirado, en todo caso, de esa lista, y que continúen los demás miembros. El partido no se afecta, pero se afecta a la persona que tiene un impedimento directo. Y esto implicaría que no debería entregársele la credencial, ¿no?
6: ¿Y a quién se le tendría que entregar la credencial? Porque tiene que haber alcalde.
7: Al siguiente en la lista, corre, ¿no?, de ese partido, ¿no?
6: Ya, Bueno. Muchísimas gracias.
7: Así. Ahora, eso en el supuesto que ganen, todavía eso está...
6: No, no, por supuesto, está en maduración el tema, ¿no?
7: En maduración, ¿no? Hay que esperar el cómputo de resultados y tal, ¿no?
6: Correcto. ¿Usted cree que había algo extraño en el manejo del cómputo de los votos? Acabo de escuchar a Renzo Reyardo, el alcalde de Lima, señalar cosas sospechosas en línea general.
7: No,
6: de la noche entre gallos y medianoche están cambiando resultados.
7: No, cómputo. No, eso es en absoluto.
6: El salto de Francis es medio sospechoso, etcétera, etcétera.
7: No. Ahí no hay nada. Mire, lo que yo creo es que una parte importante de la academia, el ámbito de la ciencia política y el derecho electoral, tiene dudas respecto a si las encuestas electorales son para informar a las personas o para pastorear o conducir la preferencia electoral.
6: Porque
7: es muy interesante, ¿no? En las últimas elecciones presidenciales, las encuestas no vieron venir al señor Castillo, tampoco vieron venir al señor Sánchez, ¿no? Que, ojo, ambos ganaron las elecciones en el territorio nacional. El señor Sánchez ganó en el territorio nacional, donde no hay ningún cuestionamiento.
6: Sí, es verdad, es verdad.
7: Y ahora pasó lo mismo, ¿no? Entonces, con el señor... Parece como que podría verse como una estrategia para fragmentar el voto, y eso favorece a candidaturas como la de señor López, ¿no?
6: O sea, ahora, las encuestas inducen al voto, o sea, redirigen la intención. Mira,
7: hay un concepto que se llama voto estratégico. Las personas calculan y dicen, bueno, yo tengo una perspectiva. ¿Cómo, entonces, para lograr esos objetivos, ¿no? ¿Cuál fue las candidaturas con las que puedo contar, ¿no? Entonces van tomando, y lamentablemente las encuestas tienen ese efecto. Que haya la voluntad de hacerlo, bueno, eso ya sería entrar en el ámbito subjetivo, ¿no? Pero claro, objetivamente, claro. Las encuestas predisponen a un voto estratégico.
6: Pero ya eso es lo que pienso. Ya nos hace pensar mal, pues, doctor.
7: Exacto, es que hay que pensar mal, porque estamos hablando que además en el caso de la Municipalidad de Lima hemos visto cómo los intereses privados tienen mucha expectativa, ¿no?
6: Doctor Jorge Jauregui Mendieta, abogado especialista en gobernabilidad y temas electorales. Vamos a esperar, y después de la resolución del jurado nacional de elecciones, vamos a conversar nuevamente, a ver qué herramientas, cómo ha hecho la interpretación, etcétera, etcétera. Muchas gracias, doctor Jauregui.
7: Gracias a usted.
6: Que le vaya muy bien, que le vaya muy bien.
7: Gracias.
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0: Una y 25.
1: ¿Cuál podría ser el impacto de retirar la educación sexual integral de los colegios? ¿De qué otra manera puede abordarse el tema de la violencia escolar y el embarazo adolescente? Vamos enseguida a escuchar a una especialista quien nos habla sobre este tema. Se trata de Pamela Navarro, quien a continuación nos explica detalles sobre este tema muy importante.
9: ¿Qué cosa es la educación sexual integral para que el público de todo el país sepa?
10: Sí, la educación sexual integral básicamente es la educación que se le dan a los escolares, diferenciado por la edad en la que cada uno está, y que aborda los temas del cuidado del cuerpo, tiene un enfoque biológico, emocional, social, afectivo y ético. Entonces, es bastante más amplio de lo que nosotros pensamos y de lo que el concepto de alguna manera nos lleva a pensar, ¿no?
9: Porque también algunos detractores que han logrado que ya esta educación sexual integral ya no esté en los colegios, decían, no, que a los niños se les está enseñando cosas que no deberían por su edad. Y no, me está diciendo que no.
10: O sea, está diferenciado por edades, claro, ¿no? El lenguaje que se utiliza con cada uno de ellos es diferente. Pero de manera adicional, no está enfocada únicamente en sexo, ¿no? Y yo creo que eso es lo que hay que, de alguna manera, sacar de nuestra cabeza, ¿no? De la idea de que estamos fomentando la sexualidad en los niños, ¿no? Otros de los detractores de la educación sexual integral básicamente era que se estaba poniendo sobre la mesa la posibilidad de que los niños elijan su orientación o identidad sexual, ¿no? Y eso tampoco es así.
9: Creo por ahí una señora que era senadora dijo que en algún colegio le habían obligado a un niño a vestirse de mujer.
10: Sí.
9: Y eso y no existía esa noticia.
10: Eso no solo no existía, sino que no es el enfoque ni la finalidad de la educación sexual integral, ¿no? Entonces, Nosotros tenemos leyes en el Perú, por ejemplo, la ley contra el hostigamiento sexual, que es una ley que aplica para los colegios, las universidades, el mundo militar, policial y para el empleo, ¿ya? Que tiene conceptos claros sobre qué se entiende por hostigamiento sexual. Y, por ejemplo, los chicos van a salir del colegio, ¿no? Y van a ser mayores de edad. Y en la universidad o en el empleo se les va a aplicar esta norma y no tienen idea de los conceptos. No saben qué incluye, no saben qué cosa es hostigamiento sexual, no saben qué se puede hacer, qué no se puede hacer. No saben que las conductas de naturaleza sexista, que son estas bromas vinculadas a los estereotipos de género, están mal y que hoy te pueden llevar a un proceso. Entonces, si eso no lo cultivamos desde niños, que se da a través de la educación sexual integral también, que es lo
9: eso se da desterrado,
10: todo eso se ha desterrado, ¿no? Desde mayo de este año ya no existe, ¿no? Y yo creo que hay dos cosas, ¿no? Primero, que ya no existe, pero segundo, que la forma en la que enfocábamos la educación sexual integral claramente tenía una inmensa oportunidad de mejora, porque estaba enfocada un poco más punitiva, ¿no? Que no hacer, que cómo debe ser, ¿no? Entonces, cuando yo te decía la definición de educación sexual integral abarca la parte biológica, abarca la parte del consentimiento, abarca la parte de igualdad de género, no en el sentido de mi opción sexual, sino en el sentido de hombres y mujeres tienen las mismas oportunidades de desarrollo, ¿no? Habla también sobre violencia, ¿no? ¿Qué cosa es la violencia de género? ¿Qué cosa es la violencia? Porque uno entiende violencia como, me pegó. Ya, pero vemos muchísimas denuncias de violencia psicológica. ¿Y ahí eso qué es? ¿Y qué cosa es la violencia económica? Que muchas veces ni siquiera lo sabemos detectar.
9: Entonces, los detractores de la educación sexual integral que han logrado que esta se quite de la currícula escolar, ¿qué decían? ¿Por qué?
10: Porque decían que estábamos fomentando el instinto o la sexualidad temprana en menores de edad, ¿no? Que esto debería ser tarea de los padres, únicamente de los padres, y de manera adicional que se abría la posibilidad a tratar diferentes orientaciones e identidades sexuales, ¿no? Entonces, que en un país católico como el nuestro, eso no debería ser una posibilidad.
9: ¿Y eso era totalmente cierto? ¿Tenía algo que ver?
10: Yo creo que no, pero sí creo que no podemos dejar de reconocer que hoy el tema de la orientación sexual ya no está mal vista, ¿no? Es para muchos chicos es algo natural, ya, y de hecho creo que también debería ser así, ¿no? Yo no puedo discriminar a alguien porque su orientación sexual sea diferente a la mía, ¿no? Entonces, creo que la educación sexual integral parte de manera transversal por el tema de respeto.
9: Pero también si no los has formado desde niños en el colegio, respetando las diferencias, respetando a tu cuerpo.
10: Aparte, respetando tu diversidad, ¿no? Y eso es algo que yo siempre repito, y es que nosotros somos un país multicultural.
9: Absolutamente.
10: Multidiverso, ¿no? Donde todavía no podemos eliminar el racismo, el clasismo. Y es un racismo y clasismo que mucha gente no entiende, ¿no? Porque en algunos otros países, la persona que tiene un color diferente, ¿no? Normalmente la opresión y el racismo que existe hacia las personas negras es como evidente. En el Perú no es tan sencillo, ¿no? Porque quien es de un color distinto o tal vez más criollo, por llamarlo de alguna manera, entra toda una escala de ya, pero si tiene dinero o no tiene dinero. O sea, no es blanco o negro, ¿no? Entonces es bien difícil entenderlo y es bien difícil combatirlo porque es algo de lo que no se habla, ¿no? Nosotros no hablamos del racismo y del clasismo como parte de lo que afecta a nuestra sociedad, y eso también está dentro de la educación sexual integral, el poder respetar nuestras diferencias, el poder valorarnos como seres humanos, ¿no? Entonces, podemos replantearla, ¿no?
9: Inclusión, la palabra género a veces está satanizada, ¿no? Sí. Porque hablan de ideología de género y enfoque de género. ¿Qué cosa es una cosa y qué cosa es la otra?
10: O sea, la ideología de género creo que es una palabra que de alguna manera nos hemos inventado, ¿no? ¿Ya? Para satanizar los temas vinculados al género o los temores propios que tenemos, ¿no? Por ejemplo, cuando hablamos de violencia sexual, no podemos dejar de señalar que las mujeres son una población vulnerable cuando hablamos de violencia sexual, porque son las que mayoritariamente son víctimas, ¿no? Hay reportes que señalan, por ejemplo, que en los casos de acoso sexual o u hostigamiento sexual, las mujeres son víctimas en un 90%, donde los presuntos agresores son hombres en un 85%. Entonces, las mujeres son una población vulnerable.
9: Siempre van a ser más vulnerables.
10: Y necesitamos un enfoque de género para poder abordar este tema. ¿Eso qué significa? Ser conscientes que la mujer es el principal centro de lo que tenemos que proteger. Ese es un enfoque género. No significa que
9: porque claro,
10: voy a volver a mis hijos gays.
9: Eso no, es lo pues, que es. Va no, por ahí un poco.
10: No, eso no significa. ¿No? Entonces, creo que hay que erradicar eso y creo que hay que dejar de satanizarlo. Y de hecho, una de las características de la educación sexual integral es justamente la parte ética y la parte emocional. Entonces, qué importante es enseñarle a los jóvenes, no decirles vayan a tener relaciones sexuales, no, pero decirles en el momento que tengan relaciones sexuales, tiene que ser respetuoso, tiene que ser bonito, tiene que ser consensuado, tiene que ser con amor, tiene que ser en un ambiente en el que ustedes se sientan cómodos. O sea, todo eso tiene que ver con lo que yo le enseño a los adolescentes de cara a lo que de todas maneras va a pasar.
9: Claro, porque si no hablas de eso, de pronto estos jóvenes van a tener relaciones tóxicas, violentas, que van a normalizar porque como no le dieron esos parámetros.
10: O piensan que el sexo es lo que se ven en las películas porno, ¿no? Entonces, porque tienen muchas veces acceso a eso.
9: Y ahí estábamos hablando de la pregunta que nos quedó en el aire sobre los riesgos de los jóvenes al informarse únicamente de redes sociales, de aplicativos, hasta aplicativos de citas, que has visto cómo también estos tratantes de personas, de mujeres, también las captan. Y si de pronto dicen, no, solamente los padres tienen la posibilidad de educar a sus hijos en materia sexual, y tienes ese amplio espectro de las redes sociales donde se puede y ven de todo, ¿qué escenario tenemos?
10: Y aparte, no solo eso, sino que qué tanta información y conocimiento tienen los padres para poder llegar de manera certera a hablar sobre educación sexual con sus hijos, ¿no? Los maestros de alguna manera han estudiado, saben cómo llegar a los estudiantes. Y muchas veces no se abren estas conversaciones en casa. O sea, ¿qué tanto hablamos de la educación sexual? ¿Qué tanto hablamos de este tema?
9: Pero ya es algo que uno sabe. Siempre con tus papás has tenido un cierto reparo desde tiempos inmemoriales de hablar de estos temas. ¿Y con quién lo hablabas? Con los amigos, con los primos, pero no con los papás, ¿no?
10: Pero entonces ahí viene la primera reflexión, ¿no? Tenemos que empezar a normalizar el poder hablar de estos temas con respeto, ¿no? El tema del consentimiento en una sociedad como la de hoy, ¿no? Qué importante es decirle, por ejemplo, a los chicos, hombres, no es no. Creo que sí, es no. No dijo no, es no. Todo eso es no. El consentimiento es informado, expreso, con conocimiento, revocable. Pero dijo sí, pero después dijo no. Entonces, eso les estamos enseñando así de frontal, ¿no? Con nuestras hijas mujeres. En el momento que tú te sientas incómoda, nadie te puede obligar a hacer nada. Tu cuerpo es tuyo, ¿no?
9: ¿Y tú consideras que la educación sexual integral volverá a los colegios? ¿Cómo ves el futuro?
10: Yo quiero pensar que sí. Yo quiero pensar que va a regresar con un enfoque de prevención. Desde que son chiquitos, hablando de respeto, hablando de igualdad de género, hablando de no discriminación, hablando de racismo, ¿no? Y poco a poco empezar a hablar de mi cuerpo desde una perspectiva biológica.
9: Y la medida de su edad también, cómo tiene que ser.
10: Exactamente,
9: ¿no?
10: Exactamente.
9: Bueno, podríamos conversar horas del tema, porque sí, es un tema actual y es un tema que nos compete y que esperemos que las autoridades tomen en cuenta tus valiosos aportes. Gracias. Pamela Navarro, abogada especializada en género, diversidad e inclusión, estuvo con nosotros aquí en Siempre en Casa.
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12: Una y 37.
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13: El Ministerio de Cultura y informó que se agotaron los boletos del ingreso a la yacta en Machu Picchu para el martes 31 de octubre de 2026, que se venden de manera presencial en el Centro Cultural de Machu Picchu Pueblo debido a la alta demanda de visitantes. Los senadores y diputados se trasladarán a las regiones del parque, a las regiones porque por las que fueron elegidas desde hoy lunes 12 hasta el viernes 16 de octubre como parte de la semana de representación del Congreso. Un menor de edad recibió 3 impactos de bala durante un ataque perpetrado por 2 hombres encapuchados en la avenida Santa Marina Norte, en el Callao, tras el partido entre Sport Boys y Alianza Atlético. El Ministerio de Educación restringió el uso de celulares con fines personales o recreativos por parte de niños de educación inicial durante la jornada escolar. Un tribunal chino condenó a 14 años a Zhou Xianwang, exalcalde de la ciudad de Wuhan, durante el inicio del primer brote del conocido COVID-19 por aceptar sobornos, informaron medios estatales. 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
17: Una y 39.
1: Estamos con ustedes, amigas, amigos, en esta nueva emisión de RPP Informando. Mi nombre es Carlos Montalvo y con la producción de Betty Elías, estamos con ustedes en esta nueva emisión de programa. Paul Neira, experto en políticas educativas, explicó que la regulación sobre celulares en colegios no prohíbe que los escolares los lleven, sino que restringe su uso durante las actividades educativas para favorecer la atención y las relaciones cara a cara.
6: Les hablo de los celulares, ¿no es cierto?, de los móviles. Esta nueva regulación no establece, no señale, no prohíbe prácticamente que los escolares tengan negado llevar un celular al colegio. Creo que lo que establece es una restricción de su uso durante las actividades educativas, con excepciones, por cierto, para fines pedagógicos, necesidades vinculadas con salud o discapacidad. Pero ese es el tema de fondo. Estamos apuntando a la poca comprensión que tienen nuestros estudiantes en el tema de matemáticas, en aprendizaje de matemáticas. Ese es el tema de fondo, podría ser, o es uno de los tantos temas. A ver, señores padres de familia, atención, que está con nosotros Paul Neira, experto en políticas educativas. Paul, qué gusto saludarlo. Tenga usted muy buenos días.
18: Hola, José Miguel. ¿Cómo estás? Buen día.
6: Buen día, por favor. El tema de la prohibición o la restricción de uso de celulares durante el dictado de clases, ¿le preocupa a un experto en políticas educativas como usted?
18: A ver, es una buena medida en términos de que permite... Recordemos que es la reglamentación de la ley.
6: Sí.
18: Sí, que se dio durante el Congreso pasado. Y es una buena medida en términos de que genera mejores condiciones dentro del colegio para que la atención de los estudiantes esté enfocada en dos cosas. Primero, si es en el salón de clases, esté enfocada en el proceso educativo. Y si es fuera del salón de clases, pero dentro del colegio, en las relaciones humanas.
6: Yeah.
18: En el poder hablar y conversar y no estar... No te estoy escribiendo a ti por WhatsApp para poder conversar contigo. Si puedo irme y mirarte a la cara y vernos a la cara a cara y poder hablar de eso, digamos, ¿no? O sea, cualquier elemento, resolver esos conflictos cara a cara, etcétera, ¿no? Y no a través de medios sociales. Entonces, en ese sentido, sí, es una buena medida.
6: Ya.
18: ¿Dónde es donde yo... Y eso no se puede hacer por reglamentación, es que en esta discusión los padres de familia tienen un rol fundamental. ¿Por qué? Porque el celular en la vida del colegio no es una decisión del colegio. El colegio no exige que el estudiante tenga un celular. Es una cosa que nosotros, los padres de familia, ponemos en la mano de nuestros estudiantes y generamos una situación, digamos, no la mejor para que se generen efectivamente situaciones de aprendizaje. Entonces, aquí en esta historia me parece que falta, y no es una crítica al reglamento, sino es cómo hacemos que los padres de familia tomemos más conciencia de lo que significa prácticamente en la vida de nuestros hijos el ponerle un aparato con tanto poder y con tanta capacidad como un celular. Y las consecuencias que eso puede tener, buenas, neutras o malas, ¿sí? Y esa conciencia y ese nivel de alfabetización que necesitamos tener los padres de familia, no lo estamos trabajando. ¿Por qué? Porque no nos trabajaron a nosotros cuando estábamos en el colegio, pero sí necesitamos una acción de educación mediática informacional que no estamos teniendo en el día a día de nuestro nuestro funcionamiento en el día a día, José Miguel.
6: Ya, pero ¿de dónde tendría que venir eso? ¿Del Ministerio de Educación? ¿De dónde tendría que venir esa orientación, esa estrategia, ¿no? Para llegar de manera concreta? A ver, ¿cómo
18: hacemos eso? Ahí hay una acción multisectorial. Yo, desde una hipótesis de trabajo, digamos, tiene que ver con... Esto tiene que ser liderado efectivamente por el Ministerio de Educación, porque en la Ley General de Educación se habla de la sociedad educadora, concepto que se pone en la ley, pero allí tienen que cooperar también el Ministerio de Cultura, cuando hablamos de sectores, ¿no?, que tienen que ver con este tema. También tiene que ver el transportes y comunicaciones, por el tema de comunicaciones, ¿no? Porque hay una...

0: eso, siendo que somos un país que creo que tiene en promedio 2.7 celulares por cada persona
1: Sí.
0: que vive en el país, necesitamos generar una estrategia, reitero, de formación a este nivel, porque las prohibiciones son buenas, pero tienen limitaciones, y las limitaciones las podemos comprobar y constatar cuando no tenemos un ecosistema alrededor de la prohibición que ayude a que esa prohibición eduque y no sea simplemente sancionadora.
1: Claro, efectivamente, efectivamente. Paul, una pregunta, bueno, tenemos un minuto, qué pena, me hubiese gustado tener más tiempo. El tema de la respuesta, digamos, a una acción correcta del uso de celulares o dispositivos electrónicos como esto, ¿depende del nivel socioeconómico de la familia, de los colegios públicos o privados? ¿Depende de eso?
0: No, no, no, no, ahí no depende porque no tenemos un estudio en el país que mida la usabilidad, digamos, dependiendo del nivel socioeconómico o el impacto positivo o negativo que pueda tener
1: No hay,
0: estudios
1: pues
0: que
1: no hay.
0: prueben esa hipótesis, digamos.
1: No, no, no hay.
0: Sin embargo, sí me parece importante, digamos, generar conciencia sobre la importancia que tiene discutir estos temas, sobre todo desde el punto de vista de los medios de comunicación, porque hay una función educadora de los medios de comunicación en ese sentido.
1: Definitivamente, definitivamente, claro.
0: Y si habría algo que decir respecto al reglamento, hay una parte del reglamento que carga una responsabilidad en los colegios, que si bien es cuidadoso el reglamento, es decir, en la medida en que tengan las capacidades y los recursos para
1: Sí,
0: hacerlo,
1: sí, sí, sí.
0: sí, se ordena a los colegios de que ellos tengan en custodia los celulares. Y ahí pueden haber problemas, porque
1: Claro.
0: yo entrego mi celular, se pierde, se malogra, se golpea, y eso es responsabilidad del colegio. Entonces, no sé si administrativamente sea la mejor forma.
1: Yo tampoco, ¿eh? Sinceramente, con toda
0: Aunque,
1: sinceridad, con todo respeto, pero no.
0: claro, aunque hay modelos en Estados Unidos, digamos, donde sí funciona esto, pero
1: Ya.
0: claro, allí en esos colegios hay recursos.
1: Claro,
0: Hay
1: claro. Hay
0: estructura,
1: una
0: entonces
1: estructura,
0: ahí
1: custodia
0: tenemos que medir
1: especial,
0: un poco,
1: bien
0: ¿no?
1: medida la custodia, hay gente preparada para eso, hay un
0: Sí,
1: presupuesto destinado
0: ahí
1: para eso.
0: deberíamos medir, claro, ahí deberíamos medir cómo funciona esta medida y ver si es que es necesario posteriormente modificarla o
1: Claro.
0: afinarla para poder, o sea, para que sirva el propósito de la norma, digamos, ¿no?
1: Claro, muy bien. Paul Neira, experto en políticas educativas, con este introito a esta discusión interesante, de preocupación de los padres de familia, de la comunidad educativa, de los maestros, hasta de los administrativos que también están preocupados por el tema. Muchísimas gracias, Paul, muy amable.
0: Gracias a ti.
1: Hasta la próxima.
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7: Les contamos que una aparente contradicción entre el mayor respaldo a la democracia, que alcanza el 53% en el 2026, y la baja confianza en las instituciones políticas, según el Latino Barómetro, es analizada por Iván Lanegra. Él es investigador y analista político de la Pontificia Universidad Católica.
1: La Corporación Latino Barómetro es una ONG privada y sin fines de lucro con sede en Santiago de Chile. Ellos son

0: los que anualmente nos dan a conocer este estudio anual de opinión pública que a muchos nos preocupa, ¿no es cierto? Que mide las actitudes, los valores, esto, y los comportamientos de los ciudadanos en 18 países de Hispanoamérica, si quieren Latinoamérica ya, pero es Hispanoamérica para mi gusto. 20.000 entrevistas cada año en la región para representar a más de 600 millones de habitantes. ¿Qué cosa analiza? ¿Ah? ¿Qué cosa analiza? A ver, analiza el desarrollo y la evolución de la democracia para empezar, la economía, la sociedad y la confianza en las instituciones. ¿Ah? La confianza en las instituciones. Iván La Negra, investigador y analista político de la Pontificia Universidad Católica del Perú, nos va a ayudar a entender los resultados y, digamos, para todo el público, ¿por qué hacemos este, por qué tiene tanto peso esta encuesta, ¿no es cierto? Esta encuesta que se desarrolla en varios países de esta parte de la subregión. ¿Cómo está, Iván? Muy buenas noches.
1: Muy buenas noches, muchas gracias por la invitación.
0: Muy bien, aparentemente se señala que hay una contradicción entre el mayor respaldo, de acuerdo a los resultados de este Latino Barómetro, hay una contradicción entre el mayor respaldo a la democracia, que alcanza un 53% en este Latino Barómetro en el 2026, y la baja confianza en las instituciones políticas. ¿Es correcta la lectura? ¿Nos falta entender algo más que no sabemos?
1: Sí, lo que pasa es que hay otra pregunta diferente,
0: sí,
1: que es la satisfacción con la democracia, que son dos cuestiones diferentes.
0: ¿Ya? Bueno,
1: la pregunta sobre el apoyo a la democracia, que efectivamente el Perú tiene un 53% de personas que dicen que prefieren la democracia a cualquier otra forma de gobierno, es decir, si tienen que elegir entre alguna forma de gobierno, preferirían la democracia.
0: Ya.
1: Y efectivamente el Perú con el 53% está recuperando el mismo nivel que tuvimos en el 2016. O sea, hemos recuperado los niveles de hace 10 años, porque ya, durante ese periodo en esa cifra estábamos por debajo, estábamos inclusive hasta 10 puntos por debajo. Entonces ahora hemos recuperado ese nivel en 2016. Pero lo que sí todavía no recuperamos es el tema de la percepción sobre el funcionamiento de la democracia, si funciona bien, más allá de que nos parece que es lo mejor, si la democracia realmente funciona bien, ¿no? Y ahí el Perú, sus cifras de apoyo, digamos, de satisfacción son muy bajas, ¿no? Alrededor del 10%.
0: Ya. Yeah.
1: Entonces, y esa es la cifra que es compatible con la evaluación que se tiene, por ejemplo, con el funcionamiento de las instituciones y del Estado, que, como me imagino habrá visto, tiene una evaluación muy pobre, ¿no? En el caso del Perú, de hecho, una de las más pobres de América Latina.
0: En efecto. Bueno, entonces va la pregunta que se cae con una pera madura. A ver, ¿cómo se percibe la satisfacción experimentando la democracia? ¿Cómo percibo, bueno, yo que soy beneficiado por la democracia?
1: Claro, una de las cosas que la gente digamos más evalúa son dos cosas. ¿Qué tanto el régimen político ayuda a que se resuelvan tus problemas?
0: Uh-huh.
1: Es decir, se atienden tus problemas de salud, tus problemas de educación,
0: claro.
1: Que te van a atender bien el sistema de justicia. Y cuando uno mira ahí cuál es la evaluación de los peruanos, las peruanas, sobre la calidad de esos servicios, es muy pobre. No mira ahí la percepción sobre el funcionamiento de esos servicios y en general todo es una evaluación negativa.
0: Yeah.
1: Y en segundo lugar, la otra cuestión que evalúa es si se gobierna para el bien de la gente en general, el interés general, o se gobierna a favor solamente de los poderosos.
0: Ya, cuando uno es poderoso, ¿a qué se refiere? Se refiere a poder económico y político.
1: Exactamente. Ya. Y en ese punto, pues 9 de cada 10 piensan de que se gobierna a favor de los que tienen poder y no del interés general de la gente.
0: Iván, la democracia podría tener una definición totalmente diferente dependiendo del estrato socioeconómico al que pertenezcas o no.
1: Sí, sin duda, varía mucho, aunque en general la gente considera al menos dos cosas, ¿no? Considera qué tanto, digamos, se llega al poder a través de elecciones, es un tema que siempre se toma en cuenta, y la otra cuestión que también se evalúa es qué tanto los derechos de las personas y el trato de del Estado y de la gente es igual, ¿no? Es decir, si todos acceden a los derechos por igual o si no es así. Esas dos cosas son las que habitualmente las personas toman en cuenta cuando piensan en la democracia.
0: Iván, ¿tú crees que los políticos, representantes de diferentes partidos políticos y un sector del poder económico manipula el concepto de democracia? Preservemos la democracia, preservemos la democracia, es el mejor sistema, ¿no? Con todos sus errores. Es una frase que se repite hace muchísimos años. Sin pertenecer yo a una tendencia política, no puedo, trabajo en RPP, tengo que estar en el centro. Pero la pregunta también salta por los murmullos, por todo lo que se recoge en las calles.
1: Es cierto, es cierto. Y es un tema que pues no solamente pasa en el Perú, ¿eh? Pasa en muchos lugares.
0: No, claro, claro.
1: En donde efectivamente los políticos pues venden un concepto de democracia que puede alejarse de esas ideas que implican pues respeto a los derechos, respeto a las instituciones, ¿no? Respeto a la pluralidad de opiniones, y más bien lo que hacen son políticas más bien polarizantes, ¿no? Políticas en donde ponen, digamos, los temas, por ejemplo, del orden a mano dura, inclusive dejando a un lado el Estado de Derecho como algo que se prioriza, ¿no? Entonces, son visiones que efectivamente en el fondo dañan la convivencia democrática.
0: Y la democracia está muy ligada, digamos, al tema económico, porque pareciera, ¿no? O sea, no tengo bienestar, no tengo trabajo, mi trabajo no es de calidad, 80%, he creado mi propio trabajo, somos informales, no tengo CTS, no tengo AFP, pero trabajo y me bandeo ahí, pero hay una informalidad tremenda. ¿Tiene que ver algo la democracia con eso? ¿Me puedo identificar? Mira, ¿sabes qué? Yo no practico la democracia porque soy pobre. Se podría decir, para ejemplarizar simplemente y decirlo en un idioma muy sencillito.
1: Mira, ahí es útil esa diferencia que conversamos al inicio de esa entrevista,
0: sí,
1: entre apoyo a la democracia y satisfacción con la democracia. Porque el apoyo a la democracia no varía mucho en virtud de los cambios en los ciclos económicos. O
0: ya.
1: Sea, más o menos varía, pero no tanto. Lo que sí cambia eventualmente bastante es la satisfacción con la democracia, porque efectivamente una crisis económica, por ejemplo, mina la capacidad de un Estado de brindar servicios. A tu bolsillo no llega el suficiente dinero, y eso que genera insatisfacción con el gobierno y también insatisfacción con el funcionamiento de la política.
0: Sí, pues, efectivamente. Qué interesante, sinceramente. Vale la pena seguir indagando sobre el particular. ¿Y lo superamos o no lo superamos en reconocer más la institucionalidad en el Perú, ¿no es cierto? Sí, ha subido la democracia, pero quisiera que todos los partidos políticos tengan un reconocimiento y mejoren en su actitud, ¿no es cierto?, de darle bienestar a la población. Observando el tema, el camino, lo que hoy está ocurriendo en el Congreso de la República, el tema de facultades legislativas y todo lo demás que pueda ocurrir, ¿no es cierto? A ver, estamos en camino a mejorar. Los partidos políticos han señalado y las instituciones cuestionadas mucho tiempo. ¿Podríamos decir, oye, hay optimismo, hay un nuevo gobierno y vamos para adelante?
1: Pues más bien lo que tenemos en estos momentos es una gran desconfianza en los partidos políticos, una gran desconfianza en la representación política. Una de las instituciones que tiene menos aprobación en estas encuestas internacionales es, por ejemplo, el Congreso, ¿no? Yeah. La gente no se siente representada, no siente que los políticos toman en cuenta sus preocupaciones, y es, creo que es un tema crítico, ¿no? Porque cuando esas instituciones no funcionan, es como que se rompe ese circuito que debe haber entre la gente y la política, ¿no? Porque la democracia hace eso, ¿no? Construye un puente entre las preocupaciones de las personas concretas, ¿no? Las preocupaciones que tienen día a día y el accionar del Estado, ¿no? Cuando ese puente se rompe, entonces se produce una enorme distancia entre la política y la ciudadanía, ¿no?
0: Iván Lanegra, investigador y analista político de la Pontificia Universidad Católica, constante colaborador con RPP. Aprovecho la oportunidad para agradecer toda esta colaboración y los análisis inteligentes que siempre hace y nos ayuda un montón. Muchas gracias, Iván, muy amable.
1: Hasta pronto.
0: Hasta pronto.
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3: Una y 59.
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4: Keiko Fujimori anunció el envío de 2 helicópteros y un avión Spartan para combatir los incendios forestales en Cusco, tras supervisar desde el Centro de Operaciones de Emergencia Nacional las acciones para controlar las llamas y atender a los afectados.
5: Un año muy difícil fue el año 2024 y debido al fenómeno El Niño, se estima que el próximo año tendremos también un año bastante complicado. El ministro Vinelli ha estado hoy en el Cusco justamente para asegurarse de que lo que he dispuesto se esté ejecutando. Tenemos en estos momentos 2 helicópteros con helivaldes en el Cusco y un avión Spartan con cajas de agua para mañana.
4: El ministro de Trabajo, Juan Sheput, afirmó que el gabinete ministerial está consolidado y expresó su respaldo a la gestión del ministro del Interior, César Astudillo, tras el incidente ocurrido entre algunos senadores y el titular de esta cartera.
6: Bueno, el gabinete está consolidado y tal como lo ha dicho en su momento la propia presidenta de la República, hay un respaldo total a lo que significa el apoyo del ministro Astudillo.
4: Durante la misa dominical celebrada en la iglesia Santa María, Catedral de Chiclayo, Monseñor Edinson Farfán pidió por la salud del Papa León XIV.
7: Queremos en este día pedir por las intenciones y por la salud del Santo Padre, el Papa León XIV.
4: Un grupo de mototaxistas bloqueó un tramo de la Panamericana Norte a la altura del kilómetro 37 en Puente Piedra, tras el primer atentado contra un conductor de la empresa 37 y medio SAC. Los transportistas denuncian que son víctimas de extorsiones por parte de 4 bandas criminales desde mayo de este año.
8: Toda la banda que quieren es 50.000, ¿no? Hay otras bandas más. Al final ya están apareciendo como 4 bandas, ¿no? Y nosotros no tenemos la capacidad de dar dinero, ¿no? Nosotros día a día vivimos con la moto sola, sol ganando, y nuestros compañeros no están con capacidad de pagar en diario o pagar ese monto de lo que quieren ellos iniciar, ¿no? Lo que buscamos nosotros, eco de las autoridades, que tiene que ver soluciones del gobierno.
4: El INDECI informó que fueron extinguidos los incendios forestales registrados en los distritos de Parobamba y Matacoto en Ancash y Puica en Arequipa, gracias al trabajo de las municipalidades y los pobladores, así como las condiciones meteorológicas favorables. Un incendio destruyó el mercado cubierto de los Enfants Rouges, más conocido como los Niños Rojos. Es el más antiguo de París y provocó el colapso parcial de su estructura metálica, aunque las llamas quedaron bajo control y no se registraron heridos, informaron las autoridades francesas. Faltan 30 días para la visita del Papa León XIV al Perú.
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12: Amigas, amigos, les contamos que Diego Paiva, presidente de la Asociación Unificada de Armadores y Pescadores de Sechura, cuestionó la autorización de la primera pesca exploratoria de pota anunciada por el viceministro de la Producción, Jesús Barrientos, en el marco del fenómeno El Niño 2026-2027.
0: El viceministro de Producción, ¿no es cierto?, nos hizo un anuncio interesante aquí para la explotación de la pota. el viceministro de la producción, don Jesús Barrientos. Él nos dijo en aquella oportunidad que el Ministerio de la Producción, Produce, había autorizado la primera pesca exploratoria del calamar gigante o pota, como parte de una estrategia con enfoque adaptativo para realizar un seguimiento directo y continuo del recurso durante el evento del Niño 2026-2027. La medida fue establecida mediante una resolución publicada precisamente la semana que pasó, 3 de octubre, ¿no es cierto?, que autoriza al Instituto del Mar y Marpe a ejecutar esta primera pesca exploratoria desde el día siguiente de su publicación hasta el 31 de octubre de 2026. ¿Con qué objetivo? Con el objetivo de evaluar los principales indicadores biológicos pesqueros en las principales zonas de distribución y pesca de la pota. Como les dije en el comentario, nosotros contrastamos las declaraciones de las autoridades con las personas interesadas, con los directos protagonistas, actores de esta noticia. El señor Diego Paiva es presidente de la Asociación Unificada de Armadores y Pescadores de Sechura. Señor Paiva, tenga usted muy buenos días.
13: ¿Qué tal, amigo? ¿Qué tal? Buenos días. Sí.
0: Quisiéramos escuchar cuál es su comentario respecto, digamos, respecto a esta explotación exploratoria de la pota gigante, ¿no es cierto? O del calamar gigante o pota, digamos. ¿Cuál es su punto de vista respecto a los anuncios que últimamente está haciendo el Ministerio de la Producción a través del viceministro?
13: Ya. ¿Qué tal, amigo? Buenos días. Mi nombre es Diego Paiva, presidente de la Asociación Unificada de la Provincia de Sechura, ASUPAPS. Míreme, cuando usted me dice cuál es la opinión, justamente nosotros, el día de ayer, ASUPAPS Sechura, en coordinación de 11 instituciones provinciales, hemos tenido una paralización. ¿Debido a qué? Debido a... Hay un sinnúmero de reclamos, hay un sinnúmero. Como usted ya comenzó por esto de cuál es el punto de vista de la resolución, es una resolución mal dada, mi estimada. Bueno, para nosotros, las embarcaciones, que aquellas personas que tienen cuentan con sus embarcaciones menores de 10 toneladas, están siendo o van a ser afectadas con esta resolución. ¿Por qué le digo afectadas, amigo periodista? Sí, ¿Por qué? Porque en realidad, cuando sale esta resolución nuevamente con el 2x1, el 2x1 es solo le conviene a las embarcaciones mayores de, por decir, de 30 toneladas o de 20 toneladas para arriba.
0: Yeah.
13: ¿Por qué? Porque ellos te van a beneficiar, pero en realidad esa resolución no nos compete ni al trabajador ni al armador. ¿Por qué? Porque están dando nuevamente para traer mucha cantidad del producto, mi estimado amigo periodista. ¿Por qué? Porque los señores de Limarpe, porque el señor viceministro no se pone en coordinación con los hermanos pescadores para que realmente vea los petitorios, porque en realidad esto de la nueva resolución, nosotros lo cuestionamos en otro motivo. ¿Por qué? Porque dice que la resolución que nos brinda es una exploración, una salida exploratoria.
0: Sí.
13: Donde ahí mismo en la resolución también nos dice que si la pesca exploratoria está o ve algo indeciso el Limarpe, el IMARPE tiene nuevamente la facultad de paralizar todo, y cosa que nosotros estamos viendo en los últimos meses, en el último año, que el Ministerio de la Producción saca una resolución de un momento a otro, donde nos paraliza de un momento a otro, cuando en realidad las embarcaciones o los pescadores estamos laborando, pues recién estamos saliendo al mar, y ellos sacan sus resoluciones, que ya no hay cuota, que se estocó, que nos ponen un sinnúmero de percances, y lamentablemente los pescadores nos obligan a acatar Esas resoluciones, cuando nosotros a veces no tenemos, no costeamos ni el gasto, no costeamos los gastos que hacemos, los gastos necesarios, llámese combustible, víveres, tenemos un presupuesto bastante que hacemos, pero en realidad el ministerio lo hemos expuesto muchas veces, pero nunca nos toma en cuenta el petitorio del verdadero pescador. Ajá. Y con respecto a la nueva resolución que ha salido, tenemos mucho cuestionamiento en ellos, porque como le vuelvo a repetir, me salí de la conversación, que imagínense que hoy en día da el 2x1. ¿A quién beneficia con el 2x1?
0: ¿A quién?
13: ¿Qué embarcaciones son los beneficiados?
0: ¿Qué embarcaciones son las beneficiadas?
13: ¿Perdón?
0: ¿Qué embarcaciones son las beneficiadas?
13: Mire, nosotros, cuando nosotros hemos estado anunciando la paralización macroregional, no sé si ustedes habrán tenido
0: conocimiento. Sí, lo hemos cubierto, hemos informado.
13: Hemos tenido el paro macroregional donde participábamos Paita, Lambayeque, Santa Rosa y todo lo que era Sechura. Uh-huh. Lamentablemente, el señor viceministro o el Ministerio de la Producción han tenido conocimiento de la paralización que íbamos a hacer. Supuestamente iba a ser fuerte la paralización en el sector norte. Pero nuevamente el ministerio saca sus garras y habilidades para no ir a la paralización. ¿Qué es lo que hacen estos señores? Llaman a los dirigentes de Paita, que es un pequeño grupo que dice representar a puro armador.
0: Ya.
13: O sea, ya cuando entendí. Ellos dicen que representan a puros armadores y no a los pescadores, en realidad, porque nosotros nos dependemos de la masa artesanal.
0: Ya.
13: Entendí. Pero, ¿qué es lo que hace el señor ministro? Perdón, el señor viceministro.
0: Sí.
13: Llama a aquel grupo que supuestamente dice representar a los armadores y se van a una mesa de trabajo, supuestamente donde ellos nomás han sido convocados y nosotros, las demás instituciones, a pesar que hay más instituciones en Paita, ya que no nos han querido invitar a las instituciones de Sechura, porque no invitan a todas las instituciones paiteñas. Pero sin embargo, cuando nosotros hemos tenido ya en los acuerdos que la paralización se iba, ¿qué es lo que hace el Ministerio de la Producción? Llama a unos cuantos, y después que viene la resolución del 2x1, vienen los dirigentes, que ya no había más paro. No quiero pensar qué clase de acuerdo, qué clase de convenios han hecho para sabotearnos el paro o la paralización, y que el pueblo realmente se dé cuenta cuál es la realidad del verdadero pescador artesanal.
0: Uh-huh. Clarísimo. Es decir, ustedes, los pescadores artesanales, ¿no es cierto?, los interesando, no han recibido ningún tipo de beneficio, no han discutido el tema de los costos, pero de alguna manera, digamos, este trabajo que está desarrollando el viceministro de la producción, el señor Jesús Barrientos, que estuvo aquí en RPP también declarando sobre el particular, él señalaba que este esquema, ¿no es cierto?, de exploración, va a permitir que cada nueva decisión que se adopte tiene que ser con información actualizada sobre el comportamiento de la población de Pota frente a los cambios oceanográficos que se presenten durante el Niño. Es una medida de prevención. ¿Ustedes cómo ven este tema de prevención para que no se acabe el recurso? ¿Cómo ven eso ustedes?
13: Mire, amigo periodista, nosotros los pescadores, es por eso que nosotros pedimos ser incluidos en las mesas técnicas,
0: ya,
13: pedimos
0: ya
13: ser partícipes. Pero ¿qué es lo que pasa? Nosotros, teóricamente, nosotros los pescadores que vivimos la realidad del día al día, a nosotros no nos van a engañar con un estudio del IMARPE, que el IMARPE dice que está perseverando la especie. Ya, aquí un claro ejemplo. Cuando nosotros hemos, así, de 5 meses para acá, hemos tenido el producto en las costas peruanas acá en el norte, donde hemos tenido para aprovechar ese producto, hemos tenido para poder buscar un beneficio como pescadores, pero lamentablemente, ¿qué era lo que hacía el Ministerio de la Producción? Nos hacía salir 5 o 6 días, una semana, ya que sean 10 días, y ¡po!
0: Bueno, señor Diego Paiva, ¿quiere decir usted entonces que las cosas no han cambiado ni con el nuevo gobierno?
13: En lo absoluto. Es por ello que nosotros como instituciones, no solo se chura, mi estimado amigo periodista.
0: No, lo sé, no solo se chura.
13: No solo se chura, estamos exigiendo la renuncia del señor viceministro, porque el señor viceministro está haciendo una mala política pesquera. Nosotros como pescadores, como armadores, como representantes, las instituciones estamos hasta el cuello con el señor Jesús Eloy Barrientos como viceministro del Ministerio de la Producción.
0: Bueno, señor, muchísimas gracias, muy gentil. Hemos cumplido con escuchar al viceministro Barrientos, que es un anuncio interesante, ¿no? Sobre un seguimiento, ¿no? Una pesca, digamos, exploratoria para cuidar el recurso. Sin embargo, los pescadores artesanales, los armadores, en su mayoría, que están muy vinculados a los artesanales, no están de acuerdo con esta política. Piden que los llamen para explicar personalmente cuál es su punto de vista. Y no creen mucho en los pronósticos del Instituto del Mar, IMARPE. Siempre ha sido así. Hay un problema ahí que se tiene que solucionar. Alguien tiene que concertar ideas, sentarse en una mesa de trabajo, porque esto va a continuar.
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0: Bueno, amigos, les contamos que las hermanas peruanas Shirley y Saori Sujako han convertido su interés por Corea del Sur en una plataforma para conectar culturas y compartir sus experiencias con miles de personas a través de las redes sociales. Ellas nos hablan enseguida sobre el fenómeno BTS.
1: Bueno, yo ya estoy preparado, tengo mi Army Bomb. Ah, claro, traída recién desde Corea del Sur, ¿ah? Por dos amigas que te las voy a presentar, Fátima.
2: Preséntamelas.
1: Aquí tengo a mis amigas, Saori y Shirley Sujako. Ah, ¿bien pronunciado, sí?
2: Perfecto,
1: muy bien. Ellas fueron parte de las Sujako Sisters, chicas, bienvenidas. Ustedes obviamente son Army también, ¿ah? Claro. Cuéntanos, por favor, ¿qué significa ser Army? Porque claro, de repente mucha gente no comprende esa pasión, ¿no?, que despierta a BTS, reitero, a nivel mundial. ¿Cómo estás?
2: ¿Cómo están, chicas?
1: ¿Arrancamos contigo, Saori?
2: ¿Quién empieza?
1: A ver, ríjansela, okay, bro.
2: ¿Quién
1: empieza ya?
3: Bueno, ¿qué significa ser un Army? Qué difícil la pregunta.
1: Ajá.
3: Yo creo que es simplemente personas que compartimos el mismo sentimiento, la misma emoción por unos chicos que nos han enseñado mucho, ¿no? Que nos han enseñado mucho sobre el amor propio, sobre descubrirnos,
2: resiliencia,
3: respetarnos. Yo definiría ser Army como eso.
2: ¿Y cómo es que les han enseñado eso? Es decir, ¿dónde encontramos ese tipo de valores o reafirmaciones personales para quienes se consideran fans de ellos?
4: La verdad, en sus canciones, si bien están en coreano la mayoría, cuando nosotros conocimos a BTS, lo que hacíamos, igual que muchas personas, es buscar las traducciones. Y cuando tú buscas las traducciones, te das cuenta que las canciones tienen un mensaje profundo y no son solo palabras superficiales. Entonces, en cada uno te va enseñando, por ejemplo, que puedes seguir adelante, que no tienes que tener miedo a intentarlo, amor propio y mensajes súper profundos.
1: Uh-huh. Claro, y ustedes, chicas, Saori y Shirley, tuvieron la oportunidad de viajar a Corea del Sur, precisamente, ¿no? ¿Qué tal la experiencia? Tengo entendido que incluso la embajada o el Ministerio de Cultura, Deportes y Turismo de Corea la seleccionó como K-Influencers. ¿Ah? Cuéntanos, ¿qué piensan al respecto?
3: Bueno, nosotros tuvimos la oportunidad de ir hace 3 años, en el 2023, juntas, para hacer turismo, para conocer un poquito más de la industria también. Luego estuvimos apoyando aquí a la Embajada de Corea en Perú.
1: Ok.
4: Estuvimos en el programa de Amigos de Corea, que es para compartir sobre la cultura coreana. Estuvimos también como presidentas de ese programa y la verdad fue una experiencia súper bonita con la Embajada de Corea. Porque había mucho interés de las personas de aprender y también de reforzar los lazos con este país.
2: ¿Qué significa BTS?
3: Bangtan Sonyeondan.
2: ¿Y cómo se pronuncia el nombre de cada uno de los cantantes? Porque, a ver, yo tengo aquí mi hojita porque he estado practicando. Pero a mí me gustaría escucharlo de las fans, porque debo confesar de que yo los he visto, los he conocido también, pero sus nombres así en particular, sí, no me atreví a pronunciarlos porque están en coreano.
3: Ay, sí.
2: A ver, díganme ustedes que son las expertas, por favor.
3: A ver, voy a mencionarlos, pero cabe resaltar que no lo voy a mencionar claramente como un coreano.
2: Ajá.
3: ¿No?
2: Okay. Entonces no me siento tan mal.
3: A ver, el primero es Kim Namjoon.
2: Ajá.
3: El otro es Kim Seokjin, Min Yoongi, Jung Hoseok, Park Jimin, Kim Taehyun, Jung Jungkook y nadie más.
2: Están completos los 7, bien.
1: Son 7.
2: Sí,
1: ¿no?
2: Claro que sí.
1: Son 7, claro.
2: ¿Y a qué edad los conocieron por primera vez? O sea, me refiero a cercanía con su música, su cultura, porque ellos han estado sirviendo también de manera militar. Ellos cumplen un servicio militar en Corea del Sur, es obligatorio.
4: Sí, la verdad, nosotros los conocimos más o menos en pandemia. Shirley fue la primera que los conoció y ella me introdujo en cuanto al mundo de BTS, pero fue...
3: O sea, ya éramos... O sea, conocemos el K-pop desde el 2007,
4: por ahí.
1: Ya, okay.
3: Saori conocía muchos grupos de K-pop de esa generación, pero nunca fuimos fans de nada. O sea, mis amigas siempre dicen, ¿y nunca te gustó Justin Bieber? O no, nunca nada. Entonces, esta es nuestra primera experiencia con BTS como fangirls, ¿no? Como fans.
1: Claro, claro.
2: ¿Y en la pandemia por qué? Porque estábamos todos encerrados. O sea, ¿qué los acercó a ellos? ¿Bailaban? ¿Cantaban juntas? ¿Cómo es que encontraron la comunidad aquí también en Perú?
4: En pandemia, acuérdate que todos estábamos encerrados, claro, con el celular. Y era nuestra única manera de escapar de nuestra realidad, como una ventana a la vida, algo así, a socializar. Y ahí fue donde Shirley los descubrió por una amiga. Entonces, su algoritmo le comenzó a mostrar más de los chicos y ahí fue donde se volvió fan.
1: Claro. Bueno, y es importante señalar, yo se los había comentado aquí a Saori y a Shirley, la organización que tiene la industria, ¿no?, del K-pop en Corea del Sur, ¿no?, que sería digna de aprender. Por ejemplo, podríamos hacer aquí algo con la cumbia, por ejemplo, se me ocurre, ¿no?
5: Claro, porque tenemos el K-pop.
1: Claro, es poderosísima la industria del K-pop en Corea del Sur, mueve incluso el 2% del PBI, entonces estamos hablando de una industria muy potente. Ahora, ustedes que han tenido la oportunidad de viajar, de estar en Corea del Sur, ¿qué es lo que pudieron observar? El manejo, el impacto de las fans allí mismo, Corea del Sur.
4: Definitivamente, comparando entre Corea y Perú, hay, ajá, mucho más apoyo al artista.
1: Ahí está.
4: Que acá se podría reforzar un poco más. Uh-huh. Como mencionaste, Fátima, hay el K-pop, que hay artistas muy buenos que están.
1: Como Lenin Tamayo, por ejemplo.
4: Sí, como Lenin, como Koreanka también, que hace música muy linda. Uh-huh. En Corea, la industria está muy desarrollada. O sea, es muy grande.
1: O sea, quieren mucho a sus artistas, ¿correcto?
4: Exactamente.
1: Nacionales.
4: Entonces, hay más fandoms que tienen años de experiencia en cuanto a organización también.
1: Ahí está.
5: Ah, mira tú. Qué interesante. Yo me quedé conservando y Florentino. Sí, sí, sí. Y varios también que me están escuchando probablemente. Sí, también. Yo quería hablar también con ustedes de lo que será este concierto. Y además también, que nos expliquen precisamente en toda esta dinámica el Army Bomb que ha traído acá mi querido amigo Jorge Rodríguez, gracias a ustedes, porque ustedes se lo han prestado.
1: No, me lo he comprado,
5: Está feliz, ¿ah?
1: Pero no sé cómo funciona, a ver, chicas.
5: A ver, cuéntenme.
1: Ustedes tienen que explicarme cómo funciona. A ver, ¿cómo funciona?
5: A ver,
1: y de paso se los explicamos también a nuestro público, que algunos seguramente ya lo tienen.
4: Ok, el Army Bomb es una light stick. En Corea es muy común que los grupos tengan como su palito brillante, algo así en
3: la una barrita brillante, digamos, es la traducción literal.
2: Claro.
4: Entonces va variando según el grupo. Lo que hace simplemente es ponerle unas pilitas, lo cierras y estas se sincronizan en los conciertos.
3: Esta versión, porque la anterior sí necesitaba como una aplicación, pero esta versión se sincroniza automáticamente en el concierto.
5: ¿Automáticamente?
4: Esta es la versión 4. Entonces, por ejemplo, ellos van cambiando de canciones y van cambiando de colores, el ritmo del parpadeo.
1: Cada canción tiene un color, por decirlo de alguna manera, y eso se refleja en este aparatito.
5: Yo me quedé en las pulseritas que brillaban también.
3: Claro. Incluso allá hasta los actores, cuando hacen sus reuniones, tienen su light stick. Imagínate, el marketing coreano.
5: Jorge y yo estamos aprendiendo algo nuevo, por supuesto. ¿Y cuánto está en promedio una de estas barritas luminosas que más parecen, en mi caso, comparando mi experiencia, una especie de cetro de Sailor Moon? Le digo yo, las chicas me van a entender, que tienen una barrita y claro, una especie de bolita en la parte superior.
3: ¿Sabes que a veces menciono a Sailor Moon y nadie me entiende?
5: ¿No?
3: O sea, no saben a veces de quién hablo.
5: ¡Puede ser!
1: La otra generación, pues sí. Fátima, por favor.
5: Claro, claro, pero ¿en cuánto está aproximadamente?
4: Está en la pop-up que hay acá en Lima, está 280 soles.
5: Sí. Y si lo traigo de otro país, ¿me puede costar? Es decir, de Corea del Sur, ¿no?
4: Lo puedes traer de Weverse, que es la página donde te venden la merch oficial de los grupos, pero sí, el envío es mucho
5: más caro.
1: Claro, sí. Pero ustedes, chicas, también son influencers, producen su contenido propio. Cuéntanos un poquito del trabajo que realizan en redes sociales, por favor. Sí, Saori, Shirley.
3: Bueno, nuestras redes sociales son un poco variadas. Hablamos mucho de K-pop, hablamos de K-dramas. No sé si también están familiarizadas.
5: Sí, esas sí las he visto.
4: Amamos los K-dramas.
5: Ay, me enamoraba yo de los personajes. Claro. Sí, claro.
1: De hecho, que algunos de los integrantes de BTS son actores también, ¿correcto? Y han participado en algunas producciones.
3: Sí, uno ha participado, sí, en alguna producción.
1: Claro.
3: Sí, un K-drama. Ah, estás muy informado. Por me favor. Encanta.
5: Estamos en conexión. Bien por informado, favor, bien informada, siempre.
1: Son mis promociones. Chicas, aquí nos entendemos, entre chibolos nos entendemos, por favor, por favor.
5: ¿Qué opinan de todo lo que ha pasado con la fiebre de BTS aquí en nuestro país, como fans? Las carpas, ciertas reglas que a veces tal vez los adultos, o bueno, los padres que están escuchando, no lo entienden muy bien. Entonces, ¿ustedes cómo lo explicarían?
4: Bueno, han habido ciertas reglas, entre comillas, que son como para respetar la privacidad de los artistas, como no acampar días antes, también para no generar alboroto, no ir al hotel,
2: claro,
4: no ir al aeropuerto y respetar la privacidad si te los cruces en la calle. Uh-huh. Pero creo que eso, desde nuestro punto de vista, está bien respetar la privacidad de los artistas en general, no solamente con BTS, uh-huh, porque al final un artista tiene su lado humano que también tiene derecho a tener un espacio de privacidad, ¿no? Uh-huh. Disfrutar.
2: Claro, claro.
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10: El Ministerio de Cultura informó que se agotaron los boletos de ingreso a la Yacta de Machu Picchu para el martes 13 de octubre del 2026, que se venden de manera presencial en el Centro Cultural de Machu Picchu Pueblo, debido a la alta demanda de visitantes. El senador de Fuerza Popular, Héctor Ventura, afirmó que la Cámara de Senadores cuenta con la facultad para revisar, modificar o archivar el dictamen remitido por la Cámara de Diputados sobre las facultades solicitadas por el gobierno. Sin embargo, reconoció que existen algunos límites reglamentarios para introducir cambios. El alcalde de Lima, Renzo Rillardo, expresó su solidaridad y sus deseos de una pronta recuperación al Papa León XIV. Además, pidió orar para que la intervención médica sea exitosa y el pontífice pueda recuperarse plenamente en su salud. El Ministerio de Educación restringió el uso de celulares con fines personales o recreativos por parte de niños de educación inicial durante la jornada escolar. El gobierno declaró el estado de emergencia por 60 días en diversos distritos de 17 regiones del país ante el riesgo de déficit hídrico durante el periodo de lluvias 2026-2027. El presidente de Brasil y el candidato a la reelección, Luis Inácio Lula da Silva, denunció una supuesta intromisión de la justicia electoral contra su candidatura tras la decisión del titular del Tribunal Superior Electoral de cerrar un canal de WhatsApp. RPP te recuerda: respetar las vedas marinas evita la depredación de los recursos marinos, permite la reproducción de las especies y garantiza su consumo por la población.
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16: Dos y 33.
0: Estamos con ustedes en esta nueva emisión de RPP Informando. 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El gobierno oficializó el incremento de la remuneración mínima vital de 1.130 a 1.300 soles mediante decreto supremo. ¿Cuáles son los detalles de esta medida? El profesor Elmer Sánchez, docente de Economía de la Universidad de Lima, nos explica justamente más alcances sobre esta nueva medida.
17: Hora de la mañana, Fátima, vamos a hablar de economía y está con nosotros el docente de economía de la Universidad de Lima, Elmer Sánchez, acerca del anuncio del gobierno de que ya inicia el incremento del sueldo mínimo a 1.300 soles en dos tramos, el primero que rige justamente ya a partir de este mes de octubre. Profesor Sánchez, buenos días, bienvenido a RPP. ¿Cómo impacta a toda la población económicamente activa este aumento del sueldo mínimo o solo es para quienes están en el sector formal?
18: Buen día, César Borayar. Buen día, Fátima. Gracias por la invitación. Sí, efectivamente ha habido un aumento del sueldo mínimo que empieza a partir de este mes, de 1.130 a 1.230. Si bien es una buena noticia para las personas que ganan relativamente poco, ¿no? Ganan el sueldo mínimo. Cerca de 350.000, 400 a 450.000 trabajadores se van a ver beneficiados por este aumento. Si bien parece un monto relativamente grande en términos comparativos del mercado que nosotros tenemos, es muy pequeño. Es 3% de los trabajadores formales. O sea, es mínimo. Sin embargo, es importante mencionar que cuando el sueldo mínimo sube, los otros sueldos del sector formal también empiezan a subir, a subir, a subir. Por ejemplo, yo soy analista de datos, trabajo, gano cerca de 1.500, 1.800, 2.000 solcitos, y yo veo que la base, el mínimo, está subiendo, yo de alguna u otra manera puedo acercarme a mi jefe y decir, oye, el practicante está ganando y ahora 1.230, necesito un aumento, ¿no? 50 solcitos más, ¿no? 60, 70, ¿no? Entonces, de alguna u otra manera presiona para que el resto de la empresa o el resto de trabajadores de la empresa pueda aumentar o pueda aumentar un poquito su sueldo, ¿no?
2: Uh-huh. Eso. Pero además también se anunció que se iba a dar precisamente un subsidio a MIPES, que es este bono transitorio, que es un apoyo del MEF por única vez de 100 soles a microempresas de 2 a 10 trabajadores para mitigar el impacto inicial. ¿Esto cómo beneficia a precisamente este grupo de empleadores, que en realidad es bastante pequeño? ¿Y de cuántos trabajadores estamos hablando que podrían verse? Y digo podrían, porque efectivamente no sabemos cómo es que el MEF va a fiscalizar de que ese dinero finalmente sí le llegue al bolsillo de los trabajadores.
18: A ver, son cerca de 145.000 empresas que se van a ver beneficiadas por este, por única vez que el MEF les va a dar 100 soles. Esos 100 soles extra que se ha aumentado por única vez. La partida presupuestaria no recuerdo, pero sé que la hay. El tema de fiscalización, bueno, es buena fe, ¿no? De que la plata sí va a llegar directamente a la empresa, pero de ahí de que eso se traslape o vaya directamente al trabajador, la forma irregular ya no depende necesariamente del Ministerio de Economía y Finanzas, sino prácticamente de otras áreas como la Sunafil y eso. El problema es que son tantas empresas, son 145.000 para la poca capacidad de legislación o fiscalización que tiene el gobierno, que no es de este gobierno, sino es estructural, pues obviamente al final se esperaría que sí llegue, ¿no?
2: Claro, porque tal vez tenemos un empleador que no actúe de buena fe y diga, a mí no me llegó nada, no te voy a aumentar nada, y efectivamente sí se le pudo haber hecho el depósito. Entonces, en otras palabras, ¿estamos subsidiando todos los peruanos, porque esto sale del erario público, este incremento de sueldo en el mes de octubre?
18: Sí. Son cerca de 300.000 trabajadores que el Estado peruano va a subsidiar por única vez, son esos 100 soles, 300.000 por los 100, ahí está el presupuesto, ¿no?
17: Uh-huh. Sí. Bastante, bastante dinero. Ahora, yo quería hacerle la siguiente consulta. En el caso de quienes trabajan en el sector informal, justamente al ver que en el sector formal se eleva el sueldo, también podrían decirle a su empleador, mire, ya en el sector formal están pagando tanto, quizá a mí también usted me pueda subir el salario. ¿Puede ocurrir ello?
18: Podría ocurrir ciertas presiones, ¿no? Si es un informal dependiente, gente, es decir, yo trabajo en Gamarra, vendo textiles, soy informal, o sea, mi jefe me tiene no en planilla, sino por lo bajo me paga, de alguna u otra manera podría tener un poquito de poder de negociación con él para que me aumenten unos 50, 60, 70 soles, ¿no? Y el sector informal, que no es dependiente, es decir, no sé, vendo caramelos, lo que sea, de alguna u otra manera no se ve beneficiado, ¿no? Porque él ya no le llega esos 100 soles, porque esto es directamente para el sector que depende de alguien, ¿no?
2: Uh-huh. Sí. ¿Y cómo es que impacta este incremento también de sueldo en los beneficios laborales de un trabajador?
18: No, todo se sube, ¿no? O sea, el CTS, también una parte del CTS está de alguna manera condicionada a la remuneración mínima vital, ¿no? Entonces, al momento de subir la remuneración mínima vital, todos los beneficios de alguna u otra manera se adaptan a esto, ¿no? Por ejemplo, yo soy trabajador formal, gano mis 1.230 ahora, formal, por lo tanto mi CTS, mi gratificación, mis beneficios de alguna u otra manera también van a aumentar dado que mi sueldo mínimo aumentó, ¿no? Sí, uh-huh. Claro,
19: profesor. Y esto podría generar que la inflación aumente, dado que en los últimos meses ya de por sí estamos teniendo un incremento en los precios de los diferentes productos de primera necesidad.
18: A ver, aquí hay un estudio del Banco Central del año pasado, de diciembre del 2025, para básicamente la economía peruana, y no encuentra que aumentos de sueldo mínimo impacte significativamente en la inflación. Ya, eso es lo que se ha encontrado. A ver, y para hablar de sueldo mínimo, porque los sueldos mínimos suben, normalmente sube cada año y medio, dos años, ya, lo que tendría que pasar para que el sueldo mínimo suba son dos cosas: inflación y productividad. Inflación y productividad. Inflación y productividad. Eso es lo técnico, lo que siempre se tiene que hacer. Cuando hay inflación, luego de uno o dos años, el Estado de alguna otra manera puede aumentar los sueldos mínimos. Solamente para contextualizarte, ahora ha habido un aumento del sueldo mínimo en 100 soles, eso es 9%. En el mismo periodo, de enero del 2025 a octubre del 2026, la inflación acumulada ha sido cerca del 6%. Es decir, está fundamentado técnicamente ese aumento de 9%, porque 6% ha sido inflación y el resto se ve que podría ser productividad, aunque sea bastante 3% en productividad, ya, así que hay un término de margen de error político, lo que sea por ahí, ya. Pero de alguna u otra manera está fundamentado. Solamente para seguir contextualizando, por ejemplo, en enero del 2025 el sueldo mínimo fue 1.130, pero antes, en mayo del 2022, fue 1.025. Hubo un crecimiento del 10.2 y la inflación en ese periodo fue 9.2. Uh-huh. O sea, de alguna u otra manera está fundamentado que el crecimiento de los sueldos mínimos tiene que ir acompañado por inflación. Uh-huh. Inflación. Ahora la inflación se está ubicando en cerca de 4.5%. Los precios de los combustibles, por ejemplo, carísimo, como 40-45% de lo que va del año, y de alguna u otra manera, desde enero del 2025 a octubre del 2026, la inflación acumulada ha sido cerca de 6%, poquito más quizás por ahora, porque los últimos dos meses todavía no tenía ese dato, pero de alguna u otra manera está fundamentado el hecho de que la remuneración mínima vital haya subido en lo que ha subido, ¿no? 9% ahora.
2: Claro que sí, pero la decisión, entendemos, en un principio no se dio con ese análisis, ¿no? Porque lo vimos que se hizo durante un mensaje presidencial.
18: La decisión fue política y definitivamente sorprendió al mercado. Por decir sorprender al mercado, es que luego de que se dio, RPP entrevistó a empresarios y de alguna otra manera estaban todos sorprendidos, claro, pues, porque no sabían no esperaban ese anuncio. Ya, el anuncio ya estaba dado, por lo tanto tenía que darse de alguna u otra manera, ¿no? Sí, claro, tiene que cumplirse. Lo técnicamente sostenible es inflación y productividad, siempre.
19: Claro. Uh-huh. Ahora, usted ha mencionado que la inflación está llegando al 4.5%, debe ser de las más altas en los últimos años. Sí. ¿Y explicación está solo en el alza del precio del combustible o hay otros factores que están haciendo que el costo de vida sea mayor?
18: Hay dos temitas acá, ¿no? Uno es un tema externo, que es una inflación importada. Básicamente el precio de los combustibles está en el cielo. Básicamente se cerró el estrecho de Hormuz en febrero, se abrió, se cerró. Entonces ahí se estaban peleando geopolíticamente por lo que estaba pasando. Y hay un tema interno que es básicamente fenómeno del Niño, ¿no? De alguna u otra manera eso afecta a los precios. Por ejemplo, todavía no ha sucedido, pero al menos en lo que sí ha sucedido es el tema del sector pesca, ¿no? Uh-huh. Que no se está pescando absolutamente nada, con lo cual mes pasado los precios de los productos marinos de alguna u otra manera subió, ¿no?
2: Y solamente, rapidísimo, profesor, antes de irnos a la pausa ya, quería preguntarle, ¿usted cómo ve viable este segundo tramo del incremento? Porque nos quedamos en la primera parte, pero hay una segunda que todavía no tiene fecha debido a que viene el fenómeno del Niño. Sí. Y muchos empresarios han dicho, a ver, gobierno, un ratito, ¿cómo sabemos de que el impacto que vamos a tener que soportar no va a mermar en demasía en nuestra economía y finalmente no voy a poder cumplir con este incremento?
18: A ver, ahí lo que pasa son dos cositas. Técnicamente hablando, vamos a... al finalizar el primer semestre ya vamos a tener noción de cuánto impactó el fenómeno del Niño.
2: Semestre del 2027.
18: Claro, sí, porque lo peorcito va a estar en el primer trimestre del 2027. Para finalizar el primer semestre, mayo, junio, ya sabremos el impacto de todo eso, que es ahí recién donde se planea aumentar hasta 1.300, ¿no? Uh-huh. Esos 70 soles que faltan, ¿no? El tema detrás es la informalidad, creo yo, ¿no? Siempre se plantea que mayores sueldos mínimos, mayor informalidad. Yo creería que no. ¿Por qué? Mire, en mayo del 2016 el sueldo mínimo era 850 soles y la informalidad era 75%. En abril del 2018 subió el sueldo mínimo 930 soles y seguía 75%. Hoy estamos en cerca de 1.230 soles y sigue siendo 75%. Tema de informalidad ahí va por otro lado, pero no necesariamente va a afectar, creería yo.
2: Muy bien, muchísimas gracias al profesor que ha estado con nosotros el día de hoy, Elmer Sánchez, docente de Economía de la Universidad de Lima, hablando sobre el impacto del sueldo mínimo, de este incremento y, por supuesto, las expectativas que esto ha generado en la calidad de vida de los peruanos que se van a ver beneficiados.
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21: Dos y 44.
0: Las empresas agrarias destinarán 108 millones de soles para prevenir daños por el fenómeno del Niño. En RPP, Gabriel Amaro, presidente de la Asociación de Gremios Productores Agrarios del Perú, informó que el sector privado viene coordinando con las autoridades acciones de prevención de daños y respuesta ante posibles impactos del fenómeno El Niño.
22: Vamos a hablar precisamente de aquellas empresas agrarias que destinarán...

0: sino qué se va a hacer realmente con este dinero para prevenir los posibles daños.
1: Sí, mira, nosotros, hablando con las autoridades, la Autoridad Nacional de Trabajo y el Ministerio de Agricultura, para intervenir en diferentes regiones. Sí.
0: Gabriel, te interrumpo nuevamente porque queremos escucharte por completo. Hay algunas interrupciones, hay como cortes, y sí es importante saber qué se está haciendo con esta inversión o qué es lo que se va a empezar a hacer. 108 millones de soles para apoyar acciones de prevención, atención, recuperación. ¿A qué nos referimos exactamente con eso? Porque los posibles impactos del fenómeno El Niño en nuestro país definitivamente es algo que nos preocupa desde aquí, desde RPP, y lo hemos estado viendo, ¿no? Noemí, ¿no? ¿Cómo se puede afectar la costa? ¿Qué va a pasar en la sierra? Es decir, el daño en realidad del cambio de la temperatura, del cambio, por ejemplo, en la temperatura del mar o de la sensación que nosotros tenemos como temperaturas que son totalmente atípicas, generan, por supuesto, una serie de consecuencias o un daño colateral.
2: Y ya lo hemos visto en años anteriores, ¿no? Con situaciones similares, lluvias intensas que generan destrucción, que generan caos y la gente afectada en su agricultura, pierden sus casas, las vías interrumpidas, y eso uh-huh. es lo que sucede en todo el país. Entonces, todas esas cosas, esa serie de situaciones negativas que ocurren, hacen que como ciudadanos queramos asumir acciones. Así y eso es lo que queremos destacar y resaltar aquí en nuestra secuencia La Fuerza Peruana. Y le queremos dar la bienvenida nuevamente a Gabriel Amaro, presidente de la Asociación de Gremios de Productores Agrarios del Perú, AGAP, por estar con nosotros. ¿Cómo estás? Ojalá que te podamos escuchar mejor, Gabriel. Bienvenido.
3: Muchísimas gracias por la entrevista. A tu disposición para cualquier consulta y explicar un poco cómo vamos a ayudar al país a salir adelante en este grave fenómeno del Niño que ya estamos sufriendo.
2: Muchas gracias, Gabriel, por estar con nosotros. Y de hecho, Joana ya hacía referencia a este presupuesto, 108 millones de soles para prevenir daños por El Niño. ¿Cómo es que se va a distribuir? ¿Cómo logran reunir incluso esta cantidad de dinero para poder sumarse a la tarea de no solamente de prevención, sino también de acción, reacción en caso de emergencias?
3: Mira, nosotros estamos en todas las regiones y sobre todo en las regiones más vulnerables, que son las del norte, y estamos en zonas rurales, donde están los ciudadanos que tienen más necesidad de apoyo del Estado y de las empresas, ¿no? Como tú sabes, en las zonas rurales estamos todo el sector agrario, estamos en la minería, y somos la primera línea de defensa de los pobladores, de las zonas productivas que están ahí, porque muchas veces no llega ni siquiera la ayuda del Estado. En este caso, hemos visto ya durante varios meses cómo se va alarmando en el mundo sobre este fenómeno del Niño. Estamos coordinando directamente con el gobierno y particularmente con el ministro de Agricultura, que es el líder del Estado para enfrentar el Niño, con otras instituciones públicas, y con la Autoridad Nacional del Agua, que es la Secretaría Técnica. Estamos nosotros haciendo varias donaciones, digamos, que suman más de 8 millones para intervenir y apoyar al Estado con combustible, maquinaria y otros. Desde Piura, Lambayeque, La Libertad, Ica, en zonas que son ya consideradas críticas.
0: Exacto.
3: Y están dentro de los puntos que ha determinado el gobierno, ¿no?, para intervenir.
0: Uh-huh. ¿Escenarios solo por situaciones de lluvias o algún otro tipo, digamos, de daño colateral también como efecto de fenómeno El Niño?
3: Sí, tiene que ver con descolmatación, con protección de infraestructura, con la protección de zonas de poblaciones, ciudades y zonas productivas. Había una barrera, acuérdate que este gobierno ha encontrado el Estado destruido, las instituciones públicas, y está tratando de organizarse de la mejor manera. Estamos avanzando con los trámites, digamos, y hemos identificado un montón de puntos críticos y estamos empezando ya a algunas ejecuciones en algunas zonas y otras que están en proceso.
2: Pero, ¿y cuáles son los puntos que van a priorizar?
3: Mira, zonas de protección en zonas de quebradas, en zonas de ríos. Como te mencioné, tenemos varios puntos críticos en Piura, en Lambayeque, en La Libertad, en Ica, en la propia zona de Lima. También acuérdate en niños fuertes, varias zonas de Lima Norte y

0: se afectaron también con huaicos y destrucción de infraestructura, ¿no? Uh-huh. Estamos trabajando también no solamente con agroexportadoras, agroindustriales, sino también con empresas agrícolas, de todos los cultivos que tenemos, incluyendo de perucaña también, de las azucareras. Todos están apoyando, ¿no?, en este esfuerzo, pero estamos organizándolo a través de AGAP y tenemos el trabajo directo con la Autoridad Nacional del Agua y el Ministro de Agricultura. Uh-huh. Cabe precisar que el apoyo no solamente son estos 8 millones en diversas acciones de donaciones, digamos, de combustibles y otros, sino que también estamos avanzando con expedientes de horas por impuesto y servicios por impuesto para intervenir también en otras zonas. Esto va a demorar un poco más, pero es parte de los 100 millones que también nos hemos comprometido en apoyar durante la crisis y post-crisis también, ¿no? Uh-huh. Esto puede durar de repente 2-3 años, ¿no? Pero ya hemos empezado también comprometiendo varios millones de soles en este otro esfuerzo.
1: ¿Y qué errores podríamos, digamos, mencionar como justamente fallas en la prevención de escenarios anteriores, de episodios anteriores del fenómeno El Niño que no deberíamos repetir ahora?
0: Lo que pasa es que esto es un tema que ya conocemos porque es recurrente. Cada cierto número de años ocurre un niño, ya sea leve, grave o extraordinario. Y lamentablemente, por más que han habido gobiernos que han hecho algunos esfuerzos para hacer unas instituciones, digamos, de reconstrucción con cambios, el ANIN, etcétera, no se ha manejado adecuadamente ni de manera eficaz. Entonces se ha perdido un montón de dinero, se han dejado obras inconclusas.
1: Básicamente gestión que no ha llegado a tiempo.
0: Gestión y presupuesto.
1: Ok.
0: Pero sobre todo, también creo que han habido casos de corrupción. Entonces, es parte de lo que tiene que arreglar este gobierno para hacer un Estado de instituciones públicas eficaces al servicio del ciudadano y también las empresas, que son las que invertimos para generar empleo y mejorar la situación económica de los peruanos.
2: Claro, y hay un presupuesto que ustedes han logrado juntar que no va a ser suficiente, entonces se requiere más. Entonces ese es un primer paso, ¿verdad? Y necesitamos el apoyo de más personas, de las que las mismas autoridades puedan seguir coordinando con ustedes para continuar con este trabajo de prevención inicialmente.
0: Sí, esto tiene que ser un esfuerzo de todos, de todo el sector privado, de toda la ciudadanía, de todas las instituciones. Tiene que ser un trabajo conjunto. O sea, aquí no debemos quitarnos el gorro ideológico del partido político, hay que apoyar al país y a los ciudadanos, porque la vida de millones de personas, la vida está corriendo peligro, ¿no? En el informe del CENEPRED habla de más o menos unos 20 millones de personas que pueden ser afectadas, con miles de viviendas destruidas, infraestructura pública destruida. Se habla también de 2.5 millones de hectáreas de predios agrícolas afectados de manera grave, ¿no? Y esto va directamente al consumidor de las familias peruanas y también a la agroexportación, que es fuente de empleo y de divisas para el país.
1: Uh-huh. Te iba a preguntar eso, pero precisamente lo respondiste, Gabriel, porque una cosa es pensar en la infraestructura, pensar en la descolmatación, pero hay que pensar en las familias de agricultores, en aquellas pequeñas familias que viven justamente de sus ingresos, de sus cultivos, y que se pueden ver sumamente afectados con esto que tú decías. No solo se trata de gestión, sino también se trata de presupuesto, pero ejecutado, por supuesto, con anticipación. Ahora ya estamos contra el tiempo y parece que el sentir que tenemos la soga acá al cuello nos hace que todos, como peruanos ya, nos empecemos a involucrar, situación que es sumamente tarde además. Gracias, como siempre, un abrazo.
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4: 2:55.
5: Amigas, amigos, les contamos que Indecopi publicó una guía de derechos de los consumidores como cancelación de vuelos o retrasos ante la próxima visita del Papa León XIV. Los detalles enseguida nos lo explica Luis Naranjo, Él es jefe de la oficina de Indecopi en el Aeropuerto Internacional Jorge Chávez.
4: León 14. El Papa regresa a su tierra.
6: Vamos a hablar de temas que involucran la llegada del Papa, pero principalmente la movilización de una gran cantidad de ciudadanos, no solamente nacionales, sino también internacionales. El turismo internacional se va a mover muchísimo ante la expectativa de la llegada del Papa León XIV a nuestro país, Martín.
7: Se calcula que en los eventos en donde participe el Sumo Pontífice va a haber cientos de miles de personas y, por supuesto, todas ellas movilizándose entre el Callao, Lima, Chiclayo, Cajamarca, Cusco, Ucayali, todas estas regiones que el Papa va a visitar entre el 11 y el 16 de noviembre, que nos visita o que regresa a casa, que es en realidad como nosotros lo sentimos y como él se siente, dado que es peruano. Pero justamente a propósito de estos movimientos que va a haber, nosotros quisiéramos conversar con Luis Naranjo, que es jefe de la oficina del Indecopi en el Aeropuerto Internacional Jorge Chávez, para que nos comente sobre los derechos de los usuarios de medios de transportes, por si es que estos les fallan, por si es que estos no les dan el servicio que ofrecen, que prometen, a los que están obligados. ¿Qué derechos tiene el usuario? ¿Cómo están?
8: ¿Qué tal, Martín? ¿Qué tal, Fátima? Siempre es un gusto poder visitarlos y darles información valiosa para todos los ciudadanos, ¿no? Que bien lo dijeron ustedes, con la llegada del Papa va a haber mucha concurrencia de personas. Se ha proyectado el Mincetur, Prom Perú, más o menos, que van a venir entre 50.000 pasajeros extranjeros para conocer y para ver al Papa, y de manera interna, a nivel nacional, más de 800.000 personas se ha proyectado también que van a movilizarse de manera interprovincial para poder visitar y conocer al Papa, ¿no? Entonces, el Indecopi ha elaborado una guía que justamente hoy le hemos lanzado, recomendaciones de consumo para la visita del Papa León XIV, y en esta guía interactiva que está publicada además también en nuestras redes sociales, en la página web del Indecopi, damos unos tips para que los ciudadanos puedan conocer desde los diferentes sectores, de manera preventiva, además estén informados qué hacer si tienen algún problema, ¿no? Ustedes muy bien lo dijeron, el transporte aéreo va a ser uno de los sectores más concurridos y probablemente también reclamados, ¿no? Entonces aquí es importante que los ciudadanos primero sepan que el Indecopi tiene una oficina en el aeropuerto que funciona a las 24 horas del día.
6: 24/7.
8: 24/7, así como el aeropuerto que funciona 24/7, el Indecopi también tiene su oficina allí, está ubicada en el primer piso, zona de llegadas nacionales, puerta número 1, y atiende las 24 horas. Además, el personal está siempre monitoreando los vuelos, ¿no? Brindando asistencia y orientación a los pasajeros, no solamente en el área de check-in, sino también en el área de embarque, ¿no?
6: Y en marco de ello, ¿cuáles son los derechos que tenemos que tener en cuenta? ¿Se deben respetar por parte de las aerolíneas si en caso nos cancelan un vuelo o se retrasa un vuelo? ¿Y cómo reclamarlo?
8: Sí, nosotros en esta guía hemos desarrollado esos pasos que tienen que seguir los ciudadanos para poder reclamar, pero también cuáles son sus derechos. Entre ellos, los principales es el derecho a poder solicitar el libro de reclamaciones cuando tengo algún problema con la aerolínea.
7: Ese es el primer paso.
8: Sí, claro. De hecho, ante una situación que pueda ocurrir en el aeropuerto con los pasajeros, lo primero que tú tienes que hacer es dejar constancia del problema en ese momento, ¿no? Entonces, ¿cómo lo haces? Llenando el libro de reclamaciones, ya sea de manera física en ese preciso momento, y una vez que tú llenas la hoja de libro de reclamaciones, tienes que llevarte también una constancia contigo para justamente verificar o identificar que dejaste un reclamo.
6: Siempre hay que llevarse esa constancia.
8: Sí, esa es tu constancia, tu prueba que efectivamente dejaste un reclamo.
6: ¿Y en qué color de la hojita se llena? Porque eso es importante. A veces te hacen llenar en la parte que te la dan y no queda el registro finalmente.
8: Bueno, el libro de reclamaciones tiene hojas autocopiativas. Ajá. La original es la que se lleva el consumidor, la principal. Ajá. Y la aerolínea se queda con una copia.
6: Siempre la que está primerita.
8: Correcto.
6: ¿Cierto?
8: Correcto.
7: Entonces, ¿y esa hoja que se lleva es la que debería de presentar en la oficina de Indecopi en el aeropuerto o no?
8: No necesariamente, podría hacerlo, pero también podría tomar una fotografía, por ejemplo, de la hoja, ¿no? Porque podría perdérsela, y ya nosotros como Indecopi también gestionamos los reclamos de los pasajeros, ¿no? En esta guía y recomendaciones también les hacemos referencia a los ciudadanos y les recordamos a los pasajeros que tienen el derecho, por ejemplo, de transferir su boleto o endosar su boleto a nombre de otra persona si tú, por ejemplo, no puedes viajar, ¿no? Entonces tienen ese derecho los consumidores.
7: ¿Con cargo adicional?
8: No hay un cobro adicional. Es gratuito este endoso, esta transferencia de tu boleto a nombre de otra persona, ¿no? Y si, por ejemplo, la aerolínea demoró tu vuelo por una causa que es atribuible a la aerolínea, allí también los pasajeros tienen derechos. Y es importantísimo saberlo. ¿Por qué? Por ejemplo, si la aerolínea se demora más de 2 horas o tu vuelo se demoró más de 2 horas, las aerolíneas están en la obligación de brindarle al pasajero el derecho a una llamada telefónica y también de un refrigerio.
7: ¿Eso nacional e internacional?
8: Correcto. Para todos los pasajeros de manera general. En el caso de que esta demora por causa atribuible a la aerolínea sea mayor a 4 horas, las aerolíneas tienen la obligación de brindarle, además de lo que hemos mencionado, refrigerio y la llamada, alimentos, ya sea un almuerzo, una cena, un desayuno, dependiendo la hora en la que estoy en el aeropuerto. Y si se demora más de 6 horas, las aerolíneas están en la obligación de brindarles, además de lo que hemos mencionado, hospedaje, transporte, ¿no?, al pasajero para que, y además la reprogramación de su nuevo vuelo, ¿no?, para que pueda efectivamente viajar. Estas recomendaciones están en la guía, por ejemplo, que hemos sacado el día de hoy. Ajá. Y hemos difundido a través de nuestras diferentes redes.
2: Si me permite, señor Luis Naranjo, ¿qué pasa si hay una sobreventa del vuelo, por ejemplo? ¿Cuáles son nuestros derechos ahí? ¿Los mismos que nos está explicando o hay más?
8: Sí, Fátima. Nosotros en el aeropuerto hemos verificado y hemos visto que muchas veces hay pasajeros que no llegan a viajar porque existe esta práctica de la sobreventa. Esta es una práctica a nivel mundial que es permitida, ¿no? Es reconocida, está en la normativa de la comunidad andina. Entonces, pero lo que... El hecho de que no puedas volar porque esté sobreventa no significa simplemente que porque la ley me permite no vas a volar, sino más bien, en este caso, la aerolínea tiene la obligación de darle al pasajero que no voló por sobreventa una nueva reprogramación del vuelo de manera gratuita y además una compensación del 25% del valor del boleto que no llegaste a operar, por más que te dé la nueva reprogramación, ¿no? Eso, por ejemplo, también está desarrollado en esta guía de recomendaciones de consumo durante la visita del Papa León XIV. Y también van a encontrar los consumidores información relacionada, por ejemplo, a empresas de transporte terrestre.
7: A ello iba, sí. ¿No?
8: También se va a movilizar mucho, va a haber muchos viajes interprovinciales para poder, de repente, si estás en Trujillo y quieres ir a Chiclayo a visitar al Papa, a conocerlo, vas a viajar de manera interprovincial. Entonces, si vas a usar servicio de transporte terrestre, vas a encontrar en esta guía de consumo, en estas recomendaciones, información valiosa, ¿no? Contratar con proveedores formales, por ejemplo, si el bus hace un recorrido mayor a 5 horas en el día, tiene la necesidad de contar con 2 conductores, que cuente además con un número de teléfono dentro del vehículo para que tú puedas informar a la empresa de transporte que existe, no sé, algún problema con el bus, con el conductor, ¿no? Con el transporte fluvial y marítimo también. Si van a ir a Pucallpa, por ejemplo, ¿no? Iquitos, Pucallpa se mueve mucho con el tema de transporte fluvial. Entonces, en esta guía también van a encontrar esa información valiosa los consumidores.
7: Le agradecemos mucho, señor Naranjo, por los consejos que nos está dando y es evidente para cualquiera que toma un vuelo o un bus de transporte interprovincial que las cancelaciones, la sobreventa, los reembolsos que nunca llegan, la falta de información son comunes. Así que si quiere saber qué derechos lo amparan, consulte la guía que el Indecopi ha elaborado a propósito de la visita del Papa León XIV, guía clave de derechos de Indecopi por la próxima visita del sumo pontífice. Gracias nuevamente.
2: Gracias. Sí,
8: solo recordarle los teléfonos, el 01-224-7777 para Lima y los que están en provincias de manera gratuita, el 0800-440-40.
2: Muy bien, muchísimas gracias a usted por esta entrevista.
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4: 3 y 5. 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
9: El ministro de Trabajo, Juan Sheput, expresó su esperanza de que se cumpla la visita del Papa León XIV al Perú, programada para noviembre, y pidió al pueblo peruano orar por la salud del pontífice luego de que anunciara de que se someterá a una operación para extraerle un nódulo pulmonar.
10: Una oración de parte de la presidenta y de todo su gabinete por la salud del Papa, pidiéndole al Señor de los Milagros que intermedie de parte de todo el pueblo peruano para que se recupere prontamente. Hasta el momento no hay ningún tipo de información, pero nosotros tenemos la plena esperanza que se va a cumplir con la semana de visita que está programada.
9: Los senadores y diputados se trasladarán a las regiones por las que fueron elegidos desde hoy lunes 12 hasta el viernes 16 de octubre como parte de la semana de representación del Congreso. Un grupo de mototaxistas bloqueó un tramo de la Panamericana Norte a la altura del kilómetro 37 en Puente Piedra tras el primer atentado contra un conductor de la empresa 37 y medio SAC. Los transportistas denuncian que son víctimas de extorsiones por parte de cuatro bandas criminales desde mayo de este año.
11: Toda la banda que quieren es 50.000, ¿no? Hay otras bandas más. Al final ya están apareciendo como cuatro bandas, ¿no? Y nosotros no tenemos la capacidad de dar dinero, ¿no? Nosotros día a día vivimos con la moto sola, sol ganando, y nuestros compañeros no están con capacidad de pagar en diario o pagar ese monto de lo que quieren ellos iniciar, ¿no? Lo que buscamos nosotros, eco de las autoridades, que tiene que ver soluciones del gobierno.
9: El médico psiquiatra Carlos Bronley, de la Dirección de Salud Mental del Ministerio de Salud, advirtió que la salud mental en el Perú aún no recibe la atención necesaria e instó a la población a buscar ayuda oportuna ante las señales de alerta.
12: Como sociedad en nuestro país, la salud mental aún no recibe la atención que corresponde. Hay muchas dificultades para comprender que realmente la salud mental es importante para estar bien, para vivir en tranquilidad, en armonía, para ser felices, finalmente, que es el objetivo de todos nosotros. Hay una serie de dificultades que evidencian esta situación.
9: El INDECI informó que fueron extinguidos los incendios forestales registrados en los distritos de Parobamba y Matacoto en Ancash y Puica en Arequipa, gracias al trabajo de las municipalidades y los pobladores, así como las condiciones meteorológicas favorables. En el plano internacional, un tribunal chino condenó a 14 años de prisión a Zhou Xianwang, exalcalde de la ciudad de Wuhan durante el inicio del primer brote conocido de COVID-19, por aceptar sobornos, informaron medios estatales. Faltan 30 días para la visita del Papa León XIV al Perú.
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0: 3 y 9. Les contamos enseguida que Los Chistosos celebraron los 63 años de RPP, con las imitaciones de Hernán Vidaurre, con algunas de las voces más recordadas de la radio peruana.
1: De estar todos los días acompañándolos con Los Titulares.
2: ¡Qué voz tan impactante, ¿no?
1: La gente cree que tengo 6 pulmones por la potencia de la voz. Y no es eso, es la técnica, es la cadencia. Pero, ¿cómo no felicitar a RPP, la radio más importante del país? Y a lo largo de estos años, por ejemplo, ¿cómo no felicitar a nuestro querido Jesús Miguel Calderón?
2: Sin duda.
1: El Rotafono.
2: Creador del Rotafono.
1: Juega un papel importante en el país. ¿Te acuerdas en El Niño Costero?
2: ¿Cómo era la presentación?
1: El Niño Costero. Pero el Rotafono ayudaba mucho a las personas que se quedaban, por ejemplo, aisladas, ¿no?, por las inundaciones. Y felizmente hay el celular y todo el Perú ya sabe, se ha aprendido, lo tiene de memoria el número de el Rotafono, inmediatamente la ayuda. O sea, eso es muy importante.
2: Don Hugo,
1: Rotafono.
2: Don Hugo, uno de los sueños que queremos cumplir aquí en Los Chistosos es grabar la cuña de su voz, su hermosa voz, diciendo, suelta la plin.
1: Encantado, señor Marquina. Lo voy a hacer por ustedes.
2: Muy amable.
1: El aprecio que les tengo.
2: De ahí arreglamos.
1: Pero, a ver, chiqui, si me das el efecto. ¡Suelta la plin!
3: Una imitación de tan recordado locutor. ¿Cómo no recordar a don Huguito Almanza? Desde aquí un saludo para él. Él decía, temperatura en algunas ciudades del país. ¿Se acuerdan?
2: Claro, claro.
3: Una voz inconfundible de don Hugo Almanza Durán.
2: Otra voz inconfundible de RPP es don Guido Lombardi, que estuvo acá con nosotros. Don Guido, ¿cómo está?
4: ¿Qué tal, amigo? Muy buenas tardes, señor Daniel Marquina. Una lluvia de saludos, una lluvia de abrazos, una lluvia de felicitaciones para RPP por su aniversario. Yo he tenido el honor de compartir cabina con grandes como don Humberto Martínez Morosini, como el señor Miwa Miguel Humberto Aguirre, grande Denis Vargas Marín. Bueno, he compartido cabina, he tenido el honor de estar en varios programas de RPP.
2: ¿Cuántos años estuviste por acá, tío?
4: 25 años estuve aquí y siempre me he caracterizado por esta garganta prodigiosa que tengo. Entonces todo me dice, qué buena voz tiene usted.
2: ¿Cuál es el secreto?
4: El secreto es gárgara de tachuela.
2: Gárgara de tachuela
4: para mantener esta voz. Es que yo trabajaba desde chiquillo.
2: ¿De chiquillo qué? ¿Dónde trabajaba?
4: Con Procatre, Fierro, Botella.
2: Ah.
4: Y a palta también.
2: Palta
4: fuerte.
2: A ver si suéltese un mango de Chulucana.
4: Mango de Chulucana. Palta fuerte, palta jazz.
2: Esta me gustaba.
4: Cambio ropa usada por pollitos. Batería vieja, Catre, Fierro, Botella. O sea, es ahí entrenaba mi voz.
2: Impresionante. Gracias por estar aquí en nuestro cumpleaños 63. Un honor tenerlo aquí en la mesa.
4: Feliz de estar aquí. He tenido programas con Patricia del Río, por ejemplo, las 5 y las 7. He tenido grandes programas. He hecho televisión también aquí en RPP.
2: Acá la gente dice que uno de los grandes secretos de su voz es el jugo de cactus, pero sin sacarle las espinas.
4: Así es, sin sacarle las espinas. Y me como la tuna entera sin pelarla. Así es. ¿Y cómo no recordar esas épocas? Ahora que tienes el programa Sabelones, en esa época era el programa Los que más saben.
2: ¡Wow! Hoy a las 6 de la tarde, Sabelones, un Sabelones especial. por el aniversario 63 de RPP con la producción del número uno, Jean-Pierre Lauriane.
3: Jean-Pierre Lauriane. ¡No! Efectivamente, los que más saben también se acuerdan, y no me va a dejar mentir el señor Chiquiporra, era toda una fiesta la gran final. Concursaban colegios emblemáticos, colegios importantes de todo el país. Era una cosa maravillosa.
2: Impresionante.
3: Ajá. Al final, a veces para las finales viajábamos a provincia.
2: Impresionante.
3: Los que más saben.
2: Algún día viajaremos a provincia. Sí. Con Sabelones. Son las 4 de la tarde con 25. Para cerrar, Don Guido, un lluvia de millones que a la gente le encanta.
3: Lluvia de millones, lluvia de saludos, lluvia de felicitaciones a RPP en su 63 aniversario. ¡Qué rica lluvia!
2: Y obviamente siempre va a pasar por el examen de los chistosos. Un suéltala, plin.
3: Encantado. Suéltala. ¡Plin!
2: Ahí está.
3: Muchas gracias, amigo.
2: Impresionante. Bueno, también se suma al saludo de RPP el creador del rotafono, Jesús Miguel Calderón.
5: Compañerito, ¿cómo está, compañerito? Directo, ¿cómo está?
2: ¿Cómo le va?
5: Buenas tardes, con 26 minutos. Soy Jesús Miguel Calderón. Ya, por favor, yo no me estoy diciendo Wolverine, señor. No, pero más de respeto, señor Marquina.
2: Con cariño.
5: Usted me ha puesto la chapa, la no sea de loco.
2: Con cariño.
5: Directo. Compañerito, un saludo a nuestro querido Chiquiporra. ¿Cuántos años tiene Chiquiporras aquí? A ver, que nos diga. Tiro al aire, porque la gente aquí en redes...
2: ¿Cuánto tiempo, Chiqui?
5: Quiere escuchar tu voz, Chiqui.
6: 45 años.
5: 45 años, Chiquiporra. Es uno de los fundadores.
2: Pero lo contrataron a los 12 años.
5: Directo. Pero antes, un momentito. Tenemos información importante con Julio Cinero. ¡Julio! No está Julio. Vamos a continuar.
2: Bueno,
5: sí,
2: ¿cómo
5: efectivamente.
2: ¿Cómo así se te ocurre el rotafono? Y disculpa que te haga esta pregunta, pero me dicen, ¿no te habrás copiado del rocafono de los Picapiedras?
5: No, para nada. No, ¿qué pasó? No. Al contrario. Me he copiado, sí, de la rotativa. Justamente dije, me prendió el foquito. Dije, directo. Compañeritos, se me prendió el foco. Dije a todos, avisé a toda en el piso 3, recuerdo. Compañeritos, se me ocurrió algo. ¿Qué les parece si creamos el rotafono? Así como rotativa, rotafono, para que la gente haga su denuncia o gente que quiera ayuda inmediata para dar ese servicio. Y pegó, y hace 40 años que viene cumpliendo una gran labor. Directo, el rotafono de RPP.
2: Impresionante, ¿ah? ¿Eh? Bueno, atención, vamos a recibir saludos por el aniversario de RPP de la gente. 212-4100, 212-7165, 212-7164 son los teléfonos de RPP, y también ya saben cuál es el WhatsApp de los chistosos, 988-860-539. Saludos por los 63 años de RPP. Jesús Miguel, un honor tenerte aquí. Gracias por tantos años al servicio de RPP.
5: Bueno, encantado de estar con ustedes, pero no solo eso, no solo que he creado el rotafono.
2: A ver, ¿qué cosa más has inventado?
5: Por ejemplo, la voz de todo el Perú, esa frase es mía, la voz de todo el Perú.
2: Está.
5: No, otra. Directo y directo. El directo y directo es mía. Directo y directo. Directo y directo. Yo cuando salía, era reportero, decía directo y directo. Y esa frase es mía. Está patentada, por si acaso.
2: O sea, toda esa merluza te cae.
5: Todo me cae. Todos los meses.
7: ¿Qué fue, mano?
5: Directo y directo. Bueno, gracias, compañerito.
2: No se traiga historias tristes, ¿no?
8: El pésimo partido que le hizo Perú a Colombia. Oye, qué mal planteado el partido por el técnico Valdir Pereira Didi, mi hermano. En el primer gol, desinteligencia entre el panadero Díaz y Chumpitaz para que venga el primer gol de Wellington Ortiz, mi hermano. ¿Cómo es posible, pues, hermano? Y Rubiños, oye, tiene mantequilla en las manos. Lucho Rubiño, mi hermano. ¿Ah? Yo no sé por qué el técnico no, pero hay un chiquillo joven de Guaralino, Otorino Sartor. Yo lo he visto tapar, está tapando mejor que Papelito Cáceres.
2: ¿Sabes? No, su madre.
8: En el segundo gol, mi hermano, en el segundo gol del Tino Asprilla.
2: ¿Del Tiquín?
8: También.
2: ¿Este no es el bloque de, ¿cómo se llama?, de Pedro Internacional, así recordando lo que ya pasó? No.
8: Yo creo que hay que cambiar de técnico, mi hermano. ¿Por qué no lo convoca a Marcos Calderón, que ha llevado la punta a Alianza Lima, mi hermano, con el gran Perico León?
2: Bueno, don Ricardo.
8: Estoy preocupado, mi hermano. Venía... Venía por la avenida Venezuela como universitaria. Hay un tumulto. Oye, qué tanto alboroto porque ha llegado este chico del grupo Menudo.
2: ¿De quién? ¿No?
8: Del grupo Menudo ha llegado René, Miguel, Johnny y Ricky.
2: Oye, tío, ha venido BTS. BTS ha venido. No es Menudo.
8: Y es un alboroto. Las chicas cómo gritan. Javier, te amo. René, te queremos. ¿Cómo es posible, pues, hermano? Que ponga gorre. ¿Ah? La policía. ¿Por qué no mandan a la Guardia Republicana también que apoya? Porque la Guardia Civil no se ha dado abasto, mi hermano. Hay un tremendo tumulto ahí.
2: Ya está yendo Koyak, tú tranquilo, tío.
8: Así es, señoras y señores.
2: Ay, mira,
8: tenemos saludos.
2: Están llegando los audios a cantidad, así que suéltalo, plin.
7: Buenos días. Saludos a Radio Programa, de su oyente de toda la vida, Marina San Martín, desde acá del Próspero Puerto de Chancay, del Megapuerto. Por favor, saludos a todos, en especial a don Jesús Miguel, a Carlitos, a Giovanna, a todos ellos, porque no sé todos los nombres de todos los chicos que trabajan ahí, pero yo tengo toda la edad que tiene Radio Programa, la he escuchado desde el principio, de la doctora Corazón.
2: Ah, buenísima.
7: Saludos a todos.
2: Gracias. Saludos, lindo saludo, audio. La señora
3: de Chancay.
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10: Tres y veinte.
0: La aparición de casos de sarampión es preocupante. Hace algunos días se reportó la muerte de un adolescente de 16 años a causa de un brote de sarampión en Loreto. ¿Cuál es el panorama real de los casos de sarampión en el país? El médico epidemiólogo y ex viceministro de Salud, Percy Anaya, nos brinda detalles sobre este tema.
11: Hay una preocupación en nuestro país por los casos del sarampión que siguen en aumento. Vamos a conversar con el doctor Percy Vinaya, él es médico, epidemiólogo de campo y además ex viceministro de Salud Pública. Doctor Vinaya, bienvenido a RPP.
12: Muchas gracias por la invitación.
11: Doctor, bueno, usted ya había advertido, ¿no?, recientemente que los casos de sarampión en el Perú podrían triplicarse o hasta cuadruplicarse en el próximo mes, tomando en cuenta que ya superamos más de 2.000 casos confirmados. ¿Qué factores, cree usted, están acelerando el contagio y el incremento de los casos de sarampión en nuestro país?
12: Bueno, en principio que el sarampión es un virus sumamente transmisible, lo han aclarado muchos de los especialistas, tienen la capacidad de poder contagiar cuando nos exponemos a un caso, hasta 18 personas que no están inmunizadas. Y ese riesgo del cual hablamos, de esa alta transmisibilidad que tiene el virus del sarampión, es mucho más manifiesto cuando nosotros tenemos muy bajas coberturas de vacunación en varias de las regiones del país, algo que no es reciente, que se ha venido acumulando los años en una especie de deuda que tenemos en ese nivel de lograr coberturas apropiadas, pero que si tuviéramos que decir una cifra de los niños que se encuentran acumulados y que son susceptibles, están alrededor de 1.200.000 a 1.500.000 de niños que no han sido vacunados o que no han recibido sus vacunas completas en su momento. Ellos están mucho más expuestos a sufrir enfermedad y desarrollar también enfermedades severas. Ahora, no es una situación de alarma, pero también a lo largo de los años se han ido acumulando este grupo de personas que no han tenido vacuna, de manera que en esta epidemia en la que nosotros estamos cursando en el país, una proporción relativamente baja de casos se está dando entre los niños menores de 2 años, son aproximadamente unos 400 casos entre los niños menores de 2 años, mientras que solamente entre los adultos jóvenes de 20 a 29 años tenemos acumulados unos 900 y otros 800 entre la edad de 12 hasta 19 años. Entonces, mira, Oscar, ahí la magnitud de los casos, cómo se van moviendo. Esta situación es la que está expresando esta epidemia y por eso es que puede seguir propagándose mientras no tengamos medidas apropiadas de control que involucran vacunar en un espectro amplio de edades.
11: Ahora, doctor, cuando ya empezamos a ver muertes, como le ha ocurrido en esta semana ya, la muerte de un adolescente de 16 años, ¿hay alguna acción un poco, no sé, digamos, más contundente que debe implementar el Ministerio de Salud para poder frenar el avance de los casos? Como usted lo dice, uno de ellos, la inmunización, ¿no? La vacunación.
12: Sí, y sin duda también un fuerte aparato de vigilancia epidemiológica. Tenemos un buen sistema de vigilancia epidemiológica en el país, pero requiere ser reforzado y sobre todo acompañar con los datos de la vigilancia, de la detección de casos, las acciones de vacunación. Cuando estas se demoran, cuando nuestra respuesta es tardía, entonces tenemos consecuencias como esta de la propagación de casos. No es que estamos hablando recién de sarampión. Se introdujo el sarampión hace 40 semanas al país, aproximadamente. Y a lo largo de este tiempo hemos venido advirtiendo de los riesgos en las poblaciones que tenían bajas coberturas de vacunación. Estos son nuestras zonas rurales en la sierra de nuestro país, así como en la selva fundamentalmente. Pero no excluyamos también las grandes ciudades como Lima y otros, solamente que en las zonas rurales más distantes tenemos más riesgo porque no tenemos el adecuado acceso a los servicios de salud.
11: ¿Cuál es la región que concentra la mayor cantidad de casos, doctor Minaya?
12: En este momento Puno, quien tiene la mayor cantidad de casos, fue el que inició también la epidemia, ¿no?
11: Responde, doctor, a que hay allí una mayoritaria población infantil, por decirlo así, que no haya recibido las vacunas en su momento.
12: Sí, efectivamente. En Puno nosotros a lo largo de los años hemos venido procesando muy bajas coberturas de vacunación, no solamente para el sarampión, sino para otras condiciones también. Pero si habláramos solo de sarampión, lo que tenemos son coberturas que, por ejemplo, en este año están entre los menores de 12 meses, ¿no? los niños de un año, 52%, y entre la vacunación de segunda dosis, al 41%. Y las cifras con las que se ha comportado en los últimos 5 años, en términos de cobertura, están alrededor del 75%. Eso quiere decir que cada 100 niños, 25 dejaron de vacunarse. Y eso es, pues, una situación que se va acumulando a lo largo del tiempo, ¿no?
11: Y esto tiene que ver, doctor, con un tema de cultura. Me refiero a que no se vacune a los niños, a quienes les corresponde recibir esta inmunización, porque está calendarizado, digamos, ¿no? En la vacunación, que es en el esquema de vacunas que se tiene en nuestro país. Responde a un tema de cultura, porque son los adultos quienes tienen que llevar a sus niños a vacunarse, a los antivacunas, o por qué es que existe esta problemática de que no todos estén inmunizados contra una enfermedad que ya hace muchos años quizás debió haber no desaparecido, pero al menos haber sido controlada en nuestro país.
12: Correcto. Bueno, para saber, el país fue uno de los países en América Latina y en el mundo que logró la eliminación del virus del sarampión, de la circulación activa. En el 2000 tuvimos los últimos casos. En el 2003 fuimos certificados como un país que había eliminado el virus del sarampión, de la circulación. Y desde entonces hemos mantenido cifras relativamente elevadas, no óptimas, pero elevadas de las coberturas de vacunación. Esas han ido decayendo en los últimos 8 años aproximadamente, los 5 años últimos ha empeorado aún más, pero un punto es que nuestros servicios necesitan, yo desde mi punto de vista, tener 3 esfuerzos supremos aquí. Uno, el hecho de poder tener un monitoreo importante, inclusive en su momento lo hicimos para COVID, y ustedes recordarán, teníamos los carnets digitalizados y con los nombres exactos de las personas que les correspondía la vacuna. Entonces, existe un sistema de registro que puede permitirnos saber quién recibió y quién no la vacuna. Esto, por supuesto, en los niños, que podría uno pensar que es más complejo, se liga al certificado de nacido vivo, donde tenemos un registro de casi el 98% de todos los niños que nacen en el Perú. Entonces, conocemos de él. El segundo aspecto, y bueno, eso lo que estoy señalando es porque creo que se puede monitorear, y aquí un tema, y permíteme que no todavía especifique los otros puntos, pero creo que es un tema de responsabilidad. Si uno tiene la capacidad como ciudadano, como órganos de prensa, de poder monitorear y alertar estas situaciones, nosotros deberíamos tener una información muy transparente de lo que viene ocurriendo con unas vacunas que tienen un alto valor social, por ejemplo. ¿Y por qué lo digo? Porque hoy día es posible que uno entre a la página web del Ministerio de Salud y encuentra las coberturas de vacunación a nivel de región, pero no las encuentra ni para provincias ni para distritos. No sabes cómo se encuentra el nivel de vacunación en comunidades específicas, y deberíamos tenerlo, porque esa sería una manera de mejor planificación. No es que no exista el dato, no es que no exista la posibilidad, como he señalado, hay sistemas que nos permiten tener eso, pero bueno, ese es un punto. El segundo tiene que ver con un mayor esfuerzo para el trabajo intercultural, y con intercultural quiero decir también adaptado a las circunstancias y culturas locales, porque no solamente es una posición de la cosmovisión que tiene las diferentes comunidades, hablemos aquí de las poblaciones indígenas amazónicas o las de etnia aymara o quechua, que pueden en algún momento no tener una comunicación eficaz, no les estamos comunicando en su idioma ni bajo el punto de vista que ellos manejan para explicarles apropiadamente, sino que también hace falta que eso sea consistente, constante, con un trabajo continuo, acompañando decisiones que las comunidades suelen tomar colectivamente. No es como en las ciudades muchas veces, y eso lo puedo decir con toda propiedad porque yo he sido director regional de salud en Loreto, y teníamos que trabajar con las federaciones indígenas para poder lograr dar atención de salud. Pero bueno, ese es el segundo punto. Uno tercero, tiene que ver con que no tenemos sistemas de salud que entreguen prestaciones sostenidas en muchos lugares y no tenemos los equipamientos necesarios. En la selva, por ejemplo, el 72% de nuestros establecimientos de primer nivel son regentados por un técnico sanitario. En muchos no hay un profesional. Luego eso quedan muy distantes de los centros más complejos que pueden darnos mayor ayuda. En el ejemplo típico que tenemos, el caso del fallecido, es una comunidad que se encuentra a 2 horas y media de una ciudad como Caballo Cocha, en donde podríamos iniciar un proceso de traslado aéreo. El traslado aéreo, doctor, hacia la ciudad de Iquitos será 45 minutos, pero cuesta 20,000 soles. Entonces, esos recursos no los tiene necesariamente fácilmente solventable un gobierno regional. Necesitamos tener instalaciones in situ, ¿no?
11: Sí. Doctor, breve, lo último, por favor. ¿Qué recomendaciones les podemos dar a las personas, a los ciudadanos, referente a la sintomatología? De repente, ¿qué síntoma, si identifican algún tipo de síntoma, qué tienen que hacer de manera inmediata, por favor?
12: Bueno, lo primero es que vamos a tener fiebre alta, inyección conjuntival. Si tenemos y sabemos que en nuestra comunidad está circulando sarampión, no dejemos de sospechar en él. Vamos a tener erupciones en la piel, como un sarpullido. Eso es un signo, hay que llevarlo al establecimiento de salud. Ahí verán la forma de poder contener y aislar para el contacto de los casos si no se continúe propagando. Ese es un tema importante. Lo segundo es que hay que llevar de todas maneras a los niños, que es el grupo más vulnerable en este momento también, a que reciban sus vacunas. Tenemos vacunas disponibles, hay que vacunarlos, no esperemos a que la epidemia continúe creciendo. Y lo tercero, en este nivel, es que también hay que impulsar que el Estado tome decisiones mucho más intensas que la ha tomado. No podemos tener 40 semanas de evolución de una epidemia sin haber programado un barrido, por lo menos regional, en las poblaciones que son susceptibles. Ya dijimos, no solamente son los niños, también hay población adulta joven que puede ser afectada y que puede propagar la epidemia.
11: Claro. Perfecto. Doctor Percy Minaya, le agradecemos muchísimo por estos minutos y por hablarnos de un tema tan importante como es el tema del sarampión y lo que podemos hacer, y esperemos que también se haga desde las autoridades. Muchas gracias, doctor.
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10: 3 y 32.
14: La imagen del Señor de los Milagros realizará una histórica procesión en la Plaza de San Pedro en Roma, donde será bendecida por el Papa León XIV, con la participación de cerca de 40 hermandades de distintos países. Esta actividad va a congregar a unos 250 fieles y culminará con una misa solemne en el Vaticano. Vamos a escuchar enseguida a Wilmer Oblitas, presidente de la Hermandad del Señor de los Milagros en Roma, quien destacó que esta celebración fortalece la fe y la identidad peruana más allá de las fronteras.
15: ¿Cuántas personas aproximadamente van a asistir a este acto religioso tan importante?
16: Bueno, sí, no como el año pasado, quizás Con la gran procesión, pero sí un gran número de 250 personas que vienen, que están ya prenotadas para llegar para la procesión que será el domingo.
17: No, tenemos problemas nuevamente. Vamos a ver si podemos mejorar esta comunicación, señor Oblitas, permítanos un minuto porque estábamos bien, lamentablemente, ¿no? Sabemos que hay problemas de la señal, nos impide escucharlo de la mejor manera. Las informaciones que teníamos acá eran que cerca de 40 hermandades de distintos países van a participar en esta histórica procesión del Jubileo de la Esperanza, símbolo de fe, identidad y unidad peruana. Me refiero a la imagen del Señor de los Milagros que va a ingresar a la Plaza de San Pedro para recibir la bendición del Papa León XIV. Y bueno, por supuesto que en Roma, los miembros de la hermandad y todos los peruanos que viven allá se preparan ya para justamente acompañar la imagen del Cristo de Pachacamilla.
18: Además, tal cual lo vivimos, por ejemplo, en nuestro país, tenemos entendido con un grupo de sahumadoras, con un grupo de personas, por supuesto, que llevan el hábito morado con el listón blanco atado a la cintura, y en esta ocasión, no lo logré escuchar muy bien, decía 750 personas, me parece. Ojalá sí, podamos mejorar la comunicación para que nos dé mayores detalles de cómo va la organización, cómo va el protocolo también. Nosotros tenemos siempre he pensado un protocolo en cuanto a los espacios en los cuales se mueve el anda o se lleva el anda del Cristo Moreno. Pero ¿qué es lo que va a suceder justamente minutos antes de recibir la bendición del Papa León XIV? ¿Cómo va a ser el protocolo también del ingreso de la imagen del Señor de los Milagros? Señor Oblitas, lo escuchamos.
16: Sí, bueno, como ustedes saben, es un protocolo que tenemos que seguir al pie de la letra, pero como se dice, con mucho gusto y felicidad, nosotros nos adaptamos y respetamos, ¿no? Bueno, nosotros tenemos, el Señor va a pernoctar, sinceramente va a pernoctar ya desde el día sábado en la iglesia, en la Basílica de San Giovanni en Fiorentini, que está más o menos aproximadamente a 1 kilómetro del Vaticano, de la Ciudad del Vaticano. Y de ahí vamos a ahí va a pernoctar el día sábado, a las 10 de la mañana, y ahí va a ser la última novena y también va a haber una misa de vigilia. Ya el día domingo a las 8 de la mañana estamos partiendo ya en procesión a la Ciudad del Vaticano. Y siguiendo el protocolo, digamos, que nos han manifestado, ¿no? Y nada, hay bastante emoción, bastante clamor, como se dice, bastante devoción, aunque por parte de nuestras autoridades mucha colaboración, y esto es importante, ¿no? Y los hermanos, bueno, todos poniendo aquí el hombro por nuestra fe, por nuestra devoción a nuestro Cristo Moreno, no vemos las horas ya de entrar y estar ahí, ¿no? Y estar ya en el Vaticano y celebrar la Santa Misa en honor a él, que sería el día domingo a las 14 horas.
17: Claro, además, señor Oblitas, es impresionante cómo esta fe trasciende fronteras, esta devoción por el Señor de los Milagros va más allá únicamente de nuestro país. Comentábamos con Joana que en otros países del mundo también se organizan hermandades para pasear la imagen del Señor de los Milagros en octubre, pero esta situación es realmente impresionante, ¿no? Y usted lo vive allá justamente en Roma.
16: Así es de verdad maravilloso. Aquí ya ven desde unos dos, tres meses antes ya que empieza ese ánimo, ¿no?, de los hermanos de unirnos y ya telefonándonos entre hermandades, ¿no?, poniéndonos de acuerdo para las actividades, para colaborar, para ir, para, digamos, hacer también los traslados, ¿no?, que hacemos, compartimos. Y hay bastante emoción, por ejemplo, en esta ocasión están, no como el año pasado, quizás con la gran procesión, que vinieron más de 50 países del mundo, pero hay 10 al menos que ya pernotaron en esta vez, y somos felices y contentos, nos vemos la hora de recibirlo con los brazos abiertos. Ahí hay bastante clamor, como se dice.
18: ¿Y cómo va a ser la participación del Papa León XIV este año? Recordando también un poco y haciendo la comparación con el año anterior.
16: Sí, bueno, el año anterior, pues como ustedes si se recordarán, había una canonización, ¿no? Fue el día 19, un domingo, y gracias a Santo Padre pudimos realizar, que no obstante tuvimos una serie de situaciones que quisieron cambiar la fecha, no sé si recuerdan. Bueno, eso fue mucho más empeñativa, digamos así, ¿no? Desde ese punto de vista, estuvimos también, bueno, la situación del padre, de nuestro santo padre que falleció, una serie de cosas que sucedieron, acontecimientos, pero lo bueno también llegó, ¿no? Con la elección de nuestro santo padre y que también, como sabemos, es peruano de corazón, ¿no? Y eso es lo que a nosotros nos da aún más, digamos, ¿no?
17: Claro, y además, señor Oblitas, hay un factor extra en esta oportunidad que es justamente el hecho de que el Papa va a venir al Perú, ¿no?
16: Así es, eso me dice que he gustado tanto. Estamos en contacto con algunos hermanos del Perú, inclusive estuve yo hace 2 meses y medio, estuve en Las Arenas, en la Hermandad de Las Arenas, conversando también con los mayordomos, y bueno, quedamos de que muy probablemente nos veamos en esta ocasión, ¿no? Que en su visita del Santo Padre. Pero estoy valutándolo porque también con motivos de trabajo, permisos, etcétera, pero no veo yo quisiera estar ahí. Si mi mente ya está allá, ya está poniendo los hombros para dar una mano.
17: Su mente y su corazón, su espíritu.
18: ¿Cuántas hermandades van a participar, señor Oblitas, en este ingreso, repetimos, de la imagen del Señor de los Milagros a San Pedro, a la Plaza de San Pedro?
16: Sí, por el momento tenemos ya 10 hermandades que han pernotado y somos fiduciosos de que tenemos bastante fe que va a aumentar esto en el transcurso de los días, porque hubieron algunos cambios. Siempre Roma sufre de esto, es muy particular la situación, la logística, que son 2 países en uno, te da la autorización uno, te acepta, sí, y el pues, otro no, el otro te, y así sucesivamente estamos para acá y para allá. Entonces inicialmente era para el 18 y ahora ya se aprobó para el 11, o sea, y todo esto es de que también los hermanos que vienen de afuera se organizan a último momento, digamos así.
17: Bueno, señor Wilmer Oblitas, presidente de la Hermandad del Señor de los Milagros en Roma, capital de Italia, ha sido un gusto conversar con usted y por supuesto estaremos a la expectativa, seguramente lo vamos a requerir, ¿no? Cuando tengamos las fechas centrales ahí en Roma y compartir justamente esta manifestación tan grande de fe que hay con relación al Señor de los Milagros. Muchas gracias.
16: Claro que sí.
17: Gusto de saludarlo, gusto de conversar con usted. Muy buenas tardes allá en Roma.
16: Gracias. Igualmente, un gusto, cuando gusten, siempre por nuestra fe y nuestro amor y cariño al Perú. Gracias. Saludos a todos ustedes.
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19: La presidenta Keiko Fujimori anunció el envío de 2 helicópteros y un avión Spartan para combatir los incendios forestales en Cusco, tras supervisar desde el Centro de Operaciones de Emergencia Nacional las acciones para controlar las llamas y atender a los afectados. Los senadores y diputados se trasladarán a las regiones por las que fueron elegidos desde hoy lunes 12 hasta el viernes 16 de octubre como parte de la Semana de Representación del Congreso. Un menor de edad recibió 3 impactos de bala durante un ataque perpetrado por dos hombres encapuchados en la avenida Santa Marina Norte en el Callao, tras el partido entre Sport Boys y Alianza Atlético. El Ministerio de Educación restringió el uso de celulares con fines personales o recreativos por parte de niños de educación inicial durante la jornada escolar. El gobierno regional de Lambayeque expresó su solidaridad con el Papa León XIV, quien dejó una profunda huella en la región durante sus años como obispo de la diócesis de Chiclayo, tras anunciarse que será sometido a una operación en los próximos días. Un incendio destruyó el mercado cubierto de los Enfants Rouges, más conocido como los Niños Rojos, el más antiguo de París, y provocó el colapso parcial de su estructura metálica, aunque las llamas quedaron bajo control y no se registraron heridos, informaron autoridades francesas. RPP te recuerda, abastecer de combustible un vehículo del Servicio de Transporte Público de Pasajeros con personas a bordo es una falta muy grave, sancionada con 660 soles de multa.
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10: 3:44.
19: Tenemos información directo en directo con nuestro compañero Giancarlo Cesarego. Adelante, Giancarlo, te escuchamos.
21: Compañeros, ¿qué tal? Así es, directo en directo. Un adulto mayor falleció y otras cuatro personas, entre ellas dos menores de edad, resultaron heridas luego de que una minivan cayera por un acantilado aproximadamente 20 metros en el asentamiento humano Lomas de Ventanilla Alta, en el distrito Chalaco de Ventanilla, en la provincia constitucional del Callao. El accidente ocurrió cuando el vehículo se despistó en la zona de Pasamayito, dio varias vueltas de campana y antes de terminar en el fondo del acantilado. Durante la caída, el adulto mayor salió despedido de la minivan y falleció luego de que el vehículo cayera sobre él. Los otros cuatro ocupantes, un joven de 27 años, una mujer de 45 y los dos menores de edad, fueron trasladados inicialmente al hospital de Ventanilla. Debido a la complejidad de sus lesiones, los dos adultos mayores fueron derivados al hospital Daniel Alcides Carrión en la provincia constitucional del Callao. Según la información preliminar, la familia regresaba de una reunión cuando el conductor habría perdido el control del vehículo al pasar por esta zona, que no cuenta con un alumbrado público correcto. Hasta el lugar llegaron agentes de la Policía Nacional, un representante del Ministerio Público, para realizar las diligencias de ley correspondientes y el levantamiento del cuerpo. Las circunstancias exactas del accidente aún son materia de investigación. Directo en directo, RPP.

días, buenos días, queridos amigos. Bienvenidos a una edición más de La Rotativa del Campo. Una nueva semana de aventuras, nuevos capítulos, nuevos sucesos, nuevos análisis, pero la información siempre veraz, inmediata, a través de todas las plataformas de RPP. Les habla Jesús Miguel Calderón desde los estudios de RPP, confianza y credibilidad por todos los medios. Hoy 12 de octubre, antes le llamaban el Día de la Raza, ahora les contamos en el calendario. Presentamos a los productores de este programa, Camila Marín y Nicolás Luna. Ahora sí, control digital, musicalización, efectos especiales con cajón, Nelson Reyes. Cualquier temita por ahí que crees que podemos participar para darte una mano en busca de la solución de la preocupación, de tu preocupación, estamos en el 999-001-800. Escribes un WhatsApp del Rotafono, 999-001-800. Pero además, tenemos el WhatsApp de Serfor, la entidad del Estado encargada de preservar la vida, la salud de los animalitos silvestres. Si ves a lo largo del litoral algún ave o mamífero, que los problemas que hay en estos momentos del fenómeno del Niño, en los que la temperatura ha subido y los animalitos, alimentos de estos aves y mamíferos se ha alejado, y estos chicos están sin comida, estos chicos, les digo, como a mis perros, a mis mascotas, Tofu y Nobu, que están escuchando, llama, comunícate, escribe al 947-588-269. 947-588-269. Síguenos en redes sociales.

día como hoy. En 1492, 12 de octubre, la llegada de Cristóbal Colón a América, conocido tradicionalmente como el Día de la Raza o el Descubrimiento de América. Un día como hoy. En 1900, exacto, nace el escritor, abogado, historiador, político peruano, aprista él, Luis Alberto Sánchez, el popular LAS, L-A-S, LAS, Luis Alberto, así firmaba sus artículos. Fue hasta el año 2000, cerca del año 2000, fue colaborador de RPP, así de sus comentarios, sus análisis políticos. Él que tenía una tendencia, y teníamos también a otros colaboradores también de otras tendencias, de otras filosofías doctrinales. 1919, un día como hoy, 12 de octubre, Augusto B. Leguía asuma su segundo mandato presidencial, dando inicio al periodo conocido como el oncenio de Leguía. A un saludo especial. El Día de la Raza, aquí en el Perú y en otros países.

le dice el Día de los Pueblos Originarios y del Diálogo Intercultural. Ha cambiado un poquito el concepto. Ya, ahora se llama así. Así que en el Perú, el 12 de octubre, este día es una gran oportunidad para reflexionar sobre la diversidad cultural, las lenguas originarias y el aporte de los pueblos indígenas a la identidad nacional. La fecha coincide con la conmemoración del encuentro entre dos mundos a partir de la llegada de Cristóbal Colón a América en 1492. Repetimos, este día es una oportunidad para reflexionar sobre la diversidad cultural, las lenguas originarias, el aporte de los pueblos indígenas a la identidad nacional. Por eso, primero hay que leer, hay que culturizarse antes de hablar sandeces, como lo acaba de hacer un candidato, un político sin mayor cultura. Tiene mucha plata seguro, pero no tiene cultura. Es un hombre que se ha quedado en esas cuevas lejanas de las cavernas, hombres de las cavernas, que solamente dormían y comían, iban a cazar y a recolectar. Eso ha cambiado hace muchísimo tiempo, pero hay gente que se queda en el camino y se atreve a ser discriminador, se atreve a ser racista, y todos tenemos que protestar por eso. No podemos pasar por alto estas observaciones, que son drásticas. Yo por lo menos me indigno al escuchar, y aparte de indignarme, critico y cuestiono, y pido a las autoridades que se actúe conforme a ley. La ley castiga, sanciona a todo aquel que se cree superior por diversos motivos. Ya saben ustedes qué me imagino. ¡Viva el Día de los Pueblos Originarios y del Diálogo Intercultural! Balicha, hermoso tema. Pero que vengan las noticias que todo el mundo comenta.

0: El jefe del Instituto Nacional de Defensa Civil, Jorge Chávez Cresta, indicó que el país debe enfocar sus acciones de manera inmediata en tareas. Ya ha estado aquí muchas veces Jorge Chávez Cresta, en tareas de preparación, respuesta adecuada y rehabilitación para hacer frente al difícil escenario que plantea la llegada del fenómeno El Niño. En la rotativa del aire, en ampliación de noticia regional, el experto expresó que debido al escaso tiempo que resta antes del inicio de las lluvias en la costa norte del país, dijo que ya no es posible ejecutar grandes obras ni acciones globales de infraestructura para proteger a la población, por lo que la prioridad debe centrarse en la gestión operativa.
1: Identificar, que ya me imagino que ya lo tenemos, los puntos críticos correspondientes y ver dónde puede suceder el impacto. Para ello debemos de haber trasladado ya y tener mapeado qué equipo de ingeniería podemos tener, qué intervenciones concluidas debemos ya de tener, desagregadas por región, cuencas, puntos críticos, el monto presupuestado comprometido de vengado, kilómetros de cauces operativos de vengado, disponibilidad operativa de maquinaria, combustible, personal y logística, inventario de estado de almacenes y vías de ayuda humanitaria, ruta de distribución, fecha de vencimiento de perecibles, planes de contingencia, simulacros, medidas efectivas para enfrentar el déficit hídrico, la falta de lluvias en la zona de nuestra Amazonía.
0: Y aunque los impactos del fenómeno del Niño se van a manifestar en todo el territorio peruano, en todo el país, Chávez Cresta dijo que estos impactos no serán iguales en cada región.
1: Costa Norte enfrenta amenazas de lluvias intensas, inundaciones y activación de quebradas, ¿no? Determinadas cuencas altoandinas y amazónicas podrían presentar déficit de precipitaciones y problemas de disponibilidad de agua. Por ello, debemos de pasar ya del pronóstico científico, ese es el principal desafío, a decisiones operativas con planos diferenciados, financiamiento y responsabilidades claras.
0: Respecto al panorama científico, el general Chávez Cresta explicó que instituciones como la Administración Oceánica y Atmosférica de los Estados Unidos, NOAA, siguen la evolución del Niño global, mientras que el Comité Encargado del Estudio Nacional del Fenómeno del Niño, ENFEN, vigila el calentamiento del Niño costero. Estas son las noticias que todo el mundo comenta. 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

0: Buenos días, Jesús Miguel, directo en directo. Los productores bananeros de los sectores Cocañera y Vichayal en el distrito de Querecotillo ya cuentan con un acompañamiento directo en sus propias parcelas para mejorar el rendimiento y la calidad de sus cosechas. Gracias a esta iniciativa, los agricultores reciben orientación personalizada en prácticas de agricultura regenerativa y manejo fitosanitario, lo que les permite cuidar mejor de sus plantaciones y enfrentar de manera adecuada las plagas o necesidades específicas que se presentan en el día a día del campo. Esta ayuda llega de forma directa a cada unidad productiva mediante visitas individuales donde los especialistas observan el estado real de los cultivos y brindan recomendaciones a la medida. De esta manera se complementan las capacitaciones grupales con un soporte técnico práctico en el terreno, facilitando que las familias agricultoras tomen mejores decisiones para optimizar su producción y asegurar un sustento más estable para sus hogares. La organización de estas visitas se coordina directamente con los delegados de las organizaciones bananeras de cada sector para programar la atención diaria a los productores. Este trabajo de campo forma parte de acciones impulsadas por el Gobierno Regional de Piura a través de la Dirección Regional de Agricultura, buscando acercar el apoyo técnico a pie de parcela en beneficio de los hombres y mujeres del campo. Desde Piura, directo en directo, RPP.
1: Después de la pausa en la rotativa del campo, el consejo del día, además, cómo prevenir riesgos en la pesca ante las condiciones climáticas adversas. Vamos a los mercados para conocer los precios.
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1: Ya regresamos con bailecito y

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0: Son las 4 en punto. 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
3: El senador de Fuerza Popular Héctor Ventura afirmó que la Cámara de Senadores cuenta con la facultad para revisar, modificar o archivar el dictamen remitido por la Cámara de Diputados sobre las facultades solicitadas por el gobierno. Sin embargo, reconoció que existen algunos límites reglamentarios para introducir cambios.
4: Pero es que claro, Fernando, a veces ha habido puntos de especialistas en derecho constitucional, en derecho parlamentario, que la Cámara de Senadores sí o sí puede archivar, aprobar, revisar. Revisar. Y es justamente lo que queremos en el Senado, es de ir perfeccionando lo que en su momento remitió respecto a las facultades legislativas la Cámara de Diputados.
3: El ministro de Trabajo, Juan Sheput, afirmó que el gabinete ministerial está consolidado y expresó su respaldo a la gestión del ministro del Interior, César Astudillo, tras el incidente ocurrido entre algunos senadores y el titular de esa cartera.
5: Bueno, el gabinete está consolidado y tal como lo ha dicho en su momento la propia Presidenta de la República, hay un respaldo total a lo que significa el apoyo del ministro Astudillo.
3: El médico psiquiatra Carlos Bronley de la Dirección de Salud Mental del Ministerio de Salud advirtió que la salud mental en el Perú aún no recibe la atención necesaria e instó a la población a buscar ayuda oportuna ante las señales de alerta.
6: Como sociedad en nuestro país, la salud mental aún no recibe la atención que corresponde. Hay muchas dificultades para comprender que realmente la salud mental es importante para estar bien, para vivir en tranquilidad, en armonía, para ser felices, finalmente, que es el objetivo de todos nosotros. Hay una serie de dificultades que evidencian esta situación.
3: Un menor de edad recibió 3 impactos de bala durante un ataque perpetrado por 2 hombres encapuchados en la avenida Santa Marina Norte, en el Callao, tras el partido entre Sport Boys y Alianza Atlético. El gobierno declaró el estado de emergencia por 60 días en diversos distritos de 17 regiones del país ante el riesgo de déficit hídrico durante el periodo de lluvias 2026-2027. En el plano internacional, los afectados en Ecuador por las lluvias registradas desde el pasado 29 de agosto, fecha en la que se declaró la alerta roja en el país, ascendieron a más de 17.000, según informó la Secretaría Nacional de Gestión de Riesgos del país. Faltan 30 días para la visita del Papa León XIV al Perú.
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0: 4 y 6.
1: Continuamos con la Rotativa del Campo, con Jesús Miguel Calderón. El consejo del día para el cultivo.
2: Vamos a hablar ahora de un tema importante, la prevención de riesgos en la pesca ante condiciones climáticas adversas, ¿no es cierto? Ante la posibilidad de lluvias intensas, en el consejo del día, vamos a señalar que es importante que los pescadores tomen precauciones antes de salir al mar, ¿ya? Lo primero que tenemos que hacer, queridos amigos, es revisar, ya como una costumbre, siempre, frecuentemente, factores climáticos. Hay que revisar. El Senami tiene una buena página, el IMARPE también tiene una buena página, en el que tú puedes observar cómo se está comportando el mar, ¿no? Hay que consultar siempre los reportes meteorológicos y los avisos de puertos cerrados antes de lanzarte a la mar, antes de salir a la faena pesquera. El tema importante también, que cae de maduro, es el tema de cómo está tu embarcación. ¿Ah? ¿Cómo se encuentra? La única forma de saber cómo está tu embarcación es verificando, ¿no? El buen funcionamiento del motor, el casco, sin grietas ni fugas, y los niveles de combustible. Eso es de cajón, ¿ya? Lo otro que es trascendental, porque últimamente ha pasado mucho, ¿no es cierto? La gente que se pierde en el mar y luego para localizarlo, significa que tenemos que comprobar que la radio, el GPS, las luces de navegación y las baterías funcionen bien y lleven suficientes chalecos salvavidas para todos los que están a bordo. ¿Correcto? Por ejemplo, el uso obligatorio de chalecos es fundamental. El chaleco salvavidas. Hay que portarlo en todo momento, incluso si el tiempo parece tranquilo cuando inicias la jornada. Hay que suspender la manipulación de redes o cargas pesadas si hay tormentas, vientos fuertes u olajes extremos. Retira todos los cabos sueltos, las herramientas y residuos de las zonas de paso para evitar caídas al agua o tropiezos. Ah, algo importante. He visto pescadores a veces que están con sandalias, ¿no? O están descalzos. Hay que utilizar el calzado adecuado, ¿ya? Si usas botas o zapatos, la suela tiene que tener antideslizantes para que no te resbales, porque eso ocurre con mucha frecuencia. Y otra cosita, a veces nos entusiasmamos por A o B motivo y no llegamos a tiempo. O sea, apenas tenemos el pronóstico del tiempo, ya sabemos a qué hora más o menos esto se va a poner feo, hay que retornar a puerto a tiempo. Hay que retornar. Apenas tú veas o sientas los cambios bruscos del tiempo o advertencia de capitanía, suspende la pesca y busca refugio seguro. Para el caso de cultivo de peces en la Amazonía, en la zona andina, truchas y todas las especies que hay a lo largo y ancho del país, hay que chequear constantemente las temperaturas. ¿Para qué tú tomes la medida del caso? La prevención. Ver las oportunidades que tienes de ir mejorando. Ha ocurrido por una falta de mantenimiento, tus peces cultivados en las lagunas artificiales, para cultivar truchas sobre todo, y otras especies, han pasado por alto. No ha chequeado. ¿Y qué ha ocurrido? Un huaico ingresa y pierdes todo. ¿Ya? O de lo contrario, también hay una mala manipulación, ¿no es cierto? Un mal trabajo de drenaje, es decir, dejar que el agua se escurra por otro lado, también fallas en ese sentido. Porque las temperaturas son buenas y malas. En el caso del cultivo de los peces, ¿no es cierto? Allí también las temperaturas bajas o altas son muy importantes. Por eso, el pronóstico del tiempo hay que consultarlo constantemente. Imagino que muchos, un alto porcentaje de pescadores en tierra, un alto porcentaje en el mar, conocen exactamente de esto. Pero hay que hacerlo con frecuencia para las nuevas generaciones que van a emprender, digamos, en la pesca, ¿ya? Cuidando la embarcación, cuidando la herramienta que no contamine, etcétera, etcétera, etcétera, etcétera. El calzado adecuado, ¿ya? Heladas o altas temperaturas hay que enfrentarlas con propiedad. Y todo eso se llama estrategia de prevención para que no pierdas tanta plata. Listo. Servido, provecho.
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2: Buenos días a todas las personas que se integran a partir de este momento a la gran señal de RPP. Confianza, credibilidad por todos los medios. ¡Qué buena madrugada!

0: Y ahora los precios del mercado. Adelante, compañeros.
1: Gracias, muy buenos días, directo en directo. El día de hoy visitamos el mercado La Icacota con la finalidad de poder averiguar el precio de las verduras para las amas de casa y que pueden preparar los exquisitos platos de nuestra región del altiplano. Por ello, el kilo de cebolla está a 3 soles, tomate 4 a 5 soles, el zapallo 5 soles, la zanahoria 3 a 4 soles, remolacha 4 soles, coliflor 3 soles, habas verde de la zona aún se mantiene de 4 a 5 soles, espinaca que está 8 soles, alverjita 10 soles, vainita está 8 soles, el limón de 5 a 6 soles, ajo de 5 a 6 soles, papariza 6 soles el kilo, quinoa 15 soles, la papa de la zona se vende de 1 sol 50 a 2 soles dependiendo del tamaño y la variedad, el carne de cordero está 25 soles el kilo. Para la mañana del día de hoy podemos preparar un timpo de cordero que se sirve con papas de la zona, su chuño para variar con un poco de arroz, su encebollado, acompañado de un rocoto molido y su caldito para esta época. Directo en directo desde Puno, RPP.
0: Gracias, compañeros, qué buenos precios. Y ahora, tiempo al tiempo.
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0: Aquí están los pronósticos con Oscar Sánchez, inmediatamente en directo, Buenos días, Oscar.
3: Buenos días, Jesús Miguel. Iniciamos el recorrido por las regiones del Perú para contarles el pronóstico del tiempo para el día de hoy. Vamos a las regiones de Cajamarca y Pasco. Atención, vamos a conocer cuál es el pronóstico del tiempo en la ciudad de Selendín, en Cajamarca. Cielo con nubes dispersas hacia el mediodía con incremento de temperatura diurna variando a cielo nublado parcial al atardecer. 12 grados, temperatura mínima máxima de 22 grados. En Chilete tendremos cielo con nubes dispersas por la mañana variando a cielo nublado parcial y cielo nublado por la tarde, 18 grados, temperatura mínima máxima de 31 grados. Vamos hasta Pasco, atención, Pozuzo en Pasco. Cielo nublado, con tendencia a cielo nublado parcial hacia el mediodía, variando a cielo nublado por la tarde y lluvia ligera. 16 grados será la temperatura mínima, la máxima de 19 grados. Ahora vamos a conocer cuál es el pronóstico del tiempo en Cerro de Pasco. En Pasco, cielo cubierto por la mañana, variando a cielo nublado parcial por la tarde. 1 grado, temperatura mínima, la máxima de 11 grados. En instantes volvemos para seguir recorriendo el Perú y contarles el pronóstico del tiempo para el día de hoy.
0: Gracias, Oscar. Después de la pausa en la rotativa del campo, León 14 vuelve a su tierra. Expectativa por encuentro del Sumo Pontífice y la Juventud en el Estadio Nacional. Ahora confirmado, será en el Estadio Nacional. Todo esto y mucho más en los siguientes minutos de la rotativa del campo.

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7: Arequipa presenta 12 grados y en la mañana se mantiene constante. Apurímac tiene 13 grados y en la mañana la temperatura será de 12. Además, Ica presenta 17 grados. Se espera un cielo parcialmente nublado.
8: Cuatro y 18.
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9: León 14. El Papa regresa a su tierra.
10: El Estadio Nacional, ubicado en el cercado de Lima, será el escenario donde el Papa León 14 sostendrá un encuentro con la juventud peruana previsto para el próximo 12 de noviembre. El recinto deportivo cuenta con una capacidad para más de 47.000 personas entre tribunas y palcos para acoger a los asistentes que acudirán a esta visita apostólica. A la cita asistirán jóvenes provenientes de distintas partes del Perú, quienes tendrán la oportunidad de escuchar el mensaje del Sumo Pontífice, así como de compartir sus inquietudes y esperanzas. En el marco de la expectativa por la visita del pontífice, ciudadanos de Lima expresaron diversas peticiones, como la búsqueda de tranquilidad y la consolidación de la paz en la sociedad. Asimismo, los entrevistados señalaron que los aspectos más fundamentales a solicitar son la salud y el trabajo, con el objetivo de que las familias salgan adelante y permanezcan bajo la bendición divina. El cardenal Carlos Castillo, primado de la Iglesia Católica, confirmó en RPP que el encuentro del Papa León XIV con los jóvenes, previsto para el jueves 12 de noviembre, se realizará definitivamente en el Estadio Nacional como parte de las actividades que cumplirá el Sumo Pontífice durante su visita al Perú. El arzobispo de Lima recordó que inicialmente se había contemplado realizar esta actividad en el Estadio Monumental de Universitario de Deportes, pero finalmente se optó por el Estadio Nacional debido a que ofrece mejores condiciones para desarrollar pastoralmente el encuentro con los jóvenes. Las noticias que todo el mundo comenta.
9: León 14. 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
10: Vamos inmediatamente con más pronósticos del tiempo a cargo de Oscar Sánchez. Oscar, adelante.
11: Nuevamente con ustedes, Jesús Miguel, gracias para seguir recorriendo las regiones del Perú y contarles el pronóstico del tiempo para hoy. Vamos a Moquegua y Cusco. Atención, Moquegua, ciudad capital, cielo despejado durante el día, 12 grados, temperatura mínima máxima de 28 grados. Hilo en Moquegua tiene cielo cubierto por la mañana, cielo despejado variando a cielo nublado por la tarde, 17 grados, temperatura mínima, la máxima será de 21 grados. Ahora, vamos, atención, hasta la región Cusco. Atención, Calca, en Cusco, cielo despejado con brillo solar con tendencia a ráfagas de viento. 3 grados, temperatura mínima, la máxima será de 23 grados. En Machu Picchu, cielo nublado parcial al atardecer, ráfagas de viento. 9 grados, temperatura mínima, la máxima será de 20 grados. Atención, Cusicancha, en Huancavelica, cielo despejado por la mañana, variando a cielo con nubes dispersas, a cielo nublado parcial por la tarde con ráfagas de viento y por la noche con tendencia a llovizna ligera. 3 grados, temperatura mínima, la máxima será de 21 grados. Ahora vamos hasta la ciudad de Lircay, en Huancavelica. Cielo despejado durante el día con incremento de temperatura diurna y cielo despejado por la noche con descenso de temperatura nocturna. 1 grado temperatura mínima, la máxima será de 20 grados. Así hemos recorrido las regiones del Perú contándoles el pronóstico del tiempo para el día de hoy. Adelante contigo, Jesús Miguel.

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1: Y ahora en la rotativa del campo, el comentario económico de Javier Prialé. Javier, muy buenos días, adelante.
2: Hola, Jesús Miguel, amigos de la rotativa del campo. La minería ilegal ha ganado terreno, mucho terreno en los últimos años, y uno de los temas de discusión en torno a esta situación es el famoso Registro Integral de Formalización Minera, REINFO, que tiene más de 12 años y que lamentablemente no ha tenido el impacto ni tampoco el número de empresas mineras de pequeños y medianos y artesanales, mineros artesanales formalizados finalmente. ¿Qué es lo que va a pasar? El 31 de diciembre se vence el plazo de este, de esta modalidad, ¿no? De este sistema del REINFO, y lo que está haciendo el gobierno en estos momentos es plantear una nueva propuesta que se va a presentar al Congreso la quincena de octubre, según anunció el ministro de Energía y Minas, Guillermo Shino. Se va a presentar el proyecto de ley de la minería artesanal y de pequeña escala, que es conocida como la ley MAPE. ¿Qué es lo que busca esta ley? Esta ley busca crear un nuevo sistema de formalización para la pequeña minería y la minería artesanal. Estamos hablando de dos regímenes que se implementarían según la propuesta explicada por el ministro Shino. Un régimen ordinario que va dirigida a quienes buscan iniciar actividades mineras de manera formal, con la obligación de obtener previamente los permisos y autorizaciones correspondientes, es decir, todo aquel que todavía no está en el REINFO y quiera formalizarse, entraría directamente a este régimen, pero además se mantendría lo que han llamado en este proyecto de ley un régimen de consolidación, que está destinado a los cerca de 30.000 mineros que mantienen actualmente vigente su REINFO, lo que van a mantenerlo al cierre del 2026, los que van a poder acogerse durante 2 años a este procedimiento simplificado para avanzar hacia una formalización definitiva. ¿Qué es lo que está buscando este proyecto de ley? Que esos 30.000 mineros tengan este régimen especial. Lo que se está buscando con este régimen de consolidación, como se le está llamando, se le preguntó al ministro Shino si es que esto no era en la práctica una extensión del REINFO, dijo que no, porque lo que estaban cambiando eran justamente las condiciones que se tenían para poder avanzar con la formalización. Hay quejas de que los trámites son muy, muy complicados, toman mucho tiempo, que las empresas no las quieren no las pueden cumplir. Lo que dijo el ministro, que se van a cambiar, se van a agilizar los plazos, hay normas que se van a hacer más sencillas, más prácticas, para que esto no sea una excusa, pero además que se va a permitir la fiscalización, que es un tema relevante. Actualmente es muy difícil que las entidades públicas entren a fiscalizar a los mineros que tienen el registro del REINFO. Por ejemplo, la Unidad de Inteligencia Financiera no puede hacer, no puede fijarse en las cuentas, no puede hacer un seguimiento, porque el REINFO de alguna manera blinda a este grupo de mineros de las fiscalizaciones. Bueno, ahora lo que ha dicho el ministro Shino es que la UIF debería entrar, o va a poder entrar a fiscalizar, por ejemplo, para hacer el seguimiento del dinero, que es fundamental para ver en caso de la minería ilegal y hacer una trazabilidad de dónde empieza y dónde terminan los recursos de esta actividad ilícita. Y ha mencionado el ministro que en caso una empresa o un minero artesanal o un pequeño minero impida las labores de fiscalización en general, pues debería constituir una causal de exclusión del proceso de formalización minera. Lo cierto es que el 15 de octubre, Jesús Miguel, debería presentarse este proyecto de ley, de la ley MAPE, que está planteando que 30.000 mineros con REINFO pasen a un nuevo régimen por 2 años. 2 años en un régimen que, según la intención del gobierno, debería ser con un procedimiento mucho más simple y con la posibilidad de fiscalización a estos mineros. Va a pasar por el Congreso de la República, estará en manos de los diputados primero y luego de los senadores, ver la posibilidad de que se apruebe esta nueva ley MAPE para poder formalizar a la minería artesanal y a la pequeña minería. Veremos cómo responde el Parlamento a este proyecto de ley, Jesús Miguel.

0: por la rotativa del campo, el comentario económico de Javier Frialé, editor de economía de RPP. Gracias, Javier.
1: Le vende a la jovencita y le vende a los varones, para ella la chicharrita.
0: Después de la pausa en la rotativa del campo, situación de la producción de cuyes ante el impacto del fenómeno El Niño. Ya regresamos.

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3: El Ministerio de Cultura informó que se agotaron los boletos de ingreso a la Yacta de Machu Picchu para el martes 13 de octubre del 2026, que se venden de manera presencial en el Centro Cultural de Machu Picchu Pueblo, debido a la alta demanda de visitantes. Senadores y diputados se trasladarán a las regiones por las que fueron elegidos desde hoy lunes 12 hasta el viernes 16 de octubre como parte de la Semana de Representación del Congreso. Una menor de edad recibió 3 impactos de bala durante un ataque perpetrado por 2 hombres encapuchados en la avenida Santa Marina Norte, en el Callao, tras el partido entre Sport Boys y Alianza Atlético. El alcalde de Lima, Renzo Reyardo, expresó su solidaridad y sus deseos de una pronta recuperación al Papa León XIV. Además, pidió orar para que la intervención médica sea exitosa y el pontífice pueda recuperarse plenamente de su salud. El INDES informó que fueron extinguidos los incendios forestales registrados en los distritos de Parobamba y Matacoto, en Ancash y Puica, en Arequipa, gracias al trabajo de municipalidades y pobladores, así como las condiciones meteorológicas favorables. Los afectados en Ecuador por las lluvias registradas desde el pasado 29 de agosto, fecha en la que se declaró la alerta roja en el país, ascendieron a más de 17.000, según informó la Secretaría Nacional de Gestión de Riesgos del país. RPP te recuerda, obstruir la ciclovía es una infracción muy grave, sancionada con 660 soles de multa y la retención del vehículo.
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2: La crianza de cuyes es una actividad importante para la economía de miles de familias rurales del Perú. Además de formar parte de la alimentación tradicional, representa una fuente de ingreso para pequeños productores que comercializan estos animalitos para el consumo. El Instituto Nacional de Innovación Agraria, INIA, destaca que la crianza de cuyes contribuye a la seguridad alimentaria y a la economía familiar y que su productividad depende del manejo de la alimentación, la reproducción y la sanidad. Ante la posibilidad de lluvias intensas vinculadas al fenómeno del Niño, uno de los principales riesgos para los criadores es la humedad dentro de los galpones y corrales, pero además pueden presentarse otros riesgos. ¿Qué se está haciendo? ¿Qué hacen los productores? ¿Qué hacen los expertos? ¿Qué recomiendan? Eloy Barrientos, productor de Cuy de Junín, está con nosotros. Señor Barrientos, qué gusto saludarlo. Bienvenido a la Rotativa del Campo.
3: El gusto es mío. Bueno, les hablo desde aquí, desde Huancayo, desde el Valle del Mantaro, de aquí, desde el distrito de Quichuay. Un gusto.
2: ¿Cómo enfrentar la situación que se viene, que se presenta con motivo del fenómeno del Niño? ¿Qué medidas preventivas están efectuando los productores de Junín, en este caso usted? ¿Qué recomendaría, sobre todo a las futuras generaciones que se preparan y quieren emprender la crianza de cuyes, señor Barrientos?
3: Nosotros nos encontramos aquí en el Valle del Mantaro, con abundante piso forrajero, ¿no? Esa es la bendición que nosotros tenemos. Pero sí, de cualquier forma, el fenómeno del Niño nos afecta bastante en el tema de las heladas, que todavía siguen cayendo aquí en el Valle del Mantaro. Justamente hace 15 días atrás ha azotado varias hectáreas de cultivo de la siembra de maíz. Pero bueno, nosotros como productores de cuyes estamos ahí tratando siempre de prevenirnos, ¿no? Más que nada en el tiempo de lluvia, que hay bastante cultivo de avena, cultivo de cebada, tratamos de acumularnos ya lo que es el deshidratar, lo que es la avena, deshidratar lo que es la chala verde, para poder en este tiempo de verano largo poder alimentar a los animales, ¿no? Porque ya no abastece la misma cantidad de pasto en el tiempo de verano, que es ahora que cae la helada, que en el tiempo de lluvia.
2: En el tiempo de lluvia, ¿cómo se enfrenta la situación concretamente? ¿Qué enfermedades podrían atacar a nuestros animalitos, a los cuyes? Y por supuesto también en el tiempo de altas temperaturas.
3: En el tiempo de lluvia por aquí, por el valle, generalmente lo que más ataca lo que es el ¿no? La fascia hepática, porque el pasto viene bastante húmedo y hay que tener bastante cuidado, hay que tener un espacio para que podamos hacer orear el pasto por lo menos de 12 horas a unos 18 horitas, ¿no? Y así evitar esa enfermedad, ¿no? Y también ya en el tiempo ya de helada, que ahorita estamos sufriendo aquí en el valle, un poquito que sufre el tema de pasto y también por el cambio brusco de temperatura, aquí nos afecta bastante lo que es la neumonía, ¿no? Porque a veces en el día el calor está pues a unos 30 grados, 32 grados, y en la madrugada, que es a la 1 de la mañana, a las 2, 3 de la mañana, la temperatura baja incluso bajo cero, ¿no? Para eso nosotros tomamos medidas, tenemos que adecuar bien los galpones, ya sea con cortinas, ya sea el cielo raso, y así amortiguamos lo que es el frío y lo que es el demasiado calor.
2: Correcto. ¿Cómo hacen para drenar el agua? Porque los cuyes no consumen mucha agua, o el agua lo obtienen del forraje, digamos, o de la alfalfa, que no es cierto, pero, digamos, ¿cómo se hace para enfrentar esta situación?
3: Sí, precisamente el cuy necesita agua, pero en su forraje, en un 80% del forraje viene compuesto con agua y un 20% de proteínas, ¿no? Y bueno, nosotros para poder un poquito minimizar que el pasto venga húmedo del campo, tratamos de cortar cuando está un poco despejado, y aparte yo, aquí en los galpones ya tenemos espacios donde podamos hacer orear los pastos, ¿no? Porque si nosotros lo damos de manera directa a los cuyes, ahí a los pequeños cuyejitos se le van a hinchar la barriga, las reproductoras tienen salud llena de agüita, y es una pérdida lo que es para la crianza de cuyes.
2: Efectivamente, efectivamente. ¿Tienen a mano ustedes, los productores de Junín, tienen a mano veterinarios, el conocimiento, la medicación correspondiente que se puede proporcionar? ¿Ustedes pueden digamos, enfrentar la situación con tranquilidad, o hay alguna deficiencia, por ejemplo, de la distribución de los medicamentos?
3: Los productores, ya que venimos avanzando ya con 15 años, 20 años de experiencia como mi persona, ya nos hemos capacitado ya hace mucho tiempo atrás, y bueno, ya gracias a esas capacitaciones por parte de la Dirección Regional de Agricultura, por parte de INIA, ya hemos aprendido lo que es el manejo tanto de sanidad, alimentación, instalaciones, ¿no? Ya no tenemos ningún problema, ¿no? Salvo que se tengamos un problema y ya sabemos nosotros cómo actuar, qué medicamentos comprar, de dónde comprar, ¿no? Pero sí, eso sí, sería bueno también, hay nuevos emprendedores en la crianza de cuy, cada vez somos más, y también a esas personas que recién están emprendiendo, darles esa oportunidad o brindarles esas capacitaciones, esos manejos, cómo ellos puedan seguir avanzando, ¿no?
2: Para el consumo humano, de los restaurantes, ¿no es cierto? Porque también mucha gente produce solamente para consumir, para consumo familiar. ¿Ha mejorado los precios?
3: Bueno, sí, a comparación de hace 10 años, 15 años atrás, el kilo de cuy estaba entre los 15, 16 nuevos soles, ¿no? Y hoy en la actualidad, aquí a nivel regional de Junín, estamos hablando con un precio de 26 soles, 27 soles, ¿no? Pero eso también varía mucho cuando le damos un valor agregado, un cuy pelado ya no te cuesta 27, 28, ¿no? Ya te cuesta 30, 31.
2: Claro, claro, porque te lo había ya prácticamente procesado solamente para prepararlo, pues, ¿no es cierto?
3: Sí, así es. En ese caso nosotros también tenemos nuestra granja y tenemos nuestro restaurante, ¿no? Lo que nosotros hacemos, producimos los cuyes, criamos y ya los vendemos, lo que es en derivado final, lo que son platos a base de cuy.
2: Muchísimas gracias por su conocimiento, por su experiencia, don Eloy Barrientos, productor de cuy de Junín. Muchas gracias, un fuerte abrazo, felicidades.
3: Muchas gracias, de igual manera.
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Después de la pausa en la Rotativa del Campo, el contacto con la gran comunidad de la Rotativa del Campo, pero además, ronda regional informativa. Ya regresamos.

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2: Llega su santidad al Perú el miércoles 11 de noviembre.
1: Ahí está entonces el anuncio oficial desde el Vaticano.
3: Hay regresos que despiertan la memoria y encuentros que renuevan la esperanza. León 14 en Perú. El Papa regresa a su tierra.
4: Es uno de los peruanos más destacados y es el retorno a la tierra de su corazón.
3: El hombre

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8: Seguimos informando directo en directo. Escuchamos, compañeros del Centro de Noticias de RTP.
9: Muchas gracias, directo en directo. Un total de 220 productores de la provincia de Chumbivilcas fueron beneficiados con la entrega de 2.200 capas para alpacas y 110 módulos demostrativos de engorde, implementos que permitirán mejorar la crianza y el manejo del ganado en las comunidades altoandinas. La entrega estuvo a cargo del Gobierno Regional de Cusco a través de la Gerencia Regional de Agricultura y el proyecto Pastos Mejorados. La actividad se realizó en la Agencia Agraria Chumbivilcas, donde los criadores recibieron mallas, postes metálicos y las capas para la protección de sus alpacas frente a las bajas temperaturas. Con estos módulos, los productores podrán implementar prácticas de engorde más eficientes y mejorar la productividad de sus alpacas y ovinos, una actividad que es el principal sustento de cientos de familias en las zonas altas de la provincia. En Chumbivilcas, la crianza de alpacas es una de las principales actividades económicas, pero cada año se ve afectada por las heladas y la escasez de pastos. Los productores señalaron que con este proyecto podrán proteger mejor a sus animales y asegurar alimento durante los meses más críticos. Desde Cusco, directo en directo, RPP.
8: Gracias, compañeros. Uno más. Tenemos tiempo aún. Adelante con la noticia.
10: Gracias, buenos días. Directo en directo, la policía ha informado que viene investigando a 4 jóvenes, 2 de ellos menores de edad, acusados de delito de extorsión y tenencia de explosivos, que se ha reportado ello en la ciudad de Trujillo, particularmente en Alto Trujillo. Justamente agentes de la Comisaría de Florencio de Mura intervinieron a 2 menores de 17 años y a 3 jóvenes de 18, 19 y 22. Han sido incluso identificados como Jefferson Aguilar García, alias Bebó, Luis Salvador Acosta, alias Ejón, y Eliazar Rodríguez Sánchez, alias Gringo. Para la policía, los cinco.

0: Personas, incluidos los menores, serían parte de una banda criminal denominada el Escuadrón de la Muerte de Alto Trujillo. Justamente se le vincula en temas extorsivos, pero sobre todo se les acusa por la tenencia ilegal de explosivos, ya que justamente durante su intervención pudieron hallar al menos a tres dinamitas a estos jóvenes y también se les incautó un casco y celulares aparentemente vinculados en hechos criminales. Entre ellos se vienen dando la primera diligencia para poder intervenir a otras personas que también podrían ser parte de esta banda criminal. Incluso también se busca el origen de estas dinamitas y sobre todo cuál era el destino de estos explosivos ante también la incidencia que se ha reportado en Trujillo de detonaciones en la región La Libertad. Directo, directo, RPP.
1: Gracias, compañeros. Y ahora, los mensajes, los saludos del campo.
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1: Gracias por escribir al 996321515. 996321515 para tu mensaje, el recuerdo de algún aniversario de tu colegio, de la universidad, de tu centro poblado, de tu región, de tu ciudad. Gracias por escribir. Si tienes algún problema también nos comunicas y nosotros coordinamos directamente con el Rotafono. Ahora, si gustas, puedes escribir directamente al Rotafono también, ¿eh? Al 999-001-800. Todos estamos coordinados aquí en RPP. César Carrillo desde los Estados Unidos. Se deben habilitar buques, los viejos barcos mercantes, y atracarlos a 100 millas mar adentro. Comida, tres sobres con ricas vitaminas, proteínas, carbohidratos, un motor que desalinizar el agua de mar, vigilancias con monitoreo desde tierra, cárceles flotantes. Así limpiamos la ciudad. Rol de patrullaje marítimo y aéreo. En el mar, la vida es más sabrosa, dice César Carrillo de los Estados Unidos. Raúl desde Nazca. Muchas gracias por tus palabras, Raúl. Nazca Ica, saludos. Marvel Soft, gracias por tu mensaje y las bendiciones. Saludos también al ingeniero Germán Helera. Muchas gracias por escuchar, por estar en sintonía de la rotativa del campo. Samuel desde España. Muchas gracias. Hola, Jesús Miguel, estaba escuchando el caso que cuentas, ¿no es cierto?, de la falta de atención, acusaciones de violaciones a dos niños y las autoridades se retrasan. Yo sé de un caso algo parecido que se está esperando que se señale fecha para el juicio oral, para castigar al responsable de esta violencia sexual contra niños. Esto se está investigando desde hace casi 2 años. El proceso judicial está en un juzgado penal de Piura. Sin embargo, no avanza. Estuve escuchando el caso de una niña también violada a los 7 años. Han pasado un montón de años, ahora tiene 19, y han postergado el inicio del proceso judicial después de las investigaciones hasta el año 2028. Eso no puede ser en ninguna parte del mundo. Gracias, Samuel, desde España. Miguel Tupayachi desde Suecia. Señor Miguel Ángel Velázquez, es una carta que le envía Miguel Tupayachi. Estoy observando que en sus semanas de representación suele viajar a los Estados Unidos, país donde reside, y lamentablemente está cometiendo los errores de otros tristes célebres representantes de los peruanos residentes en el extranjero. ¿Ah? Utiliza usted su semana de representación para visitar a su familia y sostener reuniones irrelevantes. Tengo la esperanza que usted, señor Miguel Ángel Velázquez, hoy representante de los peruanos en el extranjero, ¿ah?, no cometa esos errores y cada vez que viaja al extranjero sostenga reuniones con sus representados para informar e iniciar las coordinaciones con los gobernadores y alcaldes del Perú para poder conseguir, por ejemplo, donaciones que puedan beneficiar a sus regiones, así como usted, cuando era cónsul honorario en Seattle, en Estados Unidos, consiguió como donación con carga para la compañía de bomberos del distrito limeño de Magdalena. Así que hay que ponerse las pilas, hay que hacer gestión. Nos dice Miguel Tupayachi a los nuevos representantes o al nuevo representante parlamentario de Perú, ya en el extranjero, de los peruanos en el extranjero. Gracias, Miguel. María Guamán Rodulfo se queja del tráfico en Lima. Hay un tráfico terrible, terrible, y continúan de BTS. Ya no está, ya. Ya no está, ya se fue. Se fueron el día sábado en la noche, creo que se fueron. Porque, no, tuvieron actuación el sábado. El domingo se han ido. Se van hacia Chile. Se van a Chile, así que le pasamos la congestión vehicular a los chilenos. Bueno, ya lo saben entonces. Seguimos avanzando. Hugo Paucar, muchas gracias. Ricardo Jiménez Fernández, Gonzalo Coelho, desde Japón. Muchas gracias. Marta Ivón Troja. Laura desde Trujillo. Miguel el Mago, desde Madrid, del Ático de Madrid. Un fuerte abrazo. Él es chalaco en Perú. Nació en el Callao. Ahora vive en Madrid. José Antonio desde el Agustino. Edison Albán Barranzuela. Omar Antonio desde Cusco. Ángela María Rivera Reina. Muchas gracias, Ángela María, por sintonizar la rotativa del campo. Rosa Espinosa. Walter Torres Durán. Los muchachos empleados de la empresa Global Visión en Lima están escuchando la rotativa del campo. Beatriz de Magdalena, seguidora de la programación de RPP. Y como siempre, Rosana Ingunza desde Francia, peruana residente en Francia hace muchísimos años. Yanina desde Trujillo. Santos Juan Navarro. Pedro Pablo, Gumercindo Yaupari Leiva desde Tarma, Lina Vázquez, Mirel, muchas gracias también Mirel, muy amable, Olga Rato desde Punta Hermosa, Ruperto Arroyo, Pocha Ulloa Campo Verde, Rosa Rodríguez, desde Santanita en Lima. Le pido un saludo muy especial para mi papito, don Teodoro Rodríguez Chomba. Él tiene 95 años y es un oyente de corazón que nos acompaña todo el día con su radio a pilas allá en el caserío San Martín de Porres, en Pacasmayo, La Libertad. Gracias por unir a las familias peruanas. Un fuerte abrazo, don Teodoro Rodríguez Chomba. Un fuerte abrazo, cariño. Ya iremos a visitarlo. Ah, en Pacasmayo, la tierra del productor general de RPP, Abelardo Domínguez, que aparece en la lista del poder. Saludos a Abelardo, que está también en sintonía de este programa. Bueno, compañeros, amigos, paisanos, ya viene la primera edición de la rotativa del aire. Les mando un fuerte abrazo, que tengan un día maravilloso, a empezar la semana como corresponde, con fuerza, buen humor y con mucha esperanza. Un fuerte abrazo, cuidemos a los niños. Cuidemos a los niños. ¡Chao!

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0: Son las 5 y 2. 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
3: La presidenta Keiko Fujimori anunció el envío de 2 helicópteros y un avión Spartan para combatir los incendios forestales en Cusco, tras supervisar desde el Centro de Operaciones de Emergencia Nacional, COEN, las acciones para controlar las llamas y atender a los afectados.
4: Incendios. Un año muy difícil fue el año 2024. Y debido al fenómeno El Niño, se estima que el próximo año tendremos también un año bastante complicado. El ministro Vinelli ha estado hoy en el Cusco justamente para asegurarse de que lo que he dispuesto se esté ejecutando. Tenemos en estos momentos 2 helicópteros con helivaldes en el Cusco y un avión Spartan con cajas de agua para mañana.
3: El ministro de Trabajo, Juan Cheput, expresó su esperanza de que se cumpla la visita del Papa León XIV al Perú, programada para noviembre, y pidió al pueblo peruano orar por la salud del pontífice luego de que anunciara que se someterá a una operación para extraerle un nódulo pulmonar.
5: Una oración de parte de la presidenta y de todo su gabinete por la salud del Papa, pidiéndole al Señor de los Milagros que intermedie de parte de todo el pueblo peruano para que se recupere prontamente. Hasta el momento no hay ningún tipo de información, pero nosotros tenemos la plena esperanza que se va a cumplir con la semana de visita que está programada.
3: El médico psiquiatra Carlos Bronley, de la Dirección de Salud Mental del Ministerio de Salud, advirtió que la salud mental en el Perú aún no recibe la atención necesaria e instó a la población a buscar ayuda oportuna ante las señales de alerta.
6: Como sociedad en nuestro país, la salud mental aún no recibe la atención que corresponde. Hay muchas dificultades para comprender que realmente la salud mental es importante para estar bien, para vivir en tranquilidad, en armonía, para ser felices, finalmente, que es el objetivo de todos nosotros. Hay una serie de dificultades que evidencian esta situación.
3: Un grupo de mototaxistas bloqueó un tramo de la Panamericana Norte a la altura del kilómetro 37 en Puente Piedra, tras el primer atentado contra un conductor de la empresa 37 y medio SAC. Los transportistas denuncian que son víctimas de extorsiones por parte de 4 bandas criminales desde mayo de este año.
7: Toda la banda que quieren es 50.000, ¿no? Hay otras bandas más. Al final ya están apareciendo como 4 bandas, ¿no? Y nosotros no tenemos la capacidad de dar dinero. Nosotros día a día vivimos con la moto sola, sol ganando, y nuestros compañeros no están con capacidad de pagar en diario o pagar ese monto de lo que quieren ellos iniciar, ¿no? Lo que buscamos nosotros, eco de las autoridades, que tiene que ver soluciones del gobierno.
3: Sporting Cristal, Deportivo Garcilaso, Alianza Atlético y Sport Huancayo empatan a 22 puntos en la cima de la clasificación al término de la fecha 11 del torneo clausura de la Liga 1. El presidente de Brasil y candidato a la reelección, Luis Inácio Lula da Silva, denunció una supuesta intromisión de la justicia electoral contra su candidatura tras la decisión del titular del Tribunal Supremo Electoral de cerrar un canal de WhatsApp. Faltan 30 días para la visita de Papa León XIV al Perú.
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5 y 6. 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

0: la mañana con 8 minutos. Nosotros, claro, juntos para informarlos hasta las 8 en punto. Bienvenidos como siempre a la rotativa del aire, a RPP Confianza y Credibilidad por todos los medios. Carlos Villarreal y Johanna Castro los vamos a estar acompañando. Vamos a desarrollar en breve todo lo que se conoce hasta el momento. Si es que ustedes no lo saben, el Papa León XIV va a ser operado de un nódulo pulmonar. Lo que se ha dicho de la cirugía, de su viaje también, porque estamos a menos de un mes, a menos de un mes de la llegada del Papa León XIV a nuestro país. Y por supuesto nos preocupa mucho, pero también nos interesa saber qué es lo que podría suceder en los próximos días. ¿Cómo estás, Carlos? Muy buenos días.
1: Buenos días, Johanna. Amigos de RPP, tengan ustedes muy buenos días. Aquí estamos iniciando la rotativa del aire. Y por supuesto el mundo católico está preocupado y en oración por la salud de su santidad, el Papa León XIV, quien al finalizar el Ángelus en el Vaticano informó que durante una revisión médica detectaron una lesión en estado inicial y que estaba focalizada. Aunque la intervención ya está programada, todavía no se conocen detalles sobre el tamaño del nódulo, que es una lesión que puede tener diferentes causas. Un nódulo en el pulmón puede tener causas diversas, decía, desde cicatrices de infecciones hasta tumores. Su extracción suele realizarse mediante una cirugía mínimamente invasiva. Así que estamos a la expectativa, por supuesto, y repito, el mundo católico está en estos momentos en oración por la salud del Santo Padre. Ojalá todo salga bien, Johanna, ¿no? Y el Papa pueda, después de la operación, reanudar sus actividades pastorales de manera paulatina, ¿no? Hasta llegar a la normalidad. Repito que su salud prevalezca por sobre todas las cosas.
0: Así es, y vamos a ampliar esa información, 5 de la mañana con 10 minutos, porque durante su homilía en la Iglesia de las Nazarenas, aquí en la capital, el arzobispo en realidad de Lima, Carlos Castillo, hizo una invocación a unirse en oración por la salud del Papa León XIV, quien, como bien decías, Carlos, será operado en los próximos días para extirparle un nódulo pulmonar.
1: El también cardenal oró por la salud del obispo de Roma y para que pronto pueda estar con nosotros.
2: Padre bueno, dirigimos a ti nuestras plegarias, dando gracias por el don de tu amor que irradia siempre el Señor, por mediante su Espíritu en la humanidad. Te pedimos en primer lugar por el Santo Padre León XIV, para que ese pequeño mal que tiene pueda curarse rápidamente y tenerlo siempre, especialmente pronto, entre nosotros. Roguemos al Señor.
0: Bueno, Monseñor Castillo ha oficiado en el Santuario de las Nazarenas la Misa por la Nación, en especial intención por la salud del Papa León XIV. En el acto participó la Presidenta de la República, Keiko Fujimori, quien a su ingreso al templo dijo lo siguiente: vamos a elevar nuestras oraciones por la pronta recuperación del Papa León. En esta actividad también participaron ministros de Estado.
1: El ministro de Trabajo y Promoción del Empleo, Juan Cheput, dijo que el gobierno tiene plena confianza de que el programa de visita oficial del Papa León XIV al Perú se va a realizar sin ningún problema.
3: Una oración de parte de la presidenta y de todo su gabinete por la salud del Papa, pidiéndole al Señor de los Milagros que intermedie de parte de todo el pueblo peruano para que se recupere prontamente. Hasta el momento no hay ningún tipo de información, pero nosotros tenemos la plena esperanza que se va a cumplir con la semana de visita que está programada.
0: Bueno, ¿qué más señaló el ministro? Él sostuvo que las noticias que salen de la Ciudad del Vaticano informan que la operación del Papa León XIV es preventiva e insistió en que el programa que el Santo Padre tiene destinado a hacer en el Perú se cumplirá sin ningún problema y es definitivamente lo que esperamos los peruanos. 5 de la mañana con 12 minutos.
1: Bueno, con respecto al Papa León XIV de 71 años, vamos a recordar el momento en que anuncia desde la ventana del Palacio Apostólico tras el rezo del Ángelus que deberá operarse de un nódulo en el pulmón que le ha sido detectado o diagnosticado en una fase muy inicial. Escuchemos.
4: Carissimi.
5: Queridos, recientemente durante unos controles médicos, los médicos me han detectado un nódulo localizado en el pulmón. Se ha identificado en una fase muy temprana y está bien delimitado. Los médicos consideran oportuno intervenir y, siguiendo sus recomendaciones, he decidido someterme a una operación para extirparlo. La intervención ya está programada para los próximos días. Dios. Les agradezco su cercanía espiritual y me encomiendo a sus oraciones.
0: Bueno, ahí estaba entonces, cuando el Papa León XIV hace el anuncio, da esta información, el pontífice tiene a su disposición, por cierto, un apartamento en el Hospital Gemelli de Roma para someterse a este tipo de operaciones.
1: La intervención quirúrgica con la que se extirpará al Papa León XIV el nódulo en el pulmón está prevista para los próximos días, y esto luego va a llevar a un ingreso postoperatorio, un internamiento de una semana aproximadamente, según lo confirmó la Santa Sede el día domingo.
0: Son las 5 de la mañana con 14 minutos, 5 con 14, están en RPP, confianza y credibilidad por todos los medios. Al volver les vamos a contar, por supuesto, también algo que es importante. ¿Qué señalan nuestros especialistas? ¿Qué señala el asesor médico de RPP, Elmer Huerta? Él, por supuesto, dio mayores detalles, información en realidad basada a data, a información de lo que significa un nódulo pulmonar. Justamente en referencia a lo que se le ha detectado al Papa León XIV. Con eso volvemos en RPP y en la rotativa del aire.

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2: El precio del dólar es de 3 soles con 44 céntimos de acuerdo con el Banco Central de Reserva del Perú. En el mercado paralelo, el tipo de cambio es de 3 soles con 40 céntimos para la compra y de 3 soles con 45 céntimos para la venta.
1: 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Te da la hora. 5 y 15. 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
2: 5 y 18. 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
4: En el distrito limeño de San Juan de Miraflores, efectivos de la policía desarticularon a la presunta banda criminal Los Malditos de la Panamericana, tras una intensa persecución iniciada luego de conocerse el robo de un vehículo perpetrado por tres hombres armados. La Policía Nacional intervino en un local nocturno ubicado en el distrito limeño de Independencia, donde fueron detenidos tres presuntos integrantes de la banda criminal Los Tucos del Mega, por su presunta vinculación con el delito de explotación sexual en agravio de víctimas nacionales y extranjeras. Agentes de la policía intervinieron un establecimiento que funcionaba como presunta casa de citas clandestinas en el distrito de San Hilarión, provincia de Picota, en la región San Martín, donde fueron detenidos cuatro presuntos integrantes de la banda criminal Los Maduros del Placer por la presunta comisión del delito de trata de personas en la modalidad de explotación sexual. En operaciones realizadas en la región La Libertad, la policía ubicó a 13 personas requisitoriadas por la justicia. Asimismo, intervino a 217 ciudadanos extranjeros, de los cuales 60 se encontraban en situación migratoria irregular. La Policía Nacional ejecutó un mega operativo en el cercado de Lima, donde intervino 15 stands de un centro comercial ante la presunta comercialización de carteras, billeteras, correas y otros accesorios con marcas registradas cuya procedencia legal no pudo ser acreditada durante la intervención. La mercadería está valorizada en 250 mil soles.
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0: Continuamos, amigos, en la rotativa del aire. Son las 5:20 de la mañana con ustedes, Giovanna Castro y Carlos Villarreal. Vamos con nuestro reportero Giancarlo Cesareo, que se encuentra en el cercado de Lima. Giancarlo, ¿cómo está? Buenos días.
1: Compañeros, ¿qué tal? Así es, directo en directo. Un conductor de una combi informal fue atacado a balazos cuando esperaba pasajeros en el cruce del jirón Crespo Castilla y Toribio Rodríguez de Mendoza, en el sector de Mirones Bajo, en el cercado de Lima. Durante el atentado, una bala rozó a su hijo, quien viajaba en el asiento delantero junto a su madre y pareja del conductor. La víctima fue identificada como José Javier Vances Rondón, de 28 años, quien recibió un disparo y perdió el control de la unidad. La combi terminó impactando contra un automóvil plateado que se encontraba en la zona. El conductor fue trasladado de emergencia al Hospital Daniel Alcides Carrión. Según la información preliminar, la combi circulaba por el mencionado jirón cuando un automóvil de lunas polarizadas que permanecía estacionado en la zona empezó a acercarse detrás de la unidad. Uno de los ocupantes empezó a disparar contra el vehículo en movimiento, lo que habría generado que el conductor pierda el control y termine impactando al vehículo que se encontraba estacionado en la zona. La unidad realizaba la ruta informal desde la avenida Tacna, en el centro de Lima, hasta el sector de Reynoso, en la provincia constitucional del Callao. Las circunstancias del atentado y el móvil del ataque todavía son materia de investigación. De acuerdo con la información disponible por parte de la Policía Nacional del Perú, la víctima registra denuncias por presunta estafa informática y hurto, ambas correspondientes al año 2023. Este antecedente no determina por sí mismo el motivo del ataque. La policía continúa con las investigaciones para esclarecer los hechos y las circunstancias del atentado. Directo en directo, RPP.
2: Muchas gracias, Giancarlo Cesareo, por la información desde el cercado de Lima. Un ataque otra vez a un conductor, un chofer de combi y su hijo de un año que resultaron heridos durante este atentado a balazos. 5:22.
0: Bueno, continuamos con información sobre la salud del Papa León XIV. Tras el anuncio en el que su santidad comunicó que será sometido a una intervención quirúrgica debido a que se le encontró un nódulo en uno de sus pulmones, surgió una preocupación por su estado de salud semanas antes de su viaje apostólico programado para visitar nuestro país, Perú, previamente Argentina y Uruguay.
2: Así es, en ampliación de noticias, el consultor médico de RPP, el doctor Elmer Huerta, explicó que lo que tiene el Santo Padre es, en un término sencillo o una palabra sencilla, un bulto que está alojado en uno de sus pulmones, lo que en medicina se le conoce como nódulo pulmonar. Y en ese sentido ha detallado que este tipo de bultos se encuentran generalmente de casualidad, por ejemplo, durante un chequeo médico, tal como ha sucedido al pontífice.
0: Respecto a si se puede tratar de un caso de cáncer, el doctor Huerta afirmó que un nódulo sí puede ser canceroso. Sin embargo, añadió que las estadísticas demuestran que el 95% de este tipo de casos son bultos benignos.
3: Y ahora viene lo importante. ¿Estos nódulos pulmonares, tumorcitos, bultitas, pueden ser cáncer? Claro que pueden ser cáncer. ¿Y cuál es aquí, cómo sabemos si es cáncer o no? Con lo que le van a hacer, es decir, la extracción de ese nódulo, la biopsia de ese nódulo, y felizmente las estadísticas son muy favorables, tanto para el Santo Padre Fernando como para todos los que tienen estos nódulos pulmonares. ¿Por qué? Porque nos dicen que 95% de los nódulos pulmonares son benignos, no son cancerosos. Solo el 5% son cancerosos, así que esperamos que el Santo Padre caiga en ese 95% y que el nódulo que le vayan a extraer sea benigno.
0: Bueno, el consultor médico de RPP explicó además que la recuperación tras este tipo de intervenciones suele tomar entre 2 y 3 semanas. Añadió que si el nódulo presenta mayor complejidad, el proceso podría prolongarse, lo que pondría en riesgo los viajes apostólicos que el Santo Padre tiene programados.
3: Ahora, ¿de qué va a depender que el Papa venga al Perú? Ajá. De lo que se encuentre en esta operación. Si en esta operación, si es un nódulo muy pequeño, solamente se extrae el nódulo y el tejido circundante, la recuperación va a ser en 2-3 semanas. Él es un hombre relativamente joven y fuerte, él va a venir al Perú sin ningún problema y a su gira. Ahora, dependiendo de lo que encuentre, si el nódulo es más complicado, necesitan sacar un lóbulo, un segmento del pulmón, pues eso ya va a ser otra historia. Así es que aquí lo importante es ir paso a paso, y el próximo paso es conocer los resultados de la operación y el tipo tipo de operación que le van a hacer en el Hospital Gemelli en Roma.
2: Bueno, el doctor Huerta ha añadido que hay un reciente estudio que se realizó en Suecia sobre los nódulos pulmonares, el cual indica que el 38% de las personas tienen estos nódulos, es decir, que son bastante comunes.
0: Muy bien, señores. El mundo católico se mantiene entonces en oración por la salud del Santo Padre. Son exactamente las 5 de la mañana con 26 minutos.
2: 5 de la mañana con 26 minutos, la presidenta Keiko Fujimori anunció el despliegue de 2 helicópteros, ya cambiando de tema, y también un avión Spartan para combatir los incendios forestales registrados en Cusco, que por cierto tenemos reportes de incendios en distintas regiones de nuestro país. La mandataria ha supervisado las acciones desde el Centro de Operaciones de Emergencia Nacional, el COEN, junto al ministro de Desarrollo Agrario y Riego, Marco Vinelli. Escuchamos.
4: Incendios. Un año muy difícil fue el año 2024 y debido al fenómeno El Niño se estima que el próximo año tendremos también un año bastante complicado. El ministro Vinelli ha estado hoy en el Cusco justamente para asegurarse de que lo que he dispuesto se esté ejecutando. Tenemos en estos momentos 2 helicópteros con helivaldes en el Cusco y un avión Spartan con cajas de agua para mañana.
0: Según precisó la presidenta, los helicópteros pueden transportar hasta 1.200 litros de agua, mientras que el avión cuenta con un equipo especial con capacidad para 1.000 litros y así combatir las llamas.
2: Fujimori también informó que un tercer helicóptero se encuentra en el río Tambo, en Junín, donde se registra otro incendio forestal.
0: Asimismo, manifestó que el gobierno adquirió más helivaldes, ¿no? Estos baldes que están justamente adaptados a estos helicópteros o aviones, ante la previsión de un escenario difícil por el fenómeno El Niño el próximo año.
2: Y la mandataria finalmente ha exhortado a la población a evitar quemas que puedan provocar incendios fuera de control.
0: Son exactamente las 5 de la mañana con 27 minutos. Una triste noticia, un adulto mayor falleció y otras 4 personas, entre ellas 2 menores de edad, resultaron heridos la noche del domingo luego de que una camioneta tipo minivan cayó por un acantilado de aproximadamente 20 metros, perdón, en la zona de Pasamayito, ubicada en el asentamiento humano Lomas de Ventanilla Alta, en el Callao.
2: Así es, la unidad de placa B1H560 dio varias vueltas de campana antes de llegar al fondo del acantilado.
0: Durante la caída, el adulto mayor salió despedido, murió aplastado por el vehículo.
2: Y los heridos son un joven de 26 años, una mujer de 45 años y hay 2 menores de edad, un pequeñito de 4 y otro de 10 años.
0: Todos fueron trasladados inicialmente al hospital de Ventanilla, pero los 2 adultos luego fueron derivados al hospital Daniel Alcides Carrión del Callao, debido a la gravedad de sus lesiones. Exactamente las 5:29 de la mañana, vamos a escuchar titulares. Al volver, les comentaremos que el Ministerio de Educación restringe el uso de los celulares en niños de educación inicial durante la jornada escolar. Estamos en la rotativa del aire a través de RPP, confianza y credibilidad por todos los medios.
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9: 5:30. 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
10: 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La Comisión de Constitución del Senado retomará este miércoles 14 de octubre la sesión en la que se evalúa el pedido de facultades legislativas solicitado por el Ejecutivo.
11: El Ministerio de Cultura informó que se agotaron los boletos de ingreso a la Yacta de Machu Picchu para mañana martes 13 de octubre, que se venden de manera presencial en el Centro Cultural de Machu Picchu Pueblo debido a la alta demanda de visitantes.
10: Un hombre murió y otras cuatro personas, entre ellas dos menores de edad, resultaron heridas luego de que una minivan cayera por un acantilado de aproximadamente 20 metros en la zona de Pasamayito, en el asentamiento humano Lomas de Ventanilla Alta, provincia constitucional del Callao.
11: El Senami alertó que hasta este viernes 16 de octubre se registrarán condiciones meteorológicas que podrían favorecer la ocurrencia de incendios forestales en las regiones de Huancavelica, Ica, Ayacucho, Arequipa, Moquegua, Tacna, Cusco y Puno.
10: En el sector de La Pampa, región Madre de Dios, la policía capturó a cuatro delincuentes, entre ellos alias Leo, cabecilla de la banda criminal Los del Matorral de Madre de Dios. Durante la intervención, los agentes incautaron un lanzagranadas, 22 granadas de guerra, 197 municiones y 24 caserinas.
11: En Francia, un adolescente de 14 años fue detenido tras disparar al director de un instituto y a una profesora en un centro educativo ubicado a pocos kilómetros de Marsella, informaron fuentes policiales a los medios locales.
10: RPP te recuerda, participar en competencias de velocidad en eventos no autorizados es una falta muy grave que se sanciona con 1.320 soles de multa.
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14: A esta hora Puerto Maldonado presenta 24 grados y para el mediodía se prevé una temperatura de 31. Lima presenta 21 grados y en la tarde se anticipa que la temperatura sea de 25. Además, Tarapoto presenta 24 grados y en la tarde se pronostica una radiación de 11, considerada extremadamente alta. Se prevé un cielo parcialmente nublado.
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20: Cinco y 34. 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
2: Mañana con 34 minutos, de vuelta en La Rotativa del Aire, Carlos Villarreal y Joana Castro los estamos acompañando. El Ministerio de Educación, atención, ha establecido restricciones al uso personal, recreativo y no pedagógico de teléfonos celulares para niños de educación inicial durante la jornada escolar en instituciones públicas y privadas.
0: Bueno, esta medida busca fortalecer el aprendizaje, bienestar y desarrollo integral infantil. La disposición permite además el uso excepcional de celulares cuando sea necesario para atender necesidades educativas específicas o condiciones de discapacidad o situaciones vinculadas con la salud, entre otras circunstancias debidamente sustentadas y bajo supervisión del personal educativo.
2: A ver, ¿qué se establece? Que otros dispositivos tecnológicos solo podrán utilizarse de manera excepcional durante periodos breves y con una finalidad pedagógica previamente planificada y con acompañamiento del docente.
0: La medida también dispone que las instituciones educativas promuevan entre las familias el uso responsable de la tecnología e incorporen estas disposiciones en sus reglamentos internos y planes anuales de trabajo.
2: Bueno, ya lo saben ahí, para instituciones, colegios, tanto públicos como privados. 5:36 PM.
0: Seguimos con más información en la rotativa del aire a través de RPP, confianza y credibilidad por todos los medios. El Ministerio de Cultura, a través de la Dirección Desconcentrada de Cultura, justamente, del Cusco, informa que debido a la alta demanda de visitantes, se acabaron los boletos de ingreso a la yacta de Machu Picchu del día 13 de octubre, que se venden de manera presencial en el Centro Cultural de Machu Picchu Pueblo.
2: En un comunicado dirigido a la ciudadanía, visitantes nacionales y extranjeros, así como los operadores turísticos, encuentran el siguiente mensaje, porque se indica que de acuerdo con los límites establecidos en la normativa vigente, orientada a la protección y a la conservación del patrimonio cultural, no es factible incrementar el número de boletos disponibles para esta fecha.
0: La Dirección Desconcentrada de Cultura del Cusco recomendó a los visitantes considerar y disfrutar la diversa oferta cultural que ofrece la región cusqueña, la cual incluye numerosos sitios arqueológicos, museos y otros atractivos turísticos que enriquecen la experiencia del viaje.
2: 5:37 PM, 5:37. El Senami ha pronosticado lloviznas de moderada a fuerte intensidad para hoy lunes 12. Bueno, y estas se van a extender hasta el miércoles 14 de octubre en 9 regiones de la costa del país, además de la provincia constitucional del Callao.
0: Ante este fenómeno, el Instituto de Defensa Civil recomendó adoptar medidas de prevención frente al incremento de los vientos, presencia de niebla y la reducción de la visibilidad.
2: Bueno, estas lloviznas, atención, entre hoy lunes hasta el miércoles 14, van a ser en las siguientes regiones donde están ya las alertas: Ancash, Arequipa, Ica, La Libertad, Lambayeque, Lima, Moquegua, Piura y Tacna.
0: En Lima se espera acumulados de lluvia de entre 0.5 a 2 milímetros por día, mientras que en la costa sur podrían alcanzar los 3 milímetros diarios.
2: Y el INDECI, por cierto, ha recomendado a la población reforzar los techos de sus viviendas, alejarse de artefactos eléctricos, conducir con precaución, por supuesto, debido a la menor visibilidad y al mayor tiempo de frenado.
0: Son las 5:38, información que nos trae Viceli Zarzosa desde Ancash. Hola, Viceli, ¿cómo estás?
1: Buenos días, Carlos, Joana, directo a agentes de Serenazgo, hallaron camarones y cangrejos muertos por un aparente envenenamiento en un río del distrito de Yaután, en la provincia de Casma, en Ancash, advirtió la municipalidad de la jurisdicción. A este lugar, ubicado a la altura del sector del 31 de mayo, llegaron serenos y efectivos policiales tras recibir una alerta ciudadana sobre la presunta aplicación de una sustancia tóxica en el río. Según los vecinos, las personas involucradas presuntamente se retiraron del lugar y dejaron una motocicleta. Ante esto, el personal de Serenazgo brindó apoyo a la policía para las diligencias correspondientes. La municipalidad del distrito de Yaután indicó que los hechos deberán ser esclarecidos por las autoridades competentes, respetando el debido proceso y sin atribuir responsabilidades antes de culminar las investigaciones. La entidad edil exhortó a la población a evitar el uso de sustancias tóxicas en las fuentes de agua debido a que pueden afectar la vida acuática, el ecosistema y la salud pública. Desde Ancash, directo en directo, RPP.
2: Gracias, Viceli Zarzosa, por la información. Son las 5:39 PM y de Ancash nos vamos a Puno con Blas Condori en directo. Blas.
21: Joana, Carlos, muy buenos días. Directo en directo, el Servicio Nacional de Meteorología e Hidrología del Perú informó sobre un significativo incremento en la velocidad del viento en la región del altiplano de Puno. Según el reporte oficial, este fenómeno meteorológico se presentó a partir del domingo 11 y se extenderá hasta el martes 13 de octubre. Durante este periodo, los especialistas del Senami prevén que se registren ráfagas de viento con velocidades que podrían superar los 50 km/h. La alerta contempla un nivel de peligro centro de intensidad fuerte, por lo que se prevé que las ráfagas más intensas se concentren en las zonas altas y despejadas de las mesetas del Collao. Entre las provincias que se verán afectados por este evento son y figuran Azángaro, Carabaya, Chucuito, El Collao, Huancané, Lampa, Melgar, Puno, San Antonio de Putina y San Román. Ante este panorama, se insta a los gobiernos locales y a la población de esta jurisdicción a tomar las precauciones necesarias para mitigar posibles daños. Se recomienda también a la ciudadanía asegurar los techos de calamina, calaminones y estructuras livianas, así como evitar permanecer cerca de árboles, postes de alumbrado eléctrico o paneles publicitarios que puedan colapsar. Del mismo modo, se aconseja tomar precauciones en el tránsito vehicular por las carreteras de la región del altiplano ante la posible reducción de la visibilidad y las ráfagas laterales. Directo en directo en Puno, RPP.
0: Ahí tenemos a Blas Condori, nuestro periodista en Puno. De Puno pasamos al norte del país, a Piura, con Melisa Alzamora. Hola Melisa, ¿cómo estás? Buenos días.
3: ¿Cómo están? Buenos días, Carlos, Joana, directo, en directo. Siete ciudadanos venezolanos, presuntos integrantes de la organización criminal Tren de Aragua, fueron detenidos en Piura durante un operativo de inteligencia de la Dirección General de Inteligencia del Ministerio del Interior, en coordinación con agentes de la policía. Según las investigaciones, los intervenidos estarían implicados en el cobro de cupos a comerciantes, a quienes exigían hasta 2,000 soles para dejarlos trabajar. La intervención se realizó en dos puntos de la ciudad. Primero, los agentes detuvieron a dos sospechosos que se desplazaban en un automóvil en la avenida Motape. Luego, el operativo continuó en una casa del asentamiento humano Nueva Esperanza, en el distrito de 26 de octubre, donde fueron intervenidas otras 5 personas. Los detenidos fueron identificados como Marieles Carolina Rangel, Wendy Verónica Sánchez, Alexander Berrotián Sánchez, Joseph Coronel Baptista, Vivianis Hurtado Cisneros y Gerald Flores. Durante el operativo, la policía incautó una policía con 15 municiones, 2 cartuchos de dinamita, 5 teléfonos celulares, tarjetas bancarias y un código QR de YAPE. Los intervenidos fueron trasladados a la Divin Criptura para continuar con las investigaciones por el presunto delito de extorsión. Desde Piura, directo en directo, RPP.
2: Gracias, Melisa Alzamora, por la información, por el reporte. Detienen a 7 presuntos integrantes del Tren de Aragua por extorsionar a comerciantes. Son las 5:42. Pasamos a otras informaciones. Les contamos que el cómico Lorenzo Subiate, que es conocido como Mondonguito, se encuentra con asistencia de oxígeno en el área de cuidados intensivos del Hospital Cayetano Heredia. Su hija, Patricia, ha informado que el artista continúa bajo supervisión médica, mientras la familia espera los resultados de una tomografía para conocer el grado de la fibrosis pulmonar que padece.
0: Asimismo, dijo que su padre se encuentra aislado con oxígeno y es nebulizado de manera constante. Le han realizado una tomografía y los médicos lo evalúan para conocer el grado de la fibrosis pulmonar que padece. La hija del humorista explicó que el personal médico mantiene al artista bajo monitoreo y que el aislamiento busca favorecer su recuperación.
2: Así es. ¿Qué señaló ella? Está siendo monitoreado por personal médico y lo han aislado para que pueda recuperarse mejor. Mi papá es un hombre fuerte y todos estamos rezando por su pronta recuperación.
0: Patricia Subiate también contó que varios compañeros y amigos del cómico han ido a visitarlo durante su hospitalización en una muestra de apoyo ante su delicado estado de salud. Ojalá que se pueda recuperar pronto el cómico Lorenzo Subiate, conocido popularmente con el apelativo de Mondonguito. Señores, 5:44, regresamos en minutos con más información en la rotativa del aire a través de RPP, confianza y credibilidad por todos los medios.
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25: Un día como hoy, 12 de octubre, 1492. La expedición encabezada por Cristóbal Colón avista tierra y llega a la isla de Guananí, en las Bahamas, creyendo que habían llegado al Asia e ignorando el descubrimiento de un nuevo continente, América. 1900. Nace el educador, periodista, crítico literario, historiador, narrador y político peruano Luis Alberto Sánchez, importante e influyente intelectual que fue uno de los líderes destacados del Partido Aprista peruano. 1919. Augusto Beleguía asume el mando de

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1: 5:49. 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

0: exactamente a las 5 de la mañana con 49 minutos. Les comentamos que el Instituto de Defensa de la Competencia y la Protección de la Propiedad Intelectual, Indecopi, informó que existen 130 marcas registradas y vigentes vinculadas al turrón, de acuerdo con la Dirección de Signos Distintivos, lo que refleja el interés de empresas y emprendedores por distinguir sus productos en el mercado.
1: Así es, el registro de una marca, ¿qué es lo que permite a su titular, por ejemplo, no obtener el derecho exclusivo de uso para distinguir los productos o servicios registrados y diferenciarse, por supuesto, de sus competidores?
0: Y entre las marcas de turrones más antiguas del Perú está la Pastelería y Panadería Huérfanos, que está en el centro de Lima, con una trayectoria de más de 120 años. También figuran la Pastelería San Martín, con más de 9 décadas de historia, la San José, ¿no?, con cerca de 60 años, y Belgravia, que tiene más de medio siglo en el mercado. Otra marca destacada, es Turrones Doña Pepa de Jaramillo, que se vende desde 1973. Estas marcas forman parte de la historia comercial de un dulce que cada octubre cobra especial protagonismo en las mesas de todo el país. Ahora, para registrar una marca, atención, Indecopi recomienda seguir 3 pasos. Primero, identificar la clase del producto o servicio que ofrece el negocio a través de la herramienta Peruanizado. Segundo, verificar que el nombre esté disponible mediante el buscador gratuito Busca tu marca, para comprobar si existen marcas iguales o similares. Y tercero, pagar la tasa de 534 soles a través de pagalo.pe o en agencias bancarias autorizadas y presentar la solicitud a través del siguiente link, que es Plataforma de Registro de Marcas. Bien amigos, 5:51 de la mañana, más información desde el Vaticano. El Papa León XIV, que será operado de un nódulo pulmonar, desarrolló esta mañana su agenda con normalidad y se reunió con varios arzobispos de diversas partes del mundo, entre ellos el presidente de la Conferencia Episcopal de Nicaragua, Carlos Enrique Herrera Gutiérrez, y el arzobispo argentino Jorge Eduardo Lozano. Según consta en el habitual boletín diario de la Santa Sede, el Papa mantuvo 7 audiencias esta mañana, la mañana de Roma, y además de Herrera y Lozano, se reunió con el nuncio apostólico en Suiza, Liechtenstein y Mónaco, Mark Krebs, con el presidente y secretario general de Cáritas Internacional, el arzobispo japonés Tarcisio Isao Kikuchi y Alistair Dotton, respectivamente, con el arzobispo estadounidense Timothy Broglio y con el representante permanente de la Santa Sede en la Comunidad Económica del África Occidental, Michael Francis Crotty.
1: Y ayer domingo, por cierto, tras el rezo del Ángelus, el Papa anunció que será operado esta semana para extirpar un nódulo en un pulmón detectado en una fase muy temprana y bien localizado, así lo dijo, según explicó el propio pontífice. Fuentes de la Santa Sede han indicado este lunes que el nódulo

0: en el pulmón de León 14 se detectó en una revisión médica de rutina, es decir, no ha presentado él ningún tipo de síntomas, sino que era exámenes de rutina, y esto también lo señala la Agencia Internacional EFE.
1: Así es, señores. Bueno, esa es la información que tenemos sobre las actividades hoy del Papa León 14 en la mañana de Roma, o sea, madrugada del Perú. Se ha desarrollado con normalidad su agenda y se ha reunido con varios arzobispos de diversas partes del mundo. Muy bien, exactamente las 5 de la mañana con 53 minutos. Vamos con otros temas. La Federación Canina Americana reconoció al perro chaco cusqueño como una raza originaria del Perú durante una asamblea de esta institución realizada el último viernes 9 de octubre en Guadalajara, México. Esto lo ha confirmado el presidente de la Asociación Canófila Peruana, Unión Canófila Peruana, Jaime Rodríguez Valencia, quien destacó que esta raza altoandina se suma al perro sin pelo del Perú y al pastor Chiribaya. Sostuvo que los ejemplares del chaco andino cusqueño se caracterizan por su doble pelaje y su capacidad para conducir ganado y proteger a las familias en zonas de gran altitud. El representante destacó que este reconocimiento constituye un nuevo avance para la canofilia nacional, pues se suma al obtenido por el pastor perro Chiribaya el año pasado en Sao Paulo, Brasil, y al reconocimiento internacional del perro sin pelo del Perú.
0: ¿Qué ha señalado Rodríguez Valencia? Que es importante. Con esto nosotros conseguimos ya, como peruanos, tener tres razas reconocidas a nivel mundial. Y Rodríguez Valencia ha explicado que el chaco cusqueño es un perro vinculado al ámbito rural, presente no solo en Cusco, sino también en otras zonas altoandinas del país, donde conserva funciones tradicionales relacionadas con la crianza y protección del ganado.
1: 5 de la mañana con 55 minutos, recibimos una llamada al rotafono de RPP. Aló, buenos días.
2: Muy buenos días.
1: Buenos días, ¿con quién tenemos el gusto, por favor?
2: Mi nombre es Jack Álvarez Campos.
1: Jack, ¿de dónde nos llama usted?
2: De acá, de Lima, del hospital del INEM.
1: ¿En qué lo podemos ayudar, Jack?
2: Busco, bueno, gentilmente, si alguien pueda donarnos un plaquetas para una operación de mi señora madre que está internada por cáncer de mama bilateral y se requiere, pues, plaquetas.
0: ¿Cómo se llama su mami? ¿Qué edad tiene?
2: Mi mamá se llama Amelia Campos Vergara, tiene 73 años. Venimos desde bastante lejos y es bastante complicado conseguir donantes acá en Lima.
1: Ok. ¿Desde cuándo está internada su madre en el INEM?
2: Desde el día 7 está internada. Ya venimos más de un año yendo y viniendo y, bueno, al menos ahora sí ya quedó hospitalizada y estamos a la espera, pues, de un donante.
0: Uh-huh. Bueno, a ver, las personas pueden acercarse al INEM, haga la convocatoria además para que personas que puedan donar se sumen. ¿En qué horario van? Preguntan solo por ella, ¿cómo deben hacer?
2: Lo que es donación de plaquetas está desde las 7 de la mañana solo hasta el mediodía, porque a la 1 cierra lo que es plaquetas. Entonces, el procedimiento demora casi una hora y media de tiempo. Por eso que tal vez es un poquito más de tiempo para donar. Estoy ahí toda la mañana esperando. Mi número... Sí. 995-574688. Estoy ahí toda la mañana.
1: Muy bien, 995-574-688. El número del señor Jack Álvarez Campos.
2: Sí. Muy bien. Por favor.
1: Por supuesto, su pedido ha sido escuchado y esperamos que puedan haber donantes de plaquetas para la señora Amelia Campos Vergara, quien tiene cáncer de mama y está internada en estos momentos en el Hospital de Enfermedades Neoplásicas, el INEM, desde el pasado 7 de octubre. Esto es importante, ¿no?, para su operación y recuperación. Dios quiera, por supuesto. Gracias, Jack, por confiar en el rotafono de RPP y deseamos, por supuesto, que la gente responda. Yo estoy seguro que sí lo va a hacer de la mejor manera y pueda donar las plaquetas necesarias, repito, para el tratamiento de su señora madre. Ya lo saben, amigos, el rotafono de RPP, el WhatsApp del rotafono es el 99900-1800. Está a su servicio. Pueden ustedes enviarnos textos, audios, videos sobre denuncias o casos de emergencia que nos puedan reportar. 5:57
0: Están en RPP, confianza y credibilidad por todos los medios. Recuerden siempre sus comunicaciones a través del rotafono de RPP, las recibimos, son valiosas. Y solo en el caso de la señora Amelia Campos Vergara, si ustedes tienen la posibilidad de ir a donar plaquetas, háganlo. Quienes han tenido un familiar que está a punto de operarse, sobre todo si es un adulto mayor, saben que les piden una cantidad necesaria para que esta persona pueda ingresar al quirófano, o en todo caso, una vez que ingresa, es necesario también devolver la misma cantidad, ya sea en plaquetas o en todo caso en donación de sangre que se ha hecho. 5:58 Les contamos ahora, cambiando de tema, que la policía ha capturado en el distrito limeño de Puente Piedra a Miguel Cagua Torres, quien es un ciudadano peruano que desde el año 2014 se encontraba prófugo de la justicia italiana, ya que sobre él pesaba una alerta roja de la Organización Internacional de la Policía Criminal, es decir, de la Interpol, por delitos de violencia sexual contra dos menores de edad.
1: De acuerdo con información de las autoridades, Cagua Torres es sindicado de haber abusado sexualmente y de manera reiterada de una menor de 9 años en actos ocurridos desde el año 2000, y también está involucrado en un segundo caso en el que se le acusa de haber abusado sexualmente de su propia hija. Hechos ocurridos en el año 2014. Terrible.
0: Qué horrible. A ver, además, ambos casos ocurrieron en la ciudad de Roma, en Italia, y tras ello el detenido que hizo regresó al Perú. Repetimos, lo venían buscando desde el año 2014.
1: Desde ese año, justamente, permaneció prófugo de las autoridades. Sin embargo, agentes de Interpol, con apoyo del personal de la División de Investigación de Delitos contra el Crimen Transnacional, capturaron a Cagua mientras salía a pasear.
0: Y este proceso que le sigue ahora al detenido es la extradición hacia Italia, donde es requerido por la Corte de Apelaciones de Roma.
1: 5:59 el gran resumen de la hora, y regresamos ya en nuestra multiplataforma con toda la información a través de la rotativa del aire.

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2: Son las 6 en punto.
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3: La presidenta Keiko Fujimori anunció el envío de 2 helicópteros y un avión Spartan para combatir los incendios forestales que se registran en la región Cusco, tras supervisar desde el Centro de Operaciones de Emergencia Nacional las acciones para controlar las llamas y atender a los afectados.
4: Incendios. Un año muy difícil fue el año 2024 y debido al fenómeno El Niño, se estima que el próximo año tendremos también un año bastante complicado. El ministro Vinelli ha estado hoy en el Cusco justamente para asegurarse de que lo que he dispuesto se esté ejecutando. Tenemos en estos momentos 2 helicópteros con helivaldes en el Cusco y un avión Spartan con cajas de agua.
5: El ministro de Trabajo, Juan Chepud, expresó su esperanza de que se cumpla la visita del Papa León XIV al Perú, programada para noviembre, y pidió al pueblo peruano orar por la salud del pontífice luego de que anunciara que se someterá a una operación para extraerle un nódulo pulmonar.
6: Una oración de parte de la presidenta y de todo su gabinete por la salud del Papa, pidiéndole al Señor de los Milagros que intermedie de parte de todo el pueblo peruano para que se recupere prontamente. Hasta el momento no hay ningún tipo de información, pero nosotros tenemos la plena esperanza que se va a cumplir con la semana de visita que está programada.
3: Un grupo de mototaxistas bloqueó un tramo de la Panamericana Norte a la altura del kilómetro 37 en el distrito de Puente Piedra tras un atentado registrado contra un conductor de la empresa 37 y medio SAC. Los transportistas denuncian que son víctimas de extorsiones por parte de 4 bandas criminales.
7: Toda la banda que quieren es 50.000, ¿no? Hay otras bandas más. Al final ya están apareciendo como 4 bandas, ¿no? Y nosotros no tenemos la capacidad de dar dinero. Nosotros día a día vivimos con la moto sola, sol ganando. Y nuestros compañeros no están con capacidad de pagar en diario o pagar ese monto de lo que quieren ellos iniciar, ¿no? Lo que buscamos nosotros, eco de las autoridades, que tiene que ver soluciones del gobierno.
5: Fue suspendida por 2 semanas la atención al público en los baños termomedicinales de Machacancha, ubicados en el distrito y provincia de Calca, región Cusco, debido al inicio de trabajos de mantenimiento y acondicionamiento de las pozas e instalaciones, informó la municipalidad distrital a través de un comunicado.
3: En la región Puno, un incendio forestal permanece activo y consumiendo cobertura natural desde el último sábado en la comunidad Marno, distrito y provincia de Lampa. En el lugar, personal de Serenazgo, efectivos policiales y pobladores de la zona trabajan para mitigar el fuego.
5: En el plano internacional, la Autoridad General de Aviación Civil de Arabia Saudita anunció una prórroga en la suspensión de las actividades operativas en el aeropuerto internacional Rey Khalid de Riad, tras las últimas ofensivas de los rebeldes hutíes del Yemen, que dejan un total de 17 fallecidos y 300 heridos.
3: Faltan 30 días para la visita del Papa León XIV al Perú.
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0: 6 de la mañana con 7 minutos. Amigos, muy buenos días. Bienvenidos a la multiplataforma de RPP. Aquí estamos en la rotativa del aire, como todas las mañanas, Joana Castro y Carlos Villarreal. Y bueno, como comentábamos más temprano en nuestra plataforma de radio, el mundo católico está en estos momentos preocupado y en oración por la salud del Santo Padre, León XIV, a quien le han detectado un nódulo en uno de los pulmones, una protuberancia, un bulto, como lo explicaba ayer el doctor Hermer Huerta, asesor médico de RPP. El Papa será sometido en los próximos días a una intervención quirúrgica y esperamos que todo salga bien. Joana, ¿cómo estás?
1: Así es. ¿Qué tal, Carlos? Muy buen día, muy buenos días, amigos conectados ya a través de la multiplataforma de RPP, como siempre, radio, televisión y nuestros canales digitales. Así es, el Papa León XIV, de 71 años, fue quien hace el anuncio desde la ventana del Palacio Apostólico tras el rezo del Ángelus, y él cuenta que deberá ser operado de un nódulo en el pulmón que le ha sido diagnosticado en una fase muy inicial. Vamos a recordarlo.
2: Carissimi. Queridos, recientemente durante unos controles médicos, los médicos me han detectado un nódulo localizado en el pulmón. Se ha identificado en una fase muy temprana y está bien delimitado. Los médicos consideran oportuno intervenir y, siguiendo sus recomendaciones, he decidido someterme a una operación para extirparlo. La intervención ya está programada para los próximos días. Les agradezco su cercanía espiritual y me encomiendo a sus oraciones.
0: Bueno, el sumo pontífice tiene a su disposición un apartamento en el Hospital Gemelli de Roma para someterse a este tipo de operaciones.
1: Así es, la intervención quirúrgica, por cierto, con la que se extirpará el nódulo al Papa León XIV, está prevista para los próximos días, para esta semana aparentemente, y conllevará un ingreso posoperatorio de una semana, según se ha confirmado este domingo en la Santa Sede.
0: Bueno, y por supuesto, como comentábamos, nuestro país no puede ser indiferente, como el mundo católico, ante la situación de salud del Papa León XIV. La presidenta Keiko Fujimori expresó su sentimiento de afecto y solidaridad con el Santo Padre y le deseó pronta recuperación, tras anunciar que se someterá a una operación para extraerle un nódulo pulmonar.
1: ¿Qué es lo que dijo la mandataria? Deseo expresar en nombre del pueblo peruano y en el mío propio nuestro profundo sentimiento de afecto y de solidaridad a su santidad, el Papa León XIV, ante esta circunstancia de salud que esperamos pueda superar plena y exitosamente.
0: La jefa del Estado sostuvo que los corazones y las oraciones de los peruanos acompañan a su santidad con el deseo de tenerlo pronto entre nosotros.
1: Así es, ella señaló lo siguiente: esperamos con profunda fe y esperanza que el Santo Padre tenga una pronta recuperación y pueda continuar guiando con sabiduría y fortaleza el camino de la fe de toda la Santa Iglesia, que a través de nuestro Señor de los Milagros se canalicen todas las oraciones del pueblo peruano por la salud de nuestro querido Papa.
0: La jefa del Estado participó el domingo último en una misa por la nación en el Santuario de las Nazarenas, en el cercado de Lima, donde también se elevaron oraciones por el Papa León XIV.
1: El cardenal, por cierto, y el arzobispo de Lima, Carlos Castillo, saludó la presencia de la mandataria y autoridades en la Santa Misa, donde también se elevaron oraciones por el Papa León XIV.
0: Muy bien, señores, exactamente son las 6 de la mañana con 11 minutos. Estamos en la primera edición de la rotativa del aire. Y a propósito de este tema, la salud del Papa, pues durante su homilía en esta misa en la Iglesia de las Nazarenas en Lima, el arzobispo de Lima, Carlos Castillo, hizo una invocación para que todos nos unamos en oración por la salud del sumo pontífice, quien será operado, reiteramos, en los próximos días para que se le extirpe un nódulo pulmonar.
1: El también cardenal oró por la salud del obispo de Roma y su pronta recuperación para que pueda estar entre nosotros.
3: Padre bueno, dirigimos a ti nuestras plegarias, dando gracias por el don de tu amor que irradia siempre el Señor, por mediante su Espíritu en la humanidad. Te pedimos en primer lugar por el Santo Padre León XIV, para que ese pequeño mal que tiene pueda curarse rápidamente y tenerlo siempre, especialmente pronto, entre nosotros. Roguemos al Señor.
0: Bueno, Monseñor Castillo Matasoglio ofició en el Santuario de las Nazarenas la Misa por la Nación y en especial intención por la salud del Papa León XIV. En este acto de fe participó, como ya comentábamos, la presidenta Keiko Fujimori, quien a su ingreso al templo dijo lo siguiente: vamos a elevar nuestras oraciones por la pronta recuperación del Papa León XIV. En esta actividad también participaron ministros de Estado.
1: Y bueno, el ministro de Trabajo y Promoción del Empleo, Juan Cheput, señaló que el gobierno tiene la plena confianza de que el programa de visita oficial del Papa León XIV al Perú se realizará sin ningún problema.
4: Una oración de parte de la presidenta y de todo su gabinete por la salud del Papa, pidiéndole al Señor de los Milagros que intermedie de parte de todo el pueblo peruano para que se recupere prontamente. Hasta el momento no hay ningún tipo de información, pero nosotros tenemos la plena esperanza que se va a cumplir con la semana de visita que está programada.
0: El ministro Cheput sostuvo que las noticias que salen del Vaticano informan que la operación del Papa León XIV es preventiva e insistió en que el programa del Santo Padre destinado en el Perú, se va a cumplir sin ningún problema.
1: Bueno, continuamos hablando, por supuesto, del Papa León XIV, 6 de la mañana con 13 minutos. El anda del Señor de los Milagros llegó a la Plaza de San Pedro en el Vaticano, donde el Papa León XIV saludó y bendijo la imagen, justamente ante miles de fieles y peregrinos que asistieron al rezo del Ángelus Dominical.
0: El pontífice saludó la llegada del Cristo Moreno e hizo alusión a su visita al Perú.
5: Saluto i membri.
2: Saludo.
5: De la Hermandad del Señor de los Milagros a Roma.
2: Quanti hanno partecipato. Y a todos los que han participado en la procesión con la el venerado icono del, del crucifijo. Gracias por su oración, por la visita pastoral que realizaré en Perú.
1: Bueno, por su parte, Wilmer Oblitas, que es el presidente de la Hermandad del Señor de los Milagros en Roma, contó a RPP que la bendición del anda por parte del Papa León XIV se dio en la Basílica de San Giovanni Battista, a donde llegó la venerada imagen tras su paso por la Santa Sede.
6: En el, digamos, en el Ángelus, ¿no? Esperando con expectativa, después de la procesión que hemos tenido desde hoy día, desde las 8 de la mañana, hemos llegado a las 11:35, 11:40 aproximadamente, a la Plaza de San Pedro, ¿no? Inició de la Basílica de San Giovanni in Fiorentini, que está más o menos a 1.5 km de distancia, y llegamos, obviamente, bastante... bueno, casaditos, pero motivados, ¿no? Por la fe y la devoción.
7: Ajá.
6: Y sí, sí... Y acompañados por una gran multitud de gente. Fue emotivo cuando el Santo Padre salió, bueno, bendijo a la comunidad peruana, la Hermandad del Señor de los Milagros, ¿no? Seguramente ya lo habrán escuchado, fue emotivo. Habló también de su viaje, ¿no?, próximo al Perú.
0: Unos 150 cargadores participaron en el recorrido, acompañados por alrededor de 1.500 fieles, en una manifestación de fe que reunió a la comunidad peruana en Italia. Señores, como les decía, el mundo católico está pendiente y, por supuesto, en oración por la salud del Santo Padre. Todos tenemos fe en que todo, en el tema de la operación y su recuperación, todo va a salir bien. 6:16, regresamos con más información en minutos en la rotativa del aire aquí en RPP, confianza y credibilidad por todos los medios.
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9: Atención conductores, a esta hora se registra congestión vehicular en la avenida Morales Duárez, cerca al nuevo aeropuerto Jorge Chávez, desde la calle Libertad hasta el cruce con la avenida Elmer Fosset. Tome sus precauciones. Además, el tráfico en la avenida Caquetá es lento desde la calle Antón Sánchez hasta el jirón Mártir Olaya. Considere la avenida Túpac como una alternativa. Respete los límites de velocidad establecidos en las carreteras y manténgase alerta a las condiciones climáticas para evitar accidentes.
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23: El precio del dólar es de 3 soles con 44 céntimos de acuerdo con el Banco Central de Reserva del Perú. En el mercado paralelo, el tipo de cambio es de 3 soles con 40 para la compra y de 3 soles con 45 para la venta.
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0: ya las 6 de la mañana con 21 minutos. Carlos Villarreal y Giovanna Castro los acompañamos en la multiplataforma de RPP. De inmediato nos vamos hasta el Agustino. Reporte en directo con Giancarlo Cesarego. Muy buen día.
1: ¿Qué tal, compañeros? Así es, directo en directo. Nos encontramos en el distrito limeño del Agustino, exactamente en la calle Tranquilino, porque dos mototaxis que se encontraban estacionadas aquí en los exteriores de esta vivienda han sido quemadas. Según la información policial, durante la madrugada, desconocidos llegaron a este sector y encendieron fuego en estos dos vehículos que se encontraban tapados. Como se puede observar, compañeros, los dos vehículos han quedado completamente consumidos. Es una estructura prácticamente raquítica, un esqueleto es lo que ha quedado de estas dos unidades menores que se encontraban estacionadas aquí en los exteriores de esta vivienda. Hemos intentado conversar con los propietarios de esta vivienda, no han querido brindar declaraciones a los medios de comunicación. Al lugar llegaron aproximadamente tres unidades de los bomberos voluntarios para controlar esta emergencia. Adicionalmente a estas dos mototaxis, el fuego también alcanzó una parte de este carrito de venta de frituras nocturnas. Como podemos observar en la parte superior, también se ha consumido por parte de las llamas que llegaron a alcanzarlo. Según lo que han indicado los oficiales de la comisaría de San Cayetano, los propietarios de estas unidades, las mismas personas que viven en esta vivienda, no han querido formalizar la denuncia. Ellos señalan que esto sería producto de una rencilla familiar interna y que lo van a manejar de manera interna. Nosotros hemos conversado con algunos vecinos de la zona, quienes han expresado su preocupación ante este tipo de hechos en este sector, en la calle Tranquilino. Escuchemos.
2: Sorprendido.
1: Ay, ¿le diré en todo caso a las autoridades quizás mayor seguridad?
2: Claro, pues mira, ay, qué miedo, me sorprende.
1: ¿Algún hecho similar que se haya reportado en la zona?
2: No, de esa manera no. Yo que vivo por acá, no. No, primera vez que veo que se ha quemado, en verdad.
1: ¿Hay seguridad en la zona después del serenazgo quizás?
2: Muy poco. Ya cuando el muerto está allá, recién viene, en verdad. No vienen acá mucho, es que es peligroso por acá. Esto es la primera cuadra, mucho roban. No. Primera vez que veo eso, Me ha sorprendido.
1: Como hemos escuchado, es la preocupación de los vecinos del sector. Señalan que si bien es la primera vez que se reporta exactamente en esta área un hecho como este, les preocupa que esto se pueda replicar. De igual manera, piden a las autoridades mayor presencia de serenos distritales y de la Policía Nacional en este sector. Como lo habíamos indicado, afortunadamente esta emergencia no ha reportado ningún tipo de persona herida. Los daños han sido meramente materiales. Dos mototaxis completamente reducidas a un esqueleto metálico y una unidad de venta de comida nocturna, de frituras, también afectada por el fuego. La información que tenemos desde este sector de la capital, directo en directo, RPP.
3: Bueno, ahí tenemos la información entonces con Giancarlo Cesarego, nuestro reportero desde el Agustino. Bueno, 6:25 de la mañana, les comentamos que hay mucha preocupación por los incendios forestales que en estos momentos ocurren en Cusco, y la Fuerza Aérea del Perú está también desarrollando, movilizando capacidades para combatir estos incendios. Vamos a dialogar en estos momentos con el mayor general FAP Luis Cortijo Rosell, comandante general del ala aérea número 3. ¿Cómo está, general? Tengo usted muy buenos días, gracias por atendernos.
4: Muy buenos días, señor Carlos Villarreal. Muchas gracias por la oportunidad y los momentos que nos brinda.
3: Bueno, ¿cuáles son estas estrategias o estas capacidades que moviliza la Fuerza Aérea del Perú para ayudar a combatir estos incendios forestales en Cusco?
4: Bueno, esto nosotros ya desde el día de ayer hemos trasladado dos sistemas, un avión Spartan con el sistema Guardián, que es una caja, como una piscina que llega a una capacidad de 1,000 litros para poder ser lanzadas en la zona del incendio, y un avión Mi-17 con un sistema Elibalde que carga más o menos 320 galones, que son más o menos aproximadamente 600 litros, que también nos ayudan a poder sofocar y mitigar el incendio para que las brigadas terrestres puedan avanzar y terminar de extinguir el incendio aquí en la región de Cusco. Ahorita ya hemos iniciado operaciones desde las 5 de la mañana, ya estamos en la zona de Calca, combatiendo el incendio que está ahí en esa zona. Ya salió el avión Spartan y el helicóptero Mi-17.
0: Uh-huh. General, buenos días. Giovanna Castro lo saluda. ¿Cuántos incendios forestales se registran y a cuántos va a poder llegar justamente tanto el avión Spartan como el helicóptero?
4: ¿Cómo está, señoría Diana? Muy buenos días. Bueno, ahorita activos tenemos, de acuerdo a la información que nos da la compañía de bomberos y las autoridades locales, tenemos tres incendios activos. Ahorita el que estamos en estos momentos atacando es en la zona de Calca, y de acuerdo a lo, y hay brigadas terrestres que están mitigando los otros incendios. De acuerdo a que terminemos en Calca, de acuerdo a la necesidad que se tenga en otros puntos, vamos a ir a Anta también y a Incahuasi, de ser, si que ya no ha sido controlado por las brigadas terrestres, también a brindar el apoyo aéreo en esos, en esas zonas.
3: Ahora, ¿usted considera que hay un tiempo estimado que se puede prever para sofocar ese incendio en Calca, ese incendio forestal, con la movilización que hay en estos momentos por parte de la Fuerza Aérea?
4: Esperemos que el día de hoy, con las operaciones que estamos realizando por tierra y por aire, podamos controlar, o que al menos que esté controlado el incendio, y el día de hoy, si, si todo va bien, o más tarde mañana, podamos extinguir en esa zona y poder ir a otras zonas que también están con algunos incendios activos acá en la región de Cusco.
0: Nos mantenemos en comunicación. Muchísimas gracias por la información que nos brinda. Es importante porque son 13 los incendios forestales activos justamente, y desde aquí, desde el Rotafono, estamos recibiendo constantes llamadas de personas de distintas comunidades, por supuesto, que necesitan ayuda. Bienvenido siempre a la Rotativa del Aire y a RPP. Muy buen día.
4: Muy buenos días, muchas gracias.
0: Conversamos con el mayor general FAP Luis Cortijo Rosel, comandante general de la ala aérea número 3. 6:28. En breve, luego de titulares, tenemos más información en la Rotativa del Aire.
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4: Seis y treinta.
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5: La Comisión Bicameral de Presupuesto y de la Cuenta General de la República continuará hoy lunes el debate del proyecto de ley de presupuesto del sector público para el año fiscal 2027.
6: Mañana martes 13 de octubre a las 8 de la noche se realizará el tercer simulacro nacional multipeligro a nivel nacional con el propósito de fortalecer la preparación de la población ante emergencias y desastres naturales.
5: El conductor de una combi informal fue atacado a balazos mientras esperaba pasajeros en el cruce de los Jirones Crespo y Castillo con Toribio Rodríguez Mendoza en el sector de Mirones Bajo, distrito de Cercado de Lima. Durante el ataque, una bala rozó a su hijo, quien viajaba en el asiento delantero junto a su madre y pareja del conductor.
6: En la región Junín, un incendio forestal que permanece activo desde el pasado 6 de octubre continúa consumiendo cobertura natural en la comunidad Tiboreni, distrito de Río Tambo, provincia de Satipo. Pobladores de la zona realizan trabajos para mitigar el fuego.
5: El Senami informó que hasta mañana martes 13 de octubre se registrará un significativo incremento en la velocidad del viento hasta una fuerte intensidad en la región Puno.
6: El Papa León XIV, que será operado de un nódulo pulmonar, desarrolló en su agenda con normalidad y se reunió con varios arzobispos de diversas partes del mundo, entre ellos el presidente de la Conferencia Episcopal de Nicaragua, Carlos Enrique Herrera Gutiérrez, y el arzobispo argentino Jorge Eduardo Lozano.
5: RPP te recuerda, obstruir la ciclovía es una infracción muy grave, sancionada con 660 soles de multa y la retención del vehículo.
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8: Lima tiene 21 grados y en la tarde se espera que la temperatura sea de 25. Moyobamba presenta 20 grados y en la tarde se estima que la temperatura sea de 30. Además, Huancavelica presenta 3 grados y para el mediodía se estima una radiación de 11, considerada extremadamente alta. Se prevé un cielo soleado.
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4: 6 y 34.

0: 6:35 de la mañana, seguimos en la rotativa del aire. 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
2: Gracias, Irwin. 6:35. Nos vamos de inmediato con el reporte de nuestra compañera Rosa María Loro hasta Lambayeque, porque la región no fue considerada en la declaratoria de emergencia. ¿A qué se debe, Rosa María? Cuéntanos.
3: Hola, ¿qué tal, Giovanna? Carlos, buenos días, directo en directo. Así es, Lambayeque no ha sido considerada en esta declaratoria de emergencia por déficit hídrico que dispuso el Ejecutivo para 17 regiones del país. Esto pese a que entidades, entre ellas EPSEL, la Defensoría del Pueblo y otras, advirtieron del bajo nivel de agua que está ingresando al reservorio de Tinajones, que es el que abastece para al menos 5 distritos de la región Lambayeque. RPP ha dialogado con el dirigente agrario Carlos Guevara, quien ha señalado que una de las posibilidades, de las posibles causas en este caso, por las que no se ha considerado a la región, es porque en los últimos días el volumen de ingreso de agua al reservorio ha aumentado de 2 a 9 metros cúbicos por segundo. Escuchemos. Bueno, lo que ha indicado también las autoridades en este caso es que se estaba priorizando el agua para consumo humano, mientras que la dotación de agua para uso agrícola había quedado suspendida por el plazo de un mes. Hay que señalar que ya este plazo va a culminar esta primera quincena de octubre y los agricultores confían en que puedan continuar con sus labores. En tanto, hay que señalar además que la declaratoria de emergencia que dispuso el Ejecutivo es por un plazo de 60 días, con las que además se busca reducir los riesgos ocasionados por la posible escasez de agua y atender a la población ante las afectaciones. Desde Lambayeque, directo en directo, RPP.
0: Rosa María.
3: Hola, ¿qué tal, Carlos? Sí.
0: Rosa María, ante esta situación, la verdad, bastante, bastante sorpresiva, pero ¿qué medidas alternas podrían adoptar las autoridades en Lambayeque para enfrentar la emergencia por déficit hídrico?
3: Se habló de un racionamiento, incluso las mismas entidades, entre ellas la empresa prestadora de servicios de saneamiento de Lambayeque, habló de un racionamiento sobre todo para los 5 distritos, en este caso que estarían afectados, que son Chiclayo, José Leonardo Ortiz, La Victoria, Pimentel y el mismo Lambayeque, ya que es esta la población que se abastece con el reservorio que llega desde Tinajones. En tanto, otra de las medidas que impulsaron fue precisamente que el uso del agua iba a ser necesariamente entregada para uso poblacional y ya no para uso agrícola, es decir, se iba a priorizar el uso poblacional de este recurso hídrico.
0: El consumo humano, eso es lo que se va a priorizar.
3: Así es.
2: Bueno, sabemos que hay distintas necesidades, así que complejo el panorama. Rosa María, muchas gracias por este reporte, por la información desde Lambayeque. Son las 6:38.

0: Bueno, señores, los incendios forestales preocupan. Ya hemos escuchado justamente la situación que se vive en Cusco. Una amenaza además que exige respuesta, capacidad de respuesta y también prevención. Sobre este tema nos habla hoy Mónica Muñoz Nájar, economista de la Red de Estudios para el Desarrollo. ¿Cómo estás, Mónica? Muy buenos días.
1: ¿Qué tal? ¿Qué tal? Buen día, Carlos. Buen día, Joana. Buen día, hola, queridos María, oyentes y televidentes de RPP. Así es. Buen inicio de semana para todos. Y en esta semana traemos una advertencia de un problema que se viene desarrollando en el país fuertemente en las últimas semanas, que lo hemos mencionado brevemente en este espacio la semana pasada, que son el tema de los incendios forestales. Porque hasta ayer, el CERFOR, que es el Servicio Nacional Forestal y de Fauna Silvestre, ha registrado en el año más de 1.800 alertas confirmadas por incendios forestales, siendo en las regiones de Cusco, Ancash y Puno donde más prevalencia ha habido de estas advertencias. En el caso, de hecho, de hasta ayer, se dieron hasta 16 alertas activas en 9 regiones, en Junín, en Apurímac, en Huancavelica, en Cusco, en Puno, en Ancash, en Huánuco. Entonces estamos viendo que este es un problema que está extendido por distintas regiones del país. En este momento está extendido en regiones, sobre todo en la Sierra Peruana, por la falta de lluvias. De hecho, según el CENAMI, la humedad está por debajo de la promedio a estas épocas del año, y ese es uno de los factores que contribuye a que haya tantos incendios forestales. De hecho, recordemos que en episodios anteriores fueron en el 2024, en ese momento se situaron sobre todo en regiones de selva, selva alta y también en sierra. Y en el 2016 también tuvimos un periodo de picos de incendios forestales. Y ojo con este dato, que es súper fuerte, el 98% tiene origen en causas humanas, ¿no? Las actividades humanas, sobre todo la quema de pastizales, las quemas agrícolas, que justo en estos meses se están realizando con fuerza porque se preparan muchas veces los campos haciendo quemas para la campaña, para poder sembrar. Y eso está coincidiendo con la baja humedad y por lo tanto cuando hay vegetación descontrolada hay quemas y al final se puede terminar generando un incendio mayor. Y aquí el costo económico, Carlos, Joana, es bastante complicado porque no solamente tenemos el costo que es más evidente, que es el de la fauna o el de la flora o el de los espacios, los campos agrícolas que se puedan perder afectados directamente por el incendio, y evidentemente si es que se llega a expandir a una zona urbana, ahí también puede generar costos económicos tanto de viviendas o en salud de las personas que ingieren, que respiran el humo y la contaminación, sino que además hay una serie de costos asociados, digamos. Evidentemente es muy difícil y es muy caro para las comunidades que normalmente son lejanas poder controlar los incendios forestales, y se tiene que movilizar una cantidad de recursos que muchas veces no permite que se pueda controlar efectivamente, y a la larga las consecuencias suelen ser mucho mayores de las que podrían ser si es que se fuera controlando de una forma más efectiva desde el inicio. De hecho, se estima que hay más de 1.800.000 personas en el Perú que están expuestas a incendios forestales. Entonces tenemos aquí evidentemente un costo directo del incendio, pero también un costo asociado de salud, un costo asociado a la fertilidad de los suelos que se pueden perder, y además todo el tema de la ganadería que se podría afectar. También vemos en este caso estamos teniendo cabezas de ganado afectadas por los humos, sobre todo, y la pérdida de los pastizales. Y además algo que también se tiene que tomar en cuenta en algunas regiones es la afectación al patrimonio arqueológico, que también se puede ver afectado por incendios forestales. De hecho, hace unos años ha habido algunos incendios cerca de Machu Picchu, por ejemplo. Entonces, es importante que se haga una prevención, y por eso era también relevante el dato de 98% tiene su origen en actividades humanas. Entonces, aquí hay todo un tema de bastante no solamente educación, sino también preparación, ¿no? Porque si se van a seguir haciendo las quemas de pastizales, las quemas de los campos agrícolas, entonces ahí las autoridades, junto con las comunidades, tienen que preparar los terrenos alrededor, tienen que trabajar en conjunto para que las quemas no se salgan de control. Es importante mantener la vegetación bajo control, establecer cortafuegos. Hay que actuar antes de que pase el incendio. Recordemos que normalmente en este tema de desastres siempre es mucho mejor prevenir antes que estar pensando en la atención en sí misma de la emergencia. Y luego, una vez que haya una situación de fuego, aquí es muy importante el rol de las actividades locales. El gobierno regional, evidentemente, es el coordinador cuando ya las cosas salen de control, pero son los municipios los llamados a trabajar mano a mano con las comunidades para que se puedan controlar este tipo de fenómenos. Así que sí tiene un costo económico bastante fuerte y es algo que tal vez nosotros no vinculamos tanto a los retos de la economía peruana, los incendios forestales, pero a medida que va cambiando más el clima, a medida que es menos predecible la cantidad de lluvia, la cantidad que va de humedad que un año, entonces es más difícil también que podamos predecir esto y por lo tanto se hace más importante que nunca estar más preparados, Carlos, Joana.
2: Sí, efectivamente. Además, Mónica, gracias. La cifra es sumamente alta, 1.800.000 personas expuestas a incendios forestales cuando tenemos ya, según la información que recibimos hace instantes, nada más 13 incendios forestales que permanecen activos. Tenemos dos, en este caso un avión Spartan y un helicóptero Elibalde, que en total podrían lanzar cerca de 1.600 litros de agua. Sí, es un panorama bastante complejo. Muchas gracias, Mónica Muñoz Nájar, economista de la Red de Estudios para el Desarrollo, con nosotros en la rotativa del aire, en el bloque económico. Volvemos luego de actualizar justamente nuestra pausa y les vamos a contar, por supuesto, más información. Recuerden que nos pueden sintonizar a través de la radio, la televisión y nuestros canales digitales, el YouTube de RPP Noticias. 6:46, volvemos.
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4: Huánuco presenta 17 grados y para el mediodía se espera una temperatura de 25. Amazonas registra 12 grados y para el mediodía se prevé una temperatura de 21. Además, Tacna presenta 16 grados y en la tarde se estima una radiación de 11, considerada extremadamente alta. Se pronostica un cielo muy nublado.
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1: Son las 6 de la mañana con 51 minutos. Carlos Villarreal y Giovanna Castro los estamos acompañando. Al menos 11 regiones del país, señores, se perfilan para una segunda vuelta electoral. Sin embargo, todavía falta cumplir una serie de plazos antes de confirmar, por ejemplo, dónde se realizará esta nueva jornada de votación y qué candidatos van a participar, qué etapas quedan pendientes en general, ¿no? Y cuándo será la segunda vuelta. Los detalles en el informe de Karina Valencia, periodista del Poder en Tus Manos.
2: En las elecciones municipales bastó una sola votación para definir a las nuevas autoridades. Sin embargo, en varias regiones del país, los ciudadanos tendrán que volver a las urnas para elegir a su gobernador. La segunda vuelta solo se aplica a las elecciones regionales. Si ninguna fórmula alcanza al menos el 30% de los votos válidos, las dos más votadas vuelven a competir. Esto ocurre en 11 regiones: Amazonas, Áncash, Arequipa, Cajamarca, Junín, Lambayeque, Moquegua, Pasco, Puno, Tacna y Tumbes, al 98% de actas contabilizadas, según información de la OMPE. Pero esa relación todavía no es definitiva. Aún quedan una serie de plazos que cumplir. El primero vence este domingo 11 de octubre. La OMPE deberá entregar a los jurados electorales especiales todas las actas observadas. Y en algunos casos, la revisión puede terminar en un recuento de votos, un proceso que también tiene un plazo máximo para realizarse, señala Jorge Valdivia, vocero del Jurado Nacional de Elecciones.
3: Con relación a la elección regional, como he señalado, el acuerdo del Pleno del 30 de septiembre señaló que los jurados electorales especiales tenían hasta el 28 de octubre para realizar el último recuento de votos de esa elección. Entonces, todos los jurados electorales especiales están corriendo en ese sentido para realizar las audiencias de recuento de votos regionales para que se termine hasta esa fecha. Eso es en regionales. Eso no ha variado.
2: ¿Y cuándo será la segunda vuelta? La OMPE propuso que sea el 6 de diciembre. Sin embargo, el Pleno del Jurado Nacional de Elecciones aún no reconfirma esta fecha. Jorge Jauregui, experto en materia electoral, explica la función que cumplirá la OMPE en este

0: segundo proceso.
1: OMPE tiene que ver no solamente con la organización del material electoral, su despliegue, ¿no?, sino con las medidas de seguridad y con la organización además de un conjunto de actores electorales que pasan por los miembros de mesa, que son la primera instancia de la administración electoral, ¿no?, y de la justicia electoral, porque resuelven ahí un contencioso inmediatamente, incluyendo a personeros de los partidos y de las candidaturas, ¿no? Entonces hay un conjunto de actores que tienen que estar articulados.
0: La segunda vuelta abrirá una nueva competencia electoral. Los candidatos tendrán que buscar el respaldo de quienes votaron por otras opciones. Pero antes, la OMPE y el Jurado Nacional de Elecciones deberán completar el proceso pendiente. Solo entonces se conocerá qué regiones volverán a las urnas y quiénes gobernarán durante los próximos 4 años.
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3: A propósito, señores, el Pleno del Jurado Nacional de Elecciones modificó de manera oficial la fecha en la que se realizará la segunda elección regional y fija esta jornada de votación para el domingo 6 de diciembre en aquellas jurisdicciones donde ninguna fórmula de candidatos alcanzó el 30% de los votos válidos.
4: Así es, la decisión reconsidera el acuerdo adoptado justamente que fijaba los comicios para el 29 de noviembre en atención a la solicitud presentada por la Oficina Nacional de Procesos Electorales.
3: Justamente, el propio jefe interino de la entidad electoral, Bernardo Pachas, había revelado en RPP un día antes de las elecciones del 4 de octubre su desacuerdo con la fecha inicial, al advertir que recorta en una semana la planificación original del organismo electoral.
5: Nosotros, con la experiencia y la base de datos históricas, en las conversaciones permanentes que tenemos con el jurado en los comités de coordinación, hemos planteado el 6 de diciembre.
6: Ustedes y efectivamente, insisten en el 6 de diciembre, nosotros, no en el 29. Sí.
5: Y ahí voy, efectivamente. El jurado ha sacado un pronunciamiento que lo ha hecho público ayer, proponiendo su fecha, 29. Nosotros desde un principio hemos dicho que no, que le íbamos a revisar, porque nuestro problema es la parte logística.
6: Claro.
5: Usted vio ayer los camiones saliendo de Lurín Live, que a simple vista parece fácil, pero al interior hay unas cajas que contienen la cédula, el acta padrón, las bolsas, los lapiceros, otros materiales, que toman sus plazos de contratación y de fabricación.
4: Bueno, la modificación también responde al incremento proyectado en el número de regiones que necesitarán una segunda vuelta en comparación con comicios anteriores. Los organismos electorales han considerado las posibles contingencias derivadas del fenómeno del Niño. Esto es importante, asegurando así el traslado y el repliegue oportuno del material electoral.
3: Para la efectividad del nuevo calendario, el máximo ente electoral del país solicitará formalmente a la presidenta Keiko Fujimori la convocatoria correspondiente a la segunda elección regional. El acuerdo fue notificado a la Contraloría General de la República, a RENIEC, al Ministerio Público, Fuerzas Armadas y Policía Nacional, y se dispone su publicación en el Diario Oficial El Peruano y en el portal del Jurado Nacional de Elecciones.
4: Son las 6 de la mañana con 57 minutos.

0: Bueno, quien debe ser muy feliz es don Pepe K, porque ya se levantó la restricción de salida que tenía del país y se ha archivado su proceso por lavado de activos. Ya puede ir viajar, don Pepe K. ¿Cómo está usted? Señor Pepe K, buenos días.
1: Buenos días,
2: Carlos, Johanna. Bueno, sí. Y a lo DLG les voy a cantar. Volveré, porque yo quiero. Y si no puedo, ya no volveré.
0: A lo DLG.
2: Bueno, good morning. How are you?
0: Fine, thank you.
2: Estoy ensayando mi inglés.
0: Su inglés.
2: Porque vuelvo a Estados Unidos. Me han agarrado haciendo mis maletas. Estoy embalando mi flauta. Después de haber estado tanto tiempo encerrado en mi chocita de Choquehuanca.
0: Chocita.
2: Después de 8 años, por fin se hizo justicia. Los más felices, obviamente, son mis familiares y el Pepe Cuy.
0: ¿Usted se lleva también al Pepe Cuy allá a Estados Unidos?
2: No tiene visa. Y lo primero que hice he ido a misa. A darle las gracias a Dios. Le dije: Señor, gracias por darme la libertad, pero la has hecho muy larga. Luego me fui a visitar al Pepe Cuy. Y bueno, me voy a Estados Unidos. Voy a reencontrarme con mi país, perdón, con mi familia y mi esposa. Ahora que ya archivaron mi caso, el de lavado de activos, yo espero que me devuelvan mis propiedades, el dinero de mis cuentas, porque estoy aguja.
0: Aguja
2: me
0: maruja.
2: Compré un pasaje misio. Súper económico. Solo puedo llevar una mochila y mi flauta. ¿No? Bueno, volveré siempre y cuando me devuelvan todo. Si no, no regreso. Bueno, estoy libre de estos tortuosos 8 años donde Caruancho me sacó el ancho. Y creo que ya lo destituyeron, ¿no? Ese es el karma. Ahora le toca a él y este fiscalito también, Domingo Pérez. Deberían darle su merecido por malo, ¿no?
0: ¿Por qué?
2: Por malo. Porque bueno, la vida es como un supermercado. Nadie se va sin pagar. Ahora sí, me disculpan, me tengo que retirar. Tengo que hacer mi check-in.
0: Siga.
2: Tengo que hacer mi check-in.
3: Su viaje es súper económico. Un abrazo al gran Hernán Vidaurre, que nos hace reír. 7 en punto. Señores, momento del gran resumen de la hora. Luego de titulares, volvemos con más en la rotativa del aire y en RPP. 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
2: Son las 7 y 1. 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
3: En la rotativa del aire, el mayor general de la Fuerza Aérea, Luis Cortijo, comandante del ala aérea número 3, confirmó que su institución ya inició el despliegue de un avión Spartan y un helicóptero provisto del sistema Elibalde para combatir los incendios forestales que se registran en la región Cusco.
4: Nosotros ya desde el día de ayer hemos trasladado dos sistemas, un avión Spartan con el sistema Guardián, que es una caja como una piscina que llega a una capacidad de 1,000 litros para poder ser lanzadas en la zona del incendio, y un avión Mi-17 con un sistema Elibalde que carga más o menos 320 galones, que son más o menos aproximadamente 600 litros, que también nos ayudan a poder sofocar y mitigar el incendio para que las brigadas terrestres puedan avanzar y terminar de extinguir el incendio aquí en la región de Cusco.
3: El ministro de Trabajo, Juan Sheput, expresó su esperanza de que se cumpla la visita del Papa León XIV al Perú, programada para noviembre, y pidió al pueblo peruano orar por la salud del pontífice.
5: Una oración de parte de la presidenta y de todo su gabinete por la salud del Papa, pidiéndole al Señor de los Milagros que intermedie de parte de todo el pueblo peruano para que se recupere prontamente. Hasta el momento no hay ningún tipo de información, pero nosotros tenemos la plena esperanza que se va a cumplir con la semana de visita que está programada.
3: En diálogo con RPP, el dirigente agrario lambayecano Carlos Guevara señaló que la no inclusión de la región Lambayeque en la declaratoria de emergencia por déficit hídrico que dispuso el gobierno respondería a que en los últimos días el volumen de ingreso de agua al reservorio de Tinajones aumentó de 2 a 9 metros cúbicos por segundo.
6: Durante los meses de agosto, septiembre, ha venido aportando 2 metros cúbicos por segundo, hasta 3 metros cúbicos por segundo. En este momento ya tenemos 9 metros cúbicos por segundo. Y el reservorio de Tinajones no ha caído hasta el nivel conocido como reserva técnica. Al contrario, ya empezó también a aumentar el volumen almacenado en Tinajones, que había llegado a 59 millones de...
3: En la región Ancash, agentes de Serenazgo hallaron camarones y cangrejos muertos por un aparente envenenamiento en un río del distrito de Yaután, en la provincia de Casma, así lo informó la municipalidad de la jurisdicción. El presidente de Francia, Emmanuel Macron, condenó los actos violentos registrados en las últimas semanas durante las movilizaciones de estudiantes de secundaria y pidió que las reivindicaciones sobre las condiciones educativas se aborden a través del diálogo. Faltan 30 días para la visita del Papa León XIV al Perú.
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1: La mañana con 6 minutos, amigos, nueva hora informativa. Bienvenidos quienes se unen a la rotativa del aire. Carlos Villarreal y Joana Castro los acompañamos. Nos quedamos hasta las 8 en punto. Vamos a conversar de inmediato con nuestro compañero Sergio Mora, periodista de RPP en el Vaticano. Estamos muy pendientes de la salud, por supuesto, del Papa León XIV. Él informó ayer que precisamente se le ha encontrado un nódulo pulmonar y que va a ser intervenido en una cirugía. Y ya la agencia EFE en Información Internacional confirma la oficina de prensa de la Santa Sede. Sergio, y amplíanos por favor esta información, que el Papa León XIV será hospitalizado mañana martes. Bienvenido a RPP.
2: A Carlos, sí, me encuentro aquí al lado de la sala de prensa del Vaticano. Las voces son muy claras. Mañana el Santo Padre será internado para realizar la operación. Claramente no es ninguna declaración oficial de la sala de prensa de la Santa Sede, pero son personas bien informadas que seguramente las que están dando a conocer esta información.
3: ¿Qué tal, Sergio?
2: Los
3: ¿cómo estás?
2: Diarios.
3: Sí, Sergio.
2: Muy bien,
3: culmina,
2: muy bien,
3: por favor, Carlos. Culmina.
2: No, los diarios claramente han abierto sobre este tema, desde los comentarios muy escandalísticos como el que dice aprehensión por la salud del Papa, a los títulos serios que citan al Papa cuando dice tengo un nódulo, tengo que operarme.
3: Claro, tenemos entendido también, Sergio, que el día de hoy, en horas de la mañana de Roma, el Papa ha continuado con sus actividades oficiales, con su agenda normal, ¿no? ¿Qué nos puedes ampliar al respecto?
2: Absolutamente sí. Calcula que tuvo 6 encuentros con diversas personas, todos eclesiásticos, 3 de ellos nuncios, 1 presidente de la Caritas en Tokio, o sea, mucha gente y muchos temas. Y al final fue una audiencia con un centenar de personas que son del Círculo de San Pedro, o sea, de personas que cargan de hacer la caridad a personas necesitadas, porque también aquí en Italia, donde las condiciones de vida son muy buenas, están quienes necesitan una mano.
1: Sí, efectivamente. Eso, por ejemplo, para nosotros y para los fieles católicos, que sí está pendiente, pero que tú bien decías, no deben ir a una situación de alarma, sino más bien a una situación de oraciones por la salud del Papa León XIV, digamos que da cierta tranquilidad, que por lo menos él hoy haya cumplido con su agenda de manera habitual o lo que se tenía programado. ¿Qué más se conoce al respecto en cuanto a las próximas actividades, o todas definitivamente van a ser paralizadas, y sobre todo si se tiene alguna información de tiempo luego de la operación?
2: Mira, yo calculo que el martes lo internan, el miércoles por la mañana lo operan y después 2-3 días de recuperación. En esta operación lo más complicado es que es en anestesia general. O sea que después para recuperarse hace falta un poquito de tiempo, no digamos 2-3 días. En realidad la intervención con los métodos de robóticos hoy en día es bastante controlada, bastante segura.
3: Sergio.
2: Y sobre eso me alargo un poquito, indicando las palabras que el mismo Papa dijo. Uh-huh. Agradezco sus oraciones por la visita pastoral que realizaré a Perú. O sea, él no dijo, recen por mi viaje programado a Perú. No, agradeció que se esté rezando por la visita pastoral que él usa el verbo realizaré a Perú.
3: Claro. Sergio, ¿nos dabas tú cuenta acerca de la repercusión que ha tenido a través de los medios esta información sobre la operación al Papa? Pero, ¿cómo has percibido tú el ambiente entre los propios fieles, ¿no?, el que van al Vaticano, tras conocer justamente esta situación de salud del Santo Padre?
2: Mira, la situación es de mucha calma, de mucha tranquilidad. El hecho que el mismo Papa lo haya dicho hoy, que haya tenido un programa normal, no veo situación de alarma o de preocupación más allá de lo que es normal. cuando una persona querida se opera. Pero digamos, seguramente todos se están rezando, inclusive en las misas de ayer no fue puesto como intención principal de la misa, pero claramente el tema está.
1: Ahora, hay otro tema que lo conversábamos rápidamente y lo contábamos más temprano, siguiendo, claro, en las actividades que ha cumplido el Papa León XIV, pero ingresó la imagen, el anda del Señor de los Milagros, a justamente la Plaza de San Pedro en el Vaticano. Y sí queríamos un poco, Sergio, que nos cuentes cómo se vivió ese momento. Lo tenemos en imágenes con muchas banderas peruanas, efectivamente, pero ¿qué sucedió ya ese día, el 11, ayer?
2: Mira, la procesión del Señor de los Milagros comenzó temprano, partió desde la iglesia San Giovanni de Fiorentini, dio una vuelta muy grande porque pasó por Castel Sant'Angelo. Le hicieron varios homenajes en el camino hasta que llegó en un horario bastante puntual, o sea, 15 minutos antes del Ángelus, en la Plaza de San Pedro. Ahí los peruanos formaban una mancha morada en medio de casi las 30.000 personas que estaban allí presentes. Cuando salió el Papa, grandes aplausos. Cuando mencionó al Señor de los Milagros, triplicados gritos, emoción, lágrimas. Y al final, una cierta preocupación cuando dijo que su estado de salud necesitaba de una intervención, aunque claramente lo dijo de una manera muy clara y que aseguró mucho a los presentes. Y de allí se entró a la iglesia de San Pedro, una misa celebrada por el obispo del Callao, con los saludos de las autoridades, del embajador de Italia ante la Santa Sede, en fin, una misa muy bonita, con la cual poco después terminó la jornada de peregrinación del Señor de los Milagros a la Basílica de San Pedro.
3: Muy bien, la verdad que Sergio, como comentábamos más temprano, el mundo católico está pendiente de la salud del Santo Padre, reza por él, por supuesto, estamos todos a la expectativa y ojalá, tenemos fe de ello, de que todo va a salir bien, el Papa será operado, su recuperación va a ser satisfactoria y estará justamente desarrollando sus labores pastorales con normalidad, y me refiero básicamente al interés que tenemos todos nosotros de que el Papa pueda, en definitiva, venir al Perú, a cumplir con las fechas que ya se habían adelantado, por supuesto. Todos, repito, con fe de que va a salir bien.
2: Indudablemente, gracias, línea al estudio.
1: Gracias, Sergio Mora, nuestro compañero periodista de RPP desde el Vaticano. Entonces, como ya se lo habíamos contado, pero con más detalles, actividades normales que cumple hoy el Papa León XIV, encuentros, conversaciones, mañana ya va a ser hospitalizado y Sergio nos decía un día de hospitalización, el día miércoles ya sería operado y luego lo que disponga, por supuesto, el personal médico para su recuperación.
3: Muy bien, señores. Será hospitalizado entonces mañana, martes, mediodía de Roma. Y según la agencia EFE, pues será ya intervenido en los próximos días. Y esperamos que todo, repito, salga de la mejor manera. Estamos seguros de ello. 7:14, señores. Regresamos en minutos con más información en la rotativa del aire a través de RPP. 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
1: Atención conductores, a esta hora se registra congestión vehicular en la avenida Quilcas, cerca al nuevo aeropuerto Jorge Chávez, desde la avenida José Carlos Mariátegui hasta el cruce con la avenida Morales Duárez, tome sus precauciones. Además, el tráfico en la avenida Javier Prado es lento, desde la avenida República de Panamá hasta la avenida Club Golf de los Incas. Considere la avenida Canadá como ruta alterna. Respete los límites de velocidad establecidos en las carreteras y manténgase alerta a las condiciones climáticas para evitar accidentes.
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2: El precio del dólar es de 3 soles con 44 céntimos de acuerdo con el Banco Central de Reserva del Perú. En el mercado paralelo, el tipo de cambio es de 3 soles con 40 céntimos para la compra y de 3 soles con 45 céntimos para la venta.
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0: 7:19.
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2: 7:21, seguimos con más información. El Congreso de la República ha desembolsado 2.650.000 soles en la remodelación completa de sus comedores.
0: Documentos a los que tuvo acceso el dominical Cuarto Poder muestran que, si bien el proceso se convocó formalmente como un mantenimiento integral, hasta ahí todo bien, digamos, no puesta en servicio, el resultado, señores, sobrepasó ampliamente la conservación del espacio.
2: Claro, se ha retirado la estructura previa para dar paso a un ambiente que tenga finos acabados, piso de porcelanato, paredes con molduras, arañas colgantes, espejos ornamentales y mobiliario de alta gama.
0: Bueno, y con estos cambios, atrás ha quedado el comedor convencional con mayólicas y mesas sencillas que funcionó hasta mayo de este año. La reestructuración abarca el comedor 1, que es exclusivo para parlamentarios, y el comedor 2 para los trabajadores legislativos.
2: Pero en la zona reservada para los legisladores, para los parlamentarios, las especificaciones técnicas incluyeron exigencias orientadas al confort y la elegancia, por favor, como mesas con patas talladas estilo Luis XV, aparador estilo Luis XV, sofás con tapizado circular, butacas de madera y además una chimenea decorativa.
0: Bueno, ahí no acaba, sino también se habla de instalación de piedra sinterizada, paneles de madera con relieves, iluminación LED, alfombras, sillas de madera, tapizadas en cuero verde.
2: El proyecto de remodelación surgió a partir de un informe del Departamento de Servicios Generales que recomendaba ampliar y acondicionar los comedores y las áreas de cocina. La propuesta fue aprobada en abril de este año por la mesa directiva del Congreso anterior, la cual estuvo encabezada por el hoy senador Fernando Rospigliosi.
0: Bueno, ahí está entonces un desembolso de 2.650.000 soles para la remodelación completa de sus comedores.
2: Señores, vamos con información que nos trae Piero Roque desde Junín. ¿Cómo estás, Piero?
3: Gracias, Carlos. Joana, directo en directo. Al menos 50 familias resultaron afectadas por el incendio forestal registrado en el distrito de Río Tambo, en la provincia de Satipo, en la selva de Junín, según informó Defensa Civil de la Municipalidad Distrital. De acuerdo con la misma entidad, el fuego destruyó 10 casas y arrasó con 80 hectáreas de cultivos, además de 350 hectáreas de bosque. Los daños se registraron en las comunidades nativas de Chiapo, Pajonal, Cutibireni y Tiboreni. Según información de la Municipalidad Distrital de Río Tambo, en las labores de respuesta participan bomberos procedentes de Satipo, Lima y Oxapampa, además de efectivos del Ejército y la Fuerza Aérea del Perú. La comuna también señaló que se viene trasladando y distribuyendo ayuda humanitaria, principalmente alimentos no perecibles y bebidas rehidratantes, esto para atender a las familias damnificadas y al personal que combate el incendio. Asimismo, la municipalidad solicitó a las entidades del Estado, empresas privadas y organizaciones apoyo con equipos, insumos y asistencia humanitaria para las familias afectadas y las labores de control del fuego. La comuna también advirtió que provocar incendios forestales puede generar sanciones administrativas y penales, e instó a la población a evitar las quemas de bosques y vegetación natural. Desde Junín, directo en directo, RPP.
0: Muchas gracias, Piero Roque, por la información. Realmente está muy complicada la situación en Junín. Más temprano teníamos el reporte de Cusco. Hay 13 incendios forestales activos, así que, por supuesto, hay muchas comunidades en estos momentos que, para la protección de ellos y de sus ganados, necesitan ayuda. 7:25.
2: Bueno, les contamos ahora que un grupo de mototaxistas bloqueó un tramo de la carretera Panamericana Norte a la altura del kilómetro 37 en el distrito de Puente Piedra, aquí en Lima. Esta medida surgió luego de que se reportó un atentado contra un chofer de mototaxi de la empresa 37 y medio SAC, quien se encuentra grave en el hospital Daniel Alcides Carrión del Callao.
0: Y los transportistas han denunciado ser extorsionados por 4 bandas criminales. Esto les viene ocurriendo desde mayo de este año. Entre ellas, una de estas bandas es los Michis del Cono Norte. Uno de ellos incluso declaró que les envían mensajes amenazantes exigiéndoles el pago de 50,000 soles.
4: El monto de la banda que quieren es 50,000, ¿no? Y hay otras bandas más. Al final ya están apareciendo como 4 bandas, ¿no? Y nosotros no tenemos la capacidad de dar dinero, ¿no? Nosotros día a día vivimos con la moto sola, sol ganando, y nuestros compañeros no están con capacidad de pagar en diario o pagar ese monto de lo que quieren ellos iniciar, ¿no? Lo que buscamos nosotros, eco de las autoridades, que tiene que ver soluciones del gobierno.
2: Como era de esperarse, los transportistas exigen mayores medidas de seguridad a la Policía Nacional. Informan que en los últimos meses no han visto mejora en tema de seguridad ciudadana.
4: Peor las cosas, peor. No vemos resultados. Ya van 2 meses que asume el gobierno. Hasta actualidad la población siente desprotegido de todo lo que está pasando en las extorsiones. Los pequeños comerciantes, mototaxistas, transportistas, todo en general.
0: Los representantes de la Asociación de Mototaxistas se han reunido ya con la policía, esto ha sido en la comisaría de Villa Los Reyes, y esperan que estos, es decir, a través de un encuentro, se logren prontas soluciones. ¿Para qué? Para que no se repitan justamente estas amenazas.
2: 7:28 a.m, vamos a escuchar titulares y regresamos con más información en la rotativa del aire a través de RPP, confianza y credibilidad por todos los medios.
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1: 7:29. 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
13: El Papa León XIV será hospitalizado mañana martes en el Policlínico Gemelli de Roma para ser operado del nódulo que le detectaron en un pulmón, según informaron fuentes de la oficina de prensa del Vaticano. La Comisión de Constitución del Senado retomará este miércoles 14 de octubre la sesión en la que se evalúa el pedido de facultades legislativas solicitado por el gobierno. Delincuentes incendiaron 2 mototaxis que se encontraban estacionados en los exteriores de una vivienda ubicada en la calle Tranquilino Velarde, en el distrito del Agustino. Los afectados indicaron que el ataque respondería a una rencilla familiar y expresaron que resolverán la situación en privado. La diócesis de Chiclayo programó para hoy a las 7 de la noche una misa por la salud del Papa León XIV. El acto religioso será oficiado por el obispo de la mencionada diócesis, Monseñor Edison Farfán, en la iglesia Santa María Catedral. En el sector de La Pampa, región Madre de Dios, la policía capturó a 4 delincuentes, entre ellos alias Leo, cabecilla de la banda criminal Los del Matorral de Madre de Dios. Durante la intervención, los agentes incautaron un lanzagranadas, 22 granadas de guerra, 197 municiones y 24 caserinas. RPP te recuerda: participar en competencias de velocidad en eventos no autorizados es una falta muy grave que se sanciona con 1.320 soles de multa.
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16: En estos momentos, Piura reporta 25 grados y para el mediodía se anticipa una temperatura de 31. Huancavelica presenta 8 grados y al mediodía se prevé una temperatura de 19. Además, Ica tiene 19 grados y para la tarde se estima una radiación de 11. Considerada extremadamente alta, se prevé un cielo muy nublado.
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18: 7:34.

0: 7:35. Aquí estamos Joana Castro y Carlos Villarreal en la primera edición de La Rotativa del Aire. Vamos al Agustino, aquí en la capital, con nuestro reportero Giancarlo Cesarego. Conversa con los ciudadanos sobre la restricción en el uso de teléfonos celulares en colegios de nivel inicial. ¿Cómo estás, Giancarlo? Adelante.
1: Compañeros, ¿qué tal? Así es, directo en directo, tras la resolución ministerial del Ministerio de Educación que restringe el uso de los teléfonos celulares a nivel inicial en los colegios nacionales y particulares. Hemos conversado con algunos padres de familia que están de acuerdo con esta medida e incluso algunos de ellos consideran que debería extenderse tanto a los niveles primaria y secundaria. Escuchemos.
2: Lo mejor que pueden hacer, más psicólogos. Las niñas son muy, muy abiertos. Bueno, psicólogos para que lo orienten a los mismos profesores, ¿no? Cómo educar a guiar a los niños, lo principal.
3: Yo pienso que en parte sí, en parte no, ¿no? Que es bueno que los niños se utilicen, que, ¿no? Para que se puedan desarrollar. Pero también hay que tener ¿no? Cuidado con eso, ¿no? Porque también la delincuencia, ¿no? La gente mayor que a veces utiliza eso para fines malos, ¿no?
4: Sí, estoy de acuerdo que sea restringido.
1: ¿Por algún motivo en especial?
4: Porque a veces los padres somos muy descuidados, ¿no? De lo que puedan estar viendo nuestros hijos, o se le puede estar, por la inocencia de ellos, pueden entrar a veces en página o aceptan algo de lo cual es indebido.
1: Lo que busca esta medida es que los niños durante esta primera infancia puedan desarrollar sus habilidades de comunicación, interactuando con sus compañeros mediante el juego, mediante compartiendo con los demás en el aula y que no estén distraídos en el teléfono celular. Ahora es importante señalar que esta restricción no prohíbe del todo el uso de los teléfonos celulares. Los menores van a poder utilizar el teléfono celular siempre y cuando sea coordinado tanto por el padre de familia como por el profesor a cargo. Es la información que tenemos desde este sector de la capital, directo en directo, RPP.
5: Muchas gracias, Giancarlo Cesarego. A ver, cuéntenos ustedes qué opinan a través del YouTube de RPP Noticias, en directo La Rotativa del Aire. ¿Están de acuerdo? ¿Qué les parece? ¿Qué tan efectiva consideran que podría ser esta medida? Ojo, estamos hablando de niños de inicial, tanto en instituciones públicas como privadas, donde se está restringiendo justamente el uso del equipo móvil.
0: Muy bien, señores. Esperamos su comentario. 7:37. Bueno, en otros temas, el senador de Fuerza Popular, Héctor Ventura, se refirió a este hecho bochornoso realmente ocurrido el sábado último en la Comisión de Constitución del Senado y explicó que se trató de un momento de tensión, obviamente, que se intensificó durante el intercambio de palabras que hubo entre los participantes y en un momento de receso de la sesión.
5: En ampliación de noticias, Ventura sostuvo que el ministro del Interior, César Astudillo, se sintió ofendido por los calificativos y los cuestionamientos a su labor por parte de los senadores, entre ellos Ruth Luque, de Ahora Nación, e Iber Maraví, de Juntos por el Perú.
6: Bueno, propiamente dos situaciones por parte del senador Iber Maraví, quien reacciona abruptamente. De pronto, el señor ministro Astudillo se siente ofendido porque alguien lo llama mentiroso.
7: ¿Qué fue? Y no podemos caer. La senadora Ruth Luque.
6: Sí, ella estaba justamente en uso de la palabra, pero no podemos denigrar la imagen de un general que es un héroe de guerra, ha participado en el rescate de Chavín de Huántar, las hazañas en bien del país.
8: Se refiere al ministro Astudillo.
6: Sí, al ministro Interior Astudillo.
8: Correcto.
6: Que estaba presente, él había expuesto la estrategia de trabajo, lo que se quiere por parte de la Cámara de Senadores para coadyuvar al desarrollo o al trabajo que viene haciendo el ministro del Interior, Astudillo.
0: Sobre el debate respecto a la delegación de facultades legislativas solicitada por el gobierno, Ventura afirmó que la Cámara de Senadores cuenta con la facultad de revisar, modificar o archivar las propuestas remitidas por la Cámara de Diputados, pero reconoció que hay límites reglamentarios para introducir cambios.
6: Pero es que claro, don Fernando, a veces ha habido puntos de especialistas en derecho constitucional, en derecho parlamentario, que la Cámara de Senadores sí o sí puede aprobar, archivar y modificar, revisar. Y es justamente lo que queremos en el Senado, es de ir perfeccionando lo que en su momento derivó, remitió respecto a las facultades legislativas la Cámara de Diputados.
5: Pero pues. Y bueno, el parlamentario también ha asegurado que Fuerza Popular mantiene conversaciones con otras agrupaciones políticas con el propósito de llegar a acuerdos en torno a la delegación de facultades.
0: Son las 7:40 de la mañana y el ministro de Trabajo, Juan Cheput, aseguró que el gabinete ministerial está consolidado tras los incidentes ocurridos el sábado último en la Comisión de Constitución del Senado, en donde se debatía el pedido de facultades solicitados por el Ejecutivo.
5: Así es. ¿Qué dijo? El gabinete está consolidado y, tal como lo ha dicho en su momento la propia presidenta de la República, hay un respaldo total a lo que significa el apoyo al ministro del Interior, César Astudillo.
8: Bueno, el gabinete está consolidado y, tal como lo ha dicho en su momento la propia presidenta de la República, hay un respaldo total a lo que significa el apoyo al ministro Astudillo.
0: Para el ministro de Trabajo existe una oposición intransigente que sin ningún tipo de análisis niega o quiere negar la delegación de facultades al Ejecutivo.
5: En ese sentido, lo que dijo fue lo siguiente: creo que en el Senado va a haber un proceso reflexivo que va a permitir que se amplíen las facultades.
0: Muy bien, entonces, reacciones de el ministro de Trabajo, Juan Cheput, y de congresista Héctor Ventura, luego de estos lamentables hechos ocurridos el día sábado en la Comisión de Constitución del Senado, justo cuando se debatía el dictamen o el pedido de facultades solicitado por el Ejecutivo y que había sido aprobado previamente en la Cámara de Diputados. Una situación que, gracias a Dios, no llegó a mayores, porque daba la impresión, Johanna, que en algún momento eso podía pasar.
5: Fue vergonzoso y sí. Parecía que podía terminar incluso en las manos.
0: Sí, pero bueno. Vamos a ver también qué decisiones se toman desde el Congreso de la República contra ciertos parlamentarios. Hablo de la Comisión de Ética. Otros temas. Un grupo de mototaxistas bloqueó un tramo de la carretera Panamericana Norte a la altura del kilómetro 37 de esa vía en el distrito de Puente Piedra, aquí en Lima. Esta medida surgió luego de que se reportó un atentado contra un chofer de mototaxi de la empresa 37 y medio SAC, quien se encuentra en situación grave en el hospital Daniel Alcides Carrión del Callao. Los transportistas denunciaron ser extorsionados por 4 bandas criminales desde mayo de este año, entre ellas los Michis del Cono Norte. Uno de ellos declaró que les envían mensajes amenazantes y les exigen el pago de 50.000 soles.
5: Esa información además preocupa porque ya en varias ocasiones, esta vez estamos hablando de mototaxistas, pero el sector transporte en general viene denunciando que vienen siendo víctimas de extorsión. Ellos exigen medidas de seguridad a la policía, les han pedido además constantes reuniones con miembros de la comisaría. En este caso, en los últimos meses no han visto una mejora, lo dicen así, en el tema de seguridad ciudadana.
0: Bueno, les comentamos ahora que el Ministerio de Defensa coordina acciones por tierra y aire para combatir los incendios forestales ocurridos en regiones como Cusco, Ayacucho, Apurímac, Junín, Ancash, Puno, Arequipa y Cajamarca.
5: Así es, en Ayacucho el ejército, con el apoyo de la 2ª Brigada de Infantería y el Batallón Los Cabitos, realiza labores para controlar el incendio que se ha registrado en el sector de Huaysuy, en la localidad de San José, distrito de Santillana, en la provincia de Huanta.
0: Los militares trabajan de manera articulada con defensa civil, voluntarios y brigadas de apoyo para controlar, sofocar las llamas que están destruyendo pastizales, plantaciones de eucalipto y vegetación nativa.
5: E integrantes de la 4ª Brigada de Montaña del Ejército participan en las acciones de control, mitigación también del incendio registrado en el distrito de Huacuyani, en la provincia de Chucuito, en la región Puno.
0: Por su parte, la Fuerza Aérea del Perú desplegó sus capacidades aéreas a la región Cusco para reforzar las labores de control y extinción de los incendios forestales en coordinación con las instituciones que atienden la emergencia.
5: Bueno, se están realizando distintas acciones, por ejemplo, un avión que ha realizado un reconocimiento aéreo del área afectada. También ha llegado una aeronave, la C-27J, que es una Spartan, que ha trasladado el sistema Guardián. ¿Qué significa esto? Que lleva una gran cantidad de agua, y se ha dispuesto el empleo de helicópteros con el sistema Elibalde para apoyar con descargas precisamente de agua y complementar el trabajo de los bomberos y equipos de respuesta en tierra.
0: En tanto, el Comando Especial del Valle de los Ríos Apurímac, N. Imantaro, desarrolló acciones terrestres y aéreas con la participación de compañías de intervención rápida para desastres y para contener la propagación del fuego, además proteger a la población y los recursos naturales.
5: 7:44 a.m. En breve volvemos con más. Vamos leyendo, por supuesto, sus comentarios a través de la plataforma de YouTube de RPP Noticias y luego, por supuesto, como todos los días, también los deportes con Jesús El Tanque Arias.
9: Siete y 45. 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
10: A esta hora Cajamarca presenta 13 grados y al mediodía se espera que la temperatura sea de 21. Pucallpa presenta 27 grados y para el mediodía tendrá una temperatura de 34. Además, Huánuco presenta 18 grados y para la tarde se anticipa una radiación de 11, considerada extremadamente alta. Se pronostica un cielo muy nublado.
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0: Un aplauso para mami y papi, porque en verdad rompieron.
1: De la mañana con 51 minutos, Carlos Villarreal y Giovanna Castro los acompañamos en la rotativa del aire, pero es momento de los deportes. Jesús, el Tanque Arias, buenos días.
2: Hola, Jesús.
3: ¿Qué tal? ¿Cómo están? Carlos, Giovanna, amigos de la rotativa del aire, un gran abrazo para todos. Se desarrolló la jornada 11 del torneo clausura de la Liga 1, que ha dado cambios en la tabla de posiciones, sobre todo en la parte de arriba, y todo se pone muy apretado, porque en este momento son 4 los equipos que tienen 22 unidades en la tabla del torneo clausura, que le encabeza Sporting Cristal. Cristal Deportivo Garcilaso, Alianza Atlético Sullana y Sport Huancayo tienen 22 unidades. Pero aquí hay otro detalle, porque el torneo lo puedes ganar por diferencia de goles. Así que atención con eso. Son 4 equipos con 22 unidades, 1 con 21, que es el quinto, que es Universitario, y 3 con 19, que son Juan Pablo II College, Fútbol Club Melgar y Alianza Lima. Paso a explicar. ¿Por qué Cristal es puntero del campeonato? Porque tiene 22 unidades más 11 en diferencia de gol. Y ustedes dirán, pero Deportivo Garcilaso también tiene 22 puntos y más 11 de diferencia de gol. Pero cuando hay igualdad en la diferencia de goles, además del puntaje, se define por quién hizo más goles en el campeonato. Y en este momento, Sporting Cristal tiene 21 goles a favor contra 18 goles a favor que tiene Deportivo Garcilaso. Esto se va a disputar palmo a palmo. Esto además va a tener, dentro de todo, polémicas hasta el final del campeonato. Y hay posturas fuertes, firmes, en relación a las decisiones arbitrales que han marcado este fin de semana. Primero vamos con los resultados, porque Sporting Cristal derrotó a Universidad Técnica de Cajamarca con gol de Vicky Iberico, 1-0. En Cajamarca ganó Sporting Cristal y con esto consiguió la punta del torneo. A su turno, y arrancando la fecha 11, Deportivo Garcilaso había caído antes por Huancayo. Universitario empató en el Monumental ante Fútbol Club Melgar. Alianza Atlético Sullana le ganó 3-1 al Sport Boys en el Callao, y Alianza Lima derrotó a Cusco 2-1 ayer en la noche en el Inca Garcilaso de la Vega. Cristal es el puntero y tomó

0: La palabra del capitán del Sporting Cristal, José Mario Tú.
1: Sí, venimos trabajando hace muchísimo tiempo. Hoy iba a ser un partido muy difícil, sabíamos que cuentan con la altura. UTC también es un rival de mucha jerarquía, con gente muy importante. No está pasando un buen año, pero no deja de ser un gran equipo. Y nosotros vinimos a hacer nuestro trabajo, encontramos el gol y la verdad que estamos felices porque nos mantiene ahí arriba. Así que aún quedan más partidos más y vamos a seguir trabajando.
0: Ahí estaba la palabra de José Mario Tun, que pudo jugar ayer, más allá de ser uno de los que más minutos tuvo con la selección en la gira internacional. Alianza Lima le ganó a Cusco FC, pero el técnico de Alianza, Pablo Guedes, fue contundente, fue firme en relación a decisiones arbitrales. Un gol, desde mi punto de vista, mal anulado a Kevin Quevedo. Igualmente Alianza lo ganó 2-1, esto dijo el entrenador del equipo blanquiazul, Pablo Guedes.
2: Contra todos y contra todo, lo tengo clarísimo, porque esto va a ser contra todos y contra todo, porque ya después de lo de hoy, ya basta. Y te lo voy a decir, Iván, y después de lo de ayer, ya basta, ya basta. Ya basta, por eso antes del partido me solidaricé con el entrenador de Melgar, porque aburren, ya está. Dejen que el fútbol ponga a cada uno donde se merece y listo. Que dejen cada uno que haga lo que tenga que hacer y que después el fútbol adentro de la cancha, sin esas cosas, ponga al equipo que tenga que salir campeón. Garcilaso, Alianza de Zuliana, que está muy bien, un montón, Melgar, que está muy bien. Nosotros de todo ese grupo somos los peores, pero ya después de lo de ayer y de lo de hoy, ya basta.
0: Ahí estaba la palabra de Pablo Guede. Falta de 6 partidos para que termine la clausura. El puntero tiene 22 y la diferencia con el octavo en este momento, que es Alianza, es solamente de 3 puntos. Así que el campeonato se va a definir, como dicen, por fotografía. El que también terminó bastante mortificado fue Bernardo Cuesta, porque Melgar ganaba 2-0 y luego lo termina empatando Universitario 2-2 en el Monumental. Esto dijo el experimentado atacante del equipo dominó.
3: Volvemos a lo de siempre, gastamos miles y miles de soles en el VAR para no utilizarlo. Una falta clarísima, un pisotón clarísimo, y no tuvieron la decencia de pedir que vayan a revisar al VAR. No es tan difícil ir a ver un televisor, a ver qué pasó, si sí o no. Eso es lo que estamos pidiendo, nada más. Y después otra cosa, cuando un jugador está lesionado, sale, es un minuto, no 10 segundos como le pasó a Rivero. Entonces la regla tiene que ser para todos iguales, no como quiera el árbitro, como quiera cada uno de ustedes.
0: El tema está bastante polémico, picante. De eso vamos a hablar seguramente esta tarde a 1:00 en Tokio Me Voy, a 2:30 en Fútbol Como Cancha y por la noche en Vamos Salvar. Antes de despedirnos, saludar a las chicas de la selección peruana de voleibol femenino, categoría sub-19, que clasificaron al Mundial de la categoría. Perú le ganó a Brasil en la semifinal. Y en la final cayó ante Argentina en el sudamericano, pero se ubicó como segundo en el torneo sudamericano y con esto consiguió un boleto, un mundial de la categoría. Perú quedó subcampeón de voleibol femenino sub-19. Todo el saludo, el abrazo a las chicas de la selección y a su técnico, el profesor Martín Escudero. Nos despedimos y nos encontramos más tarde en Toco y Me Voy. Un abrazo, compañeros. Excelente arranque de semana.
4: Gracias, Jesús Arias, por la información deportiva. 7:58.
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4: Bueno, vamos a ver qué nos dice Lourdes Alcorta, la congresista, de todo este despelote que hubo en el Congreso. Yo a no, está casi bronca, ya casi se van a las manos. Y también estaba ahí se paró, pero bien molesta. ¿Cómo está, congresista Alcorta?
6: Espero más tranquila.
7: Buenos días, Carlito. Buenos días, Luanita. Bueno, no, como tranquila. Estoy como un pichín.
6: Es que ya hoy día lunes, no sé, pues de repente. Oye, más calmado.
7: Mire, estuve a punto de que se me salgan los tapones, de verdad. ¿No? Estoy que marco 1,000, ¿no? Por estos otoronos que me sacan de quicio. Mire, yo estaba en mi jato, tranqui, ¿no?
4: ¿Jato?
7: En mi jato, tranqui. Dedicada a mis orquídeas, y tuneando mi camioneta, ¿no? Hasta que me llamó Porky, ¿no? Y me dijo, ¿no quieres ser senadora? Yo le dije, no, ya estoy hastiada de la política, no quiero nada. Pero el Senado es otro level, me dijo, ¿no? Es puro análisis y hay debates alturados, ¿no? Es tranquilo. Y yo, inocente, atraqué, ¿no? Yeah. Y miren, lo que me he metido. Oye, estos nuevos parlamentarios, ¿qué tienen? ¿No les han contado que yo soy recontra brava? Sí, y vienen a provocarme. Mire, yo estaba esperando mi turno, ¿no? Para mi alocución, y de pronto escucho un barullo. Y veo que el senador Maraví empieza a trabajar en la boquilla al ministro Azuillo. Lo agarró tercio, ¿no? Lo estaba allanando con sus improperios. Y justo yo estaba al medio y dije, ¿qué es esto? ¿No? Y la UFC.
4: Y ahí, ¿no? Se puso usted como dije, chaleco.
7: Senador. Sí, y le dije, senador Maraví, tranquilícese, guarde la compostura. Y me dijo, calla, tía, ¿qué? Ahí ya. Ya dije, ya, pues no. No, ustedes han visto el increíble Hulk, así, tal cual. ¿No?
6: Ah, fue por eso, pucha, por ese comentario.
4: Por decirle, tía.
7: Me rayé, güey, bueno. Me le iba encima y de pronto apareció Jean Pietri, ¿no? Ya. Se metió, sí. ¿No? Y le metió el pecho y arrugó Maravilla porque Jean Pietri es grandulón, pues tiene la talla de los 911. Yo le dije a Maraví, te salvaste porque estás en el Senado, pero chócala para la salida.
4: Ya le iba a meter su matamoscazo ya.
7: Sí, claro, y viene la senadora, pues, qué linda la Iturrey. No, viene a separar con un folder de Manila. Yo le dije, retírate, te va a caer tu galletazo. Bueno. No. Pero bueno, al final ella pidió la paz y bueno, ojalá que vuelva la paz, aunque eso está más difícil. Es como pedir que llueva de abajo hacia arriba. Eso está
4: bien difícil. Tranquila. Tome aire. Tome aire.
7: Muchas gracias. No, sí, estoy tranquila. Ya me pasó.
6: Ya sabemos qué palabra ya. No decirle. Sí, gracias al gran Hernán Vidaurre.
4: No hay que decirle tía.
6: No, jamás. Un abrazo, Hernán. Que tengan un buen inicio de semana todos. Cerramos la rotativa del aire. Se quedan con el gran resumen y luego ampliación de noticias. Buen día.

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0: Son las 8 y 1.
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3: En la rotativa del aire, el mayor general de la Fuerza Aérea, Luis Cortijo, comandante del Ala Aérea número 3, informó que su institución inició hoy las operaciones para extinguir un incendio forestal que se registra en la provincia de Calca, región Cusco.
4: Ya hemos iniciado operaciones desde las 5 de la mañana, ya estamos en la zona de Calca combatiendo el incendio que está ahí en esa zona. Ya salió el avión Spartan y el helicóptero Mi-17. Tenemos tres incendios activos. Ahorita el que estamos en estos momentos atacando es en la zona de Calca, y de acuerdo a lo, y hay brigadas terrestres que están mitigando los otros incendios. De acuerdo a que terminamos en Calca, de acuerdo a la necesidad que se tenga en otros puntos, vamos a ir a Anta también y a Inca Aguasi, que ya no ha sido controlado por las brigadas terrestres, también a brindar el apoyo aéreo en esas zonas.
3: El ministro de Trabajo, Juan Sheput, expresó su esperanza de que se cumpla la visita del Papa León XIV al Perú, programada para noviembre, y pidió al pueblo peruano orar por la salud del pontífice.
5: Una oración de parte de la presidenta y de todo su gabinete por la salud del Papa, pidiéndole al Señor de los Milagros que intermedie de parte de todo el pueblo peruano para que se recupere prontamente. Hasta el momento no hay ningún tipo de información, pero nosotros tenemos la plena esperanza que se va a cumplir con la semana de visita que está programada.
3: Luego de que el Ejecutivo oficializara la restricción del uso personal, recreativo o de carácter pedagógico de celulares en las instituciones educativas de nivel de educación inicial de todo el país, padres de familia expresaron opiniones divididas respecto a la implementación de esta medida.
6: Lo mejor que pueden hacer, más psicólogos, para las niñas son muy, muy abiertos. Bueno, psicólogos para que lo orienten a los mismos profesores, ¿no? Cómo educar a guiar a los niños, lo principal.
7: Yo pienso que en parte sí, en parte no, ¿no? Que es bueno que los niños se utilicen, que, ¿no? Para que se puedan desarrollar. Pero también hay que tener cuidado con eso, ¿no? Porque también la delincuencia, la gente mayor que a veces utiliza eso para fines malos, ¿no?
8: Sí, estoy de acuerdo que sea restringido.
9: ¿Por algún motivo en especial?
8: Porque a veces los padres somos muy descuidados, ¿no?
3: En diálogo con RPP, el dirigente agrario lambayecano Carlos Guevara señaló que la no inclusión de la región Lambayeque en la declaratoria de emergencia por déficit hídrico que dispuso el gobierno respondería a que en los últimos días el volumen de ingreso de agua al reservorio de Tinajones aumentó de 2 a 9 metros cúbicos por segundo.
10: Durante los meses de agosto, septiembre, ha venido aportando 2 metros cúbicos por segundo, hasta 3 metros cúbicos por segundo. En este momento ya tenemos 9 metros cúbicos por segundo. Y el reservorio de Tinajones no ha caído hasta el nivel conocido como reserva técnica. Al contrario, ya empezó también a aumentar el volumen almacenado en Tinajones.
3: Fue suspendida por 2 semanas la atención al público en los baños termomedicinales de Machacancha, ubicados en el distrito y provincia de Calca, región Cusco, debido al inicio de trabajos de mantenimiento y acondicionamiento de las pozas e instalaciones, informó la municipalidad distrital a través de un comunicado. China reducirá los aranceles que aplica al aceite de oliva, calzado, piezas de coches y helados procedentes de países europeos como parte del acuerdo alcanzado la semana pasada, en el que también se comprometió a recortar a 350.000 unidades las exportaciones de vehículos híbridos. Faltan 30 días para la visita del Papa León XIV al Perú.
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0: Muy buenos días y bienvenidos a Ampliación de Noticias. Son ya las 8 con 7 minutos de la mañana. Iniciamos una nueva semana. Carlos Villarreal y Mávila Huertas los vamos a acompañar durante las próximas dos horas junto a nuestros invitados y a nuestros reporteros que están cubriendo en todo el país. Hay noticias interesantes, Carlos, al inicio de esta semana, noticias que nos llegan desde el ámbito internacional. Concretamente, había mucha expectativa con relación a quiénes serían o quiénes serían los ganadores del Premio Nobel de Economía. Y han sido dos estadounidenses. Aquí tenemos la información de la BBC, recogemos de la redacción de la BBC, dice: los economistas estadounidenses Robert E. Hall y Michael Woodford fueron galardonados este lunes con el Premio Nobel de Economía 2026. ¿Cuál ha sido el aporte de estos dos estudiosos? Investigaciones sobre los fundamentos microeconómicos de la estabilización macroeconómica, según anunció la Real Academia Sueca de Ciencias. Y yo creo que nuestro primer invitado puede ofrecernos mayores luces sobre el mérito de esta investigación. Y nuestro primer invitado es el economista Waldo Mendoza.
1: Así es, ex ministro de Economía y Finanzas, vicerrector académico de la Pontificia Universidad Católica del Perú. Bueno, además hay que añadir que en el auditorio de Derecho se realizará del 13 al 15 de octubre del 2026. ¿No? La edición del Aula Magna PUCP con el tema Tejamos el País desde las Diferencias, Crecimiento y Desarrollo e Instituciones. Sobre eso también, por supuesto, vamos a tocar el día de hoy. No sin antes, Mávila, ¿no?, reiterar nuestra oración para que todo lo relacionado con la salud del Papa salga bien. Mañana al mediodía, hora de Roma, va a ser internado, ¿no?, en Roma, y en las próximas horas será sometido a la operación para extirparle el nódulo pulmonar. Pero estamos seguros que todo va a salir bien y que lo tendremos aquí en el Perú de todas
0: maneras. Claro que sí. Sobre todo, y lo más importante, es que se trata de una operación, tenemos entendido, preventiva, uh-huh, y que no requerirá mucho tiempo de hospitalización. Nuevamente, el exministro Waldo Mendoza está con nosotros. Waldo, bienvenido. Muchísimas gracias por acompañarnos esta mañana.
2: Gracias a usted.
1: ¿Cómo está? Buenos días.
0: A ver, estoy leyendo aquí lo que dijo John Hassler, presidente del Comité del Premio de Ciencias Económicas. El trabajo de los galardonados, con relación, por supuesto, al Nobel que comentábamos, nos ha proporcionado una base teórica sólida para los modelos que ahora utilizan los bancos centrales y los gobiernos de todo el mundo. Y uno, cuando lee banco central, gobiernos, uno entiende directamente el papel de los estados. ¿Cómo nos explicarías, grandes rasgos, o cómo interpretas tú el reconocimiento de este Nobel y cuál sería el aporte tanto de Hall como de Woodford?
2: Bueno, este premio es totalmente merecido, ¿no? Michael Woodford viene de Columbia y Robert Hall de Stanford. Hace mucho tiempo, con Keynes, John Maynard Keynes, se habló de las políticas de estabilización, es decir, políticas que eviten ciclos muy pronunciados, que eviten recesiones enormes o expansiones inflacionarias. Uh-huh. Entonces, Keynes confiaba mucho en el gasto público para esa estabilización. Posteriormente aparece una escuela nueva, los neo-keynesianos, que creen en lo sustantivo de Keynes, en el rol estabilizador de la economía, pero que le ponen a sus modelos fundamentos microeconómicos. Entonces, esa es la gran novedad. Son profesores muy distinguidos, tienen libros publicados, y efectivamente los bancos centrales y los gobiernos utilizan el aparato inventado por estos profesionales para estabilizar la economía, para que no hayan muchos ciclos, para que los ciclos sean menos volátiles.
0: De alguna manera, podríamos decir que esta investigación y este reconocimiento encaja perfectamente en el valor y el papel que ha cumplido el Banco Central en los últimos años en la economía peruana?
2: Perfectamente, porque el Banco Central ha hecho una política contracíclica. Es decir, cuando la economía está caliente, creciendo a tasas altas, el Banco Central se retira, elevando la tasa de interés, ¿no? Y cuando la economía está en depresión, cuando hay que apoyar a la economía, el Banco Central baja su tasa de interés para incentivar el consumo, uh-huh, y el gasto, ¿no? Entonces, ha cumplido muy bien. Y el MEF también tiene una ley que su espíritu es contracíclico. Es decir, el MEF también en los buenos tiempos debe replegarse y en los malos tiempos debe actuar. Entonces, este tema de las políticas de estabilización son útiles tanto para los ministerios como para los bancos centrales.
1: ¿Cómo está, señor Mendoza? Bienvenido. Uno de los temas, ya yendo regresando al Perú, es justamente el desafío que nos plantea el fenómeno El Niño. Más o menos, ¿en cuánto se calcula el impacto que tendrá el fenómeno del niño sobre la economía, ¿no? ¿Y en qué sectores, básicamente?
2: Difícil cuantificarlo, pero lo que ya sabemos es que este niño va a ser mucho más virulento que los que hemos visto desde que hay encuestas. Entonces, se esperarían inundaciones en el norte, que afecta básicamente a la agricultura, a la agroexportación, sequía en el sur, que afecta a la ganadería, en Puno, Huancavelica, Ayacucho y Huaycos en Lima. Entonces son eventos que pueden ser profundos, pueden ser mucho más graves que en ocasiones anteriores. Y mi impresión es que el gobierno está subestimando al niño.
1: ¿En qué sentido?
2: Lo digo por dos razones. En los malos tiempos, el gobierno tiene que gastar. Y sobre todo un gobierno que tiene recursos tiene que hacer eso. Y el niño es un mal tiempo. Vamos a tener un montón de recursos para reconstruir de las huellas que deje el niño. Entonces, en el presupuesto se está haciendo un presupuesto con un déficit fiscal de 1.4%, por debajo del 1.8% de este año. Es decir, es un presupuesto restrictivo en un año donde vamos a tener el niño. Por otro lado, el instrumento principal para enfrentar al niño es la inversión pública. La inversión pública solo va a crecer, según los reportes del Banco Central, en 3.7%, ¿no? Uh-huh. Por eso digo, tengo la impresión que están subestimando la magnitud de los efectos que puede tener el niño.
0: Por lo que se ha anticipado sobre el presupuesto asignado,
2: sí,
0: para atender la emergencia.
2: El presupuesto no refleja un problema tan grande como el niño, ¿no?
0: El Banco Central de Reserva ha reducido además la estimación de crecimiento para 2026 a 3.2, calculando justamente que el niño restará 0.9 porcentuales este año, pero además 1.1 adicionales para 2027, porque recordemos que el fenómeno se va a extender por lo menos hasta abril o mayo. Y esa es la información que manejamos hoy. Habrá que ver cómo se va actualizando esta información con relación al clima y a las fluctuaciones de la temperatura. Pero, ¿dónde cree usted entonces que está siendo mezquino, es la palabra, el gobierno, o austero? ¿Dónde estaría siendo austero y dónde debería, en cualquier caso, invertir más? ¿Dónde cree que va a ser más necesario que el Estado intervenga ante un fenómeno del niño, teniendo la experiencia que tenemos?
2: En la historia de los niños, en el caso del 82-83, tuvimos un niño fuerte, virulento, el PBI se cayó un 10%, la inflación subió un 125%. No todo ese efecto se atribuye al niño, pero en general ha sido un efecto duro. En el 98 nos recesamos, en el 23 nos recesamos. Entonces, la historia nos dice que estos niños son macroeconómicamente potentes, poderosos. Entonces, la manera de enfrentarlos es sea desde la prevención o sea desde la reconstrucción con inversión pública. Entonces, yo hubiera esperado en la inversión pública una inversión pública creciendo a 15-20%, ¿no? Esa es la observación.
0: ¿Y en cuánto nos dijo que estaba, Alberto?
2: 3.5% de crecimiento de
0: la inversión. Es decir, ¿considera que hay un déficit de esa inversión pública en más de 10%?
2: Yo diría que sí.
1: Ahora, ¿considera usted acertado que el gobierno haya pedido facultades para legislar en temas urgentes, entre ellos el fenómeno del niño, y sobre todo tomando en cuenta lo que se ha aprobado, cree usted que es lo más adecuado o debió incluirse muchas más medidas en este tema de enfrentar el fenómeno del niño en el Congreso? Le pido por favor que nos dé un minuto, señor Mendoza, porque tenemos que cumplir con la pausa y regresamos para que nos brinde su respuesta. Está con nosotros el exministro de Economía, Waldo Mendoza, en Ampliación de Noticias. Regresamos.
3: 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Te da la hora. 8:16. 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
13: El precio del dólar es de 3 soles con 44 céntimos de acuerdo con el Banco Central de Reserva del Perú. En el mercado paralelo, el tipo de cambio es de 3 soles con 40 céntimos para la compra y de 3 soles con 45 céntimos para la venta.
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3: 8 y 21.

0: Son las 8:21 de la mañana, seguimos en Ampliación de Noticias. Mávila Huertas y Carlos Villarreal con ustedes, conversando con el ex ministro de Economía y Finanzas, Waldo Mendoza, perdón, además vicerrector académico de la Pontificia Universidad Católica del Perú. Estamos conversando acerca de la situación de enfrentamiento del fenómeno El Niño. Le había preguntado, señor Mendoza, sobre las facultades aprobadas en el Congreso de la República para legislar justamente el gobierno en estas materias, en este tema del fenómeno El Niño. ¿Considera usted que lo aprobado es importante, es suficiente, o se necesitaba más temas? Hay, por ejemplo, algunos como simplificación administrativa, digitalización estatal, transferencia tecnológica agraria, asociaciones público-privadas, saneamiento de predios, entre otros. ¿Cuál es su opinión? Obras por impuestos también. ¿Cuál es su opinión al respecto?
1: Mi opinión es que no deberían haber esperado esta delegación de facultades, básicamente porque temas como El Niño se enfrentan con decretos de urgencia. Todos los temas referidos al niño tienen que ver con situación económica y financiera. Entonces, no entiendo por qué no están apelando de ese instrumento legal que es muy usado, sobre todo en coyunturas como esta, ¿no? En la pandemia, puro decreto de urgencia. Y aquí también podrían haber hecho eso.
0: ¿Y los temas aprobados cree usted que son en número suficiente?
1: Tengo la impresión que les han recortado, ¿no?
0: Sí,
1: pero
0: claro,
1: No tengo la precisión de qué cosas han pasado, qué cosas no han pasado.
2: Claro, pero sí nos menciona que estas situaciones se manejan con decretos de urgencia. Por ejemplo, ¿qué sectores? Porque uno piensa en la agroexportación y uno dice, bueno, empresa privada. Uno piensa en el turismo y uno dice, empresa privada. Pero lo cierto es que nuestra economía es una economía que tiene un tejido público y un tejido privado, ¿no? Debería, por lo menos, funcionar desde los dos lados. No puede haber inversión privada si no hay inversión pública elemental, servicios básicos, infraestructura, en fin. ¿Cómo va a repercutir esto que no estamos viendo, por ejemplo, de determinadas industrias en la canasta básica familiar? ¿Puede haber inflación?
1: Antes de contestar a esa pregunta, debo decir que, a diferencia de los niños del 82-83 o del 97-98, esa vez no teníamos recursos. O sea, veíamos el niño pasar. Ahora tenemos recursos. O sea, podríamos haber actuado, podríamos actuar, ¿no? Sobre la inflación, evidentemente va a tener que repercutir, porque la agricultura está siendo afectada, cae la oferta agrícola, suben los precios. De hecho, la inflación ya está en 4.55% al año, que es una tasa alta para nuestros estándares. Lo que se diagnostica es que este es un shock transitorio, que se acabará mayo, junio, julio. Entonces, por eso seguramente el Banco Central no está actuando todavía, porque está considerando que este shock es transitorio.
2: Pero puede tener un efecto residual. La recuperación del niño va a tomar también. No es, acaba el fenómeno y estamos listos nuevamente, como al inicio.
1: Va a durar tanto como reconstrucción con cambios, que hasta ahora no se ha gastado todo lo que se había planificado, ¿no?
0: Ahora, señor Mendoza, ¿usted considera que el crédito suplementario por 8.000 millones de soles, si no me equivoco, podría ejecutarse, ¿cierto? Si solo faltan dos meses y medio, si no me equivoco, para el término del año.
1: Difícil, ¿no? La parte de corriente, sueldos, salarios se ejecuta inmediatamente, pero la parte de inversión pública, eso va a demorar. Yo creo que se va a ejecutar ya en el año 2027, ¿no?
0: Usted también ha manifestado que los indicadores de la situación económica de las empresas y sus expectativas han bajado, ¿cierto? Ahora, ¿cómo puede o cómo debe enfrentar el gobierno este problema?
1: El gobierno empezó con una popularidad enorme, acompañada por expectativas de crecimiento de las ventas, de la producción también enormes. En las encuestas de julio del Banco Central de Reserva, pero ahora en las encuestas de septiembre eso ha cambiado. Hay muchas variables que están en rojo, las expectativas se han deteriorado. No sabemos todavía exactamente por qué. Una desilusión con el gobierno puede ser, pero hay que estudiar por qué esas expectativas han cambiado, porque las expectativas tienen efectos reales en la economía.
2: Bueno, claro, cuando uno dice voy a tener, digamos, tranquilidad en los próximos 5 años, podría ser un gobierno estable y puedo arriesgar a invertir un capital, por ejemplo, y luego esa sensación cambia, hombre, de pronto el escenario no pinta tan estable, o empezamos a tener problemas desde el inicio y no hemos tenido siquiera un periodo en el que, por ejemplo, fluya mucho mejor la relación entre el gobierno central y el Congreso, lo que estamos viendo ahora. ¿Eso tiene un peso directo? ¿Tiene un impacto directo?
1: Tiene un impacto, pero también tiene un impacto el hecho de que después de muchos años vamos a tener un gobierno de 5 años. Eso es una cosa importantísima, ¿no? Uh-huh. Porque los ministros pueden mantenerse, el presidente se mantiene, los planes se pueden ejecutar. Así que yo diría que ese lado está bien.
2: Ojalá. Ahora, que sea así. Quisiera preguntar también por estas soluciones que surgen cuando no hay una planificación como la que ha descrito y que muchos consideran populistas. Por ejemplo, viene el fenómeno del Niño, hay un incremento de los precios de la canasta básica y por un lado el gobierno podría recurrir a los bonos, empezar a repartir bonos, o de repente el Congreso decir, bueno, será necesario, como ya han mencionado algunos congresistas, apelar a otro retiro de los fondos de la AFP. ¿Ese puede ser un riesgo real, digamos, de una falta de estrategia para combatir y mitigar el fenómeno del Niño durante y después?
1: El tema de las AFPs ya es una exageración. O sea, ya las AFPs están casi sin fondos. Entonces,
2: pero hay congresistas que todavía consideran que se puede seguir exprimiendo,
1: sí,
2: el fondo.
1: Sí, son, digamos, insensatos, no tienen ningún sentido. Vamos a tener que pensar qué se va a hacer con el sur, porque en el sur no hay inundaciones, no hay huaicos, pero hay sequía. ¿Qué se hace contra la sequía? En un departamento donde la mayor parte de la población vive de la ganadería. Allí, posiblemente, si la cosa es grave, vamos a tener que implementar un sistema de bonos de apoyo directo a esa población que va a estar totalmente abandonada, ¿no? Y para todo eso hay que presupuestar con anticipación,
0: ¿no? Señor Mendoza, en los últimos días se ha registrado una especie de fluctuación, aumento del tipo de cambio del dólar. ¿Podría explicarnos usted qué ha motivado esta fluctuación y cómo se proyectaría el tipo de cambio para fin de año?
1: Uh-huh. A ver, los países grandes, Estados Unidos, Francia, Japón, etcétera, tienen una deuda pública inmensa y ya están llegando a un límite, de tal manera que para prestarles a los americanos, para prestar a los franceses, para prestar a los alemanes, los inversionistas están exigiendo tasas de interés más altas. Entonces, la tasa de interés internacional ya está en 5.7%. Esa tasa es la más alta desde principios de siglo. Eso quiere decir que la tasa de interés aquí en el Perú también va a aumentar, porque es esa tasa a la que nos prestamos. Uh-huh. Incluso las empresas, cuando se prestan o emiten afuera, lo hacen a esa tasa. Entonces, va a haber una influencia sobre las tasas de interés, pero más importante, una influencia sobre el tipo de cambio. Sucede que cuando las tasas de interés se hacen más atractivas afuera, la gente mueve su capital afuera. Y al salir los dólares, el tipo de cambio se eleva, ¿no? Este fenómeno posiblemente va a durar porque las tasas de interés están siguiendo subiendo. No me aventuraría a decir cuál es el tipo de cambio porque el Banco Central tiene sus instrumentos, ¿no? Cuando el tipo de cambio sube demasiado, actúa vendiendo dólares, ¿no? Y cuando tipo de cambio se cae, uh-huh, actúa comprando dólares, de tal manera que, a pesar que ahora se espera una ligera elevación, no se esperan ciclos grandes, uh-huh, del tipo de cambio porque el Banco Central lo impide.
2: Claro, y es por eso que ha dicho además en uno de los tweets que ha publicado, bueno, ahora X, que será más caro endeudarse, y eso también es una, a ver, red flag, una bandera roja, tomando en cuenta que mucha gente se va a endeudar, sobre todo por el impacto que va a tener también el fenómeno del Niño, además de los motivos que hay siempre para adquirir un crédito, ¿no?
1: Hasta hace poco decíamos que el contexto externo es buenísimo porque teníamos buenos precios internacionales. Ahora hay que decir, el contexto externo es regular, porque están subiendo las tasas de interés internacional y que nos va a afectar, ¿no?
2: Interesante. Muchas gracias por estar con nosotros. Gracias. Ha sido el vicerrector académico de la Universidad Católica y, bueno, tenemos entendido que del 13 al 15 de octubre, es decir, a partir de mañana, también hay una nueva edición de Aula Magna en el Auditorio de Derecho del Campus Universitario. Esta vez el lema es Tejamos el País desde las diferencias, crecimiento, desarrollo e instituciones, que aborda de forma transversal los desafíos del país justamente frente al cambio climático y la gestión de los riesgos del fenómeno El Niño. Así que todos invitados estaremos
1: ahí. Sí, están todos invitados, pero hay que inscribirse.
2: Hay que inscribirse.
1: Hay que inscribirse. Empezamos mañana a las 4:30 de la tarde y seguiremos.
2: ¿Y uno puede seguir virtualmente el evento?
1: Es posible que lo pasemos para que la población pueda beneficiarse de este evento, que es el evento del año de la Católica.
2: De acuerdo. Muchas gracias. Muy buenos días. 8:32, titulares de la media hora y regresamos en Ampliación de Noticias.

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7: Con 34 minutos de la mañana. Rápidamente, información en vivo con Jacqueline Mesa. Buenos días, Jacqueline. Te escuchamos.
8: Buenos días, Mávila. Directo, en directo, la presidenta de la República, Keiko Fujimori, presenta junto con el ministro de Educación, José Antonio Chang, los nuevos lineamientos para la gestión de la disciplina escolar en un colegio ubicado en el distrito limeño de Chaclacay. Escuchemos.
9: En las Naciones Unidas. Y desde ahí hablé de la importancia de recuperar el orden. Y el orden no solamente es en las calles. El orden también tiene que regresar a nuestras escuelas, a nuestras aulas. Por eso es que hoy hemos querido hacer esta explicación detallada de un debate técnico que se ha venido realizando en las últimas semanas. La violencia entre estudiantes, las agresiones contra los miembros de la comunidad educativa, las conductas que ponen en riesgo la integridad de nuestros niños y adolescentes, requieren de una respuesta firme, oportuna y responsable. Por eso es que estos lineamientos tienen un carácter de sanciones y amonestaciones proporcionales y con criterios de gradualidad. Aquí lo importante, y acá me dirijo a los jóvenes, a los niños, a los adolescentes, por unos pocos estudiantes malcriados, no vamos a perturbar la tranquilidad de la gran mayoría de estudiantes que vienen aquí a aprender, a formarse. Y por eso, como dice el ministro Chang, nuevamente vamos a reinstalar las expulsiones. Los más malcriados no van a estar en las aulas. Lo segundo, al maestro se le respeta. Como me decía el director, no podían llamar la atención. Estaban arrinconados. Con este nuevo reglamento, ellos podrán nuevamente corregir, guiar, ayudar a los estudiantes y volver a poner una nota de conducta. Tercero, y esto además lo hemos visto con dolor y con preocupación. No vamos a permitir ni aceptar el bullying, la violencia, el acoso sexual. Y le digo a los chicos, díganle a los profesores, avísenle al director, porque inmediatamente ese individuo será puesto a disposición del Ministerio Público y de la Policía Nacional. Lo que no va a ocurrir es que nos quedemos callados o seamos indiferentes. Y lo que no puede pasar es que la víctima termine retirándose del colegio y el agresor siga acá, bien, gracias. No, señores, eso se acabó también. Los chicos vienen al colegio a estudiar. Y yo hoy hablo no solamente en mi condición de presidenta de la República, hablo también en mi condición de mamá. El ser mamá me hace entender también la importancia de los lineamientos que requieren nuestros hijos. Y por eso es tan importante el aseo, la higiene, la buena presentación. Sé que puede ser bastante estricto, pero créanme, chicos, que esto va a ser muy importante a lo largo de la vida. Tenemos que entender que hay límites, que hay derechos, pero también obligaciones. Y ustedes tienen que venir y prepararse en la mañana. Significa peinarse, los hombrecitos venir con el pelo corto. Está totalmente prohibido pintarse el pelo o maquillarse. Todas estos criterios establecerán disciplina en el colegio. Y disciplina también significa seguir estas instrucciones. Hace algunos días, y este es el quinto concepto, hemos aprobado que los artículos electrónicos y los celulares están prohibidos, salvo autorización del profesor. Aquí el objetivo es garantizar una buena educación para todos, pero también con esa mirada de corregir y darle una oportunidad. A los chicos que se portan mal, tendrán primero una amonestación, serán sancionados levemente, con el objetivo de que puedan corregir y que puedan aprender. Pero también quiero que sepan que si ese no es el actuar de algún alumno adolescente que se porta malcriadamente constantemente, pues encontrarán en sus profesores, en el director y en el gobierno y en los padres de familia la autoridad y la actitud drástica que se requiere para que los alumnos puedan crecer sabiendo que hay reglas que cumplir. En la vida, queridos chicos, cuando uno se propone algo, una meta, se puede conseguir. Pero se consigue preparándose, se consigue perseverando en el intento y se consigue todos los días aprendiendo. Eso es lo que nosotros desde el gobierno les vamos a entregar. Y yo sé que todos ustedes, con todas estas grandes oportunidades, con lo que hemos dicho con el ministro, estas reformas no solamente involucran la infraestructura que vamos a mejorar, los nuevos colegios que vamos a construir, incluye la conectividad. Todos los colegios del Perú tendrán conectividad satelital. Los maestros volverán a ser capacitados y, lo más importante, nuestros directores tendrán una escuela justamente para prepararse y seguir enseñando. Nuestros directores serán quienes nos ayuden a impartir la educación y, sobre todo, la disciplina. ¡Viva el Perú! ¡Viva!
8: Bien, de esta manera la jefa de Estado ha dado a conocer los nuevos lineamientos, esclareciendo también esta clasificación de faltas leves, faltas graves y muy graves que podrían cometer los alumnos de las instituciones educativas a nivel nacional. Directo, en directo, RPP.
7: Bien, muchísimas gracias por la información. En efecto, eran las palabras de la presidenta Keiko Fujimori anunciando estos nuevos lineamientos, entre los cuales ratificó una decisión que ya había adoptado el gobierno. Regresan las expulsiones y además hizo un llamado a la disciplina y a la formación de los directores, no solamente de los docentes, sino de los directores de los centros educativos, donde además dijo debe haber disciplina desde la forma en que los estudiantes se presentan antes de ingresar a las aulas. Hablando de higiene, hablando de cortarse el pelo, hablando de las chicas, es decir, disciplina que creo que nos ha remontado sí, a aquellos años escolares, por lo menos a nosotros dos. Son las 8:43, hemos recibido en la cabina de RPP, aquí en el programa, al doctor Walter Gutiérrez Camacho, ex defensor del pueblo y ex decano del Colegio de Abogados, que ha escrito un artículo sumamente interesante que guarda relación directa con lo ocurrido en la Cámara de Senadores, en la Comisión de Constitución de la Cámara de Senadores, recientemente, este intercambio, ¿no?, esta tensión que se vivió y que de pronto pudo haber terminado peor, pero bueno. En fin, todos recordamos las imágenes del altercado. Vamos a hablar con él de eso, pero quisiera preguntarle también cuál es su primera sensación tras escuchar a la presidenta Keiko Fujimori sobre la disciplina y los cambios que se requiere en la formación de los estudiantes. ¿Usted coincide con ella en que la disciplina ha sido relajada en los últimos años y que se requiere, por ejemplo, volver a un régimen mucho más estricto en las aulas? Doctor, buenos días.
10: Mávila, Carlos.
11: Hola, doctor, buenos días.
10: Gracias por la invitación. Bueno, el tema es particularmente complejo. Yo dividiría la pregunta en dos partes. Uh-huh. Para adelantarle un poco la respuesta, yo diría que sí hay un relajamiento de la disciplina. Pero, mire, ¿sabe lo que nos ha pasado? No solamente a los chicos, sino a todos lo que nos ha pasado es esto, el scroll infinito. Hay muchos trabajos que se han escrito respecto de lo que se llama la economía de la atención. Hoy lo más escaso es la atención. Cuesta mucho trabajo que las personas, y particularmente los jóvenes, presten atención. Y para poder aprender, para poder internalizar conceptos, procesar conceptos, se requiere atención. Y hoy cada vez se diluye más y más la atención. Y esto está siendo materia de debate y acción en Estados Unidos, en Europa particularmente. Entonces sí hay un relajamiento, digamos, del enfoque, de la atención, pero al propio tiempo también de la disciplina, que ahí apuntaba su pregunta y el discurso de la presidenta. Y aquí le diría dos cosas. Yo soy un convencido que todo acto de gobierno, todo acto del Estado termina con un acto de comunicación. De nada sirve que usted haya deliberado, de nada sirve que usted haya tomado una decisión, que haya construido una política pública si no sabe comunicar. La comunicación es fundamental. En ese sentido, me parece importante que la presidenta esté comunicando. Recuerde que aquí mismo varias veces hemos cuestionado que los presidentes o las presidentas no comunicaba, se aislaba, se encapsulaba o se encastillaba, decíamos incluso, ¿no es verdad?
7: Claro, entonces, o colocaba simplemente una línea en la red social de su preferencia.
10: Claro, entonces es importante que comunique, pero ahora ya viene el otro elemento, que es qué comunico y cómo comunico, y ahí pueden haber matices, diferencias. Yo creo que ha tratado de ser en este discurso cercana a los jóvenes y por eso es que ha utilizado córtense el pelo, vayan ustedes bien aseaditos, etcétera. Ha tratado de ser cercana y creo que en ese contexto hay que entender el contenido del mensaje, ¿no?
11: Uh-huh. Doctor Gutiérrez, buenos días, ¿cómo está?
10: Buenos días.
11: Yendo al tema de presentación que hacía Mávila, hemos visto el espectáculo bochornoso el día sábado en la Comisión de Constitución del Senado. Se supone que el Senado es la Cámara reflexiva, ¿no? El debate siempre tiene que estar presente en el ámbito parlamentario, pero no hasta esos niveles. ¿Por qué justamente se llega a esta situación? ¿Qué es lo que explica que senadores casi se vayan a las manos en un debate parlamentario? O sea, ¿qué está fallando? ¿El propio sistema? ¿La situación de los congresistas, que cree usted no saben cuáles son sus funciones o atribuciones, en fin. ¿Cuál es su análisis respecto a esta situación? Le pedimos que nos espere. Porque con gusto. Vamos con la pausa y regresamos para dialogar o seguir el diálogo con el ex defensor del pueblo, el doctor Walter Gutiérrez Camacho.
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12: Ocho y 49. 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

0: 8:53, seguimos en Ampliación de Noticias. Estamos con ustedes, Mávila Huertas y Carlos Villarreal, conversando con el ex defensor del pueblo, Walter Gutiérrez, también ex decano del Colegio de Abogados de Lima. Y le había preguntado, doctor, sobre la situación lamentable que se presentó el sábado último en la Comisión de Constitución del Senado, con esta disputa verbal que casi llega a las manos entre algunos senadores. Y mi duda era, ¿qué pasa o qué ha originado esta situación? ¿Cierto? Porque es cierto, el Senado es, se supone, el lugar de reflexión. El debate siempre continúa, por supuesto, en el ámbito parlamentario, tiene que darse, pero esta es una situación que se salió de las manos prácticamente. ¿Qué factores causan una situación de esta naturaleza?
1: Entendamos primero qué es y para qué funciona el Congreso. El Congreso es el epicentro de la política. Es el lugar donde deben resolverse las tensiones políticas, donde deben gestionarse los conflictos. Esa es la razón, sentido y propósito del Congreso. Ahí se

0: dirimen justamente las tensiones, los enfrentamientos. No es que el Congreso deba convertirse en un generador de conflictos, sino el que resuelve los conflictos.
1: ¿Este Congreso se ha convertido en un generador de conflictos?
0: Ahí voy, esa es la segunda parte. Entonces, el punto es este. Un Congreso tiene una función de representación, tiene la función de dar leyes, nombrar autoridades y controlar, pero también controlarse, porque no puede controlar si no se controla. Uh-huh. ¿Me dejo entender? Sí, claro. Entonces, este Congreso, el problema es que es un Congreso que es el generador de conflictos por varias razones. Hay razones estructurales, pero le voy a dar razones inmediatas. Yo creo que hay tres tipos de congresistas. Los congresistas que no les interesa la función, que están ahí porque no creen en el sistema en realidad, simplemente han penetrado el sistema. No entienden, igual no van a cumplir con la función a la que he hecho referencia. Un segundo grupo de congresistas que tienen interés, que tienen voluntad democrática, pero que todavía están aprendiendo porque son nobles congresistas. Y un tercer grupo, que muy lamentablemente es un grupo muy minoritario, que tiene experiencia, que conoce el propósito y fin del Congreso, pero con ellos no alcanza. Mi expectativa es que este, el segundo grupo se sume al primero y podamos conseguir los objetivos que debe tener un Congreso. Porque ese conflicto al que he hecho referencia no se queda en las cuatro paredes del Congreso. Genera más inseguridad ciudadana, genera menos empleo, genera deterioro en los servicios públicos.
2: ¿Cómo así? Le preguntarán porque los congresistas, pero ¿cómo así vamos a ser nosotros responsables del incremento?
0: Son responsables directos, lo digo aquí, aprovecho para decirle que son responsables directos de la inseguridad, porque mire usted, el acto de poder más importante es el acto legislativo. Santo Tomás decía, principale actum regis, el principal acto del rey, el principal acto de gobierno es el acto legislativo. Oiga, estoy esperando que salga una norma para que se resuelva el problema A, B y C, que son urgentes. Dicho sea de paso, esa es la función del Congreso, pero el Ejecutivo también puede echar mano, acabo de escucharlo a Waldo hace un momento, decir que se podría echar mano del decreto de urgencia. Sí. Yo le digo que mi posición es que sí se puede echar mano, del decreto de urgencia, para, por lo menos para los temas vinculados al fenómeno del Niño, con base constitucional.
2: ¿Inseguridad?
0: También, no todo, pero sí. Es que, ¿sabes qué sucede, Mávila? Es casi, es muy difícil que temas urgentes no tengan implicancias económicas y financieras. Es muy difícil que no tenga eso. O usted me va a decir que la extorsión no tiene implicancias en las inversiones, o no tiene implicancias en la microeconomía. Sí. Claro que tiene implicancias.
2: Bueno, basta ver el número de bodegas que se han cerrado y la gente que incluso ha abandonado, porque hay casos de personas que han dicho, aquí no hay futuro, nos vamos. Cierro el negocio, saco mis cosas y me voy.
0: Entonces la responsabilidad es enorme la del Congreso. Pero, ojo, el Ejecutivo ha presentado una iniciativa legislativa de delegación de facultades. Sí. ¿Qué cosa es una iniciativa? La iniciativa no es la voluntad legislativa, porque desde el punto de vista del Congreso, perdón, del Estado, quien tiene la voluntad legislativa es el Congreso, que se construye en dos cámaras. Punto aparte, usted ha presentado una iniciativa, como la pudo haber presentado el Poder Judicial, que tiene iniciativa legislativa, o la Defensoría del Pueblo, que tiene iniciativa legislativa. Usted presenta una iniciativa, pero ahí no termina. Usted puede tranquilamente presentar también, o sea, aprobar decreto de urgencia o presentar iniciativas individuales. Tiene tres instrumentos para legislar. Por eso, muy respetuosamente, yo los animo a que utilicen esos instrumentos y no estén esperando que el Congreso apruebe esta delegación de facultades.
1: Doctor, estábamos hablando hace unos minutos acerca del aspecto comunicacional. La presidenta Fujimori, en un mensaje en sus redes, también en una actividad pública, respaldó al ministro del Interior, ¿no? Y además dijo algo que ha generado ya reacciones en el Congreso. O estamos del lado de Sendero Luminoso, del Movadef o de nuestras Fuerzas Armadas. ¿Usted cree que, evidentemente la respuesta es obvia, pero usted cree que en este momento un mensaje así, tomando en cuenta la discusión que hay en el Parlamento, ha sido oportuna? ¿De punto de vista político, comunicacional? ¿O genera más, mire, más fricción entre...?
0: Yo no voy a ser de intérprete de la Presidenta de la República. Lo que le voy a decir es mi opinión respecto a lo que está sucediendo en materia de inseguridad hace un momento les decía, este no es un problema de inseguridad ciudadana, este es un problema de seguridad del Estado, de la nación, está en peligro el país. Ya no estamos frente a un problema cualquiera. Estamos hablando de organizaciones que son internacionales, que tienen una gran capacidad económica y, lo que es más grave, capacidad de penetrar la economía. Más grave aún, capacidad de penetrar el Estado. Más grave aún, capacidad de penetrar las instancias políticas. Entonces la reacción no puede ser igual, como conceptos, formatos, anteriores para otras realidades. Usted no puede enfrentar la inseguridad. Por eso es urgente que el Congreso tome decisiones, y es urgente que el Ejecutivo también. La presidenta no necesita una delegación de facultades para que dos instituciones que están bajo su mando, como es la policía y el ejército, trabajen coordinadamente. Desde mi punto de vista, yo estoy totalmente de acuerdo que constitucionalmente eso tiene respaldo. Obviamente tiene límites y por eso va a tener que sacarse, darse normas, pero el cambio de enfoque hay que hacerlo. Y respecto, ya para ir a su pregunta muy puntualmente, respecto de si uno está con uno o está con otro, creo que la respuesta es obvia, como usted señaló. Estamos por la seguridad del país, por la seguridad de los ciudadanos y por la acción del Estado para cumplir con el artículo 44 de la Constitución.
2: Claro, sí, entendemos el mensaje, porque por un lado el gobierno se escuda en que no tiene facultades y miren, no podemos hacer nada, o es la sensación que tienen los ciudadanos, y por otro vemos un Congreso donde nadie se termina de poner de acuerdo, pero lo peor de todo es que tampoco se producen leyes que vayan orientadas a solucionar ese problema. Entonces, ni el Ejecutivo ni el Congreso pareciera estar entendiendo las urgencias del país.
0: Es que hasta ahora tenemos congresistas, tenemos dos cámaras, tenemos un edificio que se llama Parlamento, pero no tenemos Congreso. Al hilo de lo que yo acabo de decir respecto de cuáles son las competencias, funciones, es decir, gestionar los conflictos, tomar decisiones, deliberar y dar normas, todavía no hay Congreso.
2: Todavía no hay Congreso. Un país en busca de un Congreso, ese es el nombre del artículo.
0: Sí. Yo soy optimista porque veo congresistas, con honrosas excepciones, que tienen capacidad, voluntad. No voy a mencionar nombres para no olvidar ni herir susceptibilidades, pero existen congresistas con formación, con experiencia, con convicción y compromiso democrático que están haciendo la tarea. Lo importante es sumar a cada vez más. Y creo que poco a poco se van a ir alcanzando los objetivos.
2: Muchas gracias, doctor.
0: Encantado
2: por estar con nosotros.
0: Muy amable.
2: 9:03 de la mañana. Vamos al gran resumen de la hora. E ingresamos a la segunda hora de ampliación de noticias aquí en RPP.
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5: Son las 9:03. 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
6: La presidenta Keiko Fujimori llegó a la institución educativa Felipe Santiago Estenos en el distrito de Chaclacayo, donde presentó los nuevos lineamientos para la gestión de la disciplina escolar. Durante esta ceremonia, la mandataria señaló que los alumnos malcriados no estarán en las aulas.
7: Estos lineamientos tienen un carácter de sanciones y amonestaciones proporcionales y con criterios de gradualidad. Aquí lo importante, y acá me dirijo a los jóvenes, a los niños, a los adolescentes. Por unos pocos estudiantes malcriados, no vamos a perturbar la tranquilidad de la gran mayoría de estudiantes que vienen aquí a aprender, a formarse. Nuevamente vamos a reinstalar las expulsiones. Los más malcriados no van a estar en las aulas.
6: Por su parte, el ministro de Educación, José Antonio Chan, confirmó que se incorporará nuevamente la posibilidad de separar definitivamente y expulsar

0: a estudiantes por faltas graves.
1: Y finalmente, la separación definitiva o expulsión de la institución. Tres suspensiones en el año constituyen una falta muy grave que lo amerite o reiteración académica, son motivo de la expulsión y separación definitiva del estudiante que haya cometido dicha falta.
0: En la rotativa del aire, el mayor general de la Fuerza Aérea, Luis Cortijo, informó que su institución inició hoy las operaciones para extinguir un incendio forestal que se registra en la provincia de Calca, región Cusco.
2: Ya hemos iniciado operaciones desde las 5 de la mañana, ya estamos en la zona de Calca combatiendo el incendio que está ahí en esa zona. Ya salió el avión Spartan y el helicóptero Mi-17. Tenemos tres incendios activos. Ahorita el que estamos en estos momentos atacando es en la zona de Calca, y de acuerdo a lo, y hay brigadas terrestres que están mitigando los otros incendios. De acuerdo a que terminemos en Calca, de acuerdo a la necesidad que se tenga en otros puntos, vamos a ir a Anta también y a Inca Aguasi, de ser, si que ya no ha sido controlado por las brigadas terrestres, también a brindar el apoyo aéreo en esas zonas.
0: En diálogo con RPP, el dirigente agrario lambayecano Carlos Guevara señaló que la no inclusión de la región Lambayeque en la declaratoria de emergencia por déficit hídrico que dispuso el gobierno respondería a que en los últimos días el volumen de ingreso de agua al reservorio de Tinajones aumentó de 2 a 9 metros cúbicos por segundo.
3: Durante los meses de agosto, septiembre, ha venido aportando 2 metros cúbicos por segundo, hasta 3 metros cúbicos por segundo. En este momento ya tenemos 9 metros cúbicos por segundo. Y el reservorio de Tinajones no ha caído hasta el nivel conocido como reserva técnica. Al contrario, ya empezó también a aumentar el volumen almacenado en Tinajones.
0: El SENAM informó que hasta mañana martes 13 de octubre se registrará un significativo incremento en la velocidad del viento hasta una fuerte intensidad en la región de Puno. Faltan 30 días para la visita del Papa León XIV al Perú.
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9: Nueve y siete.
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0: Son ya las 9:08 de la mañana. Ingresamos a la segunda hora de ampliación de noticias y hemos recibido aquí en la cabina al ministro de la Producción, Juan Carlos Requejo. Él estuvo el viernes en la Comisión de Constitución del Senado para explicar y dar mayores alcances sobre las facultades legislativas solicitadas por el gobierno, acompañando además al premier Luis Galarreta. Pero antes de conversar con él, tenemos las novedades que nos alcanza Irwin a esta hora. Adelante, Irwin.
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0: Y como lo habíamos adelantado, el ministro de la Producción, Juan Carlos Requejo, está con nosotros. Muy buenos días y muchísimas gracias por acompañarnos esta mañana.
2: Buenos días, ministro.
3: Buenos días, gracias Mávila, gracias Carlos.
0: ¿Cuál es la preocupación que llevó desde su sector con relación al pedido de facultades acompañando al premier Luis Galarreta a la Comisión de Constitución? ¿Y cuál fue la explicación o cuál es la expectativa que tiene su sector sobre estas facultades?
3: El día viernes, efectivamente, estuvimos acompañando al premier, el ministro de Desarrollo Agrario y mi persona, estuvimos ahí en la comisión. Y lo que transmitimos es, el Perú necesita entrar en un modo de reactivación urgente. O sea, no es un tema que, digamos, como diríamos coloquialmente, para ayer. Y lo que les explicamos es de que lo que hemos planteado en delegación de facultades como ejecutivo y desde el sector producción, va orientado específicamente a reactivar la economía, a reactivar las micro y pequeñas empresas, ¿no? Nosotros ya venimos haciendo nuestra tarea, pero esas delegaciones de facultades nos permiten avanzar más rápido.
0: Denos un ejemplo para que la gente que nos esté escuchando pueda entender mejor. Sí. Y si usted considera que lo que ha otorgado la Cámara de Diputados es insuficiente.
3: No, es que no ha otorgado nada respecto a este tema. Lo que ha pasado, nosotros estamos pidiendo, por ejemplo...
0: ¿Pero ni en el marco del fenómeno del Niño?
3: No está incluido nada de este tema. No está incluido nada. Pero creemos que podría incluirse, porque el fenómeno del Niño, aquí, ¿quién es los sectores que más ha afectado? O sea, el fenómeno del Niño es algo que va a pasar, ya está ocurriendo en el país. Entonces ya está afectando la pesca, está afectando la acuicultura, está afectando el sector textil. Y lo que necesitan las MIPES ahorita y la economía en general es una reacción rápida de reactivación. ¿Y cómo podemos ayudarles a reactivar? Entonces, en la delegación de facultades, por ejemplo, un ejemplo concreto es, estamos orientados a destrabar el Estado. Ahorita, iniciar un emprendimiento, tener una ampliación en una empresa pequeña o grande, independientemente del tamaño, sufre por una tramitología terrible. No hay predictibilidad, depende de dónde te toque, los empresarios viven a salto de mata, oye, y eso genera espacios también de corrupción. Entonces nosotros queremos, en función a si hay empresas que o hay sectores que no generan mayor riesgo, deberían tener una licencia casi automática. Uh-huh. El empresario no debería pasar semanas, meses.
2: ¿A cuántas empresas debería incluir eso?
3: Eso incluye a la mayoría. La mayoría de las MIPE, que son 2.4 millones de MIPES, yo diría que más de dos tercios incluyen actividades que no tienen ningún tipo de impacto. Ningún tipo de impacto, digamos, importante. Entonces, cuando me refiero a impacto importante, me refiero a impacto ambiental, ¿no? Entonces, eso deberían tener como es en el mundo. En el mundo es así.
0: Sí, podemos direccionar un poquito.
3: En el mundo es así. En el mundo, actividades que no tienen impacto tienen prácticamente lo que se llama trámite cero.
0: ¿Y cómo le respondería entonces a los diputados que han dicho, sí, eso es importante, pero no es urgente?
3: Sorprendentemente, en la comisión, todos coincidieron en que esto era muy importante. Era muy importante. Pero ya luego entraron a la parte formal, ¿no? Oye, no, que se puede incluir, no se puede incluir. Y lo que le hemos dicho, oye, ese tema de reactivación, ese tema no tiene un color político, no es un tema político, es un tema que nos pide la gente, nos piden las MIPES, ¿no?
2: Perdón, ministro, sí. ¿Usted considera que esta negativa de la oposición tiene motivaciones básicamente políticas o hay un ánimo obstruccionista de la oposición contra el actual gobierno?
3: Mira, yo creo que es un tema de cómo se va sentando este nuevo escenario de dos cámaras, ¿no? Están, digamos, enfrascados en un tema formal. Y yo creo que a medida que vayan entendiendo de que este tema está chocando con el día a día de la gente, como creo que hemos avanzado un poco ese día, por lo menos en este extremo, yo creo que va a ayudar, ¿no? Hemos hablado también de financiamiento, hemos dicho, oye, el factoring, que es una de las herramientas más importantes para la liquidez de las empresas, para que no te demoren tus facturas 30, 60, 90 días, es necesario hacer unos ajustes legales, pero, por ejemplo.
2: Pero el ánimo, doctor, en cierto sector de la oposición es, yo diría que hasta contundente, no a las facultades. Inclusive quisieron bajarse todas, ¿cierto?, en un determinado momento. Por eso le preguntaba si es que, desde ese punto de vista, ¿ve usted un ánimo de trabar la acción del gobierno en estos puntos que son fundamentales?
3: Claro, yo creo que hay un tema de desconfianza, hay un tema de desconfianza que prima ahí, pero por eso te digo, pero también cuando se expresaron, porque todos hablaron bastante, y todos cuando se expresaron coincidieron en que estos temas eran importantes para el país.
0: ¿Estamos hablando de su presentación en senadores o diputados?
3: En senadores.
0: Senadores.
3: En senadores. Estoy hablando de la última.
0: ¿Y la expectativa que tiene el gobierno es que se pueda incorporar esto en el pedido de facultades?
3: Mira, la expectativa que tenemos es que realmente el Congreso haga su trabajo. Como quiera que termine el resultado, nosotros estamos listos para presentar, ya sea vía delegación o vía leyes ordinarias, lo que tengamos que hacer. En tanto, estamos avanzando, ¿no? Estamos avanzando, por ejemplo, en la reactivación. Ahorita vienen cuatro ferias importantes del Papa. O sea, lo que quieren los emprendedores, por ejemplo, es oportunidad de vender sus productos. Y en la Feria del Papa, por ejemplo, es una gran oportunidad. Son cuatro grandes ferias donde los mejores productos del país van a estar a disposición de los consumidores nacionales y extranjeros. Además, el sector textil ha afectado porque no ha habido invierno. Estamos haciendo estos outlets en aquellas regiones del país donde se requieren ropa de invierno para, digamos, vender los productos que no se pudieron vender en la costa porque no hubo invierno. Además, dentro del crédito suplementario que estamos pidiendo como gobierno, están los recursos para la adquisición de 1.2 millones de kits escolares que van directamente a la economía de las micro y pequeñas empresas textil, confecciones, cuero y calzado, también gráficos. Entonces, hay una dinámica que tenemos que implementar, no puede esperar. Esa dinámica está caminando y los complementos, porque esto es un tema multidimensional, están contenidos en la delegación. Se van a implementar ya sea con la delegación o si no.
0: O sin la delegación. Sí. Son las 9:15. Cumplimos con la pausa y regresamos para seguir hablando con el ministro de la Producción, el ministro Juan Carlos Requejo, que nos acompaña esta mañana en Ampliación de Noticias.
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10: El precio del dólar es de 3 soles con 44 céntimos de acuerdo con el Banco Central de Reserva del Perú. En el mercado paralelo, el tipo de cambio es de 3 soles con 40 para la compra y de 3 soles con 45 céntimos para la venta.
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0: 9:22 de la mañana, continuamos conversando con el ministro de la Producción, Juan Carlos Requejo, quien está con nosotros. Hablábamos de la atención a los distintos sectores, que ve su portafolio en el marco del pedido de facultades legislativas, y nos decía, por ejemplo, que al margen de que se hayan considerado o no temas como la celeridad a la hora de la tramitación, nos dijo, ¿no? La tramitología es el término que usó. Se van a presentar proyectos de ley a través de iniciativas que presentará el gobierno con carácter de urgencia, al margen de lo que se otorgue o no se otorgue. No, queríamos conocer también algunos detalles. Hay un convenio importante que ha suscrito el PRODUCE con el IPD para impulsar que las micro y pequeñas empresas confeccionen las prendas para los deportistas en Lima 2027. Creo que es una buena noticia.
1: No, sí, es una muy buena noticia. El deporte en el mundo reactiva la economía. Reactiva la economía siempre. Y no tiene por qué ser diferente en el Perú. El Perú ha tenido la enorme oportunidad, o tiene la enorme oportunidad de llevar adelante estos Juegos Lima 2027. Y digamos, y esa oportunidad se traduce en más trabajo para las MIPES, ¿no? Entonces, este convenio lo que va a hacer es que, a través del programa Compra Mi Perú, las MIPES, textil confecciones, digamos, puedan, digamos, confeccionar todos los uniformes de todas las delegaciones, ¿no? Entonces, esta es una buena noticia en la que une una gran noticia para el Perú, que es ser organizador
0: de todas las delegaciones.
1: De todas las delegaciones. O sea, todas las delegaciones van a llevarse, digamos, los uniformes hechos con la calidad y la calidez de nuestras MIPES.
2: ¿Cuántos MIPES podrían favorecerse con esto?
1: Mira, se va a abrir una convocatoria general, más o menos alrededor de 3.500 MIPES estarían en puja para participar.
2: Ya.
1: Calculamos que van a ser alrededor de 50 MIPES más o menos las que puedan acceder a esto, ¿no?
2: Que ganen.
1: Sí, exacto.
2: Ministro, quería aprovechar la oportunidad para consultarle sobre los hechos ocurridos el día sábado en el Senado. ¿Cómo está en estos momentos el ambiente en el gabinete? La presidenta le ha dado su respaldo al ministro del Interior. Pero también quería pedir una opinión en el sentido de que el partido Ahora Nación está cuestionando justamente a la presidenta por respaldar al ministro Astudillo. Y lo que piden ellos es que la presidenta se rectifique, ¿no? Y guarde respeto al Congreso. ¿Cómo toma usted como miembro del Ejecutivo esta posición de Ahora Nación?
1: Bueno, nosotros respetamos la posición. Ahora, digamos, como equipo no la compartimos porque, digamos, la presidenta tiene que respaldar al equipo. El equipo ha ido a exponer las ideas ese día. Lamentablemente las cosas no se dieron como esperábamos. Fue un escenario totalmente imprevisto. Los ministros fueron a exponer y explicar por qué. Porque en realidad el ministro Astudillo tenía ejemplos claros, ¿no? O sea, por ejemplo, él ha hablado muchas veces, y yo lo repito porque es lo que él ha dicho siempre en la delegación de facultades, el caso de la posibilidad que tienen ahora. Cualquier persona puede hacerse de armas de guerra. Por una normativa flexible que puedes tener hasta 13 o 15 armas de guerra con la normativa actual, y eso tiene que cambiarse con una ley. Puede esperar más tiempo, ¿no? Pero así como es, el ministro ha dado muchos ejemplos concretos de cosas que se necesitan hacer, porque lo que ya podemos hacer ya se está haciendo. Entonces lo está haciendo cada uno en su sector, como nosotros lo hemos hecho también en el nuestro, ¿no?
2: Pero ¿usted cree que el ministro fue agredido ese día verbalmente? Porque vimos reacción de ambas partes aquí. No, una situación que pudo degenerar en una situación mayor.
1: Claro.
2: Pero en este caso, la presidenta dijo que el ministro de Interior había sido agredido verbalmente.
1: Sí, bueno, yo me imagino que la presidenta ha tenido acceso a las transcripciones. Yo no he tenido acceso a esas.
2: Sí, no ha visto la...
1: O sea, yo he visto momentos, digamos, del escenario con lo que han transmitido todos. Pero digamos, el ministro es una persona muy respetuosa, muy tranquila. Yo nunca lo he visto en una situación así. Yo siempre es muy educado. Y bueno, algo debe haber motivado esa reacción, ¿no? Entonces me imagino que debe haber algo ahí detrás que no se ha mencionado.
2: ¿La presidenta no debe rectificarse ni disculparse por estas expresiones?
1: Yo creo que ahorita debemos entrar en un momento, ahorita lo que quiere el país es finalmente que ese tema salga adelante. O sea, es lo que queremos. Yo creo que tenemos que poner paños fríos en todos los grupos, en todos los equipos, porque lo que quiere el país ya está cansado de discusiones, de pleitos, de desconfianza. Lo que necesitamos es salir adelante. O sea, lo que estamos planteando es lo que quiere la gente en el metro cuadrado. Por eso lo estamos planteando ahorita, porque creemos que requiere una solución inmediata. Todas las cosas que estamos planteando como ejecutivo ahí requieren para nosotros.
2: Pero esta situación de tirantez que hay ahora, ¿no se puede agudizar, cree usted, con esta situación, estas expresiones de la presidenta?
1: Bueno, o sea, siempre
2: va a ser más difícil la aprobación.
1: Siempre va, siempre uno puede pensar que las cosas pueden decirse de diferente manera, ¿no? Pero más allá de eso, lo importante es que el momento ya, paño frío, ya el tema pasó, es momento de mirar hacia adelante y vamos cómo construimos juntos, generamos las condiciones para que este tema salga. Y como les dije, si es que ellos en el Congreso, tomando su decisión, haciendo su análisis, no ven por conveniente otorgarnos las facultades, nosotros inmediatamente iremos a la carga con las normas ordinarias. Y eso es lo que nos toca.
0: Muy bien, muchísimas gracias, ministro, por haber estado con nosotros en la mañana, el ministro Juan Carlos Requejo, que nos acompaña, ministro de la Producción. Son las 9:28, pausa y volvemos.
3: Y ahora el pronóstico del tiempo. 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
3: 9:29. 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
7: La presidenta Keiko Fujimori llegó a la institución educativa Felipe Santiago Estenos en el distrito de Chaclacayo, donde presentó los nuevos lineamientos para la gestión de la disciplina escolar, en la que se incluye la posibilidad de separación o expulsión de un estudiante. Mañana martes 13 de octubre a las 8 de la noche se realizará el tercer simulacro nacional multipeligro con el propósito de fortalecer la preparación de la población ante emergencias y desastres naturales. A través de un trabajo conjunto entre la Policía Nacional y agentes de investigaciones de Seguridad Nacional de Estados Unidos, fueron detenidos 10 integrantes de la organización criminal Los Injertos del RIMAC, vinculada a extorsiones contra transportistas. En la región Junín, al menos 50 familias resultaron afectadas por el incendio forestal registrado en el distrito de Río Tambo, provincia de Satipo, según informó Defensa Civil. El siniestro destruyó 10 casas y arrasó con 80 hectáreas de cultivos y 350 hectáreas de bosque. La Cámara de Representantes de Filipinas aprobó un proyecto de ley que busca restringir el acceso a los menores de 13 años a las redes sociales, pretendiendo seguir el ejemplo aplicadas en Australia o Malasia. 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
8: Ayacucho presenta 19 grados y para el mediodía tendrá una temperatura de 25. Huaraz reporta 17 grados y al mediodía la temperatura llegará a 21. Además, Tarapoto reporta 30 grados y en la tarde se estima una radiación de 11, considerada extremadamente alta. Se pronostica un cielo parcialmente nublado.
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10: Y ahora el pronóstico del tiempo. Se vienen fuertes lluvias dentro del cuarto de tus hijos, tu sala y tu cocina.
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0: Bueno, son las 9 de la mañana con 34 minutos. Seguimos en ampliación de noticias y tenemos el gusto de recibir aquí en los estudios de RPP al ingeniero civil Patricio Aliaga Infante, virtual alcalde de la provincia de Tumbes por el partido político Fe en el Perú, de acuerdo a los resultados oficiales de OMPE Tumbes, al 98,11% de actas contabilizadas. El candidato Patricio Aliaga obtiene 35,45% de los votos y es prácticamente ganador. Señor Aliaga, ¿cómo está usted? Bienvenido a los estudios de RPP.
1: Muy buenos días.
2: Muy buenos días, bienvenido.
1: Muy buenos días. Gracias a RPP Noticias por este gran espacio a nivel nacional. Hoy he escuchado desde la región de Tumbes hacia todo el Perú, llevando la voz de más de 260 mil tumbesinos de la provincia que me ha dado esta gran oportunidad.
0: Quisiéramos que nos cuente, que nos informe en qué se basó básicamente su campaña. Hay temas que son fundamentales en seguridad ciudadana, pero sobre todo el fenómeno del niño también. Sí. ¿No? La zona norte va a ser muy afectada. Y bueno, ¿a qué se debe también su presencia aquí en la capital? Si es que ya va a sostener algunas reuniones como adelanto en el tema de la mitigación. Hablemos de mitigación y no de prevención del fenómeno del niño.
1: Sí, lo dije en todo este lindo recorrido que me dio la contienda electoral, que yo no iba a esperar el 1 de enero para tomar acción, tomar justamente estas iniciativas técnicas que como ingeniero hemos liderado con los colegios profesionales de Tumbes ante el fenómeno del niño, que sabemos que en temporadas de verano ataca, ¿no? Y seguimos viendo como amenaza cuando lo podemos ver como oportunidad. Estos crecimientos excesivos de caudal en nuestra fuente hidráulica, que es el río Tumbes, es justamente la gran oportunidad que el gobierno central debe mirarnos y dar la real inversión en los distintos proyectos integrales. Y uno de ellos justamente en las partes altas y colindantes de las áreas agrícolas es la represa del Guanábano. Se encuentra en el caserío
2: de Ricaure. ¿Qué se puede ir haciendo antes de que usted asuma formalmente la responsabilidad que se le ha confiado en las urnas?
1: Hoy en las manos del Minagri, del Ministerio Nacional de Agricultura, y en Tumbes, de la Oficina Descentralizada del Proyecto Binacional Puyango Tumbes, está a la mano ya al siguiente paso de convocar a licitación ya la construcción de esta represa del Guanábano. Entonces, yo exhorto aquí, he venido justamente para eso, para pedirle al gobierno central que tome acción inmediata en Tumbes. El Perú no solamente es hasta Piura. El Perú llega hasta Tumbes, hasta una frontera que está olvidada, una frontera que huele a abandono, una frontera donde yo siempre he dicho hay que involucrar a la política nacional, a la política de Estado. Los recursos que administramos desde el municipio, el gobierno regional, no va a satisfacer la necesidad que tenemos. También, de igual manera, el Ministerio de Vivienda tiene en sus manos el proyecto de drenaje pluvial para que nuestro casco interior, nuestro casco urbano, no se inunde. Entonces, Tumbes no tiene un drenaje pluvial en sus calles. De verdad, es 2026 y estamos totalmente sin infraestructura, ¿no?
2: Entonces, ¿Eso afecta a cuántas personas? ¿Cuántos
1: en la provincia habitantes? De Tumbes somos 260 mil habitantes en la provincia de Tumbes, y en la región de Tumbes un promedio de 320 mil ciudadanos, sumando las tres provincias, los 13 distritos. Yo aquí he llegado justamente para hacer esas gestiones que el gobierno central merece ejecutar ahí en Tumbes. Drenaje pluvial, defensa ribereñas con ANIN y la gran represa del Guanábano con el Minagri. Entonces, estoy dependiendo, miren, del Ministerio de Vivienda para drenaje pluvial, del Ministerio de Agricultura para la represa y de ANIN para la defensa de ribereñas, para defender a mis 45 mil hectáreas de agricultura. Entonces,
0: pero, señora Aliaga, todos recordamos los efectos que causó el fenómeno Niño en el 2017.
1: Sí.
0: Han pasado 6 años. No se hizo nada en Tumbes.
1: 9 años.
0: 2017.
2: 9.
0: 9, años. Perdón, 9, sí. Disculpe. ¿No se ha hecho nada?
1: Nada, nada de nada, sí, totalmente abandono. Pero también es justamente también la dejadez de quienes nos han gobernado, alcaldes y gobernadores. Por eso que yo lo dije, no voy a esperar el 1 de enero. Yo ya he elaborado mis fichas técnicas con mis profesionales para intervenir en los 16 puntos críticos también que tiene identificado ANIN.
2: ¿Y usted diría que ese abandono del que nos habla, ese no se ha hecho nada, ese descuido cuando dice el Perú no llega únicamente hasta Piura, es el que se ve reflejado, digamos, en su éxito en las elecciones con el 35. 5% de los votos, además de un partido político, digamos, que no es Somos Perú, que no es un partido como Podemos, Acción Popular, que ya tienen una historia política, sino un partido nuevo, Fe en el Perú.
1: Sí, la respuesta hoy en las urnas es justamente ese rechazo que la población ha demostrado con los partidos políticos tradicionales y nos ha brindado de los 13 alcaldes que tenemos. Nosotros hemos presentado 8 alcaldías como candidatos, hemos ganado 4 y tenemos a Carlos Feijóo en el gobierno regional en una segunda vuelta, donde en primera vuelta quedó en primer lugar por más de 10.000 votos superando al segundo lugar. Entonces, Carlos Feijóo, un médico joven también de 37 años, hoy está trabajando ya en miras al 6 de diciembre, que es la segunda vuelta. Por eso es una gran respuesta de la población que ha buscado darle la confianza a personas nuevas, jóvenes, ¿no?, que buscan ese trabajo en conjunto, porque se requiere, como alcalde provincial y alcaldes de los distritos también, trabajar de la mano del gobierno regional. Es muy importante. Sí, claro. Y juntos, como 14 autoridades políticas, venir aquí al gobierno central y decirle a la
2: presidenta. ¿Cómo ha venido funcionando esa dinámica?
1: Mal. Cada uno por su lado, mucha mezquindad, cada uno buscando protagonismos personales. Entonces, aquí tenemos muy en claro, y es tan lindo lo que dice nuestro himno a Tumbes, siempre lo digo, ¿no? Despertar, tumbesino, y escucha. Es la hora que dice avancemos, es la hora que nos integremos. Entonces, buscando esa ansiada hermandad. Y esa ansiada hermandad lo hemos demostrado con hechos. Tenemos con Carlos Feijóo trabajando desde el 2020, en la pandemia. Entonces, son 7 años de trabajo conjunto, ¿no?, consecutivos, porque hablamos realmente de docencia con hechos. Docencia me refiero a que no es solamente hacer política en el año electoral, sino es hacer política como parte de la vida cotidiana de uno, ¿no?, involucrando a los colegios profesionales. Parte de nuestro partido conforma el decano actualmente del Colegio de Ingenieros.
0: Ok, y en el tema de la lucha contra la inseguridad, ¿cuáles son las medidas urgentes que requiere Tumbes?
1: En primer lugar, y lo manifestado siempre en campaña, nosotros ya estamos elaborando un expediente con sustento financiero, administrativo y legal para llevarle al ministro del Interior y decirles, nosotros somos unidad ejecutora, pero en la fachada nomás de la pared de la región, pero a nivel ejecutivo, a nivel presupuestal, dependemos de Piura, no somos unidad ejecutora en la práctica. Entonces, son 17 comisarías que tienen recursos limitados y, disculpen la palabra, pero no llegan las migajas de Piura. Lo que sobra de Piura, los patrulleros en mal estado, no llegan a nuestras 17 comisarías. Entonces, es aquí un involucramiento del ministro del Interior directamente.
2: Ajá, y ¿por cómo está diseñado, dice usted, el tema presupuestal?
1: Sí, porque no ejecutamos presupuesto. Tenemos muchos requerimientos en las 17 comisarías, porque la demanda es gigante, pero dependemos de la capacidad económica de Piura. Entonces, aquí es una elevación.
2: ¿Y cómo se maneja el tema del control en la frontera, por ejemplo?
1: Muy débil, muy débil. Por eso que en nuestro plan de gobierno regional está el fortalecimiento de las políticas de migración. Pasan, de verdad, extranjeros, que tan solo el 4% de habitantes en Tumbes son de nacionalidad venezolana, colombiana y ecuatoriana.
2: ¿4%?
1: 4% de toda la población. Tenemos esa tasa, ese indicador, y es muy lamentable. Y por Tumbes ingresan hacia las otras regiones del Perú. Por ejemplo, claro. Por eso que en extorsiones, en el último año 2025, tenemos 641 casos en extorsión. En tráfico de drogas tenemos 145. En homicidios tenemos 100 homicidios cada 100.000 habitantes en el último año del registro. Entonces, tenemos estas tasas que de verdad que necesitamos el involucramiento del gobierno central.
0: ¿Cuántos efectivos policiales hay en Tumbes? Y si es el número adecuado para...
1: Son 17 comisarías a nivel regional.
0: ¿En total de efectivos? ¿O cuál sería el número adecuado para una región como Tumbes?
1: El adecuado es que, en primer lugar, nos quitaron la escuela de suboficiales de Policía Nacional de Perú, nos quitaron la escuela donde teníamos jóvenes tumbesinos que formábamos ahí directamente en nuestra región y atendían de manera inmediata. Ahorita sí hay un déficit de que requerimos más personal, pero también más que la policía, yo exhorto al ministro de Defensa, porque él conoce Tumbes, lo digo con buena intención al señor Rafael Belaunde Llosa, que se involucre con el ejército del Perú, porque ellos tranquilamente en frontera nos podrían ayudar mucho. Pero más allá de la prevención, pensemos también a largo plazo. Tumbes, hay un abandono total con lo que viene a ser cultura, deporte. deporte, no tenemos infraestructura deportiva. Y pensemos a largo plazo, porque hay que hacer esa inversión en la infraestructura deportiva, porque vamos a encaminar a la niñez, a la adolescencia, a la juventud, justamente en la disciplina.
2: Ahora, en Tumbes usted es conocido, además, y ya saliéndonos del tema estrictamente de plan, de estrategia, porque mucha gente lo considera, o considera que usted se parece al presidente del Salvador, Nayib Bukele. ¿El parecido es únicamente físico o también ideológico?
1: Bueno, yo lo conozco a Nayib, bueno, mediáticamente desde el 2012, cuando fue alcalde de Cuscatlán. He podido seguir su carrera luego 2015 en San Salvador. Soy muy amigo del actual embajador Pablo Caballero, lo he podido visitar.
2: ¿Y se considera usted un seguidor de Bukele?
1: Sus políticas son ejemplos a seguir. Obviamente la idiosincrasia, el territorio. El Salvador solamente es en metros cuadrados, es como Ica. Tumbes es una región similar en metros cuadrados.
0: ¿Qué medidas se podrían aplicar del gobierno de Bukele? ¿Se podrían adaptar en el Perú, cree usted?
1: Sí, por supuesto. El tema de la seguridad ciudadana es un modelo a seguir. Entonces nosotros estamos planteando políticas desde abajo hacia arriba, dándoles todas las condiciones, los incentivos, la logística a mis juntas vecinales que están olvidadas y haciendo un trabajo a honoring. Es muy lamentable que no sean consideradas mis rondas urbanas, mis rondas campesinas y mi cuerpo de serenazgo, que hoy la Municipalidad Provincial de Tumbes está ejecutando un proyecto integral, ¿no?, de Cámara de Seguridad Ciudadana, construcción de central de monitoreo, la base también de ellos, ¿no? Entonces hay que darles todos los recursos. Hay que darle todos los recursos para poder trabajar de manera articulada con la Policía Nacional del Perú.
0: Muy bien, muchas gracias por su presencia y por supuesto le deseamos suerte en la gestión que va a cumplir en la Alcaldía Provincial de Tumbes y sobre todo que cumplan los objetivos indicados. Señor Patricio Alegre Infante, virtual alcalde de la provincia de Tumbes por el partido político FE en el Perú. Muy amable.
1: Las puertas abiertas para Tumbes para que venga el central de manera inmediata.
2: Muchas gracias. Sí. Muchas gracias. Buenos días. Son ya las 9:45. Pausa y regresamos.

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3: Arequipa reporta 21 grados. Para la tarde, registrará una temperatura de 22. Huancayo tiene 16 grados. En la tarde se anticipa una temperatura de 23. Además, Iquitos tiene 29 grados con una radiación de 8, considerada muy alta. Se espera un cielo muy nublado.
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0: 9:51 de la mañana, ¿qué novedades tienes para hoy, Irwin?
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0: Muy bien, señores, atención, mañana tendremos el tercer simulacro nacional multipeligro, será a las 8 de la noche, ¿no? Organizado por el Instituto de Defensa Civil, justamente está aquí en los estudios la especialista en gestión de desastres de Defensa Civil, Carmen Guerra, a quien le agradecemos por su visita. Carmen, ¿cómo está? Bienvenida.
2: ¿Qué tal? Muy buenos días. Muchas gracias,
3: Mabel
2: y Carlos, por la invitación y muy buenos días con la audiencia de RMPP. Efectivamente, mañana 13 de octubre tenemos el tercer simulacro nacional multipeligro a las 8 de la noche, el cual busca justamente fortalecer las capacidades de preparación para la respuesta de la población y de las entidades de SINAGER, además de evaluar su capacidad de respuesta.
0: Ustedes están organizando simulacros en diferentes momentos del día, ¿no? Esta vez toca la noche.
2: Correcto. Justamente como un sismo no avisa, a lo largo del año establecemos diferentes horarios, ¿no? El primero fue en la mañana, el segundo a las 3 de la tarde, el tercero ahora a las 8 de la noche.
3: Y sigue siendo multipeligro, es decir, que las regiones van decidiendo en función de, claro, de las experiencias que han tenido sobre qué materia deberían trabajar o ponerle mayor énfasis al simulacro.
2: Es correcto. A nivel nacional, cada región ha elegido justamente el peligro que tiene mayor recurrencia, mayor impacto, ¿no? Es así que tenemos a 14 departamentos, incluido la provincial constitucional del Callao, que han elegido el peligro de sismo y peligros asociados, y otros 10 departamentos ante un simulacro entre lluvias intensas y peligros asociados, ¿no? Estando diferentes departamentos del norte, como Piura, Tumbes, La Libertad, Lambayeque, Cajamarca, entre otros.
0: ¿Cómo ha tomado la población, o cómo ha participado, mejor dicho, en los anteriores simulacros nacionales multipeligro? ¿La participación ha sido óptima, cree usted?
2: Por parte de INDECI, luego de cada simulacro, nosotros realizamos una encuesta, ¿no? El cual le compartimos por redes sociales, mensaje de texto y a través de nuestra plataforma, en el cual recogemos información de cómo se ha ido desarrollando este simulacro. Y es así que en el segundo simulacro, que fue el 14 de agosto, hemos visto que el 70% de las personas que han realizado esa encuesta han podido ejecutar su plan familiar de emergencia, identificar las zonas seguras, sus rutas de evacuación.
3: ¿Es un porcentaje alentador si uno mira experiencias pasadas?
2: Teniendo en cuenta lo anteriormente que se ha realizado, sí. De hecho, cada vez el Perú es más consciente de que estamos expuestos a un sismo en cualquier momento y a diferentes peligros, ¿no? No sé si justo en el último simulacro hemos visto que incluso empresas privadas salen afuera de sus edificios, forman un círculo, ¿no? Y respetan los tres momentos que tenemos el simulacro, que es el sonido de la sirena, ¿no? En este que va a sonar por 2 minutos, concluye, mientras que se dé este sonido, mejor dicho, ubicamos una zona segura, previamente establecida, concluye este sonido y luego evacuamos hacia una ruta segura, ¿no? Previamente ya establecida también.
3: ¿Y han identificado o tienen una idea de la conciencia que tienen las personas con relación a lo que justamente ha traído esta mochila para emergencias, que todavía muchos dicen, ya la voy a armar, pero uno va como que postergando la decisión de tenerla? ¿Han ustedes podido estudiar o analizar cuánto ha calado el mensaje de tener una mochila de emergencia en los hogares?
2: Justamente en esta encuesta que realizamos, después de cada simulacro, también incluimos dentro de las preguntas de evaluación si han realizado o no, o si cuentan, mejor dicho, con su mochila para emergencia. Sí, entonces, este porcentaje que les comento, ¿no?, del 70%, que de hecho varía de acuerdo a cada simulacro, representa a las personas que han realizado su plan familiar y que justamente contempla el armado de la mochila para emergencia. Entonces,

0: aquí tenemos el plan familiar, ¿no? De emergencia, donde la, justamente todo empieza desde casa, ¿no? Donde involucra justamente a las familias. Y justo como ese simulacro es a las 8 de la noche, va a ser un ámbito más familiar, ¿no? Entonces es importante que justamente vamos a poner en práctica lo que ya hemos elaborado previamente, ¿no? ¿Quién va a ser la persona que lleve la mochila para emergencia? ¿Quién va a ser la persona que lleve el adulto mayor consigo, ¿no? Y que previamente practiquemos el sistema de comunicación 119, ¿no? Justamente nos permite dejar un mensaje que lo tenemos acá justo en adelante de la mochila.
1: ¿Podría recordarnos cómo funciona este sistema de mensajería? Porque uno se puede olvidar, pero resulta sumamente útil para poder avisarle a alguien que uno se encuentra bien y a salvo y eliminar, digamos, una preocupación en medio de una situación de emergencia, ¿no?
0: Correcto. De hecho, en el sismo que pasó en 2017, ¿no? Que fue en Pisco, se fue interrumpida, ¿no? El sistema de comunicación vía telefónica. Entonces ahora tenemos el sistema 119 que puede ser aplicado en cualquier operadora, ¿no? Entonces marcamos 119, opción 1, para dejar un mensaje, ¿no? Indicando me encuentro bien, estoy en tal lugar, nos vemos en nuestro punto de encuentro. Y si marco el 119 más la opción 2 y más el teléfono que me interesa saber cómo está la persona, voy a poder escuchar este mensaje. Ahora es importante que el mensaje que dejemos no pase de un minuto, porque hay también un tiempo establecido, un minuto, claro. Y se suele borrar cada 7 días. Entonces es importante tener esa información a la mano.
1: Claro, para no extenderse. Correcto. Y evitar que se corte el mensaje, sino ser precisos, la información básica, esa es la recomendación. Si estoy bien, nos vemos, como uh-huh. decías, en el punto de encuentro, o de avisar también de una emergencia de pronto.
0: Correcto,
1: ¿no?
0: Si es que estamos,
1: estoy aquí y tengo un problema porque no puedo salir. Ya.
0: Correcto.
1: ¿No? Entonces la persona al otro lado podrá tener la información justamente de manera oportuna.
2: Correcto. Y además creo que en este momento es fundamental que invoque a la participación de la gente, ¿no? El 70% está participando en los simulacros, pero lo ideal es que sea que todos lo hagan, ¿cierto? Y no solamente cuando se llame simulacros, también poner en práctica estas maniobras, digo, en familia, porque uno no sabe cuándo va a venir el terremoto, el movimiento sísmico o cualquier fenómeno, eventualidad en alguna región del país.
1: ¿Dónde estamos fallando? ¿Dónde estamos fallando a la hora de estar atentos? Porque 70% es una cifra alentadora, mayor participación, mayor conciencia, tenemos la mochila, pero ¿qué tenemos que afinar todavía para decir que somos un país preparado para una emergencia o que sabemos reaccionar a una emergencia? Aunque nunca se va a llegar, por supuesto, al comportamiento perfecto, pero ¿dónde han encontrado ustedes que tenemos que ensayar y practicar más?
0: Lo que deberíamos reforzar es un poco más desarrollar ese compromiso o esta cultura de prevención, ¿no? Si bien en los colegios se vienen también participando de los simulacros, ahí creo yo que sería donde se podría reforzar justamente este efecto multiplicador, ¿no? Porque a veces los alumnos, los niños, papá, le dice hay que participar del simulacro, que es 8 de la noche. Entonces, este efecto multiplicador que llega desde los colegios, creo que si bien reforzamos nosotros, porque también vamos a colegios a realizar estos actividades de sensibilización con la mochila para emergencias, el vehículo simulador, quizás ahí podríamos seguir haciendo un efecto multiplicador, quizás por ahí con los profesores, ¿no? Y tratar de ver el mayor alcance, ¿no? Porque compromiso sí se ha visto que hay un avance, ¿no? Pero sí estaría pendiente quizás reforzar más esta cultura de prevención.
2: Muy bien, muchas gracias por su presencia aquí el día de hoy en Ampliación de Noticias y esperamos, por supuesto, que haya la mayor participación posible en este simulacro nacional multipeligro mañana 8 de la noche. Carmen Guerra, especialista en gestión de riesgos de desastres de Defensa Civil, estuvo con nosotros. Muy
0: muchas
2: amable.
0: Gracias.
1: Gracias.
0: Muchas gracias.
1: Muy bien, llegamos al final de esta primera edición de Ampliación de Noticias esta semana. Son ya las 10 de la mañana. Nos toca darle el pase a nuestros compañeros de Encendidos. Que tengan una linda semana y muy buenos días.
2: Muchas gracias.
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14: Un día como hoy, 12 de octubre, 1492. La expedición encabezada por Cristóbal Colón avista tierra y llega a la isla de Guananí, en las Bahamas, creyendo que habían llegado al Asia e ignorando el descubrimiento de un nuevo continente, América. 1900. Nace el educador, periodista, crítico literario, historiador, narrador y político peruano Luis Alberto Sánchez, importante e influyente intelectual que fue uno de los líderes destacados del Partido Aprista peruano. 1919. Augusto Beleguía asume el mando de su segundo mandato como presidente del Perú, iniciando así el periodo conocido como el Oncenio de Leguía. 12 de octubre, un día como hoy.
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3: Son las 10 y 3.
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18: La presidenta Keiko Fujimori llegó a la institución educativa Felipe Santiago Stenos en Chaclagayo, donde presentó los nuevos lineamientos para la gestión de la disciplina escolar que incluyen la posibilidad de separación o expulsión de un estudiante. Durante la ceremonia, la mandataria señaló que los alumnos malcriados no estarán en las aulas.
19: Estos lineamientos tienen un carácter de sanciones y amonestaciones proporcionales y con criterios de gradualidad. Aquí lo importante, y acá me dirijo a los jóvenes, a los niños, a los adolescentes, por unos pocos estudiantes malcriados, no vamos a perturbar la tranquilidad de la gran mayoría de estudiantes que vienen aquí a aprender, a formarse. Nuevamente vamos a reinstalar las expulsiones. Los más malcriados no van a estar en las aulas.
18: El ministro de Educación, José Antonio Chang, sostuvo que las nuevas disposiciones para la gestión de la disciplina escolar le devolverán la autoridad a los profesores y directores de las instituciones educativas.
8: Luego de un arduo debate donde la presidenta ha contribuido profundamente en el desarrollo de estos lineamientos, hemos trabajado un primer documento. Creo que el aporte de los especialistas, los padres de familia y la opinión pública pueda contribuir a mejorar este documento, que en general resume la devolución de la autoridad a los profesores y a los directores de las instituciones educativas. Y como digo, todo esto dentro del marco de entregarles autonomía para lograr una mejor calidad de nuestra educación para nuestros niños.
18: Luego de que el Ejecutivo oficializara la restricción del uso de celulares en instituciones educativas de nivel de educación inicial de todo el país, padres de familia expresaron opiniones divididas respecto a la implementación de esta medida.
20: Lo mejor que pueden hacer, más psicólogos, ¿verdad? Las niñas son muy, muy abiertos. Bueno, psicólogos para que lo orienten a los mismos profesores, ¿no? Cómo educar a guiar a los niños, lo principal.
21: Yo pienso que en parte sí, en parte no, ¿no? Que es bueno que los niños se utilicen, que, ¿no? Para que se puedan desarrollar. Pero también hay que tener ¿no? Cuidado con eso, ¿no? Porque también la delincuencia, la gente mayor que a veces utiliza eso para fines malos, ¿no?
22: Sí, estoy de acuerdo que sea restringido.
23: ¿Por algún motivo en especial?
22: Porque a veces los padres somos muy descuidados, ¿no?
18: En diálogo con RPP, el dirigente agrario lambayecano Carlos Guevara señaló que la no inclusión de la región Lambayeque en la declaratoria de emergencia por déficit hídrico que dispuso el gobierno respondería que en los últimos días el volumen de ingreso de agua al reservorio de Tinajones aumentó de 2 a 9 metros cúbicos por segundo.
24: Durante los meses de agosto, septiembre, ha venido aportando 2 metros cúbicos por segundo, hasta 3 metros cúbicos por segundo. En este momento ya tenemos 9 metros cúbicos por segundo y el reservorio de Tinajones no ha caído hasta el nivel conocido como reserva técnica. Al contrario, ya empezó también a aumentar el volumen almacenado en Tinajones.
18: Las autoridades mexicanas confirmaron la primera muerte por el paso del huracán Simón en el estado de Guerrero. Faltan 30 días para la visita del Papa León XIV al Perú.
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3: Diez y ocho.
18: Tenemos información directo en directo con nuestra compañera Jacqueline Mesa para la multiplataforma de RPP.
27: Gracias, buenos días. Directo en directo, tras el anuncio de los nuevos lineamientos para la gestión de la disciplina escolar aprobadas por el Ministerio de Educación, el titular de esta cartera, José Antonio Chang, anunció que no permitirán que alumnos envalentonados y matones maltraten a los escolares. Escuchemos.
8: Pero nuevamente insistimos, dentro de la escuela no habrá más niños que estén agrediendo a otros. No es una escuela para que vengan chicos envalentonados o matones a maltratar a nuestros niños. Por eso este reglamento va a fortalecer la autoridad del director y la autoridad del profesor.
27: Bien, estas declaraciones las brindó junto con la presidenta de la República, Keiko Fujimori. Ambos anunciaron estos nuevos lineamientos para el que los maestros puedan corregir, guiar y ayudar a los estudiantes, pues volverán a poner la nota de conducta y además indicó que volverán las expulsiones en los colegios a nivel nacional. Directo en directo, RPP.
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0: 10:11 de la mañana, amigos, tengan ustedes muy buenos días. Arrancamos la semana con buena información para poder compartir con ustedes temas de actualidad, temas que permiten que tengas un mejor futuro y temas que tienen que ver con novedades que son bonitas, como por ejemplo esta nueva raza canina que se va a dar originaria de nuestro país. Todo eso y mucho más vamos a tener en cuenta. Pero uno de los temas que no solamente va a ayudar a que tengas un mejor futuro, una mejor productividad y que tiene que estar relacionado con el tema del dinero, sino que además es bastante coyuntural. De hecho, estamos ya frente al fenómeno El Niño y pueden ocurrir dos cosas: que haya escasez de alimentos y por ende haya menos oferta y por eso se eleven, o que exista un tema de especulación también. Así que el tema de ahorro, el tema del manejo de finanzas está a la orden del día y hoy queremos darte todas las pautas. Y además vamos a tener otro tema que tiene que ver con un tema actual noticioso y ya nos hemos enterado todos gracias a RPP que el Papa León XIV pues tiene una condición de salud que amerita una cirugía el día de mañana. Un nódulo en el pulmón. ¿Pero qué significa esto? ¿Habías escuchado antes sobre los nódulos? ¿Estos son tumores? ¿Qué cosas son? Pues vamos a explicártelo clarísimo, porque esta no es una condición que solamente le va a afectar al Papa, sino que cualquier persona podría estar expuesto a este hallazgo, que muchas veces es eso, un hallazgo. Pero bueno, antes de seguir, quiero darle los buenos días a mi compañera Noemí Mamani, que está en el Cusco y que espero que ese proceso de resfrío haya mejorado. ¿Cómo estás, Noemí?
1: Hola, Sarita, ¿cómo estás? ¿Mejoró? Estoy ya mejorando de a pocos. Es que pasa que a mí me quiere mucho la gripe. A mí me abraza así, se queda un montón de días, pero igual ya estoy mejorando. Y espero que todos en casa o donde se encuentren también estén súper bien. Este lunes 12 de octubre, ¿cómo están en todo el país? Bienvenidos. Estamos encendidos, 10 de la mañana con 13 minutos. Buenísimos los temas que tenemos para hoy, Sarita. Vamos a hablar del tema de salud, vamos a divertirnos un poquito, vamos a conocer, como habías dicho, esa nueva raza canina que surge, y tengo que decirlo, en Cusco. Y lleva justamente ese nombre, ¿no? El chacu andino, le dicen, o también el chacu cusqueño. Así que lo vamos a conocer a detalle hoy. De repente tú podrías tener uno de estos animalitos, al igual que el pastor Chiribaya y también el perro peruano. Ya tendríamos tres, ¿verdad? ¿Serán solo tres? ¿Habrán más? Hoy lo vamos a conocer.
0: Claro, y además, ¿qué implica todo esto, no? Tener una raza originaria propia de nuestro país. De hecho, tener mascotas incluso en casa se extiende cada vez más, no solamente en el Perú, sino también en otros países del mundo. Y eso también vuelve a poner los ojos en nuestro país. Así que varias noticias interesantes en esta particular, que la veo bastante positiva. Pero además, como decía al inicio, este primer tema que vamos a desarrollar y que tiene que ver con las finanzas, con ese manejo, más aún que ahora probablemente enfrentaremos un tema de alza de precios, pero que queremos ver cómo desde las familias podemos compensarlo. Bueno, siendo las 10:14 de minutos, Noemí, vámonos a la primera pausa, escuchemos a nuestros anunciantes y regresamos.

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1: 10 y 14. 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
2: El precio del dólar es de 3 soles con 44 céntimos de acuerdo con el Banco Central de Reserva del Perú. En el mercado paralelo, el tipo de cambio es de 3 soles con 40 céntimos para la compra y de 3 soles con 45 céntimos para la venta.
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0: Yo recuerdo, les voy a contar una anécdota que a mí me sorprendió muchísimo. Había este par de familiares que eran ya bastante adultos mayores, familiares lejanos en realidad, ¿no? Y lamentablemente eran personas que en su vida, en su juventud, habían sido sumamente productivas y habían generado cierta riqueza, ¿no? Pero tenían una calidad de vida bastante baja, bastante sencilla, ahorraban en todo lo que podían. Pero uno decía, bueno, pero si tienen tanto dinero, ¿por qué no disfrutan la vida, no? Cuando ellos fallecen, empiezan a, digamos, ver las cosas, la casa, todo, y se dan cuenta que en una de las paredes había un orificio donde toda su riqueza la tenían guardada en la pared. Es decir, cuando empiezan a remodelar, encuentran una cantidad de billetes que tenían tanta antigüedad que ya no tenían valor. Y eso me lleva a pensar que el ahorro es importante, pero guardar dinero no necesariamente te está generando un ahorro. A veces es plata que, entre comillas, muere y no genera eso que tú estás esperando, de repente cierta seguridad. De eso y de mucho más queremos conversar el día de hoy con Ricardo Maldonado. Él es especialista en finanzas personales. Y si tú te estás identificando con eso y de repente tienes guardada la plata en el colchón y la tienes muchísimo tiempo ahí, probablemente esa plata ya está perdiendo mucho valor. Bienvenido.
1: Muchas gracias. Gracias por la invitación.
0: Bueno, y tendríamos que entender también el concepto de ahorro tal vez está algo distorsionado. O sea, ¿es guardar plata?
1: No, yo te diría que el ahorro es principalmente tener una capacidad de generar excedentes. O sea, yo creo que todos sabemos cuántos son nuestros ingresos. Creo que tenemos mucho más claro cuántos son nuestros gastos. Y la idea es generar un excedente, o sea, que tus ingresos en el mes o en la semana, dependiendo cómo es tu flujo, tengas más ingresos que gastos. Ese es el primer paso, generar excedentes. A eso debemos apuntar. Y luego que generas el excedente, tienes que tener muy claro tus metas. ¿Para qué estoy generando excedentes, no? Depende también en qué etapa estás de tu vida. Que si eres joven, eres soltero, o ya estás casado, tienes hijos. Depende mucho eso, pero el primer paso es generar un excedente. Generar excedente y después definir para qué estoy ahorrando. ¿Para qué? Para un fondo de emergencia, quizás. No estamos libres de una que nos golpee alguna circunstancia negativa.
0: Sin ir muy lejos, el niño.
1: El niño, por ejemplo. O de repente, con esos excedentes, generar más, no un fondo de emergencia, sino la inicial de un carro, de repente, o el pago inicial de un inmueble. Hay que tener muy claro para qué estamos ahorrando. El siguiente paso es generarle rentabilidad a ese ahorro. No es como tú dices, no es guardarlo en la pared o en el cajón, sino buscar alternativas, ¿no? Hay cuentas bancarias remuneradas que te pagan buenas tasas de interés, hay depósitos a plazo en los bancos que te pagan buenas tasas de interés, y así tú puedes ir evolucionando. Hay productos de inversión también que te pagan tasas fijas o tasas variables que son más altas. Hay todo un abanico de posibilidades.
0: Entonces son tres cosas claves que tenemos que pensar en el ahorro. No significa guardar dinero, sino generar un excedente que te permita acumularlo, tener claro para qué voy a utilizar ese dinero, qué significa, y segundo, si lo tengo guardado, pues va a perder valor.
1: Correcto.
0: Y más bien hay que guardarlo en un lugar que haga que crezca ese dinero.
1: Correcto. ¿No? Tal cual, lo has resumido muy bien.
2: Eso sí es ahorro. Entonces, ¿cómo estás, Ricardo? Buen día.
1: Hola, Noemí, ¿qué tal?
2: Sería solo guardar, como lo estás señalando en todo caso. Entonces, nos hablabas de pensar en cada etapa distinta de nuestra vida, de jóvenes, de adultos, si uno ya tiene familia o no tiene familia. ¿Cómo identificar eso? De repente, cuando uno tiene familia, ya no puede ahorrar mucho, que digamos. Entonces, ¿cómo podemos abrir ese espacio para tener ese excedente que nos permita tener ese fondo que queremos, si ya sea para respaldo o ya sea para, no sé, vacaciones, no lo sé? Hay un montón de cosas en las que se puede invertir.
1: Claro, cuando ya tú tienes familia, tienes una pareja y tienes hijos, digamos que tus prioridades cambian naturalmente, ¿no? Dejas de acumular, que es la etapa más joven en la que tratas de acumular más excedentes, a una etapa más de consolidación, de protección, ¿no? Tienes que pensar más en proteger a tu familia, ¿no? Si tienes deudas, asegúrate de que tus deudas bancarias tengan su seguro de gravamen, ¿no? Porque si en caso te pasa algo, falleces, ese seguro paga la deuda y lo dejas a tu familia sin ninguna deuda, ¿no? Un buen seguro de gravamen con tus deudas. Si estás en la AFP, asegúrate de que tu empleador esté aportando a la AFP y tengas la cobertura del seguro invalidez y sobrevivencia para protegerte también en caso de te pase algo, una enfermedad, una invalidez o fallezcas, ¿no? La prioridad es dejar a tu familia lo más protegida y cubierta posible, ¿no? Y con los excedentes que conversábamos al inicio con Sara, también tratar de ir construyendo un fondo para la educación de tus hijos, ¿no? Hoy en día hay muchas alternativas en el mercado de seguros también, donde tú puedes ir acumulando unos fondos programados, donde vas acumulando, vas aportando una cantidad mes a mes para que llegues en 10 años, en 5, en 15, hay distintos plazos, una cantidad que te permita afrontar la educación de tus hijos o la universidad inclusive, ¿no? Ya cambia, digamos, el chip, ¿no? Ya pasas de acumular, creo yo, a proteger, ¿no? Con esos excedentes a tu familia, ¿no?
0: Y qué importante es esto que mencionaba Noemí de mirar el ahorro en las diferentes etapas de la vida, ¿no? Porque cuando tienes familia, claro, probablemente el propósito sea seguridad, ¿no?
1: Así es.
0: Pero cuando uno es joven, hoy los jóvenes se independizan antes, ¿no es cierto? Y tienen muchas veces para poderse independizar el estudio y el trabajo o emprendimientos, ¿no? Entonces, ellos, no sé si es que tengan más oportunidad de generar excedentes, pero ¿cómo es la mirada para ellos, ¿no? O sea, ellos, ¿cómo deberían pensar en un ahorro?
1: A ver, yo, mi opinión personal, ¿no? Yo creo que los jóvenes es una etapa ideal para empezar a generar excedentes. Como dices tú, los chicos hoy en día tienen acceso a mucha información, trabajan, estudian. Yo creo que están mucho
0: son más creativos, creo.
1: Son más creativos y están más preparados también para identificar bien sus flujos de ingreso y de gasto y ver y revisar cuáles son sus gastos prescindibles, te diría yo, ¿no? A veces uno, bueno, yo ya no soy tan joven, pero uno cuando es más joven, pues empiezas a no sé, te quieres comprar un carro, quieres viajar. Yo veo mucho ahora los chicos que quieren viajar mucho, ¿no? Y está bien. Si tienes los recursos, viaja, pero trata de ahorrar y generar un excedente, porque la mejor etapa para empezar a acumular es la juventud, ¿no? De a pocos, pero ir consolidando tus ahorros.
2: En esa etapa, Ricardo, viene otro cuestionamiento, decir, pero quiero disfrutar de mi vida ahora, ¿quién sabe si mañana ya no lo puedo hacer? Y hay muchas personas que tienen ese pensamiento.
1: Bueno, yo mi recomendación personal a los chicos jóvenes sobre todo, está bien, si ya estás, tienes un buen trabajo, tienes un trabajo que te permite generar excedentes, disfrútalo, pero siempre guarda algo, quédate con un excedente, es mi recomendación, ¿no? Ok, ¿te gusta viajar? Hoy en día es muy fácil, es mucho más fácil conseguir pasajes, claro, y viajar. Viaja, disfruta, conoce el mundo, pero estudia, trabaja y trata de generar un excedente, y ese excedente irlo invirtiendo en los distintos productos que te ofrece hoy en día el mercado.
0: Claro, hay que ser bien disciplinado y tener la mente bastante clara, saber bien cuál es el objetivo. Y yo imagino que la gente que nos está escuchando dirá, bueno, generar excedentes, pues yo hago un sueldo, o sea, ¿cómo voy a generar más excedentes? Esa es la pregunta del millón, ¿cuál es la ruta?
1: Yo te diría, primero, fíjate en qué gastas. Hazte a mano una hojita o un Excel, según lo que manejes, ¿no? Y hazte una lista en qué gasto, ¿no? ¿Cuáles son mis gastos fijos sí o sí? ¿Cuáles son gastos quizás más variables? ¿Cuáles son estos gastos que de repente son suscripciones a streaming o apps, ¿no? Y que te cargan todos los meses y no te das cuenta. Y se van por ahí cientos de soles, ¿no? Que el Netflix, que el Prime, etcétera, etcétera, ¿no? Entonces, revisa bien en qué se va tu plata. Siempre hay oportunidades de generar eficiencia, de generar ahorro y generar un excedente, ¿no? Yo creo que sí hay oportunidad, pero hay que ser, como dices tú, bien disciplinado y bien ordenado, ¿no?
2: Sí. Estos gastos hormiga, los gastos vampiro también, que pueden de sol a sol.
0: Vampiro, eso sí no me lo tengo notado. Los hormigas, sí. ¿Cuáles son los vampiros?
2: Me dijeron que los vampiros, por ejemplo, es, no sé, una suscripción al gimnasio cuando no vas a ir al gimnasio. Te suscribes sí todo el año. Finalmente terminas no yendo un par de semanas y ya, pues, plata al agua.
0: Sí, ese sí es un gasto vampiro totalmente. Y bueno, yo lo veo muchas veces en mis pacientes, ¿no? Empiezan con todo el ánimo de empezar y de frente se meten a un gimnasio con una rutina súper estricta y no la hacen finalmente, ¿no? Pero bueno, ustedes también que están ahí del otro lado, pues marquen nuestras líneas telefónicas. Aquí estamos listos para que puedan hacer sus consultas referidas al ahorro. Y ojo que hemos empezado, digamos, con esta parte de poder diferenciar, ¿no? O sea, cómo genero un excedente, cuál es el objetivo, o sea, qué quiero hacer con ese excedente. Y finalmente, ese excedente, si todavía no lo voy a hacer en el tiempo, ¿cómo es que hago que sea cada vez más productivo, que valga más? Y con eso quiero regresar luego de la pausa, pero los invito a que participen al 212-4100 212-7165. Y les recuerdo el WhatsApp 942-593-607 y nuestra plataforma de YouTube de RPP Noticias. Ahí tienen el chat en vivo también. Ya regresamos.

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9: Diez y treinta y uno.
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0: La presidenta Keiko Fujimori llegó a la institución educativa Felipe Santiago Stenos en Chaclacayo, donde presentó los nuevos lineamientos para la gestión de la disciplina escolar, en la que se incluye la posibilidad de la expulsión definitiva de un estudiante. Durante la ceremonia, la mandataria señaló que el orden también debe regresar a las aulas. El ministro de Educación, José Antonio Chang, anunció que las nuevas disposiciones para la gestión de la disciplina escolar contemplan que el uso indebido de celulares, así como la acumulación de más de 3 tardanzas injustificadas, son consideradas faltas graves en las instituciones educativas. La Comisión de Constitución del Senado retomará este miércoles 14 de octubre la sesión en la que se evalúa el pedido de facultades legislativas solicitado por el Ejecutivo. A través de un trabajo conjunto entre la Policía Nacional y agentes de investigaciones de Seguridad Nacional de Estados Unidos, fueron detenidos 10 integrantes de la organización criminal Los Injertos del RIMAC, vinculada a extorsiones contra transportistas. En la región Puno, un incendio forestal permanece activo y consumiendo cobertura natural desde el último sábado en la comunidad Marno, distrito y provincia de Lampa. En el lugar, personal de Serenazgo realiza trabajos para mitigar el fuego. La presidenta encargada de Venezuela, Delcy Rodríguez, anunció la puesta en marcha del Plan Venezuela Alimenta y una nueva ley de economía local para alcanzar el propósito del hambre cero. RPP te recuerda, no utilizar el carril derecho para recoger o dejar pasajeros o carga es una infracción grave, sancionada con 440 soles de multa.
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2: En estos momentos, Puerto Maldonado reporta 28 grados y en la tarde se prevé una temperatura de 31. Lima reporta 24 grados y para el mediodía se anticipa que la temperatura alcance los 25. Además, Moquegua registra 24 grados con una radiación de 11, considerada extremadamente alta. Se pronostica un cielo soleado.
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4: 10 y 35.
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0: ahorro. Ahorro importante para nuestras vidas, sí. Incluso en cada etapa distinta de la vida en la que el gasto puede ser aún mayor, pero siempre, siempre debemos tener ese excedente que nos garantice, no sé, un tema de salud, necesidad, urgencia, de último momento. Entonces siempre es importante tenerlo en cuenta, pero ¿podemos ahorrar? De repente tú tienes alguna dificultad, ¿cómo haces para generar ese ahorro, ese excedente, ese presupuesto extra? Lo estamos conversando con Ricardo Maldonado, él es especialista en finanzas personales. Y si tú tienes alguna consulta, sabes que puedes llamarnos al 212-4100, 212-7165 y el 212-7166. Nuestras líneas están habilitadas para que nos llames, como lo está haciendo en este momento Cecilia desde Independencia. Cecilia, ¿cómo estás? Bienvenida.
1: Hola, hola, Cecilia.
2: Gracias. Quiero hacer una consulta para una, como usted lo manifestó, una persona que ya tiene familia y con un crédito hipotecario y también con un emprendimiento. ¿Cómo puede generar esta rentabilidad? Y si también nos puede facilitar los números, las tasas, cómo está ahorita actualmente en el mercado, ¿no? Porque uno tiene que andar a buscar, como dicen, el banco, pero ¿cuál es el ranking, ¿no? O cajas, bancos, donde uno puede hacer crecer, ¿no? Y generar este excedente para este futuro ahorro, ¿no? También pensando en el futuro, en los hijos, un crecimiento profesional también. Muchas gracias.
1: A ti, Cecilia, tu pregunta es en extremo buenísima, porque esa es la alternativa mejor pensada para no guardar la plata bajo el colchón.
3: Sí, me pareció entender que ella comentaba que tenía un hipotecario y por otro lado tenía un emprendimiento, ¿no?
1: Así es.
3: Bueno, yo entiendo que tiene familia, ¿no? Entonces, a ver, mi primera recomendación sería, si tú tienes un emprendimiento, tienes que ser aún más ordenada, ¿no? Mucho más ordenada y no mezclar las cosas. Que no se mezclen tus flujos personales, familiares, con los flujos de tu negocio, tu emprendimiento. Uh-huh. Tenlo bien separado, no mezcles las cosas, porque eso te puede confundir y te puede poner en una situación de necesidad o que no te alcance a fin de mes el dinero, ¿no? Que el emprendimiento vaya por un lado y tu flujo personal, digamos, familiar, vaya por otro, ¿no? Luego entendí que ella preguntaba por las tasas, ¿no?
1: Claro, porque ella al parecer podría tener un excedente y entonces ella quiere saber cuál es la mejor alternativa para que ese excedente genere mayor ingreso.
3: Mira, va a depender mucho del tamaño del excedente o del fondo que haya podido acumular, pero hoy en día justo coincide, no sé si han estado viendo las noticias, pero las tasas de interés están subiendo también, ¿no? Eso por el lado de los excedentes, los ahorros, las inversiones, o sea, nos va a revertir en un mayor rendimiento.
1: Claro, un poco también para ella quería saber las tasas, por ejemplo, si diferencia ahorrarlo en un banco, ahorrarlo en una caja. De hecho, ambos tienen servicios también distintos, ¿no? Sí. Que te pueden generar distintos beneficios.
3: Sí, sí. A ver, si tú quieres abrir una cuenta de ahorros remunerada, en el mercado están los bancos, están las cajas municipales, cajas de ahorros. Las tasas son muy parecidas, no hay mucha diferencia. Donde hay alguna diferencia quizás son en los depósitos a plazo, ¿no? Depósitos que dejas a un mes, a tres meses, a seis meses. Normalmente las cajas te pagan un poquito más, ¿no? Que los bancos. Pero también hay otras alternativas de inversión como fondos mutuos y también como las rentas. No sé si han oído hablar de las rentas particulares o estas rentas que ofrecemos las compañías de seguros también, ¿no? Que son como depósitos a plazo que pagan inclusive mejores tasas que los depósitos a plazo bancarios.
1: Me encantaría poder desarrollar brevemente cada una de esas alternativas para que todos nuestros oyentes y televidentes tengan un panorama bastante más amplio que solamente ahorrar y que te paguen una tasa de interés en un banco.
3: Correcto.
1: O caja. Pero antes recibamos a Rocío. Ella está llamando desde Jesús María. ¿Cómo estás, Rocío?
4: Abuí.
1: Hola,
4: voy a
1: Rocío.
4: Hacer una consulta en RPP, voy a hablar con
0: Trami. Y te estamos escuchando, Chío. Rocío.
4: ¿Aló?
0: Hola, ¿cómo estás? Bienvenida.
4: ¿Cómo estás? Buenos días, ¿cómo le va?
0: Muy bien, querida Chío. ¿Cuál es tu consulta? Cuéntanos.
4: Mira, yo tengo un ahorro en el banco de crédito y mi ahorro es en el Interbank. Tengo un dinero en el Interbank que puse a plazo fijo, pero te dan un monto mínimo de intereses. Entonces yo quería saber a dónde podía trasladarme mi dinero para tener un más intereses, ¿no? Porque he averiguado, todos los bancos pagan casi lo mismo. Uh-huh. Entonces, lo que yo quiero saber es eso, ¿no?
1: Excelente.
3: Sí, buena pregunta. A ver, y engancho también con uh-huh. tu pregunta, ¿no? Efectivamente, si uno va de menos a más tasa, las tasas más bajas te las van a pagar en tus cuentas de ahorros, ¿no? Las cuentas de ahorro bancarias son las que menos tasa te pagan. Después vienen los depósitos a plazo fijo, que te pagan una mayor tasa. Y como decía la señora, ella está ahorita en un depósito a plazo fijo y ella quiere conseguir una mejor tasa. Uh-huh. Acá entiendo, no conozco a la señora, ¿no? Pero entiendo que ella lo que quiere es seguridad, estabilidad, quiere recibir lo que reciba que sea estable en el tiempo, ¿no? No quiere tener volatilidad de que un mes reciba un interés de 100 y al mes siguiente uno de 80. Eso se llama volatilidad, ¿no? Uno lo que quiere, hay personas que prefieren tener, recibir lo mismo fijo, ya sea mensual, trimestral o semestral. Entonces, el depósito a plazo, entiendo, es lo que ella ha buscado. Y yo le invitaría a que también evalúe migrar a quizás algún depósito o, perdón, una renta en alguna compañía de seguros, ¿no? Hoy en día las compañías de seguros ofrecemos rentas particulares o ahorro total, como se le conoce en la compañía de seguros donde yo trabajo también, que son como depósitos a plazo.
1: Entonces, yo voy a una compañía de seguros, sí, le entrego mis ahorros y sí, ellos, ¿qué me dan?
3: Te dan a cambio, como si fuera un depósito a plazo, un cronograma de pago de interés fijo.
1: ¿Que suele ser más alto que el banco y las cajas?
3: En promedio sí. Okay. En promedio sí, y hay opciones en soles, hay opciones en dólares, y tú puedes escoger si quieres a 3 años, a 5 años, tú eliges el plazo. Y la ventaja es que ofrecemos a mediano y largo plazo también.
1: Entonces, ¿este tipo de ahorro se llama también renta fija, pero en compañía de seguros?
3: Sí, se le conoce como productos de rentas privadas o rentas particulares. Productos uh-huh. de renta se conoce, y la mayoría de compañías de seguros de vida los ofrecemos, ¿no? Uh-huh. En el mercado. Entonces, es cuestión de que contacten a su compañía de seguros por teléfono, por WhatsApp o por ejecutivos que hay en el mercado, ¿no? Para que claro, les recomienden estos productos que uh-huh. están ofreciendo muy buenas tasas en este momento en el mercado.
0: Uh-huh. ¿Y qué otras alternativas? Que de pronto, sí, dale, Sarita, dale, para que cierres la idea.
1: Sí, no, ¿qué otras alternativas tenemos? Porque, uh-huh. Recapitulando, sí, tenemos los bancos, tenemos las cajas, tenemos las compañías de seguro que te dan una sí, renta,
3: también,
1: ¿cierto?
3: Sí, y hay también fondos mutuos uh-huh. en el mercado, ¿no? Que son unos productos de inversión donde tú vas comprando, vas depositando y vas acumulando un fondo que se llama fondo mutuo y que te va a generar una rentabilidad. Pero ahí sí mi recomendación sería que se informen bien qué tipo de fondo mutuo es, porque hay fondos mutuos que te pueden dar una rentabilidad variable en el tiempo, otros que te la dan más fija, más estable, ¿no? Informarse muy, muy bien de ese fondo mutuo, en qué inviertes.
1: ¿Y eso es en los bancos?
3: Normalmente los bancos tienen empresas de fondos mutuos uh-huh. y hay otras empresas de fondos mutuos que no tienen banco, ¿no?
1: Y lo
3: hay
1: que hace el banco es invertir ese dinero y por ese dinero generan una rentabilidad que exacto, se distribuye a quienes están en un fondo mutuo.
3: Así es, así es. Pero sí, mi recomendación es que vean muy bien en qué se está invirtiendo.
1: Claro.
0: Ricardo, tenemos un mensajito y luego quiero hacerte también una consulta para las personas que de repente viven del día a día, que de repente no es fijo lo que ellos pueden ganar en el mes o en la semana. Pero antes vamos con este mensajito que nos escribe Dulce Rojas. Dice: buenos días, nosotros cuando tenemos excedente juntamos en plazo fijo y en un par de años lo invertimos en terrenos. Ya tenemos 2 lotes y un departamento. ¿Qué opina al respecto, Ricardo?
3: Mira, qué bueno, me has ayudado un montón, Noemí, porque uno de los temas importantes para ir consolidando tu patrimonio, ¿no? Ese ahorro que empiezas de joven, lo vas consolidando, un activo, así se llama, importantísimo son los inmuebles. Uh-huh. Parte, creo yo, del portafolio, del patrimonio que uno debería tratar de acumular en el tiempo es inmuebles también, tener un inmueble, más allá del que uses de vivienda, tener otro u otros inmuebles que te permitan generar alquileres, otro tipo claro, de ingresos que tienden a ser estables en el tiempo. Uh-huh. Y me parece muy bien lo que está haciendo esta persona que ha mandado el mensaje de invertir en un terreno o en un local comercial uh-huh. y alquilarlo también y generar rentas.
1: Hoy tenemos, al menos en la capital, no sé, Noemí, al interior, pero cada vez, digamos, construcción de edificios con viviendas cada vez más pequeñas, pensando uh-huh. en un mercado muy específico, sí, ¿no? Y entonces uno se pone a pensar, en el caso, por ejemplo, de Dulce, ella optó por terrenos, pero tal vez luego le interesa un pequeño departamento. ¿Cuál sí, sería un mejor consejo o cuál es la mirada para ello?
3: A ver, como bien mencionas, ¿no? Lo que se está viendo es un boom de la construcción. Se están construyendo muchos edificios con departamentos de todo tamaño, pero ahora último más pequeñitos, ¿no? Sí. Para alquilar, digámoslo así, para invertir uno y alquilarlo, ¿no? Uh-huh. Entonces, Yo creo que es un buen momento para comprarse una propiedad, ¿no? Generar un alquiler. Y ahí yo, lo que yo le recomendaría a Dulce o las personas que me están viendo es siempre hagan su cálculo, ¿no? En el sentido de que cuánto me va a costar el departamento y cuánto estimo que puedo alquilarlo, ¿no? O al final, ese flujo que voy a recibir por alquilarlo durante un año, por ejemplo, restarle los costos de administración, los que correspondan, y ver qué rendimiento le está dando ese inmueble también, ¿no? Porque si bien el inmueble te da una sensación de seguridad, de que lo tengo ahí, es mi propiedad, el alquiler a veces, si tú lo divides entre lo que invertiste, en lo que te costó, te puede salir una tasa de repente de 5%.
1: Que es menos de lo que podría pagarte de repente.
3: Exactamente, de repente hay otras alternativas en el mercado financiero que te pueden dar 5,5%, 6%, 7%, ¿no? O sea, hay que comparar, pero yo sí creo que dentro de un portafolio que uno va construyendo en el tiempo, sí de tener inmuebles como uh-huh. parte de uno de los activos de uh-huh. inversión.
0: Uh-huh. Perfecto. Le damos la bienvenida a Luis, que nos llama desde Chiclayo. Hola Luis, ¿cómo estás? Bienvenido.
5: Hola, ¿qué tal? ¿Cómo están? Buenos días, saludos a todos. Miren, mi pregunta es, mi suegra ya está justamente fines de este mes de jubilarse y me está preguntando qué hacer con su jubilación. Yo he escuchado que existen compañías de seguro que brindan o que te dan una... O sea, tú pones todo ese dinero, ya sea un plazo de 5 o 10 años, y te dan una renta fija, ¿no? De manera interés.
3: Sí. Sí, sí, tal cual. Efectivamente, es lo que yo venía comentando hace unos minutos. El mercado de rentas es un mercado que está creciendo mucho acá en Perú. Las compañías de seguros ofrecen este producto, que es un producto muy bueno en soles y en dólares. Nosotros también en Protecta Security lo ofrecemos. Es un producto donde uno puede traer un fondo. Puede ser un fondo que venga de la AFP, de una jubilación, o porque recibiste una herencia. Digamos, de donde independientemente de donde venga ese fondo, tú lo puedes poner en una compañía de seguros en una renta particular o una renta privada, es lo mismo. Y lo puedes sacar a 15, a 10, 15 años, a una tasa fija, tú decides si lo quieres en soles o en dólares, ¿no? Entonces, es una muy buena alternativa, evalúalo, ¿no? Yo recomendaría que pidas cotizaciones a diferentes compañías de seguros y compares, ¿no? Pero sí pensando en que es un fondo de, digamos, es su jubilación, ¿no? Es para su retiro, tiene que ser muy estable y en el tiempo, ¿no? Para que todos los meses reciba pues su pago de uh-huh. su renta y esté tranquila la persona, ¿no?
1: Hay otro capítulo que es un tema diferente, pero que seguro habrá oportunidad de conversarlo, y tiene que ver con los seguros de vida, que también es otra forma de ahorros, entre comillas, es una seguridad, ¿no? Pero habrá oportunidad de conversarlo en otra oportunidad de todas maneras. Queremos agradecerte, Ricardo, por haber estado con nosotros. Ha sido Ricardo Maldonado, especialista en finanzas personales. 10:49, ya regresamos.
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8: Importante también. Muy buenos días, gracias. Directo, en directo, como parte de las actividades previa al tercer simulacro nacional multipeligro que se va a desarrollar el día de mañana, martes 13 de octubre, la Municipalidad de Lima realiza un desfile en la Plaza de Armas del centro de la capital con la participación de entidades de primera respuesta, con el fin de poder promover la cultura de prevención y preparación ante posibles emergencias. En estos momentos toma la palabra Alejandro Jiménez, gerente municipal de Lima, en reemplazo del alcalde Renzo Reyerdo. Escuchemos.
9: La gente que se ha visto afectada y se ha repuesto todo el material, siempre la consigna es 100% de abastecimiento. Esa es la mejor prevención, ¿no? 100% siempre, ¿no?
8: Muy buenos días, estamos en vivo para RPP, doctor Casareto, doctor Jiménez. El día de

0: Sepamos lo que tenemos que hacer, estemos preparados para hacerlo.
1: Un detalle no menor es que el día de mañana el simulacro es nocturno, a las 8 de la noche.
0: Una de las decisiones del alcalde de Lima de que el punto focal no sea la Plaza de Armas y sea un condominio multifamiliar es porque todos a esa hora estamos en casa y vamos a poner en prueba a los padres de familia qué tendrían que hacer con la abuelita, con el hijito menor, hasta con su mascota. ¿Qué podemos hacer? ¿Cómo nos vamos a ordenar, a distribuir para saber que del piso 15 no podemos bajar, del tercero, cuarto para abajo se puede evacuar y esperar con calma, que la salida con calma va a evitar una víctima que podamos tener que lamentar?
1: Ahora, con relación también a la Municipalidad de Lima, ¿cuáles son las acciones que se están tomando ya como acciones de prevención ante lo que va a venir con el tema del fenómeno del Niño?
2: Bueno, definitivamente la Municipalidad no descansa. Y no descansa desde hace muy buen tiempo, que es uno de los lemas principales del alcalde Reyardo. Nos hemos preocupado con los equipos que, a Dios gracias, contamos en esta gestión, que es maquinaria pesada, en todo lo que ha sido la escolmatación de los ríos. Ese es un trabajo importantísimo para reencauce, para poder tener que el río fluya sin materiales, que al final desborde los ríos, ¿no? Adicionalmente, se ha, como les dije, completado y abastecido plenamente, no solamente el almacén de Lima, hemos abastecido todos los almacenes de los municipios distritales con recursos de la Municipalidad de Lima Metropolitana, ¿no? Ese es un trabajo que venimos haciendo en forma responsable, liderada desde el primer momento por el alcalde Renzo Gallardo. ¿Por qué? Porque la prevención no puede quedar en un discurso. No es solamente cómo articulamos en una reacción. El trabajo preventivo no se ve hasta que sucede, que también estábamos preparados. Por eso es que la invitación a la ciudadanía a este simulacro nocturno de mañana es a que tomen conciencia de lo que puede pasar y de cómo tenemos que estar nosotros, cada uno, cada familia, preparadas para afrontar esa situación, ¿no? Ahora, este evento de hoy demuestra lo que se ha venido sembrando y cultivando en estos cuatro últimos años de trabajo articulado. Antes había mucho celo entre diferentes instituciones, ¿no? Yo hago eso, ¿por qué me invades, no? Pero ahora hay un trabajo responsable, profesional, maduro, entre todas las instituciones que se ha logrado, ¿no? Con un liderazgo claro. Y hoy día trabajamos en una forma articulada todas las instituciones de la Plataforma de Defensa Civil.
1: Ahora, que tal vez, finalmente, ¿cuál es el mensaje para también las autoridades que van a asumir también la Gerencia Municipal de Lima, en este caso, a partir del próximo año, que entendemos que también es un periodo de transición mientras se da lo que es el fenómeno del Niño?
2: Bueno, como bien dijo el señor Mario Casareto, nuestro gerente de riesgo y desastre, cada alcalde electo o cada alcalde que asuma tiene que ser consciente de que el puesto de gerente de riesgo y desastre no es un puesto más, es un puesto de alta, muy alta responsabilidad, ¿no? Y eso tiene que buscar profesionales con meritocracia, con trayectoria, capaces, con experiencia, para poder inmediatamente poner su experiencia al servicio de la situación en el momento que esta se dé.
1: Tal vez las acciones que se van a tomar también ya a casi un mes de la llegada del Papa León XIV a nuestro país, sobre todo a la capital.
2: Bueno, tenemos permanentes reuniones desde la Municipalidad de Lima con el Arzobispado, con la Cancillería, con la Séptima Región. Incluso el día de ayer hemos estado trabajando con el capellán del Papa, como señor Inca, ¿no? Con el viceministro de Defensa el día domingo. Ayer hemos estado juntos trabajando acá en la Municipalidad, ¿no? Viendo todos los detalles, ¿por qué? Porque no es solamente el cronograma de actividades, hay que ver las rutas, hay que hacer planes de desvíos, ¿no? Hay que ver el aforo a los eventos. Un trabajo grande de riesgo y desastres para trabajo es un evento de dimensiones, más aún que siendo el Papa peruano por opción, ¿no? Eso nos identifica a toda la ciudadanía con él, y el querer estar cerca de nuestra santidad va a ser un sentimiento, ya es un sentimiento general, que nos permite prever que va a haber una gran afluencia de público en todos los eventos donde el Papa interactúe con los peruanos.
1: De acuerdo, muchísimas gracias. Entonces,

0: Palabras de Alejandro Jiménez, gerente municipal de Lima, y Mario Casareto, gerente de gestión de riesgo de desastre de la municipalidad de Lima, que se va a dar ya inicio a este desfile como parte de las actividades de motivación, de prevención ante lo que va a ser el día de mañana el simulacro nacional multipeligro. Directo en directo, RPP.
1: 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A esta hora Chiclayo tiene 27 grados y en la tarde se estima una temperatura de 28. Lambayeque reporta 27 grados y por la tarde tendrá una temperatura de 28. Además, Cusco tiene 18 grados con una radiación de 11, considerada extremadamente alta. Se espera un cielo soleado. 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
9: Son las 11 y 1. 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
20: La presidenta Keiko Fujimori presentó los nuevos lineamientos para la gestión de la disciplina escolar, en la que se incluye la posibilidad de la expulsión definitiva de un estudiante. La mandataria señaló que los alumnos malcriados no estarán en las aulas.
21: Estos lineamientos tienen un carácter de sanciones y amonestaciones proporcionales y con criterios de gradualidad. Aquí lo importante, y acá me dirijo a los jóvenes, a los niños, a los adolescentes. Por unos pocos estudiantes malcriados, no vamos a perturbar la tranquilidad de la gran mayoría de estudiantes que vienen aquí a aprender, a formarse. Nuevamente vamos a reinstalar las expulsiones. Los más malcriados no van a estar en las aulas.
20: Por su parte, el ministro de Educación, José Antonio Chang, sostuvo que las nuevas disposiciones para la gestión de disciplina escolar le devolverán la autoridad a los profesores y directores de las instituciones educativas.
22: Luego de un arduo debate donde la presidenta ha contribuido profundamente en el desarrollo de estos lineamientos, hemos trabajado un primer documento. Creo que el aporte de los especialistas, los padres de familia y la opinión pública pueda contribuir a mejorar este documento, que en general resume la devolución de la autoridad a los profesores y a los directores de las instituciones educativas. Y como digo, todo esto dentro del marco de entregarles autonomía para lograr una mejor calidad de nuestra educación para nuestros niños.
20: El exministro de Economía, Waldo Mendoza, advirtió que el gobierno estaría subestimando los efectos del fenómeno del Niño al señalar que el presupuesto fiscal previsto para el 2027 sería limitado para afrontar sus posibles consecuencias debido al déficit fiscal establecido.
23: Pero lo que ya sabemos es que este Niño va a ser mucho más virulento que los que hemos visto. Y mi impresión es que el gobierno está subestimando el Niño. Lo digo por dos razones. En los malos tiempos, el gobierno tiene que gastar, y sobre todo un gobierno que tiene recursos tiene que hacer eso. Y el Niño es un mal tiempo. Vamos a tener un montón de recursos para reconstruir. Entonces, en el presupuesto se está haciendo un presupuesto con un déficit fiscal de 1.4%, por debajo del 1.8% de este año. Es decir, es un presupuesto restrictivo en un año donde vamos a tener Niño.
20: En diálogo con RPP, el candidato a la alcaldía de la provincia de Tumbes, Patricio Aliaga, sostuvo que su jurisdicción debe ser reconocida como unidad ejecutora para dejar de depender del presupuesto de Piura en materia de seguridad ciudadana.
24: A nivel ejecutivo, a nivel presupuestal, dependemos de Piura, no somos unidad ejecutora en la práctica. Entonces son 17 comisarías que tienen recursos limitados y disculpen la palabra, pero no llegan las migajas de Piura. Lo que sobra de Piura, los patrulleros en mal estado no llegan a nuestras 17 comisarías. Entonces, es aquí un involucramiento del ministro del Interior directamente.
20: El Senami alertó que hasta este viernes 16 de octubre se registrarán condiciones meteorológicas que podrían favorecer la ocurrencia de incendios forestales en las regiones de Huancavelica, Ica, Ayacucho, Arequipa, Moquegua, Tacna, Cusco y Puno. Faltan 30 días para la visita del Papa León XIV al Perú.
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2: Con 6 minutos de la mañana iniciamos una nueva hora aquí en Encendidos por RPP, confianza y credibilidad por todos los medios. Noemí Mamani está en el Cusco y Sara Busabá aquí en los estudios desde la capital. Y ahora para conversar un tema de mucha actualidad al propósito de la condición de salud del Papa León XIV. Esta noticia de este nódulo en el pulmón que requiere una operación llama la atención. Habrá gente que nunca habrá escuchado tal vez el término de nódulo en el pulmón. ¿Qué significa? ¿A quiénes le da? ¿Es bueno? ¿Es malo? ¿Qué tan peligroso puede ser? Son algunas de las preguntas que vamos a hacerle a nuestro invitado. Él es el doctor José Laca Forero, médico neumólogo, a quien desde ya le agradecemos que esos términos medios complejos nos lo ponga en la forma más sencilla para que todos podamos comprender realmente de qué se trata. ¿Qué es un nódulo al pulmón?
3: Gracias por la invitación, Sara. El nódulo del pulmón es un concepto nada más, es una imagen redondeada normalmente, que se evidencia en alguna imagen, ¿no? A nivel del tejido pulmonar. Esta imagen, ¿no?, en definición, debe tener menos de 3 centímetros. Uh-huh. ¿No? Esa es la definición. Ahora, lo más importante, ¿no?, es de que esta imagen se puede deber a diferentes causas. Causas secuelares de alguna infección previa, una infección en ese momento, también algún tipo de inflamación por otro tipo, y lógicamente lo que podría alertar más es el tema oncológico. Sin embargo, hay que recalcar que en un 90%, hasta un poco más, van a ser todas estas causas que no son oncológicas.
2: Causas benignas.
3: Exacto.
2: Claro. Entonces, para entenderlo mejor, me toman una placa y el médico observa que hay una cosa redondeada dentro del pulmón. Y si esta es menor a 3 centímetros, entonces le dice, esto es un nódulo.
3: Exacto.
2: Ahora, ¿qué tipo de nódulo? Si esto es producto de una infección o una secuela o tal vez un tema oncológico, ¿tendría que hacer qué?
3: Lo ideal es hacer una tomografía de manera inicial, ¿no? Porque esto también se puede evidenciar en alguna radiografía de tórax, que es un examen un poco más simple. Sin embargo, la tomografía es un examen más exacto, ¿no? Uh-huh. Entonces, ahí hay que individualizar cada caso, ¿no? Eso va a depender del tamaño, ¿no? Uno. Lo otro es el borde. Si el borde es muy regular, muy redondo, probablemente va a observación, porque sea de causa benigna. Pero un borde irregular también te aumenta el riesgo. El paciente tiene algún antecedente familiar de cáncer de pulmón, también te pone otro escenario. La edad del paciente, sintomatología. Y por otro lado, si el paciente tiene algún antecedente oncológico, uh-huh, si ha fumado también. Entonces, todas esas cosas nos va a permitir tomar la decisión correcta en cada caso. Algunos se les dará de alta porque se verá que simplemente es una cicatriz. Otros quedarán en observación, ¿no? Se irá tomando otros exámenes a lo largo del tiempo para ir comparando si crece. Y lógicamente, algunos irán a biopsia o a algún tipo de cirugía. Uh-huh.
4: Doctor, ¿cómo está? Le saluda Noemí desde Cusco y quería saber también si es que hay forma de poder detectar, no sé, estos nódulos. ¿Solamente es mediante los exámenes, que usted nos está detallando, o hay alguna sintomatología que el paciente podría tener?
3: Gracias por la pregunta, Noemí. El tema acá es de que esta imagen tan pequeña usualmente no da síntomas, uh-huh, ¿no? Entonces se detecta en los chequeos de screening, de tamizaje. Ahora, esta imagen tiene que ir a seguimiento, lógicamente, pero esto es importante que lo cumpla el paciente porque al no haber síntomas, muchas veces se confía y desaparece por años, ¿no? Uh-huh. Y lógicamente regresa y ya estamos hablando de otro escenario, ¿no? Muy distinto al de que solamente había una pequeña imagen.
2: Claro, leyendo un poco, he visto que muchas veces los nódulos son hallazgos. Es decir, te están haciendo un examen de rutina, encontraron un nódulo y el médico bajo ciertos criterios te dice, bueno, no pasa nada, vives con eso, es un hallazgo y nada más, ¿no? Pero claro, teniendo en cuenta lo que nos dice, que puede ser secuela, que puede ser una inflamación o que podría ser un cáncer, yo creo que es un poco difícil que alguien se quede tranquilo con una respuesta así, ¿no? Ahora, si estamos hablando de una secuela, ¿qué significa? ¿Que esto en el futuro me va a generar un problema? ¿Esto va a generar que yo sea, por ejemplo, más susceptible a que me resfríe con más frecuencia o que me dé una bronquitis, por ejemplo?
3: Podría ser dependiendo de la extensión, ¿no? Pero por lo general, una imagen pequeña, bien localizada, secuelar nada más, no debería ponerlo en un escenario de mucho riesgo, ¿no? Pero básicamente eso, ¿no? Hay que individualizar cada caso.
2: Claro, vayamos un poquito de referencia al caso del Papa León XIV, uh-huh. ¿no? Entendemos que dentro de una evaluación de rutina encontraron este nódulo. Uh-huh. ¿Por qué ir de inmediato a una cirugía?
3: Muy buena pregunta. En realidad no tenemos toda la información. Yo he estado buscando bastante y tenemos unos datos que la lesión está localizada, ¿no? Sabemos que es un nódulo, entonces tiene menos de 3 centímetros. Y lo otro que podemos un poco
2: inferir, tal vez.
3: Sí, es de que no hay ganglios ni está en otro órgano, ¿no? Si ya estuviera diseminado, probablemente otra sería la decisión. Entonces, lo más probable es que hayan hecho imágenes de todo el cuerpo, ¿no? Y como le comentaba, no sabemos si previamente tiene otros estudios, uh-huh. ¿no? Eso no se sabe. Probablemente más adelante nos den información, pero tal vez, ¿no? En un escenario hipotético, es de que la imagen está un poquito más pequeña y ha cambiado un poquito en el tiempo, ¿no? No creo que sea el primer chequeo que se hace, ¿no?
2: Claro.
3: Entonces, al ver tal vez ese cambio o algún factor de riesgo que han detectado en él, han tomado esa decisión, ¿no? ¿Por qué? Porque este procedimiento, en este momento, que esta lesión no está en ningún lado, del lado adicional, va a tener dos intenciones, ¿no? Uno, que va a ser diagnóstico, y también va a tener fines curativos.
2: Claro.
4: Uh-huh. Claro. Doctor, ¿y cómo es el proceso de recuperación ahora que hablamos del Papa? Y bueno, él tenía sus próximas visitas programadas a otros países, incluyendo a nuestro Perú. Entonces, ¿cómo es ese proceso de recuperación? Lo que queremos destacar es que se debe poner por sobre todo la salud, la integridad de una persona, pero también estamos muy interesados en saber si es que va a poder viajar. ¿Cómo es ese proceso?
3: Eso probablemente lo sepamos luego del resultado de la cirugía, ¿no? Ahora las técnicas son mínimamente invasivas. Hay una técnica de mini video toracoscopía, que es como una cirugía laparoscópica, y el corte es menor a 3 centímetros, ¿no? Entonces, por ese pequeño espacio entre las costillas, pueden retirar, ¿no? Si sacaron un pequeño porcentaje del pulmón, no estamos hablando de una imagen que tiene menos de 3 centímetros, ¿no? Entonces es bastante pequeño. Lógicamente, si por algún motivo ellos ven algo durante la cirugía que requiere sacar un porcentaje mayor del pulmón, la recuperación podría demorar un poquito más. Pero todavía creo que es muy pronto saber si va a poder cumplir con la agenda. Esperemos que esté muy localizado, que la resección sea pequeña y que su recuperación sea pronta, ¿no? Para que esté en buenas condiciones de seguir con su agenda,
2: sí,
3: en las próximas semanas.
2: Estamos esperando con tantas ganas, sí. En verdad, que ojalá salga todo bien y pueda venir. Traslademos un poquito esta conversación ya a los casos más comunes y lo que la gente tiene que estar al tanto para temas de prevención, ¿no? Uh-huh. Por ejemplo, una placa de tórax, o sea, un estudio de pulmón. ¿Quiénes se la tienen que hacer?
3: Mira, en realidad en el screening de cáncer de pulmón, la placa a veces se queda corta. Ahora, en algunos de los centros que trabajo, están utilizando IA. Ayuda mucho, mucho, porque a veces en la placa, ya tener los ojos humanos más la IA, ayuda a detectar alguna lesión que finalmente ¿a dónde va a ir? A tomografía, ¿no? Entonces, uh-huh. el screening es con tomografía. Pero nuestra población lamentablemente escapa un poco a la población mundial, ¿no? Característica del cáncer de pulmón. Nuestra población no es tan fumadora, ¿no? Entonces,
2: se usa leña.
3: Exacto, exacto. Entonces hay otros factores de riesgo que no son los usuales, ¿no? Uh-huh. Pero acá sí. Hay temas de contaminación, el tema de las zonas todavía donde no hay gas, ¿no? Y usan este tema de la leña. Que,
2: y hasta los incendios forestales, doctor.
3: Exacto, exacto. Entonces, a veces es un poquito difícil hacer la discriminación, ¿no? De quiénes van a ir.
2: Claro, pero por ejemplo, con lo que nos dice, me pongo a pensar. A ver, hay zonas de diferentes ciudades y regiones del país que están más con mayor concentración vehicular. Y hay personas que están expuestas a esa contaminación más tiempo. Por ejemplo, me pongo a pensar en un policía de tránsito, ¿no? Que yo la verdad es que no los veo con una mascarilla. Están, digamos, respirando constantemente esta contaminación. De pronto estamos pensando también en personas, como bien dice Noemí, que están expuestos a este humo de quemas que se hacen, o a cocinar constantemente con leña. ¿Podríamos tener algún listado de personas de mayor riesgo que deberían pensar, ok, a partir de qué edad yo debería solicitar o hacerme una revisión con un neumólogo?
3: La mayoría va a estar dentro de la población de mayores de 50 años, por ejemplo. Mencionamos a los fumadores, pero acá tal vez yo lo reemplazaría por las personas que han cocinado con humo de leña, ¿no? Hay otras exposiciones ambientales, por ejemplo, el radón, ¿no? Pasa desapercibido, ¿no?
2: Y ¿pero dónde me contamino con eso?
3: Es un gas que emana de ciertos minerales, ¿no? Que están en el subsuelo. Entonces, es difícil determinarlo, ¿no? Luego, lo que mencionaba, ¿no? Personas que han estado muy expuestas. En realidad, de manera inicial, que decirles que ellos vayan a un chequeo de cáncer de pulmón es difícil, ¿no? Para la población en general. Pero lo que sí yo sugeriría es de que pasen una evaluación por neumología, ¿no? Uh-huh. Ahí nosotros vamos a hacer las preguntas determinadas, ¿no? Para identificar quiénes deberían ir al screening o no, porque en realidad es difícil, sobre todo porque a diferencia de otros tipos de neoplasia, no da síntomas.
2: Claro.
3: Hasta que está avanzado. Uh-huh. Al punto de que a veces el paciente tiene metástasis en otros órganos, como cerebro, por ejemplo. El paciente viene con un mareo, detectan que tiene una masa en el cerebro y finalmente el origen era en el pulmón. Sí. Y nunca tosió, ¿no?
2: Sí, Dios no lo permita, imaginemos, perdón que regrese nuevamente al caso del Papa León XIV, si determinan, por ejemplo, que esta es una lesión oncológica que ya nos comentan que está localizada, que ojalá que no lo sea así, pero de ser así, o sea, ¿existe la posibilidad de que esto haya saltado a otro lugar?
3: Muy, muy baja posibilidad. Okay. De acuerdo al tamaño, ¿no?
2: Porque el tamaño es pequeño.
3: El tamaño es pequeño, y lo otro, que si lo están operando es porque están seguros que no está en otro lado.
2: Uh-huh. Y si es que lo operaran y habría que extirpar parte del pulmón, minimiza de alguna manera su capacidad pulmonar, lo limita en alguna manera en sus actividades, por ejemplo?
3: No debería. O sea, la recuperación, como cualquier operación, es en el lapso de algunas semanas, pero no debería limitarlo a futuro si la lesión está bien localizada y no tiene un tamaño muy grande.
2: Muy bien, Noemí, ¿qué te parece?
4: Sí, es muy importante, muy interesante, que incluso saber que con alguna acción que parece, a ver, del día a día, incluso en Cusco y en otras regiones, hay mucha gente que todavía cocina con leña. Y puede estar expuesto a una situación de gravedad, por eso necesitamos ir al médico. En los chequeos médicos también solicitarlo, ¿verdad, doctor? Cuando nos están haciendo los chequeos médicos, ¿deberíamos solicitar este examen?
3: Sí, no está de más en realidad. Y la otra es que tenemos una población que tiene alta incidencia de tuberculosis, ¿no?
2: Claro.
3: Me pasa que en las evaluaciones preoperatorias, a veces llega el paciente y tiene una manchita, ¿no? Igualito, un nódulo, digamos. Y finalmente acaba siendo infecciosa. Entonces, un mensaje que creo que es importante, ¿no? Aprovechando justo este caso, ¿no? Que esperemos que todo salga bien realmente, es de que la población tiene que hacerse chequeos, ¿no? Y si le detectan alguna lesión, y por más que no tenga síntomas, que el paciente esté muy bien, si le dicen que tiene que ir a seguimiento, debe cumplir con los seguimientos.
2: Hay que tener en cuenta también, solamente para complementar lo que menciona, es que este tipo de casos que luego terminan en enfermedades que son difíciles de manejar muchas veces, en el caso del cáncer de pulmón no hay algo que voy a tener una medida preventiva para que no me dé. Claro que los estilos de vida saludables son parte de, ¿no? Sin embargo, aquí la prevención es detectarlo temprano, detectarlo a tiempo, y por eso el chequeo anual, que incluye justamente esa revisión con una placa de tórax, va a ayudar muchísimo a que esto sea muy temprano y que la intervención pues sea más con un mejor pronóstico, ¿no? Por decirlo de alguna manera. Queremos agradecerle, doctor, por haber estado con nosotros. Ha sido el doctor José Laca Forero, médico neumólogo, explicándonos un poquito sobre los nódulos en el pulmón.
3: No, gracias, Sara. Gracias, Noemí, por la invitación.
4: Gracias, doctor.
2: 11:20, pausa y volvemos.
28: Encendidos.
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10: El precio del dólar es de 3 soles con 44 céntimos de acuerdo con el Banco Central de Reserva del Perú. En el mercado paralelo, el tipo de cambio es de 3 soles con 40 céntimos para la compra y de 3 soles con 45 céntimos para la venta.
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9: Once y veinticinco.
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13: Muchas gracias, directo. En directo, 11 de la mañana con 26 minutos. Atención, el Vaticano ha suspendido todas las actividades del Santo Padre hasta el 20 de octubre. Repetimos, el Vaticano suspende todas las actividades del Papa León XIV hasta el 20 de octubre. Recordemos que justamente el Santo Padre presentó una inflamación respiratoria que, después de chequeos médicos, ha permitido detectar un nódulo pulmonar. Y esta mañana conocíamos, por cierto, e informábamos a través de RPP que él será ingresado mañana al hospital de Gemelli en Roma y operado el día miércoles. En tanto, las actividades del Santo Padre se suspenden hasta el 20 de octubre. 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
14: Gracias. Directo en directo, unas 300 personas naturales de la provincia de Purús, región Ucayali, se encuentran varadas en Pucallpa debido a la falta de vuelos cívicos en el aeródromo Puerto Esperanza. Así lo ha alertado Ignacio Tachiana, presidente de la Federación de Comunidades Nativas de Purús. Según el dirigente, los pobladores varados viajaron a Pucallpa principalmente en busca de atención médica, pues el único centro de salud de Purús resulta insuficiente para atender a 3.500 personas. Aquí sus palabras.
15: Aproximadamente 300 personas están en Pucallpa, ¿no? Entonces ellos salieron por tema de varios temas, ¿no? El tema de salud, educación y trámites, ¿no? Entonces se han quedado varados y ellos necesitan retornar. No hay vuelos humanitarios, no tenemos una fecha o una programación para el vuelo humanitario ni vuelos cívicos. Pedimos a la presidenta que estos presupuestos se destine para el año 2027 y también a la Fuerza Aérea, ¿no? Tener una base aérea en Pucallpa para que nos pueda atender, ¿no? Como purusinos, como hermanos indígenas.
14: El aeródromo de Purús, bajo la administración de Corpac, se encuentra en mantenimiento y recién será habilitado el próximo 27 de octubre. Sin embargo, aún no hay fecha para la reanudación de vuelos cívicos, según ha señalado Ignacio Tachiana. Por ello, están solicitando al gobierno central, a la presidenta Keiko Fujimori, que para el 2027 se asigne un presupuesto de 15 millones de soles para la realización de vuelos cívicos. Recordemos, Purús tiene 43 comunidades nativas. La única alternativa para salir a Pucallpa es vía aérea y el pasaje en vuelos comerciales cuesta 950 soles, una tarifa muy elevada para la escasa economía de los humildes pobladores, por lo que resulta útil la reanudación de vuelos cívicos. Directo en directo, RPP.
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9: 11 y 29. 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
12: El Vaticano anunció que todas las actividades del Papa León XIV, que será hospitalizado mañana martes para extirparle un nódulo pulmonar, quedan canceladas hasta el martes 20 de octubre. La presidenta Keiko Fujimori presentó los nuevos lineamientos para la gestión de la disciplina escolar, en la que se restituye la posibilidad de expulsión definitiva de un estudiante por acumulación de suspensiones y faltas graves. En la región Junín, al menos 50 familias resultaron afectadas tras el incendio forestal registrado en el distrito de Riotambo, provincia de Satipo. El siniestro destruyó 10 casas y arrasó con 80 hectáreas de cultivos y 350 hectáreas de bosque. La diócesis de Chiclayo programó para hoy a las 7 de la noche una misa por la salud del Papa León XIV. El acto religioso será oficiado por el obispo de la mencionada diócesis, Monseñor Edison Farfán, en la iglesia Santa María Catedral. En México, una menor fue localizada sin vida y otras 10 personas permanecen desaparecidas en el estado de Baja California tras las afectaciones provocadas por el huracán Rachel en el Pacífico, según informaron autoridades locales. 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
3: Tumbes presenta 29 grados y por la tarde se anticipa que la temperatura sea de 30. Amazonas presenta 21 grados y por la tarde esta se mantiene. Además, Abancay presenta 26 grados con una radiación de 11, considerada extremadamente alta. Se prevé un cielo soleado.
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11: 11 y 33.
29: Encendidos.

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0: 11 con 35 minutos de la mañana, ya lo habíamos dicho al inicio, hoy tenemos noticias muy lindas y es que el Perú ya suma su tercera raza canina reconocida internacionalmente. Se trata de el Chaco Andino Cusqueño, que además le vamos a dar la bienvenida aquí a los estudios de RPP en la capital porque está con nosotros nuestro invitado Jaime Rodríguez Valencia, quien es cinólogo, juez canino internacional y presidente de la Asociación Canófila Peruana, Unión Canófila Peruana, y que por supuesto nos ha traído a Cori, que es un Chaco Andino Cusqueño. Bienvenido, gracias por estar por aquí.
1: Sara, agradecido yo, ¿no? Por la deferencia que nos da RPP. Desde la mañana están comunicando acerca de esto. Hemos tenido también una comunicación con los amigos de RPP de Cusco, que están muy emocionados, y acá a tus órdenes para absorber todas las preguntas.
0: Gracias. Y bueno, tal vez lo primero que nuestros oyentes estarían preguntándose, bueno, ¿y por qué esto es importante? ¿Qué significa que haya una nueva raza canina reconocida internacionalmente?
1: Creo yo que es un legado, ¿no? No podemos con el Chaco andino asegurar que sea un legado pre-inca o inca. No lo podemos asegurar todavía porque no hemos encontrado vestigios, ¿bien? Como si fue con el pastor Chiribaya. Recordarás que cuando vine a hablar del Chiribaya, sí les dije la presencia de las momias, ¿no? Sin embargo, es un perro que ha acompañado por muchas generaciones. Cuando yo conversaba con los pobladores del Cusco, de las zonas altandinas, 3.500 metros sobre el nivel del mar, Juliaca, Puno, Arequipa, ¿no?, y Ayacucho, me hablaban de este perro con una presencia en sus familias ancestrales. O sea, este perrito es hijo del perrito que tenía mi mamá, mi papá, asimismo de mis abuelos, mis bisabuelos. O sea, nos decían en las historias, en las anécdotas, de que la presencia del Chaco había estado por muchas generaciones. Entonces, tenemos que aprender a cuidar lo nuestro.
0: Claro.
1: Si nosotros no lo cuidamos, si nosotros no somos los primeros en valorarlo, ¿quién lo va a hacer, no? Hoy por hoy, como tú bien lo dices, tenemos al perro sin pelo del Perú, tenemos al pastor Chiribaya, ahora al Chaco, ¿no? Y algo que también suelo decir, hemos afianzado un legado arqueológico que es reconocido por el mundo, Machu Picchu, Cuela, Chan Chan, en fin, ¿no? Hoy por hoy también hay gente que ya no viene a conocer Machu Picchu, Cuela, vienen a comer nuestro legado gastronómico. ¿Por qué no decir de que de aquí a algunos años venga gente a conocer el legado canino que tenemos en el país?
2: Claro. Jaime, ¿cómo estás? Buen día. Te saluda Noemí, también desde Cusco. Ya nos hemos comunicado en la mañana.
1: Sí,
2: estamos,
1: Noemí,
2: sumamente felices de poder ya dar este anuncio como una tercera raza canina. Ya puedo ver a Cori. ¡Qué linda está! Nuestros amigos que nos siguen.
1: Es machito.
2: Es machito. Sí, ay, perdóname.
1: Machito. Perdón, Cori.
2: Que está en una tonalidad medio crema. Si nos la puede escribir, por favor, para nuestros amigos que nos están siguiendo a través de la radio y que quieren darse una idea de cómo es Cori. Este es un perrito que es ya un chaco andino, un chaco cusqueño. ¡Ay, qué hermoso! Parece un peluche.
1: Sí, bueno, es hermoso, pero es terrible. Bueno, es que, ¿a qué me refiero con esto? Es un perro de trabajo. O sea, tenemos que entender eso. O sea, es un perro de pastoreo. Bien, en la cinofilia, nosotros dividimos a las razas de acuerdo a su funcionalidad y utilidad. ¿Okay? Perros de compañía, perros de guarda, perros de cacería, ¿okay? Perros de muestra, en fin. Y también tenemos los perros de pastoreo. ¿Okay? Pastor alemán, perro pastor Chiribaya, y ahora el perro también que es un pastor, que es el Chaco cusqueño, Chaco andino, ¿no? Es un perro que tenemos que entender bien, porque me hacían algunas preguntas. Por ejemplo, yo tengo un departamento, ¿puedo tenerlo en un departamento pequeño de estos que ahora solamente son de 50 metros cuadrados? Y bueno, si vas a darte el trabajo de sacarlo a pasear 3-4 veces al día para que descargue la energía, bien, si no, no es lo indicado. Bien, porque es un perro que necesita descargar energía. Bien, como se dan cuenta, su manto es semirrizado, no es un manto lacio, es semirrizado. Bien, orejas caídas, bien, una cabeza de estructura mesocéfala. Bien, ¿a qué me refiero con esto? Hay estructura de cabeza braquicéfala, que son los perros de hocico ñato, ¿okay? La dolicocéfala, de hocico largo, bien, por ejemplo, un lebrel, un afgano, bien, que es el que conocemos más, y la mesocéfala, que es la que se asemeja más a lo que es el lobo, ¿no?
0: Claro, me ponía a pensar, y una de las cosas que no sé, que yo valoro muchísimo es justamente la historia, ¿no? Uh-huh. Y no sé si tenemos registro o podrías dilucidar más o menos el antiguo peruano, digamos, cómo el chacú era la compañía, o sea, en este pastoreo, ¿qué lograba hacer? O sea, ¿se le entrenaba o innatamente sabía cómo manejar al rebaño?
1: Uh-huh. A ver, hagamos un poco de historia porque es interesante. Bien, ¿en qué nos basamos primero para saber de que los peruanos o los antiguos peruanos, bien, tuvieron perros? Claro. Porque muchos creen que los perros llegaron con los europeos y uh-huh. no es así, ¿no? Podemos leer escritos o crónicas de Guamampoma, ¿ok? Estamos hablando del siglo XVII. Podemos leer crónicas de Hipólito Unanue, ¿bien? Que nos, en el siglo XIX, que nos dice de la presencia del perro en el Perú, ¿ok? Y hablan de tipologías de perros, no hablan de una sola característica, okay. No hablan de un solo perro sin pelo, hablan de perros con características de pastor Chiribaya y también hablan de los perros lanudos. Ya están hablando de los perros claro. lanudos, es decir, los perros que queremos nosotros pueden haber sido los chacus, ¿no? Entonces, disculpa, me fui un poquito de la pregunta inicial, era...
0: No, eso, hacia... que si teníamos registro de cómo es que acompañaban al pastoreo,
1: claro,
0: ¿no?
1: O sea, sí hay registros, ¿no? Sí hay registros en cuanto a los trabajos arqueológicos que se han hecho, básicamente con el perro pastor Chiribaya, ¿no? Conversé mucho con la doctora Sonia Guillén, ¿no? Del Centro Malqui, que es la que develó estas momias de los perros pastores Chiribaya, y llegábamos a la conclusión que eran perros que habían conducido camélidos sudamericanos, ¿no? Y que también en su momento no fueron en realidad perros totalmente nativos de la zona de Hilo Moquegua, sino que llegaron con la influencia de los tiahuanaco, ¿no? Recordemos que los tiahuanaco, en un momento en el que ya la cultura buscó otros horizontes, dentro de los horizontes que buscó fue precisamente la costa sur del país, ¿no? Uh-huh. Y al llegar a la costa sur no llegaron solos. Hasta ese momento los Chiribaya, ¿cuál era su función principal? La pesca, ¿no? La agricultura y también la textilería, uh-huh. pero su textilería se basaba en el algodón. Pero nosotros hemos encontrado textilerías con fibras de llama, ¿no? Una llama ya extinta, ¿no? Uh-huh. ¿De dónde llegó esa llama? De las zonas altandinas. ¿Quiénes la condujeron? Los perros.
0: Claro. Qué interesante conocer toda esta historia. Uh-huh. O sea, no hay mejor que conocer la historia uh-huh. para amarla cada vez más y reconocer en este caso al chacú andino. Y Noemí, no te molestes, pero ¿por qué cusqueño? O sea, ¿solamente estaba en Cusco?
1: Noemí, te toca responder a ti.
2: Ay, no, es que ¿sabes qué pasa? Que ese chacú yo lo veía en todas partes. Cierto. De hecho, mi abuelita tenía. Ahora como que ya no hay tantos. Esta mañana vi uno, un chacú. Quería abrazarlo, de verdad. Porque
1: pero es que
2: estaba trabajando el chacú.
1: Sí. Disculpa, Noemí, que te interrumpa. O sea, yo he hecho ya como 20 visitas netamente para ver tema de perros al Cusco. Yeah. He estado en Sicuani, sí. en Taitambo. Hay otras localidades que ahorita la memoria no me ayuda, bien, pero como dice Noemí, están ahí los perros. Sí. O sea, tú vas a Sicuani, Sara, y encuentras los chacús cruzando los rieles del tren por todos lados, ¿no? En esto ha hecho un trabajo también muy importante nuestro otro juez de la Asociación Canófila Peruana del Cusco, que es el doctor José Luis Quintasi, ¿no? Recolectando información, fotos, a veces diario, a veces a las 12 de la noche, Jaime, mira lo que he encontrado en esta zona alpaquera, ¿no? Entonces, porque nos apasiona
0: esto, ¿no? Claro, claro. Ahora, otra pregunta, ¿cómo es que se origina una raza? Uh-huh. Y lo otro es cómo la mantenemos, porque eso va a ser, ¿no? Seguramente parte de nuestro patrimonio.
1: Las razas primero se originan de forma natural, ¿ok? Hay algunas que definitivamente han sido guiadas o creadas por la mano del hombre. O sea, llamemos, por ejemplo, un ejemplo, el Doberman, que tanto lo conocemos, ¿no? Una raza que se presentó aproximadamente en el año 1904-1905, bien, y que su creador, el alemán que se apellidaba Doberman, creó esta raza con una finalidad. ¿Bien? Pero hay otras que se han ido creando en el tiempo por mestizaje natural o porque los mismos pobladores decían, este perro me sirve para pastorear, este también, bueno, crucémoslos para ver qué me da, si me dan también cachorros que van a cumplir la misma función, ¿no? Llega un momento ya en 1870 y tantos en Inglaterra, ¿no? Que se realiza la primera exposición canina, ¿bien? Esta primera exposición canina ya buscaba preservar, como tú bien lo dices, las características no solamente fenotípicas, sino sobre todo funcionales de un perro. Hoy por hoy las exposiciones, y eso es algo que lamentamos, algunos, lastimosamente otros no, algunos criadores lamentamos de que las exposiciones solamente se hayan convertido en exposiciones de estructura y belleza.
0: Claro.
1: ¿Ok? O sea, el perro bonito. Y nos olvidamos del perro funcional. Nos olvidamos que hace más de 35.000 años, ¿bien? Ese lobo que se acercó al humano, ¿no? Y el humano lo acogió, sí lo acogió para que lo acompañara, pero sobre todo lo acogió para que lo acompañara en su quehacer diario, claro, en recolectar, en cazar, ¿no? En cuidar su hábitat, ¿no? Entonces, es penoso ver que ciertas razas que antes las conocíamos como funcionales, te pongo un ejemplo, el caniche, el poodle, ¿bien? Hoy por hoy ya no sea funcional, sino sea un perrito de portada.
0: Claro.
2: Claro. Jaime, y la verdad es que, a ver, al igual que esta celebración que hemos tenido al saber que tenemos una tercera raza a nivel nacional y a nivel internacional, además, nos gustaría, como tú lo habías pedido en la mañana, ¿no? Uh-huh. Que las autoridades también en Cusco se puedan sumar y que podamos ver incluso cuántos chacus cusqueños tenemos en Cusco. Entonces, tiene que iniciar ese proceso, de repente las personas puedan acercarse a recibir, no sé si es un certificado, es un registro, ¿cómo se hace eso, Jaime, por favor?
1: Primero, atendiendo a tu pregunta, Noemí, nosotros estamos completamente a favor de que tenemos que controlar la sobrepoblación canina. Tenemos que apostar por la esterilización y la castración para que no haya más perros abandonados o camadas no deseadas, ¿bien? Sin embargo, cuando hablamos de perros como estos, que son un patrimonio del país, ¿bien? Necesitamos perros que no estén castrados y esterilizados. Si no, va a llegar un momento en que lastimosamente solamente los vamos a ver en figuritas.
0: Claro,
1: y nada más.
0: Se va a perder.
1: Así es, ¿no? Entonces, por favor, si tienen un perro con las características de pastor chiribayo de Chaco, no lo castren, no lo esterilicen, comuníquense, si me permites,
0: claro, por
1: con
0: favor,
1: la Asociación Canófila Peruana y la Unión Canófila Peruana al 976-785312. Les repito, 976-785312. Vamos a empezar este domingo 18 en el Circuito Mágico del Agua. Un agradecimiento enorme a la doctora Claudia Ruiz, gerenta de SERPAR. No tienen idea cómo nos ha apoyado desde el pastor Chiribaya y nos sigue apoyando ahora con el Chacu. Vamos a hacer una campaña. Tienen que inscribirse primero los perros. ¿Y qué pasa si mi perro no está en Lima? Está en el Cusco, en otra ciudad. Hay ciudades donde tenemos veterinarias oficiales del ACP. En el Cusco está la veterinaria Mascotitas, en la Plaza Túpac Amaru. Bien, vamos a generar también una campaña para poder registrarlos y darles la certificación inicial, lo que vendría a ser el pedigree en realidad inicial, porque ella es una raza reconocida, claro, internacionalmente.
0: Claro, pues bueno, yo quiero felicitar por todo este trabajo. Realmente a veces uno no toma conciencia de que todo esto demanda una investigación científica, además, que debe ser verificable para poder difundir y hablar justamente con total autoridad y que luego reciba todo este reconocimiento internacional que nuevamente pone en los ojos del mundo al Perú y en este caso con esta nueva raza, ¿no?
1: Sí, y algo que con esto concluyo un poco, Sarita, de que lo que bien dices, necesitamos apoyo. Yo no me quejo, pero he tenido que hacer decenas de viajes en bus, ¿no? Sentado 18, 20 horas, ¿no? Necesitamos el apoyo de la empresa privada para seguir investigando,
0: claro,
1: para seguir respaldando lo que estamos haciendo.
0: Claro, y en buena hora seguramente muchos han escuchado este llamado y confiamos en que, digamos, aquellas personas que puedan también contribuir, pues se acerquen en todo caso a la Asociación Canófila Peruana, Unión Canófila Peruana, ¿verdad?
1: Así nos encuentran en nuestras redes.
0: Así nos encuentran entonces para poder sumar a este llamado y poder seguir avanzando con la investigación que es tan importante.
1: Muy
0: muchísimas
1: amable, gracias.
0: Gracias
1: por el espacio.
0: A Jaime,
1: gracias.
0: Rodríguez Valencia y por supuesto a Cori, que se había quedado dormida bien plácidamente.
1: Y está dormido
0: en tu
1: ahora abajo.
0: Y sigue dormido por ahí. Bueno, muchísimas gracias nuevamente y felicitaciones por todo el trabajo.
1: Muy
0: siendo
1: amable.
0: Las 11 y un abrazo a todos los cusqueños que están pero así rebosando de alegría.
1: Mi cariño para todos los cusqueños.
0: Claro que sí. 11:49.

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1: 11:49. 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
2: En este momento Jauja presenta 20 grados y en la tarde se espera que la temperatura llegue a 22. Apurímac tiene 26 grados y en la tarde se anticipa que la temperatura alcanzará 28. Además, Tacna tiene 21 grados con una radiación de 11, considerada extremadamente alta. Se pronostica un cielo soleado.
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1: Por alguna razón se me ha pasado la imagen en esas películas donde uno, por ejemplo, bueno, media de terror la película en realidad, que uno entra a la ducha y el agua pues está en la tina, ¿no? Y de repente sales, estás con los pies mojados, agarras la secadora y te electrocutas, ¿no?
2: Ay, Dios.
1: Bueno, parece una película de terror,

0: Pero ¿sabes, Noemí? Ese escenario podría ocurrir si nosotros no tenemos en cuenta que frente a lluvias intensas y estas conexiones eléctricas que están, digamos, en algún lugar cercano, por ejemplo, sobre todo si estamos frente a una inundación, se empoza el agua y hay ahí, como decía, conexiones eléctricas, podría haber un cortocircuito y hasta incluso electrocuciones e incendios. O sea, en realidad esa película de terror podría trasladarse a una realidad y hay cosas que tenemos que tener en cuenta.
1: Sí, porque ese agua que cae producto de la fuerte lluvia, una inundación, podría entrar en contacto con un cable que puede estar expuesto. Imagínate, con conexiones eléctricas. Vamos a tomar precauciones para proteger a la familia, para evitar accidentes. ¿Qué debes hacer? A ver, te vamos a dar aquí unos tips que debes tener en cuenta. Corte la energía eléctrica desde el tablero general, únicamente si está en una zona seca y puedes hacerlo sin riesgo.
0: Sí, totalmente. Ahora, no toques enchufes, eso es bien importante. Interruptores ni aparatos eléctricos. O sea, a veces tal vez el interruptor de prender o apagar la luz también podría generar un problema. Más aún si estás mojado o tienes los pies en el agua. Eso es algo que no debes hacer.
1: Sí, y presta atención a esto que puede suceder, no solamente por tema de lluvias, no sé, alguien se olvidó, abierta el agua, está corriendo, puede haber una inundación, ten cuidado, si el agua está ingresando a la vivienda o alcanzó el tablero, no intentes desconectar la electricidad por tu cuenta, presta atención a esto, no intentes desconectar la electricidad por tu cuenta, aléjate y solicita ayuda especializada.
0: También puede ocurrir que frente a una inundación tus electrodomésticos se pueden haber mojado. Claro, tú se mojó, lo limpiaste, lo secaste, todo. Pero no intentes utilizarlos hasta que un técnico los revise, porque eso también podría generar un grave problema. Así que muy atentos, por favor, a todos los tips que estamos compartiendo con ustedes, porque son escenarios que podrían ocurrir frente a las lluvias o inundaciones. 11:58.
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2: Son las 11:59.
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9: La presidenta Keiko Fujimori presentó los nuevos lineamientos para la gestión de la disciplina escolar en la que se restituye la posibilidad de la expulsión definitiva de un estudiante. La mandataria señaló que con el nuevo reglamento, los profesores dejarán de estar relegados.
10: Al maestro se le respeta. Como me decía el director, no podían llamar la atención. Estaban arrinconados. Con este nuevo reglamento, ellos podrán nuevamente corregir, guiar, ayudar a los estudiantes y volver a poner una nota de conducta.
9: El ministro de Educación, José Antonio Chang, precisó que la expulsión definitiva de un estudiante podrá ser aplicada si acumula 3 suspensiones en el año o si comete una de las 14 faltas consideradas muy graves.
11: Y finalmente, la separación definitiva o expulsión de la institución. 3 suspensiones en el año constituyen una falta muy grave que lo amerite o reiteración académica son motivo de la expulsión y separación definitiva del estudiante que haya cometido dicha falta.
9: La Fuerza Aérea informó que desplegó un avión C-27J Spartan y un helicóptero equipado para combatir los incendios forestales registrados en la región Cusco para mitigar estos siniestros a través de operaciones aéreas focalizadas en las zonas afectadas. El exministro de Economía, Waldo Mendoza, advirtió que el gobierno estaría subestimando los efectos del fenómeno del Niño al señalar que el presupuesto fiscal previsto para el 2027 sería limitado para afrontar sus posibles consecuencias.
12: Pero lo que ya sabemos es que este Niño va a ser mucho más virulento que los que hemos visto. Y mi impresión es que el gobierno está subestimando el Niño. Lo digo por dos razones. En los malos tiempos, el gobierno tiene que gastar. Y sobre todo un gobierno que tiene recursos tiene que hacer eso. Y el Niño es un mal tiempo. Vamos a tener un montón de recursos para reconstruir. Entonces, en el presupuesto, se está haciendo un presupuesto con un déficit fiscal de 1.4%, por debajo del 1.8% de este año. Es decir, es un presupuesto restrictivo en un año donde vamos a tener Niño.
9: Unos 300 pobladores de la provincia de Purús, en la región Ucayali, se encuentran varados en Pucallpa debido a la falta de vuelos cívicos en el aeródromo Puerto Esperanza. Así lo alertó Ignacio Tachiana, presidente de la Federación de Comunidades Nativas de Purús.
13: Aproximadamente 300 personas están en Pucallpa, ¿no? Entonces ellos salieron por tema de varios temas, ¿no? El tema de salud, educación y trámites, ¿no? Entonces se han quedado varados y ellos necesitan retornar. No hay vuelos humanitarios, no tenemos una fecha o una programación para el vuelo humanitario ni vuelos cívicos. Pedimos a la presidenta que estos presupuestos se destinen para el año 2027 y también a la Fuerza Aérea, ¿no? Tener una base aérea en Pucallpa para que nos pueda atender, ¿no? Como purusinos, como hermanos indígenas.
9: Las autoridades de Paraguay evacuaron a un centenar de familias del barrio San Rafael de Ciudad del Este por la crecida del río Paraná, lo que causó inundaciones en la zona. Faltan 30 días para la visita del Papa León XIV al Perú.
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0: ...12:06...
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0: Ya es mediodía, son las 12:07, estamos contigo en Encendidos por RPP, estamos en la radio, en la tele, en el YouTube. Gracias por permitir que te acompañemos esta mañana y te acompañemos también con información. Y presta mucha atención a lo que está sucediendo en San Juan de Lurigancho, porque mototaxistas están tomando algunas acciones frente a casos y atentados por extorsión. Lamentable lo que ocurre en San Juan de Lurigancho. La información y todos los detalles con Laura Vázquez. Laura, adelante.
1: ¿Qué tal? Buenos días. Directo, en directo, el asesinato al mototaxista Carlos Gurmendi, de 43 años, en Ventanilla, ha generado preocupación entre los gremios de transportistas de este vehículo en la capital. Conversamos con algunos dirigentes de mototaxi del distrito de San Juan de Lurigancho y nos contaron qué medidas están tomando para evitar sufrir situaciones de extorsión en sus labores. Escuchemos.
2: Solamente comunicación, prevenirnos, tener cámaras, ¿no?, de seguridad para poder obtener todas estas informaciones mediante nuestra municipalidad, nuestra Policía Nacional que está acá en Caja de Agua, tratar de tener mucha comunicación a todo esto, ¿no? Yo le pediría a ustedes como periodistas, ¿no?, de que al menos por intermedio de ustedes, que esto ya se calme. Señorita, usted ve cuántos mototaxistas han muerto y siguen muriendo.
1: También se están tomando otras medidas como luces reflectoras, mayor vigilancia y constante comunicación entre las fuerzas de seguridad. El incremento de estos atentados han generado que las asociaciones de transportistas exijan a las autoridades mayor seguridad. Según cifras del Ministerio Público, solo en la primera mitad del 2026 se han registrado 107 casos de atentados en transporte público, la misma cantidad que se registró en todo el 2025. Directo, en directo, RPP.
0: Muchas gracias, Laura, por la información, y momento también de exigir a las autoridades asumir acciones efectivas de lucha contra la inseguridad, la delincuencia. Todos tenemos derecho a salir a trabajar, realizar nuestras actividades y retornar a casa con nuestros seres queridos. Lo que no está pasando con estos mototaxistas, quienes están asumiendo precauciones para evitar ser víctimas de la extorsión. Gracias a Laura Vázquez por la información en directo. Son las 12:10.
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0: Estamos muy preocupados por la salud del Papa León XIV y de todo corazón deseamos que pueda recuperarse, estar bien lo más pronto posible para que podamos estar también cerca, juntos, en esta visita apostólica que tiene programada para noviembre. Al igual que los estudiantes de una promoción que lleva el nombre del Papa León XIV, quienes han llegado a la catedral en Lambayeque para pedir por su salud, para orar y unirse, así como lo está haciendo todo el mundo, para pedir por la salud del Papa León XIV. Rosa María Loro está con nosotros desde Lambayeque y nos cuenta todos los detalles. Rosa María, adelante, buen día.
4: Hola, ¿qué tal, amigos? Muchas gracias. Directo, en directo, un grupo de alumnos de la institución educativa Caritas Felices en la ciudad de Chiclayo ha llegado hasta la iglesia Santa María Catedral para pedir por la salud del Papa León XIV, que recordemos va a ser intervenido en las próximas horas por un nódulo que ha sido hallado en uno de sus pulmones. Ellos han llegado hasta el pie de la imagen del Cristo Moreno, de, en este caso, del Señor de los Milagros, y nosotros vamos a conversar con la directora Cecilia Delgado, porque han presentado unas plegarias muy bonitas, sobre todo por la salud del Papa. Directora, ¿qué tal? Bienvenida a RPP. Indíquenos primero, esta promoción de 5 años lleva el nombre incluso del Santo Padre.
5: Sí, así es. La promoción lleva el nombre de Papa León XIV.
4: Uh-huh. Y el día de hoy han llegado ustedes para pedir por la salud.
5: Sí, hemos venido justo en el mes morado a visitar al Señor de los Milagros y pedirle con los niños por la salud del Santo Padre, que su operación el día de mañana sea exitosa y que todo salga bien, que eso es lo que deseamos todos los chiclayanos, todos los peruanos y el mundo entero.
4: ¿Cuántos alumnos conforman esta promoción?
5: 32 niños.
4: Ok, directora, muchísimas gracias. Entonces, allí los detalles, precisamente con la directora Cecilia Delgado, de esta institución educativa Caritas Felices en la ciudad de Chiclayo. Ellos han llegado, los niños se encuentran en compañía de sus padres y sus docentes y han llegado precisamente para pedir por la salud de nuestro sumo pontífice. Hay que precisar que hoy a las 7 de la noche se ha invitado a una misa de salud que va a ser oficiada por Monseñor Edinson Farfán, el obispo de la diócesis de Chiclayo. En esta misa que va a realizarse a partir de las 7 de la noche en la iglesia Santa María Catedral, también se va a pedir por la salud del Papa León XIV, que va a ser intervenido quirúrgicamente. Nosotros continuamos en la catedral porque no solamente son los escolares, sino también las familias, así como también los católicos en general, quienes están llegando hasta la iglesia Santa María Catedral para pedir por la salud de nuestro Santo Padre, el ex obispo de la diócesis de Chiclayo. Directo en directo, RPP.
0: Gracias, Rosa María. Y qué lindo ver a los niños desde tan chiquititos. Son 32 estudiantes que integran esta promoción, Papa León XIV, y que juntan las manitos, cierran los ojos y empiezan a orar, a pedir por la salud del Papa León XIV. Y todo el país se suma también a este pedido para que pueda recuperar su salud lo más pronto posible y pueda estar listo para emprender el viaje que sabemos anhela en su corazón realizar a su tierra, regresar a Perú y compartir con todos los peruanos. Gracias a Rosa María por la información en directo desde Chiclayo. Quiero invitarles a visitar rpp.pe. Vamos de inmediato a visitar nuestro portal web, porque desde RPP tenemos este espacio que hemos creado sobre la llegada del Papa León XIV, una cobertura especial para acompañar a los peruanos en este acontecimiento tan especial. En RPP hemos creado esta sección dedicada al Santo Padre, donde encontrarás toda la información sobre su visita, las últimas noticias, la agenda oficial del Papa, videos de su recorrido en nuestro país, que esperamos lo pueda hacer sanito, que pueda estar él bien. Ingrese a rpp.pe y bueno, déjale además un mensaje. Vamos a aprovechar a dejarle un mensaje al Papa León XIV. Comparte tus buenos deseos, tus palabras de aliento también en este momento en el que el Papa León XIV ha pedido oración para él, oración por su salud y oración también por su viaje apostólico. Vamos entonces a ver si tenemos algunos mensajes por ahí del Papa, de las personas que ya le están escribiendo al Papa. Tú puedes escribir también en rpp.pe, dice Papa León XIV, que nuestro Padre Todopoderoso, a ver si me pueden ayudar también con el texto, sí, para poder tener alcance. Dice Santo Padre, que Dios y la Virgen María lo acompañen en su operación y le concedan una pronta recuperación. Es lo que escribe, por ejemplo, Fiorella Guileni. Y Leni, sí, que es la que también le ha escrito este mensaje. También intercede por la salud de mi mamá Elizabeth, del vivero Voz de 10, sí, y por la de toda mi familia. Saludos, es lo que escriben. Y así tú también puedes sumarte a esta extensa lista de mensajes que van a ser leídos por el Papa León XIV, estoy segura que sí. Y de esta forma estaremos todos unidos, inicialmente pidiendo por la salud del Papa León XIV y también pidiendo por su recuperación y su próxima llegada a nuestro país. El Papa León XIV regresa a su tierra. 12:16, ya volvemos.

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2: 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Te da la hora. 12 y 16. 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
3: El precio del dólar es de 3 soles con 44 céntimos de acuerdo con el Banco Central de Reserva del Perú. En el mercado paralelo, el tipo de cambio es de 3 soles con 40 para la compra y de 3 soles con 45 céntimos para la venta.
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0: Nos sacan 21, ya sabemos que viene, ¿no? Los deportes. Juan Carlos Ortecho nos trae toda la información deportiva. Juanca, ¿cómo estás?
1: ¿Qué tal, Noemí? Buenas tardes para ti, para todos los oyentes y televidentes, por supuesto, de RPP. Un adelanto de lo que va a ser fútbol como cancha. Claro. Hoy, a partir de las 2:30 de la tarde, se jugó la fecha 11 del torneo clausura con mucha polémica y con mucha emoción también, porque hay cuatro punteros. Ha terminado, se ha movido la tabla de tal manera que hay cuatro equipos que están juntos en lo más alto de la tabla con 22 puntos. Ellos son, por supuesto, Cristal, que ganó ayer a UTC en Cajamarca por 1-0. Deportivo Garcilaso, que perdió pero se mantiene ahí arriba, perdió contra Huancayo. Alianza Atlético, que le ganó al Boys en el Callao. Y Sport Huancayo, que, repetimos, le ganó al Deportivo Garcilaso el día viernes por la noche. La U perdió la oportunidad de avanzar y alcanzar la punta cuando empató con Melgar el sábado por la noche en el Estadio Monumental. Perdía 2-0 la U. Melgar había jugado un gran partido, pero sobre el final lo empató con 2 goles de Valera y con polémica por las declaraciones, por la reacción básicamente del comando técnico de Melgar y de la gente de Melgar por una supuesta falta en uno de los goles de Valera, el segundo gol. Finalmente ninguna imagen es clara y por lo tanto se validó el gol en cancha y el VAR no llamó al árbitro. En la transmisión dijimos que nos parecía correcto porque no hay una imagen reveladora, por lo menos desde lo que se vio el viernes por la noche. Alianza Lima venció en Cusco a Cusco Fútbol Club anoche, 2-1, 2 autogoles de Cusco y un gol de Soto de parte de Cusco Fútbol Club. También con polémica porque le anularon un gol por aparente offside, y digo aparente porque tampoco hay una imagen clara de Kevin Quevedo. Finalmente igual Alianza alcanzó los 19 puntos y la victoria anoche en el estadio Inca Garcilaso de La Vega. Lo que hay que mirar también en la tabla es que no solamente están estos cuatro equipos arriba, sino desde el puesto, desde el primer puesto hasta el puesto 11, hay solamente 5 puntos de diferencia. Es decir, están los cuatro con 22 que ya mencionamos: Cristal, Garcilaso, Alianza Atlético y Sport Huancayo. Luego está la U con 21 y de ahí con 19 vienen Juan Pablo II College, Melgar, Alianza Lima. Esos tres tienen 19 puntos. El Boys tiene 18 en el noveno puesto. Cusco 18 en el décimo puesto. Y en el undécimo puesto Atlético Grau con 17. Cualquiera de esos tiene chance de llevarse el clausura. Así que está al rojo vivo. Vamos a analizar lo que pasó el fin de semana, todas las decisiones arbitrales, por supuesto, y también las declaraciones polémicas del técnico de Melgar, del técnico de Alianza Lima, de algunos dirigentes de Alianza Lima. Todo lo que trajo este fin de semana. Sucede siempre que sobre el final del torneo se exaltan los ánimos, todo el mundo reclama, todo el mundo se queja, y finalmente pues eso termina en que hablamos más de lo que pasa fuera de la cancha que lo que pasa adentro. Pero bueno, eso vamos a tener hoy en fútbol como cancha. Y el fin de semana también arrancaron los Caminos del Inca. Vamos con el bloque Caminos del Inca aquí en RPP.
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1: Así es, el sábado se corrió la primera jornada, la primera etapa entre Canta y Huancayo. Esta primera etapa del rally, el Raid Caminos del Inca, y comprendió 3 especiales con un líder, Eduardo Castro Yangali, que ganó la primera etapa con un exigente recorrido de altura por el tramo entre Concho y Jauja. Yangali y Juan Pedro Sillonis, su copiloto, lideraron la clasificación general en una etapa que también definió a los primeros protagonistas de las distintas categorías. Una intensa jornada, la primera etapa esta que unió Canta y Huancayo. 3 especiales pusieron a prueba, por supuesto, la habilidad de nuestros pilotos y copilotos este especial entre Canta y La Cima tiene alturas que oscilaron entre los 4.500 y 4.700 metros sobre el nivel del mar. Luego el segundo tramo que unió Concho con Jauja y finalmente el tercer especial entre Pacha y Manzanares, ya cerca a Huancayo. Nicolás Fuchs y el argentino Fernando Musano tuvieron el mejor segundo tiempo. Repetimos, el primer mejor tiempo, Eduardo Castro Yangali, que marcó 2 horas, 5 minutos y 19 segundos. Fuchs y el argentino Fernando Musano están a 3 minutos y 55 segundos. En este momento se está corriendo la etapa entre Huancayo y Ayacucho y están en el primer especial Checacupe con De Vitullo. Sigue Eduardo Castro Yangali con un tiempo arriba, con un tiempo de 42 minutos, 1 segundo y 3 décimas. Y ahí nomás Luis Alaiza con 42 minutos 32 segundos, o sea, está 30 segundos en el segundo lugar. Luego siguen Richard Palomino, Jorge Martínez, Carlos Castro, André Martínez, Jimber Aramayo, Raúl El Mono Orlandini, Samuel Arce y Raúl Coyo. Estas son las tripulaciones que están en los primeros lugares de esta segunda etapa, segundo día de competencia. Empezó el sábado, hoy continúa, ayer fue día de descanso, parque de servicio en Huancayo y ahora están corriendo esta etapa entre Huancayo y Ayacucho. Luego del descanso de mañana seguirá la etapa Ayacucho-Andahuaylas. Todos los caminos del Inca, por supuesto, y toda la información aquí en RPP y también en nuestra web rpp.pe en la sección deportes. Volvemos a las 2:30 de la tarde con todo lo que dejó la fecha 11, con todo lo que vendrá después. Faltan solamente 6 fechas para definir el torneo clausura y está al rojo vivo. Varios equipos en la pelea, mucha gente reclamando, mucha gente llorando, mucha gente diciendo que sí, que no. Todo eso lo vamos a tener, por supuesto, desde las 2:30 de la tarde con el tanque Arias Alandíez, Pedro García y yo. Nos vemos entonces 2:30 de la tarde. Gracias, Noemí. Gracias, amigos de RPP.
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0: Buenísimo, Juanca, muchísimas gracias. Y gracias a ti que nos has acompañado también en estas horas aquí en RPP en Encendidos. Recuerdo que mañana nos reconectamos a partir de las 10 de la mañana, pero quédate que ya viene la rotativa del aire. Buena tarde a todos, chao.
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0: El Vaticano suspendió todas las actividades del Papa León XIV hasta el martes 20 de octubre debido a su hospitalización, que se llevará a cabo mañana por la operación a la que será sometido para la extirpación de un nódulo en el pulmón. La presidenta Keiko Fujimori presentó los nuevos lineamientos para la gestión de la disciplina escolar, en la que se restituye la posibilidad de expulsión definitiva de un estudiante por acumulación de suspensiones y cometer faltas consideradas muy graves. La Comisión de Constitución del Senado retomará este miércoles 14 de octubre la sesión en la que se evalúa el pedido de facultades legislativas solicitado por el Ejecutivo. La diócesis de Chiclayo programó para hoy a las 7 de la noche una misa por la salud del Papa León XIV. El acto religioso será oficiado por el obispo de la mencionada diócesis, Monseñor Edison Farfán, en la iglesia Santa María Catedral. El secretario de Estado de Estados Unidos, Marco Rubio, instó a España a reforzar sus fronteras y a elevar el gasto militar en un mensaje de felicitación por el Día de la Fiesta Nacional Española. RPP te recuerda, adelantar o sobrepasar en forma indebida otro vehículo es una infracción grave, sancionada con 440 soles de multa.
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3: En este momento, Huánuco tiene 25 grados y en la noche bajará a 21. Tarapoto registra 34 grados y por la noche descenderá a 29. Además, Cerro de Pasco presenta 14 grados con una radiación de 11, considerada extremadamente alta. Se prevé un cielo muy nublado.
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2: 12 y 35. 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

0: 12 del mediodía con 36 minutos. ¿Cómo están, amigos? Bienvenidos a la Rotativa del Aire. Nos quedamos junto a ustedes hasta las 2:30. Jorge Rodríguez y Johanna Castro los estamos acompañando. ¿Cómo está, Jorge?
1: ¿Qué tal, Johanna? ¿Cómo estás? ¿Cómo están, amigas y amigos de RPP? Efectivamente, arrancamos una nueva semana. Todo el Perú pendiente de la salud de nuestro Papa León XIV, quien está preparando su visita a nuestro país. Se han confirmado ya algunos detalles de lo que va a ser su intervención durante esta semana. Y todos estamos ya elevando una oración para que nuestro Papa León XIV pueda salir cuanto antes de esta situación y regresar a su patria, a su Perú querido, que lo espera con los brazos y el corazón abierto.
0: Así es, hay varios temas que vamos a estar ampliando aquí en la Rotativa del Aire. Uno de ellos con relación a lo que ha señalado la presidenta Keiko Fujimori. Ella ha participado en la presentación, por cierto, de la propuesta de lineamientos orientados a establecer, uno de ellos el orden y otro, por supuesto, la disciplina en las aulas escolares de todo el país, que signifiquen realmente y que sean espacios, por supuesto, seguros. La medida contempla un sistema de sanciones, de amonestaciones proporcionales con criterios de gradualidad para responder a casos, por ejemplo, de violencia o, en todo caso, también agresiones entre estudiantes.
1: Muy importante, sin lugar a dudas. Pero además, los jurados electorales especiales de diversos puntos del país van a iniciar estas audiencias públicas de recuento de votos, atención, recuento de votos de las mesas de sufragio correspondientes, ya lo sabemos, a las últimas elecciones regionales y municipales. 19 jurados electorales especiales van a tener sesiones. Bueno, ¿en qué zonas? Por ejemplo, Lima Sur, Atalaya, Cañete, Puno, Pasco, Condesuyos, Arequipa y Sullana. Mucha atención.
0: Así es, y el Ministerio de Cultura, entre otros temas, por cierto, temas que también son importantes, a través de la Dirección Desconcentrada de Cultura de Cusco, ha informado que debido a la alta demanda de visitantes, porque es temporada alta, por supuesto, se han agotado ya los boletos de ingreso a la Yacta de Machu Picchu para el día de mañana, martes 13, y por supuesto lo que se venden es de manera presencial en el Centro Cultural de Machu Picchu Pueblo, así que atención con estos temas, visitantes tanto nacionales como extranjeros deben buscar sus entradas con anticipación, deben tratar de organizarse lo más posible, porque qué terrible sería, Jorge, planear todas unas vacaciones, la expectativa, por cierto, de conocer Machu Picchu y luego no encontrar, digamos, la parte cumbre de estar en Cusco y de visitar Machu Picchu.
1: Definitivamente. 12:38, pero vamos a retornar al tema que en este momento nos preocupa, la salud de nuestro Papa León XIV. El ministro de Trabajo, Juan Cheput, se ha pronunciado al respecto y Rosa María Loro, atención, desde Lambayeque, tiene toda la información. Hola, Rosa María, ¿cómo estás?
2: Jorge, Johanna, ¿qué tal? Buenas tardes, directo en directo. Así es, en su visita por la región Lambayeque, el ministro de Trabajo, Juan Cheput, al ser consultado sobre los feriados o días no laborables por la visita del Papa León XIV, dijo que es poco elegante tratar este tema cuando primero se debe esperar la respuesta del Vaticano sobre el estado de salud del sumo pontífice, que recordemos él ha manifestado tener nódulos en uno de sus pulmones. Escuchemos.
3: Esperamos la palabra final del Vaticano. Creo que sería poco elegante de parte del gobierno de la presidenta Fujimori anticipar feriados cuando de por medio, primero que nada, y que esto quede claro, está la salud del Papa. Si los médicos del Papa deciden que este por A o B razones tenga un reposo, pues nosotros elevaremos nuestras oraciones para que él se recupere, y quiero dejar en claro que para nosotros primero está la salud de un papa que decidió ser peruano.
2: El funcionario, en este caso el ministro, explicó que si bien el Papa León XIV será intervenido quirúrgicamente, hasta ahora no se ha hablado de ningún tipo de suspensión de sus viajes a Latinoamérica, por lo que se debe esperar un pronunciamiento oficial. Por otro lado, al ser consultado acerca del altercado entre el senador Iber Maraví y el ministro César Astudillo, señaló que esa prepotencia podría aumentar el nivel de desprestigio del Senado. El titular de Trabajo, junto a la presidenta ejecutiva de E-Salud, Zulema Tomás, realizan visitas de supervisión en los hospitales de la red prestacional de E-Salud Lambayeque, donde recurrieron estos establecimientos y sobre todo han reconocido falta de algunos insumos y medicamentos para la atención de los asegurados. Desde Lambayeque, directo en directo, RPP.
0: Muchas gracias, Rosa María Loro. Y de Lambayeque nos vamos hasta Arequipa. George Guamaní nos habla de un agricultor en particular que ha intentado ingresar a una zona donde se registra un incendio forestal. Ha sufrido quemaduras. George, adelante.
4: ¿Qué tal, compañero? Buenas tardes, directo en directo. Efectivamente, un agricultor identificado como Leonidas Núñez Flores ingresó al área de emergencia del Hospital Regional Honorio Delgado porque terminó con el rostro y manos con quemaduras de segundo y tercer grado luego de intentar apagar un incendio forestal. Así lo informó Concepción Callacasi, esposo de la víctima. El incendio, según lo que han contado los familiares, se registró en el distrito de Macarí, provincia de Melgar, región de Puno, donde la víctima, al ver el fuego, intentó apagarlo para evitar daños en sus animalitos, pero las cenizas le quemaron el rostro y mano. Escuchemos.
5: Por defender a mis animales y los pastizales, porque mis animales son el único sustento de mi familia. Quería salvar los animales, las avenas, la paca, y en un instante se ha agachado a levantar la manguera y en ella es el que le ha alcanzado. Ajá, todo su rostro está quemado y la mano derecha profundo, eso es su pupán.
4: Según los familiares, el varón fue trasladado en un principio al hospital de Ayaviri, donde los médicos no quisieron darle una referencia al Hospital Regional Honorio Delgado, pese a las quemaduras graves. Ante ello, la familia lo trasladó con sus propios esfuerzos y en un auto particular al área de emergencia del Hospital Regional Honorio Delgado. Y según el sistema de monitoreo de incendios forestales del CERFOR, en la región de Puno hay al menos 6 incendios forestales activos. Desde Arequipa, directo en directo, RPP.
1: Gracias, George Guamaní. Información desde Arequipa, desde la región del Misti. Realmente impactante lo que está ocurriendo con relación a los incendios forestales. Nuestra solidaridad con el agricultor que resultó víctima, lamentablemente, de este escenario, con su familia. Y esperemos que las autoridades puedan actuar de manera inmediata. 12:43, retornamos a la capital de la República. ¿Por qué? Porque vecinos de Chaclacayo y Chosica piden que autoridades no olviden prevención ante huaicos, desborde de quebradas que puede ocurrir en cualquier momento. Jacqueline Mesa está en la zona y nos cuenta todo. Hola, Jacqueline, ¿cómo estás?
6: Jorge, buenas tardes, directo en directo. Así es, RPP hizo un recorrido por las quebradas de San Antonio de Pedregal, que está ubicado en Chosica, en la zona de Los Álamos y en las inmediaciones de la quebrada Huascarán, para conversar justamente con los vecinos de la zona y escuchar parte de sus preocupaciones frente a las acciones que se vienen realizando o no para prevenir esta reactivación de quebradas, como tú muy bien lo has mencionado. Y muchos han coincidido en que aún las obras faltan. Escuchemos.
7: Fondo, ¿sí? Mira, yo, esa parte del cerro, esa calle se llama Los Cerros, yo vivo ahí. ¿Ya? Toda esa parte fue afectada, inclusive el carro de mi hijo, el huaico, también se lo llevó, pues, un tramo. A nosotros nos llega de Huascará, o si no de Cusipata. Nos afecta la quebrada, sí. Todo se viene para acá y todo nos afecta ahí.
6: Bien, Jorge, desde la Dirección de Gestión de Procesos del Centro Nacional de Prevención de Desastres, ya se había advertido que por el fenómeno del Niño podrían ser hasta 15 quebradas en Lima, de las cuencas tanto del río Rima, Chillón y Lurín. Incluso esto incluiría pues parte de Chosica, Chaclacayo y Cieneguía como zonas calificadas también como zonas de mayor riesgo. Directo en directo, RPP.
0: Muchas gracias, Jacqueline Mesa, por la información. Los vecinos, repetimos, de Chaclacayo y también de Chosica están pidiendo a las autoridades que no se olviden de la prevención ante huaicos. Y de por sí, lo que han señalado algunos especialistas, solo para recordar, el pedido hacia los ciudadanos es que no ensucien los canales, los regadíos, los ríos, no tiren desmonte, no arrojen basura, porque esto también complica el trabajo que se viene avanzando quizá en otros puntos. 12 del mediodía con 45 minutos. En breve volvemos con más en la rotativa del aire.

0: 12 y 45. 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
1: Jauja presenta 21 grados y por la noche la temperatura será de 14. Ica presenta 27 grados y por la noche disminuirá a 22. Además, Puno reporta 19 grados con una radiación de 11, considerada extremadamente alta. Se espera un cielo soleado.
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0: 12 y 50.
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0: Así es, el Papa León XIV regresa a su tierra. En este momento él está afrontando un problema de salud, pero todos los peruanos estamos unidos en oración, así es, con el fin de que pueda superar cuanto antes esta situación y regresar a esta tierra, a nuestro país que tanto lo ama y que lo está esperando también con los brazos abiertos. Esto es La Rotativa del Aire, aquí en RPP, Joana Castro y Jorge Rodríguez te estamos acompañando. Y recuerda que efectivamente nuestro país se prepara para recibir a nuestro Papa León XIV y en RPP hemos preparado una cobertura especial para acompañar a los peruanos en este acontecimiento tan, pero tan maravilloso.
1: Así es, en rpp.pe hemos creado una sección de

0: los mensajes y que tú puedas enviar a León 14.
1: ¿Y qué les parece si leemos alguno de los mensajes rápidamente? Porque van con relación justamente a la salud y la visita del Papa León 14. Dice, por ejemplo, Alex Armas, Papa León 14, que nuestro Padre Todopoderoso te permita realizar todas tus visitas con mucho éxito. Además, por favor, bendice e ilumina a mi pequeña familia, a mi esposa y mi adorada hija. Escribe Alex Armas 10.
0: Fiorella Giuliani también le deja un mensaje muy cariñoso a nuestro Papa León 14, que le dice: Santo Padre, que Dios y la Virgen María lo acompañen en su operación y le concedan una pronta recuperación. Mensaje de Fiorella Giuliani. Gracias, Fiorella.
1: Bueno, así hay otros mensajes, por supuesto, que vamos a ir leyendo durante la programación de RPP, pero muchos de ellos, por supuesto, dedicados a la salud del Papa León XIV y a la esperanza, por supuesto, y oraciones para que pueda efectivamente visitar nuestro país y continuar además con sus viajes y su gira apostólica. Hablemos ahora de lo que nos ha contado en exclusiva, 12 del mediodía con 53 minutos, el arzobispo argentino Jorge Eduardo Lozano. Jorge Eduardo Lozano estuvo hace unas horas, nada más temprano, dentro de las actividades, Jorge, digamos, normales o habituales en la agenda del Papa León XIV. Entonces, nos ha concedido unos segundos a RPP y nos ha dicho cómo fue esta reunión, cómo vio al Papa León XIV también. Vamos a escucharlo.
2: Queridos hermanos y amigos del Perú, esta mañana tuve la alegría de poder encontrarme en audiencia privada con el Santo Padre, el Papa León XIV, en una audiencia que habíamos concertado ya hace cerca de 3 meses. Después de la noticia que nos dio ayer, le pregunté cómo se sentía. Me dijo que se sentía bien, confiado en la intervención de los médicos, y le aseguré nuestra oración, nuestra cercanía.
0: Oración que sin duda todos los peruanos también compartimos. A propósito, arzobispo Jorge Eduardo Lozano, durante este diálogo con nuestro Papa León XIV, dijo que encontró con muy buen semblante, con muy buen semblante a nuestro Santo Padre. Escúchalo.
2: Yo lo vi de muy buen semblante, con agilidad para caminar, sentarse, levantarse, en la modulación de la voz. No noté que tuviera ningún síntoma de molestia o de dolor, y el diálogo transcurrió normalmente, así que fue realmente un encuentro muy valioso. Quedé muy, muy confortado con su modo de ser, de dialogar, y bueno, recemos por él y Dios quiera que se componga pronto.
1: Bueno, ahí está el arzobispo argentino Jorge Eduardo Lozano conversando en exclusiva con RPP sobre el encuentro que ha tenido hace tan solo unas horas, no solo él, sino también, por supuesto, otras personas como parte de la agenda del Papa León XIV, que hoy la ha cumplido con normalidad. ¿Qué dijo sobre su visita a Latinoamérica? Escuchamos.
2: No le pregunté en ningún momento sobre si confirmaba o cancelaba la visita prevista para los 3 países. Porque no me pareció que fuera el momento pertinente, pero sí conversamos acerca del viaje, la visita, las expectativas, la alegría que tenemos en nuestros pueblos por poder recibir al sucesor de Pedro.
0: Muy bien, la palabra entonces del arzobispo argentino Jorge Eduardo Lozano. Y efectivamente hay que recordar que además de nuestro país, de Perú, bueno, su tierra, ¿no?, nuestro Papa León XIV va a visitar también Argentina y Uruguay, ¿correcto? En estos 3 países, los devotos, los fieles, estamos esperando con mucho cariño a nuestro Papa León XIV. Y reitero, estamos elevando una oración para su pronta recuperación.
1: Y solo como último, para recordar quienes se suman recién a la multiplataforma de RPP, más temprano nosotros conversábamos con Sergio Mora, nuestro compañero periodista de RPP en el Vaticano. Él nos contaba efectivamente que mañana será ingresado el Papa León XIV al hospital de Gemelli en Roma, y el día miércoles sería ya la intervención quirúrgica. Sin embargo, lo que se ha conocido después es que ya el Vaticano ha confirmado la suspensión de una serie de actividades hasta el 20 de octubre.
0: Sí, efectivamente. Luego de la intervención se necesita, según especialistas, un posoperatorio de al menos 72 horas, aunque se prevé que el Papa podría estar incluso una semana, dice aquí, recuperándose, descansando, para luego retomar sus actividades. Tenemos a un Papa muy activo, definitivamente, sí. Así que seguramente él va a estar de

0: deseando nuevamente retornar a esos viajes apostólicos tan maravillosos.
1: Ahora, nosotros pensamos, claro, en la figura de León XIV como sumo pontífice, como papa, pero también hay actividades propias del Vaticano que él las realiza. Entonces, a eso se referían también con suspender todo tipo de actividades hasta el 20 de octubre. Desde aquí, por supuesto, elevamos nuestras oraciones. 12 del mediodía con 57 minutos. Recuerden, amigos, ingresen a la web de RPP dedicada al Papa León XIV y desde ahí, por supuesto, recuerden que le pueden dejar un mensaje. Nosotros, a través de la multiplataforma, les vamos a ir contando acerca de los buenos deseos, las peticiones también que vienen dejando muchas personas o, en todo caso, familias que nos dejan sus datos también para generar esta conexión, digamos, y en esta espera del regreso del Papa León XIV a su tierra.
0: Y mientras esperamos ese retorno, elevemos una oración para pedirle a Dios por su pronta recuperación. Te lo contamos aquí en RPP porque el Papa, sí, nuestro Papa León XIV, vuelve a su casa, el Perú.

0: León 14. El Papa regresa a su tierra.
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3: Son las 12 y 59. 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

0: La presidenta Keiko Fujimori presentó los nuevos lineamientos para la gestión de la disciplina escolar en la que se restituye la posibilidad de la expulsión definitiva de un estudiante. La mandataria sostuvo que con este reglamento no se permitirán más episodios de violencia en una institución educativa.
1: No vamos a permitir ni aceptar el bullying, la violencia, el acoso sexual. Y le digo a los chicos, díganle a los profesores, avísenle al director, porque inmediatamente ese individuo será puesto a disposición del Ministerio Público y de la Policía Nacional. Lo que no va a ocurrir es que nos quedemos callados o seamos indiferentes. Y lo que no puede pasar es que la víctima termine retirándose del colegio y el agresor siga acá bien, gracias. No, señores, eso se acabó también.
0: Durante su visita a la región Lambayeque, el ministro de Trabajo, Juan Sheput, señaló que evaluar en estos momentos la declaración de feriados por la visita del Papa León XIV sería poco elegante, cuando primero se espera su evolución tras la operación a la que será sometido para extirpar un nódulo que le detectaron en el pulmón.
2: Esperamos la palabra final del Vaticano. Creo que sería poco elegante de parte del gobierno de la presidenta Fujimori anticipar feriados cuando de por medio, primero que nada, y que esto quede claro, está la salud del Papa. Si los médicos del Papa deciden que este por A o B razones tenga un reposo, pues nosotros elevaremos nuestras oraciones para que él se recupere, y quiero dejar en claro que para nosotros primero está la salud de un Papa que decidió ser peruano.
0: Un agricultor identificado como Leónidas Núñez Flores terminó con el rostro y manos con quemaduras de segundo y tercer grado luego de intentar apagar un incendio forestal registrado en el distrito de Macari, provincia de Melgar, en la región de Puno. Así lo informó su esposa Concepción Cayasi.
3: Por defender a mis animales y los pastizales, porque mis animales son el único sustento de mi familia. Quería salvar los animales, las avenas, la paca, ya. Y en un instante se ha agachado a levantar la manguera y en ella es el que le ha alcanzado. Ajá, todo su rostro está quemado y la mano derecha profundo, eso es su pupán.
0: Unos 300 pobladores de la provincia de Purús en la región Ucayali se encuentran varados en Pucallpa debido a la falta de vuelos cívicos en el aeródromo Puerto Esperanza. Así lo alertó Ignacio Tachiana, presidente de la Federación de Comunidades Nativas de Purús.
4: Aproximadamente 300 personas están en Pucallpa, ¿no? Entonces ellos salieron por tema de varios temas, ¿no? El tema de salud, educación y trámites, ¿no? Entonces se han quedado varados y ellos necesitan retornar. No hay vuelos humanitarios, no tenemos una fecha o una programación para el vuelo humanitario ni vuelos cívicos. Pedimos a la presidenta que estos presupuestos se destine para el año 2027 y también a la Fuerza Aérea, ¿no? Tener una base aérea en Pucallpa para que nos pueda atender, ¿no? Como purusinos, como hermanos indígenas.
0: En México, el huracán Simón se debilitó a la categoría 2 frente a las costas del Pacífico, aunque mantiene la amenaza de fuertes lluvias, vientos y oleaje elevado en los estados de Jalisco, Nayarit y Sinaloa, así lo informó el Servicio Meteorológico Nacional. Faltan 30 días para la visita del Papa León XIV al Perú.
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0: Seguimos junto a ti aquí en La Rotativa del Aire y en RPP, confianza y credibilidad por todos los medios. Joana Castro y Jorge Rodríguez te estamos acompañando. Todos preocupados también por lo que viene ocurriendo al interior de nuestro país. Al menos 30 incendios forestales han sido confirmados, lamentablemente, por Serfor, y más de 1000 puntos de calor. ¿Qué está pasando? Hace unos instantes veíamos el caso, ¿no?, de un hombre que lamentablemente terminó quemado, así es, por tratar de ingresar a uno de estos escenarios. Marco Vinelli, ministro de Desarrollo y Agrario y Riego, está con nosotros. Ministro Vinelli, ¿cómo está? Bienvenido a RPP.
1: Hola, Jorge, Joana, ¿cómo están? Buenas tardes.
2: Muy buenas tardes, ministro.
0: Muchísimas gracias. Bueno, primero, ¿cómo está afrontando el Ejecutivo esta situación que suele ser usual en algunas etapas del año, pero que parece ahora está terminando por desbordarse, ministro Vinelli? ¿Cómo está?
1: Hola, a ver, para comentarte. Los incendios suelen ocurrir en el Perú entre los meses de julio y noviembre. Uh-huh. En el año 2024... se registraron 1.966 incendios. En el año 2025 se registraron 702 incendios. Y en el año 2026, de enero hasta este momento, octubre, se han registrado 385 incendios. Estos incendios se intensifican su magnitud debido a que estamos en una época de sequía debido al fenómeno del Niño o de déficit hídrico. Nosotros estamos actuando desde el primer momento, primero con la población organizada, segundo con los bomberos, tercero con la Policía Nacional, las Fuerzas Armadas y los gobiernos regionales y locales. El día de ayer he estado en la región del Cusco porque habían 8 incendios, de los cuales 3 estaban activos, en Calca, en Puyura y Guayopata. Al terminar la tarde, Guayopata ya se había controlado y teníamos Calca y Puyura. En Calca hemos dejado 29 efectivos del ejército, 40 efectivos de los bomberos, y además la presidenta dispuso un helicóptero para trasladar a los bomberos especializados en control de incendios forestales a 14, desde la parte baja hasta la zona donde está el incendio, que era 4.200 metros sobre el nivel del mar.
2: Ministro.
1: Y el día de hoy, para terminar, han hecho operaciones un avión Spartan con 1.000 litros de agua por caja y un helicóptero que tiene un helibalde con 1.200 litros de agua. Y en Junín, de la misma manera, estamos interviniendo con un helicóptero. Ahora sí, esa es la información.
2: ¿Qué porcentaje, ministro, qué porcentaje de los incendios se está atendiendo? Porque hay incendios forestales en Cusco, en Ancash, en Puno, Junín, Apurímac, Huancavelica, Huánuco, Ayacucho y Cajamarca. En Cajamarca, por cierto, tenemos el reporte de los familiares de una persona que ya ha fallecido. Pero le preguntaba por el porcentaje, porque según INDECI, en las cifras que son públicas, por cierto, solo el 4% de los incendios forestales se logra atender.
1: No, nosotros estamos atendiendo todos los incendios forestales. Este año, como le repito, ha habido 385 emergencias. La región que más emergencia ha tenido es Cusco, con 61, seguido de Cajamarca, con 55, Ancash, con 41.
2: ¿Número de personas fallecidas, lamentablemente?
1: ¿Quiénes son los primeros que atienden los incendios? Primero es la población organizada con los bomberos. Luego se suma el gobierno regional y se suma la policía y las Fuerzas Armadas. Según el reporte del COEN, para responder su pregunta, lamentablemente hoy día tenemos 5 personas fallecidas desde el mes de julio hasta el mes de octubre. Nosotros igual estamos interviniendo en todos los incendios que está ocurriendo en el país, con equipamiento de la policía, de las fuerzas aéreas y el ejército, y siempre actuando con la población organizada, que es la que principalmente nos ayuda a controlar estos incendios.
0: Y en ese sentido, ministro Vinelli, ¿tenemos el equipamiento adecuado? Porque estos incendios forestales son muy complicados de poder enfrentar. Se necesita, sin duda, equipos, dispositivos bastante especializados que a veces los bomberos no los tienen.
1: Respecto al equipamiento, nosotros tenemos hoy día, contamos con 3 helibaldes con los helicópteros respectivos. Y también contamos con los aviones Spartan para que nos ayuden con las cajas, porque hay incendios que ocurren con el de Calca, por ejemplo, a 4.200 metros sobre el nivel del mar, que tiene un acceso muy difícil. Uh-huh. Los bomberos demoran en llegar entre 6 y 8 horas al incendio, y por eso se utiliza este tipo de equipamiento.
2: ¿Y por cuántos días van esto, a estar, disculpe, estos helicópteros?
1: 19 helibaldes más, okay, que están llegando en las próximas semanas para poder estar preparados ante los incendios. Uh-huh. Yo quiero recalcar, antes de responder su pregunta, lo siguiente. En el 2024 ocurrieron 1.966 incendios, en el 2023, 512 incendios. ¿Por qué es esto? Uh-huh. Porque en el 2023 hubo fenómeno del Niño y la sequía se prolonga para el próximo año 2024. Ahora, en el 2026, estamos hasta este momento con 385 exactos en este momento, y se va a prolongar la sequía. Por eso estamos comprando 19 helibaldes más para poder tener mayor operatividad y atención al mismo tiempo con los equipos de las Fuerzas Armadas. Uh-huh. Ahora sí, disculpe.
2: La compra, claro, usted nos dice la compra de helibaldes. ¿Esto significa que van a poder ser operados durante cuántos días aproximadamente? ¿O a qué regiones se les va a dar prioridad otra vez?
1: La región que más está teniendo incendios es la región de Cusco, seguido de Cajamarca y Ancash, que ahí van a ser destinados en donde más, focos de incendio están apareciendo. Uh-huh. Es importante mencionar también que hoy día se ha reportado un incendio en la región de Puno. Ese okay. incendio, a esta hora, a este momento, ya ha sido controlado. Sin embargo, todos conocen que la región de Puno es una región en donde corre mucho viento. Entonces, estamos de manera permanente monitoreando ese incendio. Vale decir que ha sido controlado por la población y por los bomberos, gobierno regional y la policía y el gobierno municipal que están actuando. Nos han solicitado alimento para sus animales, estamos disponiendo el envío de alimentos para los animales porque lo que se ha quemado han sido los pastos que sus animales consumen.
0: Correcto. Y sobre ese punto, ministro Vinelli, aquí estamos hablando de sembríos que quedan arrasados, muchas veces también mueren muchas cabezas de ganado, en fin. Desde el Ejecutivo, ¿se está planteando algún tipo de ayuda para las familias que resulten afectadas por los incendios forestales, tomando en cuenta, ¿no?, que tenemos varios puntos y en distintas regiones del país?
1: Sí. El día de hoy justo ha salido el decreto supremo para ampliar la emergencia en los distritos de la parte andina, amazónica del país. Ajá. Porque ahí va a ocurrir déficit hídrico.
0: Correcto.
1: Eso nos permite atender las demandas de la población. Hemos destinado, vale decir que cuando hemos asumido el gobierno el 28 de julio, no había una emergencia para la parte andina amazónica. El 12 de agosto hemos sacado un primer decreto y hoy día estamos ampliando ese decreto en más de 700 distritos. Sí. Hemos destinado 400 millones de soles para la compra de alimentos, vitaminas, vacunas, para poder ser distribuido uh-huh. en la población que está siendo afectada. Uh-huh. Y con el Agrorural, el INIA, estamos distribuyendo semillas sí. para que la población que se ha visto afectada pueda recuperar sus cultivos, Joan.
2: Sí. Ministro Vinelli, le pedimos que escuche el siguiente rotafono con nosotros porque precisamente se trata de un incendio forestal. Está en la línea telefónica Víctor Manuel. El señor nos llama desde Apurímac. Lo estamos escuchando. Buenas tardes.
3: Buenas tardes. Bueno, un gusto. Mi nombre es Víctor Manuel Chaboyo, subnatural natural de la comunidad de Guichivirca, del distrito de Mariscal Gamarra, provincia de Bravo, Apurímac. Mira, ya hace días o antes ayer nomás habían dominado la gente ya de apagar el fuego, pero con la calor que está, emitiendo con más fuerza, se ha activado nuevamente y ya lo ha invadido a uno de los parajes y va a pasar a otras comunidades y al distrito. Y ahí, en esos parajes viven mis paisanos, tienen sus animales, son ancianos, son niños.
2: Repítanos la zona exacta.
3: Ya el humo ya lo ha tapado ya toda la comunidad. Por favor, necesitamos urgente un apoyo aéreo para que pueda apagar o alertar a la defensa civil, a la región. Sí, dígame.
2: Repítanos, por favor, porque en la línea telefónica está el ministro Vinelli también escuchando justamente este rotafono, el punto donde usted y la comunidad se encuentran.
3: Muy bien, ministro, muy buenas tardes. La comunidad es la comunidad campesina de Lichivilca, en el distrito de Mariscal Gamarra, cerca a la capital mismo del distrito, de la provincia Grau, región Apurímac.
0: Perfecto.
3: Está frente al distrito Huaylati.
0: Ministro Vinelli, por favor, ¿qué tiene que decirle a esta comunidad que está afrontando un escenario bastante, bastante alarmante?
1: Tomamos nota del pedido del señor que acaba de llamar. En Apurímac tenemos en este momento 8 incendios que están activos. Uno de ellos es el que menciona en Mariscal Gamarra y 10 incendios. Pero tomamos nota para poder enviar la ayuda correspondiente a este distrito del incendio que el señor acaba de comentar en la región de Apurímac.
2: Que se había logrado controlar hace 2 días. Don Víctor, muchas gracias por esta comunicación al rotafono de RPP. Ministro, una última pregunta de mi parte, porque según CENEPRET, a nivel nacional hay más de 1.864.000 personas que están en alto riesgo por las condiciones y por las zonas donde viven a incendios forestales. ¿Cómo están respondiendo las comunidades en este diálogo con ustedes, con el Ejecutivo? Porque muchos de estos incendios lamentablemente comienzan con la quema de pastizales y comienzan en esta época, y a esto le sumamos lamentablemente el fenómeno El Niño y altas temperaturas. ¿Cómo están respondiendo ellos? ¿Se están entendiendo? ¿Hay alternativas? ¿Hay información constante? ¿Hay diálogo?
1: Sí, sí, Yona, hay mucho diálogo. Es más, nosotros con el CERFOR, que es el Servicio Nacional Forestal, brindamos capacitación y certificamos a algunos pobladores de la comunidad para el manejo y el control de los incendios. En la región de Cusco, por ejemplo, que ayer hemos estado, ya se han capacitado a más de 250 personas de las comunidades.
0: Sí, ministro Vinelli.
1: Un foco de incendio.
0: Perfecto, muy bien. Agradeciendo su deferencia, por favor, ¿qué mensaje para las comunidades que en este momento se ven afectadas por los incendios forestales? En este momento necesitamos, sin lugar a dudas, acciones de liderazgo para hacerle frente a este escenario, ministro Vinelli.
1: Bueno, primero, muchas gracias por brindarle la información. El mensaje que tenemos es lo siguiente: que mantengan la calma, que cuando ocurra un foco de incendio se alejen del foco de incendio, que las autoridades, las personas que están preparadas y los bomberos van a poder asistirlos rápidamente. Y segundo, que eviten hacer este tipo de quema de pastizales o algunos residuos de sus cultivos que vienen de la campaña pasada. ¿Por qué? Porque en muchos casos no se logra controlar y pueden afectar a una población mucho más grande, claro, de lo que ellos puedan imaginar. Nosotros estamos atentos y trabajando desde el día 1, controlando los incendios a nivel nacional, y vamos a continuar con esa labor y vamos a seguir preparándonos para que el impacto sea lo menor posible.
2: Marco Vinelli, ministro de Desarrollo justamente Agrario y de Agricultura. Gracias por estar con nosotros en la Rotativa del Aire. Bienvenido siempre.
1: Gracias, perdón.
2: Muy buenas tardes. El ministro Vinelli, titular de la cartera de Desarrollo Agrario y Riego. 1:19 p.m. Volvemos en breve con más en la Rotativa del Aire.
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25: El precio del dólar es de 3 soles con 44 céntimos de acuerdo con el Banco Central de Reserva del Perú. En el mercado paralelo, el tipo de cambio es de 3 soles con 40 para la compra y de 3 soles con 45 céntimos para la venta.
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0: 1:25 de regreso a la rotativa del aire. Jorge Rodríguez y Joana Castro los estamos acompañando y hay un tema importante, por supuesto, que tiene que ver con padres de familia, tiene que ver con estudiantes, son lineamientos que van a empezar a funcionar, por supuesto, en los colegios públicos. El ministro Chang ha anunciado reglas, como, por ejemplo, reglas sobre la utilización o el uso de maquillaje, el cabello, el uniforme escolar, entre otros. Y ayer en el diario oficial El Peruano leíamos una particularidad de restricciones también, y se los contábamos aquí en RPP respecto al uso de equipos móviles y celulares para niños de inicial. Así que de estos temas conversamos con Óscar Becerra, él es ex ministro de Educación del Perú, justamente en el gobierno de la ex presidenta Dina Boluarte. Bienvenido a RPP, muy buenas tardes. Bienvenido,
1: muchas gracias.
0: ¿Cómo toma estas primeras medidas en el cual, digamos, se está tratando de poner control o foco, por lo menos, en las instituciones educativas y en ciertas restricciones?
1: Bueno, en primer lugar, que el ministro y la presidenta hoy día se han referido a instituciones públicas y privadas. Uh-huh. Y el proyecto que han anunciado todavía no ha sido oficializado. Se ha anunciado los lineamientos, los temas, y lo que pretenden es restablecer el principio de autoridad, tanto en las instituciones educativas como el rol de la familia, que de alguna manera había sido abandonado. Y esa no es una crítica que venga ni de la presidenta ni del ministro. Viene de del propio responsable de educación de la OSD, sí, claro. La organización que dice, en América Latina, a excepción de Colombia, los padres de familia creen que son clientes de un proveedor que se llama servicio educativo. Y eso no es cierto. O sea, el marketing es para productos y para consumidores. Y el cliente siempre tiene la razón. La educación no es un producto en ese sentido, lo ha dicho el responsable de educación de la OSD.
2: Y qué interesante lo que nos dice el señor Becerra, porque efectivamente a nivel mundial, la Unión Europea, por ejemplo, ha emitido un informe. Desde Reino Unido hay ya una prohibición planteada para 2027, restricciones del uso de redes sociales, a nivel general, para menores de 16 años. Entonces, estamos descubriendo que este mundo, que se había creado con redes sociales, con internet usado de manera irrestricta, termina por hacerle
1: irresponsable.
2: Daño.
1: Exacto, termina y lo, por hacerle lo que daño es, a los menores. Lo que ya está documentado, ajá, es que hay una serie de problemas de salud mental.
2: Así es.
1: Que se deben a asignar a los niños roles que son de adultos. Y adicionalmente, en el caso de América Latina, y ahí no hay excepciones, el uso de dispositivos electrónicos para actividades de ocio, es decir, todas las que han mencionado ustedes, es en parte responsable del retraso de 5 años de los estudiantes latinoamericanos respecto a sus pares de la OSD en la prueba de PISA. Entonces, definitivamente, hay usos pedagógicos, pero cuando no se hace bien, el daño es mayor. Entonces, es preferible
2: La restricción.
1: Y si hablamos de niños de inicial, definitivamente, un niño a esa edad no va a distinguir el bueno del mal uso. Y si le decimos que esto es algo educativo, él va a crecer con la idea de que eso es bueno. Y no es necesariamente así.
2: Los padres entregan celulares a sus hijos simplemente para que estén tranquilos, ¿no? El niño hace bulla, toma el celular para que te distraigas.
1: Esa es parte de la acusación que le hacen a las familias latinoamericanas los señores de OSD.
0: Pero mirando particularmente las instituciones, tanto públicas como privadas, estos lineamientos o estas, digamos, temas que se han dado por adelantados, ¿cuánto pueden ayudar a restituir la autoridad en un centro educativo? ¿Qué tanto van a ayudar?
1: Bueno, lo que pasa es que nos hemos acostumbrado a que no hay límites para... Que la manera de ser un buen padre es no poner límites. Y eso es asignarle al niño la función de ponerse límites, y esa es una función adulta. Darle roles de adultos a los niños y a los adolescentes les genera problemas de ansiedad y de salud mental más adelante. Entonces, este tema, que era una reacción contra el autoritarismo, que nadie creo lo esté defendiendo, significó eliminar la autoridad. O sea, está bien eliminar el autoritarismo, el abuso de autoridad, pero la autoridad hace falta y la tiene que ejercer un adulto porque ese es nuestro rol.
2: Pero ¿cómo encontrar ese equilibrio, señor Becerra? Porque hay que encontrar aquí un equilibrio correcto entre esos dos puntos que son totalmente antagónicos.
1: No son totalmente antagónicos, ahí disculpa que discrepe.
2: Sí, ¿por qué?
1: ¿Por qué? Porque el principio de autoridad dice que el adulto tiene el rol de establecer límites. Ajá. Entonces, si un niño patea a un adulto, a su mamá, uh-huh, y la mamá le dice, hijito, ¿cómo crees que me he sentido? Entiendo que no has podido... No, tienes que limitar esa actitud. No puede ser, porque el niño lo que va a querer es volverla a patear si es que ha perdido el control. El rol de la mamá es limitar. Y luego, más adelante, cuando el niño se calme, conversar con él.
2: Claro, pero
1: no estamos hablando
2: de el equilibrio. Yo le preguntaba por el equilibrio porque hemos ido de un tiempo en el que muchas veces, y esto es una realidad también, se ejercía violencia por parte de los padres contra los niños.
1: Pero eso está descartado hace mucho tiempo ya.
2: Al otro extremo. Por eso le decía, ¿cómo encontrar?
1: O sea, el castigo físico está descartado hace mucho tiempo. Pero que a un niño que no cumple con una tarea lo desaprueben no es violencia, pero se acusaba como violencia. Entonces, ¿qué pasaba? Los maestros tienen miedo de desaprobar, los alumnos no pierden el año, aunque no sepan absolutamente nada.
0: Por eso, ¿cuáles son los límites de un docente que sí estarían permitidos o que sí deberían, digamos, reinstaurarse en los centros educativos?
1: O sea, un estudiante que falsifica una justificación para haber faltado a clase, el maestro tiene la obligación de hacer notar que ese comportamiento no es aceptable y es una falta grave. Porque no puede ser. Uh-huh. Un alumno que no aparece en clase y aparece 3 días después y no presenta una razón que lo justifique, respaldada por su padre, uh-huh, está en falta. El maestro tiene la obligación de averiguar qué ha pasado y si los padres no están de acuerdo o no han tenido participación en esa situación, sancionar al estudiante.
2: Y sobre la expulsión de los escolares que esa no cumplan es una, precisamente con esos límites.
1: Un tema que se ha, en mi opinión, exagerado. Dice, ahora se va, o sea, ha salido una norma para expulsar o ha salido una norma para prohibir los celulares. No, están saliendo normas y dispositivos para restablecer el racional principio de autoridad en la escuela, que cuando llegue a un extremo, actos delictivos, por ejemplo, agresiones con daño permanente, se pueda llegar a expulsar a un alumno después del debido proceso. Cuando ese alumno se convierte en, por ejemplo, un delincuente, no podemos privar a los demás estudiantes de su derecho a recibir la educación a la que tienen derecho, porque el delincuente también tiene derecho a recibir una educación. Y eso no se está quitando. Lo que se está diciendo es, ahora, el que cometa faltas graves, el que delinca, tiene derecho a la educación y se le dará la educación que corresponde a sus características. Y eso me parece totalmente razonable.
0: Pongámoslo en un ejemplo más práctico, porque hay muchos padres de familia a esta hora escuchándonos. Por ejemplo, un niño que ya se ha detectado que es un niño problema, que ha tenido incluso agresiones con otros alumnos, estamos en el mes de octubre. El próximo año, por ejemplo, el colegio o el director, la directora, podría denegar el ingreso a ese niño, es decir, la matrícula, podría hacerlo porque es un niño, digamos, que le ha venido generando problemas en el año anterior. Tendrá, ¿está en las posibilidades?
1: O sea, tendrá que documentarse las faltas que ha cometido. Y fíjense que en lo que se ha anunciado, se indica que cuando el alumno cometa faltas, como las que ustedes describen, hay que citar a los padres.
0: Faltas, me refiero a agresiones, agresiones, netamente, ¿no?
1: Hay que trabajar con los padres. ¿Qué están haciendo para evitar que ese comportamiento continúe? Si es un problema de un desorden, ¿qué tratamiento está siguiendo el estudiante? Y entonces, si a pesar de esas reuniones, de esas medidas, el alumno insiste en esos comportamientos y eso se convierte en una falta muy grave que impide que continúe en la escuela, seguramente tendrá que ser separado.
2: Para finalizar, señor Becerra, desde casa, porque aquí se tiene también que incentivar la participación directa de
1: por
2: la
1: supuesto
2: familia en la educación. ¿Qué se puede hacer?
1: Bueno, los padres de familia tenemos que darnos cuenta, uh-huh, de que ser un buen padre, una buena madre, no es consentir todo, no es trasladar la decisión sobre comportamientos y límites al niño, porque eso le hace daño. Si el niño no quiere comer, es obligación de los padres alimentar a los niños. y tengo que hacer que coma. Y no es que le cambio el menú, no es que hay 5 menús distintos porque tengo 5 hijos y no quieren, a este no le gustan las papas fritas, al otro no le gusta el huevo, al otro no le gusta la carne. No es cierto. O sea, cuando yo era chico, no sé ustedes, esta es la comida y aquí se come lo que hay.
0: Las reglas de la casa.
1: Un solo menú. En la casa, mi mamá cocinaba y hay del que no quisiera comer.
0: Le pido una respuesta de sí o no. Si, por ejemplo, un centro educativo deja de utilizar tablets, ¿no? Aparatos tecnológicos que sí son permitidos en clase, ¿se podría haber afectado el aprendizaje de los niños y adolescentes? ¿Sí o no?
1: No.
0: Ok.
2: Muy bien. Gracias por estar con nosotros, señor Becerra. Muy importante su aporte.
1: Gracias a usted.
2: Óscar Becerra Tresierra, exministro de Educación, con nosotros aquí en La Rotativa del Aire y en RPP. Volvemos con mucho más. Johanna Castro y Jorge Rodríguez, tenemos el gusto de acompañarte.
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10: Una y 37.
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12: El Vaticano suspendió todas las actividades del Papa León XIV hasta el martes 20 de octubre debido a su hospitalización que se llevará a cabo mañana por la operación a la que será sometido para la extirpación de un nódulo en el pulmón. En la rotativa del aire, el ministro de Desarrollo Agrario y Riego, Marco Vinelli, detalló que entre enero y octubre de este año se han registrado 385 incendios forestales a nivel nacional, concentrándose en su mayoría en las regiones de Cusco, Cajamarca y Ancash. Asimismo, añadió que estos siniestros dejaron 5 personas fallecidas. En la región Ancash, un incendio forestal consumió un total de 50 hectáreas de cobertura natural perteneciente al sector Pampay en el distrito y provincia de Sihuas. Personal de la municipalidad provincial y pobladores fueron quienes realizaron los trabajos de mitigación del fuego. El tránsito vehicular permanece restringido a la altura del kilómetro 770 de la vía Atico-Ocoña en el sector La Planchada, región Arequipa, debido a los trabajos de limpieza que se realizan en la zona tras la caída de rocas de gran tamaño. El gobierno de México propuso a Lidia Antonio de la Garza como nueva embajadora en Perú, como parte de la normalización de las relaciones diplomáticas entre ambos países, restablecidas en agosto pasado, tras casi un año de ruptura diplomática. RPP te recuerda, circular en sentido contrario al tránsito autorizado es una infracción grave, sancionada con 660 soles de multa y la retención del vehículo.
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13: A esta hora, Iquitos tiene 33 grados y para la noche llegará a 27. Huancavelica reporta 20 grados y por la noche descenderá a 11. Además, Arequipa reporta 22 grados con una radiación de 11, considerada extremadamente alta. Se prevé un cielo soleado.
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0: Seguimos contigo aquí en La Rotativa del Aire y en RPP Confianza y Credibilidad por todos los medios. Joana Castro y Jorge Rodríguez te acompañamos. Y atención, porque al menos 11 regiones del país se perfilan para una segunda vuelta electoral. Sin embargo, falta cumplir una serie de plazos antes de confirmar dónde se realizará esta nueva votación. Claro, y qué candidatos van a participar. ¿Qué etapas quedan pendientes y cuándo será la segunda vuelta? Los detalles en el siguiente informe de Karina Valencia, periodista de El Poder en Tus Manos. Mucha atención.
1: En las elecciones municipales bastó una sola votación para definir a las nuevas autoridades. Sin embargo, en varias regiones del país, los ciudadanos tendrán que volver a las urnas para elegir a su gobernador. La segunda vuelta solo se aplica a las elecciones regionales. Si ninguna fórmula alcanza al menos el 30% de los votos válidos, las dos más votadas vuelven a competir. Esto ocurre en 11 regiones: Amazonas, Áncash, Arequipa, Cajamarca, Junín, Lambayeque, Moquegua, Pasco, Puno, Tacna y Tumbes, al 98% de actas contabilizadas, según información de la OMPE. Pero esa relación todavía no es definitiva. Aún quedan una serie de plazos que cumplir. El primero vence este domingo 11 de octubre. La OMPE deberá entregar a los jurados electorales especiales todas las actas observadas. Y en algunos casos la revisión puede terminar en un recuento de votos, un proceso que también tiene un plazo máximo para realizarse, señala Jorge Valdivia, vocero del Jurado Nacional de Elecciones.
2: Con relación a la elección regional, como he señalado, el acuerdo del pleno del 30 de septiembre señaló que los jurados electorales especiales tenían hasta el 28 de octubre para realizar el último recuento de votos de esa elección. Entonces, todos los jurados electorales especiales están corriendo en ese sentido para realizar las audiencias de recuento de votos regionales para que se termine hasta esa fecha. Eso es en regionales. Eso no ha variado.
1: ¿Y cuándo será la segunda vuelta? La OMPE propuso que sea el 6 de diciembre. Sin embargo, el Pleno del Jurado Nacional de Elecciones aún no reconfirma esta fecha. Jorge Jauregui, experto en materia electoral, explica la función que cumplirá la OMPE en este segundo proceso.
3: OMPE tiene que ver no solamente con la organización del material electoral, su despliegue, ¿no?, sino con las medidas de seguridad y con la organización además de un conjunto de actores electorales que pasan por los miembros de mesa, que son la primera instancia de la administración electoral, ¿no?, y de la justicia electoral, porque resuelven ahí un contencioso inmediatamente, incluyendo a personeros de los partidos y de las candidaturas, ¿no? Entonces hay un conjunto de actores que tienen que estar articulados.
1: La segunda vuelta abrirá una nueva competencia electoral. Los candidatos tendrán que buscar el respaldo de quienes votaron por otras opciones. Pero antes, la OMPE y el Jurado Nacional de Elecciones deberán completar el proceso pendiente. Solo entonces se conocerá qué regiones volverán a las urnas y quiénes gobernarán durante los próximos 4 años.
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5: Bueno, entonces, ¿qué se acordó? ¿Cuándo va a ser esta segunda vuelta? Atención, porque el Pleno del Jurado Nacional de Elecciones ha modificado ya de manera oficial la fecha en la que se llevará a cabo la segunda elección regional, fijando la jornada de votación para el domingo 6 de diciembre en aquellas jurisdicciones donde ninguna fórmula de candidatos logró alcanzar el 30% de los votos válidos.
0: La decisión considera, atención, el acuerdo adoptado que fijaba los comicios para el 29 de noviembre, fija una nueva fecha. Esta es una reconsideración, correcto. Todo esto en atención a una solicitud presentada en su momento por la OMPE, la Oficina Nacional de Procesos Electorales.
5: Y precisamente el propio jefe interino de la entidad electoral, Bernardo Pachas, había revelado a RPP un día antes de las elecciones del 4 de octubre su desacuerdo con la fecha inicial, su incomodidad, porque él señalaba que se tienen que ver otro tipo de factores. Advertía que recortar una semana la planificación original del ente operativo podía generar ciertos inconvenientes. Vamos a recordarlo.
6: Nosotros, con la experiencia y la base de datos históricas, en las conversaciones permanentes que tenemos con el jurado, en los comités de coordinación, hemos planteado el 6 de diciembre.
7: Ustedes, y efectivamente, insisten en el 6 de diciembre, nosotros, no en el 29.
6: Sí, Y ahí voy, efectivamente. El jurado ha sacado un pronunciamiento que lo ha hecho público ayer, proponiendo su fecha, 29. Nosotros desde un principio hemos dicho que no, que la íbamos a revisar, porque nuestro problema es la parte logística.
7: Claro.
6: Usted vio ayer los camiones saliendo de Lurín Light, que a simple vista parece fácil, pero al interior hay unas cajas que contienen la cédula, el acta padrón, las bolsas, los lapiceros, otros materiales, que toman sus plazos de contratación y de fabricación.
0: Ahí está la palabra entonces de Bernardo Pachas, jefe interino, ¿no?, de la OMPE, porque la modificación también responde al incremento proyectado en el número de regiones que van a necesitar una segunda vuelta, claro, en comparación con elecciones anteriores. Asimismo, los organismos electorales consideraron las posibles contingencias derivadas del fenómeno El Niño, asegurando de esta manera, lo más importante, el traslado y el repliegue oportuno del material electoral.
5: Y para la efectividad, por cierto, del nuevo calendario, el máximo ente electoral del país solicitará formalmente a la presidenta Keiko Fujimori la convocatoria correspondiente a lo que es la segunda elección regional.
0: Ya lo sabes, 6 de diciembre es la nueva fecha para la segunda vuelta electoral. El acuerdo fue notificado ya a la Contraloría, RENIEC, Ministerio Público, Fuerzas Armadas y la Policía Nacional, y se dispone luego su publicación en el Diario Oficial El Peruano y en el portal del Jurado Nacional de Elecciones. 6 de diciembre entonces, la nueva fecha de la segunda vuelta electoral hasta el momento en 11 regiones del país. 1:49, volvemos con mucho más. 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
8: Una y 49. 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
9: En este momento, Cajamarca registra 21 grados y por la noche la temperatura será de 15. Huancayo tiene 23 grados y en la noche la temperatura mínima será de 16. Además, Piura registra 32 grados con una radiación de 11, considerada extremadamente alta. Se espera un cielo muy nublado.
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0: 1900. Nace el educador, periodista, crítico literario, historiador, narrador y político peruano Luis Alberto Sánchez, importante e influyente intelectual que fue uno de los líderes destacados del Partido Aprista Peruano. 1919. Augusto Beleguía asume el mando de su segundo mandato como presidente del Perú, iniciando así el periodo conocido como el Oncenio de Leguía. 12 de octubre. Un día como hoy.
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1: 1:55.
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10: Junto a ti, aquí en la rotativa del aire y en RPP. Bueno, estamos sin duda pendientes de todo lo que tiene que ver con el fenómeno del Niño, Johanna, y es importante señalar que Senami alerta que condiciones climáticas podrían agravar lo que hemos estado hablando con Marco Vinelli, el titular de Desarrollo Agrario y Riego. Los incendios forestales. Atención, Alejandra López nos trae toda esta información. Mucha atención porque es muy importante, especialmente para las regiones de nuestro país. Adelante, Alejandra.
11: Gracias, directo, en directo, y es que tras más de estos 30 incendios forestales que se registran al interior del país, según lo que ha señalado Serfor, y que según los datos oficiales, pues ya ha cobrado más de 6 fallecidos, 5 en Cusco y 1 en la región Puno, todavía, según lo que han señalado sus autoridades, pues debido a los factores climatológicos, no se puede todavía combatir esos incendios que se están registrando al interior del país, y para ello estamos con Erickson Rojas, él es meteorólogo del Senami, quien nos va a comentar acerca de cuáles son las condiciones climáticas que se están dando en estas regiones del país, que sabemos son 11, y sobre todo en la región sur del Perú. Bienvenido a RPP.
12: Sí, ¿qué tal, Alejandra? Para comentarte que hemos también emitido un aviso meteorológico de incendios forestales, ¿no? La cual nosotros analizamos las precipitaciones, en este caso la escasez de precipitaciones, la escasa humedad relativa

0: también los incrementos de viento. Por eso que hemos emitido este aviso meteorológico de condiciones atmosféricas favorables a incendios forestales. Si te das cuenta, es de nivel rojo y justo está en la zona donde se están recibiendo bastantes reportes de incendios forestales.
1: ¿Qué es este reporte favorable? ¿Quiere decir que el clima es lo que contribuye a que estos incendios puedan extenderse?
0: Sí, tenemos variables meteorológicas que contribuyen a que estos incendios favorables se extiendan, ¿no? Se propaguen más rápidamente, como son las altas temperaturas que tenemos durante el día, la escasez de precipitaciones que hemos tenido en los últimos días y también el incremento de la velocidad del viento.
1: Se prevén lluvias para estas zonas, tal vez que puedan de cierta forma calmar un poco los estragos, esas acciones de...
0: Bueno, lo que estamos viendo ya para los próximos días, a partir del día 19, estamos viendo algunas precipitaciones que podrían darse, ¿no? Pero de forma poco localizada, a medida que vayamos pasando al 20, al 21 de octubre, ya se van a ir generalizando, ¿no? Pero esto va a ser breve, no solamente para estas fechas. Luego de eso todavía se esperan que podamos tener condiciones secas para la región.
1: De acuerdo, muchísimas gracias entonces, Erickson Rojas, meteorólogo del CENAMI, sobre cuáles son las condiciones y la alerta, sobre todo en esas regiones sur del país, pues, que se están viendo afectadas por esos incendios forestales. Directo en directo, RPP.
2: Gracias, Alejandra López, por el reporte, la información desde el CENAMI, y sí, sabemos que hay comunidades, hay personas que intentan apagar el fuego si hablamos de incendios forestales o de inicios de incendios forestales, pero escuchábamos hace poco también, hay comunidades en las cuales se capacita a una persona, se tiene que llamar por supuesto a los bomberos para no estar expuestos a quemaduras o a daños, incluso con la gran inhalación de humo que muchas personas o pobladores intentan acercarse para controlar el fuego, lamentablemente al final no lo consiguen. 1:59.
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4: Recuerda siempre que prevenir es estar preparados, así es, ante el fenómeno El Niño. ¿Qué hacer para evitar que las lluvias intensas inunden tu vivienda? Esa es una buena pregunta.
2: Bueno, sí, hay recomendaciones, por ejemplo, información que es valiosa, mantener limpios los drenajes, no arrojar, por favor, basura a la calle, mantener toda la extrema limpieza que se pueda en general. Si vives en una zona propensa a inundaciones, coloca los objetos importantes, no de valor, sino importantes, información también, incluso la documentación de miembros de casa o algo que ustedes necesiten en aparatos justamente que estén en zonas altas. Desechufen, por favor, los electrodomésticos. Esto también es fundamental. Es de las primeras cosas que tienen que hacer en su hogar.
4: Efectivamente. ¿Pero qué hacer si el nivel del agua aumenta? Bueno, mucha atención. Buscas un lugar seguro y sigue, recuerda, las indicaciones de las autoridades. Recuerda que limpiar y revisar tu vivienda con anticipación, hazlo ahora mismo, puede reducir los daños y proteger a tu familia. No esperes a que llegue la lluvia, no, hazlo ahora mismo. No esperes a que ya estemos en este ambiente de precipitaciones para recién prepararte. Recuerda, prevenir es estar preparado, bien informado ante el fenómeno El Niño. No lo olvides.
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1: Son las 2 y 2. 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
2: En la rotativa del aire, el ministro de Desarrollo Agrario y Riego, Marco Vinelli, informó que entre enero y octubre de este año se han registrado 385 incendios forestales a nivel nacional, concentrándose en su mayoría en las regiones de Cusco, Cajamarca y Ancash. Asimismo, añadió que estos siniestros dejaron 5 personas fallecidas.
3: Nosotros estamos atendiendo todos los incendios forestales. Este año, como le repito, ha habido 385 emergencias. La región que más emergencia ha tenido es Cusco con 61, seguido de Cajamarca con 55, Ancash con 41. ¿Quiénes son los primeros que atienden los incendios? Primero es la población organizada con los bomberos. Luego se suma el gobierno regional y se suma la policía y las Fuerzas Armadas. Según el reporte del COEN, lamentablemente hoy día tenemos 5 personas fallecidas desde el mes de julio hasta el mes de octubre.
2: Durante su visita a la región Lambayeque, el ministro de Trabajo, Juan Sheput, aseguró que evaluar en estos momentos la declaración de feriados por la visita del Papa León XIV sería poco elegante, cuando primero se espera su evolución tras la operación a la que será sometido para extirpar un nódulo que le detectaron en uno de sus pulmones.
4: Esperamos la palabra final del Vaticano. Creo que sería poco elegante de parte del gobierno de la presidenta Fujimori anticipar feriados cuando de por medio, primero que nada, y que esto quede claro, está la salud del Papa. Si los médicos del Papa deciden que este por A o B razones tenga un reposo, pues nosotros elevaremos nuestras oraciones para que él se recupere, y quiero dejar en claro que para nosotros primero está la salud de un Papa que decidió ser peruano.
2: En declaraciones exclusivas a RPP, el arzobispo argentino Jorge Eduardo Lozano, quien hoy sostuvo una audiencia privada con el Papa León XIV, señaló que encontró al pontífice con muy buen semblante y confiado en la intervención a la que será sometido.
5: Tuve la alegría de poder encontrarme en audiencia privada con el Santo Padre, el Papa León XIV, en una audiencia que habíamos concertado ya hace cerca de 3 meses. Después de la noticia que nos dio ayer, le pregunté cómo se sentía, me dijo que se sentía bien, confiado en la intervención de los médicos, y le aseguré nuestra oración, nuestra cercanía.
2: Vecinos de los distritos limeños de Chosica y Chaclacayo manifestaron a RPP su preocupación al indicar que no se han realizado obras de prevención ante el riesgo de la activación de quebradas por el fenómeno del Niño.
6: Entonces no hemos visto nada de, solamente lo único que hemos visto después de esto, que han mandado costales de arena, nada más. Pero no hay obras, no hay obras de que ayuden a prevenir, pero que yo sepa todo ha sido por culpa de que arriba, en la quebrada de Huascarán, han desviado el cauce, pues. Y es por eso que en vez de irse por la pista de allá, que supuestamente está libre, que a nosotros nos perjudicó todos los cedros de allá, toditos los cedros, y después vino por acá. Hubo dos peligros ahí.
2: En México, el huracán Simón se debilitó a categoría 2 frente a las costas del Pacífico mexicano, aunque mantiene la amenaza de fuertes lluvias, vientos y oleaje elevado en los estados de Jalisco, Nayarit y Sinaloa, así lo informó el Servicio Meteorológico Nacional. Faltan 30 días para la visita del Papa León XIV al Perú.
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7: El precio del dólar es de 3 soles con 44 céntimos de acuerdo con el Banco Central de Reserva del Perú. En el mercado paralelo, el tipo de cambio es de 3 soles con 40 céntimos para la compra y de 3 soles con 45 céntimos para la venta.
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9: Siete minutos de regreso a la rotativa del aire. Jorge Rodríguez y Joana Castro te acompañamos. Tenemos información en Miraflores. Nuestro compañero Luis Rodríguez, adelante en directo.
10: Muchas gracias, Joana. Directo en directo. Así es, una joven deportista conocida en redes sociales como Valefit fue víctima de tocamientos indebidos por parte de un sujeto a bordo de un scooter. Estos hechos ocurrieron ayer domingo, al promediar las 5:30 de la mañana, en el malecón de Miraflores, a la altura del conocido Parque del Amor. Este lunes, ella ha interpuesto formalmente la denuncia en la de Pinkiri de Miraflores, acompañada de personal de la municipalidad de este distrito. Y justamente RPP conversó con funcionarios de la municipalidad de Miraflores, quienes nos indicaron que cuando la deportista hizo pública la denuncia en sus redes sociales, ellos le entregaron las imágenes de las cámaras de seguridad. En estas imágenes, efectivamente, se le ve a ella corriendo por el malecón de Miraflores cuando de pronto hay un sujeto que pasa a bordo de un scooter, en algún momento da la vuelta y cuando llega más o menos detrás de ella es que la agrede, comete la agresión y luego acelera el scooter y más o menos cuando está algo lejos de ella, a modo de burla, le manda un beso volado. Estas imágenes permitirán entonces identificar al agresor, puesto que esto aún son diligencias que están pendientes por parte de la Policía Nacional del Perú. El municipio también nos indicó que hay otras imágenes, hay otras cámaras de seguridad cerca de la zona que por medio de la inteligencia artificial permitirán identificar a este agresor.
11: Luis.
10: Directo en directo, RPP.
11: Ajá, Luis. La verdad es que al ver estas imágenes, y seguramente esto también lo han sentido quienes nos siguen por televisión y YouTube, no nos queda sino exigir la inmediata identificación de este indeseable, ¿no? De este sujeto. Y claro, una sanción también inmediata. ¿Qué sabemos sobre los avances en cuanto a las investigaciones precisamente para identificarlo? Por favor.
10: Así es, Jorge. Justamente el municipio de Miraflores nos indicó que ayer, cuando la joven deportista hizo pública la denuncia en sus redes sociales, ellos se comunicaron con ella y le proporcionaron las imágenes de las cámaras de seguridad. Sin embargo, para poder identificar plenamente a este agresor, era importante que se formalice la denuncia en la de Pincre de Miraflores, eso algo que se ha dado a cabo este lunes. Correcto. Justamente ella ha venido aquí a la de Pincre de Miraflores acompañada de personal de la municipalidad de ese distrito.
9: Gracias, Luis. Esperemos que quizá otra cámara más adelante capte mejor la zona esa oscura, pero realmente este asqueroso. A ver, ¿a cuántas personas más podría hacerle lo mismo? La joven va en la parte de la ciclovía, está haciendo deportes, son las 5:28, según lo que marca ahí el registro de imágenes. Ya se había ido en sentido contrario y regresa exclusivamente para agredirla a ella. Qué bueno que ya se ha puesto la denuncia, pero ojalá, por supuesto, y de manera rápida se dé con la identificación de este, disculpen la palabra, pero efectivamente asqueroso, porque uno no puede ni siquiera salir a correr de manera tranquila que está expuesta a este tipo de situaciones.
11: Sí, efectivamente. Hay una toma, ¿no?, en la que en la práctica se puede ver incluso el rostro, ¿no? Esperemos que las autoridades, con ayuda de la tecnología, puedan identificar cuanto antes a este sujeto. Estamos repitiendo precisamente la toma. Primero pasa este indeseable con su scooter, ve a la señorita, ¿no?, la deportista que está en la zona de la ciclovía. Claro, practicando deporte, corriendo, y regresa, realiza este acto de agresión, incluso se burla de ella, pero en esa toma, en la toma final, claramente se puede identificar el rostro, esperemos, con ayuda de la tecnología. Vamos a estar atentos, ¿no?, para una investigación acelerada y un reconocimiento adecuado. Esperemos de manera inmediata, porque esto no puede ocurrir en las calles de nuestro país. Gracias a Luis Rodríguez. 2:12 p.m.
12: He sido el incomprendido.
9: ¿Cómo estás ya, Martín Dueñas? Perdón, me puse un poco de mal humor porque la verdad sí me hierve la sangre cuando pasan este tipo de cosas y saber que las mujeres en general no podemos salir tranquilas a la calle. Sorry por el paréntesis. Pero hay que decirlo bien claro.
13: Coincido.
9: Bloque deportivo.
13: Coincido, amiga Jorge. Igual es lamentable que en estos momentos, en la sociedad en la que vivimos, las mujeres estén expuestas a este tipo de situaciones. Desde acá también, mi solidaridad de RPP Deportes, nuestra solidaridad con esta deportista que ha tenido que vivir esta amarga experiencia, que realmente es lamentable. Abrazo grande para la gente que nos acompaña y que nos sigue a esta hora. Por supuesto, el fin de semana, una nueva jornada del torneo clausura en la Liga 1 2026. Muy buenos partidos. El día sábado por la noche, Universitario de Deportes recibía a Melgar de Arequipa con la vuelta, ¿no?, del profesor Bustos a la dirección técnica del cuadro crema. Empieza el partido, Jorge y Johanna, con la U perdiendo, porque se pone adelante Melgar en el marcador, con un marcador de 2 goles a favor. Sin embargo, tuvo que aparecer como salvavidas, como siempre, como casi siempre.
11: En los últimos minutos, ¿eh?
13: Sí, señor, en los últimos minutos, en un partido muy disputado, muy peleado, ¿no?, que le abrió la posibilidad a la U de meter buenos cambios. Creo que el planteamiento de Bustos fue bueno y apareció la figura de Alex Valera y a Jorge para poner el empate en el Estadio Monumental. Sin más, escuchemos lo que dijo el número 20 del cuadro crema, Alex Valera.
14: De que el esfuerzo del equipo, que no dejó de correr, confió hasta el último y pudimos sacar un empate. Todavía quedan 6 fechas. Fechas importantes, todavía que tenemos cruces con rivales directos y bueno, a seguir trabajando. A la hinchada le digo que nos disculpe porque no empezamos bien el partido. Vamos a trabajar, vamos a levantar esto. Somos la U y siempre lo hemos demostrado.
13: Ahí estaba la palabra de Alex Valera, delantero y goleador del cuadro crema, sobre lo ocurrido en el Estadio Monumental. Se puso en ventaja Melgar, lo decíamos bien, el equipo del profe Rondelli, y la U, bueno, esta garra, esta rebeldía, tuvo capacidad de reacción el equipo del profesor Bustos. En el Cusco, ante Cusco Fútbol Club, Alianza Lima jugó en condición de visita y fue victoria para el cuadro blanquiazul por 2-1. En esta condición, sobre la vuelta de Huamán, de Garcés y de Vélez, físicamente Alianza intentó mostrar su mejor versión y justamente habló Mateo Anthony sobre la importancia de esta victoria en condición de visita. Escuchemos.
15: Una cancha complicada, un rival complicado. Sabíamos que teníamos que sacar los 3 puntos como sea y bueno, por suerte con el apoyo de toda la gente y nuestra garra pudimos llevarnos los 3 puntos. Se habla mucho de Alianza, ¿no? Están todo el día pendientes de nosotros. Nosotros estamos muy tranquilos, sabemos a lo que jugamos, sabemos qué tenemos que hacer y bueno, no nos metemos con lo que dicen afuera.
13: Bien,
11: vale, no, oro, nos, ¿eh? No. Este triunfo vale oro.
13: Buenísimo, Martín. Buenísimo, claro. Jorge y Johanna, ¿sí? porque Alianza, muy ¿sí? cuestionado, digo bien, en el funcionamiento que ha tenido el equipo en las últimas jornadas del torneo clausura. Alianza, recordemos, ganador, campeón del torneo de apertura, espera una pronta definición en esta recta final del torneo clausura. Lo decía bien Mateo Anthony, no nos preocupamos solamente en nosotros, no nos importa tanto lo que pase afuera. Y para cerrar nada más, el torneo clausura tiene ahora a Sporting Cristal como líder. El equipo de Roberto Mosquera venció el día de ayer por la tarde y por la mínima diferencia a UTC en condición de visita. Un tanto de Luis Iberico de cabeza le permite al equipo celeste igualar con Sport Huancayo en la parte de arriba del torneo clausura con 22 unidades. Repito, Deportivo Garcilaso y Sporting Cristal tienen ambos 22 puntos en la parte acumulada, en la tabla acumulada. Tiene que remar todavía mucho más Sporting Cristal, ganar el torneo clausura, quedar entre los 8 primeros y forzar así una definición en el cierre de la temporada. El cierre también es para mí, pero a partir de las 2:30 p.m, Jorge y Johanna, mucha más información en Fútbol Combo Cancha. Que estén muy bien, permiso.
11: Muy bien, gracias a Jean Martín Dueñas por la información deportiva. 2:16, volvemos con más aquí en La Rotativa del Aire y en RPP.
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7: El precio del dólar es de 3 soles con 44 céntimos de acuerdo con el Banco Central de Reserva del Perú. En el mercado paralelo, el tipo de cambio es de 3 soles con 40 céntimos para la compra y de 3 soles con 45 céntimos para la venta.
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11: La información no se detiene. Aquí en RPP estamos en la rotativa del aire. Joana Castro y Jorge Rodríguez. Estamos acompañando 2:21. Vamos al norte del país, hasta Piura. Te cuento que 3,000 pacientes del Valle de San Lorenzo se atienden en una casa porque ha cerrado el centro de salud. ¿Qué ha pasado, Melisa Alzamora? Cuéntanos todo. ¿Cómo estás?
29: Jorge, Joana, buenas tardes, directo en directo. Así es, unos 3,000 pacientes del Valle de San Lorenzo en el distrito de Tambo Grande, región Piura, reciben atención médica en la casa de un vecino desde hace un mes, debido al cierre del Centro de Salud San Isidro 1, el deterioro de su infraestructura. Así lo denunció en RPP el vecino Jorge Rafael Boracino Salazar, quien indicó que personal de su salud inspeccionó el establecimiento y dispuso su cierre por las malas condiciones de los pisos, el techo y el sistema de desagüe. Según el poblador, la medida se adoptó sin implementar un plan de contingencia para garantizar la atención de los pacientes. Escuchemos.
0: Los motivos de cierre han sido: el techo, no han terminado de hacer la obra, ponerle un cielo raso, donde naturalmente en el campo ingresan animales, búhos, esas cosas en la noche. Ahora, el desagüe, nosotros tenemos ahí un sistema de desagüe que funciona desde 1970, que prácticamente ha colapsado. Su salud ha cerrado, cerró la posta, ni siquiera dijo, ¿sabe qué? Aquí va a haber le traemos módulos para atención, solamente cerró. Gracias a un vecino, el señor Orestes, que dio su casa para que la posta siga atendiendo en la casa.
29: El vecino explicó que un poblador facilitó un espacio de su casa que era utilizado como almacén para que continúe la atención médica. Sin embargo, señaló que el ambiente no cuenta con las condiciones necesarias para brindar todos los servicios. Finalmente, Boracino Salazar indicó que ante una emergencia, los pobladores deben trasladarse hasta el Centro de Salud de Tambo Grande, ubicado a unos 30 minutos en vehículo. Advirtió que el desplazamiento representa una dificultad para quienes no cuentan con transporte propio, especialmente durante la madrugada. Por ello solicitó la intervención de las autoridades de salud para que se evalúe y repare la infraestructura, se levanten las observaciones y se permita la reapertura del establecimiento. Desde Piura, directo en directo, RPP.
1: Bueno, esperemos efectivamente ocurra, porque hay 3.000 pacientes del Valle de San Lorenzo que se están atendiendo en una vivienda. Se está tratando de continuar, por supuesto, con las atenciones, pero no es el lugar adecuado para que se realice el servicio. 2:23 p.m, cambiamos de tema. Gracias, Melisa Alzamora, por el reporte en Piura. Ya está en estudios Javier Prialé para reportarnos. A ver, ¿cuántos millones de millones de millones han dejado los conciertos de BTS? Cuéntanos.
11: ¿Cómo estás, Javier? ¿Qué tal? Yo sé que fuiste. Tú eres un ARMY en el fondo. Yo lo sé.
1: No estoy exagerando. Millones de millones de millones.
2: Hola, Jorge, Joana, amigos de RPP. Efectivamente, los tres días de euforia que hemos vivido, de tres días de concierto, más en realidad, han sido tres días de concierto, más los días también que han estado...
11: Los días previos.
2: Aquí, los días previos, claro, efectivamente. Claro. Han estado aquí la banda coreana, surcoreana, BTS. No solamente ha dejado emoción, recuerdos, seguramente para muchos y muchas fans, las ARMY sobre todo, sino que además ha dejado dinero a las arcas peruanas, que es un dato que Sunat ha reportado el día de hoy. En total, como impuestos, se han recaudado más de 18 millones de soles. Ajá. Solamente en esos tres días de concierto, 18 millones de soles. Estamos hablando que han sido impuestos pagados tanto por las promotoras, como por ejemplo el IGB, seguramente parte de algo de impuesto a la renta, y también los propios artistas, porque los artistas tienen un tratamiento especial por los ingresos que podrían tener, pues hay un beneficio que ha tenido el Estado con la llegada de esta banda surcoreana. Pero el dato adicional, que es un dato muy relevante, es que Sunat siempre hace operativos y ve más o menos cómo están las ventas dentro de los conciertos. Solamente en esos tres días de conciertos en el Estadio San Marcos se han vendido 5.8 millones de soles en merchandising.
11: ¡Wow!
2: 5.8 millones de soles en ventas.
11: Recuerditos,
2: alimentos y bebidas.
11: ¡Claro!
2: 5.8 millones.
1: Contando que han sido espectáculos sin bebidas de alcohol.
2: Exactamente, sí, claro. La mayor parte de estas ventas han correspondido a la, básicamente, a ropa y accesorios relacionados con la banda.
11: Correcto.
2: Mucho merchandising.
11: Es una cultura también.
2: Claro, de los 5.8 millones, 5.6 ¿no? millones han sido por la venta de ropa y accesorios. La Sunat, eso es según el reporte de Sunat. Pero, ¿qué es lo relevante de eso? Los 5.8 millones es más de la mitad de todo lo que se ha vendido en todos los conciertos realizados en el Perú en el año.
11: ¡Wow! Impresionante.
2: Durante todo el año, en todos los conciertos que se han hecho en el Perú, las ventas han sido de alrededor de 10 millones de soles en total.
11: Claro.
2: De esos 10 millones de soles, 5.8 millones han sido en estas tres fechas generados por las armas.
11: Bueno, bienvenidos BTS, a los esperamos de nuevo, por favor, cuanto antes vengan.
1: Es decir, les ha gustado, aparentemente, podrían regresar.
2: O sea, imagínense, o sea, estamos hablando que le han ganado en ventas a conciertos como los de Bad Bunny, los de Alejandro Sanz.
1: Mi querido Luis Miguel también.
11: Pero Luis Miguel ya ha venido, va a regresar.
2: Y los Jota, que también han estado.
11: Ahí sí voy a estar,
2: Aquí, entonces.
1: Ahora, no pensé particularmente que podrían superar lo de Bad Bunny, que tengo entendido había sido también millonario.
2: Lo ha superado largamente.
1: Largamente.
2: Claro, claro. Imagínense, 10 millones de ventas en todos los conciertos en el año. Y solamente una sola banda en tres fechas ha hecho 5.8
11: Javier,
2: millones.
11: Y me pongo a pensar también,
2: muy fuerte,
11: por ejemplo, en cada una de las personas, 150 mil en los tres conciertos, que se han movilizado, taxis, transporte, hospedaje, alimentación. Es un movimiento que la Cámara de Comercio de Lima lo había estimado en
2: más de 200 millones
11: de soles.
2: Totalmente, 200 millones de soles, de los cuales 100 millones aproximadamente eran básicamente por venta de entradas.
11: Exacto,
2: solamente en venta de entradas, los peruanos, peruanas, jóvenes, señoritas, mayores, adultos, todos los fans de BTS, los ARMY, han gastado, pagando sus entradas en total, más de 100 millones de soles.
11: Qué bueno.
1: Y ellas han invertido, claro, otro presupuesto independiente para sus freebies, estos recuerditos que intercambiaban en la fila mientras estaban esperando. ¿Qué tal presupuesto?
2: Y estos 5.8 millones de soles es de ventas formales. Ojo, estamos hablando de ventas que han pagado IGB, que se pueden cuantificar.
1: Legal, que todo son legal.
2: Exactamente, merchandising original, oficial de la banda, ¿no? Que se puede fiscalizar. No se está contando todo el movimiento que ha habido fuera del estadio.
11: Sí, claro.
2: Todas las personas que se recursean vendiendo cositas alrededor.
11: Emprendedores que han hecho sus polos y un poquito bamba, pero los han vendido también.
2: Y es la verdad. Y ahí el monto seguramente es bastante mayor. Estamos hablando del impacto de la formalidad.
1: Bueno.
2: Y no está cuantificada la información.
1: Nos va a caer una multa de parte de la producción.
11: Pero antes, ¿qué tenemos hoy en Economía para Todos, por favor?
2: Hoy en Economía para Todos.
11: Por favor. No voy a dejar que Javier se vaya sin que nos cuente. Vamos.
2: Vamos a hablar de este tema. Vamos a hablar de temas financieros también. El tipo de cambio se ha movido un poquito hacia abajo el día de hoy. Vamos a hablar de eso hoy en la tarde en Economía para Todos a las 5, aquí en RPP, en la plataforma de televisión y en el canal de YouTube.
1: Perfecto. Javier Priale, muchas gracias. Editor de la sección de Economía de RPP 2:29. No cerramos la rotativa sin antes permitirle a Alex Juárez que nos cuente qué está pasando en San Borja. Alex, adelante.
3: Joana, Jorge, ¿cómo están? Directo en directo aquí desde San Borja, y es que se están cumpliendo 32 años del inicio de las investigaciones arqueológicas en la ciudad sagrada de Caral. Recordemos, la primera civilización de América, que se ubica en el Valle de Supe, en la provincia limeña de Barranca. Compañeros, a la fecha se ha logrado poner en valor cuatro centros urbanos que pueden ser visitados. Sin embargo, hay otros 8 puntos arqueológicos que necesitan ser habilitados para el público. Para ello se requiere más presupuesto. Así lo ha señalado la arqueóloga Ruth Chadi, directora de la zona arqueológica Caral. Aquí sus palabras.
4: Solamente estamos, como he dicho, trabajando en 12 centros urbanos, ¿ya? Pero no tenemos suficiente presupuesto como para darle más atención. Solamente hasta la fecha 4 asentamientos ya pueden ser visitados, donde hay una zona de recepción, pueden entrar los turistas, pueden ir viendo cómo se ha ido avanzando en la recuperación de la historia, pero de los 12 nos falta todavía 8 sitios para irlos también poniendo en valor.
3: Jorge, Joan, algunas conclusiones de estos 32 años de investigaciones. Por ejemplo, se ha logrado establecer que los habitantes de la ciudad sagrada de Caral en la construcción colocaban plataformas con chicras, que eran bolsas tejidas con fibras de junco o totora, y las rellenaban con piedras. Así lograban que las pirámides y los templos resistan sismos de gran magnitud. Estos y otros resultados van a ser compartidos los días 23 y 24 de octubre en la ciudad sagrada de Caral. Se van a realizar diversas actividades como la iluminación de los edificios piramidales y el pago a la Pachamama con distintos rituales. Ambos días el ingreso será gratuito. Directo en directo, RPP.
11: Muy bien, gracias Alex Juárez. Noticias alentadoras, sin lugar a dudas, importante trabajo que viene cumpliendo el sector cultura en ese sentido. Gracias por acompañarnos aquí en La Rotativa del Aire y en RPP. Joana Castro y Jorge Rodríguez, tenemos el gusto de arrancar esta semana contigo. ¿Qué viene?
1: Ya los vemos a todos.
11: Ahí están.
1: Fútbol
11: están.
1: Como cancha, que viene luego de los titulares. Chao, chao.
11: Chao, chao.
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0: 2:33.
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2: El Vaticano suspendió todas las actividades del Papa León XIV hasta el martes 20 de octubre debido a su hospitalización que se llevará a cabo mañana por la operación a la que será sometido para la extirpación de un nódulo en el pulmón.
3: En la rotativa del aire, el ministro de Desarrollo Agrario y Riego, Marco Vinelli, detalló que entre enero y octubre de este año se han registrado 385 incendios forestales a nivel nacional, concentrándose en su mayoría en las regiones de Cusco, Cajamarca y Ancash. Asimismo, añadió que estos siniestros dejaron 5 personas fallecidas.
2: En la región Ancash, un incendio forestal consumió 50 hectáreas de cobertura natural perteneciente al sector Pampay en el distrito y provincia de Sihuas. Personal de la Municipalidad Provincial y pobladores fueron quienes realizaron los trabajos de mitigación del fuego.
3: El tránsito vehicular permanece restringido a la altura del kilómetro 770 de la vía Tico-Coña en el sector La Planchada, región Arequipa, debido a trabajos de limpieza que se realizan en la zona tras la caída de rocas de gran tamaño.
2: El gobierno de México propuso a Lidia Antonio de la Garza como nueva embajadora en Perú como parte de la normalización de las relaciones diplomáticas entre ambos países restablecidas en agosto tras casi un año de ruptura diplomática.
3: RPP te recuerda, circular en sentido contrario al tránsito autorizado es una infracción muy grave, sancionada con 660 soles de multa y la retención del vehículo.
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0: Temperaturas.
4: Tumbes tiene 30 grados y en la noche disminuirá a 28. Puerto Maldonado tiene 31 grados y para la noche llegará a 28. Mientras que en Moyobamba se registra 29 grados, se prevé un cielo muy nublado.
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0: Alex Valera, delantero de Universitario.
1: Lo importante es que el esfuerzo del equipo, que no dejó de correr, confió hasta el último y pudimos sacar un empate. Todavía quedan 6 fechas. Fechas importantes, todavía que tenemos cruces con rivales directos y bueno, a seguir trabajando. A la hinchada le digo que nos disculpe porque no empezamos bien el partido. Vamos a trabajar, vamos a levantar esto. Somos la U y siempre lo hemos demostrado.

0: Mateo Anthony, defensa de Alianza Lima.
1: Es una cancha complicada, un rival complicado. Sabíamos que teníamos que sacar los tres puntos como sea y bueno, por suerte con el apoyo de toda la gente y nuestra garra pudimos llevarnos los tres puntos. Se habla mucho de Alianza, ¿no? Están todo el día pendientes de nosotros. Nosotros estamos muy tranquilos, sabemos a lo que jugamos, sabemos qué tenemos que hacer y bueno, no nos metemos con lo que dicen los.

0: Yoshimar Yotun, mediocampista de Sporting Cristal.
1: Nosotros vinimos a hacer nuestro trabajo, encontramos el gol y la verdad que estamos felices porque nos mantiene ahí arriba. Así es que aún quedan más partidos más y vamos a seguir trabajando. Sí, el trabajo es ir partido a partido. Y ahora pensar en descansar y empezar en Comerciantes Unidos, que nos toca ahí en casa. Y esperemos que acá un tiempo podamos conseguir lo que nos trazamos.

0: más de RPP, confianza y credibilidad por todos los medios. ¿Qué tal? ¿Cómo les va? Bienvenidos a Fútbol como Cancha. Gran elección del tema musical que da la bienvenida al público en esta nueva semana de Fútbol como Cancha. Una semana que viene de lo que dejó la jornada 11 del torneo Clausura, que ha movido el campeonato, que ha cambiado otra vez de líder en el torneo, y es así. Y se dijo en su momento cuando Garcilaso era puntero por diferencia de goles. Bueno, hoy es puntero Sporting Cristal, siendo cuatro los equipos que están a la cabeza de la clasificación con 22 unidades. Es Sporting Cristal, aún empatando en diferencia de gol más 11 con Deportivo Garcilaso, el equipo que, teniendo 22 puntos más 11 de diferencia de gol, anotó más goles en este torneo y por lo tanto es el puntero del campeonato Clausura. La tabla se apretó entre el 1, que es Sporting Cristal, y el 8, que es Alianza Lima. Hay 3 puntos de distancia porque empataron Melgar y Universitario, perdió Garcilaso con Huancayo, ganó Cristal a UTC y Alianza Lima se impuso en la altura a Cusco FC. Sería bueno, seguramente, y la gente dirá, ¿De qué campeonato está hablando el Tanque? Un campeonato emocionante y que se está desarrollando de esta manera. No se preocupe que también vamos a hablar de lo otro, ¿no? De las polémicas. Miguel Rondelli, técnico de Melgar, se mandó con lo suyo. Pablo Guede, técnico de Alianza, antes del partido en Cusco, sin saber que le iban a anular el gol a Quevedo, también se mostró, ¿no?, a favor de las declaraciones de Rondelli y luego después en la conferencia de prensa. Ahora respondió el administrador de Universitario de Deportes, Franco Velasco. Así que bienvenidos otra vez a las fechas finales del torneo peruano. Juan Carlos Portecho, ¿cómo estás?
1: ¿Qué tal? ¿Cómo te va, Tanque? Alan, Pedro, amigos de RPP. Entusiasmado por lo novedoso que significa, hace mucho tiempo no veía esto, que porque tú has hablado hasta el puesto 8, hasta el puesto 11 hay 5 puntos de diferencia, ¿no? El Grau, que tiene 17. Y que precisamente juega esta semana con Alianza. Entusiasmado por eso, 4 punteros, ¿no? 4 equipos de arriba. Pero no voy a decir decepcionado, porque ya me lo veía venir. Es lo que tú has dicho. Termina el año y viene esta situación de que todo el mundo grita, todo el mundo se queja, todo el mundo llora, todo el mundo señala, todo el mundo apunta. Curiosamente, solo cuando están perdiendo lo hacen, ¿no? Normalmente. El caso de Alianza, pues una excepción, que sí ganó, pero igual está molesto. Entendible por algunas decisiones arbitrales, ya la vamos a comentar. Lo que sí me preocupa es una tendencia a desdeñar y a atacar al periodismo. Le voy a llamar la doctrina Melgarejo. Y ya viene, y lo están haciendo varios técnicos y dirigentes. Técnicos y dirigentes. En la conferencia de prensa de Rondelli se vio. Ya se había visto antes, se había visto con Melgarejo, incluso con Guede en algún momento también se ha visto. Digo esto porque la pita se rompe siempre por el lado más débil. Y sí, siempre es apuntar al periodismo, ¿no? Y con un desdén y tratando ustedes, los periodistas, y con calificativos que hemos escuchado en la transmisión de televisión también. Cuidado con eso. No es que yo esté haciendo espíritu de cuerpo, pero ya viene desde un tiempo acá una situación en la que se ataca a los periodistas, que se le echa toda la culpa a los periodistas y ya abiertamente se les insulta. Cuidado con eso. Cuidado con eso, porque esa tendencia a mí personalmente me preocupa, ¿no? Hay una tendencia nefasta hacia atacar, hacia echarle la culpa a los periodistas de todos los males de lo que... Entendemos que sobre este final de campeonato de repente, o seguramente depende su trabajo y por eso están nerviosos, ¿no? Por eso están un poco... Es normal, pasa en todos lados del mundo. Pero de ahí a buscar culpables en la prensa, eso está muy complicado.
0: Alan Díaz, ¿cómo estás?
2: ¿Cómo te va, Tanque, Juan Carlos, Pedro? Un abrazo fuerte para todos. Sí, ya todo el mundo está tiquitiqui. Ya todo el mundo empezó con el tiquitiqui. Hay jugadores que terminan el partido y para llamar la atención de su hinchada se acercan al árbitro a reclamarle, ¿no? Para Rondelli, el árbitro estuvo bien hasta el minuto 60. Claro, pues, si estabas ganando 2-0. Después, en el minuto 90, claro, el arbitraje fue malo porque te empataron. No, no es así, pues. No, pero bueno, ya está. Lo único que queda es continuar con el campeonato. El arbitraje sigue siendo malo para todos.
3: el campeonato en números está bueno, pero no hay... A ver, sáquenme un gran partido en la última fecha. ¿Un gran partido de fútbol ha habido? Ha habido un buen partido intenso, ida y vuelta, remates al palo, goles, como le dice Pedro, cine, drama. Ahí, para mí es un campeonato de números buenos, ¿no? De números pegados todos, pero sácame desde febrero que empezó el campeonato hasta hoy, sácame 5 partidos buenos del torneo. 5. Sácame 5 partidos intensos, buenos, de ida y vuelta que tú digas, carajo, qué buen torneo tenemos. A eso voy. ¿No? O sea, de números buenos, ¿no? 22, el otro está 19, Grau tiene opción, tiene 17. Pero ¿vemos buenos partidos de fútbol en nuestra liga? Esa es mi pregunta.
0: Pedro García, ¿cómo estás?
4: Bien, espectacular.
0: Tenía un preguntón.
3: No, ¿por qué espectacular? O sea, ¿no te gusta lo que yo digo?
4: Espectacular. ¿Cómo estás? Bien, espectacular. Espectacular.
0: Espectacular.
4: Espectacular.
0: Extraordinario.
4: Extraordinario, como diría Fernando Duque, está maravilloso. Ya le contesté. No, bueno, no quiero contar cuántos partidos buenos ha habido, cuántos dejaron de haber.
5: Ya le
4: contesté.
5: Buena esa.
4: Ya buenísima.
5: Ya le contesté.
4: No, pero yo le decía que ya le contesté. Buenísima es. Fernando me diría tiempo después, año después, ¿no? Pero también yo fui bien cachaciendo.
0: Claro. Porque lo picó.
4: Company venía hirviendo porque el día anterior perdió de local un torneo internacional con la U. Un partido contra de la Merconorte, me acuerdo, ¿no?
0: Sí.
4: Un partido de la Merconorte.
5: Sí, en el Lolo es la declaración.
4: En el Lolo, sí, claro. El fin de la mañanita, sí. Cuando se podía pasar y ver la práctica.
5: Pero es que eso es entendible, pues. O sea, es entendible que estén calientes, como que es entendible que Rondelli esté caliente, que quede esté caliente.
4: Entiendo.
5: Pero de ahí... A pasar ese otro límite.
4: Sí, tienen que moderarse, ¿no? Porque,
5: exactamente.
4: Por favor, o sea, yo le diría al profe Rondelli, yo vi, por ejemplo, tú hablabas de partidos buenos o no, a mí me encantó el U Melgar, me encantó. Me encantó porque hubo dos cosas.
3: Lo que ofreció Melgar.
4: ¿Perdón?
3: Lo que ofreció Melgar.
4: Melgar hizo un partido, le metió un mambo a la U, le metió
5: un baile.
4: Un baile le metió.
3: Hermoso.
4: Es más, para mi punto de vista, de todo el torneo, lo que he visto, el día que más... más contundencia, incluso belleza, hubo de parte de un equipo versus el otro en condiciones difíciles, como jugar de visita en el Monumental, fue Melgar contra la U.
5: Y por eso está molesto. Por eso está molesto, porque jugó un gran partido y se lo empataron sobre el final.
4: Pero ahora bien, solamente sí. Chiquita, después lo ampliamos, pero dale. Rondelli se puede enojar y yo entiendo que se moleste. Lo que él también tiene que recordar es que el técnico rival Bustos metió 4 atacantes y su respuesta táctica, la de Rondelli, fue nula.
5: Fue tirar un bus atrás.
4: Claro.
5: Metió un interprovincial atrás.
4: Si entra Alzugaray, entra Flores y entra el otro.
5: Deja alguien arriba.
4: ¿Qué hice yo para evitar que trasciendan? Allí falló Rondelli.
0: Sí.
4: No tuvo freno para lo que replanteó Bustos y ahí lo perdió.
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0: 2 y 48. 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
1: Pucallpa presenta 34 grados y por la noche llegará a 30. Moquegua registra 26 grados y para la noche la temperatura será de 18. Además, en Tarapoto se reporta 34 grados. Se espera un cielo parcialmente nublado.
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2: 2:52.
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0: 34 minutos, continuamos en Fútbol como Cancha, estamos en RPP, confianza y credibilidad por todos los medios. Paciencia, habrá tiempo y vamos a hablar seguramente de las polémicas, de las declaraciones, de los cruces y tal. Pero se jugó el partido, vamos a ir en orden cronológico. Sábado por la noche se jugó Melgarú, ¿no? Y habíamos anticipado, felizmente, habíamos anticipado que Melgar es un equipo que no se mete atrás, que sale a jugarlo. Lo dijimos acá, en RPP. Ya si por RPP no se enteró el profe, ya cosa de él, ¿no? Pero lo dijimos acá. Melgar es un equipo que sale y juega, ¿no? Que te busca el arco contrario, que intenta jugar a la pelota, que no entiende meterse en su arco para que, bueno, creo que al final eso le pasó a la factura, ¿no? Mientras lo jugó, mientras protagonizó con la pelota, lo tuvo de acá para allá la U. Cuando intentó meterse, perdió. O sea,
1: el 3-0 se dio y eso. El 3-0 estaba más cerca. Claro, se sentía el 3-0 más cerca que un, ni siquiera un descuento de la.
0: Pero yo creo que hay momentos claves. Santa María le mete un ajustón a Cabanillas. Cabanillas no volvió a pisar igual. Exactamente no recuerdo si le sacaron o no amarillas, pero le mete un ajustón al costadito. Al costadito, pegadito a la raya. Una dividida y Santa María. ¡Clac! Y ¡bum!
2: Sí, porque Cabanillas.
0: Y Cabanillas ya de ahí. No vuelve a pisar igual. Creo que por eso lo sacan.
2: Porque Cabanillas... pero Cabanillas siempre sale en minutos 70, 65.
0: No, yo no he dicho que no. A lo que me refiero es, después de esa jugada no volvió a ser el mismo.
2: Ya, y Cabanillas fue el eje, ¿no?
0: Sí,
2: hijo. O sea, Cabanillas tiene... Es que pasa que el inicio de Cabanillas en el fútbol es de 10, en los juveniles de la U. Uh-huh. Él llega de 10.
1: Sí, claro, de la Academia de
2: Chupitas. Yo le he visto a Cabanillas jugando de 10 en la U. Una maravilla verlo jugar en menores. Uh-huh. En menores Cabanillas jugaba muy bien. Ahora, a mí me parece que Melgar comete el gran error de jugar bien 70 minutos y los últimos 20 se le da la pelota a la U. Y la U apunta de garra, porque ni siquiera con ideas, apunta de garra.
1: Pero mira, mirando este año que ha sido irregular para la U. A la U en el Monumental le ha ganado Grau, le ha ganado Sullana, le ganó también Coquimbo Unido por Copa Libertadores. Y esas tres veces, esos tres equipos no sufrieron debajo de los palos. Esos tres equipos le ganan a la U jugando bien y llevándole le seguían llevando el partido a su propia cancha. Lo único que sucedió es que le dieron ni siquiera 20 minutos, 15 minutos, porque hasta el minuto 75 el partido estaba pero más cerradísimo.
2: Ahora, el gran problema de la U...
1: Ahí es cuando vienen los cambios, hacen estos cambios, entra el Sugaray, entra Flores, los mueve por derecha y hace prácticamente era un 4-2-4. No era un 4-2-1-3.
3: Era un 4-2-4.
1: Sí.
3: Totalmente.
1: ¿Por qué no? Claro, porque Quispe un poco que se recogía a veces.
3: Claro, porque el Tunche era otro delantero que entró.
1: No, pero el Tunche entra después. Ya. O sea, los dos primeros cambios que hace, que son que pone al Sugaray por derecha y a y Oreja por izquierda. ¿No? Entonces ahí es cuando entran los cambios y mete 5 atrás.
2: Sí, ¿no?
1: El que lo dijimos problema, en la transmisión, me parece que debería todavía mantener lo mismo. O sea, lo sacó a cuesta.
0: Ahí se le vino todo encima.
1: Sí, y se le vino todo encima.
2: Lo hemos dicho aquí, ¿no? El gran problema es la U que no encuentra su medio. No encuentra su medio campo. Un equipo sin medio campo.
1: Recurre.
2: Recurre a Calcaterra, recurre a Jairo Concha, recurre a Pedro Quispe, recurre.
1: No, recurre al pelotazo.
2: Requena. Murrugarra no jugó bien ahí el sábado. Entonces, no ha encontrado lo que encontró.
1: Se salta
2: Fossati o Augusto Santos, ¿no? Sí. Que era Ureña, Pérez Guedes, Concha. Bueno, no ha encontrado el reemplazante de Ureña y no ha encontrado el reemplazante de Pérez Guedes. Entonces, un equipo sin medio campo es bien difícil.
1: Pero quiso. Para el segundo tiempo, poniendo la Calcaterra donde lo ha puesto antes de medio centro, ¿no? Pero Calcaterra, los 90 minutos le cuestan. Al final terminó fundido. Entonces, claro, ¿qué hacen? Cuando no tienes ese medio campo, te saltas el medio campo. Entonces tienes a Valera y a La Padula que normalmente te ganan. Pero
2: La Padula no estuvo bien el sábado.
1: La Padula, el paraguayo lo anuló.
0: Claro. ¿No? Más que La Padula, fue Escobar que lo anuló.
1: Sí, que tuvo un gran partido. Claro. Tuvo un gran partido.
2: Escobar tiene un gran partido. Lo saca de su zona, La Padula, del partido.
1: Claro. Sí. Pero al final es eso, ¿no? Entonces,

0: remitir todo a una jugada que ni siquiera se ve bien, no hay nadie que te pueda decir que fue foul de Flores, con las imágenes que hay. El único quizá, Matías Lazo, que de repente sintió un golpe, algo, porque se cae, ¿no? No creo que se tire solamente por tirarse. Algún contacto habrá existido. Pero lamentablemente no hay ninguna imagen que te diga, si cobró el gol y no hay ninguna imagen que te diga que fue falta.
1: Ahora, yo creo que también se debió parar. O sea, no debió quedarse tirado. Ya está bien, me tropiezo, me pisa, me caigo. Sí, sí. Si no me la sancionan, yo me paro. Si va a seguir la jugada, claro. Si la está siguiendo. No tenía por dónde.
0: Ahora se tira, además se tira a destiempo, porque ahora, segundos antes de que está cayéndose no hay contacto.
2: También se para de destiempo, se para y justo la jugada acaba y sí. Es el gol, ¿no? O sea, se para como para ya, entro, ¿no? Y se produce el gol. Mira, yo sí creo que más allá de las pataletas de los protagonistas, y no hablo solamente de Rondelli, sino pataletas he visto varias en la fecha, ¿eh? Varias. Más allá de eso, hay que ver el fútbol que hay detrás de la pataleta. ¿Qué cosa ocurrió en la cancha? En la cancha ocurrió algo. Le metió un mambo Melgar a la U, total. Le movió la pelota con unas cosas que realmente para mí, lo de Rondelli, saco al Rondelli que declara y pongo al Rondelli técnico que trabaja y que arma un equipo importante.
0: Es un buen técnico.
2: Qué rica propuesta de fútbol que tuvo Melgar. Tuvo movilidad. Cabanillas es un lateral zurdo que se metía en diagonal permanentemente adentro. O sea, lo volvió loco a la U Cabanillas porque no jugaba en la raya. Jugaba a partir de la raya, se metía en diagonal.
0: Tenía la pelota, dejaba tres atrás y Cabanillas.
2: Cabanillas se sumaba al juego. Sí. Y después, el segundo gol es una maravilla de gol porque justamente Cabanillas hace una jugada de taco hacia adentro, se asocia, entra Cuagliata, que no lo podían referenciar, y Cuagliata mete un pase en profundidad, y aquí valoro lo que voy a decir. El que entra en esa profundidad para intentar definir es Bordacar, que teórico volante por derecha.
0: Estaba
2: jugando de 9. Esa movilidad sorpresiva, repentina, le dio a Melgar una capacidad de no ser leído por la U. Y este Bordacar remata, rebote, gol. Era un camote, pero bárbaro. Yo pensé que seguía dirigiendo Cooper.
1: Vamos a hacer la pausa y vamos a volver con más.
2: ¿No se había ido, dije yo?
1: Fútbol como cancha.
2: De repente está arriba.
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4: Son las 3 en punto. 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
6: En la rotativa del aire, el ministro de Desarrollo Agrario y Riego, Marco Vinelli, informó que entre enero y octubre de este año se han registrado 385 incendios forestales a nivel nacional, concentrándose en su mayoría en las regiones de Cusco, Cajamarca y Ancash. Asimismo, añadió que estos siniestros dejaron 5 personas fallecidas.
7: Nosotros estamos atendiendo todos los incendios forestales. Este año, como le repito, ha habido 385 emergencias. La región que más emergencia ha tenido es Cusco con 61, seguido de Cajamarca con 55, Ancash con 41. ¿Quiénes son los primeros que atienden los incendios? Primero la población organizada con los bomberos. Luego se suma el gobierno regional y se suma la policía y las fuerzas armadas. Según el reporte del COEN, lamentablemente hoy día tenemos 5 personas fallecidas desde el mes de julio hasta el mes de octubre.
6: Durante su visita a la región Lambayeque, el ministro de Trabajo, Juan Cheput, aseguró que evaluar en estos momentos la declaración de feriados por la visita del Papa León XIV sería poco elegante, cuando primero se espera su evolución tras la operación a la que será sometido para extirpar un nódulo que le detectaron en uno de sus pulmones.
8: Esperamos la palabra final del Vaticano. Creo que sería poco elegante de parte del gobierno de la presidenta Fujimori anticipar feriados cuando de por medio, primero que nada, y que esto quede claro, está la salud del Papa. Si los médicos del Papa deciden que este por A o B razones tenga un reposo, pues nosotros elevaremos nuestras oraciones para que él se recupere, y quiero dejar en claro que para nosotros primero está la salud de un Papa que decidió ser peruano.
6: En declaraciones exclusivas a RPP, el arzobispo argentino Jorge Eduardo Lozano, quien aún sostuvo una audiencia privada con el Papa León XIV, señaló que encontró al pontífice con muy buen semblante y confiado en la intervención a la que será sometido.
9: Tuve la alegría de poder encontrarme en audiencia privada con el Santo Padre, el Papa León XIV, era una audiencia que habíamos concertado ya hace cerca de 3 meses. Después de la noticia que nos dio ayer, le pregunté cómo se sentía, me dijo que se sentía bien, confiado en la intervención de los médicos, y le aseguré nuestra oración, nuestra cercanía.
6: Vecinos de los distritos limeños de Chosica y Chaclacayo manifestaron a RPP su preocupación al indicar que no se han realizado obras de prevención ante el riesgo de la activación de las quebradas por el fenómeno del Niño.
10: Entonces no hemos visto nada de... Solamente lo único que hemos visto después de esto, que han mandado costales de arena, nada más. Pero no hay obras. No hay obras de que ayuden a prevenir. Pero que yo sepa, todo ha sido por culpa de que arriba, en la quebrada de Huascarán, han desviado el cauce, pues. Y es por eso que en vez de irse por la pista de allá, que supuestamente está libre, que a nosotros nos perjudicó todos los cedros de allá, toditos los cedros, y después vino por acá. Hubo dos peligros ahí.
6: En México, el huracán Simón se debilitó a categoría 2 frente a las costas del Pacífico mexicano, aunque mantiene la amenaza de fuertes lluvias, vientos y oleaje elevado en los estados de Jalisco, Nayarit y Sinaloa, informó el Servicio Meteorológico Nacional. Faltan 30 días para la visita del Papa León XIV al Perú.
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11: El precio del dólar es de 3 soles con 44 céntimos de acuerdo con el Banco Central de Reserva del Perú. En el mercado paralelo, el tipo de cambio es de 3 soles con 40 para la compra y de 3 soles con 45 céntimos para la venta.
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1: 3 de la tarde con 6 minutos, continuamos en Fútbol como Cancha, estamos en RPP, confianza y credibilidad por todos los medios, y a esta hora de la tarde le agradecemos estos minutos a Leandro Sosa, futbolista del Sporting Cristal, que ahora, hoy, es el puntero del torneo clausura, y la próxima fecha va a jugar en condición de local en el Alberto Gallardo ante Comerciantes Unidos. Leandro, ¿cómo te va? Buenas tardes, bienvenido a Fútbol como Cancha, te saluda Jesús Arias, ¿cómo estás?
2: Hola, buenas tardes con todos ahí, también para la audiencia. Todo bien, todo tranquilo, por suerte.
1: Leandro, ¿cómo salieron de este? Porque venían de un momento medio complicado, ¿no? Con algunas situaciones que generaron preocupación en el público que ve fútbol, pero ahora Cristal está puntero del campeonato, metió 4 victorias consecutivas. ¿Cómo entiendes que salieron de la situación difícil?
2: Bueno, primero puertas adentro, trabajando, corrigiendo, diciéndonos las cosas, pero sobre todo con trabajo y tratar de sacar la mejor versión de cada uno, porque sabíamos que había potencial, pero bueno, en el torneo local no se estaban dando los resultados. Éramos conscientes de lo que nos estaba faltando, o por lo menos de las cosas que se venían haciendo mal, así que bueno, nada, como te repito, trabajando con humildad y sobre todo con la conciencia tranquila de que había cosas para hacer y para mejorar.
1: ¿Es la impresión que tenemos o está dentro de lo que ustedes también dominan, que Cristal está defendiendo mejor de lo que defendía?
2: Sí, bueno, yo creo que hay un cúmulo de muchas cosas. Creo que en todo, por lo menos en todas las facetas del juego, el equipo está mejor. Defensivamente, yo creo que ofensivamente se llega por muchas formas, después está el arma de la pelota quieta que no estamos haciendo fuerte. Creo que en todos los momentos creo que el equipo está mejor, entre ellos obviamente la parte defensiva, sobre todo con los goles recibidos, que hay una diferencia clara entre lo que ha sido estas últimas fechas y lo que fue la apertura.
3: Leandro, buenas tardes, te saluda Juan Carlos Ortecho. Además de lo que mencionas, ¿qué cosas cambiaron o qué nos puedes contar que cambió con la llegada del profesor Mosquera?
2: Bueno, cada cuerpo técnico tiene su forma de trabajar diferente, obviamente, ¿no? También llegaron compañeros nuevos que se acoplaron muy bien a la institución, al momento. Y Roberto, creo que el cuerpo técnico, no solo Roberto, te da... A ver, por lo menos en Cristal creo que es un cuerpo técnico que conoce a la perfección. Uh-huh. La institución, la idiosincrasia del club, pero sobre todo también en la Liga Peruana. Creo que, o por lo menos a mí me ha pasado de las personas que he podido trabajar, creo que es la persona que más sabe del torneo peruano. Uh-huh. Después considero que es un profesional muy positivo y bueno, yo creo que esas cosas nos han hecho que hayamos mejorado. Obviamente que hay parte física, hay parte táctica, hay todo, pero bueno.
3: Uh-huh. Dentro de 3 fechas, Cristal recibe a Alianza, el Gallardo, que es un rival directo, por supuesto. ¿Ya están pensando en ese partido o nos vas a decir, como siempre, no, el próximo partido es el que pensamos? ¿Por qué? Te digo, porque a la U lo recibieron en el Gallardo, de hecho tú anotaste en ese partido que le fue complicado a Cristal, pero lo empató sobre el final. Y ahora también van a recibirlos en el Gallardo. Esta pregunta también tiene que ver con eso. ¿Te parece mejor recibirlos en tu cancha que posiblemente, por ejemplo, en el Estadio Nacional?
2: A ver, dos respuestas en una. Realmente no nos podemos dar el lujo de proyectarnos a un partido dentro de 3 fechas cuando nuestra realidad, ni siquiera te estoy diciendo que es partido a partido, es día a día. Uh-huh. Hoy la realidad nuestra, para salir del momento en el que hemos salido, las cosas que se nos avecinan y las cosas que tenemos a futuro es día a día. Ni siquiera te estoy hablando partido a partido. Después, yo personalmente prefiero jugar en el Gallardo que en el Nacional, eso sin duda. Ante cualquier rival, entre ellos Alianza, Universitario, que son los dos que jugamos en el Nacional. Uh-huh. Eso es una respuesta muy personal. Yo realmente prefiero, siento que nos sentimos más cómodos ahí. La gente también se siente más, o sea, obviamente somos locales ahí. Yo prefiero eso. pero te repito, no nos podemos dar el lujo de proyectarnos a algo futuro cuando tenemos muchas cosas todavía en juego. Tenemos la Copa Caliente también, que es una realidad importante para cada uno de nosotros. Estamos a 90 minutos también de conseguir un título para el club, que hay que darle valor, hay que darle trascendencia. Pero como te digo, lo primero es el entrenamiento mañana y después será el partido del fin de semana.
4: Uh-huh. Leandro, ¿cómo estás? Alan Díez te saluda, ¿cómo te va?
2: Buenas tardes, ¿todo bien?
4: Bien. Oye, Leandro, el partido con Boys en el Callao, ¿es el partido en donde en el vestuario se miraron las caras y dijeron, oye, ya pues no, ya es momento de reaccionar? ¿Ese es el partido del golpe bajo que sintió el club, que sintió el equipo?
2: A ver, en el año hubieron algunos momentos que fueron complicados, sin duda. Yo creo que el partido de Boys fue uno de ellos también. Creo que, no sé si en temas de puntos o no, pero creo que fue un momento que tocamos fondo, que sabíamos que solamente nosotros podíamos salir del momento en el que estábamos. Pero más allá de la derrota, que también, jugamos con un hombre menos, fue la forma. Creo que el equipo no se encontró en ese partido y eso fue lo peor que creo que nos sentimos. Porque por ahí, a ver, te la doy vuelta. Hoy en día yo creo que el equipo está ganando, pero yo siento que el equipo está encontrando muchas cosas positivas como para poder llegar al resultado. No es que, bueno, está ganando por alguna jugadora o alguna jugada aislada y listo. Creo que el equipo hoy en día se siente muy bien en muchas facetas del juego y a diferencia de Boy, que fue un partido que creo que no nos sentimos cómodos, creo que fuimos superados en virtud del rival, porque jugó mucho mejor que nosotros, con la condición también de que nos jugamos con un jugador menos, pero bueno, creo que el equipo rival mereció la victoria y se la llevó bien merecida.
4: Uno de mis compañeros te hablaba un poco de la zona defensiva de Cristal. ¿Cuánto ayudó y cuánto te ha ayudado a ti, porque lo tienes al costado, Miguel Araujo, la llegada de Miguel Araujo al club? ¿Cuánto le ha mejorado la zona defensiva con Miguel Araujo?
2: Muchísimo, muchísimo. La realidad es que es un jugador que a nosotros nos da un salto de calidad. Es un jugador que tiene varios partidos en la selección, que tiene otro roce, sin duda. A ver, yo soy un lateral que en el último tiempo estoy jugando en esa posición. Obviamente tengo muchas cosas para aprender y las he ido puliendo y tratando de mejorar, como te digo, a diario. Pero obviamente tener al costado una persona que te da otra tranquilidad, que por ahí, no solo en lo que él pueda aportar a nosotros, sino en lo que genera dentro de la cancha, hasta incluso con los rivales, porque uno se da cuenta cuando es diferente los rivales, como por ahí lo chocan a él o en otro momento a otro jugador, ¿se entiende? Yo creo que en eso, pero no quiero, a ver, solamente hablar de él, porque hoy Rafa Lutiger está teniendo un nivel a mi gusto muy bueno. Tenemos a Abraham, que hoy está esperando su oportunidad y entra y está andando bien. Es otro jugador de calidad. Leo Díaz en estos partidos de Copa, a mi gusto, fue muy bueno, por ahí de los mejores en los 180 minutos. Entonces, en esa zona hay... Está Villacorta también, que está aportando lo suyo. Entonces, creo que hay un nivel, por lo menos lo que yo creo, que justo en esas posiciones donde hay más jugadores y la competencia está fuerte. Uno por ahí lo ve en los fines de semana, pero uno que está en el día a día, en los entrenamientos, nosotros hablamos de que es una de las posiciones que hay más competencia interna.
5: Leandro, ¿cómo te va? Te saluda Pedro García, ¿cómo estás?
2: Buenas tardes.
5: ¿Cómo estás? Has repetido el concepto día a día 3 veces. Te quiero preguntar, en el día a día, ¿qué cosas han crecido con Mosquera en el último tiempo? En el día a día del último tiempo, ¿qué cosa ocurre ahí en la Florida como para que luego se vea reflejado los partidos?
2: A ver, hay por ahí más videos, más charlas internas, trabajo más físico. Pero lo que te dan los resultados es que te da otra tranquilidad. Y hoy lo que se está viviendo en la Florida es un ambiente de más tranquilidad, no de relajación, no confundamos los términos, pero sí hay una tranquilidad diferente que se vivía por lo menos en otros meses. Y creo que eso es lo que Roberto absorbe mucho eso. Me parece a mí que es un técnico que él absorbe mucho del tema de las críticas y demás, y a nosotros nos libera. Entonces, por ahí, lo mismo Roberto, lo mismo Julio César. Entonces, hoy ha hecho que el equipo se libere en ese sentido, esté con más confianza, que los jugadores estén más sueltos, y bueno, sobre todo eso.
5: Y estás en este momento, te lo pregunto individualmente, pero en realidad apelando a qué cosa siente el grupo, ¿no? ¿Qué cosa siente con respecto al futuro? Porque, claro, mandarse con mandarse con algo muy subido de tono para en cuanto a la expectativa puede ser, a veces uno se sala cuando dice, queremos todo, ¿no? Queremos apelar a lo máximo, pero internamente, o sea, ¿ustedes qué cosa sienten ya viendo la tabla del día de hoy? Primera vez punteros en el año. ¿Qué cosa es lo que sienten viendo la foto de la tabla?
2: A ver, lo que siento, o por lo menos lo que siento yo, y bueno, creo que eso lo compartimos. Nosotros cuando estamos en este club tenemos que aspirar a lo más alto. Eso no hay otra segunda opinión. Y hoy la realidad es que estamos primero y tenemos que defenderlo. Creo yo que el equipo, como te digo, está muy bien, está ganando de una manera que nosotros nos sentimos cómodos, estamos siendo más sólidos. No es decir queremos ser el campeón porque sí, sino lo tenemos que trabajar, lo tenemos que ir a buscar, pero sobre todo lo tenemos que defender. Hoy estamos en una situación que es buena, pero la tenemos que defender. Hay que aferrarnos a eso, hay que seguir trabajando, no desalinearnos de lo que nos viene dando buenos resultados, con mucha humildad, porque obviamente no nos sobra nada y el año nos ha demostrado que no nos sobra nada a ninguno de nosotros. Pero sí, consciente que estamos con la camiseta y estamos con un club que representa salir a ganar. Así que las expectativas son las mayores en el clausura y en la Copa Caliente, que como te digo, ya te lo vuelvo a repetir, nosotros le damos el valor y la trascendencia que se merece.
1: Estamos conversando con Leandro Sosa, futbolista del Sporting Cristal. Leandro, ¿en algún momento sintieron la distancia con el hincha? ¿Sintieron eso? ¿Los alcanzó?
2: A ver, sí, yo creo que hubieron momentos que asumo que también es normal, ¿no? Porque una hinchada acostumbrada a otros resultados y que el año no haya sido bueno, o por lo menos en esos momentos no haya sido bueno, hubo sí una distancia, pero nosotros estábamos tranquilos, que sabíamos que si las cosas cambiaban, iban a estar de nuestro lado, pero nosotros teníamos que trasladarlo desde adentro de la cancha para afuera, esa rebeldía, todo eso, más allá de que a ver si los resultados no daban, por lo menos lo que creo yo es que de nuestro lado teníamos que trasladar, o sea, o a nivel personal, nosotros tratar de demostrar o dejar todo dentro de la cancha para que, bueno, por lo menos el hincha que va y paga la entrada y todo lo que hace, se sienta representado desde ese lado. Yo hoy no le puedo decir, bueno, el fin de semana vamos a ganar sí o no, pero sí que Leandro Sosa va a dejar todo, y así como Leandro Sosa va a dejar todo, van a dejar mis compañeros que estén al lado, porque eso es lo que nos hemos por lo menos comprometido de dar el 100%, porque si no, no nos alcanza, y es lo que te digo. Yo creo que en un momento sí hubo una distancia, pero bueno, por suerte creo que las cosas han ido cambiando, creo que el hincha ahora está contento, pero la única forma de obtener un resultado a fin de año es que estemos todos alineados. Cuerpo técnico, jugadores, hincha, dirigencia, es lo único que nos puede llegar a que las cosas terminen de la mejor manera.
4: Dos de mi parte, últimas cortitas, Leandro. La primera es, vence tu contrato a fines de temporada, hay opción de renovar. Y la otra, ¿Cristal juega a ritmo de Yotun?
2: Sí, a ver, la primera, se me termina el contrato, sí, es cierto, tengo una opción de renovación en porcentajes de partido, tengo la ilusión de seguir jugando y eso haría que renueve, que es lo que quiero yo, lo que quiere mi familia. Estamos tranquilos acá en Lima y no, obviamente me daría una tranquilidad importante, pero bueno, no me, como te dije, hacer una respuesta, no puedo intentar proyectar algo cuando mi realidad personal es más partido a partido, sin duda. Si yo juego, voy a renovar, es simple. Es lo que más deseo, eso primero que nada. Y después lo otro, lo de sí, creo que yo sí, en el último tiempo es el jugador más importante nuestro. Él siempre ha llevado el ritmo del partido. O sea, yo creo que es un jugador que, loco, él es, o sea, el jugador es un lleva el ritmo del juego. O sea, es un jugador que nos maneja y a mí lo que me gusta más que nada de él es que por ahí él puede fallar uno o dos pases, pero la vuelve a pedir. O sea, él tiene mucha personalidad y bueno, está en evidencia que a mi criterio es el mejor nuestro, por lo menos en lo largo del año. Después hay jugadores que han tenido más momentos que otros, pero yo creo justo hoy es un... También se ha entendido muy bien con Wallace. No quiero dejar atrás lo que ha hecho Martín, que nos ha ayudado muchísimo y nos seguirá ayudando si sigue en el rol de suplente o no, no lo sé, pero digo, cuando entra su zurda es importantísima también. Pero yo creo que en general el equipo está muy bien y eso hace que resalten individualidades de todos, ¿no?
5: Y Leandro, una pregunta. Una pregunta corta y tonta para que me lleve al escenario grande que te quiero marcar. ¿Tú con quién concentras?
2: Con Santiago González.
5: ¿Yoshi con quién?
2: Con Miguel Araujo.
5: De esos cuatro, aparte de Yotún, ¿no es cierto? Sacando a Yotún, que ya tiene un liderazgo que tiene que ver con la pelota, ¿tú ves en los titulares de Cristal otro segundo liderazgo y un tercer liderazgo? Porque todo equipo campeón necesita que no haya un líder, que hayan tres o cuatro grandes que manejen lo que es el ánimo del equipo. ¿Qué cosa me cuentas con respecto a eso?
2: No, yo creo que Miguel Araujo es el segundo, o por lo menos en otra versión de liderazgo, creo que es Miguel. Después, bueno, hoy Ávila está teniendo un lugar de suplente, pero también es sumamente importante para nosotros. Hay jugadores grandes, Hernán también ahora ha entrado y ha aportado lo suyo. Creo que hay una mixtura buena, pero sí, los que te he nombrado creo que son los referentes del equipo.
5: Porque claro, yo me ponía a pensar, mi pregunta es muy genuina, te lo digo así. ¿Quién es líder en Cristal? Yo, para mí mismo, me decía, no, yo tuve un Araujo por un tema de selección, de trascendencia, de relevancia, y luego pensaba, ¿realmente tiene muchos líderes? Porque es un tema importante, eso, totalmente, el poder levantar un equipo cuando lo pasa mal. Y me lo preguntaba además, mucho en la crisis reciente.
4: Y además Sosa concentra, Leandro concentra con Santi González, y los dos juegan, son titulares por la banda derecha. O sea, muchos se hablan también, seguro, de previo a los partidos, ¿no?
2: Sí, yo, a ver... Creo que con Santi nos entendemos muy bien adentro de la cancha. Por ahí nos conocemos demasiado en este último tiempo. Creo que somos jugadores que sabemos lo que piensa el otro o el movimiento que va a hacer el otro. Yo juego por adentro, él por afuera, hacemos esas rotaciones. Sí, y es importante que las sociedades en general en los equipos estén. Y después, a diferencia de capaz que del semestre pasado o del año anterior, que para mí pecábamos de gente grande, este año es diferente, sobre todo para momentos complicados y en estos momentos también, porque hoy en día tiene que haber un equipo maduro para sostener y reafirmar lo que viene haciendo. Yo creo que ayer fue un partido complicadísimo, que creo que el segundo tiempo nos costó manejar la pelota y el equipo, a través de la madurez, pudo sostenerlo. Es lo que pienso realmente, sí.
3: Leandro, una última de mi parte. ¿Cómo ven ustedes todos estos dimes y diretes entre jugadores, dirigentes, árbitros, técnicos con el VAR? Ustedes están tranquilos ahí en la punta. ¿Ustedes están en la situación de que, bueno, que se peleen los demás y nosotros solo pensamos en el fútbol?
2: Sí, no. A ver, creo que Cristal por filosofía tiene un perfil mucho más tranquilo que me representa. Pero sí considero que la realidad es que hay cosas que llaman un poco la atención y no tenemos que por ahí ser como, no sé cómo hacer, decir una expresión acá de esta jerga, pero no podemos ser muy angelitos, porque sabemos cómo se maneja y tampoco nos podemos quedar atrás. Pero como digo, sí entiendo el perfil de Cristal, me representa, como te digo, pero hay que estar alerta porque sabemos que esto es complicado.
1: Uh-huh. O sea, como que...
2: Digo,
1: como que también tendrían que a veces golpear un poquito la mesa, dices.
2: Y a veces hay que sacudir un poco para que por lo menos sea más equitativo.
1: Leandro Sosa estuvo con nosotros, lateral del Sporting Cristal. Leandro, muchas gracias por estos minutos para Fútbol como Cancha.
2: No, gracias a ustedes y un saludo a todos.
1: Gracias, Leandro Sosa estuvo con nosotros. Hacemos la pausa y estamos de vuelta con más Fútbol como Cancha.
0: 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Te da la hora. 3:26. 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
0: 3:29. 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
13: El Vaticano suspendió todas las actividades del Papa León XIV hasta el martes 20 de octubre debido a su hospitalización, que se llevará a cabo mañana por la operación a la que será sometido para la extirpación de un nódulo en el pulmón. En la rotativa del aire, el ministro de Desarrollo Agrario y Riego, Marco Minelli, detalló que entre enero y octubre de este año se han registrado 385 incendios forestales a nivel nacional, concentrándose en su mayoría en las regiones de Cusco, Cajamarca y Ancash. Asimismo, añadió que estos siniestros dejaron 5 personas fallecidas. En la región Ancash, un incendio forestal consumió 50 hectáreas de cobertura natural perteneciente al sector Pampay en el distrito y provincia de Siguas. Personal de la municipalidad provincial y pobladores fueron quienes realizaron los trabajos de mitigación del fuego. El gobierno de México propuso a Lidia Antonio de la Garza como nueva embajadora en Perú como parte de la normalización de las relaciones diplomáticas entre ambos países, restablecidas en agosto tras casi un año de ruptura diplomática. 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
15: A esta hora Huaraz tiene 21 grados y en la noche disminuirá a 15. Puno tiene 20 grados y para la noche disminuirá a 11. Mientras que en Amazonas se reporta 20 grados, se prevé un cielo con tormentas eléctricas.
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12: 3:32.
13: A esta hora tenemos más información en directo con nuestro compañero Armando Gutiérrez desde La Libertad para nuestra multiplataforma. Adelante.
17: Gracias, buenas tardes. Directo, en directo, el Poder Judicial ordenó la liberación de Marixa Polet Alfaro Serna, una mujer de 32 años que en estado de ebriedad iba al volante de un auto de color blanco con el que atropelló y mató a un vigilante cuando se encontraba trabajando en la urbanización Las Palmas del Golf de Trujillo, hecho que fue registrado por cámaras de videovigilancia en el mes de mayo de 2026. La medida se dio luego de que la segunda sala penal de apelaciones revocara la sentencia de 4 años, 6 meses y 26 días de cárcel, reformándola a suspendida por el plazo de 2 años, con la condición del cumplimiento de reglas de conducta, como asistir cada 60 días a un juzgado para justificar y registrar sus actividades, no variar de domicilio real sin autorización previa, cumplir con el pago de reparación civil de 400,000 soles y no cometer un nuevo delito doloso. En este caso se mantiene la inhabilitación definitiva para conducir cualquier tipo de vehículo motorizado. La sala que evaluó el recurso de apelación presentado por la defensa legal de la investigada, que se mantuvo durante este periodo en el penal de Milagro de Trujillo, sostuvo que ella no cuenta con antecedentes penales o registra condición de reincidente. Además, colaboró al entregarse a la policía cumpliendo reglas de conducta, efectuando pagos que superan los 130,000 soles, sometiéndose además a la conclusión anticipada y demostrando arraigo domiciliario, familiar y laboral. Desde La Libertad, directo en directo, RPP.
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24: 3:36.

0: la tarde con 37 minutos. Continuamos en Fútbol como Cancha. 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Se habló más el fin de semana, más de las polémicas en sí, de las situaciones que se dieron en la cancha, tanto en el Monumental, con la falta previa, o lo que se dice fue una falta previa de Edison Flores sobre Matías Lazo, antes del gol de Valera, antes del segundo gol de la U, el gol del empate, y en el caso del partido de Alianza Lima con Cusco FC, de lo que fue el gol anulado a Kevin Quevedo, ¿no? Del trazo, del tiro de cámara y todo lo demás. Ahora, después del partido con Melgar, del partido U-Melgar, se manifestó Miguel Rondelli. Antes del partido con Cusco FC, Pablo Guede de alguna manera se solidarizó con Miguel Rondelli.
1: No, de alguna manera no, se solidarizó, dijo.
0: Me solidarizo, dijo,
1: sí,
0: ¿no?
1: Sí, dijo, me solidarizo.
0: Ok, bueno, le dio su apoyo.
1: Sí.
0: Estaba de acuerdo ya.
2: La Teletón.
0: Y después del partido Cusco-Alianza, Pablo Guede tomó la palabra ya con todo lo que había pasado y esto fue lo que dijo el técnico del equipo blanquiazul.
3: Contra todos y contra todo. Lo tengo clarísimo. Porque esto va a ser contra todos y contra todo. Porque ya después de lo de hoy, ya basta. Y te lo voy a decir, y después de lo de ayer, ya basta. Ya basta. Ya basta. Por eso antes del partido me solidaricé con el entrenador de Melgar. Porque aburre, aburren, ya está. Dejen que el fútbol ponga a cada uno donde se merece y listo. Que dejen. Cada uno que haga lo que tenga que hacer y que después el fútbol adentro de la cancha, sin esas cosas, ponga al equipo que tenga que salir campeón. Garcilaso, Alianza de Zuliana que está muy bien, un montón, Melgar que está muy bien. Nosotros de todo ese grupo somos los peores, pero ya después de lo de ayer y de lo de hoy, ya basta. Pero no importa que sigan tirando, no van a poder. Nosotros tenemos que estar más unidos que nunca, todos, la gente, nosotros, como hasta ahora, y seguir, y el 23 de noviembre vemos qué pasa.
2: ¿A quién le dice no van a poder? ¿A quién le dice? ¿A quién va dirigida la conferencia de Guede? Cuando dice no van a poder, ¿quién? ¿Los chilenos, los ecuatorianos nos están invadiendo? ¿Qué? O sea, no van a poder. ¿Quién no va a poder? A eso voy yo.
0: Ahora Guede habla.
2: Y después dice Zuliana, Garcilaso, Huancayo. No menciona la U y no menciona Cristal. Bueno. Que Cristal es puntero. O sea,
1: Bueno, eso puede ser que se le escapó.
2: Seguro. Pero no van a poder. ¿Quién no va a poder? Pero
0: lo que pasa es que el técnico de Alianza, esta es una parte de la declaración, ¿no? Él en un momento habla de que no quieren o que quieren que haya una final. Que no quieren que Alianza campeone de una, sino que quieren que haya una final.
1: Pero una final puede ser como cualquiera, ¿no?
0: Por eso, en un momento Guede se refiere a eso. O sea, esta parte de la declaración es una parte de la conferencia. Él habla de que...
1: Del aparente deseo de...
0: Exacto, de que no quieren que Alianza campeone de una, ¿no? Sino que quieren que haya final.
1: O sea, que alguien quiere... O sea, que...
0: Alguien quiere que Alianza no gane el clausura, ¿no?
1: Pero siempre es así, es una especie de conspiración. A ver,
4: Guede es un técnico con mucha experiencia.
2: Muchísima experiencia. Mucha experiencia. Un muy buen técnico.
4: Y es muy buen técnico y lo está demostrando en Alianza Lima. Y al mismo tiempo, con esa misma experiencia, le hace saber que esto es el momento preciso para tirar sobre el final. Está bien, es parte del manejo que puede tener un técnico mediáticamente. Hace esto. La tira y es muy inteligente para no señalar. No es como Melgarejo que dijo esto es una M, sí, lo claro. que sea. No, él lo hace de alguna manera en la que lo deja ahí, porque tú me estás la pregunta, ¿es quién? No, yo no he estado acusando a nadie. Yo he dicho, no quieren, contra todos, bla, bla, bla. Hay una información que la comisión disciplinaria que ha salido en las últimas horas en redes y en algunos medios, que Rondelli y Guedes estarían siendo citados por la comisión disciplinaria. Hemos consultado y en este momento no hay nada. No hay nada. Es más, el informe arbitral de Bruno Pérez no menciona nada respecto a Rondelli. Porque no ha sido claro, porque no ha habido una... Eso es lo que aparentemente está. O sea, no hay...
1: ¿Ha señalado un culpable directo? Claro, bueno.
0: Pero ayer, salieron unas imágenes en el canal de la
4: Liga. Ayer salieron unas imágenes que es bien claro.
0: En la que hay unos audios que...
4: Tendría que actuar la comisión disciplinaria por motu propio, ¿no?
1: Los audios emitidos por Liga 1 Max, sale Rondelli diciéndole...
4: Ladrón.
1: ...chorro al árbitro. Si eso va a motivar algo...
4: Ahí, pero no, es que no es claro, porque hay un momento en que es chorro, periodista. Hay una voz que dice periodistas. Claro,
0: ¿a quién se lo dice, no?
4: Y luego, probablemente. No,
2: pero a Gorosito le pusieron 8 fechas por hacer así al árbitro del partido.
4: Y a Bustos,
2: por hacer así.
4: Como Topollillo. Sí.
2: Claro, como Rondelli, como Topollillo.
1: Oye, Rondelli, ¿yo estoy mal o volteó hacia el interior de la cancha donde no había periodistas y gritó ladrón?
0: Es que ya.
4: Esa
0: es
4: imagen.
0: Que ahí está, ahí claro. Vas a entrar al mismo terreno de cuando Fossati hizo la seña de que estaba, de que les pagaban. Y claro. Dijo, no, se lo dijo ya, al jugador.
2: El,
0: ¿no?
2: O sea, va a ser Flores.
4: Y esto claro. Es algo que lo dijo Pedro en la transmisión. Es algo que lo hemos visto también nosotros que estábamos en la cancha. Porque en ese maremán de gente hay muchas cosas que se te escapan. Y al árbitro también se le puede escapar. Para eso están los videos, después para mirarlo. El asistente técnico de Melgar, no sé cómo, se me escapa el nombre ahorita, hace esto también. La señal de. Con la misma de Fossati, que como que te están pagando.
1: Y dentro del trascendido también lo meten en la colada a Guede por haber hecho lo que dijo.
0: No creo.
1: Porque está diciendo, a ver, si tú analizas a Guede diciendo, yo no afirmo, pero pregunto, sí, estamos en esta contra todos y no van a poder, habría que decodificar ese mensaje encriptado. ¿Contra quién es ese? ¿Quiénes son todos? ¿Y qué cosa es lo que no puede, van a poder?
4: Lo que dicen las redes sociales, interpretando eso, porque él lo tira para que las redes sociales y los hinchas lo interpreten y lo repliquen ellos, no él. Yo lo entiendo así. La CONAR, la Federación, la Liga, están conspirando a favor de un equipo, que sería Universitario de Deportes. Eso es. Y lo deja ahí, suelto. Él no lo ha dicho. Pero eso es lo que especula. Y tú lees los comentarios de la gente que ahora, porque cualquiera que tiene este aparatito lamentablemente puede comentar, y lo sueltan y sueltan eso. Esa es la narrativa.
1: Que están conspirando para la narrativa, que la U gane eventualmente. Claro, y sea
4: entre rival sábado y domingo, entre Rondelli y Guede, han jugado en pared para que esa narrativa se siembre.
2: Alianza Lima le gana bien a Cusco. 2-1. Para mí es 3-1.
4: Involuntariamente, pero juegan pared.
2: Para mí es 3-1. Pero para la Liga 1 es 2-1. Para mí, mi tabla de posiciones, Alianza es 3-1. Mi tabla de posiciones. Por ese gol de Quevedo, sea malo, pues es gol, ¿no? Entonces, a lo que yo voy es, muchachos, al profe Rondelli, con todo respeto, ¿no? Al profe
0: Guede.
2: Sigan trabajando como lo vienen haciendo en la semana. Si Melgar.
4: Es que si
2: hubiese hecho bien los cambios, le ganaba la U. Si Alianza, como jugó en el Cusco, puede jugar en Matute ante Grau, le va a meter 4 a Grau. Sigan trabajando, no se preocupen por fantasmas ni por el arbitraje. El arbitraje es malo para todos. Dedíquense a jugar, a dar espectáculo.
4: Y ahí voy a como comenzamos este programa. Porque no solamente hace que van y es prensa, también echando la culpa a la prensa, sino que ahora hay también directores técnicos y dirigencias que escogen periodistas y que dicen, no quiero que este esté. Y ustedes saben de quién estoy hablando.
1: Claro.
0: Eso ha pasado siempre.
1: Eso ha pasado, ¿no? En el mismo caso de Guede, no fue que él pregunto también, porque no me consta, porque no estuve allí, pero según tengo información...
4: Porque no le gustó.
1: En su momento...
4: Increpando a periodistas en conferencia de prensa
1: pero
4: también.
1: Te digo más.
2: No vienes acá, ¿no?
1: Sí. Pero perdóname, pero te digo más. El canal que transmite los partidos tenía Ana Lucía, que tiene nombre y apellido.
4: Sí.
1: Ana Lucía
2: Rodríguez,
1: que transmitía en ese momento los partidos de Alianza Lima. Y entiendo que dejó de transmitirlos...
4: No estuvo en partir, cuando ganaron en la apertura, con correcto. Chancas.
1: Por ejemplo, dejó de transmitir a partir, según la información que tengo, de una queja de Guede, de que no la quería al costado. Luego la han...
4: Porque reveló una información, estando en Trujillo.
1: ¿Te parece a ti que eso no pertenece al rubro cosas que pasan, cosas raras, que una periodista salga de la transmisión porque el entrenador del equipo que yo transmito, al cual además le pago para transmitir, ordene que salga? Yo no entendí nunca eso. Así
4: y
1: que,
4: después los periodistas tenemos la culpa, ¿no?
1: También, porque estamos...
4: Después los periodistas tenemos la culpa.
1: O sea, después dicen que tenemos la
4: cuando
1: culpa.
4: Cuando no decimos lo que no quieren que... O cuando no decimos lo que les gusta.
1: Eso, no entiendo nada. ¿Cómo, no entiendo cómo Pablo Guede ahora se victimiza? No entiendo, porque me parece que es una victimización. Alianza Lima ganará en la medida que juegue mejor, como lo hizo en la apertura.
2: Totalmente. Okay. Totalmente de acuerdo.
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0: 3 y 48. 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
1: Tacna presenta 22 grados y en la noche la temperatura mínima será de 18. Apurímac registra 28 grados y en la noche bajará a 20. Además, Chiclayo reporta una temperatura de 28 grados. Se espera un cielo parcialmente nublado.
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9: Un día como hoy, 12 de octubre, 1492. La expedición encabezada por Cristóbal Colón avista tierra y llega a la isla de Guananí, en las Bahamas, creyendo que habían llegado al Asia e ignorando el descubrimiento de un nuevo continente, América. 1900. Nace el educador, periodista, crítico literario, historiador, narrador y político peruano Luis Alberto Sánchez, importante e influyente intelectual que fue uno de los líderes destacados del Partido Aprista Peruano. 1919. Augusto Beleguía asume el mando de su segundo mandato como presidente del Perú, iniciando así el periodo conocido como el Oncenio de Leguía. 12 de octubre. Un día como hoy.
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2: Eduardo Castro Yangali ganó la primera etapa entre Canta y Huancayo. La primera jornada de Los Caminos del Inca comprendió tres especiales con un exigente recorrido de altura y un nuevo tramo entre Conchoy y Jauja. Eduardo Castro Yangali y Juan Pedro Sillonis lideraron la clasificación general en una etapa que también definió a los primeros protagonistas de las distintas categorías. Castro Yangali, junto a su copiloto Juan Pedro Sillonis, se adjudicaron la primera etapa con un tiempo de 2 horas, 6 minutos y 19 segundos. Nicolás Fuchs y el argentino Fernando Musano registraron el segundo mejor tiempo a 3 minutos y 55 segundos de los ganadores. El tercer lugar fue para Jorge Martínez, seguido por André Martínez en la cuarta posición y Samuel Dyer Jr. en el quinto lugar. La competencia continúa hoy con la segunda etapa que une Huancayo y Ayacucho. El recorrido contempla tres pruebas especiales y rutas bastante técnicas, por lo que las tripulaciones deberán mantener la concentración y administrar sus vehículos para afrontar una nueva jornada de exigencia. 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
2: Jugador de Opies de la fecha 11 del torneo clausura para ti, Pedro García, que te veo concentradito.
4: Cuagliata la rompió, la dejó chiquitita.
2: Nicolás Cuagliata de Melgar.
4: La dejó.
2: ¿Qué dice Alan Díez, jugador de buen pie, jugador de Opies?
3: Alex Valera, lo salvó la U.
2: Alex Valera. ¿Qué dice Juan Carlos Ordecho, jugador de buen pie, jugador de Opies de la fecha?
5: No es el mejor jugador, pero sí el más decisivo. Jugador de Opies, Alex Valera.
2: Perfecto, el jugador de Opies, el jugador de buen pies, Alex Valera. 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
2: Y el fin de semana declararon Miguel Rondelli, técnico de Fútbol Club Melgar, Pablo Guede, técnico de Alianza Lima, y hoy, ¿no? ¿Hoy o ayer?
5: Hoy esta declaró, mañana ha sido.
2: Esta mañana declaró Franco Velasco, el administrador de Universitario.
6: A ver, Universitario de Deportes, y ustedes la prensa no tienen la culpa de que haya hecho malos cambios, de que haya sacado a sus mejores jugadores y que no haya tenido la capacidad de poder plantear o replantear el equipo. Y que nosotros, con el comando técnico encabezado por Fabián, se hayan tomado las decisiones tácticas y técnicas en el momento y haber recuperado el partido, ¿no? Él se menciona el tema, porque lo vimos en los programas de la noche, el tema de Chorro, ¿no? Se dice el tema de Chorro, ¿no? Y en realidad, yo creo que nosotros vamos a tener que crear un nuevo término, ¿no? O sea, un término futbolístico, ¿no? Y vamos a decir que Chorro, ¿no?, es aquel que no tiene la capacidad de poder sostener un partido de fútbol. Y que si lo estaba jugando tan bien y lo está ganando 2-0, el empate, entonces Chorro es aquel técnico, ¿no?, de ahora en adelante, y no tiene la capacidad de poder sostener sus partidos. En realidad es eso, ¿no? A ver,

0: Esa solidaridad seguramente es porque hay dueños y primos hermanos en estos procesos concursales que tienen ambos clubes, tanto Melgar como Alianza, y hay que crear otro término, chorro, pero era chorro legal. Chorro legal es aquel que seguramente tiene un club con acreedores que no pagan las deudas para quedárselos toda la vida, ¿no? Y no devolvérselos a sus socios. Entonces vamos a crear, ya que hablan de la U, vamos a crear esos términos, ¿no? El chorro deportivo, que no sabe manejar sus partidos, y el chorro legal, que no devuelve los clubes porque tienen seguramente familiares ahí en ambos clubes, ¿no? La solidaridad la vamos a ver a fin de año. Porque esto, como dijimos nosotros, si bien es cierto, la U no hemos tenido la regularidad que nosotros buscábamos y queríamos a comienzos de año, claramente eso lo vamos a ver a fin de año con los resultados. Acá es clarísimo quién sale campeón, quién clasifica a Copa Libertadores, y a fin de año vamos a ver los resultados. Y ahí vamos a ser solidarios con aquellos que dicen que son solidarios entre primos, hermanos y amigos de clubes.
1: Hay que recordarle al señor Velasco que él trajo dos chorros deportivos entonces, a Cooper y a Rabanal, que no supieron manejar partidos.
2: La segunda ironía no la entendí. La primera sí, cuando hablaba de Rondelli y su no replanteo ante la situación de la U de meter cuatro delanteros.
3: La segunda es porque...
2: ¿no? Cosa con la que absolutamente coincido, lo dije temprano.
3: La segunda es porque Rondelli y Guede han dado declaraciones... O sea, bueno, Guede se solidarizó con Rondelli...
2: Claro, pero escúchame, o sea, lo que dice...
3: Siente que ya se destapó la olla de fin de año y ya todo el mundo...
2: Bueno, definamos chorro, ¿no? Chorro técnico que no sabe contener el replanteo de, en este caso, de Bustos.
3: Y el chorro legal que no quiere devolverle...
4: Espérate, claro, a ver si le responden del otro lado. O sea, a ver
3: va a seguir.
2: Claro. Pero con no lo tenga la menor duda. Acuerdo, temprano lo dije, o sea, de repente Rondelli no tuvo la lucidez, la rapidez, la cintura de contener que ingrese al Sugaray por la derecha, Flores por la izquierda, el Tunche por el medio.
3: Pero ya se están incluyendo bueno, esos adjetivos, ¿no?
2: Claro. Entonces, ¿qué tiene que ver Alianza con sus socios? No entiendo, ¿qué parte me perdí? ¿A qué se refiere con respecto a mantener la deuda para no devolverle? No,
3: él habla de que hay una relación entre los acreedores, una supuesta relación familiar incluso, entre acreedores de la U, de Melgar y de Alianza.
2: Y que entre su familia.
3: Es que ya estamos ya, o sea, ya es...
5: Por favor, ya Alfredo González, que en paz descanse. Y ya Ferrari ya no tiene la U. Las copias son pésimas. Gracias.
6: 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Nos vamos. 10 de la noche, somos Vamos al Bar.
3: Sí, aquí no hay chorros, aquí todos somos leales.
6: Hasta mañana, chao.
5: Exacto.
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1: Son las 4 y 2.
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3: En la rotativa del aire, el ministro de Desarrollo Agrario y Riego, Marco Vinelli, informó que entre enero y octubre de este año se han registrado 385 incendios forestales a nivel nacional, concentrándose en su mayoría en las regiones de Cusco, Cajamarca y Ancash. Asimismo, añadió que estos siniestros dejaron 5 personas fallecidas.
4: Nosotros estamos atendiendo todos los incendios forestales. Este año, como le repito, ha habido 385 emergencias. La región que más emergencia ha tenido es Cusco con 61, seguido de Cajamarca con 55, Ancash con 41. ¿Quiénes son los primeros que atienden los incendios? Primero la población organizada con los bomberos. Luego se suma el gobierno regional y se suma la policía y las fuerzas armadas. Según el reporte del COEN, lamentablemente hoy día tenemos 5 personas fallecidas desde el mes de julio hasta el mes de octubre.
3: Durante su visita a la región de Lambayeque, el ministro de Trabajo, Juan Cheput, aseguró que evaluar en estos momentos la declaración de feriados por la visita del Papa León XIV sería poco elegante cuando primero se espera su evolución tras la operación a la que será sometido para extirpar un nódulo que le detectaron en uno de sus pulmones.
5: Esperamos la palabra final del Vaticano. Creo que sería poco elegante de parte del gobierno de la presidenta Fujimori anticipar feriados cuando de por medio, primero que nada, y que esto quede claro, está la salud del Papa. Si los médicos del Papa deciden que este por A o B razones tenga un reposo, pues nosotros elevaremos nuestras oraciones para que él se recupere, y quiero dejar en claro que para nosotros primero está la salud de un Papa que decidió ser peruano.
3: Los conciertos de BTS en Lima dejaron más de 18 millones de soles en impuestos pagados por los promotores y los propios artistas, según informó la Superintendencia Nacional de Aduanas y de Administración Tributaria, SUNAT. El presidente de Bolivia, Rodrigo Paz, anunció que próximamente se reunirá con los mandatarios de los países vecinos, comenzando esta semana con su homólogo chileno, José Antonio Kass, para construir un escudo de protección contra el crimen organizado. Faltan 30 días para la visita del Papa León XIV al Perú.
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3: A esta hora tenemos información en directo con nuestro compañero Alex Juárez para nuestra multiplataforma. Adelante.
10: Gracias, buenas tardes. Directo, en directo, la falta de oportunidades y de servicios básicos ha provocado que pobladores de la provincia de Purús, región Ucayali, continúen migrando diariamente al vecino país de Brasil. Así lo ha revelado Roy Jijida Nonato, integrante del Consejo Consultivo de la Federación de Comunidades Nativas de Purús. El dirigente ha señalado a RPP que las múltiples deficiencias en salud, educación, transporte y la falta de actividades económicas han generado que en la última década más de 3.000 personas salgan de Purús con destino a localidades brasileñas. Aquí sus declaraciones.
11: Nosotros vivimos frontera Brasil, ahí todos consumimos, nosotros abastecimos ahí. Si no hubiera estar Brasil, ¿cómo viviría nosotros? Por eso mis hermanos indígenas, habitantes tenía 7.000 tantos y ahora ya estamos 3.000 tantos. ¿Por qué? Porque está cerca de Brasil, muy atención todo, salud, educación, beneficio, ¿no? Por eso están inmigrando todos mis hermanos brasileños. Por esa razón estamos acá. Viene a escuchar el Estado, que nos escucha, que nos apoye.
10: Santa Rosa de Purús y Río Branco son las localidades brasileñas a las que más migran los pobladores de Purús. Lo hacen en botes, recorriendo más de 6 horas, según el dirigente. El señor Roy Gigida también ha alertado que el único centro de salud de Purús no se abastece para atender a los 3.500 habitantes, por lo que piden que el hospital, que se encuentra en construcción desde hace 10 años, sea concluido y entregado a la población para mejorar su calidad de vida. 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

0: Señoras y señores, aquí están los que van a curar sus heridas. Heridas del corazón, heridas del alma. Aquí estamos para alegrarlos. Aquí están tus amigos de Los Chistosos. Bienvenidos al programa. Hoy lunes, lunes es pesado. Dicen, no, para nosotros no es pesado. Ya estamos aquí para llevarles mucha diversión. Y como siempre, con la grata compañía, el extraordinario, señoras y señores, con ustedes, estrenando nuevo gorro. Dios mío, ¿de dónde saca tanto gorro? Hay que ver esa colección. Daniel Marquina, ¿cómo estás, hijito?
1: ¿Cómo estás, Hernán? ¿Cómo están, amigos de Los Chistosos?
0: Son 801 gorros que lo estamos contabilizando.
1: Con las 4 de la tarde, con 10 minutos, 4 con 10. Acá me encuentro con mi causa, el Talibán, que me dice, tal cual como tú, ya quiero que sea viernes, me dice, yo, hoy un poco rápido, le digo, estamos lunes. Sí. No, yo ya quiero que sea viernes. Ya me dice. Los lunes son pesados, ¿no? Así sin es. Agraviar al presente, sin duda, ¿no?
0: Sí, sí, sí.
1: A ver, como 4 con 10, 4 con 10. Y de arranque, señores y señores, hoy lunes 12 de octubre, un día como hoy, Cristóbal Colón descubrió América. Mientras tanto, aquí en RPP, en los 89.7 de la FM, porque RPP premia tu sintonía. Ya estamos con el profesor de Alianza, el profesor Guede. Profe, escucha a todo el Perú directo, hola. En directo. Felicidades por el triunfo.
2: Hola, ¿qué tal? ¿Cómo estás? ¿Qué tal? ¿Bien? ¿Todo bien? ¿Cómo estás, Marquina? ¿Bien?
1: Bien, profe, qué contento. Bueno, usted sabe que yo soy hincha de Alianza, así que estoy kiriquiquí.
2: Bueno, yo también estoy más feliz. Yo estoy más feliz, ¿sabe por qué? Porque, bueno, porque creo que ganamos bien, le ganamos muy bien a Cusco Fútbol Club, creo que planteé bien el partido, ¿no? Creo que soy el mejor técnico en la actualidad, de modestia aparte.
1: Asume.
2: ¿No? Y creo que les tapé la boca a esos que decían que como técnico soy un desastre.
1: No le diga, trabaja aquí.
2: Mire, soy tan buen técnico que yo le dije a Jairo Vélez, provocalo a Fuentes, provocalo. Va a pisar el palito. Fuentes tiene el temperamento de Zambrano, dije. No, provocalo. Que pise el palito y se va a hacer expulsar y ya ganamos. Mire, hasta eso soy bueno. Hasta para dar esas estrategias para dejar inferioridad numérica al rival, soy bueno.
1: Impresionante, ¿no? La modestia del profesor Pablo Guedes en vivo aquí en Los Chistosos, ya que Alianza Lima consiguió un triunfo en altura. Y en realidad pocos veían ese resultado favorable para Alianza, profe, ¿eh?
2: Claro, sí, bueno, pero yo creo que hemos estado muy concentrados y en lo que sí, no puedo quedarme callado con este tema. Lo del VAR fue un robo descarado.
1: No, profe, pero había que ser bien minucioso para ver lo de Quevedo, ¿no? Que es el
2: No. Yo me refiero al gol anulado, al gol que le validaron a Universitario. Y hubo un foul artero. Mire, y no, yo no quiero. Bueno, yo creo que quieren ayudar a un equipo, pero no voy a decir el nombre del equipo.
1: Quieren
2: que campeone ese equipo, pero no voy a decir el nombre, por respeto. Pero ese foul en el partido de Melgar. Ese foul fue más grande que el Estadio Monumental. Pero el árbitro no revisó, ¿no? Yo creo que ahí está claramente que quieren ayudar a un equipo. No voy a decir el nombre a qué equipo quieren favorecer.
1: Dígalo, no
2: es. Pero ¿sabe qué? Uno no es tonto.
1: Ah,
2: ¿no?
1: Ya.
2: Uno no es tonto. Uno se da cuenta.
1: Muy bien,
2: ¿no?
1: Profe. Pero,
2: no, y no voy a decir el nombre del equipo, ¿eh? ¿No?
1: Por respeto.
2: Claro, por respeto. Yeah. Sí vieron la jugada. Le pisó el talón. Por poco le arranca el talón al jugador. Y no revisó. No revisó este señor. Todo el mundo vio. Yo creo que a los del VAR, antes de cada partido, tienen que hacerle dosaje etílico, ¿no? Porque habría que estar borracho para no darse cuenta de ese foul que le hicieron al jugador de Melgar.
1: Fuertes declaraciones del profesor Guede aquí en Los Chistosos, señores y señores. Aquí en RPP,
2: sí.
1: Tu programa favorito.
2: Mira, ¿y sabes qué? Que a nosotros también nos cobran posición adelantada. Kevin Quevedo sale, ¿sabe de dónde pica? Del área chica.
1: ¿Del área chica?
2: Y le estaba con Alejandro Duarte. Justo estaban conversando y de ahí pica. ¿Y cómo le van a cobrar posición adelantada? ¿No? Es un robo descarado.
1: Claro.
2: Sí, pero yo creo que quieren favorecer a un equipo. No voy a decir nombre.
1: No voy a decir el nombre.
2: No voy a decir el nombre.
1: Ni una pista, nada.
2: No. Ni una pista. Ya. Pero yo creo que es un equipo, pero no voy a decir el nombre. ¿Eh?
1: No diga el nombre.
2: Que usa la camiseta crema, pero no voy a decir el nombre.
1: Bueno, ahí.
2: No voy a decir el nombre del equipo. Por respeto a la institución. Por respeto a su hinchada. Pero sí, yo creo que ya es hora de que haya un cambio en esto. No puede ser posible, ¿no? Los árbitros, oye, el árbitro se hacía loco, lo presionaba. Andá, míralo. No, yo le decía, trazame la línea también.
1: Sí,
2: trazame
1: claro.
2: la línea. Y no.
1: Está bien que sea técnico de Alianza, pero vimos una alianza entre usted y el técnico Rodinelli y el técnico de Melgar.
2: Porque... Sí, yo me solidarizo con él. Finalmente, lo que le quiero decir...
1: Son chorros, dice usted.
2: Sí, son chorros. Lo que le quiero agradecer. Quiero agradecer a los jugadores del Cusco Fútbol Club por los autogolazos que nos regalaron. ¿Qué autogoles tan hermosos?
1: Tienen técnica para meter autogoles.
2: El manotazo del arquero, el manotazo hacia adentro, fue un golazo, ¿eh? Y el ¿cómo se llama este jugador? ¿Cómo se llama?
1: Ampuero.
2: ¿Qué golazo? ¿Qué autogolazo nos regaló? Yo creo que ni César Cueto pudo haber dado una pincelada como la que dio Ampuero. Así que estoy muy agradecido. Y arriba, Alianza, vamos a seguir ahí. Pero yo espero que allá nos sigan ayudando a este club. Que no voy a decir su nombre,
1: por respeto.
2: No voy a decir su nombre, pero...
1: Muy bien.
2: Pero su estadio está al final de Javier Prado.
1: Pero no voy a decir el nombre.
2: No voy a decir el nombre. Muchas gracias.
1: A ver, pero el señor productor no ha puesto quién está en la punta.
2: ¿Quién está en la punta?
1: Sporting Cristal está en la punta.
2: ¿A dónde escribe?
1: Chiqui Porras ha venido, pero con una sonrisa, parece una cebra con la sonrisa que tiene.
3: Porte, el cuerpo jumontino, chocherita, linda.
1: Hola, tío Lalal, ¿cómo estás?
3: Primicia calentita, el Porte Cristal, ya tomó la punta, chocherita. Están entonados, de verdad. Yo creo que el profe Mosquera ha sabido amalgamar el equipo, sobre todo toda la líder, sobre todo la líder, sobre todo la presencia de Marco y también a Ron, y Yotun, que es un líder ahí, que son ya son experimentados, creo que lo está llevando adelante el cuerpo juntino.
1: Ya que me perdí, profe. ¿Eh?
3: Después te lo paso por WhatsApp.
1: Sí, pásame por WhatsApp.
3: Te paso por WhatsApp.
1: Pero en resumen, Sporting Cristal está del... Bueno, hay varios líderes y uno de ellos es nada menos que el Sporting Cristal de mi tío, Roberto Mosquera. ¡Ay, ay, ay! ¡Vamos a una pausa! Pero antes te digo, atento, amigo del volante. Atento, amigo del volante, porque los chistosos, 4:30, más o menos, 4:30 y algo, bajamos con regalos para ti, con sorpresas para ti. 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
0: Así es, de todas maneras bajamos regalones. Hoy estamos regalones de tus amigos de Los Chistosos. Ya regresamos.

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3: 4 y 21.
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0: Estamos de regreso aquí en Los Chistosos. Son las 4 de la tarde con 23 minutos. 4 con 23. Y atención, tenemos como siempre directo y directo a los principales personajes de la noticia aquí en Los Chistosos, porque levantan el impedimento de salida nada menos que al expresidente Pedro Pablo Kuczynski. Y lo tenemos en vivo. Aquí está con nosotros el presidente PPK con una sonrisa. Está sonriendo más que Chiqui, que es puntero. Señores y señores, PPK se comunica ya mismo, directo y directo aquí en Los Chistosos por RPP. Don Pedro Pablo, buenas tardes.
1: Buenas tardes, señor Marquina. Un saludo a todos los seguidores de Los Chistosos. Bueno, sí, estoy feliz, obviamente. Luego de estos tortuosos 8 años encerrado en mi chocita de Choquehuanca. Mi chocita de 2,000 metros cuadrados.
0: Tu chocita.
1: Humildemente.
0: Tu chocita es toda una manzana también. ¿No?
1: Con una pequeña piscina olímpica de 200 metros.
0: A su madre. Bueno, atención. Ya estás con impedimento de salida levantado.
1: Así es. Y ya pues estoy feliz. Lo primero que hice al enterarme de mi libertad, que ya me absolvieron, archivado el caso de lavado de activos, inmediatamente me fui a la iglesia a agradecerle al bravo.
0: Al más bravo, al papalivo.
1: ¡Claro! Le dije, señor, gracias por dejarme en libertad, pero la has hecho muy larga. 8 años, qué terrible.
0: Chica.
1: Es horrible, a nadie le deseo.
0: ¿Qué va a hacer ahora que efectivamente está libre y ya puede hacer lo que le dé la gana? Con una sonrisa de oreja a oreja.
1: Bueno, ya estoy caminando. Después de estar en la iglesia, me fui a visitar al Pepe Cuy, ¿no?
0: ¿El Pepe Cuy? ¿Qué se le había al Pepe Cuy?
1: Oye, pobrecito, estaba trabajando como jalador en una pollería. Lo fui a saludar. Bueno, y después estoy pensando ir a ver a la señora, esta señora chalaca, ¿se acuerda?
0: Uy, la que te metió una calzada.
1: Que me agarró las esferas del dragón, ¿se acuerdas?
0: Claro.
1: Y yo dije, jame, jame, ja, ¿se acuerda?
0: ¿Cómo olvidarlo?
1: Necesito una pequeña terapia con ella.
0: Sí, claro,
1: ¿no?
0: Recuerdo cuando la entrevistaron, ella dijo que no lo dudó, porque ajá, así normalmente no veo un gringo tan grande.
1: Claro, claro que sí. Pero bueno, ya estoy feliz. Yo espero que me devuelvan mis propiedades. Oye, me han quitado todo. Esa chocita que tengo en Cieneguilla también me han incautado.
0: Sí, encima la casita que está al lado de tu casita de Choquehuanca también.
1: Al lado también todo. Y mis cuentas también la han dejado vacías. Tienen que devolverme la plata.
0: Caray.
1: No, eso es eso me pertenece. Porque la verdad, y sí me voy a Estados Unidos. Y ya vieron en el titular, volveré.
0: Volveré, dice.
1: Volveré siempre y cuando me devuelvan todo. Si no, no, no, no vuelvo.
0: Muy bien, muy bien. Recordamos ese incidente en donde intentó viajar antes a Estados Unidos, bien caleta, con barbijo, lentes negros, pero se dio cuenta las autoridades.
1: Así es.
0: Y le dijeron, ¡ey! Tío, ¿a dónde vas?
1: Si no faltan los palomillas que te sacan. Ahí está el tío PPK, ahí está el tío Chupete Leche, decía, y me descubrieron. Bueno, así es. Recuerdan también cuando el señor Donaire, ¿se acuerda?
0: Claro.
1: Edwin Donaire se ponía su peluca. ¿Se acuerda?
0: Claro.
1: Y lo capturaron por Puente Pera. La gente es muy viva. Al toque te sacan. Puedes estar con peluca. Por ejemplo, usted, señor Marquina, se pone su peluca, igual te van a
0: igual
1: reconocer.
0: Yo con peluca parezco IT. Ya, pero tío PPK, Y Domingo Pérez.
1: Bueno, como dicen, el karma existe. Ese señor ha sido malo, malo, malo conmigo. Creo que ya lo destituyeron. Bueno, como dicen, ¿no? Carhuancho también ya ha sido destituido. Carhuancho me sacó el ancho. Yo espero la justicia divina. Como dicen, ¿no? La vida es un supermercado. Nadie se va sin pagar. Así es que yo espero.
0: Muy bien.
1: De verdad, porque han sido demasiado crueles. Tranquilla. Yo soy una persona de la tercera edad.
0: Yo,
1: por favor.
0: Yo creo en ti, tío Pepe Cuy. Estoy seguro de que te volverán a tocar los timbales y podrás irte a Estados Unidos y regresarás como has anunciado.
1: Bueno, volveré. A ver, sí. Voy a poner un
0: audición. Sí, Juan.
1: Vuelvo si... A ver, voy a volver cuando Gisela vuelva a la televisión. Muchas gracias.
0: Chao. Y ahora, amigos, en breve, Hernán y yo bajamos. ¿A dónde? A la puerta de la torre de RPP, acá en Paseo de la República. Y le vamos a dar a la gente el kit Ruta Segura. Lo único que te pedimos es que con tu carrito estés sintonizando los 89.7, porque RPP premia tu sintonía. Tenemos para ti el kit que tiene Toma Todo y también tiene protector solar. Toma Todo para que te hidrates, porque se viene un intenso verano, una intensa primavera y un intenso verano. Así que, por obviamente el fenómeno del Niño, Toma Todos para hidratarte y protección solar para tu carro, para que tu carro no esté sancochándose.
1: Así es.
0: 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Lo único que te pido es que estés sintonizando los 89.7 de la FM RPP.
1: Ya regresamos.

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0: Continuamos con la tanda.
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4: 4:31. 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
6: El Vaticano suspendió todas las actividades del Papa León XIV hasta el martes 20 de octubre debido a su hospitalización, que se llevará a cabo mañana por la operación a la que será sometido para la extirpación de un nódulo en el pulmón. En la rotativa del aire, el ministro de Desarrollo Agrario y Riego, Marco Vinelli, detalló que entre enero y octubre de este año se han registrado 385 incendios forestales a nivel nacional, concentrándose en su mayoría en las regiones de Cusco, Cajamarca y Ancash. Asimismo, añadió que estos siniestros dejaron 5 personas fallecidas. El Poder Judicial ordenó la liberación de Marixa Polet Alfaro Serna, una mujer de 32 años que en estado de ebriedad y al volante de un auto, atropelló y mató a un vigilante en Trujillo en mayo de 2026. La medida se dio luego de que la Segunda Sala Penal de Apelaciones revocara la sentencia de 4 años, 6 meses y 26 días. En la región Ancash, un incendio forestal consumió 50 hectáreas de cobertura natural perteneciente al sector Pampay. En el distrito y provincia de Siguas, personal de la municipalidad provincial y pobladores fueron quienes realizaron los trabajos de mitigación del fuego. La falta de oportunidades y de servicios básicos provoca que pobladores de la provincia de Purús, en la región de Ucayali, continúen migrando diariamente al vecino país de Brasil. Así lo reveló hoy Roy Gigia Nonato, integrante del Consejo Consultivo de la Federación de Comunidades Nativas de Purús. El gobierno de México propuso a Lidia Antonio de la Garza como nueva embajadora en Perú como parte de la normalización de las relaciones diplomáticas entre ambos países, restablecidas en agosto tras casi un año de ruptura diplomática. RPP te recuerda, circular en sentido contrario al tránsito es una infracción muy grave, sancionada con 660 soles de multa y la retención del vehículo.
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4: Temperaturas.
7: En este momento, Ica registra 28 grados. Por la noche, disminuirá a 22. Cusco reporta 23 grados. Para la noche, llegará a 15. Además, Trujillo registra una temperatura de 26 grados. Se pronostica un cielo muy nublado.
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4: 4:34.
6: A esta hora tenemos información en directo con Blas Condori desde Puno. Adelante.
11: Gracias, muy buenas tardes. Directo en directo, un incendio que extiende desde hace varios días atrás viene afectando viviendas, animales y pastos naturales en el distrito de Calapuja, provincia puneña de Lampa. Las comunidades más golpeadas son Chacrapi, Isla Camaquén, Copari, Chingora, Achingora y Sara, dijo Elías Yana Viveros, alcalde del distrito de Calapuja en la provincia de Lampa. Escuchemos.
12: unas comunidades que están afectadas al 100% de los pastizales, en las quemas de sus viviendas, los animales y también los animales menores, en la cual también las viviendas han sido quemadas al 100% y no tienen dónde ya, esta noche ya los comuneros ya han pernoctado afuera, los animales no tienen qué comer.
11: En Achingora, el fuego alcanzó incluso el local de una institución educativa que será evaluado en horas más adelante sobre los daños causados en la institución. Las familias damnificadas denuncian que hasta ahora no han recibido ayuda humanitaria ni forraje para sus animales, porque todos los pastizales han quedado convertidos en ceniza. Las autoridades locales, junto a los pobladores con la ayuda de la policía, bomberos y el ejército, trabajaron para sofocar el incendio que avanza por la presencia de vientos y continúa evaluando los daños y han pedido apoyo urgente al alcalde de la provincia de Lampa y al gobierno regional de Richard Anco para atender a los afectados. Directo en directo en Puno, RPP.
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26: Cuatro y 39.
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0: Seguimos en Los Chistosos y nos encontramos aquí en la avenida Paseo de la República, en el frontis de RPP. Confianza y credibilidad por todos los medios. Y estamos regalones. Vamos a regalar a nuestros amigos del volante, siempre y cuando estén escuchando, estén en la sintonía de RPP. Amigo, ¿cuál es tu nombre?
1: Carlos.
0: Carlito, ¿cuántos años de taxista?
1: Ya voy, 15 años.
0: 15 años. Aquí veo un pasajero. ¿Estás con tu pasajero ahí? A ver, vamos a ver quién es este pasajero. Baje la luna, por favor. Señor, mire, ¿quién es este pasajero? Una sorpresa. Vamos a preguntarle. Amigo taxista.
2: No. ¿De dónde lo has traído este señor?
1: Ah, de las sirenitas.
0: ¿Es cierto, señor Marquina?
3: No me quemes.
0: Bueno, Marquina, estamos regalones. Haz la entrega, por favor, de su...
2: Ya le pusimos el kit.
0: Ajá.
2: Ahorita le vamos a regalar un tomatodo, ya le dieron todo. Ajá. Entrega, enseña tus regalos, amigo.
0: A ver,
2: ahí está, bien.
0: Ya, ahora sube el volumen de tu radio escuchando RPP.
1: Me hace reír.
0: Gracias por estar en la sintonía. Tu nombre nuevamente, repite tu nombre.
1: Carlos Montañez.
0: Bueno, nombre, apellido de un salsero. Ahí está. Baja, señor Marquina, tenemos que seguir regalando. Adelante.
3: Vamos, Hernán.
0: Vamos por acá, vamos.
3: A ver. Maestro, ¿cómo está? Muy buenas tardes.
4: Buenas, amigo Marquina, ¿qué tal? RPP, como siempre.
3: Bueno, ya le hicieron entrega de su regalo. En este momento le están colocando su protector solar y también un tomatodo para que se refresque porque se viene el niño con todo.
4: Muchas gracias a RPP, como siempre. Yo siempre lo escucho ya más de 40 años. Yo tengo un taxi 25, algo de 20 más o menos. Pero me va bien, gracias a Dios.
3: Que te vaya muy bien, amigo, y que tengas un gran día de taxi hoy día.
4: Sí, ojalá, con todo lo que estamos pasando, con todo lo que estamos viviendo, yo creo que Dios es peruano, ¿no?
3: Con fe.
4: Con fe, con mucha fe.
3: Gracias por escuchar Los Chistosos, ¿ah?
0: Seguimos regalando, señores y señoras. Aquí tenemos a otro amigo taxista. Qué elegancia la de Francia. Mira, así deberían trabajar todos los taxistas. Que, mira, señor, usted está mejor vestido que nosotros. ¿Cuál es tu nombre, amigo?
5: Carlos Bejarano Muñoz.
0: Y esa elegancia, señor, ¿usted siempre trabaja así?
5: En el aeropuerto.
0: En el aeropuerto, obviamente. Claro. Y usted siempre muy bien vestido.
5: A tu gran amigo Jorge Coveñas.
0: Ah, Jorge Coveñas. A Melcochita. Aquí te va a hablar Melcochita.
6: Buenas tardes, señor. ¿Cuál es su nombre nuevamente?
5: Carlos Bejarano Muñoz.
6: Carlos Bejarano, dice, Bejarano. O sea, te gustan tus aguas. Mira, te vamos a regalar un tomatodo, pero ese para que lleve refresco, ¿eh? No le metas ron. No.
5: Nada de ron.
2: Nada de ron, claro.
5: Pues, hermano, gracias por estos regalos.
0: No, a ustedes, a usted, amigo, por escuchar RPP.
5: Es el camino en la vida de RPP. Nos informa todo 24 horas.
0: Y hay que estar preparado porque se viene una ola de calor, de verdad, infernal. Ahí está tu tapazón de RPP y tu tomatodo para que lleves tu refresco heladito.
5: Gracias, Hernán.
0: Felicidades, amigo, felicidades. Que te vaya bien.
2: Seguimos.
3: Continuamos, seguimos. Turno no, pero con esa camiseta ya ganó, ya. ¡Arriba Alianza!
7: ¡Arriba Alianza toda la vida!
3: ¿Cuál es tu nombre, maestro?
7: Pedro Salazar. Yo no me dedico al taxi, vine a recoger a mi esposa. Como siempre escucho Los Chistosos y todos los programas deportivos de RPP, se dio la ocasión y estuve cerca por acá. Y le voy a aprovechar de conocer a Marquina y al chato ese que se está escondiendo, el charape ese.
3: A Vidaurre, pues.
7: Ese no es así.
3: Ese no es así. Maestro, a protegerse de la ola de calor, que es importante.
7: Un saludo, pues, con Hernán, a ver si me
3: alcanza. Te lo paso, Hernán. Quiere saludarte, Hernán.
2: Ahí está, mi tío.
0: Hola, querido amigo. ¿Cuál es su nombre?
2: A ver, ¿qué personaje te gustaría que te hable en estos momentos?
7: Ah, el animal de la naturaleza.
6: Hola, amiguito, ¿cuál es tu nombre, querido amigo?
7: Pedro Salazar.
6: Pedrito Salazar, gracias por escuchar RPP. ¿Qué animal te gustaría, de qué animal te gustaría que te hable?
7: Ese que hace feliz a la burra.
2: ¿La burra?
7: No, ese que hace feliz a la burra, el burro.
6: El burro. El burro es un animal. ¿Tú sabes por qué lee periódicos el burro? Para que no se aburra, ¿ya? El burro es un animal... Es un animal que pertenece a la familia de los cuadrúpedos mamíferos. Es un animal de carga. Le hacen cargar, pero no le pagan, o sea, lo explotan.
7: ¿Qué color es?
6: El color es un color plomizo anegruzcado, cenizo, marronusco, o sea, un color del burro.
0: ¡Felicidades, amigo! Y a seguir escuchando RPP, seguimos con nuestros amigos taxistas. Aquí vamos con ese. A ver,
3: dale, Marquito. Maestro, baje la luna, ¿se puede o no? Claro. ¿Cuál es su nombre?
8: Mi nombre es Calixto, Conde.
3: Calixto. Se vino una ola de calor interesante, por, ya sabes, porque la corriente del Niño está fuerte. Y tenemos un protector solar y también para que te puedas refrescar un tomatodo de tus amigos de RPP.
8: Se le agradece. Lo que puedo decir.
3: ¿Qué tal está el día en el taxi, maestrazo?
8: Hay veces que está bien, hay veces que está bajo.
3: ¿Hoy día cómo está pintando el taxi?
8: Está más o menos. Más o menos.
3: Hoy día te va a ir mejor, amigo. Acuérdate de mí, ¿ah? Ahí está, te va a pintar. Cuidado, nomás no te vayas a subir a Plin porque está un poco con. Está un poco con peso, entonces te van a lograr los amortiguadores. Que te vaya bien, amigo. Cuídate mucho.
0: Seguimos regalando, seguimos, vamos con él. Bueno, con nuestro último amigo ya. Ya estamos con la hora. Querido amigo, buenas tardes, señor. ¿Cuál es su nombre?
9: Víctor Tan.
0: Víctor
9: Tan Alfaro.
0: Tan Alfaro, ¿cuántos años de taxista, querido amigo?
9: Ya 15 años.
0: Ya. 15 años, ¿va bien el taxi,
9: sí
0: o no?
9: Sí, para llenarse el bolsillo.
0: Y siempre acompañado por RPP.
9: Exactamente.
0: ¿Cuántos años que escuchas RPP y Los Chistosos?
9: En 1925 años.
0: ¿Qué personaje te gustaría que te hable en estos momentos de Los Chistosos?
9: Del BCR, el presidente del BCR.
0: Bueno, querido amigo, te felicito. Porque el taxi es un trabajo muy noble, pero sí tiene es rentable. Si sabes trabajarlo bien, y ahora con el GNV, ¿no? Es mucho más rentable. Yo te felicito. Me acaban de premiar, ya estoy harto de que me estén premiando. Pero hoy te quiero premiar por ser el mejor taxista, ¿te parece? Muchísimo. Tienes que ir al BCR y te voy a dar tu medalla de oro. Te mando un abrazo. Gracias, amigo. Ahí te hacemos la entrega de tus regalos, tu tapasol, tu tomatodo.
9: Gracias.
0: Ahí está, ya va con su tapasol de RPP. Confianza y credibilidad por todo. Muchísimas gracias, amigo. Que le vaya bien. Felicidades, bendiciones también a usted. Bien.
3: Nos toca ir una pausa y nosotros volvemos con más, pero igual vamos a seguir regalándole a toda la gente. Y regresamos al toque con mucho más aquí en Los Chistosos. Ya volvemos.

0: 4:48. 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
1: En este momento Lima registra 24 grados y para la noche disminuirá a 23. Cusco registra 23 grados y para la noche la temperatura mínima será de 15. Además, Abancay registra 27 grados. Se espera un cielo soleado.
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6: Cuatro y 50.
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15: Con 53 minutos, 4:53. Hernán, el otro día conversaba con una vecina y me contaba como si nada que durante la última llovizna se puso a desenchufar cables con los pies mojados y la casa a medio inundar. Con esto del fenómeno del niño, esa costumbre está mal. No se da cuenta de lo peligroso que es mezclar agua y electricidad.
16: ¡Ah, su madre! Pero tu vecina quiere salir volando como superhéroe. Uf, total, la gente no mide el peligro. Oye, eso es lo más peligroso. Agua y corriente, agua y electricidad. Ven que el agua empieza a entrar a la casa y lo primero que hacen es salir corriendo a tocar artefactos o intentar salvar la tele, sin acordarse de que el agua es un conductor de corriente.
15: Es el clásico error por el pánico. La regla de oro, cuando el agua empieza a subir o hay amenaza de inundación, es ir directo a la llave general y cortar la luz de toda la casa. Si no hay corriente circulando, te evitas cortocircuito feo o, peor aún, una descarga eléctrica que te mande directo al hospital.
16: Exacto. Y también está la manía de ponerse a caminar por charcos dentro de la casa o en la calle sin saber si hay algún cable pelado o un enchufe.

0: 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Y vamos directo al Congreso.
1: Así es, muy buenas tardes amigos de Los Chistosos. Soy Fernando Carvalho, efectivamente querido Marquino, se está produciendo un altercado en el, bueno, en la Cámara de Senadores. Bueno, el ministro del Interior, el señor Astudillo, ¿no?, asistió al Congreso, pero han habido, se están produciendo algunos altercados, bueno, por ver si le dan o no las facultades al gobierno.
2: Ese señor, este ministro es un malcriado. ¿Cómo le va a interrumpir a la senadora Flor Pablo?
1: Señor presidente, por favor, pido la palabra. Soy Lourdes Alcorta, ¿ya? Mire, en primer lugar, este señor Ibe Maraví, ¿ya?, es un insolente que viene a faltar de respeto a nuestro ministro, ¿ya? Ustedes ya gobernaron, pues, hijito, ¿ya? Destruyeron el país, ¿ya? Ahora que queremos, en 3 meses quieren pedir resultados. Ahora viene ustedes han tenido a Pedro Castillo, ¿no?, que no hizo ni michi, ¿ya? No, cambiaba ministro cada semana, por favor, y se reunía en Zaratea. Y ahora vienen a decir, a querer dar una clase de moral, por favor. Que a mí no me falte el respeto. A mí no me vas a faltar el respeto como le estás faltando el respeto al ministro. A mí tú no me conoces, ¿ya? Ya, te meto un cachetado, no sabes lo que te hago, ¿eh?
2: No, por favor, señor presidente, que no se meta la tía, que...
1: ¿Y tía? Oye, ¿a quién le está diciendo tía? Oye, malcriado, atrevido. Mira, ¿sabes qué? ¿No te han hablado de mí? ¿No te han hablado de mí? Yo soy recontra bravo, hijito. Yo he sido mechador desde el colegio. Y a mí no vas a decir, a mí no me importa, ¿no?, que seas varón. Yo te revido, te meto un galletazo que te dejo sin oreja. Así que, por favor.
2: Yo lo único que pido es que no vengan a interrumpir de forma malcriada. Usted es una malcriada también. Sea gente malcriada, ¿por qué hacen tanta gente malcriada aquí en el Senado?
1: Y el malcriado eres tú, oye, sinvergüenza, ¿no? Estás faltando el respeto a un ministro, está haciendo su locución y lo interrumpe.
2: Póngale bozal.
1: ¿Qué? Oye. Anda que le pongan bozal a tu abuelito. ¿A mí me van a poner bozal? ¿A que le pongan bozal a tu abuelito? Oye,
2: ¿cómo ladra esta tía, señor presidente? No.
1: Señor presidente, este señor es un insolente. Está haciendo su locución el ministro y el señor...
2: ¿Qué te metes tú, el pelado?
1: Y el señor está que lo atora. ¿Ah?
2: Se mete el otro pelado. ¿Qué te metes tú?
1: La senadora, por favor, Iturregui, por favor, vete para allá. Tú no te metas en esta bronca. Te va a caer tu galletado. Retírate, la corecita, la senadora.
2: Mira, por favor. Si te viene a defender este Ricardo Morán, yo me lo mecho. No tengo ningún problema. O pelado, sal de acá, pelado. ¿Y tú? ¿Qué miras hoy? ¿Qué me miras? ¿Qué pasa?
1: Oye, Jan Pietre, tú eres granazo. Agarra, métele un sopapo a este malcriado de Iber Maraví. Métele un sopapo, ya. Ya está pasando de chistoso.
2: Tía, tranquila que le voy...
1: ¿Tía? ¿Cuál es que yo no tengo sobrinos malcriados? ¿Ya? ¿Qué es eso de tía?
2: No me pongas esa cara que te voy a meter un lapazo, Gianmarco viejo. Y tú también, tía, no sean malcriados, pues dejen. La congresista está exponiendo, ustedes se meten a hacer
1: huya. Oye, me vuelves a decir una vez más, tía, no sé, te reviento, ¿eh? ¿Ya? Te reviento, te meto un patadón, ya sabes dónde, ¿eh?
2: Yo tendré miedo, tía.
1: Tía, así, tía, tu mamá, ya. ¿Qué se ha creído,
0: oye? Impresionante lo que está pasando en el Congreso.
1: Señor presidente, por favor, ponga orden en esto, el señor es un malcriado. Oye, Jean Pietre, métele un cachetadón ya y que se largue de una vez.
2: Señor presidente, se me pone a chorar una vez más y le meto un lapazo ahí en la calata.
1: Bien, ahí estaba esta broca.
0: ¿Qué nivel, don Fernando?
1: Qué espectáculo que dan nuestros congresistas, de verdad. Casi se van a las manos. Y eso solo se vio en la época. ¿Se acuerdan cuando el señor Olivera le quiso agarrar a puñetazos a Rómulo León Alegría?
0: ¡Claro!
1: Pero volver a eso, por favor, no guardan la compostura nuestros señores parlamentarios. Bueno, cada día peor, pero ojalá que mejore esta situación. Pero una senadora dijo, la congresista senadora, creo, Patricia Iturregui, algo así, dijo que todos se pongan de pie, tomémonos las manos y...

0: y hagamos votos porque reine la paz entre nosotros, cosa que lo veo muy difícil.
1: Lo más increíble es que esto recién empieza.
0: Esto recién empieza.
1: Atención, atención, antes de irnos, mañana martes 7:30 durante la rotativa del aire, te invitamos a unirte en oración por la salud de nuestro Santo Padre. El Cardenal Carlos Castillo guiará un momento de fe por la salud del Papa León XIV. Conéctate con nosotros y acompáñanos en oración. Cuando rezamos juntos, nuestra voz se hace más fuerte.
0: ¡Nos vamos, Marquina!
1: Nos vemos hasta mañana, como
0: nos
1: siempre.
0: Como siempre, nos reencontramos el día de mañana a las 4 de la tarde. Gracias por su amable e inteligente sintonía.
1: Se viene Sabelones, se viene Sabelones.
0: ¡Sabelones, 6 de la tarde!
1: ¡Plin!
0: ¡Plin! Amiguito, ya viene Sabelones. Ya, ahí lo vemos.

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1: Son las 5 y 1. 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
3: En la rotativa del aire, el ministro de Desarrollo Agrario y Riego, Marco Vinelli, informó que entre enero y octubre de este año se han registrado 385 incendios forestales a nivel nacional, concentrándose en su mayoría en las regiones de Cusco, Cajamarca y Ancash. Asimismo, añadió que estos siniestros dejaron 5 personas fallecidas.
4: Nosotros estamos atendiendo todos los incendios forestales. Este año, como le repito, ha habido 385 emergencias. La región que más emergencia ha tenido es Cusco con 61, seguido de Cajamarca con 55, Ancash con 41. ¿Quiénes son los primeros que atienden los incendios? Primero la población organizada con los bomberos. Luego se suma el gobierno regional y se suma la policía y las fuerzas armadas. Según el reporte del COEN, lamentablemente hoy día tenemos 5 personas fallecidas desde el mes de julio hasta el mes de octubre.
3: Durante su visita a la región de Lambayeque, el ministro de Trabajo, Juan Cheput, aseguró que evaluar en estos momentos la declaración de feriados por la visita del Papa León XIV sería poco elegante, cuando primero se espera su evolución tras la operación a la que será sometido para extirpar un nódulo que le detectaron en uno de sus pulmones.
5: Esperamos la palabra final del Vaticano. Creo que sería poco elegante de parte del gobierno de la presidenta Fujimori anticipar feriados cuando de por medio, primero que nada, y que esto quede claro, está la salud del Papa. Si los médicos del Papa deciden que este por A o B razones tenga un reposo, pues nosotros elevaremos nuestras oraciones para que él se recupere, y quiero dejar en claro que para nosotros primero está la salud de un Papa que decidió ser peruano.
3: Un incendio que se extiende desde hace varios días viene afectando viviendas, animales y pastos naturales en el distrito de Calapuja, provincia de Puneña de Lampa. Las comunidades más golpeadas son Chacrapi, Isla Camaquén, Copari, Chingora, Achingora y Sara, informó Elías Llana Viveros, alcalde del distrito de Calapuja. Los conciertos de BTS en Lima dejaron más de 18 millones de soles en impuestos pagados por los promotores y los propios artistas, según informó la Superintendencia Nacional de Aduanas y de Administración Tributaria. El presidente de Bolivia, Rodrigo Paz, anunció que próximamente se reunirá con los mandatarios de los países vecinos, comenzando esta semana con su homólogo chileno, José Antonio Kast, para construir un escudo de protección contra el crimen organizado. Faltan 30 días para la visita del Papa León XIV al Perú.
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6: El precio del dólar es de 3 soles con 44 céntimos de acuerdo con el Banco Central de Reserva del Perú. En el mercado paralelo, el tipo de cambio es de 3 soles con 40 céntimos para la compra y de 3 soles con 45 céntimos para la venta.
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1: 5 y 7.
13: A esta hora tenemos información en directo con Laura Vázquez. Adelante.
14: En directo, Wilber Roque, de 40 años, investigado por el asesinato de su expareja en el asentamiento humano de Mirador Alto en Pachacámac, quedó detenido preliminarmente por 7 días luego de que se entregara ante las autoridades de la comisaría de José Gálvez en Villa María del Triunfo. Según el reporte del Ministerio Público, el viernes 9 de octubre, el investigado atacó a su víctima luego de que ésta se negara a retomar la relación que tenían. Tras el crimen, fue a la comisaría de José Gálvez para entregarse. Roque está siendo procesado por el delito de feminicidio en contra de la madre de sus 3 menores hijos de 15, 13 y 8 años. Durante el fin de semana, la abuela de los 3 menores pidió apoyo para los niños y por ello el Ministerio Público ha solicitado medidas de protección para los 3 niños de la víctima que quedan en el orfanat mientras continúan las diligencias para esclarecer el feminicidio. Hasta octubre de este año se han registrado un total de 109 feminicidios en todo el Perú en lo que va este 2026. Tan solo la semana pasada se registraron 3 casos de feminicidio en una semana. Junto a este caso, se reportó también un caso en Chulucanas, Piura, y otro en Bagua Grande, en Amazonas. 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
1: Cinco y nueve.
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Un día como hoy, un 12 de octubre de 1935, nacía en la ciudad de Módena Luciano Pavarotti. Y lo recordamos en este su espacio vital. Luciano Pavarotti nació un día como hoy, un 12 de octubre de 1935, y falleció un 6 de septiembre del 2007, relativamente joven, 71 años. Muerte prematura se llama eso, por un cáncer de páncreas. Gracias por estar con nosotros en este sub espacio vital en el aire saludable de RPP Noticias, confianza y credibilidad por todos los medios. Soy el doctor Elmer Huerta, encantadísimo de estar juntos como todos los días. Lunes 12 de octubre de este 2026. Gracias por estar en el programa. Hoy día vamos a tener consultorio vital, pero primero quiero, permítame que de una breve explicación de lo que está pasando con el Santo Padre y lo que es un nódulo pulmonar, porque esta es una afección relativamente común que le puede pasar a usted, señor, señora, y o algún familiar, de tal modo que aprovechando de esto, aunque ojalá que no tenga resultados, como lo vamos a ver en un momentito, negativos para la salud del Santo Padre, pues todo podamos aprender algo. A ver, nódulo pulmonar. Vamos a brevemente explicarlo. Los pulmones son dos, el derecho y el izquierdo, ¿verdad? Eso lo sabemos muy bien. Los pulmones son los órganos que nos permiten respirar. Es un tejido esponjoso y se llama un nódulo pulmonar a la pelotita, al tumorcito, a la bolita que crece dentro del pulmón, ¿verdad? En el lenguaje común decimos un nódulo, una bolita, una pelotita, una chibolita, un tumorcito. Bueno, los médicos le llaman nódulo. La palabra nódulo implica entonces algún tipo de crecimiento, una bolita, una pelotita. Para que se llame nódulo pulmonar, tiene que medir menos de 3 centímetros, como una aceituna grande, como una ciruela. Todo lo que es menor de 3 centímetros, todo crecimiento en el pulmón que sea menos de 3 centímetros, se llama nódulo. Si ya es más de 3 centímetros, se dice que es un tumor o una masa pulmonar. Masa. Muy bien. ¿Cuán común es esto? Sumamente común. Casi 1,5 millones de personas en Estados Unidos cada año son diagnosticados con un nódulo pulmonar. 1,5 millones. Se calcula que afecta más o menos al 30% de la gente que va por alguna molestia o por un chequeo, una cosa mínima, va con el médico, le hacen una tomografía o una resonancia de los pulmones y ahí, ¡plup!, los radiólogos ven un nódulo pulmonar. 30% de los que se hacen estos exámenes por algún problema de salud, no necesariamente ningún síntoma especial, son diagnosticados con un nódulo pulmonar. Entonces, 30% de la gente, 1,5 millones de casos al año en Estados Unidos. Nódulo. Los nódulos pueden crecer en cualquier parte. Pueden crecer en la parte de arriba del pulmón, en la parte media del pulmón, en la parte baja del pulmón. Los nódulos pueden crecer pegaditos a la cáscara del pulmón, a la pleura. Pueden crecer pegaditos a la parte central del pulmón, lo que se llama el ilio. Pueden tener diversas características. Los nódulos pueden ser únicos o pueden ser múltiples. Los nódulos pueden tener bordecitos bien delimitados o los nódulos pueden tener bordes como serrucho que se meten en los tejidos. Todas estas características que le he dicho del nódulo van a determinar la posible causa del nódulo. Que vamos a tomar la pausa y cuando regresemos vamos a explicar un poquito más cuáles son esas características de un nódulo pulmonar y qué podrían indicar.

0: 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Te da la hora. 5 y 16. 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

0: mataron mis.
1: Sí, la conoce a la Soledad Pastorutti, a la Sole, como la llaman, pues mándele un WhatsApp. Está de cumpleaños, cumple 46 años Soledad Pastorutti, una de las voces del folclore argentino más reconocidas de los últimos tiempos.
0: Lo que siento.
1: Estuvo en el homenaje a Messi.
0: Muero y aquí estoy, por esos días, por venir, por este brindis.
1: Gracias por estar con nosotros en este su espacio vital en el aire saludable de RPP Noticias, confianza y credibilidad por todos los medios. Soy el doctor Elmer Huerta, encantadísimo de estar juntos como todos los días a esta hora. Antes de entrar en y pedirle que llame para sus preguntas, déjeme por favor terminar esta explicación sobre los nódulos pulmonares, que espero que sea de utilidad, no solamente para entender lo que está pasando con el Santo Padre León XIV, sino para que usted, si esto le pasa, porque es muy común, ya sepa de qué se está hablando cuando se habla de un nódulo pulmonar. Acabamos de decir que el nódulo es una palabra médica educada para lo que es un bultito, una pelotita, una bolita dentro del pulmón que puede estar localizado en diversos lugares y puede tener diversas características. Muy bien, y que es relativamente común. 30% más o menos de las personas que van a hacerse un examen del pecho por alguna molestia simple, le encuentran de casualidad y el doctor les dice, tiene usted un nódulo pulmonar. Entonces ahí viene la pregunta, doctor, ¿y será cáncer? ¿Será cáncer lo que tengo, este nódulo? La respuesta del médico es, pueda que sea, pueda que no. Pero, y acá es donde entran las características que acabamos de mencionar. Si el nódulo está en la parte alta del pulmón y mide alrededor de 2 a 3 centímetros, o sea, es grande y es único, más probable para cáncer. Si el nódulo tiene en sus bordes, que no es así parejito, sino que parece el serrucho, ¿verdad? Los dientes de un serrucho irregular se llama, más probable que sea cáncer. Si este nódulo es un nódulo que está pegado a la cáscara del pulmón y tiene esa característica de tener ese borde medio aserruchado, probablemente cáncer. Entonces el punto es que los nódulos pueden tener diversas características y es trabajo del radiólogo y del médico tratante, en este caso puede ser el doctor de medicina interna o el especialista en neumología, los que en conversación dicen, mira, este nódulo es pequeño, mide con la justa 10 milímetros, este nódulo está en la parte baja, mira su borde, tranquilito, mira, ves qué parejito su borde. Este nódulo no parece nada malo. Le vamos a decir al paciente que regrese en 3 meses para hacerle un nuevo examen. Cuando regresa a los 3 meses el paciente, después de una nueva tomografía igualita a la primera, los médicos ven idéntico, igualitito. Mire, señora, no ha cambiado. Tranquila, señora. En 6 meses le hacemos otro. En 6 meses le hace un tercer examen, igualito el nódulo. Se acabó. Señora, su nódulo no tiene nada hasta la vista. Siga usted sus controles con su médico. Pero a veces sucede que cuando encuentran el nódulo, y ahí vienen las características, el doctor dice, mire, está en la parte alta del pulmón, y el radiólogo con su luna de aumento y ahora con inteligencia artificial, miran los bordes, no me gusta este borde, dice el radiólogo, no me gusta. Mira cómo se mete en el tejido. El neumólogo lo ve, dice, sí, tiene razón. ¿Mide cuánto? 2 centímetros. Sospecha de cáncer, tenemos que hacerle la biopsia. Y así se hace la biopsia, y cuando sale la biopsia, allí se sabe si es cáncer o no. Entonces, esos son los nódulos pulmonares, son relativamente frecuentes, más o menos 30% de la gente que va a hacerse un examen los puede encontrar. Y acá viene el dato interesante. De cada 100 nódulos que entran en estos estudios, ¿verdad? Para ver si es cáncer o no, que se ven las características, como les he dicho y todo, de cada 100, mire qué buen dato, felizmente 95% no son cancerosos. La gran mayoría, 95% de los nódulos no son cancerosos. 5% sí pueden serlo. ¿Y cómo se sabe si es cáncer o no? ¿Con una resonancia magnética especial? ¿Con un PET scan? ¿Con una tomografía axial computarizada? No, porque estos son exámenes de imágenes. Y los exámenes de imágenes solamente nos revelan que ahí está el bultito, pues el nódulo. ¿Qué es lo que hay que hacer? Obtener tejido. Entonces se pueden hacer biopsias con aguja, se pueden hacer biopsias como la que le van a hacer al Santo Padre, una operación, sacar todo el nódulo. Se pueden hacer varios tipos de estudio. Y acá hay algo interesante, y eso va a suceder con el Papa cuando lo operen. Que cuando se hace la operación, y ahora ya no se hacen pues esas antiguas operaciones que le abrían de lado a lado el pecho al paciente, no, ahora se hace la operación con mínimamente invasiva robótica, con robots. Ponen un tubito a través de un ojalito entre costilla y costilla, entran allí, localizan el tumor, sacan un pedazo o lo sacan todo, y luego inmediatamente allí en la sala de operaciones, ese pedazo lo mandan a patología. Los patólogos están esperando. Los patólogos casi siempre tienen sus oficinas en los sótanos de los hospitales. Por eso uno dice, al sótano va la muestra. Los patólogos reciben la muestra, hacen una tecnología muy antigua que se llama congelación, congelan el tejido, lo colorean, lo miran, y mientras los cirujanos están arriba conversando con su manito cruzada, esperando, el patólogo de abajo les dice, señores, lo que ustedes me han mandado no tiene cáncer, cierren nomás. Los doctores, los cirujanos, ¡ah, qué bueno! Hacen su sutura, corrigen el neumotórax, que es la presencia de aire en el pulmón, inflan el pulmón, para decirlo, dejan el tubo allí, se acabó. Pero el patólogo puede decir, señores, esto que ustedes me han mandado tiene cáncer. Y les dice qué tipo, más o menos, porque hay varios tipos de cáncer de pulmón. Entonces ahí los cirujanos tienen que tomar una decisión. ¿Lo reoperamos otro día o en este mismo momento hacemos la operación para extraerle no solamente el pedacito que le hemos sacado, sino ahora hay que sacar todo un lóbulo del pulmón? Y allí proceden a seguir la operación. Así es como se trabaja. Y eso es lo que podría pasarme a mí o cualquier persona, a usted, señor, señora, si tuviera un nódulo y lo estudian. Ese es el proceso. Felizmente, 95% de los nódulos pulmonares no son cancerosos, son benignos. Y ojalá que cuando operen al Papa, que no se sabe si va a ser mañana o pasado, porque mañana se interna en el hospital, ojalá que el patólogo, al hacer la congelación, diga, no hay cáncer, cierre nomás. Ahora, de allí, si es mínimamente invasiva, si solamente han obtenido la cuña, se llama, del pulmón con la biopsia, eso se cierra más o menos rápido, el Papa es relativamente joven, quizás en un par de semanas ya puede estar recuperado y quizá pueda hacer su viaje. Muy probable que haga su viaje y que lo estamos esperando. Pero si la cosa, ¿verdad?, viene del patólogo diciendo, aquí hay cáncer y tienen que hacer una operación más grande, la cosa se puede complicar. Ok, entonces hemos querido hacer esta revisión porque a usted le puede pasar, señor, señora. Es relativamente común encontrar un nódulo pulmonar. La gran mayoría, por lo que le dije, se observa nada más. Regrese en 3 meses, regrese en 6 meses, la gran mayoría. Pero algunos cuantos son sospechosos. Y aquí viene la pregunta. ¿Será que los radiólogos han visto en este nódulo del Papa que es sospechoso? O de repente no lo es, pero como es el Papa, es una, lo que se llama el síndrome del VIP, la persona muy importante. Dicen, no corramos el riesgo, mejor que se lo saquen. ¿Será eso? No lo sabemos. porque hasta este momento, hasta estas 6:31 que estamos en este momento, del 12 de octubre, no se tienen detalles del nódulo del Papa, ni su localización, ni su tamaño, no se sabe ninguna de esas cosas. Eso se va a saber en la operación. Los médicos ya lo saben, sus médicos lo conocen, pero cuando digo que no se sabe es que el público no lo sabe. Tomamos la pausa. Andrea Jara nos va a contar qué pasó en el Perú y en el mundo en los 30 minutos que han pasado y nosotros ya regresamos con Consultorio Vital.

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3: 5 y 33.
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6: El Vaticano suspendió todas las actividades del Papa León XIV hasta el martes 20 de octubre debido a su hospitalización, que se llevará a cabo mañana por la operación a la que será sometido para la extirpación de un nódulo en el pulmón. Según el monitoreo del CERFOR denominado Alerta Incendio Forestal, actualmente hay 21 incendios forestales activos en el país, de los cuales 7 se registran en Cusco, 4 en Junín, 3 en Apurímac, 2 en Ayacucho, 2 en Puno, 1 en Arequipa, 1 en Huancavelica y 1 en Ancash. El Poder Judicial ordenó la liberación de Marixa Polet Alfaro Serna, una mujer de 32 años que en estado de ebriedad y al volante de un auto atropelló y mató a un vigilante en Trujillo en mayo de este año. La medida se dio luego de que la Segunda Sala Penal de Apelaciones revocara la sentencia de 4 años, 6 meses y 26 días. La falta de oportunidades y de servicios básicos provoca que pobladores de la provincia de Purus, en la región Ucayali, continúen migrando diariamente al vecino país de Brasil. Así lo reveló Roy Gigia Nonato, integrante del Consejo Consultivo de la Federación de Comunidades Nativas de Purus. Ecuador registró 48.23 millones de dólares en gasto turístico durante el feriado por la independencia de Guayaquil, que se celebró el último fin de semana. La cifra fue menor que la registrada en 2025, según cifras del Ministerio de Desarrollo Económico y Productivo. RPP te recuerda, circular en sentido contrario al tránsito es una infracción muy grave, sancionada con 660 soles de multa y la retención del vehículo.
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7: Puerto Maldonado presenta 30 grados y en la noche la temperatura mínima será de 28. Huancayo tiene 20 grados y por la noche disminuirá a 16. Además, Cerro de Pasco registra una temperatura de 10 grados. Se prevé un cielo con tormentas eléctricas dispersas.
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11: Y ahora el pronóstico del tiempo. 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
3: 5:37.

Y ya estamos de regreso en el programa. Muchísimas gracias por estar con nosotros en este subespacio vital. En el aire saludable de RPP Noticias, confianza y credibilidad por todos los medios. Soy el Dr. Elmer Huerta, encantadísimo de estar juntos como todos los días a esta hora. Gracias por estar con nosotros. A usted que se encuentra en alguna de las 24 regiones de nuestro maravilloso país, o en la provincia constitucional del Callao, o disperso en algún lugar del mundo, miembro de la diáspora peruana. Un día como hoy, un 12 de octubre del año 2002, fallecía a los 85 años Joseph Raymond Conniff, más conocido en el mundo del arte como Ray Conniff. Para las personas que peinan canas, o como yo que ya no peina nada, la música de Ray Conniff forma parte de la banda sonora de nuestra vida.

0: Gracias por estar con nosotros en el programa. Estamos en Espacio Vital. ¿Tiene usted preguntas, por ejemplo, sobre nódulos pulmonares que hemos tocado en el programa? Pues los teléfonos están listos. 212-4100, 7164, 7165 y 4090. Cuatro teléfonos para usted. Y si nos quiere mandar un mensaje en el WhatsApp, pues también está habilitado el WhatsApp. Es el 942-591-532. ¿Alguna pregunta que usted quiera que la podamos absolver sobre el tema que usted desee? O si quiere preguntar sobre los nódulos pulmonares, alguna cosa que no quedó clara en la explicación, pues estamos aquí listos para responder a sus preguntas. 212-4100-7164-7165 y 4090. Listos los teléfonos. El WhatsApp 942-591-532. Solamente para terminar entonces con esta idea de los nódulos pulmonares, son relativamente comunes. 30%, uno de cada tres personas que se hacen una tomografía de los pulmones o de la parte alta del vientre, porque ahí se ve, el médico les dice, usted tiene un nódulo. Y obviamente uno se asusta muchísimo, ¿verdad? Uno se asusta, porque puede ser cáncer. Pero, felizmente, la gran mayoría, el 95% de los nódulos pulmonares no son cancerosos. Eso es algo sumamente importante de recordar. Ahora, si el nódulo saliera que es cáncer, pues ahí viene lo que se llama, los oncólogos toman el caso y los oncólogos hacen lo que se llama el estudio de extensión de la enfermedad. Para empezar, ven qué tipo es. Hay muchos tipos, pero dos son los principales. Uno se llama el cáncer de pulmón de células pequeñas y el otro de células grandes. Entonces ahí ya se empieza a diferenciar. El de células pequeñas es mucho más sensible a la quimioterapia, el de células grandes no lo es. Entonces ya empiezan las variaciones en el tratamiento de acuerdo al tipo de cáncer. Y luego el estudio de extensión significa saber hasta dónde se ha expandido el cáncer. ¿Ha llegado a otros órganos o solamente se ha quedado en el pulmón y en la región? Eso también se averigua. Muy bien, vamos a ir con José, que está en Lima. José, buenas tardes. No, creo que mandó un mensaje. Sí, mandó un mensaje. A ver, dice, si pudiera explicarme acerca de un nódulo pulmonar de 4.5 milímetros en el ápice derecho. A ver, esa localización del ápice derecho, o sea, la punta del pulmón derecho en la parte de alta, y es un chiquitito, 4.5, pues es chiquitito, es como un arrocito, ¿no? Lo más probable que su médico le vaya a decir, observemos. ¿Sabe por qué? Porque, sobre todo en el Perú, y esta es otra cosa que hay que considerar con el Santo Padre que ha vivido tanto tiempo entre nosotros, la tuberculosis es muy frecuente en el Perú, ¿verdad? ¿Cuántos programas hemos hecho de tuberculosis aquí en Espacio Vital, verdad? Entonces, cuando hay tuberculosis, la infección generalmente va al lado derecho alto del pulmón y allí luego con el tiempo se organiza, se llama, y forma una especie de nodulito, se ve como una cicatriz. Así que José, de repente es consecuencia de la tuberculosis y considerando todas las características que hemos mencionado, su doctor le dirá si pasa la observación y a repetirse el examen o quieren hacer una biopsia. Isaías está en Chorrillos. Isaías, bienvenido.
1: Buenas tardes, doctor.
0: A la orden, Isaías.
1: Si hablamos de nódulos pulmonares, cuando no es cancerígeno, ¿estamos hablando de un solo nódulo o de varios nódulos?
0: Lo usual es que los nódulos benignos puedan ser únicos, pero también puede ser múltiples. Eso no el que sean múltiples o únicos no indica mucho, aunque por lo general el nódulo múltiple es benigno. Y el solitario, sobre todo si es grande y con las características de sus bordes, pues es más para ser maligno. Pero recuerde, todas esas son características que puede ser, que no puede ser. Lo importante es decidir la biopsia, Isaías. ¿Ok?
1: Si hablamos de nódulos, ¿esto también puede ser por consecuencia del TBC?
0: Claro, acabamos de decir que

0: La tuberculosis, por supuesto, en países donde hay bastante tuberculosis, como en el Perú, una causa muy frecuente de nódulos pulmonares es la tuberculosis. Y eso podría ser lo que tiene el Santo Padre, acabamos de decirlo, porque él ha vivido muchos años entre nosotros. ¿Ok? Listo. Gracias,
1: Muchas
0: don
1: gracias.
0: Isaías. Gracias a usted. Ojalá que nos espere Julio. Yo tengo que tomar la pausa porque si no, protestan. Regresamos. Ojalá que Julio nos espere.

0: 5 y 45. 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
1: En estos momentos, Lambayeque registra 27 grados y en la noche la temperatura será de 25. Moyobamba presenta 27 grados y en la noche llegará a 24. Mientras que Piura registra 31 grados, se espera un cielo parcialmente nublado.
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7: Un día como hoy, 12 de octubre, 1492. La expedición encabezada por Cristóbal Colón avista tierra y llega a la isla de Guananí, en las Bahamas, creyendo que habían llegado al Asia e ignorando el descubrimiento de un nuevo continente, América. 1900. Nace el educador, periodista, crítico literario, historiador, narrador y político peruano Luis Alberto Sánchez, importante e influyente intelectual que fue uno de los líderes destacados del Partido Aprista Peruano. 1919. Augusto Beleguía asume el mando de su segundo mandato como presidente del Perú, iniciando así el periodo conocido como el Oncenio de Leguía. 12 de octubre. Un día como hoy.
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15: Cinco de la tarde con 51 minutos. Irwin Porcel tiene importantísima información para ustedes, nuestros oyentes. Irwin, buenas tardes. ¿Qué tienes para los oyentes de Espacio Vital?
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15: Gracias, Irwin Porcel.

0: Y ya estamos de regreso con el programa. Muchísimas gracias por estar con nosotros en este su espacio vital para este día lunes 12 de octubre. Gracias por estar con nosotros. Lunes 12 de octubre, ya estamos empezando la semana 42 del año. 10 semanas, feliz 2027. Estamos en Consultorio Vital y vamos a ir con nuestros oyentes. Vamos a ver, Julio está en la lista. Julio, buenas tardes.
1: Buenas tardes, doctor.
0: Buenas tardes, Julio.
1: Felicito por el programa en tono didáctica.
0: Segundo, a ver, don Julito, por alguna razón no lo oigo bien. No sé si está lejos de su teléfono o algo. Por favor, dígame.
1: Primero, doctor, le felicito por llevar el programa en forma didáctica.
0: Gracias.
1: Segundo, doctor, somos codepartamentanos. Y tercero, Ancash, la pregunta, ¿por qué aparecen los nódulos pulmonares y cuáles son los síntomas más notorios? Muchas gracias, doctor. Buenas tardes.
0: Muy bien. Buena pregunta. Gracias, don Julito. ¿Por qué aparecen los nódulos pulmonares? Por muchísimas causas. Hemos dicho tuberculosis, puede ser cáncer, puede ser un ganglio linfático de una infección antigua, el recuerdo de una neumonía, de una bronquitis, puede ser por problemas allá, sarcoidosis, una serie de enfermedades raras. Puede aparecer por múltiples causas. Es larguísima la lista de causas. Lo que hay que saber es que el 95% no es cáncer, ¿ok? ¿Cuál era la otra pregunta?
1: Los síntomas más notorios.
0: Claro. Gracias, don Julito. Pues mire, no da síntomas de ningún tipo, a no ser, y esto es importante, completamente, a no ser que esté localizado el nódulo, por ejemplo, y fuera un cáncer, en la cáscara del pulmón. Si el nódulo, el bultito, está en el pulmón, pegadito a la cáscara en el costadito, ahí puede producir derrame pleural, agua en los pulmones que se llama, y ese puede

0: dio el siguiente resultado, ¿no? Carcinoma papilar en nódulo cervical izquierdo, grupo 3-4. Al siguiente mes, el primero de febrero, me hice otra biopsia y salió carcinoma papilar metastásico primario de tiroides. Y bueno, en junio también del año pasado me sometí a una cirugía y la doctora, donde estaba el nódulo, me parece que lo cortó, ¿no? Lo abrió y sacó todas las células cancerosas. Y también me extirpó totalmente la tiroides. No tengo tiroides, doctor. Doctor, si pudiera dar alguna apreciación a este respecto.
1: A ver, vamos despacio, don Jaimito. A ver, estamos en el 2026. La operación de la glándula tiroides, que la retiraron, ¿fue el año pasado, el 25?
0: No, en marzo, sí, en marzo del 2025, doctor.
1: Muy bien, ahí paremos un rato. O sea, en marzo del 2025 a usted le retiraron toda la glándula tiroides. Pregunta, ¿tenía cáncer esa vez?
0: Doctor, en el lado izquierdo del cuello me salió un bultito, ¿no? Un bultito como que se hinchaba. Y justamente ahí la doctora me hizo una cirugía extrayéndome las células cancerosas.
1: Don Jaimito, la pregunta es directa. El año pasado, cuando lo operaron, el 2025 en marzo, ¿tuvo cáncer de la tiroides, sí o no?
0: Sí, acá los resultados de la biopsia.
1: Muy bien, tuvo cáncer, tranquilo. Eso es lo que yo quería saber. Tuvo cáncer el año pasado en marzo, por eso le retiraron. Ahora, este año, 2026, en enero, es que le han encontrado dos ganglios, ambos con cáncer, ¿cierto?
0: No, en este año no, doctor. En este año 26 no.
1: Todo fue el año pasado entonces.
0: Sí, todo fue el año pasado.
1: Ya, yo pensé que había sido este año. Perfecto. Pues si todo fue el año pasado, el cáncer de tiroides, el tipo papilar, que es el que usted ha tenido, es uno de los más curables, así es que siga usted sus controles con su médico. Esos cánceres papilares son muy, muy, muy fáciles de tratar, fáciles entre comillas, así es que usted siga control con su médico, don Jaime, ¿ok? Listo. Gracias. Muy bien. Yo pensé que el año pasado lo habían operado y que este año había tenido otros nódulos y eso hubiera sido otra cosa. A ver, mensaje, dice. Con respecto al nódulo, si es pequeño y no se opera, ¿cada cuánto tiempo hay que revisarlo de nuevo? ¿Habría alguna complicación si no se opera? Pues no, ya le dije, a los 3 meses un examen de imagen, igualitito. A los 6 meses otro examen de imagen, igualitito. Ya olvidarse del asunto, ahí queda, porque es un nódulo benigno, ¿verdad? Y no pasa nada si no se opera, porque probablemente es una cicatriz por tuberculosis, por neumonía, lo que acabamos de decir. Obviamente uno va con el médico todos los años y obviamente hay que mencionar eso para ver, y quizás a los 2-3 años se puede hacer una placa por alguna otra cosa y poder ver qué es lo que hay allí. Decir nódulo o quiste, ¿en qué se diferencian y a qué se deberán? ¡Qué buena pregunta! Nódulo o quiste. Ambos son bultitos, pelotitas, lo que la gente llama bultitos o pelotitas. ¡Ay, me salió una pelotita en el pecho! Puede ser o un nódulo, que es algo tejido sólido de carne, o un quiste, significa que tiene agua adentro. Entonces, la diferencia entre un nódulo y un quiste es que el nódulo es un tumor sólido, todo carne, mientras que el quiste tiene agua adentro. ¿Ok? Esa es la diferencia. Excelente pregunta de nuestro oyente. Entonces, para resumir, lo que va a pasar con el Santo Padre, todo va a depender de la cirugía que le van a hacer, de las características. Por supuesto que sus radiólogos ya saben mucha más información que nosotros. Por supuesto que los cirujanos que lo van a operar también saben toda esa información y ya están entrando a operar con algo que ellos ya conocen. Así es que ojalá que todo sea beneficioso para el Santo Padre. Nosotros nos vamos. Usted se queda en conexión. Hasta mañana.

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1: 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Seis en punto.
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1: Son las 6 y 1.
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5: De Constitución del Senado retomará mañana, martes 13 de octubre, a las 10 de la mañana, su sesión no ordinaria para continuar con el análisis de las facultades legislativas solicitadas por el Ejecutivo tras el dictamen aprobado por la Cámara de Diputados. En la rotativa del aire, el ministro de Desarrollo Agrario y Riego, Marco Vinelli, informó que entre enero y octubre de este año se han registrado 385 incendios forestales a nivel nacional, concentrándose en su mayoría en las regiones de Cusco, Cajamarca y Ancash. Asimismo, añadió que estos siniestros dejaron 5 personas fallecidas.
6: Nosotros estamos atendiendo todos los incendios forestales. Este año, como le repito, ha habido 385 emergencias. La región que más emergencia ha tenido es Cusco, con 61, seguido de Cajamarca, con 55, Ancash, con 41. ¿Quiénes son los primeros que atienden los incendios? Primero es la población organizada con los bomberos. Luego se suma el gobierno regional y se suma la policía y las fuerzas armadas. Según el reporte del COEN, lamentablemente hoy día tenemos 5 personas fallecidas.
5: Durante su visita a la región de Lambayeque, el ministro de Trabajo, Juan Cheput, aseguró que evaluar en estos momentos la declaración de feriados por la visita del Papa León XIV sería poco elegante, cuando primero se espera su evolución tras la operación a la que será sometido para extirpar un nódulo que le detectaron en uno de sus pulmones.
7: Esperamos la palabra final del Vaticano. Creo que sería poco elegante de parte del gobierno de la presidenta Fujimori anticipar feriados cuando de por medio, primero que nada, y que esto quede claro, está la salud del Papa. Si los médicos del Papa deciden que este por obvias razones tenga un reposo, pues nosotros elevaremos nuestras oraciones para que él se recupere, y quiero dejar en claro que para nosotros primero está la salud de un Papa que decidió ser peruano.
5: Unos 3.000 pacientes del Valle de San Lorenzo, en el distrito de Tambo Grande, región Piura, reciben atención médica en la casa de un vecino desde hace un mes debido al cierre del Centro de Salud San Isidro por el deterioro de su infraestructura. Así lo denunció en RPP Jorge Rafael Boracino Salazar.
8: Los motivos de cierre han sido: el techo, no han terminado de hacer la obra, ponerle un cielo raso, donde naturalmente en el campo ingresan animales, búhos, esas cosas en la noche. Ahora, el desagüe, nosotros tenemos ahí un sistema de desagüe que funciona desde 1970, que prácticamente ha colapsado. Su salud ha cerrado, cerró la posta, ni siquiera dijo, ¿sabe qué? Aquí va a haber le traemos módulos para atención, solamente cerró. Gracias a un vecino, el señor Orestes, que dio su casa para que la posta siga atendiendo en la paz.
5: Los conciertos de BTS en Lima dejaron más de 18 millones de soles en impuestos pagados por los promotores y los propios artistas, según informó la Superintendencia Nacional de Aduanas y de Administración Tributaria, SUNAT. Al menos 7 personas fallecieron y 4 resultaron heridas tras la caída de un vehículo de transporte interprovincial por un barranco en una carretera al oeste de Bolivia, cerca del Nevado y Linami, según reportes preliminares. Faltan 30 días para la visita del Papa León XIV al Perú.
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1: Seis y cinco.
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0: de la tarde. Bienvenidos a Conexión por RPP. Hoy lunes 12 de octubre, inicio de semana. Una nueva oportunidad, por supuesto, para empezar a hacer las cosas siempre mucho mejor. Y yo quiero dar la bienvenida a alguien especial, porque volvió. Ya está aquí, otra vez, nuevamente conmigo, Martín Rippel en Conexión. ¿Cómo estás, compañero?
1: Muy bien, mi querida partner, te extrañaba muchísimo, compañera de la vida. ¿Cómo estás, querido Raúl? Un abrazo a todos, a mi querida Betty también, que no nos acompaña, pero siempre un abrazo muy fuerte a ella y a todos quienes están escuchándonos cada tarde a las 6:00 a.m. Es un gusto estar nuevamente con ustedes.
0: ¿Qué tal el viaje?
1: Extraordinario, extraordinario, ¿no? Crucé el charco y ya una vez que uno lo cruza hay que aprovechar para hacer varias cosas por allá. No es así tan fácil tomarse un avioncito al otro lado. Estuve con la familia. Pero más allá de un recuento de monumentos, que siempre son una maravilla en las Europas, pero a mí, y siempre lo recomiendo yo, cada vez que se puede viajar hay que hacerlo, porque es importante, creo yo, desafiar aquellas cosas que tú das por hechas en tu país, ¿no?
0: Claro, mirar con distancia, ¿no?
1: Mirar con distancia a tu propio país, pero también aquellas cosas que nosotros experimentamos acá, sufrimos acá, o nos alegramos también aquí en nuestro país, por supuesto, que tantas alegrías nos da también, pero que las tomamos como que así son las cosas. Esto es natural, así siempre debe de ser. Yo creo que cuando uno está en otro lado y ve cómo funcionan las cosas allá, se da cuenta de que hay otras maneras de ser, de vivir, de experimentar, de ordenar una ciudad, ¿no? Ahora que hemos cambiado autoridades.
0: Te la has perdido, ¿ah?
1: Pero no, a distancia lo seguí. Sí, yo estoy hasta contando los votos a la distancia, entrando F5 en la página de la OMPE. Ya estamos curtidos, creo, en estas lides.
0: Claro que sí, compañero, pero es un gusto volver a tenerte aquí junto conmigo. Jorge Rodríguez estuvo acompañándome, pero por supuesto siempre fuerte, Jorge, ameritaba tu presencia. Así que, partner, manos a la obra, porque es momento de la información.
1: Sí, oye, estaba con atención leyendo las propuestas de Keiko Fujimori a propósito de estos cambios que quiere hacer en los colegios. Con relación a la disciplina primero, es decir, que cuando haya casos de bullying y haya alumnos especialmente difíciles, complicados, agresivos, que se reinstaure la expulsión. Uh-huh. Evidentemente ha sido un anuncio con todavía poca fundamentación, no se conoce a detalle qué podría implicar una expulsión escolar. Y luego mencionó otro tema que yo creo que es distinto, a pesar de que ella los junta, y es también se va a uniformizar a los estudiantes en el sentido de todo el mundo, hombres con el pelo cortito, mujeres sin pintarse las uñas, tampoco tintes de pelo. Y yo creo que ese es otro tema, no relacionado con el comportamiento de los estudiantes problemáticos que abusan de sus compañeros.
0: Y que no necesariamente puede marcar una distinción en torno a que uno sea bueno o mal alumno, ¿no? Porque llevar el cabello de una determinada forma, o las uñas, o dependiendo de cómo la institución educativa norme precisamente estos requisitos en torno a lo que se ha dispuesto hoy por el MINEDU, hacen que un alumno sea más o menos disciplinado que otro, no, ni más exitoso.
1: No ha presentado evidencia en ese sentido. Yo creo que si va a lanzar una propuesta de este tipo, deberíamos tener alguna evidencia en el fondo que te diga efectivamente las cosas funcionan mejor de esta manera, porque se ha probado así, porque en otros países esta ha sido una experiencia exitosa. Eso no se ha mencionado.
0: Sí, ¿sabes qué?
1: Pero lo primero sí, y permíteme, partner, le doy la razón, ¿eh? O sea, yo creo que hay mucha permisividad con alumnos complicados,
0: sí,
1: con alumnos que abusan de sus compañeros. Y a veces el compañero víctima es el que termina saliendo del colegio.
0: Claro que sí. Entonces, yo sí quisiera dejar ahí la pregunta en el aire, es si se siente realmente que el gobierno está construyendo una política educativa basada en evidencia, o solo se está utilizando un lenguaje del orden y la sanción como una proyección de autoridad, básicamente, ¿no? Porque no hay que olvidarnos que sería mucho mejor que se priorizara desde el MINEDU la contratación de los psicólogos en cada una de las instituciones educativas que tanto se necesita y no hay. ¿Cómo ayudamos a los chicos emocionalmente? ¿Cómo ayudamos a precisamente superar este tipo de situaciones, a identificar situaciones de riesgo si no hay psicólogos que los ayuden a trabajar en ello? ¿Cómo hacemos además para que no queden excluidos jóvenes, chicas y chicos que pueden cambiar, que pueden ser reeducados también? Entonces, esas son preguntas que nos quedan en el aire, además de la infraestructura educativa, que también es una prioridad: agua, luz, cómo están preparadas las instituciones para enfrentar el fenómeno del niño. Son preguntas que quedan en el aire, pero que no se han podido responder además dentro de esa política educativa.
1: Oye, ahora que mencionas efectivamente la falta de atención psicológica en los colegios, que por ley debería de haber, Es muy cierto. ¿Qué va a pasar con aquellos, por ejemplo, problemáticos que son expulsados? ¿Dónde los mandan? Es que no hay detalle. ¿A dónde van? Y claro, uno podría decir, bueno, será problema de sus padres. No, señores, no es problema de sus padres, es un problema de la sociedad.
0: Y se ha demostrado en estudios sociológicos que jóvenes que son expulsados dentro de las instituciones y no tienen oportunidades para reinsertarse, terminan en manos de la delincuencia. Eso, y lo que menos queremos es tener más delincuentes en las calles, sino prevenir precisamente los delincuentes. Y solamente para acotar, y así como la presidenta de la República pide que los chicos y chicas en los colegios acaten las normas, también se le pediría al propio gobierno que acaten la norma, la ley, y pongan los psicólogos en las instituciones educativas que tanta falta nos hacen.
1: Ahora, yo te digo, esa bronca que vi en el Congreso el sábado, esa ni en un colegio, ni en un colegio he visto así a la gente parándose, pechándose. Bueno.
0: Así te recibió el Perú.
1: Así, bueno.
0: Imagínate.
1: El Perú siempre me recibe con cariño. Yo abrazo a mi país. Estas son las cosas que tiene nuestro país.
0: Y somos nuestras particularidades, ¿no?
1: Las particularidades, sí. Oye, a propósito de este tema, y Raúl, bien lo estás destacando, hay que abrir líneas, ¿no? ¿Te parece?
0: Vamos a escuchar a los padres. Más adelante vamos a escuchar a los padres de familia. Así que no te muevas aquí en Conexión. Queremos saber tú qué opinas. Quizás tienes una visión completamente distinta, discrepas, estás de acuerdo con lo que está proponiendo desde el Ejecutivo, o tal vez también otra arista en torno a soluciones y cómo podemos contribuir como sociedad también para sacar a nuestros chicos y chicas adelante. Pero también otra de las noticias que tenemos en lista, Martín, es este nombramiento de una nueva embajadora en nuestro país de México. Se han restablecido ya las relaciones diplomáticas.
1: Correspondía. Dos países con historias, digamos, tan similares, dos países con una tradición tan rica, no merecían estar distanciados por una política coyuntural. Es bueno esto en varios niveles, pero llama la atención también el nombramiento de Lidia Antonio de la Garza, la que será la embajadora de México en nuestro país, porque es una diplomática de carrera. Tiene más de 25 años en el servicio diplomático mexicano, es una mujer que conoce su caucau. No es un nombramiento entonces cumplidor, yo creo que se quieren en serio restablecer relaciones con nuestro país. Es una buena señal, ¿no? Y conservémoslas, cuidemos las relaciones con un país hermano y en el que hay intereses de peruanos, como hay intereses mexicanos también en Perú.
0: Así es. 6:13, vamos a ir con más noticias, por supuesto, y Alex Juárez también está con nosotros para darnos mayores detalles desde Caraballo, donde hay una importante intervención. Adelante, compañero, directo en directo.
2: Fátima, Martín, ¿cómo están? Directo en directo, sí. Un operativo conjunto se ha desarrollado en esta localidad de la capital a cargo de la Policía Nacional y la Fiscalía. Han detenido por disposición judicial a 4 hombres. Ellos son acusados de integrar una peligrosa red criminal que buscaba apropiarse de 580 hectáreas de terrenos en esta localidad. Según las investigaciones fiscales, la red se conformó en el 2020 y pretendía apoderarse de esta inmensa cantidad de tierras que pertenecía a una concesión minera para su posterior lotización y venta ilegal. El Ministerio Público está acusando a estos detenidos de realizar incursiones violentas, además de inscripciones mineras fraudulentas. Y lo más grave, compañeros, la red habría planificado la eliminación física de un grupo de empresarios. A la organización también se le atribuye un violento ataque armado ocurrido el 10 de febrero del año pasado entre las avenidas Universitarias y Camino Real. De hecho, un ataque violento que dejó 2 hombres fallecidos y una mujer herida. Los detenidos son José Aybar, presunto líder de la red criminal, Raimundo Béjar, Jorge Díaz y Miguel García. Contra ellos hay una investigación por los presuntos delitos de tráfico ilegal de terrenos y usurpación violenta. Directo en directo, RPP.
1: Muchas gracias, Alex, por este reporte desde Caraballo. 6:15 de la tarde. Compañera, vamos a hacer una pausa, pero al regresar tenemos bastante más.
0: Por supuesto, así que no se muevan. Regresamos con el ingeniero Javier Mora, porque hay alerta roja en regiones por estos incendios forestales que además se han propagado en diversas partes del Perú y podría hacerse mucho más rápido en los próximos días, según lo que desde el Senami se ha previsto en torno a los vientos. Así que, ¿cómo hacemos para poder combatir ello? ¿Qué es lo que tenemos que saber de acuerdo a este fenómeno? Pues se lo contamos al regresar. No se muevan.

0: 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Te da la hora. 6:16. 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
0: Seis y veinte.
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13: Seis con 20 minutos, gracias por seguir con nosotros. Esto es Conexión, tu vuelta a casa bien informado.
14: Bien informada.
13: Siempre en RPP, confianza y credibilidad por todos los medios. Ya lo habíamos adelantado, vamos a conversar con el ingeniero Javier Mora, meteorólogo y vocero del CENAMI, a propósito de esta alerta roja en diversas regiones, dado que los incendios forestales podrían continuar propagándose incluso con mayor rapidez en los próximos días. ¿A qué se debe esto? ¿Qué se puede hacer y qué consecuencias esto puede traer? Porque sí, incluso apagados estos incendios, hay consecuencias que pueden estar relacionadas con las lluvias que luego vendrán. Bueno, conversaremos con Javier Mora, a quien ya hemos presentado. ¿Cómo está, ingeniero? Gracias por acompañarnos.
15: Sí,
14: ¿Ingeniero?
15: ¿Me escuchan?
14: Sí.
15: ¿Me escuchan?
14: Sí,
13: fuerte
14: sí,
13: y claro.
15: ¿Qué tal? Muy buenas tardes. Sí, para explicar que actualmente tenemos un aviso de condiciones atmosféricas para lo que es incendios forestales, la cual es de nivel rojo, en especial para las zonas de la Sierra Sur. Esto se debe a una ausencia de precipitaciones de forma constante, por lo menos 5 días, que la temperatura también está con mayor a los 20 grados en algunos sectores, y finalmente no presentamos una humedad muy fuerte en esta zona. Debido a eso, es que es unas condiciones favorables para que tengamos lo que podrían ser incendios forestales, en especial la zona sur de la sierra.
14: ¿Cuáles son estas regiones que usted nos podría comentar y hasta cuándo van a durar estas condiciones que usted nos explica que pueden afectar precisamente y propiciar que hayan este tipo de incendios forestales?
15: Sí, bueno, la zona más crítica sería en la parte de Arequipa, la parte de la sierra de Arequipa, la parte altoandina de Cusco, de Puno, Moquegua, en algunos sectores de Apurímac y la parte de Ayacucho mayormente. Este aviso está vigente hasta el día 16, todavía se espera que ya presentemos algunos episodios de mayor concentración de humedad para lo que serían los días 17 a 18. Así que estas condiciones todavía se van a mantener un par de días más.
13: Ah, ok, sí, quería preguntarle justamente ello. Es decir, ¿están dadas las condiciones para que se intensifiquen o propaguen los incendios al menos 3 o 4 días hasta que los niveles de humedad ayuden en las labores de extinguirlos?
15: Efectivamente, así las condiciones todavía están favorables para estos incendios forestales, pero de igual manera, ya como le comentaba, a partir del día 17-18 ya hay un ingreso mayor de humedad, lo cual podría favorecer unas precipitaciones muy localizadas en un inicio, ¿no?
14: ¿Y cuáles son las causas que ustedes han podido identificar que han generado estos incendios forestales? Porque si bien es cierto, sabemos que hay este tipo de condiciones, pues queremos saber que no necesariamente se van a producir por el hecho de fenómenos naturales, sino que finalmente también hay mano del hombre.
15: Bueno, mayormente se tiene conocimiento que debido a lo que es las cosechas o que quien limpia terrenos hacen este tipo de prácticas, pero también a veces hay de la forma natural que a veces en un montículo hay un objeto el cual genera una chispa o algo, con la maleza seca hace que esto pueda generar un incendio. Así que hay de las dos maneras, ¿no? Hay tanto la forma natural como la parte de factor humano.
13: Dado que cuando impacte con mayor fuerza el fenómeno del Niño, si bien se esperan lluvias intensas en el norte, la Sierra Sur más bien suele ser afectada por la sequía. ¿Esto quiere decir que puede haber condiciones en diciembre, enero, febrero, en la Sierra Sur, para que se produzcan otros incendios?
15: Sí. Recordemos que actualmente estamos bajo 2 eventos o 2 fenómenos, que uno es el Niño costero, que mayormente afecta la parte de la costa norte y la parte central, tanto para la sierra como para la sierra centro y norte, mientras que el fenómeno del Niño global también favorece estas condiciones comentadas del fenómeno del Niño costero, pero caso contrario, tanto para la parte de la Amazonía y para la parte de la Sierra Sur, nos genera un déficit de precipitaciones. O sea, sí habría condiciones para que se puedan dar incendios forestales en esas épocas.
14: Y en ese contexto, ¿cuál es la responsabilidad de las autoridades? ¿Qué es lo que está en sus manos poder realizar para, en algunas zonas donde hay este tipo de pronóstico, evitar, prevenir este tipo de situaciones y cómo afrontarlo ya cuando está sobre la marcha?
15: Bueno, en general, tener los equipos implementados, ¿no? Como helicópteros que puedan rociar esos sectores, también que se le eduque al campesino, o evitar también acumular escombros, ¿no? Por lo cual esto va a generar que no presentemos estas condiciones o disminuya, ¿no?, la posibilidad, hablando de la Sierra Sur. Mientras que para lo que sería el fenómeno del Niño, en la parte centralizada de la sierra del norte y centro, bueno, la limpieza de caudales y la inmediata acción ante una tormenta que se pueda dar en esos sectores.
13: Estaba escuchando con atención los comentarios de algunos especialistas en Chile, luego de producido este huaico deslizamiento en la zona de Las Condes, que es uno de los barrios, digamos, más adinerados de Santiago, cuyas imágenes hemos todos visto a través de las redes sociales y los noticieros, y lo que concluían era que, debido a la deforestación de las partes altas, las lluvias, ¿no?, provocaron deslizamientos con mayor facilidad. dado que aquí se están produciendo incendios en partes altas también y se está destruyendo la vegetación en esas zonas, ¿cree que esto va incluso a ser un factor de mayor riesgo para esas quebradas al momento de que lleguen las lluvias y que se produzcan deslizamientos en ellas?
15: Bueno, recordemos algo, que si bien la vegetación ayuda a que las precipitaciones del agua puedan almacenarse y no tengan un caudal fácil para desplazarse, uh-huh, el sector donde se están dando ahorita los incendios forestales es un sector que se espera que tengamos una ausencia o disminución de las precipitaciones.
13: Solamente concentrado en el sur.
15: Uh-huh. Ajá. Mientras que también tenemos algunos incendios forestales en sectores de Cajamarca, esos. Uh-huh. En esos sectores que vamos a presentar algunas precipitaciones, es posible que se puedan dar estos sucesos.
14: Y en marco de ello, ¿cómo está proyectando Senami además para los próximos días? Si bien estamos en una alerta roja, en algún momento también se habló de la posibilidad de una emergencia como tal. ¿Cómo se distingue estas situaciones?
15: Disculpe, no le puedo escuchar la última parte.
14: Sí, ¿cómo se distingue una alerta roja de un estado de emergencia en torno a los incendios forestales que Senami en algún momento también pudo advertir?
15: Bueno, el Senami, lo que se hace como ente técnico es emitir avisos meteorológicos. Las alertas o demás acción es dependencia ya de otras instituciones. Uh-huh. El Senami analiza las condiciones atmosféricas y en base a eso saca avisos meteorológicos de forma oportuna para que se pueda tomar las precauciones en cada caso, ¿no? Por ejemplo, en este sector hemos sacado nuestro aviso de condiciones atmosféricas favorables de incendios forestales el día 9 de octubre, que tenía una vigencia desde el 11 al 16.
14: Pero podría extenderse
15: un par de días, porque como le comentaba, vamos a tener ya un episodio de precipitaciones en esos sectores, uh-huh, o en algunos sectores de por ahí.
13: A propósito de la información que da Senami, y esto es también muy relevante, hay, digamos, canales de comunicación directa con las autoridades locales, especialmente con las autoridades de aquellas comunidades más distantes en donde también hay riesgos de incendios, para tenerlos permanentemente advertidos sobre las condiciones en su localidad.
15: Bueno, el Senami tiene siempre personal disponible a las 24 horas del día. Cualquier ciudadano que quiera hacer una consulta se le va a responder. De igual manera, el Senami también tiene personal en lo que es el NECOIN, y ese personal se encarga de hacer la distribución de la información que brindamos para que las autoridades puedan tomar sus respectivos canales de comunicación con lo que serían los municipios o los distritos, ¿no?, afectados.
14: Muy bien, muchísimas gracias a el representante del Senami. Hablamos del ingeniero Javier Mora, meteorólogo y vocero del Senami. Claro, todavía nos quedan más consultas, pero ya no en torno a su jurisdicción o a lo que compete, sino a lo que qué estamos haciendo como autoridades, ¿no, Martín? Es decir, si ya se ha advertido con Senami, ¿qué hacen las autoridades con esta información al final? Si sabemos que pueden haber espacios que se propicien, uh-huh, este tipo de incendios forestales, ¿qué tienen además en recursos para poder evitarlo o finalmente enfrentarlo?
13: Bueno, hay una labor pedagógica necesaria, ¿no? Se ha advertido, y esto tampoco no es necesaria responsabilidad de las autoridades, porque sí, la comunicación se ha alcanzado, tengo entendido, a diversas comunidades que tienen la costumbre de la quema, supuestamente controlada, pero ya vemos que no es, para expandir su frontera agrícola, y cuando se produce esta situación, todo el mundo se mira las caras. Si bien también hay factores naturales, efectivamente a veces se producen de forma espontánea estos incendios, pero muchos están directamente relacionados con la actividad humana. 6:30. Raúl, nos vamos a la pausa.
14: Vámonos a la pausa. Ya regresamos con mucho más aquí en Conexión. No te muevas porque regresamos con mucho más. Hemos estado hablando entonces sobre esta preocupación que tenemos en la marcha por los incendios forestales, pero ahora regresamos con música. El furor de la maldita primavera llega por primera vez al Perú. El grupo VIP, Dexter Hamilton y Diego Sandoval estarán aquí en la cabina de RPP.
13: Ya regresamos, esto es Conexión, de vuelta a casa bien informado.
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7: 6:31.
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9: El Vaticano suspendió todas las actividades del Papa León XIV hasta el martes 20 de octubre debido a su hospitalización, que se llevará a cabo mañana por la operación a la que será sometido para la extirpación de un nódulo en el pulmón. El ministro de Energía y Minas, Guillermo Chino, reafirmó que el Registro Integral de Formalización Minera, REINFO, concluirá el 31 de diciembre de 2026 y que desde el 1 de enero de 2027 se establecerá un régimen de consolidación hasta el 31 de diciembre de 2028, dirigido exclusivamente a las personas inscritas en el REINFO, quienes quedarían habilitadas temporalmente conforme a los requisitos establecidos. Según el monitoreo del CERFOR, denominado Alerta Incendio Forestal, actualmente hay 21 incendios forestales activos en el país, de los cuales 7 se registran en Cusco, 4 en Junín, 3 en Apurímac, 2 en Ayacucho, 2 en Puno, 1 en Arequipa, en Huancavelica y en Ancash. El Poder Judicial dictó 7 días de detención preliminar contra Wilber Roque, de 40 años, investigado por el presunto delito de feminicidio en agravio de su expareja Glenda Vicuña, hecho ocurrido en el distrito limeño de Pachacamac. Ecuador registró 48.23 millones de dólares en gasto turístico durante el feriado por la independencia de Guayaquil, que se celebró el último fin de semana. La cifra fue menor que la registrada en 2025, según cifras del Ministerio de Desarrollo Económico y Productivo. RPP te recuerda, circular en sentido contrario al tránsito es una infracción muy grave, sancionada con 660 soles de multa y la retención del vehículo.
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7: Seis y 34.
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11: Ica presenta 24 grados y en la medianoche descenderá a 18. Lambayeque presenta 26 grados y para la medianoche llegará a 24. Mientras que Amazonas tiene 18 grados, se prevé un cielo con precipitaciones o lloviznas.
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1: Bien informada.
0: Y Martín, tenemos invitados especiales al día de hoy.
1: Nos acompaña Dexter Hamilton y Diego Sandoval del grupo VIP. Y es que hay un temita acá que a mí me parece bien interesante, ¿no? Estos, los clásicos románticos, no están pues para ponerlos en una urna de cristal y no tocarlo nunca más, ¿no? No están para que queden así tal cual y no se les pueda mover una nota. No, están también para versionarse, para adaptarse, para modernizarse, para infusionarlos con otro cariño, con otra forma de sentir. Y en eso VIP es una banda que se ha convertido en experta. Están versionando clásicos románticos, pero con su toque bien tropical, señores. Y esta última de la maldita primavera les ha quedado muy bien.
0: La de Yuri. ¿Cómo están? ¿Qué tal?
2: Hola, ¿cómo están? Súper contento de estar aquí en Perú por primera vez, pues, promocionando nuestra música. Y súper contento y súper agradecido con Dios por todo el apoyo que este país le está brindando a nuestra música y sobre todo a esta canción, La Maldita Primavera.
0: Ha sido un furor. Yo recuerdo haberla escuchado no solo con Yuri, sino también con Javiera Parra y Los Imposibles. Ajá. Ahora los escucho con ustedes. ¿Y qué los hizo apostar precisamente por los clásicos de los 80s, de los 90s?
2: Bueno, somos un grupo en Colombia que lleva una trayectoria de más o menos 20 años y siempre nos ha gustado arriesgarnos. Un día fui a una discoteca. Ya conté esta historia. Estábamos en una discoteca y el DJ colocó, para despedir la rumba, colocó La Maldita Primavera. Y yo veía que todo el mundo empezó a cantar la canción. Y yo le dije al DJ, ven, pero ¿por qué pones esta canción para despedir la rumba?
1: Al final, claro. Sí. ¿Por qué? ¿Para terminar entonces, la fiesta?
2: No, pero es que no es nuestro target, no es el estilo de la discoteca. Pero ¿por qué lo pones? No, porque es que ya la gente sepa que se van a ir y que ta, ta, ta. Yo dije, pero deberías ponerlo antes. Y me dice, no, porque es que no es bailable. Ah, ok, no es bailable, déjanos eso a nosotros. Claro.
1: Aceptamos el desafío.
2: Y ahí decidimos
1: pero
2: hacer.
1: Pero ha pegado muy bien.
2: Sí, gracias a Dios. Ahí decidimos colocarle música. Dijimos, bueno, ¿cuál es el género que podía llegarle más y que más se pueda acoplar con esto? Y bueno, el merengue.
1: Oye, y dime, los autores originales de las canciones que ustedes versionan nuevamente. Por supuesto, hay que conversar con ellos, etcétera. Pero en un principio se ponen un poco como celosos y dubitativos de que le toquen la canción, ¿o no?
2: No, en nuestro caso, no. Hay muchas veces que sí. Lo que pasa es que nosotros tratamos de respetar mucho la melodía, tratamos de meterle mucha calidad musical a esto. Es más, Ana Gabriel, cuando hicimos la versión con la de Simplemente Amigos, con Fanilú, Ana Gabriel dijo, wow, qué buena versión. Ah, mira. En sus redes. Impresionante. Entonces, creo que vamos por buen camino porque la gente... hay una línea muy delgada entre te guste o hacer el ridículo o que la gente le guste o no le guste. Entonces, gracias a Dios, hemos tenido muy buena aceptación y eso ha dicho, oye, estamos haciendo las cosas bien.
0: ¿Y sienten que hay una especie de recuperación en estas épocas de ese pasado musical que nos acompañó cuando éramos niños probablemente y acompañó a nuestros padres en su desamor y que hoy está siendo valorado por nuevas generaciones?
3: Totalmente. ¿Sabes que hoy escuchamos algo que nos llamó la atención? Que VIP está hecho de pasar a lo romántico a lo bailable. Y la buena música no sí, exacto. La buena música no muere.
2: No caduca.
3: Entonces creo que tomar lo que escucharon nuestros padres, también lo que pudimos escuchar nosotros, y ahora ver la nueva generación bailando y cantando es increíble.
0: Acercándose a esa nueva versión, ¿no? Sí, porque ellos no han tenido la oportunidad probablemente de escucharlos como nosotros sí.
2: Y menos con eso, y menos al estilo VIP.
1: No, claro. Oye, y algo que me comentabas hace un rato, un poco antes de iniciar la entrevista, este concepto de merengue plancha, que es el proyecto en el que ustedes están metidos. A ver, explícame bien de qué va.
2: Bueno, en nuestro país... Música de plancha es las canciones de los 80, 90, todas estas canciones. Sí. Pero se llama música de plancha porque es con la música que nuestras mamás y nuestras abuelas planchaban la ropa. Hacían los oficios con la que trapeaban, con la que barrían, pero sobre todo con la que planchaban la ropa. Entonces nosotros le llamamos a eso música de plancha. Ah. Entonces cuando yo dije, bueno, vamos a hacer música de plancha, pero en merengue, entonces eso se va a llamar merengue plancha.
0: Yo la llamo música de domingo, cuando me pongo a lavar, planchar.
1: ¿Tú planchas la ropa?
0: No, por eso solamente la lavo.
2: Bueno, si yo hubiera vivido aquí, entonces ya no se llamaría merengue plancha, sino merengue domingo.
3: Merengue domingo.
1: Oye, ¿y qué otras canciones tienen versionadas, wow, muy a su estilo, ¿no?, que han pegado así como esta?
2: Bueno, Amor Prohibido fue la primera canción que hicimos hace como 20 años de Selena. Es una canción que nos dio,
1: Raúl,
2: mucho reconocimiento.
1: ¿Tenemos alguna por ahí o nos vamos a soltar alguna otra, no? Ahí vamos a soltar alguna.
2: Pero del disco, que son 10 canciones, está La Maldita Primavera, Simplemente Amigos, Chino que pide la luna, ¿Quién como tú?
0: ¿Quién como tú?
2: Me gustas mucho, No tengo dinero.
3: Si ¿Qué
2: no
3: te pasa?
2: ¿Qué te pasa? Si no te hubiera sido de los Bukis, Necesito una compañera.
1: A ver, acá está. Yo no te pido la luna. Suéltala, suéltala.
0: Pero la gente quiere escucharlos. ¿Nos pueden cantar un pedacito?
2: Claro sí.
0: Yo la estoy cantando cuando ya son los invitados.
1: ¿Qué quieren escuchar?
3: No es autotune, ¿no? Aunque como estamos en entrevista, le bajamos un poquito para.
0: A ver. La

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1: ¡Ah! Oye, pero uno baila y llora al mismo tiempo. ¿Cómo has logrado eso?
0: Es una nostalgia bailar, decía.
2: ¿Tú sabes que hay una canción que es La Ventanita del Amor? Esa que dice, desde que me dejaste.
0: Sí, ya. Sergio Vargas.
2: Esa canción es muy similar a lo que ustedes proponen. Ajá. Porque uno cantaba así, ¡ey! Te la ponías a bailar, moviendo los hombros, pero al mismo tiempo sabes que tú una canción de sufrimiento, de desamor, sí, de abandono y de dolor, pero tú bailabas.
0: Sí.
2: Que bueno, sea feliz.
1: Las penas, dicen.
2: Claro, okay. Que sí.
1: Oye, ¿y cómo los ha recibido? Ya han venido antes a Perú, pero esta vez ya llegan mucho más consolidados.
0: No, esta vez llegamos ya haciendo
1: top. ¿Cómo los ha recibido el país?
0: No, súper bien. Nuestro primer concierto fue en Jarango. Una cosa de locos. O sea, estaba eso llenísimo, soldado. Pero cuando empezamos a cantar, la gente empezó a cantar cada una de nuestras canciones. Y sobre todo esta canción, La Maldita Primavera. Sí. Mira, era la locura. La gente empezó a cantar, se subían las mesas y cantaban esta canción.
2: ¡Wow!
0: Nos tocó hacerla dos veces. Es más, y nos la seguían pidiendo, pero es una gran aceptación. Y nosotros estamos felices con todo.
1: Además, ¿sabes qué? Tiene la ventaja ustedes de que la gente conoce la letra de todas sus canciones.
0: ¡Claro! Sí.
2: Y de todas las generaciones.
3: De todas. No, y ver a gente joven en las mesas cantando como si estuvieran cabreando en un estadio con los brazos. Nos mirábamos y decíamos, esto está increíble. Y creo que ese es el resultado de cuando uno hace las cosas bien.
0: Y no es tanto eso que la gente conozca, sino que la gente le gusta nuestra versión. ¿Sabe? Los jóvenes y la gente están ya muy... compenetrado están con, pero con nuestra versión. Es impresionante porque
2: conectaron
0: con nuestra versión y eso nos hace sentir felices porque cantaron hasta el rap. Nosotros le metimos un poquito de rap a la canción y todo eso. Y bueno, verlos a ellos haciendo todo esto es.
2: ¿Y dónde los podemos escuchar? ¿Dónde se van a presentar? ¿Y qué más les depara en este camino musical?
0: Bueno, nosotros ya nos presentamos en Jarango. Vamos a viajar el jueves.
3: Arequipa.
0: Tenemos allá una en la discoteca que se llama Feeling. Vamos a estar en
3: el viernes.
0: El viernes acá, la discoteca esta que te digo, que queda en el centro comercial, que no me acuerdo cómo es que se
3: Narcomar.
0: Ok. Vamos a estar allá ese viernes. Ya el domingo regresamos a nuestro país, pero ya, gracias a Dios, vamos a volver en verano. Mucho más consolidados, ya por eso estamos haciendo toda esta
2: promoción.
1: Claro, pues ustedes son de Barranquilla.
0: Sí.
1: Pero en Barranquilla no se quedan o sí se quedan.
0: Nos quedamos. Pero salimos.
1: Se quedan un
3: ratito. Nos quedamos y volvemos.
1: Y luego regresan a Perú nuevamente.
0: Sí, vamos a regresar en verano. Y la idea es que ya. Lo que estaba pasando es que la gente conocía las canciones, pero no nos identificaban al grupo.
1: Claro.
0: Eso es lo que estamos haciendo ahora y gracias a ustedes por abrirnos los micrófonos, porque esto va a ser parte de que la gente ya no solo conozca nuestra música, sino que conozca nuestra imagen y conozca a este grupo que se llama VIP desde Colombia.
1: Gracias, claro, a ustedes por su talento, por apostar a reversionar estos temas icónicos y por ganar una nueva audiencia que estoy seguro que no solamente son los jóvenes, sino probablemente ven varias generaciones coreando,
3: claro,
1: las
3: sí.
1: versiones que ustedes están presentando.
3: Así
0: es. Eso es lo bueno de este disco y de este show que tiene VIP, que es de todas las edades. O sea, tú vas a ver gente de 60, 70, 50, 40, 30, 20, 10 cantando esto porque es la locura. O sea, ha sido de gran aceptación en todos los targets.
2: Y Dexter, ¿ustedes han apostado tal vez por una segunda parte de este álbum? Es decir, más canciones porque falta... A ver, José.
0: Nos vas a dañar la sorpresa, nos vas a dañar todo.
2: Ah, entonces sí. La exclusiva para RPP, pues.
3: Pero ahí es importante...
1: Un avance.
3: No, es importante el también trailer. Decir para las personas que están inquietas escuchando la entrevista, cómo nos pueden encontrar en la
2: ¿También?
3: Red
2: ¿Dónde?
0: Sí. Bueno, en nuestras redes sociales siempre todo es @grupoVIP o @grupoVIP.
1: Con B grande.
0: Arroba Grupo VIP en todas, en Facebook, en Instagram, en YouTube, en todas nos pueden encontrar. @grupoVIP. Y miren, no se van a arrepentir, tienen que escuchar la música de este disco. Y este disco se llama Merengue Plancha. Créanme que cuando ustedes entren a Spotify y coloquen Merengue Plancha, su vida no va a ser igual.
1: ¿Te diste cuenta que no te respondió? No te he dicho que viene después.
2: ¿Pero sí o no? ¿Sí o no?
3: En la próxima vez que vengamos.
2: Muy bien.
1: Bueno, le agradecemos tanto a Dexter Hamilton como a Diego Sandoval del grupo VIP, que nos han acompañado. Están reversionando unos temas clásicos, románticos, pero para bailarlos todos. 6:47. Hacemos una pausa y regresamos en conexión.
2: Tu vuelta a casa bien informado.
1: Bien informado. Volvemos.

0: 6:48. 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
1: Ica presenta 24 grados y en la medianoche descenderá a 18. Lambayeque presenta 26 grados y para la medianoche llegará a 24. Mientras que Amazonas tiene 18 grados, se prevé un cielo con precipitaciones o lloviznas.
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0: Seis y 52.

0: 6:53 minutos ya. Muchas gracias por seguir con nosotros. Esto es Conexión, siempre por RPP. Confianza y credibilidad por todos los medios. Fátima Chávez y Martín Ripper los acompañan. Y tenemos información en directo para ustedes.
1: Así es, vámonos ahora de inmediato con Edwin Herrera. Nos tiene información importante de la recuperación de un cuerpo de un menor que se ahogó en la laguna La Encantada. Adelante, compañero, directo en directo.
2: Buenas noches, Fátima, Martín, directo en directo. Así es, fue recuperado el cuerpo de un menor de 17 años que se ahogó en la laguna La Encantada en la provincia de Guaura, en la región Lima. El cuerpo fue ubicado por un pescador de la zona, según informaron los familiares. Testigos señalaron que ayer, domingo 11 de octubre, el menor llegó hasta la laguna con algunos amigos en horas de la tarde y luego desapareció tras ingresar al agua. El cuerpo del menor fue ubicado en la zona norte de la laguna luego que un pescador ingresara en una lancha con sus redes y gancho. Tras ubicar el cuerpo, fue trasladado hacia la orilla donde los familiares reconocieron al menor. Hacia el lugar llegaron peritos de criminalística de la policía y personal del Ministerio Público, quienes realizaron el levantamiento del cuerpo mientras los peritos recababan información y testimonios para la investigación y determinar si existen responsabilidades. Directo en directo, RPP.
0: Muy bien, Edwin. Muchas gracias por este reporte, pese a que era de un caso tan dramático como el de este menor ahogado en la laguna La Encantada. 6:54 minutos, tenemos más para ustedes.
1: Así es, porque recuerda que la población del país tendrá nuevamente la oportunidad de prepararse ante una emergencia en el tercer simulacro nacional multipeligro que se va a realizar este martes 13 de octubre a las 8 de la noche. El ejercicio organizado por el Instituto Nacional de Defensa Civil se va a desarrollar bajo el lema Elige Prepararte.
0: El simulacro dependerá del peligro seleccionado por cada gobierno regional. En Lima Metropolitana y el Callao, por ejemplo, se practicarán acciones de respuesta ante un sismo y los peligros asociados, como podría ser un tsunami también. Mientras que en otras regiones se simularán escenarios de sismos, lluvias intensas.

0: y dirigirse hacia zonas seguras elevadas o a edificios habilitados para la evacuación vertical. En zonas de cerros o con riesgo de deslizamientos, deberá ubicarse en lugares seguros y seguir las indicaciones de las autoridades.
1: Carmen Guerra, especialista en gestión del riesgo de desastres del Instituto Nacional de Defensa Civil, señaló que actualmente los ciudadanos son más conscientes del riesgo de un sismo y otros peligros.
2: Luego de cada simulacro.
0: Muy bien. Sí, continuamos. Muy bien. Y además, Mario Casareto Latorre, gerente de gestión del riesgo de desastres de la Municipalidad Metropolitana de Lima, informó que su centro de acción por el simulacro estará en un condominio de departamentos.
3: Punto focal no sea la Plaza de Armas y sea un condominio multifamiliar, es porque todos a esa hora estamos en casa y vamos a poner en prueba a los padres de familia qué tendrían que hacer con la abuelita, con el hijito menor, hasta con su mascota. ¿Qué podemos hacer? ¿Cómo nos vamos a ordenar, a distribuir para saber que del piso 15 no podemos bajar, del tercero o cuarto para abajo se puede evacuar y esperar con calma, que la salida con calma va a evitar una víctima que podamos tener que lamentar?
1: El Instituto Nacional de Defensa Civil, INDECI, ha recomendado, ojo, elaborar un plan familiar de emergencia que incluya identificar los peligros dentro y fuera de la vivienda.
0: Ubicar zonas seguras y puntos de encuentro.
1: Elaborar un mapa de riesgos, preparar la mochila para emergencias y la caja de reserva y definir una estrategia de comunicación.
0: Asimismo, asignar roles a los integrantes de la familia.
1: Organizar la participación de la comunidad y los vecinos en los simulacros.
0: Es importantísimo el estar siempre preparado. Como saben muy bien, nadie puede predecir con certeza cuándo se producirá un sismo o una catástrofe de las magnitudes que hemos visto en Venezuela o en Colombia. Pero de que se producirá, de que seremos impactados por uno, de ello no hay duda. Y por eso, Fátima, hay que estar siempre, siempre preparados, y parte de esa preparación es el aceptar que estos simulacros tienen que desarrollarse con frecuencia y participar en ellos.
1: Así es, Martín. Suscribo tus palabras, pero además recordemos tomar conciencia. No dejemos para el último lo que podemos hacer ahora. Y por eso se llama simulacro de prevención de riesgos. ¿Por qué? Porque tenemos que sentar a hablar de los riesgos que genera precisamente un desastre natural, un sismo, un tsunami, y cómo debemos actuar, los puntos de encuentro, los roles que ya deben estar designados. ¿Por qué? Porque esto nos ayuda a estar listos cuando una situación así nos sorprenda, estando juntos o separados.
0: Mochilas de emergencia, no lo olviden nunca. Revísenla si es que la tienen ya, por si es que ha vencido alguno de los productos que en ella ustedes venían guardando, medicinas o enlatados, por ejemplo. Miren que la radio que deben tener en lugar a pilas, tenga pilas todavía en buenas condiciones, que no se hayan sulfatado. Es decir, tengamos permanentemente la precaución de estar preparados, porque llegará esta circunstancia en algún momento y esto debe tenernos a todos siempre seguros de cómo debemos de actuar.
1: Y listos, además, para lo que venga. 6:59, listos también tienen que estar ustedes, todo nuestro público, porque ya regresamos con mucho más en conexión tras escuchar el gran resumen de la hora y, por supuesto, traemos información importante sobre el Papa. Sí, ¿quieres saber más sobre el Papa, su estado de salud y si llega o no a nuestro país? Pues no te despegues de RPP, confianza y credibilidad por todos los medios.

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1: Son las 7 en punto. 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